0: La reestructuración en sí tiene un aspecto más técnico que político, que social. Es allí donde se van a balancear qué debo, por qué lo debo, se justifica lo que debo, no se justifica. Lo digo así porque hay una gran cantidad de empresas que quieren aprovecharse de la situación de los bonos que emitió PDVSA, los bonos de deuda que emitió el gobierno venezolano a través del Banco Central, y muchos de esos bonos no se pudieron pagar pagarle a los acreedores en el momento oportuno, porque nosotros no teníamos cerrados todos los sistemas de pago a nivel internacional.
1: El economista Gerardo Fonseca ratifica que el impago responde al bloqueo financiero y no a la insolvencia, por lo que esta estrategia busca recuperar las cuentas secuestradas para financiar el desarrollo nacional.
0: Eso va a permitir que dentro del mismo sistema capitalista financiero nosotros también podamos hacer uso de nuestras cuentas. Por ejemplo, los fondos que están allá en Inglaterra secuestrados, más de 300 y pico de millones de dólares en barras de oro. El dinero que tiene el Banco de Portugal secuestrado, más de tantos millones, más de ciento y pico de millones de dólares. Y así sucesivamente, en 42 cuentas que tiene el Estado venezolano aproximadamente, hay una gran cantidad de millones de dólares que son nuestros.
1: Venezuela históricamente ha priorizado el diálogo así como la diplomacia de paz, por lo que para esta renegociación no fue la excepción.
0: El presidente Maduro en todo momento y el presidente Chávez en todo momento pusieron como principio el diálogo. Y el presidente Maduro exigió el diálogo para resolver el problema de la deuda. Hoy vemos que el objetivo se logró, pues, el diálogo, porque es la vía por la cual nosotros, a través de la diplomacia de paz, es que vamos a lograr que estos señores no sigan imponiéndonos medidas unilaterales y que se guíen por los principios o los valores o las leyes que establece la Organización de las Naciones Unidas.
1: Para los especialistas, la clave de este proceso reside en consolidar la autonomía financiera nacional.
2: Lo va a hacer en la medida en que Venezuela no convierta esa nueva relación o esa renovación de las relaciones con el sistema de la deuda externa, no lo convierta en su fuente esencial de financiación, porque un Estado, para tener soberanía, hace falta también la soberanía monetaria. Tiene que tener su capacidad interna de generación de recursos y de disponibilidades financieras. Las operaciones económicas importantes hoy en día arrancan en una operación de crédito. Ese es el origen, es decir, el dinero va por delante, no procede de la producción, que esa es la visión marxista de las cosas. El dinero va por delante y mueve la producción.
1: Este camino hacia la soberanía financiera coincide con la reciente emisión de la licencia 58 por parte de Washington, que autoriza asesoría técnica para este proceso. Venezuela, que mantuvo un récord impecable de pagos hasta el 2018, busca hoy restablecer sus derechos en los mercados internacionales sin dejar su lucha por el levantamiento total de las sanciones. Desde Caracas, en la Cámara de Jesús Romero para Telesur, Andrea Romero.
3: Continúan sumándose voces en defensa de la integridad territorial venezolana. Esto a propósito de las intenciones de Guyana de dirimir la controversia sobre la Guayana Esequiba en tribunales internacionales. Nuestro compañero Leonardo Urrieta nos comparte los detalles.
4: En reuniones permanentes se encuentran los venezolanos en cada rincón del país. El único método válido es el Acuerdo de Ginebra de 1966, suscrito por los gobiernos de Venezuela y Guyana.
5: Más de 3.000 folios que dejaron claro que nuestra Venezuela y los territorios es completa. Ya no es como antes, como lo vendían en la escuela o anteriormente en la historia, sino que vino. Ya hay una parte del mapa completo. Podemos mencionar que, bueno, el Esequibo sigue siendo un territorio bolivariano de todos los venezolanos y venezolanas.
4: Venezuela no reconoce a la Corte Internacional de Justicia para dirimir esta controversia.
6: Aunque la Corte fallara y apelara a favor de Venezuela, bueno, nosotros seguimos apegados a nuestro derecho internacional, al Acuerdo de Ginebra y al mandato que nos ha dado el pueblo venezolano, que fue consultado sobre este tema.
4: En 2023 se realizó un referéndum consultivo donde los venezolanos, a través de 5 preguntas, ratificaron su soberanía sobre la Guayana Esequiba.
6: El Esequibo es nuestro, los documentos, nuestra historia, así lo demuestran, eso no tiene discusión, pero sí necesitamos el acuerdo de paz entre los pueblos hermanos, como es la Guyana, y nosotros, nuestra República Bolivariana de Venezuela, como se estableció en el Acuerdo de Ginebra, que ambas partes se sentaban a dirimir el asunto y el tema de importancia de lo que es el Esequibo.
4: A través del Plan de Formación Masiva en Planificación Popular Esequibo, Causa Histórica y Unidad Territorial, el pueblo venezolano afianza la defensa de su integridad.
7: Adicionalmente, lo que es la defensa del mapa de Venezuela, como precisamente un concepto de identidad. En todos los salones de clase, de todas las escuelas de la República, debe estar ahí puesto el mapa de Venezuela. En todas las instituciones públicas debe estar dispuesto el mapa de Venezuela.
4: Resaltaron la estrategia jurídica de Venezuela, que ha desnudado los argumentos del laudo arbitral de 1899, que consideran fraudulentos. En la Cámara de Gustavo Flores, Leonardo Urrieta, Telesur, Caracas.
8: Gracias a Leonardo por el reporte. Seguimos en Venezuela porque avanzan las brigadas de atención social integral a los adultos mayores de todo el territorio nacional. También en Caracas, nuestra compañera Michelle Ramírez nos actualiza.
9: Esta es la comuna Aguerridos de Tamanaco, ubicada en la parroquia Petare, estado Miranda. Cuenta con una población de 10.000 familias y más de 43.000 habitantes.
10: Es malo.
9: A este sector popular llegaron las brigadas de atención integral para los abuelos y abuelas de la patria, una iniciativa impulsada por el gobierno nacional para garantizar la protección social a los adultos mayores en condiciones de vulnerabilidad. En estas jornadas casa a casa, ellos realizan valoraciones nutricionales y brindan atención médica personalizada, así como la sistematización de las principales necesidades de la población adulta.
11: La semana pasada nuestra presidenta Delcy Rodríguez direccionó a nivel nacional un despliegue en atención social a todos nuestros adultos mayores con la finalidad de poder revisar los casos vulnerables, poder ir a ese casa a casa, visitar a nuestros adultos, escucharlos, poder valorar, ¿verdad?, cuáles son sus necesidades y desde las instituciones, junto con el Poder Popular, nuestros consejos comunales, estar allí direccionando esas políticas sociales en atención a ellos, porque ciertamente es importante la atención, la respuesta y poderle llevar la suprema felicidad posible.
12: Estamos ahorita abordando a los adultos mayores, una directriz que nos dio nuestra presidenta encargada, que nos hemos encontrado bastante vulnerabilidad y bueno, buscando darle respuesta a los que en verdad necesitan. Y la atención me ha parecido muy buena, tanto de los médicos, tanto del equipo de la comuna, el equipo de la vocería de la comunidad. La gente se ha sentido que está atendiéndose poco a poco y bueno, gracias a Dios me parece una jornada muy buena.
9: Los adultos mayores agradecieron al gobierno venezolano por esta atención y visibilización brindada que busca la mayor suma de bienestar para el pueblo venezolano.
13: Pero sí me gustaría decir un gesto bonito lo que están haciendo, pues, de atender a la gente mayor que necesitamos. Porque yo me voy a meter, porque mira, vivimos toditos en un barrio y necesitamos atención médica de verdad.
14: Feliz, contenta. Los médicos de lo mejor, todos.
9: De acuerdo con cifras oficiales, las brigadas de atención integral para los abuelos y abuelas tienen una meta de atención inicial de 236.000 adultos mayores en su primera etapa, con el objetivo de expandirse para cubrir a 4 millones de personas en toda Venezuela. En la Cámara de José Luis Briceño, Michelle Ramírez desde Caracas, Venezuela, para Telesur.
3: Ahora revisamos información de Cuba. Las personas de la tercera edad son las que se llevan la peor parte frente a la política estadounidense contra la isla. Ellos llevan el orgullo de los más de 60 años vividos dentro de la revolución. Defienden el proyecto social de Fidel y condenan el bloqueo y las amenazas de guerra de Donald Trump. Nuestra corresponsal Evelyn Leiva nos comparte los detalles.
15: En un escenario de 22 horas de cortes eléctricos y el calor típico de un verano en Cuba, las personas de la tercera edad suelen ser las más vulnerables. A este contexto se suma una amenaza de intervención militar estadounidense.
16: Sí, él no amenazó. Él no amenazó pensando que este pueblo había muerto. Pero esto no lo destruye nadie. Y Trump sabe que no se puede meter con nosotros porque se metería con el mundo entero. Porque nosotros somos parte del mundo. Y nunca nos hemos apartado del mundo. Tenemos deficiencias, sí, muy serias internamente. Y hay que acabar con ellos. pero no a la forma del imperio, a la forma de la revolución cubana, a la forma de Fidel.
15: Frente a las carencias diarias y lo difícil que se ha vuelto la vida en Cuba, aquellos que vivieron antes y después de 1959 identifican al principal culpable.
10: ¿Cuál es el problema de nosotros? Lo sabe el mundo entero, y el mundo entero está a favor de nosotros. El bloqueo criminal de los Estados Unidos. Ese es el único responsable de los problemas que hoy tenemos aquí. Dígale que venga, que cumpla lo que está diciendo, a ver cómo va a salir. Ya la prueba está en la lanchita esa que mandó, con todos los recursos. ¿Y qué le pasó? ¿Qué hicieron en Playa Girón? Los derrotamos en Playa Girón y lo vamos a derrotar donde quiera que vaya, donde quiera que venga. Estamos preparados para eso.
15: Esta casa de abuelos fue inaugurada por el comandante en jefe Fidel Castro Ruz. Los longevos encuentran en ella un espacio para socializar y compartir experiencias como el matrimonio de Ana y René.
14: Tú sabes que todos los viejitos tenemos nuestros desgastes, nuestros problemas con la familia, etcétera. Por allá yo aquí me siento feliz, contenta de tener a mi lado tantas personas tan agradables, los empleados, todos los que nos quieren. Y nada, vaya, deseando ya vivir unos añitos más, a ver si me lo permite la situación que tenemos.
15: Magda agradece a la revolución por este espacio para tener una vejez digna y tranquila.
17: En la casa estoy sola, no es lo mismo que estar acompañada por este grupo de personas con que hemos pasado tantos años, ¿no? Yo me monté en el tren de la revolución en 1957 y todavía no me he bajado. Ahora estoy en la cola esperando mi AKM.
15: En una casa de abuelos no faltan las historias de vida. Digna conoció a Fidel y a Chávez. Hoy agradece por los años vividos y la oportunidad de estudiar el idioma ruso.
18: Con ese idioma trabajé con el comandante, estuve en Venezuela con el comandante Chávez y Fidel. Y le doy gracias a la revolución que me dio la posibilidad de poder, con una persona tan modesta como yo, poder estar al lado del comandante y al lado de Chávez y al lado de tantos revolucionarios buenos que hay en este país.
15: Edith recuerda su vida antes del triunfo de la revolución. Ella vivió carne propia los resultados de la obra de Fidel.
19: Yo viví en la época anterior de toda la revolución. Pasamos, mi familia, mis hermanas y yo pasamos mucho trabajo. Mi mamá era despalilladora, mi padre, hermano, que era en un tejado, un hermano, no podíamos comer. Hubo todo este cambio y a todos nos mejoró mucho, a todos, no a mí, mi familia, a mucha, casi todo el pueblo.
15: Son estas las conquistas de equidad y justicia social que no deben perderse.
20: Desde el año 94 yo soy asistenciada por Bienestar Social.
21: ¿Y por qué?
20: Porque yo no puedo trabajar, porque yo trabajaba en un círculo de cocinera. Y siempre tenía la presión altísima hasta que ya determinaron jubilarme por enfermedad. Al no completar el tiempo de trabajo, me mandan para Bienestar Social. Y desde ahí entonces es que pertenezco a Bienestar Social.
22: Soy pensionada, que me dan mi dinero y eso, me llevan a pasear, me llevan a parquear, eso. Me la dejaron aquí como 3 veces, aquí he sido la mejor muchacha. O vieja, porque soy vieja, son 65 años, me gusta mucho mi Cuba. Mi Fidel lo tengo en todo papel, en todo, arriba, abajo, en el parque, en la esquina, donde quiera.
15: Esta es la generación que ha vivido todo el proceso social cubano. Hoy peinan canas llenas de vivencias y el bienestar deseado no llega producto de una política de asfixia que han resistido por más de 6 décadas. Javier Campanería y Evelyn Leiva Romero, Telesur, La Habana, Cuba.
8: Por otro lado, el canciller de Cuba, Bruno Rodríguez, denunció ante el grupo de los BRICS la amenaza de agresión militar y el bloqueo energético impuesto por Estados Unidos contra la isla.
3: Durante la cumbre de cancilleres de los BRICS, el canciller cubano condenó las órdenes ejecutivas del mandatario estadounidense Donald Trump que refuerzan el bloqueo económico contra la isla. En ese sentido, Rodríguez denunció que el cerco energético ha impactado la generación eléctrica, provocando cortes de luz, dificultades en agua, gas y alimentos, afectando el transporte.
8: Aunque la mortalidad infantil se mantiene baja en Cuba, advirtió que se ha duplicado en el último periodo y cerca de 100.000 pacientes, incluidos 12.000 niños, esperan que haría una catástrofe humanitaria y la desestabilización regional.

0: El presidente de Cuba, Miguel Díaz-Canel, aseguró que su país está abierto a recibir ayuda solidaria y si es entregada sin obstáculos, al tiempo que destacó que la solución real a la situación que enfrenta la isla sería el levantamiento del bloqueo estadounidense.
1: Mediante la red social X, el mandatario expresó lo siguiente: la experiencia de nuestro país en la recepción de ayuda internacional, incluyendo la de Estados Unidos, es amplia y constructiva. Cualquier donante puede dar fe de esa realidad. Si el gobierno estadounidense realmente está dispuesto a proporcionar ayuda en las cantidades anunciadas y en plena conformidad con las prácticas universalmente reconocidas para la asistencia humanitaria, no encontrará obstáculos ni ingratitud por parte de Cuba, por muy inconsistente y paradójica que pueda parecer la oferta a un pueblo al que el propio gobierno estadounidense castiga colectivamente de manera sistemática y despiadada.
0: Las prioridades son más que evidentes: combustible, alimentos y medicinas. Cabe mencionar que el daño podría aliviarse de una manera mucho más fácil y rápida, levantando o suavizando el bloqueo, ya que es bien sabido que la situación humanitaria es fríamente calculada e inducida. Nuestra experiencia de colaboración con la Iglesia Católica es rica y productiva.

0: reglas deben aplicarse de un lado y de otro. Antonio Aranda, con más detalles. Adelante.
1: El gobierno de México ha exigido al gobierno de Estados Unidos igualdad en el tema de las extradiciones. Esto porque, recordemos que el pasado 28 de abril, el gobierno de Estados Unidos solicitó al de México la detención de 10 funcionarios del estado de Sinaloa, entre ellos el gobernador con licencia Rubén Rocha Moya y 9 personas más. La presidenta Claudia Sheinbaum ha señalado que para hacer esta solicitud se deben presentar pruebas contundentes, cosa que hasta el momento Washington no ha realizado. Vamos a ver la siguiente nota que les hemos preparado al respecto con la historia.
2: El gobierno de México se pronunció hoy por una relación con Estados Unidos basada estrictamente en la igualdad, el respeto a la soberanía y la no subordinación.
3: Nosotros no queremos ni debemos vulnerar la relación con Estados Unidos, pero tenemos que defender siempre la soberanía. Porque solo pongamos al revés, que México hubiera pedido la detención urgente de un gobernador en funciones en Estados Unidos, con fines de extradición. Pues somos iguales, ¿no?
2: En conferencia de prensa, la presidenta explicó por qué México no extraditó al gobernador de Sinaloa y otros 9 funcionarios estatales requeridos por el país vecino desde el pasado 28 de abril, por supuestos vínculos con grupos criminales.
3: Ningún ciudadano mexicano, no importa de qué partido político sea, no importa si no pertenece a un partido político, no importa si es funcionario público o no es funcionario público, debe llevar un juicio justo. Y si es acusado, debe haber pruebas para acusarlo.
2: Y fue más lejos. Informó que el gobierno estadounidense ha rechazado detener con fines de extradición a México a más de 30 personas.
3: Estados Unidos ha negado la petición al gobierno de México para detener con urgencia a una persona con fines de extradición. Estados Unidos ha negado. ¿Por qué? Por falta de pruebas.
2: En los últimos 2 años, México ha extraditado a Estados Unidos a 92 individuos acusados de diversos delitos, entre ellos narcotráfico y lavado de dinero. Hoy, México sigue esperando que Washington extradite a personajes relacionados con la desaparición de los 43 estudiantes de Ayotzinapa y con una red de robo de combustible.
4: La igualdad en las extradiciones realmente no debe ser un capricho diplomático en donde se utilice como una herramienta de poder, ¿no? Justamente lo que tiene que ser es un instrumento jurídico que avale la situación. Si Estados Unidos aplica un estándar probatorio a las solicitudes de México, entonces México tendría que estar en todo su derecho y la obligación, por supuesto, institucional de aplicar ese mismo estándar pues a las solicitudes de Estados Unidos en ese caso.
2: La experta también alerta sobre el peligro de supeditar los acuerdos internacionales al panorama político local.
4: Cuando un Estado cumple un tratado, pues no tiene que ser solamente cuando le conviene, cuando no le conviene, ¿no? Porque entonces, si lo hace solo cuando le conviene, está enviando múltiples señales, ¿no? Desde, por ejemplo, decir, nuestros compromisos internacionales son negociables según el contexto político interno. Y eso destruye realmente la confianza.
1: Pues es de esta forma como el gobierno de México pues está defendiendo la soberanía de nuestro país, principalmente porque ha reiterado que todos estos instrumentos de colaboración binacional deben estar enfocados en dar certidumbre jurídica, además de que sea en un marco de reciprocidad. Dentro de lo que ha comentado la presidenta Sheinbaum, es que la próxima semana se dará a conocer más detalles de cuáles son los casos específicos en los que Estados Unidos se ha negado a detener con fines de extradición para México a diversos personajes vinculados con investigaciones en nuestro país. Destacan 2 personajes que están involucrados en la investigación por la desaparición de los 43 normalistas de Ayotzinapa y también empresarios que recientemente se ha detectado tienen vínculos con redes de robo de combustible en nuestro país. Hasta aquí mi reporte.
5: Gracias, Antonio Aranda, por el reporte. Avanzamos. Los presidentes de Estados Unidos y China se reunieron este jueves en el Gran Palacio del Pueblo en Beijing, en lo que sería la primera visita de Donald Trump al país en 9 años. Xi Jinping propuso superar la trampa de Tucídides, mientras advierte a Trump que Taiwán podría llevar a los dos países al conflicto. Reportaje de nuestro compañero en Beijing, Mauro Ramos, con los detalles.
6: En estos momentos estamos saliendo de la sala en la que el presidente chino Xi Jinping acaba de recibir al mandatario estadounidense Donald Trump aquí en el Gran Salón del Pueblo en Beijing. Pudimos presenciar los minutos iniciales de esta reunión bilateral, la primera de varios encuentros que ambos jefes de Estado mantendrán a lo largo de estos 2 días en la capital china. Trump es el primer presidente estadounidense en visitar China en 9 años. El último había sido él mismo en 2017.
7: En los días previos, Washington impuso sanciones a refinerías chinas por comprar petróleo iraní. China respondió de manera inédita, activando una ley antisanciones, ordenando a sus empresas que no las acataran. En el primer intercambio de mensajes, el tono fue otro.
8: Vamos a tener un futuro fantástico juntos. Tengo mucho respeto por China, por el trabajo que usted ha hecho. Usted es un gran líder, se lo digo a todos. A veces a la gente no le gusta que lo diga, pero lo digo igual, porque es verdad. Yo solo digo la verdad.
7: Xi Jinping suele citar autores en sus discursos a líderes extranjeros. Esta vez eligió el concepto de un politólogo estadounidense, la trampa de Tucídides. La idea sostiene que una potencia emergente amenaza necesariamente a una ya establecida. Xi le preguntó a Trump si es posible superar ese paradigma.
9: La pregunta es, ¿puede China y Estados Unidos superar la llamada trampa de Tucídides e inaugurar una nueva normalización de las relaciones entre grandes potencias? ¿Podemos unir fuerzas para enfrentar los desafíos globales e inyectar mayor estabilidad al mundo? ¿Podemos promover el bienestar de los pueblos de nuestros dos países y el destino futuro de la humanidad, construyendo juntos un futuro mejor para las relaciones bilaterales? Estas son preguntas de la historia, preguntas del mundo y preguntas de los pueblos.
7: En la reunión bilateral, Xi advirtió a Trump que si la cuestión de Taiwán no se maneja con cuidado, los dos países pueden llegar a enfrentamientos e incluso conflictos, poniendo en riesgo toda la relación. Li Bo, presidente del Instituto Chunqiu, considera que dejar clara la posición china sobre Taiwán es uno de los puntos principales de esta visita.
10: Para China es muy importante que el equipo estadounidense entienda que Taiwán es un interés central del país. Y también exigir que reduzca el envío de sistemas de armas a Taiwán. Será una postura muy firme. Esa es la misión principal, yo diría.
6: Desde Beijing, China, para Telesur, Mauro Ramos.
0: Gracias a nuestro compañero Mauro desde Beijing. Con él vamos a una breve pausa y al regreso vamos a titulares a propósito de la controversia en Colombia con el candidato presidencial de extrema derecha, Abelardo de la Espriella, que en su momento arremetió contra una presentadora de noticias. ¿Qué dicen los medios de comunicación? En breve, vemos en Enclave Mediática. No se retiren.

0: El 14 de mayo, Simón Bolívar dio inicio a la campaña admirable, una de las gestas más decisivas de la independencia. Desde Cúcuta, avanzó con su ejército hacia Venezuela, liberando ciudades y encendiendo la esperanza de un pueblo que buscaba emanciparse del dominio español. La campaña no solo consolidó a Bolívar como líder militar y político, sino que abrió el camino para la proclamación de la Segunda República. Fue un movimiento que unió voluntades, fortaleció la causa independentista y marcó un punto de inflexión en la historia de América. 14 de mayo de 1813, Venezuela, inicio de la campaña admirable.
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0: Gracias por seguirnos en Edición Central, hablando hoy de Colombia. El candidato presidencial Abelardo
1: El escándalo que envuelve a Abelardo de la Espriella, que mancha su papel como candidato presidencial, gira en torno a comentarios machistas y faltas de respeto hacia mujeres periodistas. Un claro ejemplo es una reciente entrevista a un medio local, donde la periodista María Lucía Fernández cuestionó al candidato sobre la ética en un posible gobierno suyo, quien firmemente ha defendido que la ética no tiene nada que ver con el derecho. Ante la pregunta de la Espriella, afirmó que el cuestionamiento por parte de la comunicadora tenía veneno y la tildó de ignorante.
2: La ignorancia es atrevida y perdóname, te lo digo con total claridad, porque si hubieses investigado un poco, sabrías que uno es en la ética y otro es el derecho. Ah, que hay que ser ético cuando se ejerce el derecho. Claro, son dos cosas distintas. Pero esa es la ética del profesional del derecho.
3: Claro, pero yo es que usted dije, no va a gobernar solamente para los abogados.
2: Yo nunca dije.
3: Y las frases son para el pueblo
2: no,
3: en general.
2: No, pero perdóname.
1: Poco después, ya iniciada la ola de repudio, el candidato sostuvo que sus palabras fueron malinterpretadas, lo que generó aún más indignación. Pero no es la primera vez que ocurre. Durante su intervención en el programa digital Piso 8 FM, la semana pasada, Abelardo causó consternación e irrespeto a la periodista Laura Rodríguez al acercarle su celular e insistirle que viera una imagen que, en palabras del candidato, le permitió ganar unos votos bien bacanos del electorado femenino. Pese a que habían tres hombres en el estudio, de la Espriella no tuvo pudor en presumir sus partes íntimas con la periodista, insistiéndole que hiciera zoom a la cámara, mientras le reiteraba que detallara más de cerca lo que le mostraba la pantalla de su celular. En respuesta, la periodista Laura Rodríguez, a través de sus redes sociales, expresó que lo sucedido no fue solo un comentario desafortunado, sino un irrespeto total hacia ella y su trabajo, señalando que se sintió vulnerada, acosada y asqueada. El candidato presidencial, en respuesta a Rodríguez, se justificó en que todo ocurrió en un contexto humorístico y como parte del juego que se estaba dando en un programa de humor sobre partes íntimas. Estos incidentes no solo han puesto en tela de juicio la integridad de Abelardo de la Espriella, sino que han abierto un debate necesario sobre los límites de la conducta de quienes aspiran a la más alta dignidad del país. Lo que el candidato intenta presentar como humor o respuestas contundentes para amplios sectores de la sociedad colombiana y el gremio periodístico representa una falta de respeto sistemática y un desconocimiento de los principios éticos elementales.

Sobre todo repite que él sí tiene los cojones para poner orden en Colombia, lo cual supone que las mujeres que carecen de ellos no podrían hacerlo. Pasamos a El País de España, que indica: el machismo mide su peso electoral en la pelea entre Paloma Valencia y Abelardo de la Espriella. Detalla este medio que el candidato de la ultraderecha camina en un terreno delicado para pasar a la segunda vuelta presidencial en Colombia. Abelardo de la Espriella, quien compite por el segundo lugar en las encuestas con la uribista Paloma Valencia, concedió dos entrevistas, una en radio y otra en televisión, que marcan el debate por sus comentarios misóginos, a lo que periodistas y políticos salieron a defender a las mujeres y a cuestionar al abogado, con lo que el machismo pasó a ser protagonista en la mesa electoral. Por su parte, la candidata Paloma Valencia rechazó los comentarios del candidato que le compite en la derecha, pero lo hizo de forma discreta, sin mencionar su nombre ni hablar de machismo. Sugirió mejor unas disculpas, expresando en sus redes sociales que las mujeres periodistas no tienen por qué aguantar bromas sexuales, insinuaciones ofensivas ni ataques personales por atreverse a preguntar. Y concluimos la revisión de estos portales con el medio El Colombiano, que tiene en su titular lo siguiente: me sentí vulnerada, acosada y asqueada. Periodista víctima de los comentarios de la Espriella. Expone este medio las conductas controversiales del candidato colombiano, resaltando las declaraciones de la periodista, quien las calificó como un irrespeto total, sumando a esto varias candidaturas presidenciales en contienda con de la Espriella, que han ido mostrando su rechazo sobre estas declaraciones que tuvo el abogado del expresidente Álvaro Uribe a través de un video que compartió en sus redes sociales. Le aseguró a las mujeres de Colombia que Paloma Valencia las hará respetar. Por supuesto, hay reacciones en redes sociales. Comenzamos con el usuario Marcela C., que dice lo siguiente: de todas las personas con las que podía decidir pelear públicamente, escogió a Malú, o sea, a una de las pocas figuras del periodismo que todavía genera cariño genuino entre muchísimos colombianos, incluso entre gente que detesta a los medios. De verdad, hay que tener muy mala lectura del País para convertir a Malú en enemiga política. El tipo no solo perdió una discusión, perdió votos. Qué manera tan innecesaria de darse un tiro en el pie, dice esta usuaria. Por otra parte, el usuario Físico Impuro dice: Malú es de las pocas periodistas en que este país, que a pesar de trabajar en Noticias Caracol, no se mete con nadie y todo el mundo respeta, pues así la trató el impresentable de Abelardo de la Espriella solo porque le hizo una pregunta incómoda. ¿Qué pretende? ¿Que las preguntas sean escritas por él, como hace Álvaro Uribe? Ni más faltaba, dice este usuario, también haciendo eco de la situación y la controversia de Abelardo de la Espriella, candidato de la ultraderecha, camino a la presidencia del País. Con eso nosotros finalizamos en Clave Mediática, pero seguimos con Edición Central en otros temas. Esta vez la información deportiva de la mano de nuestro compañero Luis Fernando Villasmil. Ya regresamos.

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0: Muy buenas noches, damas y caballeros, bienvenidos a nuestro segmento deportivo. Comenzamos con la Federación Iraní de Fútbol, que denunció que aún no han recibido las visas para que su selección pueda viajar a Estados Unidos para la próxima Copa Mundial 2026. A menos de un mes para la cita mundialista, el presidente de la Federación Iraní, Mehdi Tak, informó este jueves que se reunirán con la FIFA en busca de garantías debido a que el problema de los visados sigue sin resolverse. Recordemos que el presidente del máximo órgano del balompié mundial, Infantino, había asegurado que estaban confirmados que Irán jugaría sus partidos por el grupo G en suelo estadounidense, pero ahora con las recientes declaraciones de Tak queda en incertidumbre la participación iraní dentro del mundial. Y las selecciones de cada país siguen presentando sus convocatorias de cara a la cita mundialista. Y Colombia en este caso también se hizo presente este jueves con la prelista de jugadores. El director técnico argentino Néstor Lorenzo presentó este mismo día una prelista de 55 jugadores, entre los que resaltan el extremo del Bayern Múnich, Luis Díaz, y el creativo del Minnesota United, James Rodríguez. Otros de los futbolistas que aparecen en el listado y que son habituales titulares son el portero Camilo Vargas, los defensores Daniel Muñoz, Davinson Sánchez, John Lukumi y Johan Mojica, los centrocampistas John Arias y Jefferson Lerma y el goleador Luis Suárez. Se espera que en los próximos días se conozca la lista definitiva de los 26 jugadores que irán presente por la selección colombiana en la Copa del Mundo. Otra selección que presentó su listado rumbo al Mundial 2026 es una de las favoritas, como lo es Francia. El estratega Didier Deschamps eligió a 3 arqueros, 9 defensores, 5 mediocampistas y 9 delanteros para intentar consagrarse en el próximo Mundial, que será en México, Canadá y Estados Unidos. Hay varias bajas de futbolistas que vieron acción en Qatar 2022 y que no estarán presentes esta vez en este evento que inicia el próximo 11 de junio. Ellos son Randal Kolo Muani y Eduardo Camavinga, quienes están entre los 14 jugadores que no repiten en esta justa, junto a otros como Kingsley Coman, Oliver Giroud y Antoine Griezmann. La icónica playa de Copacabana volverá a respirar ambiente mundialista, y es que durante la Copa del Mundo 2026, con la instalación de una gran arena para aficionados con capacidad para 10.000 personas, el espacio denominado Arena Copacabana será inaugurado el próximo 13 de junio y contará con transmisión en vivo de los partidos de la selección brasileña en pantalla gigante, además de conciertos, actividades culturales, gastronómicas y experiencias interactivas para todos los fanáticos del fútbol. La estructura tendrá más de 6.000 metros cuadrados, incluyendo 3 pantallas LED de alta definición, áreas de comida, bares y zonas recreativas. Y el acceso será totalmente gratuito mediante registro previo y retiro de entradas digitales. Y en otras informaciones le contamos que el estratega italiano Carlo Ancelotti renovó 4 años más con la selección brasileña de fútbol. Así que la Confederación Brasileña de Fútbol anunció la extensión de contrato con Carleto hasta el Mundial del año 2030. De acuerdo con la Confederación Brasileña de Fútbol, el organismo tiene confianza en el trabajo del director técnico desde su llegada en mayo de 2025. Europeo que cuenta con el respaldo del plantel y toda la afición. Al frente de la canariña, Ancelotti ha dirigido ya 10 encuentros, de los cuales acumula 5 victorias, 2 empates y 3 derrotas, donde sus dirigidos han anotado 18 goles y han recibido solo 8 tantos. Por su parte, el italiano David De Valerini se adjudicó la victoria en la 6ª etapa del Giro de Italia y Alfonso Eulalio conservó el liderato de la general. Así que este jueves, en la Corsa Rosa, que se disputó 6ª jornada de esta edición 2026 con un recorrido de 141 kilómetros, Mario Valerini fue el vencedor con un tiempo de 3 horas, 19 minutos y 30 segundos. El italiano del equipo Astana lanzó un sprint a 200 metros de la meta para imponerse ante el belga Jasper Stuyven y el francés Paul Magnier, segundo y tercer lugar respectivamente, con el mismo tiempo que el ganador. Por su parte, la clasificación general no sufrió cambios y el portugués Alfonso Eulalio sigue siendo el líder con una ventaja importante de 2 minutos y 51 segundos. De esta manera, el Giro de Italia continuará este mismo viernes con la primera llegada en alto de la séptima etapa de 244 kilómetros desde la ciudad de Formia hasta la cima del Blockhaus. Y el Tour de Hungría, el francés Benoît Saint-Froid dominó con autoridad la segunda etapa.
1: Este jueves se disputó la segunda jornada del Tour sobre 205.8 kilómetros entre Sarvas y Pax, con un final intenso marcado por los abanicos, los ataques y el kilómetro final en ligera subida. Benoît atacó dentro del último kilómetro y logró abrir el hueco suficiente para llevarse la victoria con un crono de 4 horas, 20 minutos y 51 segundos por delante de Alexis Renard del Team Cofidis y Max Kanter del XDS Astana, segundo y tercero respectivamente. Con las bonificaciones y la diferencia obtenida en meta, Benoît lidera la clasificación general con 4 segundos sobre Christian Ehorn y 6 respecto a Tim Merlier. El Tour de Hungría continuará este viernes con la tercera etapa sobre un recorrido de 152.3 kilómetros.
0: Y de esta manera, damas y caballeros, finalizamos nuestra información deportiva. Muchas gracias por su atención. Ahora vamos con nuestro segmento de cultura al regresar de la pausa.

0: Roque Dalton, poeta salvadoreño. Roque Dalton fue un poeta y revolucionario salvadoreño, conocido por su voz crítica y humor irónico. Su obra comprometida con la justicia social lo convirtió en un ícono literario de América Latina.
1: Creo que el mundo es bello, que la poesía es como el pan de todos y que mis venas no terminan en mí, sino en la sangre unánime de los que luchan por la vida, el amor, las cosas, el paisaje. Roque Dalton.
0: 14 de mayo de 1935. Nace Roque Dalton.

0: Bienvenidos a su espacio cultural en Edición Central. Comenzamos. Una peculiar manifestación se tomó este jueves los exteriores de la Corte Constitucional en Quito. Músicos, artistas y gestores culturales salieron a las calles para exigir que se declare inconstitucional una reforma legal aprobada por la Asamblea de Ecuador y promovida por el gobierno de Daniel Noboa. Una normativa que advierten pone en riesgo programas sociales y culturales de los gobiernos locales. Elena Rodríguez con el informe.
1: Andrea Cóndor convirtió hoy su voz en protesta. La mezzosoprano de la Escuela Lírica llegó hasta los exteriores de la Corte Constitucional no para cantar por aplausos, sino para defender aquello que este país insiste en tratar como un lujo, la cultura.
2: Es una defensa no de unos puestos de trabajo, esta es una defensa del derecho que tiene la comunidad, que tenemos los artistas de poder tener procesos para el arte, no solo la inmediatez, no solo el arte que no requiere de mucho proceso. Nosotros hacemos música que no es convencional, que no es necesariamente, ¿cómo se llama?, comercial, es música académica y es música y es parte de la cultura de nuestra ciudad.
1: Andrea no llegó sola. La acompañaron decenas de artistas de 6 elencos profesionales y 2 de formación. Juntos llevaron música, pancartas y resistencia hasta las puertas de la corte. Hace semanas presentaron una demanda de inconstitucionalidad contra las reformas al Código de Ordenamiento Territorial, COTAD, y hoy exigen que sea acogida, pues aseguran que pone en riesgo la continuidad de entidades culturales municipales.
3: La ley reformatoria del COTAD elimina la partida 78 y eso impediría que las instituciones culturales como la Fundación Teatro Nacional Sucre, la Fundación Museos de la Ciudad puedan seguir operando con normalidad. No hay manera dentro de la nueva regla fiscal que estas instituciones puedan seguir operando en el transcurso del siguiente año.
1: Entre voces líricas e instrumentos andinos advirtieron que esta normativa pone en riesgo el alma misma de las ciudades. Las reformas obligan a los municipios a destinar el 70% de su presupuesto a inversión y apenas el 30% a gasto corriente.
4: Que la cultura no sea pensada como un gasto, como un despilfarro, sino que se entienda la inversión que estamos haciendo, la inversión en formación, en creación, en circulación, en constitución de redes, en fortalecimiento de tejido social.
1: Aquí sostienen que cuando un país recorta la cultura, no solo apaga teatros o escenarios. También silencia memorias, identidades y futuros.
3: Son más de 400 trabajadores de la cultura solo en las 2 fundaciones. Estamos hablando a nivel nacional miles de trabajadores de cultura, cientos de miles de familias que se benefician de los programas sociales y culturales. Estamos hablando además de la operación de los espacios culturales más importantes del país.
1: Los artistas defendieron su trabajo, pero también algo más profundo. La idea de que la cultura no solo entretiene, sino que cuestiona el poder, narra las heridas colectivas y protege la memoria de los pueblos. Y eso, dicen aquí, siempre incomoda. Con imágenes de Juan Carlos Játiva, Elena Rodríguez, Telesur Ecuador.
0: Gracias, Elena Rodríguez, por el reporte. Y nosotros les comentamos que en la ciudad de Caracas, Venezuela, se realizará este próximo 17 de mayo una movilización cultural que es convocada por la Fundación Movimiento Aquiles Nazoa y también por la Liga Unitaria de Creadores y Artistas Asociados. Esta es una actividad que se va a desarrollar como parte de las celebraciones por el Día Nacional de la Poesía. Y justamente por ese tema nos acompaña en los estudios de Telesur la noche de hoy José Leonardo Riera Bravo, él es poeta. Bienvenido, presidente de la Fundación Movimiento Aquiles Nazoa, también escritor, actor y gestor cultural. ¿Cómo estás? Bienvenido.
5: Muchísimas gracias. Un saludo para ti, Evelyn. Gracias por la oportunidad de compartir con toda nuestra audiencia a nivel nacional e internacional. Bueno, porque tenemos que celebrar la poesía y desde Venezuela estamos en pie y en marcha para eso.
0: Así es, bueno, esta es la quinta edición, ¿no? Normalmente cuando decimos la palabra marcha, pues está como asociada en el imaginario colectivo a personas que van a protestar, a solicitar alguna reivindicación, pero en esta oportunidad la marcha está asociada a algo tan, tan hermoso, tan creativo como lo es la poesía. ¿Cuáles son los retos de esta actividad?
5: Bueno, uno de los elementos más interesantes de esta iniciativa es que surge producto de que el 17 de mayo del 2020, en el centenario del nacimiento de Aquiles Nazoba, tuvimos la oportunidad de decretar presidencialmente el Día Nacional de la Poesía. Y evidentemente desde esta iniciativa nosotros dijimos qué mejor manera de celebrar la poesía que movilizándonos, que marchando, que compartiendo todos los conocimientos y poderes creadores que hemos desarrollado, pero así también, por supuesto, el hecho de poder recorrer nuestros espacios turísticos, patrimoniales, y en esa dimensión hemos estado felices porque celebramos la poesía, no solamente la del pasado, sino también la del presente y fundamentalmente la del futuro.
0: ¿Cuál es el saldo organizativo que podemos hacer o el balance después de las ediciones de los años pasados y esta actual?
5: Bueno, la Marcha de la Poesía nos permite ponernos en movimiento en función de reivindicaciones socioculturales que corresponden a nuestros referentes creadores y creadoras. Tenemos maestros y maestras que afortunadamente han hecho de la cultura una cantera para que las nuevas generaciones podamos seguir esos caminos, esos aprendizajes. Y bueno, una muestra de ello es César Rengifo, que hoy está cumpliendo años exactamente. Hoy estamos celebrando en Venezuela el Día Nacional del Dramaturgo y de la Dramaturga. Y aquí tenemos este libro del maestro Jesús Mujica, llamado César Rengifo a Viva Voz, donde hay una entrevista en donde, por ejemplo, César Rengifo nos habla acerca de la importancia del arte. Y rápidamente yo quisiera leerles esto que nos dice Rengifo. Yo creo en el arte en función de la humanidad, en función de lo que el arte aporta al hombre, en función de lo que el arte haga por mejorar las condiciones sociales, las condiciones de la humanidad. Y como artista venezolano lo he creído siempre y lo sustento. Entonces nuestro saldo organizativo es el hecho de lo que creemos y creamos está sustentado y en movimiento.
0: ¿Y tú crees que las nuevas generaciones o las actuales juventud están interesadas en la poesía particularmente? Yo recuerdo hace unos años atrás la Federación de Estudiantes de Educación Media, la FEBEN, propuso la creación de una Escuela Nacional de Poesía. Queremos saber si hay algún seguimiento respecto a esto, si se quedó allí o si ha tenido más fruto. ¿Qué conoces al respecto?
5: Bueno, Venezuela es una nación que ha desarrollado la poesía al punto tal de que nuestro preámbulo de la Constitución de la República Bolivariana de Venezuela fue escrita por un poeta, Gustavo Pereira. Y en esa dimensión nuestra poesía es participativa y protagónica. Por eso tenemos tantas iniciativas y desde acá saludamos a la Escuela Nacional de la Poesía Juan Calzadilla, en pleno funcionamiento y, por cierto, recientemente cumpliendo un aniversario más, en donde especialmente en las instancias de educación media, pero no solamente esas, han podido desarrollar la poesía, y nosotros desde el movimiento Aquiles Nazoba nos enfocamos fundamentalmente en la infancia creadora, en los niños y niñas. Sin embargo, en la Marcha de la Poesía, año tras año, tenemos un lema y una temática. Este año es afortunadamente creo en el sortilegio de la música, porque desde el 31 de octubre de 2023 Caracas fue establecida por la UNESCO como ciudad creativa de la música. Entonces nosotros demostramos que la música y la poesía marchan de la mano.
0: Así es, y en tu caso en particular, antes de iniciar la entrevista yo le decía que es bastante joven, que yo esperaba que tuviera más edad. A veces asociamos a los poetas con adultos mayores, ¿no? ¿A qué edad empezó tu amor por la poesía?
5: Bueno, afortunadamente en mi caso tuve la experiencia de participar en un programa de promoción de la lectura del canal del Estado Nacional, Venezolana de Televisión, y en esa dimensión también tuve la oportunidad de recibir los libros que nuestro comandante Chávez nos dio, como Don Quijote de la Mancha, Los Miserables, la Biblioteca Básica de los Consejos Comunales, y en esa dimensión era prácticamente imposible no enamorarme de la poesía, de las letras, de las palabras. Y afortunadamente con nuestras bibliotecas públicas que tenemos a nivel nacional, siempre hay un espacio para promover la lectura. En ese sentido, yo estoy muy agradecido porque mi poesía es producto de la formación que el gobierno bolivariano en la República Bolivariana de Venezuela ha establecido no solamente para mí, sino para generaciones y generaciones.
0: ¿Y cuántos años tenías?
5: Bueno, tenía 7 años de edad.
0: ¿Qué le dirías a alguna madre o algún niño que se interese por la poesía, que le guste, que le llame la atención?
5: Bueno, Aquiles Nasoa nos los dice en el Creo Cincuentenario, que en diciembre de este 2025 cumplió 50 años de haber sido escrito, y él dice: creo en los poderes creadores del pueblo, creo en el amor y en el arte como vías hacia el disfrute de la vida perdurable, creo en la amistad como el invento más bello del hombre, creo en la poesía y, en fin, creo en mí mismo, puesto que sé que hay alguien que me ama. Entonces, ese es mi consejo y mi recomendación: crean en ustedes mismos, y por supuesto que hay que creer y crear.
0: Así es, porque si lo crees, lo creas.
5: Exacto, pero si crees y no creas, algo falta.
0: Exactamente. Bueno, muchas gracias, José Leonardo Riera Bravo. Si te rieras, no estuvieras bravo. Me imagino que muchos chistes te habrán hecho durante tu vida.
5: Sobre todo en la escuela, cuando decían Riera Bravo, evidentemente siempre veían ese antónimo, por decirlo así, pero afortunadamente hicimos un libro de poesía humorística con ese nombre, y todavía nos reímos bastante.
0: Así es.
5: Pero bravo jamás.
0: Riera Bravo. Gracias, Alex, presidente del movimiento Aquiles Nasoa, y bueno, todo el éxito del mundo en esta movilización por el Día de la Poesía. Nosotros vamos a seguir con otras informaciones en materia de cultura. Les contamos que, impulsando el alcance de las obras cubanas e iberoamericanas desde el corazón de la isla, se presentó el 15º coloquio y festival Nicolás Guillén, una nueva edición del libro Songo Rocosongo y Sones Escogidos del poeta nacional de Cuba, en la sala Villena de la Unión de Escritores y Artistas de Cuba. La Fundación Nicolás Guillén presentó una edición conmemorativa, marcando así el inicio de la colección hispano-cubana de la editorial La Moderna Poesía. Este volumen, publicado a 95 años de su lanzamiento original, destaca por un diseño contemporáneo de Claudia Hernández, que prioriza la calidad táctil y visual, fruto de la colaboración con el Centro Educativo Español de La Habana. Durante el encuentro, especialistas como Deina García resaltaron la trascendencia de esta obra en la consolidación de la identidad mestiza y transculturada de la isla, al fusionar ritmos africanos con lírica española. El festival concluyó reafirmando el legado del poeta nacional con la presentación adicional de sus títulos Españas, poema y crónica sobre una guerra, y Buenos días, Fidel.

0: Bien, y de esta manera llegamos al final de Edición Central por el día de hoy. Agradecidos, como siempre, por su atención. Yo me despido, pero los dejo en muy buena compañía. Ya nuestro compañero Luis Francisco Blandón está listo para traernos el mundo desde el sur y nos va a contar desde ya qué nos tienes para hoy. Luis, adelante.
1: Gracias, Evelyn. Así es. Vamos con el análisis en torno a la visita que ha realizado el presidente de los Estados Unidos, Donald Trump, a China. Y bueno, en medio, por supuesto, de las tensiones diplomáticas, de las tensiones comerciales, han coincidido en la posibilidad de una nueva estrategia común para la estabilidad internacional. Vamos a analizar todo esto con una perspectiva del mundo desde el sur.

0: Gracias por seguirnos en El Mundo desde el Sur. 9 años después, Donald Trump vuelve a China. Lo hace en un escenario complejo, recibido por el presidente Xi Jinping y con reuniones que responden a una necesidad crítica de desescalada estratégica tras un periodo de tensiones comerciales extremas, con aranceles que alcanzaron niveles históricos. Pues ahora ambos mandatarios buscan establecer un suelo a la relación bilateral para evitar un conflicto abierto. La razón primordial, la seguridad energética global centrada en la crisis, por supuesto, en Asia Occidental, en el Estrecho de Hormuz. Washington y Beijing acordaron cooperar para mantener el flujo libre de energía, vital para la estabilidad de sus respectivas economías, pero también abordaron la estabilidad nuclear en Irán y gestionar las fricciones sobre el territorio de Taiwán. Xi Jinping expresó que la confrontación perjudica a ambos países y Donald Trump buscó proyectar una imagen negociadora, intentando asegurar victorias políticas internas mediante promesas de reciprocidad comercial. Vamos a estar analizando todo este escenario. Pero antes, recordarle, a través de redes sociales a lo largo del día, también sondeamos la opinión de ustedes, de nuestros usuarios sobre este tema, y tenemos que compartirle el código QR para que más adelante con su opinión pueda participar con estas opciones que ve en pantalla. Y ahí es la pregunta: ¿Donald Trump llega a China para una reunión de alto nivel con Xi Jinping? Un encuentro que refleja principalmente qué aspecto. Ahí están las opciones, le invitamos desde ya con ese código QR a participar. Más adelante estamos viendo las opciones. Vamos de inmediato con el análisis del tema. Me acompaña en la distancia Salvador Escarpino, analista internacional y coordinador del Grupo de Trabajo de Eurasia en el Observatorio de Coyuntura Internacional y Política Exterior, OSIPEX, desde Buenos Aires, Argentina. Salvador, muchísimas gracias por tu tiempo y bienvenido.
1: Muchísimas gracias a ustedes por la invitación.
0: Bueno, oportuno tu perfil, Salvador, para analizar esta visita de Donald Trump 9 años después a Beijing. ¿Qué se viene para China y para Estados Unidos a partir de esta visita de Donald Trump?
1: Bueno, estamos viviendo momentos trascendentales. Hacía 9 años que no había una visita de un presidente norteamericano a China. Se da en medio de un mundo que está en conflicto, que está en transformación. Según diferentes teóricos y analistas de las relaciones internacionales, estamos atravesando una etapa de transición histórico-espacial, estamos en una etapa de transición tecnoproductiva, transición energética, estamos atravesando una revolución digital, y eso hace también que se reconfiguren las relaciones laborales, que se reconfiguren las relaciones políticas entre los estados, en donde la centralidad de el dinamismo económico mundial se trasladó en los últimos años del Atlántico Norte al Pacífico, con China como epicentro, y el hecho de que el presidente estadounidense, con toda una comitiva de funcionarios y de empresarios del sector privado estadounidense, principalmente del complejo de las principales empresas tecnológicas, viajen a China, bueno, demuestra una intención de negociar, una intención de una estabilidad estratégica. Recordemos que esta visita estaba pactada para el mes de abril, para el mes pasado, y producto de los ataques de Israel y de Estados Unidos a la República Islámica de Irán, ese encuentro se tuvo que posponer. Entonces, Estados Unidos parece haber subestimado la fortaleza que tiene Irán y el daño geopolítico que puede ocasionar con el bloqueo y el control del Estrecho de Hormuz y los impactos energéticos a nivel mundial, y también una carrera por recursos minerales críticos que se necesitan para toda esta transición productiva que estamos atravesando, en donde China lidera y tiene una cierta posición dominante en los 17 minerales críticos que se conocen como tierras raras, fundamentales para baterías y para todo el tipo de transición tecnológica que estamos enfrentando, ¿no? Entonces, que Estados Unidos vaya marca una nueva etapa. Tuvimos la reunión el año pasado, la cumbre en Alaska, entre Trump y Putin, el presidente ruso, y ahora, entre medio, ocurrieron ocurrieron las publicaciones de los documentos de la Estrategia de Seguridad Nacional de Estados Unidos y la Estrategia de Defensa Nacional estadounidense a finales de 2025 y a principios de 2026, en donde Estados Unidos plantea claramente su intención de modelar y de dominar a su manera el hemisferio occidental, en donde no está dispuesto a tolerar interferencias o intromisiones de potencias extrahemisféricas en lo que Estados Unidos considera su zona de influencia, y eso tiene principalmente a Latinoamérica y el Caribe como zona de influencia próxima a Estados Unidos. Por eso también explica lo sucedido el 3 de enero en Caracas, y bueno, está todo bastante convulsionado.
0: Sí, sin duda, Salvador. Y bueno, la foto reviste mucha importancia por las consecuencias derivadas, ya lo comentabas, esa guerra comercial impulsada por Donald Trump, que no le está dando resultados esperados a la Casa Blanca y que por el contrario está fortaleciendo la soberanía tecnológica de China. Tú hablabas de las tierras raras, pero bueno, ¿cómo ves este aspecto? Porque mucha gente seguramente ha visto en las últimas semanas hablar a Donald Trump atacando precisamente a China en varios aspectos, y bueno, resulta que ahora es recibido por Xi Jinping, y esto obviamente genera, pues sin duda, un nuevo escenario, ¿no?, dentro de esa guerra comercial. ¿Qué decir a la audiencia que dice, bueno, cómo es esta postura desde Beijing en torno a todo este tema?
1: Bueno, lo primero que hay que entender y dejar en claro es que la diplomacia y la política internacional del siglo XXI no tiene nada que ver con lo que sucedía en el siglo XX, en el sentido de que no hay polos contrapuestos enfrentados entre sí, sino lo que hay son alineamientos no lineales. También estamos en una etapa en donde en el siglo XXI prima el pragmatismo político de las grandes potencias en detrimento del dogmatismo ideológico que imperaba en el siglo XX durante la época de la Guerra Fría, ¿no? El enfrentamiento entre el comunismo y el capitalismo, en donde el mundo estaba dividido en dos grandes bloques. Bueno, eso ahora cambió, por eso tenemos una multipolaridad relativa con China, con Rusia, con la India, con un montón de potencias medias, potencias que tienen influencia regional y que están articulando y cooperando entre sí en lo que es el bloque de los BRICS, con el nuevo Banco de Desarrollo de los BRICS, en lo que es la Organización de Cooperación de Shanghái, toda la estrategia rusa para interconectar la gran región euroasiática de norte a sur, y la estrategia china de la iniciativa de la nueva ruta de la seda lanzada en 2013 por el presidente chino, con la ruta de la seda polar, la ruta de la seda marítima, la ruta de la seda digital, en donde China y Rusia pueden articular muy bien entre sí y tienen en claro que no quieren desestabilización en su zona de influencia próxima, que es la región euroasiática. Y lo que podemos ver de parte del retorno de Trump en enero de 2025 al gobierno nuevamente es una pérdida de credibilidad, una pérdida de confianza de Estados Unidos como una potencia que pueda garantizar cierta estabilidad mundial, ¿no? Porque un día sale Trump y hace una declaración, otro día dice otra, otro día se levanta y coloca aranceles y no solo a China, sino también a países de Estados Unidos, como Canadá, como países de la Unión Europea. Entonces, ¿cómo se entiende esto? Bueno, estamos en una etapa en donde lo viejo no termina de morir y lo nuevo no termina de nacer, entonces ahí tenemos inestabilidad, tenemos volatilidad, tenemos conflictos. Entonces, pero para en una primera instancia yo lo que trataría de remarcar es que no estamos en la época de Guerra Fría. O sea, leer lo que pasa en el mundo con lentes del siglo XX sería un error muy grande, porque uno analiza la política exterior de las grandes potencias en estos últimos años y tenemos países, por ejemplo, como la India, que es un país que forma parte de los BRICS, pero que al mismo tiempo hace ejercicios militares con Estados Unidos en el Océano Índico, o tenemos a Turquía, que es un país que forma parte de la organización del Tratado del Atlántico Norte, pero al mismo tiempo no le aplicó sanciones financieras, económicas y comerciales a Rusia cuando fue la operación militar especial rusa en Ucrania en febrero de 2022. Entonces, estamos en una nueva etapa en donde hay que tener mayor integralidad en los análisis y no cometer el error de caer en anacronismos.
0: Sin duda, sin duda. Y bueno, teniendo en cuenta todo este escenario, vamos a ver otra arista con pues este elemento que habla precisamente de, a pesar del contexto de alta tensión global, los presidentes de Estados Unidos y China, Donald Trump y Xi Jinping, alcanzaron un consenso estratégico durante su reunión en Beijing al coincidir en que el estrecho de Hormuz debe permanecer abierto para garantizar la libre circulación energética. Este punto de acuerdo surge tras el cierre del estrecho por parte de Irán en respuesta, recordemos, a las agresiones de Washington y de Israel iniciadas el 28 de febrero. Este hecho, por supuesto, afecta el tránsito de una quinta parte del comercio mundial y crudo, además del gas. La postura de Xi Jinping es clave porque más de la mitad del petróleo que importa China depende de esta vía marítima. Trump reveló que Xi Jinping ofreció su colaboración para reabrir el estrecho y mediar ante las tensiones en torno a la guerra en Asia Occidental. Y aparte de este punto, también, Salvador, preguntarte sobre lo que ha sido también las discusiones sobre Taiwán. Un parte importante de estas discusiones y en estas reuniones. Y por supuesto, Xi Jinping ha vuelto a decir, bueno, ojo, Estados Unidos, porque efectivamente un conflicto así puede escalar un poco más en torno a esta región. ¿Qué decir de este aspecto, de esta arista?
1: Sí, el mandatario chino fue muy claro con lo que los chinos consideran una de sus principales prioridades en materia de política exterior, que es la reunificación pacífica de China, en donde, bueno, la isla de Formosa, mejor conocida como Taiwán, es gobernada desde la Revolución Comunista en 1949 con Mao. Bueno, el bando perdedor de esa guerra civil fue trasladado por la Armada estadounidense a la isla de Taiwán, y a partir de allí Taiwán tuvo su propio gobierno de manera bajo un sistema capitalista, y la China continental un sistema centralizado comunista. Y a partir de ahí siempre los intentos de parte de China de una reunificación, pero pacífica, entendiendo también la cosmovisión y la forma de concebir el tiempo y las relaciones internacionales que tienen los chinos, una civilización con una larga tradición diplomática, en donde ellos no tienen problema en esperar. Lo que sí sucede es que, bueno, Taiwán ha sobrevivido gracias a la ayuda financiera y armamentística de los Estados Unidos. De hecho, hay paquetes de armas que anualmente Estados Unidos le otorga a Taiwán. De hecho, estaba por acordarse un nuevo paquete de una ayuda armamentística de parte de Estados Unidos a Taiwán de unos 11.000 millones de dólares, que creo que ahora se pospuso producto de esta visita de Trump a China y este intento de mantener cierta estabilidad estratégica en este contexto internacional que está tan convulsionado. Lo cierto también es que la líder de la oposición taiwanesa viajó a China hace pocos días y mantuvo un encuentro. Bueno, la verdad que China no tiene mayores inconvenientes en esperar en que haya una unificación de manera pacífica, ¿no?, con Taiwán. Siempre con suavidad y tratando diplomáticamente, pero bueno, advirtiendo también a Estados Unidos y a ese eje euroatlántico que son los que han mantenido y financiado a Taiwán en los últimos años.
0: Sí, sin duda. Puntos estratégicos, puntos muy importantes en torno a esta visita de Donald Trump 9 años después a la capital china. Salvador, se entiende el análisis. Muchísimas gracias por tu tiempo.
1: Bueno, muchísimas gracias por la invitación. A disposición.
0: No, gracias a ti por atender la llamada. A propósito de este tema, Salvador Escarpino, analista internacional. Con él vamos a una breve pausa. Despedimos la primera parte del programa. Le recuerdo a la audiencia, con este código QR usted tiene tiempo de participar en la encuesta que publicamos en redes sociales a propósito de esta visita de Donald Trump a la capital china, bueno, en medio de un contexto geopolítico y un contexto internacional muy, muy complejo. Vamos a la pausa, ya regresamos.

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0: Gracias por seguirnos en El Mundo desde el Sur. Hoy analizando la reunión en Beijing entre Donald Trump y su homólogo chino Xi Jinping, que para muchos redefine el equilibrio de poder global y, por supuesto, teniendo en cuenta pues la agenda bilateral y los importantes aspectos de esta reunión. 9 años después, recordemos, es la primera visita de un mandatario estadounidense. El propio Donald Trump lo hizo hace 9 años y, bueno, Beijing acoge ahora esta reunión desde una posición de fuerza. No solo cuenta con una ventaja hegemónica en el comercio de tierras raras, Xi Jinping mostraba en Busan, Corea del Sur, precisamente sobre estos temas, sino sobre todo el debilitamiento de la Casa Blanca por el revés militar de la guerra imperialista contra Irán en Asia Occidental. Un encuentro en Beijing que evidencia también las diferentes posturas de ambas naciones en aspectos estratégicos. Bueno, la reunión sirvió para que China reafirmara a Taiwán como una línea roja en la agenda bilateral. Los analistas dicen que Beijing busca consolidar su posición y redefinir parámetros de la disputa a largo plazo. Y bueno, es parte de lo que estamos el día de hoy analizando. Me acompaña Tadeo Castiglione, periodista experto en relaciones internacionales. Nos acompaña desde Argentina. Muchísimas gracias por tu tiempo nuevamente con nosotros. Bienvenido.
1: Muy buenas noches, estimado Luis Francisco. Como siempre, un enorme placer. Un saludo para ti, para el equipo y toda la audiencia.
0: Bueno, ¿qué significa? Te extiendo nuevamente la pregunta que hacíamos con Salvador en la primera parte del programa. ¿Qué significa esta reunión de Donald Trump en Beijing y lo que puede ocurrir para ambas naciones, no solamente desde el punto de vista comercial, que obviamente es un tema muy importante, sino a través de la geopolítica internacional?
2: Bien, creo que las palabras de Xi Jinping definen claramente la situación actual que estamos viviendo y el gran significado. En la cena en el almuerzo, mejor dicho, de gala que tuvieron y de honor entre Donald Trump y Xi Jinping, el que duró más de 2 horas, Xi le hizo un comentario respecto a que Estados Unidos tiene que evitar caer en la trampa de Tucídides, haciendo referencia a aquel hecho histórico de cuando un imperio entra en declive, que se vuelve desesperado y busca la guerra. De esta manera, el mensaje de China hacia Estados Unidos fue más que contundente al decir que Estados Unidos actualmente está en declive y tiene que hacer una buena gestión de su declive hegemónico, es decir, evitar el confrontamiento, evitar cualquier escalada, como la que vimos el año pasado con la guerra comercial, que lo único que hace es poner en riesgo la estabilidad mundial y aún así termina por acelerar el declive hegemónico y a la misma vez acelerar el auge de una nueva potencia. Esta reunión, desde la perspectiva china, es importante, pero se calcula, y muchos analistas estuvieron mencionando a lo largo de todo este día, de que no se van a solucionar los problemas de raíces, dígase que el problema respecto a los microprocesadores, los microchips, las tierras raras y el tema de Taiwán sigue estando totalmente abierto. No hay acuerdos, vamos a decir, los tangibles en esta área. Sí pueden haber acuerdos en torno a inversiones de Estados Unidos en China. Se hablaba de, por ejemplo, las compras de aviones Boeing para diferentes aerolíneas chinas, pero las partes, vamos a decir, neurálgicas de los asuntos internacionales estarían totalmente sin cerrarse. Entonces, vemos que es una reunión importante, no para China, sino más bien para Estados Unidos, que trata, después de su fracaso contundente de esta guerra de aranceles, que tuvo más un efecto boomerang que afectó a Estados Unidos más que a la misma República Popular China, la guerra contra Irán, que también fue una guerra en contra de la República Popular China, no dio resultados. Y vemos que todas estas maniobras llevadas a cabo por Donald Trump, lo único que hizo fue fortalecer aún más el posicionamiento China, no únicamente interno, sino externo a nivel internacional. China está apostando fuertemente. A lo largo de esta semana hemos visto importantes resultados respecto a la inteligencia artificial. Hemos visto cómo China lleva la delantera en todos estos sistemas. Y a la misma vez, Estados Unidos busca, de alguna manera, contener a China en su auge financiero. Dígase el petroyuan, el comercio internacional del petróleo en yuanes, y también el comercio en monedas nacionales. Algo que no podemos separar de lo ocurriendo en estas últimas horas es tanto esta visita de Donald Trump a China, como también la cumbre de los cancilleres del BRICS que se está celebrando en la India. Todo esto nos tiene que llevar a entender que hay un mundo mucho más grande, que está en plena transformación, en los cuales se sigue avanzando en la construcción de una alternativa global multipolar, en los cuales Estados Unidos poco a poco va perdiendo su rol protagónico y ya no está en las condiciones de imponer su agenda. Si escuchamos claramente el discurso que hace Donald Trump y a Xi Jinping, en los cuales dice: aquí te traigo los mejores 30 empresarios, los más grandes del mundo, para negociar y llegar a buenos acuerdos. No estamos viendo un Estados Unidos fuerte, no estamos viendo un Estados Unidos como potencia hegemónica, sino que está desesperado en llegar a un punto medio para de alguna manera tener una convivencia con China. Todo lo que hemos visto a estas horas, incluso el comportamiento continuo, tanto desde lo simbólico como desde la perspectiva diplomática por parte de la República Popular China, es una imagen de una potencia superior y una potencia responsable, sabiendo el momento histórico que están atravesando a nivel mundial.
0: Sí, y ese es un punto muy, muy importante el que menciona, sobre todo desde lo comercial, con las consecuencias derivadas de esta guerra comercial impulsada por Donald Trump, que ya lo decíamos anteriormente, no le está dando resultado en materia de tecnología, de tierras raras y otros aspectos importantes, Tadeo. Y efectivamente lo que tú comentabas también, la fotografía evidencia de alguna manera lo que es la urgencia o la necesidad de Estados Unidos para llegar a un punto intermedio en toda esta retórica que desde hace unos días todavía mantenía Donald Trump contra China y contra estos aranceles ante el mundo que efectivamente se le está devolviendo como escupir para arriba al pueblo estadounidense. ¿Qué decir de esto en más? Porque obviamente no se llegan a unos acuerdos en específico en esta reunión, pero sí da cuenta precisamente de esa debilidad que tú mencionas de Estados Unidos. ¿Qué esperar de ahora en más con todo esto?
2: Que haya alguna especie de punto medio, un gris que permita las transacciones y principalmente los comercios, pero no en las áreas estratégicas que son los minerales raros. Y igualmente hay que tener en cuenta el condicionamiento que hizo Xi Jinping de que todo esto que se ha hablado y de los puntos en los cuales se podría avanzar a futuro van a llevar su tiempo. Pero a la misma vez se espera un comportamiento, un gesto que haga Estados Unidos con respecto a la situación en Taiwán. Y no únicamente lo dijo Xi Jinping de que Estados Unidos tiene que tener una posición a favor de una reunificación y de comprender que existe una sola China, sino que esto va a ser, la prueba de
1: si se va a avanzar
2: más profundos o si vamos a seguir en la misma situación que tenemos a nivel actual. Y a las pocas horas de que Xi Jinping dijo esto, el secretario de Estado Marco Rubio salió a decir que Estados Unidos no se va a mover de su posicionamiento respecto a Taiwán, lo cual creo que es un baldazo de agua fría a la realidad internacional. China va a lograr sus objetivos más temprano que tarde, eso es una gran realidad que no se puede evitar, pero hay que ver qué consecuencia hay en el medio. Y si Estados Unidos no logra entender, que de a poco lo va comprendiendo, que ya no está en las condiciones de imponer sus políticas, solo le quedan dos maniobras. Una, entender la nueva realidad y ajustarse al avance del mundo, o la opción número dos es seguir provocando y generando incendios a lo largo del globo con tal de buscar generar la máxima debilidad posible al, en este caso, la República Popular China que no asciende, y esto hay que tenerlo siempre en consideración, con un modelo imperialista, sino que el modelo chino es un modelo civilizatorio, lógicamente, trata de obtener el máximo beneficio para la felicidad del pueblo chino, pero a la vez firma acuerdos ganar-ganar a escala global, algo que Estados Unidos, a base del saqueo y del expolio, no lo hacía como hegemón. A lo que vamos es que la República Popular China, en sus iniciativas como gigante a nivel mundial, busca el auge y el desarrollo de un mundo multipolar, algo que Estados Unidos todavía no comprende hacia dónde se está avanzando. Entonces, en medio de este interregno, los momentos que toca atravesar, hay que ver cuál va a ser el posicionamiento real de Donald Trump, cuáles van a ser las políticas, y yo creo que acá van a hablar más los hechos que las palabras grandilocuentes y las firmas de los acuerdos. Por ende, hay que todavía queda un tramo muy importante para analizar cuáles van a ser los resultados de esto, pero desde el vamos, la imagen que hemos visto a lo largo de todo este día es de un Estados Unidos que llega prácticamente a pedir a China más que a solicitar. Entonces, más que imponer, está haciendo una petición, y eso habla bastante de la actual situación a nivel internacional.
0: Y sobre todo de los puntos sensibles que China ha manifestado en este encuentro, líneas rojas, ya lo mencionabas, Taiwán, y por supuesto otros aspectos desde el punto de vista de la geopolítica internacional. Mucha expectativa en Beijing, y bueno, nosotros finalizamos. Tadeo, muchísimas gracias por tu tiempo con nosotros, se entiende el análisis.
2: Como siempre, un enorme placer, un fuerte abrazo.
0: Igualmente, uno de vuelta para ti. Bueno, nosotros antes de finalizar, vamos de inmediato con los resultados de la encuesta que hemos propuesto más temprano en torno a esta visita de Donald Trump, que llega a China para una reunión de alto nivel con su homólogo Xi Jinping, un encuentro que refleja para Estados Unidos principalmente qué aspecto. Ahí están las opciones, y un 43% de los usuarios a esta hora nos dice dependencia de Estados Unidos al suministro chino. Pero también hay un 30% que comenta reconocimiento del poderío de China en el escenario internacional. De la crisis en el estrecho de Hormuz, todo este tema de Asia Occidental. Ahí muy atentos a todos ustedes, muchísimas gracias por participar de esta encuesta en nuestro programa. Y con ello finalizamos, les recuerdo, como siempre, www.telesurtv.net y también en Telegram, el servicio informativo de Telesur, las 24 horas del día, siempre con una perspectiva del mundo desde el sur.

0: Cambia el clima, se calientan los mares y la atmósfera, se contaminan el aire y las aguas, se erosionan los suelos, crecen los desiertos, desaparecen los bosques, escasean las aguas. ¿Quién salvará nuestra especie? Las leyes ciegas e incontrolables del mercado, la globalización neoliberal, una economía que crece por sí y para sí, como un cáncer que devora al hombre y destruye la naturaleza. Ese no puede ser el camino, o lo será solo un periodo muy breve de la historia. Fidel Castro.
1: 14 de mayo de 1982, tomado de las palabras de bienvenida al expresidente norteamericano Jimmy Carter en el Aeropuerto Internacional
0: Simón Bolívar dio inicio a la campaña admirable, una de las gestas más decisivas de la independencia. Desde Cúcuta, avanzó con su ejército hacia Venezuela, liberando ciudades y encendiendo la esperanza de un pueblo que buscaba emanciparse del dominio español. La campaña no solo consolidó a Bolívar como líder militar, de mayo de 1813, Venezuela, inicio de la campaña admirable.

0: ¿Qué tal? Les habla Jorge Gestoso. En el programa de hoy, la ONU elige a un nuevo secretario general con otro notable invitado, Carlos Raimundi, ex embajador de Argentina ante la OEA y miembro fundador de Mundo Sur, directamente desde La Plata, Argentina. Carlos Raimundi, una cálida bienvenida al programa.
1: Bueno, muchísimas gracias, Jorge. Para mí también es un gusto, como en otras oportunidades, participar contigo y a través de, tuyo de, con la audiencia tan calificada de notables, que hace mucho tiempo que se ha convertido en un gran símbolo, ¿no? Del análisis de la situación internacional.
0: Muchas gracias, Carlos. Tú has dicho, y leo tus palabras, la ONU, la Organización de Naciones Unidas, sigue siendo el organismo de hace 80 años y no se ha renovado ni actualizado. Cuéntanos.
1: Bueno, sinceramente no he hecho más que describir la realidad, porque

0: Ucrania, y así sucesivamente. Y la ONU sigue siendo exactamente la misma, ¿no? Respondiendo a un mundo que es muy diferente, no renovándose, no actualizándose. Hay muchos líderes que hace mucho tiempo que están pidiendo una renovación, y eso la torna inoperante. Ese es el problema, porque el problema es si tiene eficacia, ¿no? Y fíjate tú que ante todos estos conflictos siempre hay una mesa de negociaciones que va en paralelo de la ONU, pero no es la ONU la que tiene la voz cantante, ¿no? Así que eso hace que...
1: ...corporaciones privadas. Eso quiere decir de que, en definitiva, estas corporaciones privadas, que en definitiva para muchos son los, en realidad, los gobiernos de los países, tienen más fuerza, más influencia que la propia ONU.
0: Sí, no cabe duda, pero mira, ese punto podríamos tomarlo desde varias perspectivas. Pero vamos a romper un poquito los moldes de los análisis así más aplomados de la política internacional. Vamos a situarnos en una casa de familia. Entonces, tú tienes un niño, un adolescente, un mayor, que practican el comercio electrónico y piden un producto que les llegue a la casa, tienen clases virtuales, o esto se agudizó mucho en la pandemia, ¿no? Que para poderse encontrar con sus abuelitos, porque hacía varios meses que no lo veían, necesitaban de los servidores digitales. Quiere decir que las grandes empresas, sobre todo hoy las que están, las tecnológicas son las que están más de moda, y se han tornado imprescindibles para la vida cotidiana. Entonces eso las ha llevado a cumplir funciones que hasta no hace muchos años cumplían los estados. Es decir, primero, la gran ganancia que tuvieron les permitió liderar el salto tecnológico. Tienen ámbitos de investigación en nuevas tecnologías que superan, su presupuesto supera el de muchas universidades públicas de países grandes. Pero además tienen flotas de aviones, tienen flotas de camiones, financian proyectos de investigación. Quiere decir que tienen grandes extensiones de tierra para sus galpones, donde almacenan cantidades de productos. Es decir, están cumpliendo funciones estatales, que son tradicionalmente de los estados, pero además se hacen más imprescindibles. Entonces tú le preguntas a una persona común si depende más de una tecnológica o de la ONU, y te va a preguntar qué es la ONU, porque no sabe. Así que, y vamos a tomarla desde otra perspectiva, la opuesta, la del poder, la de la superestructura de poder. Tenemos una situación de beligerancia en el mundo acelerada, ¿no? Sobre todo por este estilo que ha querido imponer Donald Trump, de amenazas permanentes, Netanyahu, bombardeos, todas esas cosas. Pero resulta que en el Pentágono, que es el Ministerio de Defensa de los Estados Unidos, que ahora se llama Ministerio de Guerra, han renunciado los grandes jefes militares. Han renunciado primero el jefe de Estado Mayor del Ejército y luego de la Armada. Y han sido reemplazados por empresas tecnológicas como Palantir. Quiere decir que el papel preponderante que juegan estas... Ahora, ¿cuál es el problema, Jorge? Que cuando el que gobierna no lo hace en nombre del interés general, sino del interés empresario, cambia completamente la filosofía con la cual se gobierna. Porque no se persigue un bienestar universal, un bienestar público, una incorporación de las personas que menos tienen, sino que lo que se persigue es maximizar la ganancia de la empresa que está a cargo. Así que filosóficamente tiene un sentido muy distinto que sean los grandes monopolios o que sean los estados los que gobiernan el mundo, ¿no?
1: ¿Y qué opinión te merece entonces, Carlos? ¿Cómo ves tú lo que podría ser el futuro?

0: Bueno, vamos a ver quiénes son esos cinco miembros, ¿no? Porque allí hay países emergentes muy importantes como China, que está desempeñando un papel en la estabilidad del mundo muy grande, en las inversiones, en el manejo de las nuevas tecnologías, en los acuerdos comerciales, pero también en la estabilización. Yo recuerdo, mira, yo recuerdo que estaba cumpliendo funciones todavía en OEA, allá en Washington, ahora obviamente estoy en Argentina, y se produjo el retiro de las tropas estadounidenses de Afganistán. Eso generó un clima de inestabilidad en toda Asia Central. Y fue la Organización de la Cooperación de Shanghái, integrada por 10 países, entre ellos fundadores China, Rusia, los que contribuyeron a que no estallara la situación política en Asia Central. Quiere decir que están desempeñando un papel estabilizador importante. Pero otro miembro permanente de del Consejo de Seguridad de Naciones Unidas es Inglaterra, es el Reino Unido, mejor dicho, que está viviendo una situación de una inestabilidad y una crisis política y económica fenomenal, lo mismo que el gobierno de Macron, de Francia, que es otro de los miembros permanentes. ¿Y qué decir de los Estados Unidos, que tiene un nivel de descomposición en su credibilidad, en su conflictividad social, en la inflación que está sufriendo la población, en la persecución a los inmigrantes? Quiere decir que esos países que en algún momento contribuyeron a estabilizar el mundo formando parte de ese Consejo de Seguridad, hoy tienen que atender primero la disolución adentro de esos propios países. Por lo tanto, no pueden brindar un respaldo importante a la situación internacional. Así que eso cuestiona nuevamente la eficacia de Naciones Unidas, ¿no?
1: ¿Y qué futuro puede darse? Es decir, con un control tan férreo de estos cinco potencias o superpotencias, no sé cómo llamarlos, ¿cómo van a, o qué fuerza o qué presión podrían recibir para soltar un poco su área de influencia y que se amplíe ese Consejo de Seguridad con poder de veto?
0: Bueno, hay que reformar muchas de la dinámica de muchas de las instituciones, hay que equilibrar el financiamiento para que no sean un grupo de países nada más los que financian la organización, pero sobre todo hay que incluir en la representación a los nuevos países emergentes. Te pongo el caso de México, de Brasil, en América Latina, me encantaría que volviera a ser la Argentina, desde luego, pero tú tienes países africanos que no están representados en ese Consejo de Seguridad, potencias como Turquía, como Irán, países del sudeste asiático. Así que hay que rearmar la conducción de la organización desde una perspectiva mucho más actual. Pero te diría una cosa, Jorge, escuchando tu pregunta. Ni siquiera ejercen la conducción del mundo, no están ejerciendo la conducción del mundo. Porque tú fíjate que han pedido, la Corte Penal Internacional ha pedido la captura de Netanyahu acusándolo de genocidio, y Netanyahu viaja por los países amigos sin que una orden de un organismo derivado de la ONU tenga eficacia para detenerlo. O se ha votado por una mayoría abrumadora levantar el bloqueo de Cuba y el bloqueo se intensifica. Quiere decir que los que tienen lo que el gran problema es que hay que volver a creer y hay que volver a crear un derecho internacional, una normativa internacional, porque si no, la ONU responde a una normativa, pero los que realmente conducen el mundo son los poderes fácticos, que en algunos casos responden a los estados, en el caso de Trump y el bloqueo de Cuba, pero en otros casos, o en el caso del Reino Unido, que se mantiene en las Islas Malvinas, ocupándolas, siendo que son de territorio argentino, y la ONU dice que eso tiene que cambiar, pero no puede, no tiene la fuerza necesaria para que cambie, ¿no?
1: Carlos, te invito a hacer una pequeña pausa. Estamos hablando con Carlos Raimundi directamente desde La Plata, Argentina, sobre la ONU eligiendo a un nuevo secretario general. Carlos es ex embajador de Argentina ante la OEA y también miembro fundador de Mundo Sur. Enseguida regresamos.

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Que la naturaleza puso para todos en el pueblo que fecundan con su trabajo y defienden con sus vidas.

0: Continuamos hablando con Carlos Raimundi directamente desde La Plata. Argentina, Carlos.
1: El presidente de Brasil, Lula da Silva, pone énfasis en que él está respaldando la candidatura de Michelle Bachelet, que no solamente fue presidenta de Chile, sino manejó también la ONU en diferentes instancias. ¿Qué posibilidades tú ves a Bachelet como ganadora de eso y qué influencia podría tener si alguna que fuera una sudamericana?
2: Bueno, estamos en vísperas, ¿no? En este año de la elección de la nueva persona que tiene que ocupar la Secretaría General, y ojalá que sea una persona que exprese estos cambios que estamos reclamando. Lula es el presidente de Brasil, uno de los mentores del cambio en la ONU desde hace mucho tiempo, desde hace muchísimos años, y de las cuatro personas que están en competencia, digamos, Michelle Bachelet aparece como la persona que mejor puede encarnar estos cambios, ¿no? Aún con las dificultades que va a tener. Primero por su personalidad, por su ideología, más vinculada justamente con el cambio, con la dinámica del mundo, y no es una persona conservadora. Además, todo indicaría que le corresponde a América Latina, por una especie de rotación implícita que tiene la Secretaría General de las Naciones Unidas, que desde su creación tuvo nada más que un representante en la Secretaría General de América Latina, que fue el peruano Pérez de Cuellar, pero eso ya hace cuatro décadas. Así que todo indicaría que fuera la expresidenta de Chile, que tuvo un papel muy activo comandando el Consejo de Derechos Humanos de las Naciones Unidas, porque después hay otras dos personas representantes de América Latina. Una de ellas es Argentina, que es Rafael Grossi, que estuvo al frente del organismo de inspección nuclear y que tuvo un papel activo en los acuerdos con Irán, etcétera, pero él está asumiendo un papel muy muy inclinado a apoyar las posiciones del gobierno argentino, que es un gobierno de una derecha retrógrada, radicalizada, cuyos amigos son los países más belicistas del mundo, y que la verdad tiene un gran desprestigio a nivel mundial, ¿no? Y algo parecido pasa con una ex vicepresidenta de Costa Rica. El otro candidato es un candidato senegalés, Maquillel. Así que yo creo que Michelle Bachelet es la persona. ¿Por qué? Porque Michelle Bachelet tiene un perfil muy de consenso. Es una persona que tiene ideas muy firmes, pero al mismo tiempo una gestualidad y una actitud que le permite hacer valer esas ideas firmes sin autoritarismo, sin imposición, sino buscando consensos. Así que yo que tuve posibilidad de conocerla también en la OEA, creo que es de las cuatro candidaturas la más indicada. Pero vuelvo a reiterar que hay que luchar contra intereses muy poderosos que le quieren preservar para la ONU un papel demasiado conservador y no adecuado a la nueva dinámica. Y
1: ¿se está perfilando o podría darse, o anticipas tú, de que podría haber otra organización, o ya existe alguna organización que podría reemplazar, digamos, el protagonismo de la ONU?
2: Bueno, no sé exactamente si de la ONU, porque es la única organización que tiene alcance a nivel global. Lo que sí te puedo decir, Jorge, es que la ONU viene de esos acuerdos de la segunda posguerra, 1945 en adelante, que creó también las instituciones económicas, Fondo Monetario, Banco Mundial, unos años después se creó la OTAN, la Organización para la Cooperación para el Desarrollo, la Organización del Comercio Mundial, que antes era el GATT, la OEA en América Latina, y todas esas instituciones que están por debajo de la ONU, pero que provienen del mismo momento histórico, son muy responsables de que el mundo haya llegado a la situación que está, a una situación que linda con la catástrofe. Fíjate tú la situación climática, la beligerancia en el mundo, el maltrato a los inmigrantes, la discriminación, y la concentración de la riqueza, que es la madre de todas las batallas, ¿no? Cuando menos de un 1% de la población del mundo concentra la misma cantidad de riqueza que los 8.000 millones de seres humanos restantes, quiere decir que el mundo ha llegado a una situación insostenible. Entonces, ¿qué sucede? Comienzan a aparecer nuevos actores, como esta organización que yo te comentaba, de la Organización de Shanghái, la Franja y la Ruta de la Seda, los BRICS. Entonces, expresan una manera de ver el mundo diferente, que por el momento no pueden competir con la ONU, porque son regionales o son multilaterales, pero no abarcan la totalidad de los países. La ONU tiene afiliados a 193 estados. Entonces, creo que estas organizaciones que están por debajo de la ONU y que son diferentes, le pueden dar a la ONU una influencia para darle justamente esa renovación de la cual estuvimos conversando a lo largo de esta entrevista.
1: Carlos, y para finalizar, cuando tú escuchas algún comentario del presidente Trump, ya sea en tono jocoso o en el tono que tú quieras interpretar, y dice: yo vería bien de poner a Canadá como el estado número 51, a Groenlandia como el número 52 y a Venezuela como el estado número 53 de la Unión Americana. ¿Esto podría, si se llegara a evolucionar, podría tomar fuerza, no podría tener algún freno o contrapeso, o esto ya se disparó y no lo para nadie?
2: No, mira, Jorge, hay dos maneras de analizar esta situación. Una es declaración por declaración, ¿no? Es decir, quedar atados a la crónica cotidiana, ¿no? Hoy dice que va a exterminar, a eliminar de la faz de la Tierra a toda una civilización, como dijo, de Irán, y después mañana llega un alto al fuego. Y todos los días dice una cosa diferente, todos los días pone un arancel distinto. Entonces, yo creo que eso, lejos de inspirar poder, de inspirar autoridad, inspira debilidad. No tiene aplomo el presidente, y además tiene una situación interna en los Estados Unidos muy delicada, porque tú fíjate que tanto la política de aranceles como el haber provocado que Irán cierre el estrecho de Hormuz ha generado una inflación mundial muy grande, de la cual el primer perjudicado es Estados Unidos, porque es el primer comprador del mundo, el primer importador. Quiere decir que yo no le otorgo capacidad estratégica a esas cosas. Las veo más como zarpazos de un presidente que se sabe que está en retroceso, ¿no? Yo creo que hay un mundo en ascenso gobernado por países asiáticos que no necesariamente coinciden entre sí, porque la India y China tienen diferencias muy profundas, pero son gobiernos fuertes que expresan civilizaciones milenarias y que están en ascenso. Y este poder del imperialismo norteamericano o noratlántico está en retroceso. Y cuando está en retroceso le cuesta mucho aceptarlo, entonces quiere reforzar su control sobre América. Pero tiene más que ver con ese tipo de declaraciones que con un proceso, yo creo que la tendencia a nivel mundial es inversa, es irle restando poder a estas pretensiones de Trump y no dándoselo.
0: Carlos Raimundi, muchísimas gracias por haber estado con nosotros.
2: Al contrario, gracias una vez más. Un gusto muy grande, Jorge.

0: Estamos hablando sobre si el día de la victoria es incómodo para Occidente con otro nuevo programa en donde estaremos. Si el día de la victoria es incómodo para Occidente con otro notable invitado, Leonardo Wexler Severo, analista político internacional desde Sao Paulo, solo por Telesur.
1: 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De 1811, entre el colapso español y las ambiciones regionales, Paraguay definió su libertad. La madrugada del 15, los capitanes Caballero e Iturbe, junto al teniente Troche, tomaron los cuarteles de Asunción. Bajo la estrategia del doctor Francia, forzaron la capitulación de Velasco sin derramar sangre, proclamando una soberanía absoluta que convirtió al Paraguay en dueño de su destino. 14 y 15 de mayo de 1811, independencia de Paraguay. Si el enemigo es poderoso en sus recursos, en su agresión, en su maldad, nosotros tenemos que ser más poderosos que él, en nuestra dignidad, en nuestra fortaleza revolucionaria, en nuestra convicción, en nuestra fe, en nuestro valor. Fidel Castro.
2: 14 de mayo de 1982, tomado de las palabras de bienvenida al expresidente norteamericano Jimmy Carter, en el Aeropuerto Internacional José Martí, La Habana, Cuba.
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0: Para miles de migrantes en Estados Unidos, el miedo dejó de estar en la frontera. Ahora está en cada esquina y puede terminar en una detención del ICE. La política migratoria impulsada por Donald Trump ha endurecido las redadas, expandido los centros de detención y convertido al ICE en una de las fuerzas más agresivas del país, transformando radicalmente el panorama para los inmigrantes indocumentados y solicitantes de asilo. Esta nueva fase, impulsada por un discurso de seguridad nacional y deportaciones masivas, se caracteriza por la aplicación de protocolos que han sido ampliamente criticados por organizaciones de derechos humanos. El Servicio de Inmigración y Control de Aduanas, conocido como ICE por su abreviatura en inglés, se ha convertido en el principal brazo ejecutor de esta estrategia, aumentando su presupuesto y su presencia en todo el territorio nacional. Lejos de ser una simple actualización de políticas, el giro actual representa un cambio de paradigma que prioriza la disuasión sobre la integración, afectando de manera desproporcionada a las comunidades más vulnerables y redefiniendo el concepto de crisis humanitaria en la llamada frontera sur.
1: Las estadísticas y reportes más recientes reflejan la crudeza de la nueva política migratoria de la Casa Blanca. Solo en las primeras 8 semanas de 2026, el Servicio de Control de Inmigración y Aduanas, el llamado ICE, arrestó a más de 1.200 personas en estados como Nueva York, triplicando las cifras del mismo periodo de 2025, según datos del Departamento de Seguridad Nacional. Aunque la tasa de deportación bajó al 16% por la detención masiva de personas sin cargos, la situación es más grave entre menores de edad. La administración Trump ha detenido a más de 6.200 infantes en lo que va del año, un aumento del 842% respecto al final del mandato anterior, según el proyecto Marshall. Más de 3.600 menores han sido deportados, mientras se revelan contratos millonarios con empresas privadas para su localización y custodia. Y la reapertura de centros de detención familiar con capacidad para 2.400 personas. Todo esto ocurre mientras se cierran oficinas que investigaban abusos en el sistema migratorio y crecen las denuncias sobre violencia física y uso de sustancias químicas en contra de las personas migrantes.
0: La maquinaria migratoria del gobierno de Donald Trump opera hoy a su máxima capacidad, con cifras que superan todos los registros históricos conocidos. El Servicio de Inmigración y Control de Aduanas realiza actualmente más de 1.000 arrestos diarios en promedio, según análisis de datos publicado en The Boston Globe en marzo de 2026.
2: Con Trump, el ICE no ha cambiado en términos de su naturaleza, sino en términos de escala y en términos de velocidad y descaro político. Lo que antes muchas veces se presentaba como un proceso burocrático de aplicar la ley migratoria, hoy lo que estamos viendo es que se presenta abiertamente como una campaña de guerra contra las comunidades migrantes. Pero definitivamente hay una continuidad funcional. Obama deportó a millones, Biden mantuvo a gran parte de la arquitectura fronteriza y de detención. Trump lo que hace es radicalizar ese aparato, lo expande y lo convierte a la vez en un espectáculo político. Entonces el problema no es solo Trump, sino un estado que necesita una población trabajadora precarizada, vigilada y siempre amenazada con la deportación. Trump intensifica una maquinaria que ya existía y la pone a servicio de una ofensiva más abiertamente racista y autoritaria.
0: Además, mantiene bajo custodia a más de 70.000 personas en centros distribuidos por todo el territorio estadounidense, como lo han informado cadenas locales de comunicación, citando al Departamento de Seguridad Nacional. Esta realidad contrasta radicalmente con la observada hace apenas 2 años, cuando las detenciones masivas no formaban parte del repertorio habitual de la agencia. Otras cifras, como las suministradas por Instituto Vera de Justicia en Nueva York, indican que la población de detenidos migratorios alcanzó un récord histórico en enero de 2026, superando las 73.000 personas detenidas en un solo día. Este número representa un aumento significativo respecto a los picos anteriores, incrementando la marca de agosto de 2019. Por otra parte, un centro de investigación y organización sin fines de lucro de la Universidad de Syracuse reportó que a finales de enero de 2026, el sistema de detención mantenía bajo custodia un poco más de 70.000 personas, de las cuales el 74,2%, unas 52.500 personas, no registraba antecedentes penales.
3: ¿Qué hace, digamos, el Global North para ayudar el Global South o aquellos países donde los jóvenes hoy no encuentran un futuro y entonces viven ese sueño, todos quieren ir hacia el norte, pero tantas veces el norte no tiene respuesta como ofrecer la posibilidad. Muchos sufren, el tema del trato humano, de trafficking, etcétera, viene también en la migración.
0: En cuanto a los arrestos, durante enero de 2026 se han detenido a más de 38.000 migrantes, en comparación con los más de 12.000 arrestos de enero de 2025. A nivel nacional, las deportaciones desde el interior del país se quintuplicaron durante el primer año del segundo mandato de Donald Trump, con un aumento de 5 veces en comparación con los niveles de la administración del presidente Joe Biden. Igualmente, un medio digital de Nueva York, basado en datos del Departamento de Seguridad Nacional, informó que se produjeron más de 1.200 arrestos en las primeras 8 semanas de 2026. Aunque la tasa de deportación cayó al 16%, muy por debajo del 74% registrado en el mismo periodo de 2025.
4: Para un estado como el norteamericano, no existe tal justificación. Lo que existe es la construcción del no sujeto de derecho, creo yo. Y ahí tú tienes lo que llaman la no justificación legal y ética, donde las potencias occidentales y coloniales siempre han creado como categorías de seres humanos a los que no se les aplica la ley como debería ser. Al buscar terminar con el acuerdo Flores, que era el que establecía los estándares mínimos para menores detenidos, el Estado elimina activamente las protecciones legales para fabricar jurídicamente al menor migrante como un no sujeto torturable, y aquí es donde se da la creación de un espacio de excepción legal.
0: Uno de los aspectos más alarmantes de esta política es el impacto sobre las niñas, niños y adolescentes migrantes. Un informe del Proyecto Marshall, una organización periodística independiente, reveló que han detenido a más de 6.200 menores durante el segundo mandato de Trump, lo que representa un aumento de 842% frente a los registrados al final de la administración Biden. Se han documentado un promedio de 226 infantes y adolescentes encarcelados por día desde que el republicano asumió el cargo, en contraste con los 24 inocentes detenidos diariamente hacia el cierre del mandato de Joe Biden. Asimismo, en enero de 2026, la cifra de menores detenidos superó los 550, alcanzando su punto más alto hasta la fecha.
2: Y lo que estamos viendo es que incluso los niños y las niñas migrantes se han convertido en mercancía. Entonces, es una lógica completa del capitalismo de frontera. Cada etapa en el proceso migratorio produce contratos, ganancias y expansión burocrática.
0: Igualmente, las condiciones dentro de los centros de detención han sido duramente criticadas por activistas y legisladores. El informe de la referida organización de investigación sin fines de lucro y no partidista, enfocada en el sistema de justicia penal de los Estados Unidos, documenta atención médica deficiente, falta de acceso a la educación y suministro de comidas caducadas o de bajo valor nutricional. En este sentido, investigaciones periodísticas han destapado la participación de empresas privadas en la localización y detención de niñas y niños migrantes, generando una ola de indignación internacional. Medios locales estadounidenses han reportado que en Virginia contrataron una empresa de seguridad privada que ha sido acusada de tortura, desapariciones forzadas y abuso infantil. Esta misma compañía participó activamente en el secuestro y transporte de infantes migrantes durante la política de separación familiar del primer mandato de Trump. Paralelamente, el gobierno de Donald Trump ha solicitado que una parte de su presupuesto para 2027 sea destinada a la compra de hasta 30.000 camas familiares, lo que supone una ampliación prevista de la capacidad de detención de familias migrantes. El Instituto Vera de Justicia documentó que han abierto 152 nuevos centros de detención durante el segundo mandato del republicano en la Casa Blanca, en 39 estados, 13 de los cuales fueron inaugurados en 2026, y ha reabierto 170 instalaciones que no estaban en uso durante el año anterior a la llegada de Trump a la presidencia. La política migratoria del actual gobierno de Estados Unidos responde a una estrategia deliberada que combina un discurso de seguridad nacional con medidas administrativas diseñadas para maximizar los arrestos y minimizar las vías legales de permanencia. Desde el Instituto Cato, organización sin fines de lucro en Washington, el Departamento de Seguridad Nacional suspendió el procesamiento de muchas solicitudes de tarjetas de residencia, lo que permite el arresto incluso a migrantes legales. Entre ellos refugiados, personas con protección condicional y cónyuges de ciudadanos estadounidenses de otras nacionalidades. Esta suspensión ha reducido a la mitad la aprobación de nuevas tarjetas de residencias.
2: No podemos basar la defensa de los migrantes en la idea de el inmigrante bueno versus el inmigrante malo, porque esa división es una trampa. El problema no es la falta de papeles, o sea, el problema más bien es un sistema que necesita la legalidad condicionada para controlar la mano de obra.
0: El proyecto Datos de Deportación de la Universidad de California en Berkeley documentó que los arrestos callejeros se multiplicaron por 11 durante el primer año de la administración Trump, pasando de ser una práctica excepcional a una maniobra sistemática. Igualmente, el gobierno triplicó la capacidad de camas de detención utilizadas para arrestos en el interior del país desde el inicio de la administración Biden y ahora bajo el gobierno de Trump, en gran parte mediante la expansión de contratos con corporaciones penitenciarias privadas que operan con fines de lucro. Estas medidas, según los investigadores, han transformado radicalmente el sistema migratorio estadounidense, priorizando la detención masiva y la deportación acelerada y su monetización sobre cualquier consideración humanitaria o de debido proceso.

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0: En su afán por imponer un supuesto orden, el ICE ha recurrido a tácticas cada vez más agresivas y violatorias de derechos fundamentales. Se ha documentado, por ejemplo, el uso de armas químicas, como granadas de gas o aerosoles de pimienta concentrada, utilizadas no solo dentro de los centros de detención, sino también en espacios públicos, como en operativos cerca de escuelas, poniendo en riesgo a niñas, niños, adolescentes y, por supuesto, también a transeúntes. La violencia institucional ha llegado a tal punto que estados como Illinois ha demandado al gobierno federal, acusando a los agentes migratorios de utilizar armas químicas y tácticas militares que han sembrado el terror en comunidades enteras, impidiendo incluso la celebración pacífica de fechas culturales como el 5 de mayo, debido a las amenazas de redadas masivas. Paralelamente, desde este mes se ha implementado una nueva red de vigilancia que incluye pues sistemas biométricos y bases de datos compartidas para rastrear a los migrantes, incluso después de ser liberados, creando un estado de control permanente.
1: El Servicio de Inmigración y Control de Aduanas de Estados Unidos, ICE por sus siglas en inglés, se ha convertido en una de las agencias de represión más visibles y cuestionadas de la última década. Sus operativos, centrados en la detención y deportación de migrantes indocumentados, requieren un protocolo de uso de la fuerza que, según analistas, viola el derecho fundamental consagrado por Naciones Unidas. Este protocolo autoriza métodos que van desde el control físico hasta la utilización de armas consideradas no letales, aunque en la práctica sus efectos pueden ser devastadores. La tensión entre el abuso, la eficacia operativa y el respeto a los derechos humanos es el eje sobre el que gira toda la discusión.
2: La doctrina de seguridad del trumpismo migratorio ha derogado en la práctica cualquier vestigio de aplicación de la ley para abrazar una lógica de disuasión por medio del terror. Se trata de una doctrina de contrainsurgencia doméstica, podríamos decir así, que trata a las comunidades migrantes como territorios a ocupar, ¿no? Formalmente, creería yo que se define por tres pilares. Uno sería la doctrina del enemigo interno, el segundo sería la deshumanización operativa, y quizás el tercero sería más bien el paradigma de guerra no declarada.
1: Dentro de los operativos de campo, el ICE ha empleado armas químicas como el spray de pimienta y gases lacrimógenos para dispersar grupos o someter a individuos. Estas herramientas, diseñadas para minimizar daños permanentes, han causado sufrimiento extremo, especialmente en niños y personas con afecciones respiratorias. Los informes de organizaciones civiles documentan decenas de casos donde el uso de estas sustancias fue considerado desproporcionado ante una resistencia mínima y otras veces sin oponerse absolutamente al arresto. La justificación oficial apunta a la seguridad de los agentes, pero la realidad muestra una frontera entre el control de una amenaza y el castigo preventivo. El periódico halló casi 800 casos en los que los guardias usaron violencia física o sustancias químicas contra inmigrantes encarcelados durante el primer año del segundo mandato de Donald Trump, lo que representa un aumento del 37% en comparación con 2024.
2: Por otro lado, pues la expansión del complejo industrial penitenciario es también afectado. Allí la violencia contra los menores pues es un modelo de negocio, un sistema que fracasa en su supervisión y que aprueba automáticamente el cumplimiento para mantener los contratos lucrativos, ¿no? Y necesita, por ende, así llenar sus celdas. Lo que llaman la mano de obra, entre comillas, cautiva, incluso infantil, es un engranaje justamente en la máquina de acumulación de capital de las prisiones privadas.
1: Simultáneamente, la agencia ha expandido su vigilancia hacia actividades culturales, generando alarma en comunidades de inmigrantes. Se ha documentado la presencia de agentes en festivales latinos, celebraciones religiosas y ferias comunitarias, bajo el argumento de identificar a posibles fugitivos migratorios. Un caso de esta afectación cultural se registró en mayo de 2026, cuando en las ciudades de Houston, Chicago, Filadelfia y San Luis, cancelaron sus tradicionales desfiles del 5 de mayo, festividad mexicana, por precaución ante la presencia de agentes de inmigración. Los organizadores optaron por suspender los eventos anuales ante el temor fundado de que los operativos migratorios se ensañaran con los asistentes, muchos de ellos familias con estatus migratorio mixto. La decisión evidencia cómo la simple amenaza de una redada o vigilancia intensiva basta para erosionar décadas de tradición comunitaria.
2: Yo creo que estos eventos comunitarios que a veces se cancelan por miedo a estas redadas, anula de facto la primera enmienda para las comunidades racializadas, creando un régimen diferenciado a la ciudadanía. Evidentemente, al existir autocensura y estado de sitio psicológico, se vacían las calles por miedo. Y así el Estado, pues, en grosso modo, no necesita prohibir formalmente el derecho a la reunión. Basta con generar las condiciones para que la población se autovigile y tenga miedo y se asuste. Y entonces se fabrica como una parálisis social donde el ejercicio de un derecho constitucional se convierte como en un acto suicida.
1: Por otra parte, la agencia impulsó la implementación de una nueva red de vigilancia para migrantes. Este sistema ya no depende solo de operativos callejeros, sino que combina reconocimiento facial, monitoreo mediante una aplicación que exige fotos para validar identidad por algoritmos y base de datos biométricas de huellas dactilares. A ello se suman el análisis de publicaciones, contactos y geolocalización en redes sociales, así como información extraída de dispositivos móviles con herramientas forenses.
2: Y eso es absolutamente indefendible y representa una perversión del contrato social que consolida un estado de vigilancia corporativa, y aquí Estados Unidos no es la excepción. Existe una traición a la confianza y existe además un colonialismo de datos.
1: El nivel de acceso a la información es uno de los puntos que más preocupa a expertos y organizaciones. Entre los datos que pueden utilizarse se encuentran registros de servicios públicos, agua, luz o alquiler, información geoespacial captada por cámaras en patrullas, puentes y estacionamientos privados, así como actividad en redes sociales y datos biométricos como rostros o huellas. Las empresas tecnológicas privadas juegan un papel clave al proporcionar herramientas de análisis geoespacial y cruce de datos, lo que amplía aún más la capacidad de vigilancia estatal.
2: Eso es una estrategia para hacer la vida inviable y forzar la autodeportación, algo muy parecido a lo que sucedía durante el periodo hitleriano del 39 al 45 en Alemania.
3: Esto es una campaña de terror. Entonces, el impacto es para los migrantes en esta ciudad y en todas las ciudades de Estados Unidos ha sido tener que vivir con miedo todos los días. Miedo a salir de tu casa, a ir al trabajo, a llevar a los niños a la escuela, a ir al médico. O sea, esto ha redundado en niños que han perdido meses de educación, o sea, que va a tener impactos a largo plazo. Personas que no han ido al doctor y después tienen que lidiar con un problema de salud grave porque no lo atendieron a tiempo. Entonces, el terror no afecta solo a la persona migrante, también destruye familias enteras, o sea, comunidades, y va desgastando el tejido social.
1: En los últimos años, demandas colectivas han exhortado a la agencia a modificar los protocolos, especialmente en el uso de gas pimienta contra menores. No obstante, la operatividad organizacional sigue privilegiando la disuasión por encima del cuidado.
3: Desde el sur global, o sea, desde las plataformas populares del sur global, yo creo que la tarea ahora mismo, lo más importante es romper el cerco mediático. Precisamente lo que estamos haciendo aquí. O sea, conectar las luchas migrantes dentro de Estados Unidos y el resto del norte global con las luchas antiimperialistas en el sur global. Porque, o sea, no podemos hablar de migración sin hablar del capitalismo y el imperialismo. Los mismos países del norte que crean las condiciones para la migración a través de la devastación económica y bélica de las sociedades del sur, después reprimen y criminalizan.
1: Ante este escenario, la organización expone la contradicción clásica del Estado de Derecho. La protección de las fronteras no puede lograrse a costa de los derechos fundamentales. La actual red de vigilancia para migrantes, el uso de químicos y las amenazas a actividades culturales deben reorientarse bajo principios de necesidad y proporcionalidad. De lo contrario, la fuerza del ICE no será recordada como una herramienta de justicia migratoria, sino como un aparato de miedo y represión, dejando un costo humano y ético grande en la sociedad de los Estados Unidos.
0: En resumen, la actuación del ICE y las políticas migratorias vigentes delinean un sistema profundamente discriminatorio, racista y xenófobo. además de violentar los derechos humanos. La administración Trump ha institucionalizado una dinámica en la que la nacionalidad y el origen étnico se han convertido en sinónimo de criminalidad, promoviendo la vulneración sistemática de derechos fundamentales. Desde la contratación de empresas acusadas de torturar para localizar menores, hasta la creación de un sistema de detención masiva en almacenes reconvertidos. Queda claro que el objetivo no es una reforma migratoria justa, sino la expulsión o el encarcelamiento de comunidades enteras basándose en su lugar de origen. Este enfoque, lejos de resolver problemas estructurales, fomenta el odio y la xenofobia. Destruye el tejido social y convierte a los agentes del orden en verdugos de una población que solo busca refugio y oportunidades, en su mayoría a consecuencia del desmantelamiento y políticas de extractivismo estadounidense en los países de origen migratorio. Se trata de justicia histórica. Terminamos así, pero la invitación es a que nos siga como siempre en redes sociales y a que nos acompañe a conocer testimonios de resistencia, lucha y esperanza que cruzan fronteras. Nos vemos la próxima semana con más de Entre Fronteras.

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1: 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Sepamos ser revolucionarios, sepamos ser buenos ciudadanos, sepamos ser responsables, sepamos ser conscientes, sepamos ser fuertes, sepamos ser dignos hijos de este pueblo, sepamos ser dignos soldados de la patria en esta hora, sepamos ser dignos cubanos en este momento trascendental de nuestra historia. Pensemos en lo que nuestro país está haciendo, en la página que está escribiendo Fidel Castro.
2: 14 de mayo de 1982, tomado de las palabras de bienvenida al expresidente norteamericano Jimmy Carter en el Aeropuerto Internacional José Martí, La Habana, Cuba.
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2: Roque Dalton, poeta salvadoreño. Roque Dalton fue un poeta y revolucionario salvadoreño, conocido por su voz crítica y humor irónico. Su obra comprometida con la justicia social lo convirtió en un ícono literario de América Latina.
1: Creo que el mundo es bello, que la poesía es como el pan de todos y que mis venas no terminan en mí, sino en la sangre unánime de los que luchan por la vida, el amor, las cosas, el paisaje. Roque Dalton.
2: 14 de mayo de 1935. Nace Roque Dalton.
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0: Hola, muy buenas noches, bienvenidos al programa. Desde Caracas, Venezuela, les saluda Evelyn Guarenas. Seguro quieres saber lo más destacado de esta jornada, jueves 14 de mayo del 2026. Quédate porque enseguida te lo cuento. Te presentamos nuestro primer tema.
1: Trabajadores públicos y la Central Obrera Boliviana alcanzan 2 semanas de protestas para rechazar la gestión neoliberal de Rodrigo Paz y exigir además su renuncia. Más en Te lo cuento.
0: Bueno, como vieron, comenzamos en Bolivia. Durante varias horas, policías y mineros de cooperativas protagonizaron escaramuzas en el centro de la ciudad de La

0: que estamos luchando en este momento, ¿no? Y por lo tanto, pues que como no nos escucha nada el gobierno, este gobierno vende patria, y además que tanto ha prometido antes de las elecciones, y por esa situación estamos pidiendo su renuncia inmediata.
1: Queremos la renuncia de nuestro presidente Rodrigo Paz. Y también nosotros como Magisterio Rural Boliviano necesitamos el aumento a la canasta familiar, que también a cada uno de nosotros nos afecta.
2: El máximo dirigente de la Central Obrera afirmó que el gobierno del presidente Rodrigo Paz está ejecutando una política económica similar a la de la Argentina, lo que según afirmó provoca mayor pobreza.
3: Fíjense qué está pasando en Argentina. Para un puesto de trabajo más de 1000 personas están haciendo cola. Y decían que ese modelo económico era el futuro, que íbamos a salir del problema así. No, totalmente falso. Están viviendo una crisis lastimosamente terrible en nuestros hermanos de la República de Argentina. Y al mismo camino nos quiere llevar este gobierno.
2: El sindicalista anunció que la demanda de atención al pliego sindical fue rebasado por los hechos, por lo que las movilizaciones tienen el único objetivo de exigir la renuncia del presidente Rodrigo Paz.
3: Ya se ha dejado de lado el tema de pliegos, peticiones sectoriales. Aquí es el pedido único de parte del pueblo movilizado, que es el alejamiento y la denuncia del presidente por la falta de capacidad de solucionar los problemas estructurales de este país, porque nos está llevando a la deriva, está vendiendo nuestros recursos naturales, regalándolo, hipotecando el país para nuestros hijos, para nuestros nietos.
2: Las cooperativas mineras irrumpieron cerca del mediodía por el centro de La Paz, haciendo explotar cartuchos de dinamita. La contundencia de su acción abrió las puertas de Palacio a sus dirigentes, que fueron invitados a negociar, mientras en el centro se produjeron durante horas escaramuzas con la policía. Las cooperativas mineras actúan al margen de la huelga de la Central Obrera. El gobierno reiteró que dos mujeres fallecieron ayer por falta de atención médica debido a los bloqueos de carreteras y exigió el levantamiento inmediato de esa medida de presión. Freddy Morales, Telesur, Bolivia.

Bien, es momento de revisar algunas reacciones en la red social X, donde usuarios se expresan respecto a estas movilizaciones en Bolivia. Iniciamos con el usuario Desordenado. Dice: maestros rurales marchan exigiendo aumento salarial y un no a la descentralización de la educación que derivaría en privatización en Bolivia, expresa el usuario @ Caos Desorden. Vamos con la siguiente reacción. Se trata de Hormiga Insurgente. Señala: Bolivia, el pueblo se defiende de la represión policial. El conflicto sigue aumentando. La única demanda de todos los sectores movilizados es la renuncia de Rodrigo Paz Pereira a la presidencia de Bolivia y vamos a nuevas elecciones. Son las opiniones de la población en torno a esta polémica y compleja situación que se vive en Bolivia tras 11 días de protestas. Momento de hacer la primera pausa en Te lo Cuento. Pero al regreso les estaremos contando sobre las recientes movilizaciones en Chile, donde estudiantes marchan en contra de las nuevas reformas implementadas por José Antonio Kast, al tiempo que son reprimidos por las fuerzas policiales. Enseguida estamos de vuelta.

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0: Movilizaciones estudiantiles contra las políticas neoliberales de José Antonio Kast son marcadas por nuevas acciones de represión policial en Chile. Más en Te lo cuento.
1: Gracias por estar con nosotros. En Chile, la primera protesta nacional la volvieron a organizar los más pequeños estudiantes de liceos y universidades. La brutalidad policial quedó registrada en las imágenes de nuestros corresponsales. Paola Dragni con los detalles.
2: A esta marcha se refería el presidente Kast en su mensaje en X. Estudiantes menores de edad, la mayoría, que quieren estudiar. Nada tan terrible.
3: ¡Vamos, vamos, vamos, vamos! ¡No soy papá de tres hijos! ¡Y los tres hijos los he tenido que pagar yo! ¡Yo pagué la educación de los hijos, no el Estado! ¡Y el Estado se tiene que preocupar del Estado!
2: Y vaya que se preocuparon, pero criminalizándolos, porque la convocatoria fue de la ACES, esa asamblea de estudiantes secundarios, transversal y popular, que encendió el malestar de la sociedad chilena en el estallido social del 2019 y que sobrevivió con fuerza a pesar de la apatía. Son los más jóvenes que instalaron esa loca idea de querer ser un pueblo con dignidad.
4: Encontramos movilizados nuevamente en las calles junto a todos los estudiantes acá en Santiago, en todas las regiones, más de 20 regiones se suman a esta jornada de protesta, la primera jornada de protesta nacional frente al gobierno de Kast, que lo que quiere es que la crisis la paguen nuestras familias y nosotros.
5: Chile hay plata, sino que realmente ellos, mientras nos recortan nuestros derechos sociales, se siguen asegurando sus puestos de privilegios entre ellos mismos.
2: Por eso este padre decidió venir también con su hija.
6: Y especialmente apoyando a mi hija que sigue estar en contra de todas las injusticias que está realizando exactamente por el gobierno.
7: No es un padre muy común, porque hay padres que no quieren que sus hijos vengan.
6: No, yo creo que yo fui joven, lo hice, me ha gustado que me haya acompañado, pero en este momento acompaño a mi hija para que conozca un poco toda esta realidad.
8: Muy bien y muy feliz de que mi papá me venga a acompañar y me apoye en todo esto.
9: Y te enseña cómo cuidarte.
8: Obvio.
9: ¿No tienes miedo?
8: No, bien, contenta de estar acá.
9: Muchas gracias.
2: No pudimos terminar la entrevista. Carabineros arremetió con fuerza y brutalidad, incluso contra menores de edad, que quedaron sangrando o inconscientes. Se acabó lo que parecía ser una tensa tregua en las calles.
10: Estábamos marchando y, bueno, siempre se llena de pagos, pero cada vez más exagerada la cantidad. Era una marcha pacífica igual, lleno de menores de edad, no solo estudiantes universitarios, sino secundarios, también muchos adultos. He visto igual varios adultos mayores. Puta, es terrible esta situación. Tal punto que la única forma en la que podemos seguir avanzando es con el compañerismo, porque varios llevamos limones para el resto, no como para salvarnos a nosotros mismos, sino para que el resto pueda seguir luchando.
7: ¿Ya vienen sabiendo que los van a reventar?
10: Sí, se sabe. Tenemos que venir preparados y no todo el mundo sabe cómo cuidarse, entonces uno piensa en el resto.
2: Mientras en el gobierno firman y firman decretos con recortes presupuestarios que ya no hacen peligrar solo programas educativos, sino derechamente el funcionamiento de los hospitales. Italo Retamal y Paola Dragnic, Telesur, Chile.
1: Bueno, revisamos algunas reacciones en la red social X del usuario Patti Álvarez y dice lo siguiente: la protesta social no es delincuencia. Los secundarios no están en la calle por deporte ni por ideología. Están defendiendo educación pública y su derecho a manifestarse sin represión. Gobernar no es imponer miedo ni tratar a estudiantes como enemigos. Y concluye con el hashtag Kast destruirá Chile. Vamos con la siguiente reacción. Se trata del usuario Yumi. Expresa: lo que comenzó como una marcha pacífica terminó con estudiantes golpeados, reprimidos y detenidos. Mientras tanto, el presidente sigue sin hacerse responsable y permanece lejos de la realidad que viven miles de personas. Finalizamos con Antisana Media Online, que dice: unidos contra Kast, poderosa marcha de miles de estudiantes secundarios y universitarios contra los recortes a la educación implementados por el fascista Antonio Katz, el pueblo en las calles defendiendo sus derechos. Bien, momento de hacer una nueva pausa en Te lo Cuento. Al regreso les comentamos que el Fondo de las Naciones Unidas para la Infancia denuncia el asesinato de al menos 200 niños en el Líbano, esto como consecuencia de las agresiones israelíes. Ya venimos.

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Momento de hacer nuestra conexión Asia Occidental en Te lo Cuento. El Fondo de las Naciones Unidas para la Infancia denuncia el asesinato de al menos 200 niños en el Líbano. Esto como consecuencia de las agresiones israelíes al país. La UNICEF subrayó que la violencia ha continuado a pesar de los acuerdos de un alto al fuego, evidenciado el incumplimiento de los compromisos por parte del régimen sionista. Al menos 23 niños han sido asesinados y otros 93 sufrieron lesiones por los constantes ataques a las zonas residenciales en el territorio libanés. Asimismo, la organización alertó sobre una crisis de salud mental que afecta a unos 770.000 niños, quienes padecen secuelas psicológicas por la pérdida de sus familiares y la destrucción de sus hogares. El organismo internacional afirmó que los niños en el Líbano enfrentan desplazamientos forzados y una exposición constante a situaciones traumáticas. Por su lado, los dirigentes palestinos denunciaron el nuevo proyecto israelí que pretende establecer antigüedades sobre el territorio ocupado de Cisjordania. El presidente del Consejo Nacional Palestino, Rawi Fatou, aseguró que la medida viola las normas del derecho internacional y también varias resoluciones del Consejo de Seguridad de la ONU. Asimismo, explicó que usar el patrimonio como una herramienta política colonial para apoderarse de tierras e imponer soberanía israelí sobre los territorios ocupados revela las intenciones de una limpieza étnica. Denunció que estas medidas, además de imponer control sobre áreas de Cisjordania, constituyen un ataque directo a los derechos soberanos del pueblo palestino. En este sentido, exigió a la Corte Internacional adoptar medidas para detener este crimen colonial. Fuentes médicas en la Franja de Gaza confirmaron que el número de personas asesinadas durante las redadas del régimen israelí ascendió a más de 72.740 víctimas y 772.000 personas heridas desde el inicio de la agresión el 7 de octubre del 2023. Agregaron además que durante las últimas 24 horas recibieron a 2 civiles en el hospital de Gaza sin signos vitales, mientras otras 24 personas se encuentran lesionadas. Esto debido a los continuos ataques de la agresión israelí. Los equipos de emergencia alertaron que debajo de los escombros aún se encuentran los cuerpos de personas que no han podido ser recuperados hasta el momento. Así finalizamos nuestra conexión con Asia Occidental, momento de actualizar información en materia económica.

0: Bien, les comentamos que los mercados de Wall Street cerraron la jornada con nuevos máximos históricos, esto en medio de la visita del presidente estadounidense Donald Trump a China y un escenario económico que está marcado por presiones inflacionarias y tensiones geopolíticas.
1: El impulso de las grandes tecnológicas y del sector de semiconductores permitió al Nasdaq y al Standard & Poor's 500 alcanzar cifras récord. Mientras los inversionistas siguieron de cerca las conversaciones entre Washington y Beijing, la participación de gigantes tecnológicos estadounidenses en la delegación oficial fortaleció las expectativas de cooperación económica entre ambas potencias, en momentos donde la economía mundial enfrenta incertidumbre por el conflicto en Asia Occidental y la volatilidad energética. Sin embargo, el aumento de la inflación en Estados Unidos continúa generando preocupación, especialmente tras conocerse un fuerte incremento en los precios de producción. En paralelo, los mercados también reaccionaron al debate sobre la conducción de la Reserva Federal y la posibilidad de cambios en la política monetaria estadounidense. Aunque los precios del petróleo registraron retrocesos, se mantuvieron en niveles elevados debido a la crisis en el Estrecho de Hormuz y las dificultades para estabilizar el suministro global del crudo. Analistas consideran que la visita de Trump a Beijing podría abrir nuevos canales de negociación económica y energética, en un momento donde el sistema financiero internacional enfrenta crecientes tensiones derivadas de conflictos geopolíticos y disputas comerciales entre las grandes potencias.
0: Este jueves en Manacor, Mallorca, España, el extenista Rafael Nadal inauguró el nuevo recinto Rafa Nadal Museum, un espacio que alberga la vida del tenista español más allá de las canchas. Veamos.
2: Bajo el lema Inside the Legend, el espacio recorre a través de dos plantas la vida dentro y fuera de la pista de Rafael Nadal e invita al visitante a descubrir cómo se construye una leyenda y quién es realmente la persona más allá de sus triunfos deportivos. El recorrido comienza con un impactante túnel audiovisual inmersivo que introduce al visitante en la mente del joven Rafa, en sus sueños de infancia y en la pasión por el deporte que marcó sus primeros pasos. Entre los nuevos espacios destaca Leyendas del Deporte, una gran sala dedicada a los deportistas que inspiraron e inspiran a Rafa Nadal, con objetos originales de figuras icónicas como Michael Jordan, Serena Williams, Tiger Woods, Usain Bolt, Lionel Messi, Cristiano Ronaldo o Paul Gasol, entre otros. Con esta renovación total, el Rafa Nadal Museum se reafirma como una visita obligada para los amantes de Rafa Nadal, del tenis y del deporte, así como uno de los grandes atractivos culturales y turísticos de Mallorca.
0: Artistas europeos y palestinos celebran en Bélgica un festival alternativo a Eurovisión 2026. El evento protesta contra la participación de Israel y busca reivindicar la música como herramienta de justicia social. Le ampliamos más a continuación.
3: En respuesta a la participación de Israel en la 70ª edición del Festival de Eurovisión, un colectivo de artistas y activistas organizó en Bruselas un festival alternativo orientado a reivindicar el poder cultural de la música como herramienta de justicia. Los organizadores del evento denunciaron que la Unión Europea de Radiodifusión ha ignorado los reclamos de participantes y público, quienes exigen la exclusión de Tel Aviv debido a la situación humanitaria en Gaza. Esta iniciativa busca recuperar los principios fundamentales del certamen original, ofreciendo un espacio de expresión para músicos palestinos y simpatizantes que consideran que la integridad del concurso se ha visto comprometida. La controversia ha escalado a nivel diplomático y artístico, provocando que países como España, Irlanda y Países Bajos opten por retirarse de la competencia de 2026 en señal de protesta. Los críticos señalan una falta de coherencia en las políticas del festival, comparando la actual situación con el veto impuesto a Rusia tras su intervención en Ucrania. Este festival alternativo en Bélgica se suma a una serie de movilizaciones que se han intensificado desde las ediciones de Suecia en 2024 y Suiza en 2025, consolidándose como un esfuerzo por transformar la esencia musical en un puente hacia la verdad y el respeto a los derechos humanos.

0: Bueno, ahora nos trasladamos al otro continente donde ya es de día y hay noticias. Revisamos el portal web Xinhua que titula Presidentes de China y Estados Unidos acuerdan nueva visión para relaciones bilaterales en conversaciones en Beijing. En una reunión observada de cerca por el mundo, el presidente chino Xi Jinping y su homólogo estadounidense Donald Trump acordaron en Beijing una nueva visión para la relación bilateral. El pacto busca una estabilidad estratégica constructiva basada en la cooperación y al manejo de diferencias que guíe los lazos diplomáticos en los próximos años. Vamos con el siguiente portal, Hispan TV, titula Sánchez apoya a Lamine Yamal tras críticas del ministro israelí. El presidente del gobierno español, Pedro Sánchez, respaldó al futbolista Lamine Yamal tras ser acusado por un ministro israelí de incitar al odio. Yamal ondeó la bandera palestina en la celebración del título del Fútbol Club Barcelona, un gesto que Sánchez calificó como motivo de orgullo. Así finalizamos esta revisión por el otro lugar del mundo y también nuestra emisión. Dejamos para ustedes un material que tiene que ver con las cercanías de Rawson en la Patagonia, donde el suelo ha comenzado a liberar humo, esto debido a la combustión subterránea de materia orgánica. Este fenómeno está potenciado por la sequía y puede durar meses bajo la superficie y representa un verdadero desafío para los especialistas. Bueno, lo dejamos con esta curiosidad de la naturaleza. Nos despedimos. Tengan todos una feliz noche.
1: La Tierra está respirando. No es un volcán ni una película de ficción. En Rawson, Chubut, el suelo ha comenzado a emitir columnas de humo y el fenómeno tiene a todos en alerta. Lo que ves no es actividad volcánica, sino un incendio subterráneo. Ocurre cuando materia orgánica acumulada bajo la superficie, como la turba, entra en combustión lenta debido a las altas temperaturas y la sequía. Estos fuegos son extremadamente difíciles de apagar porque arden sin llamas y sin oxígeno, desplazándose por debajo de la tierra. Aunque parece un espectáculo visual, es peligroso. El riesgo de derrumbes y la toxicidad de los gases mantienen a los bomberos y especialistas en alerta.

0: Hola, ¿cómo están? En medio de la guerra desatada en Asia Occidental, surgen también otro tipo de escenarios geopolíticos claros para el control energético, lo que revela también los planes reales de Israel en el genocidio en Gaza, el derrocamiento de Bashar al-Assad en Siria, todo un plan sionista que se disputa también por controlar esta parte del mundo. ¿Será Turquía un próximo objetivo? ¿Qué enfrenta entonces la humanidad en medio de todos estos escenarios? Lo analizamos hoy con un experto. Así inicia el mapa de Telesur. Bienvenidos. Por esta razón les proponemos desplegar nuestro mapa y revisar algunos datos claves, sobre todo para entender de qué va este gasoducto Esmet Poseidón. Este es un plan estratégico de Israel. Vamos a ubicarlo en nuestro mapa mundi para reseñar de qué forma esta infraestructura energética para transportar gas natural desde los campos marinos en el Mediterráneo Oriental. Ahí lo tenemos identificado en esta ruta. Comprende Israel y Chipre directamente hacia el continente europeo, atravesando Grecia e Italia. Ahí está el recorrido de este oleoducto de color rojo, aproximadamente entre 1900 a 2100 kilómetros. Va a conectar los yacimientos de Israel con Chipre y Grecia, un tramo del Esmet, y luego de Grecia a Italia, un tramo del Poseidón, ofreciendo una ruta alternativa para diversificar las fuentes de suministro hacia la Unión Europea. Aunque podría enfrentar altos costos de inversión estimados en casi 6.000 millones de euros, serían complejos los retos técnicos submarinos, tensiones geopolíticas además en la región que podrían poner en vilo este gasoducto, el Esmet Poseidón, que por sí solo podría convertirse sin embargo rápidamente en uno de los gasoductos más caros del bloque europeo, aunque todavía no está claro quién estaría dispuesto a financiar el costo del proyecto. Se está proyectando, sin embargo, como uno de los gasoductos submarinos más arriesgados, pero más largos y profundos del mundo, diseñado para suministrar entre 10 y 20 mil millones de metros cúbicos de gas de manera anual. Estamos frente a un tema de seguridad energética, es un tema de injerencia o forma parte de una estrategia más clara de lo que se ha planteado Israel como redibujar a la región de Oriente Medio o a la región de Asia Occidental en medio de estos contextos globales. Hoy lo vamos a analizar con un experto, Fabricio Casari, con nosotros. Lo recibimos, nos acompaña desde Italia, experto en análisis geopolítico. Fabricio, bienvenido al mapa de Telesur.
1: Hola Paula, un gusto estar contigo.
0: Qué interesante cuando vamos revisando cómo se van concretando y que ya no dejan de ser simplemente ideas o planos, sino acuerdos estratégicos de países en la región, inclusive del propio continente europeo, oleoductos, gasoductos, en medio de una guerra desatada el pasado 28 de febrero por Estados Unidos e Israel contra Irán. ¿Es el control de los energéticos el trasfondo de todos estos conflictos?
1: Sí. Muchas cosas, entre otras la principal es esta la que tú mencionas, pero hay varias articulaciones de esto. Vamos a decir en primer lugar una cosa: esta pipeline es la más cara de la historia de los gasductos. No hay una con un presupuesto de construcción más caro que esto, debido ciertamente a la profundidad de donde está colocada y pero también debido a la situación de turbulencia, si así queremos llamarla, político-militar de esa área. Imagínese solamente los seguros que costo proponen para asegurar este trabajo a la gran empresa en un área donde hay realmente peligro de guerra. Todo esto se da porque me tiene miedo a decir que efectivamente fue una enorme estupidez acabar con el Nord Stream 1 o el Nord Stream 2, porque el final de este proyecto es llevar gas a Europa, pero sobre todo hidrógeno a Europa. Italia, que es uno de los países que más se está poniendo la pila, como se dice, por hacerlo, es el país que sería el conductor de estos productos hacia Europa, producto que no sería necesario si no hubiera las sanciones europeas contra Rusia, donde con un costo infinitamente más barato y más conveniente llegaría todo el gas que siempre ha llegado a Europa y que ha permitido al viejo continente de tener una grande capacidad de riqueza como la que ha sido en los últimos 40, 45 años. Bueno, dentro hay varias otras cuestiones delicadas, diríamos, porque el proyecto está hecho por Chipre, por Israel, por Grecia y por Italia. Pero lo que se queda fuera de este proyecto, y efectivamente le pasa por un lado, es Turquía. Turquía, sin embargo, tiene ambiciones muy serias de ser el hub, el mayor hub para traer petróleo y gas de Oriente Medio a Europa. Incluso Putin le propuso al turco, al comienzo de la operación militar especial, que si Europa seguía bloqueando el Nord Stream 1 y 2, sí, se hubiera podido pensar en la construcción de un gasducto que pasara por Turquía, que tomara el gas de varios países, Azerbaiyán, de Argelia, de todo, y lo llevara a Europa. Sin embargo, Turquía simple y sencillamente ha sido puesta a un lado. No todos los que están de acuerdo son de acuerdo hasta el 100%, trato de explicarme. Por ejemplo, hay una empresa israelí, la Leviatán, que dice que los costos han llegado a un punto tal que le conviene más una plataforma gigantesca en el mar. Quizás por eso, ¿no?, tratan de expulsar todo lo que hay a su alrededor para tener la libertad de tener el Gaza Marín, acuérdense. A ellos le convendría quizá una plataforma gigantesca en el mar. Los Estados Unidos tienen dudas, por no decir que no están de acuerdo. ¿Por qué? Porque cada vez que se monta una pipeline, cada vez que se monta un gasducto, los Estados Unidos pierden un negocio, porque los Estados Unidos está especializado en el mar, en trasladar el petróleo a través de barcos. La mayor cantidad, de petróleo y de gas que se va a través de los Estados Unidos es por barcos. Si tú pones un gasducto, los Estados Unidos ya no tienen ningún papel ahí. Es por eso que ya desde los tiempos de Biden estaban de acuerdo a volar completo el Nord Stream 2.
0: Sí. Y este escenario también quizás nos ayuda a entender este juego geopolítico que hace también Israel, ¿no? Quien le traza toda una estrategia en el planeta a un Estados Unidos. Si a Estados Unidos no le conviene, porque ya está vendiendo gas más caro al continente europeo, ¿por qué le permite, de alguna manera, digamos, inspeccionar en este tipo de proyectos a Tel Aviv? Porque esto genera mayor tensión también para Turquía, con Grecia, con Chipre, y le ha llevado inclusive a firmar acuerdos marítimos con Libia. ¿Qué está pasando en el entorno de, lo voy a entrecomillar, sus socios estratégicos, quienes estarían dispuestos o no a comprar este energético mucho más caro?
1: Bueno, en Libia lo que hace la parte del León son dos países con el petróleo. Uno se llama Turquía y el otro se llama Rusia. Estos son los dos países que tienen más influencia en la capacidad de producción petrolera de Libia, que ha sido muy reducida después de la agresión que mató al compañero Gaddafi y destruyó aquel sistema político perfectamente funcionante. Por otro lado, lo que está jugándose allá, efectivamente, tú me decías, ¿por qué los Estados Unidos le permiten a Tel Aviv? Puede que Tel Aviv no esté esperando órdenes de los Estados Unidos, que esté buscando que el mal le conviene. Lo que a los Estados Unidos conviene o no conviene, por otro lado, y la capacidad de enfrentarse a las ambiciones de Israel depende del tipo de administración que habita en la Casa Blanca. No es la misma situación la que había entre Israel y Obama, por decir, y no con lo que hay con Trump. El tema es que hay una cantidad de recursos que vienen de Oriente Medio significativamente, petróleo y gas, y hidrógeno, que tiene que llegar de alguna manera al centro del capitalismo mundial, es decir, a Europa, es decir, a Occidente. Y hay dos maneras de resolver esto. Lo primero, buscando cualquier camino posible, que sea por barco, que sea por gasducto. Y la otra es decidir quién lo produce, quién tiene derecho a enviarlo y quién tiene derecho a adquirirlo y a las condiciones con que se adquiere. Y te repito, esto podría cesar el día después que se acaben las sanciones contra Rusia, que se llegue a un acuerdo de paz en Ucrania y que se acaben las sanciones con Rusia. ¿Cuál es el asunto? El asunto es también una cuestión económica, pero también ambiental, porque realmente este monstruo que se estaría garantizando, como decía el report, casi 2.100 kilómetros, llegaría entre los 12 y los 20 billones de barriles al año, es decir, una cosa muy importante, pero no crean quién sabe cuánto, o sea, no es suficiente para abastecer ni Europa, pero sí podría funcionar como mayor presión para tener abajo las pretensiones sagradas, creo yo, de Rusia de retornar en el mercado internacional. No porque le necesite a Rusia, sino porque se trataría de evitar el suicidio de Europa, que está pagando 4, casi 5 veces más el gas licuado por los Estados Unidos, y el gas que no es muy licuado, y sobre todo el petróleo, lo está comprando de otros países que son, desde el punto de vista de los derechos humanos que levanta Europa, aún peor, y que viene de toda manera todo de Rusia, solo que hace un paso por Azerbaiyán, por otros países, por Argelia, hasta llegar a Europa, donde llega con costo 5 veces mayor. Entonces, es una, indudablemente tiene un aspecto geopolítico, es decir, no quieren Turquía por de medio, Israel no quiere Turquía por de medio, porque Turquía es un país musulmano y sunita, es un poderío militar enorme, es el segundo ejército más poderoso que tiene la OTAN, y es un poder político importante, es una potencia regional seria. Los intereses de Turquía abarcan desde Libia hasta Siria, hasta, digamos, Armenia. Pues, es bastante importante. Turquía es un monstruo con que mejor no pelear. Israel, sin embargo, sabe que las tensiones políticas con Erdogan, que tiene como aspiración de ser el líder de todos los sunitas, es un asunto serio. Es bastante enredada la cosa. Sí. Lo que sí se puede decir es que no es cuestión de hoy para mañana. Los proyectos no van muy veloz y tienen un costo verdaderamente exagerado. Pero, sin embargo, corresponde a la idea de evitar que Turquía se haga el hub del petróleo y del gas con Europa, y que Israel vuelva, o sea, comience a tener un poco de autonomía de producción energética.
0: De control energético será, porque es un país que no produce absolutamente nada, ¿no? Depende 100% de Estados Unidos y de los contribuyentes europeos, de las élites que siguen financiando un genocidio hacia el pueblo palestino. Y esto nos ayuda también a barajar, junto a Fabricio Casari, los verdaderos intereses que por allí se mueven. Me gustaría, Fabricio, al regreso, poder analizar qué tan viable es de que Turquía se convierta en otro objetivo del sionismo. ¿Será el país que sigue dentro de los planes, además de ese partidismo interno fraccionado de un Israel que exige la disolución, con propiedad de su parlamento y hasta elecciones anticipadas? ¿Qué se está moviendo dentro de ese termómetro geopolítico? De esto vamos a hablar al regreso de la pausa, no sin antes revisar nuestra escala. Vamos a compartir a través de la escala del mapa de Telesur una nota publicada en nuestro portal web, en nuestra multiplataforma informativa Telesur, a la cual invito a visitar, compartir y dar like a las noticias. Está titulando así: la flotilla Global Sumut zarpará desde Turquía con destino a Gaza. Lo hace este jueves. La flotilla Global Sumut anunció que zarpará desde las costas de Turquía con el objetivo de alcanzar la franja de Gaza, conformada por 54 embarcaciones y más de 500 activistas de 70 países. Está buscando romper el bloqueo naval que mantiene Israel y entregar ayuda humanitaria en el territorio gazatí. Luego de que varias embarcaciones fueran interceptadas, inclusive su tripulación secuestrada por los militares sionistas en aguas internacionales. Ya el pasado 29 de abril, hay que decir que los portavoces de la organización han confirmado la decisión de tomar esta medida tras el desarrollo de una asamblea que ha sesionado ya el martes en el puerto de Marmaris. Esto es en la costa, en la región del Egeo, donde justamente zarpará esta embarcación para llevar consigo este mensaje claro. Ya volvemos.

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0: Vamos a sumar otro elemento también para el análisis a través de la fotografía. El que ven en sus pantallas es el presidente de Turquía, Recep Tayyip Erdogan, que ha intensificado significativamente su postura frente a Israel, advirtiendo sobre una posible intervención militar turca y comparando la situación con las incursiones pasadas en Ankara, en Libia. También ha manifestado que se debe detener el genocidio que emprende el sionismo. Y si esto sigue generando el desplazamiento masivo de palestinos, pues no habrá otra medida que frenarlo de otra forma, decía Erdogan en su declaración reciente ante una postura muy marcada de tensiones geopolíticas en su relación bilateral con Israel. Fabricio, inclusive cuando estaba Naftali Bennett como primer ministro de Israel, ya había advertido que Turquía podría salir de la ecuación, y no de la manera en la que nosotros nos imaginamos, sino de atacar directamente al gobierno de Recep Tayyip Erdogan. ¿Qué tan cierto podría ser este escenario y, sobre todo, qué podría implicar?
1: La posibilidad que Israel ataque Turquía es muy remota, porque la lesión que ha tenido con Irán ya es suficiente, creo. Con Turquía sería aún peor, porque Turquía tiene un nivel de armamentos y una capacidad militar muy importante, muy bocado demasiado grosso para los dientes de Israel. E Israel, así como es notorio, ataca con la autorización, con el permiso y posiblemente la ayuda de Estados Unidos. Allá no hay como bombardear las casas de los niños inocentes en Gaza, no hay como disparar en hospitales, enfrentarte con las aviaciones y la marina y el ejército turco es cuestión muy muy seria por un país como Israel. Y además lo estamos viendo con Irán, precisamente hipotéticas potencias militares enormes frente a una potencia regional encuentran problemas serísimos y no ganan. Así que Israel, que no ha podido ganar con Irán, ayudado por los Estados Unidos, mucho menos podría ganar con Turquía. Y muy difícilmente Estados Unidos permitirían que Israel atacara a Turquía. Como te repito, es el país número 2 en términos de contribución militar de la OTAN. Y es un aliado estratégico de los Estados Unidos. Sí, hay roces, lo tuvo muy fuerte con Obama, con ocasión de la intentona de golpe de Estado que hubo en Turquía. No lo es con Trump, con que Erdogan va suficientemente de acuerdo. Y sin embargo, Turquía tiene intereses regionales. No se queda dentro de su frontera, sino más tomando té y declara una posición suya de interlocución activa con la mayoría del mundo musulmán, es decir, sobre todo en la parte sunita. Israel tiene todas las ambiciones que quieres, pero ya muchas de estas se han reducido y se sigue reduciendo porque realmente se ha dado cuenta que todo ese poder de invencibilidad que tenía no es cierto, porque ha sido golpeada y golpeada y golpeada de toda manera. Y todo ese poder de destruir no lo tiene, porque no ha logrado destruir nada, ni con la ayuda de los Estados Unidos. Ayuda que, como te repito, no se daría en el caso de Turquía. Es posible que Israel siga en la pelea, pero una pelea más verbal que militar por parte entre Israel y Turquía. Turquía obviamente no puede soportar lo que hace Israel y trata de alguna manera de amenazarla a no pasarse. Sin embargo, muy difícilmente llegará el momento en que Turquía decidirá de mover pasos militares para contrarrestar el colonialismo israelí. Eso no quita que el contencioso político sea muy alto y muy fuerte, que se repercuta en toda la estabilidad del Oriente Medio, esto seguramente.
0: Y cuando hablamos de estabilidad, ¿qué tan estratégica podría ser? Me gustaría por ello analizar el siguiente escenario y te quiero compartir por ello nuestra leyenda. Estas declaraciones las vertía el canciller iraní Abbas Araghchi en el marco de la cumbre de ministros de Relaciones Exteriores que ha sesionado esta jornada en Nueva Delhi del BRICS Plus. Se refería no solamente a la denuncia que hacía de manera pública hacia el bloqueo naval que emprende Estados Unidos contra el país persa. Desde allí se pronunciaba Abbas Araghchi y decía: el estrecho de Hormuz está abierto a los buques comerciales y Estados Unidos impone un bloqueo ilegal que está causando daños. Fabricio, nos hablabas de estabilidad. Quiero saber, ¿qué va a pasar con esta estabilidad estratégica? ¿Hasta qué punto se da para evitar un caos global? Porque el impacto en la economía se está generando no solamente por este bloqueo que emprende Estados Unidos a los países del Golfo Pérsico, sino lo que esto representa con una guerra de altos costos para el propio bolsillo estadounidense, pero también que está impactando a las economías globales, llámese Estados Unidos, Europa y hasta América Latina.
1: Araghchi tiene toda la razón. El elemento fundamental del desorden, de la desestabilización político, militar y económica del mundo en este momento son los Estados Unidos. La posición de los Estados Unidos, incluso en las negociaciones hipotéticas con Irán, es que lo que quieren es regresar a lo que había ya escrito dentro de los acuerdos que los Estados Unidos, del 5+1, que los Estados Unidos cortaron cuando llegó Trump. La situación que va a salir de cual que sea el epílogo de esa guerra, lo que va a salir es seguramente mucho más ventajoso por Irán de lo que era antes. La verdad es que se está declarando al mundo Trump como el único bloqueador del estrecho de Hormuz. Como pudiste ver hoy mismo, dos barcos, un chino y otro iraní, han cruzado tranquilamente. Lo que se puede discutir es la idea que Irán pueda tener un costo, pueda tener un peaje, pero esto antes de la guerra nunca se había dado y posiblemente no se dará. Irán sabe perfectamente que pone 15 cosas en la mesa para después tener 7, 8. Y esto es, creo, la menor importancia. La mayor importancia es que se vaya de ese golfo la Armada Imperial y que se regrese a un clima de normalidad donde Irán produce y distribuye petróleo y los otros países pueden pasar por el estrecho de Hormuz para darle manera de llegar al tráfico del 20% casi del total de abastecimiento de petróleo y gas mundial. Entonces, ¿quién ha llegado a desmoronar cualquier idea de convivencia pacífica? Han sido los Estados Unidos, que acaban de decir que han gastado hasta ahora 28 mil millones de dólares. Es mentira, son 65 mil millones de dólares. Y de escuchar por sus propios servicios de seguridad que, primero, Irán para nada está vencida. Tiene el 75% de todo el poderío balístico que tenía y va aumentando. Tiene la capacidad militar prácticamente intacta y un centro decisional político que se mantiene quizás más radical de lo que había antes. Entonces esa guerra está perdida por parte de los Estados Unidos y por parte de Israel, que tendrán que salirse de ahí de una manera o la otra. Trump está buscando un escape, una salida cual que sea, y lo vemos que va ahí llorando en Pekín, diciéndole: ayúdame, sí, a salir de ahí, pero a salir dándome la aura de vencedor. Eso a veces la diplomacia china es históricamente muy importante, pero lo milagro todavía no está en capacidad de hacerlo. La verdad es que es una derrota y Trump la puede pintar como quiere, si es una derrota, pero si el mundo quiere volver a un nivel mínimo de estabilidad económico, política y militar, sin duda eso pasa por el retiro de los Estados Unidos del Golfo Pérsico.
0: Y esto nos ayuda quizás a pensar y a colocar como tarea también para un próximo programa del mapa cómo va yendo este reordenamiento mundial. China, Rusia, Irán. ¿Qué tan lejos o qué tan cerca se quedará Estados Unidos de esta ecuación? Vamos a dejarlo como tarea para el próximo programa del mapa aquí en Telesur. Como siempre, agradecer a Fabricio Casari por compartir su valioso análisis y su visión sobre este tema en particular. Finaliza el programa y lo hacemos revisando nuestros vectores. Nuestro radar en el mapa nos refleja tres claves sobre este tema. Turquía, el siguiente blanco geopolítico sionista, hablemos de la estrategia. Uno de los planes de Israel es controlar las reservas de gas de Gaza y de la región en Oriente Medio. Su plan, proveer el energético mucho más caro de Europa, un continente que a través de sus élites vienen amparando el genocidio contra el pueblo palestino. Ahí también se revela otro de los objetivos reales detrás de tanta masacre. Dos, Turquía. Desde la administración de Naftali Bennett como primer ministro de Israel, Turquía ha estado también en el centro de la disputa regional. El sionismo está claro que debe obligar a bajar la bandera de la causa palestina y lo hará contra quien se le interponga. Por eso la relación entre Turquía e Israel ha alcanzado niveles críticos de tensión, sobre todo este 2026, caracterizándose por una creciente rivalidad estratégica, por la supremacía en el Oriente Medio, posicionando a Turquía como un competidor directo de la agenda de seguridad israelí. 3. Guerra. El mayor pretexto para Estados Unidos es haber entablado una guerra contra Irán para intentar consolidar este plan, ya sean oleoductos, gasoductos como el Ashmet Poseidón, entre otros proyectos energéticos, y así intentar sacar de la ecuación a Irán, un eje clave del eje de resistencia en Asia Occidental. La gran pregunta es, ¿cómo irá de aquí en más este reordenamiento geopolítico multipolar? Soy Paola Pérez y nos vemos en otra edición del Mapa.

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La opinión pública internacional se encuentra bajo el impacto de la revelación del Honduras Gate, una trama conspirativa de alcance transnacional expuesta por la revista española Canal Red. La investigación ha sacado a la luz una serie de audios filtrados que documentan explícitamente un plan orquestado y financiado desde Washington e Israel. El objetivo central consistía en asegurar el retorno al poder de sectores afines a intereses externos, evidenciando una estrategia coordinada entre actores de oposición, como la vicepresidenta María Antonieta Mejía, y élites empresariales estratégicas de la región. En las filtraciones se identifica la participación medular del expresidente Juan Orlando Hernández, quien tras ser indultado en diciembre de 2025 por la administración de Donald Trump, pese a sus condenas por narcotráfico, habría asumido el rol de operador clave. Los audios detallan métodos para manipular a la percepción pública mediante campañas de desinformación masiva y bloqueo sistemático de reformas en el Congreso Nacional. Según los datos revelados por el Canal Red, el financiamiento de este plan de desestabilización habría contado con el desvío de fondos públicos de gestiones aliadas, como la del presidente Javier Milei en Argentina, destinados a la creación de laboratorios de fake news o mensajes falsos disfrazados como noticias en territorio estadounidense, teniendo como blanco específico a los gobiernos de México y Colombia, así como a la familia de la expresidenta Xiomara Castro, quien denunció previamente la gestión de este plan contra su administración. Con Honduras Gate, un plan desestabilizador, pongamos el punto en la i.

0: La opinión pública internacional se encuentra conmocionada tras la revelación del Honduras Gate, una trama conspirativa expuesta por la revista española Canal Red, la cual es dirigida por el politólogo español Pablo Iglesias. La investigación periodística sacó a la luz una serie de audios filtrados que documentan de forma explícita un plan orquestado y financiado desde Washington e Israel para que el actual presidente, Nasri Afura, tomara el poder en Honduras, evidenciando una estrategia coordinada entre actores políticos de oposición y sectores empresariales de la región.
1: Bueno, estamos listos, 4 años más, desde ya, hay que irlo diciendo de nuevo. La gente quiere al presidente Juan Orlando, lo necesita en Honduras. Son centenares de personas que dicen, miles, millones de personas que quieren que Juan Orlando regrese. Así que, presidente, cuente con nuestro apoyo.
0: En las filtraciones de audio se identifica claramente la participación de figuras clave como María Jimena y el expresidente Juan Orlando Hernández, quienes detallan métodos para manipular la percepción pública a través de campañas de desinformación y el bloqueo sistemático de reformas estructurales en el Congreso Nacional.
2: Y antes de que se dieran a conocer estos 37 audios, hubo 26 audios previos al domingo 30 de noviembre, previos a las elecciones. Y en aquellos 26 audios se delataba un plan que vincula también al bipartidismo y sus cúpulas en cómo iban a llevar adelante el proceso electoral, cómo iban a manipular las elecciones, qué iban a hacer dependiendo de lo que ocurriera en la etapa previa, el día de, el domingo 30 y en la etapa posterior. No se cumplieron a cabalidad los 26 audios del proceso electoral que delataban el plan, pero una buena parte,

0: y la presión sobre instituciones judiciales para acercar al Ejecutivo, provocando que el Ministerio Público de Honduras inicie investigaciones de oficio ante la gravedad de los delitos de sedición implícitos.
1: Y ojalá que fueran derechas orientadas hacia la solución de los problemas del pueblo. Son derechas sanguinarias. Son derechas que una y otra vez han demostrado, como lo demostraron aquí en Honduras, con el golpe de Estado el 28 de junio de 2009, sus verdaderos intereses y su verdadera condición de servicio a favor de mantener sus negocios monopólicos y oligopólicos. Son derechas que están de espalda totalmente al pueblo, que ni siquiera lo mencionan, porque hay un dato curioso. Esos 37 audios, no hay uno tan solo en el que uno de esos funcionarios, sea el presidente del Congreso, sea el capo condenado y perdonado, sea el presidente de la República o cualquiera de los diputados que aparecen ahí, ninguno menciona ni siquiera por accidente al pueblo.
2: Según una investigación del canal RET, el expresidente de Honduras, Juan Orlando Hernández, lidera una red de injerencia transnacional en Latinoamérica, luego de haber sido indultado por el presidente de los Estados Unidos, Donald Trump, a pesar de que enfrentaba una condena en Nueva York hasta 45 años por narcotráfico, al exportar cocaína a Estados Unidos y también haber recibido sobornos del cártel de Sinaloa. Ahora, su liberación responde a un acuerdo de mayor alcance, según sus palabras filtradas.
0: El exmandatario Juan Orlando Hernández recibió el indulto oficial por parte de los Estados Unidos el 1 de diciembre de 2025, tras una condena por narcotráfico. Según la investigación del Honduras Gate, la liberación se gestionó mediante un intenso lobby de Roger Stone y la bancada republicana. Este plan estratégico pretende posicionar a Hernández como una de las figuras centrales de la derecha en la política interna de Honduras. Su indulto responde a un plan electoral, donde se pretende que sea candidato y cuente con el apoyo del actual presidente de Honduras, Nasri Azfura, y la vicepresidenta María Antonieta Mejía, como se demuestra en los audios filtrados.
3: El dinero del indulto, ni quédalo usted, ni quédalo usted. Salió de una junta de rabinos y de una gente que apoyaba a Israel. Yo voy a ganar las elecciones. Voy a ser el primer candidato que voy a estar inscrito. El primer ministro de Israel nos va a dar el apoyo. Nosotros estamos muy agradecidos con él. Tuvieron mucho que ver ellos. Tuvieron todo que ver, de hecho, ellos con mi salida y negociación.
0: De acuerdo con una auditoría revelada por el canal RED, la financiación de este plan de desestabilización contra los gobiernos de izquierda en la región provenían de un desvío sistemático de fondos del Ministerio de Obras Públicas de Argentina bajo la gestión del gobierno de Javier Milei, quien prometió enviar $350,000. Al mismo tiempo, el Ministerio de Obra Pública de Honduras aportó unos $150,000 de origen estatal. La administración de Xiomara Castro ha solicitado formalmente la apertura de una investigación internacional para esclarecer cómo el territorio hondureño fue utilizado para estos fines.
1: Yo creo que lo fundamental es que la criminalidad organizada no puede operar con la impunidad que operó en años anteriores. Por lo menos ahora hay denuncia pública y hay espacios dentro de todo este sistema electrónico que permite que haya quienes interesados en la justicia, seres anónimos, organizaciones anónimas interesadas en la justicia, tengan capacidad para delatarlos. Y eso me parece que es un avance. En otro tiempo, donde seguramente operó la criminalidad organizada desde el propio Estado enemigo del pueblo, no nos habríamos dado cuenta de lo que está ocurriendo. Hoy están al desnudo y horroriza, la verdad horroriza escuchar esos audios. Horroriza que hayan autoridades del Estado capaces de hablar con una inmensa frialdad

0: como cualquier delincuente, que sean capaces de hablar, de inventar juicios, de inventar procesos, de encarcelar personas inocentes, de mandar asesinar, de tener listas de personas como objetivos, de pagar cantidades de dinero. Es escalofriante escuchar, por ejemplo, en esos audios al presidente declarado aquí en Honduras, Afura Sabla, al presidente del Congreso de la República y al capo condenado y absuelto y perdonado, escucharles hablar de cómo se van a hacer del poder aquí en Honduras. Sus alianzas con Israel, sus alianzas con Estados Unidos y sus alianzas con los seres y organizaciones más perversas, hasta llegarse a comparar con Pablo Escobar.
1: El dinero que se utilizó en Honduras Gate no solo financió la candidatura de Nasser Ríos Fura, sino que cubría la logística y supervivencia del exmandatario Juan Orlando Hernández en el extranjero. También los audios filtrados revelaron que parte del capital se utilizaría para construir una oficina de noticias digitales en Estados Unidos con el fin de crear fake news, mensajes falsos disfrazados como noticias en contra de gobiernos progresistas, específicamente de México, Colombia y la familia de Xiomara Castro y Manuel Zelaya en Honduras.

0: Si el enemigo es poderoso en sus recursos, en su agresión, en su maldad, nosotros tenemos que ser más poderosos que él en nuestra dignidad, en nuestra fortaleza revolucionaria, en nuestra convicción, en nuestra fe, en nuestro valor. Fidel Castro.
1: 14 de mayo de 1982, tomado de las palabras de bienvenida al expresidente norteamericano Jimmy Carter en el Aeropuerto Internacional José Martí, La Habana, Cuba.

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0: sean difíciles, los médicos cubanos siempre van a estar al lado del paciente.
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0: Los audios filtrados exponen ante la opinión pública un plan regional de injerencia política, económica y militar por parte de la doctrina de seguridad de Estados Unidos, que tiene como objetivo golpear o destruir a los gobiernos de izquierda. Usando operaciones de guerra psicológica a través de una red de laboratorios de manipulación mediática que trabajan desde los Estados Unidos y que cuentan con la coordinación del Partido Republicano y del mandatario estadounidense Donald Trump. Para esto usaron al expresidente hondureño Juan Orlando Hernández, quien, como hemos dicho, fue acusado de narcotraficante en Nueva York y que lo indultó la administración de Donald Trump con el fin de conspirar en Honduras y facilitar el territorio como base de operaciones militares que permita amenazar a la soberanía en los países latinoamericanos y desestabilizar a los gobiernos no afines a los intereses de Estados Unidos e Israel.
1: El expresidente hondureño Juan Orlando Hernández aparece como un brazo ejecutor de una guerra psicológica de quinta generación, impulsada desde Washington y el gobierno de Netanyahu, quienes pretenden confundir a las poblaciones de los países de la región a través de las manipulaciones mediáticas y el uso del lawfare. Su objetivo es que la opinión pública acepte la pérdida de la soberanía a cambio de una falsa seguridad impuesta por la fuerza desde el exterior. En audios de abril de 2026, Juan Orlando Hernández instruye a Tomás Zambrano para que las iglesias evangélicas se encarguen de que a la gente se le olvide el pasado. Con esto, busca reinstaurar un narcoestado funcional que sea dócil a los intereses de Washington y sirva de cuña contra el bloque progresista latinoamericano.
2: Hay que hacer algo más importante, que es alinear a todas las iglesias para que nos apoyen. La iglesia es la que nos manda a encargar de que la gente le olvide el pasado y que piensen que fue la izquierda que hizo eso.
1: Se usa la fe como herramienta de amnesia colectiva para borrar los crímenes de la narcodictadura e imponer una narrativa donde la izquierda sea siempre el enemigo. Pero también los audios revelan que Asfura y Hernández planean expandir zonas económicas, construir una nueva base militar estadounidense y negociar para ampliar el aeropuerto de Palmerola en Comayagua como centro logístico del Comando Sur.
3: Ya tuvimos una sesión privada con los inversionistas y están muy positivos para ver la expansión en Roatán, de la sede, y en Comayagua, para también Palmerola. Vamos a mover otra Palmerola específicamente ahí en Roatán, a donde está Próspera, una base. Eso ya lo negociamos. También el interoceánico. Ese tren lo vamos a dar a se lo vamos a entregar a la General Electric.
1: Según medios internacionales, Hernández pretende que los inversionistas estadounidenses y judíos inviertan en Honduras con el fin de reforzar las bases militares del Comando Sur y establecer en el país centroamericano un punto de comando para la desestabilización regional.
4: Honduras tiene una base militar que fue testigo y que conservará la historia como el punto al que llevaron al presidente Manuel Zelaya luego de su secuestro, cuando el golpe de Estado. Y en los audios de lo que hablan es de crear una nueva base. ¿En dónde? En el departamento nuestro, que se denomina Islas de la Bahía, en la ciudad, en la cabecera, en Roatán, en alta mar. Eso tiene un sentido, tiene una razón. Desde mi experiencia de la Secretaría de Defensa, esa es una zona de tráfico, es una zona donde circula la droga, es una ruta en alta mar donde tenemos el doble de soberanía que en tierra, donde hay el doble de dominio que lo que tenemos en tierra. Ellos ya están aquí y trabajan, yo no tengo ninguna duda. Y esos son los compromisos que dicen haber hecho a cambio de dejar de nuevo al Partido Nacional con la cúpula aliada del Partido Liberal ejerciendo el poder y sacar a toda costa el gobierno de izquierda, el gobierno progresista que llevaba adelante mi candidatura. Hablan de sus negocios, hablan de cómo hacerse del poder total, hablan de cómo perseguir la oposición y hablan de los partidos de izquierda, del progresismo, de la región, hablan directamente de la presidenta Claudia y del presidente Gustavo Petro. O sea, su orientación es estrictamente a garantizar la vigencia, la existencia de sus privilegios, a garantizarle a la élite que estos territorios son de ellos, que estos territorios les pertenecen a ellos. No sé por qué decreto, pero esa es la orientación que se revela en esos 37 audios.
0: El expresidente hondureño Juan Orlando Hernández surge como el operador clave de la agenda de Donald Trump para socavar las administraciones de Claudia Sheinbaum en México y Gustavo Petro en Colombia. En los audios filtrados, Juan Orlando Hernández confiesa el plan que se utilizará para la propagación de mensajes falsos con fachadas de noticias orientadas a preparar a la población para eventuales intervenciones externas, tanto en Colombia como en México. Estamos hablando de más de $500,000 para golpear a los gobiernos progresistas de México y Colombia, que casualmente se da en un contexto electoral. Y no se puede olvidar que México este año entrará en un importante proceso electoral para elegir gobernadores y diputados, mientras que Colombia tiene elecciones presidenciales en menos de un mes.
1: La administración de Donald Trump continúa preparando el terreno a través de operaciones psicológicas. Unos meses atrás, acusó al presidente Gustavo Petro de ser cómplice del narcotráfico internacional, sin presentar pruebas. Al mismo tiempo, bombardeó más de 15 barcazas en el Mar Caribe y la capital venezolana con el mismo pretexto. Pero además, en las últimas semanas, utilizó de excusa al crimen organizado fronterizo para intentar invadir México. Ante el escándalo de los audios filtrados que develan cómo se pretende desestabilizar los gobiernos progresistas de Colombia y México, la presidenta mexicana Claudia Sheinbaum afirmó haber escuchado los audios durante su conferencia matutina del miércoles 5 de mayo y cuestionó el plan de la derecha de montar una campaña sucia contra su gobierno a través de falsas noticias.
5: Sí, es de llamar la atención. O sea, es un expresidente, ¿no?, de Honduras, que fue detenido y llevado a Estados Unidos por asuntos de narcotráfico. Se le libera, no se entendió muy bien su liberación, y después aparecen estos audios donde dice que va a ir a Honduras a organizar una oficina para afectar particularmente a Colombia y a México, financiada por gobiernos extranjeros, particularmente Argentina. Hay una derecha internacional vinculada con estos grupos de España, algunos grupos de Estados Unidos, de Argentina y de otros países, que tienen una red de redes para las redes sociales, digamos, que son los que se encargan, entre otros, de estar difundiendo noticias falsas. ¿Por qué esta articulación de noticias falsas en contra del gobierno de México? O de decir, es que en México está ocurriendo algo terrible. Entonces, ¿les molesta nuestro gobierno? Pues muy probablemente. ¿Por qué? Porque no nos plegamos a lo que ellos piensan. Porque gobernamos para el pueblo.
1: De igual forma, desde Colombia, el presidente Gustavo Petro cuestionó la información desclasificada del caso Honduras Gates en su cuenta de la red social X, preguntando quiénes en Colombia iban a recibir los dineros de Milei y de Netanyahu para desinformar sobre la realidad colombiana en las elecciones.
3: Que voy a transferir desde una cuenta de un amigo, a ver si te lo pueden entregar en efectivo, pero explícame qué vamos a hacer con eso, qué ganamos.
2: Vamos a montar una célula, presidente, desde aquí, desde Estados Unidos, informativa, para que no nos rastreen allá en Honduras. Va a ser como un sitio de noticias latinoamericanas. Estuve en una llamada con el presidente Javier Milei y fue exitosa, muy, muy, muy buena. Y yo creo que en este punto podemos hacer cosas grandes para toda Latinoamérica. Se vienen unos expedientes contra México, se vienen unos expedientes contra Colombia y, lo más importante, contra Honduras, en este caso contra la familia Zelaya.
1: El actual presidente de Honduras, Nasrias Fura, junto al expresidente Juan Orlando Hernández, están actuando como proxies de los Estados Unidos y de Israel en América Latina para desestabilizar las democracias y gobiernos progresistas como los de Colombia y México.
4: Estos 37 audios claramente delatan ese interés, ese plan más allá de nuestro propio país, ese plan geoestratégico de la región para atacar de manera directa y asegurando ser certeros en el ataque, especialmente los proyectos de izquierda, los proyectos progresistas de la región. Entonces, están totalmente vinculados. Nosotros hemos dicho que los audios constituyen en sí mismos una noticia de un crimen y que deben ser investigados, y deben ser investigados en el propio Estados Unidos, porque curiosamente el capo hondureño condenado a 45 años de prisión por narcotráfico y perdonado por Donald Trump anuncia en uno de esos audios la construcción de una célula para atacar los gobiernos progresistas de México, de Colombia.
0: Honduras Gate permite concluir que nos enfrentamos a una arquitectura de injerencia que desafía los principios fundamentales de soberanía en América Latina. La evidencia confirma que la liberación de Juan Orlando Hernández fue el componente de un acuerdo geopolítico destinado a reinstaurar un modelo dócil a los intereses de Washington. La triangulación de recursos internacionales para financiar la desestabilización interna de países soberanos marca un precedente crítico en la seguridad regional, donde la política interna es capturada por agendas externas. Mientras las instituciones hondureñas enfrentan el reto de investigar delitos de sedición implícitos, la región observa cómo el territorio es utilizado para la expansión del control militar estadounidense. La narrativa de seguridad y lucha contra el narcotráfico ofrecida por los actores del plan parece ser el vehículo para la entrega de activos estratégicos y la creación de zonas económicas de excepción. Aunque la actual administración de Nasri Asfura intente desmarcarse de los procesos judiciales del pasado, los audios sugieren un alineamiento estructural con esta agenda de intervención. La resolución de este conflicto definirá si la democracia o las democracias latinoamericanas pueden proteger su autonomía o si sucumbirán a una nueva era de protectorados políticos dirigidos desde el exterior. Y es por eso que pusimos el punto en la I.

0: sepamos ser revolucionarios, sepamos ser buenos ciudadanos, sepamos ser responsables, sepamos ser conscientes, sepamos ser fuertes, sepamos ser dignos hijos de este pueblo, sepamos ser dignos soldados de la patria en esta hora, sepamos ser dignos cubanos en este momento trascendental de nuestra historia. Pensemos en lo que nuestro país está haciendo, en la página que está escribiendo Fidel Castro.
1: 14 de mayo de 1982, tomado de las palabras de bienvenida al expresidente norteamericano Jimmy Carter en el Aeropuerto Internacional José Martí, La Habana, Cuba.
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0: ¿Qué tal? Les habla Jorge Gestoso. En el programa de hoy, la ONU elige a un nuevo secretario general con otro notable invitado, Carlos Raimundi, ex embajador de Argentina ante la OEA y miembro fundador de Mundo Sur, directamente desde La Plata, Argentina. Carlos Raimundi, una cálida bienvenida al programa.
1: Bueno, muchísimas gracias, Jorge. Para mí también es un gusto, como en otras oportunidades, participar contigo y a través tuyo con la audiencia tan calificada de notables, que hace mucho tiempo que se ha convertido en un gran símbolo, ¿no?, del análisis de la situación internacional.
0: Muchas gracias, Carlos. Tú has dicho, y leo tus palabras, la ONU, la Organización de Naciones Unidas, sigue siendo el organismo de hace 80 años y no se ha renovado ni actualizado. Cuéntanos.
1: Bueno, sinceramente no lo he hecho más que describir la realidad, porque la ONU fue creada en 1945 con un objetivo muy loable, que era tratar de encontrar un ámbito donde los pueblos, a través del gobierno de sus países, no repitieran la terrible experiencia de la Segunda Guerra Mundial. Pero aquel mundo era completamente distinto del que tenemos hoy. El sistema de poder, el sistema de las relaciones internacionales, ha cambiado infinitamente en estos 80 años. Imagínate que yo, que soy docente aquí en Argentina de política internacional, me va cambiando la realidad permanentemente. Imagínate, este año estamos hablando de Medio Oriente y el Estrecho de Hormuz, pero hace 2 años hablábamos de la masacre en Gaza y antes de la guerra en Ucrania, y así sucesivamente. Y la ONU sigue siendo exactamente la misma, ¿no? Respondiendo a un mundo que es muy diferente, no renovándose, no actualizándose. Hay muchos líderes que hace mucho tiempo que están pidiendo una renovación, y eso la torna inoperante. Ese es el problema, porque el problema es si tiene eficacia, ¿no? Y fíjate tú que ante todos estos conflictos siempre hay una mesa de negociaciones que va en paralelo de la ONU, pero no es la ONU la que tiene la voz cantante, ¿no? Así que eso hace que uno crea en la necesidad de renovarla muy estructuralmente, ¿no?
0: Y tú precisamente has señalado, y vuelvo a mencionar tus palabras, que existe, dices tú, una debilidad del multilateralismo frente a las corporaciones privadas. Eso quiere decir de que, en definitiva, estas corporaciones privadas, que en definitiva para muchos son en realidad los gobiernos de los países, tienen más fuerza, más influencia que la propia ONU.
1: Sí, no cabe duda, pero mira, ese punto podríamos tomarlo desde varias perspectivas. Pero vamos a romper un poquito los moldes de los análisis así más aplomados de la política internacional. Vamos a situarnos en una casa de familia. Entonces, tú tienes un niño, un adolescente, un mayor, que practican el comercio electrónico y piden un producto que les llegue a la casa, tienen clases virtuales, o esto se agudizó mucho en la pandemia, ¿no?, que para poderse encontrar con sus abuelitos, porque hacía varios meses que no lo veían, necesitaban de los servidores digitales. Quiere decir que las grandes empresas, sobre todo hoy las que están, las tecnológicas, son las que están más de moda, y se han tornado imprescindibles para la vida cotidiana. Entonces eso las ha llevado a cumplir funciones que hasta no hace muchos años cumplían los estados. Es decir, primero, la gran ganancia que tuvieron les permitió liderar el salto tecnológico. Tienen ámbitos de investigación en nuevas tecnologías que superan, su presupuesto supera el de muchas universidades públicas de países grandes. Pero además tienen flotas de aviones, tienen flotas de camiones, financian proyectos de investigación. Quiere decir que tienen grandes extensiones de tierra para sus galpones, donde almacenan cantidades de productos. Es decir, están cumpliendo funciones estatales, que son tradicionalmente de los estados. Pero además se hacen más imprescindibles. Entonces tú le preguntas a una persona común si depende más de una tecnológica o de la ONU, y te va a preguntar qué es la ONU, porque no sabe. Así que, y vamos a tomarla desde otra perspectiva, la opuesta, la del poder, la de la superestructura de poder. Tenemos una situación de beligerancia en el mundo acelerada, ¿no? Sobre todo por este estilo que ha querido imponer Donald Trump, de amenazas permanentes, Netanyahu, bombardeos, todas esas cosas. Pero resulta que en el Pentágono, que es el Ministerio de Defensa de los Estados Unidos, que ahora se llama Ministerio de Guerra, han renunciado los grandes jefes militares. Han renunciado primero el jefe de Estado Mayor del Ejército y luego de la Armada. Y han sido reemplazados por empresas tecnológicas como Palantir. Quiere decir que el papel preponderante que juegan estas... Ahora, ¿cuál es el problema, Jorge? Que cuando el que gobierna no lo hace en nombre del interés general, sino del interés empresario, cambia completamente la filosofía con la cual se gobierna. Porque no se persigue un bienestar universal, un bienestar público, una incorporación de las personas que menos tienen, sino que lo que se persigue es maximizar la ganancia de la empresa que está a cargo. Así que filosóficamente tiene un sentido muy distinto que sean los grandes monopolios o que sean los estados los que gobiernan el mundo, ¿no?
0: ¿Y qué opinión te merece entonces, Carlos, que aún hoy el Consejo de Seguridad está en manos de 5 miembros? ¿Y cómo ves tú lo que podría ser el futuro?
1: Bueno, vamos a ver quiénes son esos 5 miembros, ¿no? Porque allí hay países emergentes muy importantes como China, que está desempeñando un papel en la estabilidad del mundo muy grande, en las inversiones, en el manejo de las nuevas tecnologías, en los acuerdos comerciales, pero también en la estabilización. Yo recuerdo que estaba cumpliendo funciones todavía en OEA, allá en Washington, ahora obviamente estoy en Argentina, y se produjo el retiro de las tropas estadounidenses de Afganistán. Eso generó un clima de inestabilidad en toda Asia Central. Y fue la Organización de la Cooperación de Shanghái, integrada por 10 países, entre ellos fundadores China, Rusia, los que contribuyeron a que no estallara la situación política en Asia Central. Quiere decir que están desempeñando un papel estabilizador importante. Pero otro miembro permanente de del Consejo de Seguridad de Naciones Unidas es Inglaterra, es el Reino Unido, mejor dicho, que está viviendo una situación de una inestabilidad y una crisis política y económica fenomenal, lo mismo que el gobierno de Macron, de Francia, que es otro de los miembros permanentes. ¿Y qué decir de los Estados Unidos, que tiene un nivel de descomposición en su credibilidad, en su conflictividad social, en la inflación que está sufriendo la población, en la persecución a los inmigrantes? Quiere decir que esos países que en algún momento contribuyeron a estabilizar el mundo formando parte de ese Consejo de Seguridad, hoy tienen que atender primero la disolución adentro de esos propios países. Por lo tanto, no pueden brindar un respaldo importante a la situación internacional. Así que eso cuestiona nuevamente la eficacia de Naciones Unidas, ¿no?
0: ¿Y qué futuro puede darse? Es decir, con un control tan férreo de estos 5 potencias o superpotencias, no sé cómo llamarlos, ¿cómo van a, o qué fuerza o qué presión podrían recibir para soltar un poco su área de influencia y que se amplíe ese Consejo de Seguridad con poder de veto?
1: Bueno, hay que reformar muchas de la dinámica de muchas de las instituciones, hay que equilibrar el financiamiento para que no sean un grupo de países nada más los que financian la organización, pero sobre todo hay que incluir en la representación a los nuevos países emergentes. Te pongo el caso de México, de Brasil, en América Latina, me encantaría que volviera a ser la Argentina, desde luego, pero tú tienes países africanos que no están representados en ese Consejo de Seguridad, potencias como Turquía, como Irán, países del sudeste asiático. Así que hay que rearmar la conducción de esa organización desde una perspectiva mucho más actual. Pero te diría una cosa, Jorge, escuchando tu pregunta. Ni siquiera ejercen la conducción del mundo, no están ejerciendo la conducción del mundo. Porque tú fíjate que han pedido, la Corte Penal Internacional ha pedido la captura de Netanyahu acusándolo de genocidio. Netanyahu viaja por los países amigos sin que una orden de un organismo derivado de la ONU tenga eficacia para detenerlo. O se ha votado por una mayoría abrumadora levantar el bloqueo de Cuba y el bloqueo se intensifica. Quiere decir que los que tienen el gran problema es que hay que volver a creer y hay que volver a crear un derecho internacional, una normativa internacional, porque si no, la ONU responde a una normativa, pero los que realmente conducen el mundo son los poderes fácticos, que en algunos casos responden a los estados, en el caso de Trump y el bloqueo de Cuba, pero en otros casos, o en el caso del Reino Unido, que se mantiene en las Islas Malvinas, ocupándolas, siendo que son de territorio argentino, y la ONU dice que eso tiene que cambiar, pero no puede, no tiene la fuerza necesaria para que cambie, ¿no?
0: Carlos, te invito a hacer una pequeña pausa. Estamos hablando con Carlos Raimundi directamente desde La Plata, Argentina, sobre la ONU eligiendo a un nuevo secretario general. Carlos es ex embajador de Argentina ante la OEA y también miembro fundador de Mundo Sur. Enseguida regresamos.

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0: Continuamos hablando con Carlos Raimundi directamente desde La Plata, Argentina. Carlos, ex embajador de Argentina ante la OEA y también miembro fundador de Mundo Sur. Estamos hablando sobre la ONU que elige un nuevo secretario general.
1: Carlos, y justamente en días recientes, el presidente de Brasil, Lula da Silva, pone énfasis en que él está respaldando la candidatura de Michelle Bachelet, que no solamente fue presidenta de Chile, sino manejó también la OEA, la OEA, perdón, la ONU en diferentes instancias. ¿Qué posibilidades tú ves a Bachelet como ganadora de eso y qué influencia podría tener si alguna que fuera una sudamericana?
2: Bueno, estamos en vísperas, ¿no? En este año de la elección de la nueva persona que tiene que ocupar la Secretaría General, y ojalá que sea una persona que exprese estos cambios que estamos reclamando. Lula es el presidente de Brasil, uno de los mentores del cambio en la ONU desde hace mucho tiempo, desde hace muchísimos años. Y de las cuatro personas que están en competencia, digamos, Michelle Bachelet aparece como la persona que mejor puede encarnar estos cambios, ¿no? Aún con las dificultades que va a tener. Primero por su personalidad, por su ideología más vinculada justamente con el cambio, con la dinámica del mundo y no es una persona conservadora. Además, todo indicaría que le corresponde a América Latina por una especie de rotación implícita que tiene la Secretaría General de las Naciones Unidas, que desde su creación tuvo nada más que un representante en la Secretaría General de América Latina, que fue el peruano Pérez de Cuellar, pero eso ya hace 4 décadas. Así que todo indicaría que fuera la expresidenta de Chile, que tuvo un papel muy activo comandando el Consejo de Derechos Humanos de las Naciones Unidas, porque después hay otras dos personas representantes de América Latina, una de ellas es Argentina. Que es Rafael Grossi, que estuvo al frente del organismo de inspección nuclear y que tuvo un papel activo en los acuerdos con Irán, etcétera. Pero él está asumiendo un papel muy, muy inclinado a apoyar las posiciones del gobierno argentino, que es un gobierno de una derecha retrógrada, radicalizada, cuyos amigos son los países más belicistas del mundo. Y que la verdad tiene un gran desprestigio a nivel mundial, ¿no? Y algo parecido pasa con una ex vicepresidenta de Costa Rica. El otro candidato es un candidato senegalés, Macky Sall. Así que yo creo que Michelle Bachelet es la persona. ¿Por qué? Porque Michelle Bachelet tiene un perfil muy de consenso. Es una persona que tiene ideas muy firmes, pero al mismo tiempo una gestualidad y una actitud que le permite hacer valer esas ideas firmes sin autoritarismo, sin imposición, sino buscando consensos. Así que yo que tuve posibilidad de conocerla también en la OEA, creo que es de las cuatro candidaturas la más indicada. Pero vuelvo a reiterar que hay que luchar contra intereses muy poderosos que le quieren preservar para la ONU un papel demasiado conservador y no adecuado a la nueva dinámica y a las nuevas situaciones de poder que tiene el mundo.
1: ¿Tú dirías que se está perfilando o podría darse, o anticipas tú, de que podría haber otra organización o ya existe alguna organización que podría reemplazar, digamos, el protagonismo de la ONU?
2: Bueno, no sé exactamente si de la ONU, porque es la única organización que tiene alcance a nivel global. Lo que sí te puedo decir, Jorge, es que la ONU viene de esos acuerdos de la segunda posguerra, 1945 en adelante, que creó también las instituciones económicas, Fondo Monetario, Banco Mundial. Unos años después se creó la OTAN, la Organización para la Cooperación para el Desarrollo, la Organización del Comercio Mundial, que antes era el GATT, la OEA en América Latina, y todas esas instituciones que están por debajo de la ONU, pero que provienen del mismo momento histórico. Son muy responsables de que el mundo haya llegado a la situación que está, a una situación que linda con la catástrofe. Fíjate tú la situación climática, la beligerancia en el mundo, el maltrato a los inmigrantes, la discriminación, y la concentración de la riqueza, que es la madre de todas las batallas, ¿no? Cuando menos de un 1% de la población del mundo concentra la misma cantidad de riqueza que los 8 mil millones de seres humanos restantes, quiere decir que el mundo ha llegado a una situación insostenible. Entonces, ¿qué sucede? Comienzan a aparecer nuevos actores, como esta organización que yo te comentaba, de la Organización de Shanghái, la Franja y la Ruta de la Seda, los BRICS. Entonces, expresan una manera de ver el mundo diferente, que por el momento no pueden competir con la ONU, porque son regionales o son multilaterales, pero no abarcan la totalidad de los países. La ONU tiene afiliados a 193 estados. Entonces, creo que estas organizaciones que están por debajo de la ONU y que son diferentes, le pueden dar a la ONU una influencia para darle justamente esa renovación de la cual estuvimos conversando a lo largo de esta entrevista.
1: Carlos, y para finalizar, cuando tú escuchas algún comentario del presidente Trump, ya sea en tono jocoso o en el tono que tú quieras interpretar, y dice: yo vería bien de poner a Canadá como el estado número 51, a Groenlandia como el número 52 y a Venezuela como el estado número 53 de la Unión Americana. Esto podría, si se llegara a evolucionar, podría tomar fuerza, ¿no podría tener algún freno o contrapeso, o esto ya se disparó y no lo para nadie?
2: No, mira, Jorge, hay dos maneras de analizar esta situación. Una es declaración por declaración, ¿no? Es decir, quedar atados a la crónica cotidiana, ¿no? Hoy dice que va a exterminar, a eliminar de la faz de la Tierra a toda una civilización, como dijo de Irán, y después mañana llega un alto al fuego. Y todos los días dice una cosa diferente, todos los días pone un arancel distinto. Entonces, yo creo que eso, lejos de inspirar poder, de inspirar autoridad, inspira debilidad. No tiene aplomo el presidente. Y además tiene una situación interna en los Estados Unidos muy delicada, porque tú fíjate que tanto la política de aranceles como el haber provocado que Irán cierre el estrecho de Hormuz ha generado una inflación mundial muy grande, de la cual el primer perjudicado es Estados Unidos, porque es el primer comprador del mundo, el primer importador. Quiere decir que yo no le otorgo capacidad estratégica a esas cosas. Las veo más como zarpazos de un presidente que se sabe que está en retroceso, ¿no? Yo creo que hay un mundo en ascenso, gobernado por países asiáticos que no necesariamente coinciden entre sí, porque la India y China tienen diferencias muy profundas, pero son gobiernos fuertes que expresan civilizaciones milenarias y que están en ascenso. Y este poder del imperialismo norteamericano o noratlántico está en retroceso. Y cuando está en retroceso, le cuesta mucho aceptarlo, entonces quiere reforzar su control sobre América. Pero tiene más que ver con ese tipo de declaraciones que con un proceso. Yo creo que la tendencia a nivel mundial es inversa, es irle restando poder a estas pretensiones de Trump y no dándoselo.
0: Carlos Raimundi, muchísimas gracias por haber estado con nosotros.
2: Al contrario, gracias una vez más. Un gusto muy grande, Jorge.

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0: Hola, bienvenido, bienvenida a esta emisión de Telesur Noticias. Soy Arani Flores, qué gusto acompañarles. De inmediato comenzamos. Trabajadores públicos y la Central Obrera Boliviana alcanzan 2 semanas de protestas para rechazar la gestión neoliberal de Rodrigo Paz y exigir además su renuncia. Movilizaciones estudiantiles contra las políticas neoliberales de José Antonio Katz son marcadas por nuevas acciones de represión policial en Chile. Xi Jinping propone a Donald Trump una asociación sin rivalidades para garantizar la estabilidad global y acuerdan una hoja de ruta constructiva. Comenzamos en Bolivia. Durante varias horas, policías y mineros de cooperativas protagonizaron escaramuzas por el centro de la ciudad de La Paz en un ambiente enardecido por la profusión de gases lacrimógenos cuando se cumplen 11 días de movilizaciones sindicales que ahora exigen la renuncia del presidente Rodrigo Paz. Los detalles con nuestro corresponsal Freddy Morales.
1: Miles de maestros del área rural marcharon por el centro de La Paz para exigir atención a sus reclamos como parte de las movilizaciones sindicales instruidas por la Central Obrera Boliviana y que tienen lugar desde hace 11 días.
2: Luchamos pues para los futuros niños, ¿no? que tienen que tener educación, ¿no? Esas son nuestras reivindicaciones que estamos luchando en este momento, ¿no? Y por lo tanto, pues que como no nos escucha nada el gobierno, este gobierno vende patria y además que tanto ha prometido antes de las elecciones, y por esa situación estamos pidiendo su renuncia inmediata.
3: Queremos la renuncia de nuestro presidente Rodrigo Paz y también nosotros como Magisterio Rural Boliviano necesitamos el aumento a la canasta familiar que también a cada uno de nosotros afecta.
1: El máximo dirigente de la Central Obrera afirmó que el gobierno del presidente Rodrigo Paz está ejecutando una política económica similar a la de la Argentina, lo que según afirmó provoca mayor pobreza.
4: Fíjense qué está pasando en Argentina. Para un puesto de trabajo más de 1000 personas están haciendo cola y decían que ese modelo económico era el futuro, que íbamos a salir del problema así. No, totalmente falso. Están viviendo una crisis lastimosamente terrible en nuestros hermanos de la República de Argentina. Y al mismo camino nos quiere llevar este gobierno.
1: El sindicalista anunció que la demanda de atención al pliego sindical fue rebasado por los hechos, por lo que las movilizaciones tienen el único objetivo de exigir la renuncia del presidente Rodrigo Paz.
4: Ya se ha dejado de lado el tema de pliegos, peticiones sectoriales. Aquí es el pedido único de parte del pueblo movilizado, que es el alejamiento y las denuncias del presidente por la falta de capacidad de solucionar los problemas estructurales de este país, porque nos está llevando a la deriva, está vendiendo nuestros recursos naturales, regalándolo, hipotecando el país para nuestros hijos, para nuestros nietos.
1: Las cooperativas mineras irrumpieron cerca del mediodía por el centro de La Paz, haciendo explotar cartuchos de dinamita. La contundencia de su acción abrió las puertas de Palacio a sus dirigentes, que fueron invitados a negociar. Mientras en el centro se produjeron durante horas escaramuzas con la policía, las cooperativas mineras actúan al margen de la huelga de la Central Obrera. El gobierno reiteró que 2 mujeres fallecieron ayer por falta de atención médica debido a los bloqueos de carreteras y exigió el levantamiento inmediato de esa medida de presión. Freddy Morales, Telesur, Bolivia.
0: El Jurado Nacional de Elecciones de Perú oficializará el próximo 17 de mayo los resultados definitivos de las elecciones generales celebradas el pasado 12 de abril. La proclamación de los resultados a la primera vuelta tendrá lugar más de un mes después de la votación del pasado 12 de abril y previo a la segunda vuelta del 7 de junio. El presidente del JNE, Roberto Burneo, afirmó que el proceso electoral sigue en curso y reconoció el esfuerzo de los 60 jurados electorales especiales, asegurando que por primera vez se está realizando el recuento de votos de forma pública y transparente. con el escrutinio al 99.98%, la candidata ultraderechista Keiko Fujimori reúne el 17.17% de los votos válidos.

0: Mensaje en X. Estudiantes menores de edad, la mayoría, que quieren estudiar. Nada tan terrible. Y vaya que se preocuparon, pero criminalizándolos, porque la convocatoria fue de la ACES, esa asamblea de estudiantes secundarios, transversal y popular, que encendió el malestar de la sociedad chilena en el estallido social del 2019 y que sobrevivió con fuerza a pesar de la apatía. Son los más jóvenes que instalaron esa loca idea de querer ser un pueblo con dignidad.
1: Encontramos movilizados nuevamente en las calles junto a todos los estudiantes. Acá en Santiago, en todas las regiones, más de 20 regiones se suman a esta jornada de protesta, la primera jornada de protesta nacional, frente al gobierno de Kast, que lo que quiere es que la crisis la paguen nuestras familias y nosotros.
2: Chile y plata, sino que realmente ellos, mientras nos recortan nuestros derechos sociales, se siguen asegurando esos puestos de privilegios entre ellos mismos.
0: Por eso este padre decidió venir también con su hija.
3: Y especialmente apoyando a mi hija que sí que está en contra de todo lo de la injusticia que está realizando exactamente por el gobierno.
4: No es un padre muy común, porque hay padres que no quieren que sus hijos vengan.
3: No, yo creo que yo fui joven, lo hice, me ha gustado que me haya acompañado, pero en este momento acompaño a mi hija para que conozca un poco toda esta realidad.
5: Muy bien y muy feliz de que mi papá me venga a acompañar y me apoye en todo esto.
6: Y te enseña cómo cuidarte.
5: Obvio.
6: ¿No tienes miedo?
5: No, bien, contenta de estar acá.
6: Muchas gracias.
0: No pudimos terminar la entrevista. Carabineros arremetió con fuerza y brutalidad, incluso contra menores de edad, que quedaron sangrando o inconscientes. Se acabó lo que parecía ser una tensa tregua en las calles.
7: Estábamos marchando y, bueno, siempre se llena de pacos, pero cada vez más exagerada la cantidad. Era una marcha pacífica igual. Lleno de menores de edad, no solo estudiantes universitarios, sino secundarios, también muchos adultos. He visto igual varios adultos mayores. Puta, es terrible esta situación. A tal punto que la única forma en la que podemos ir avanzando es con el compañerismo, porque varios llevamos limones para el resto, no como para salvarnos a nosotros mismos, sino para que el resto pueda seguir luchando.
4: Ya vienen sabiendo que los van a arrepentir.
7: Sí. Se sabe, tenemos que venir preparados y no todo el mundo sabe cómo cuidarse, entonces uno piensa en el resto.
0: Mientras en el gobierno firman y firman decretos con recortes presupuestarios que ya no hacen peligrar solo programas educativos, sino derechamente el funcionamiento de los hospitales. Italo Retamal y Paola Dragnic, Telesur, Chile.
8: El presidente de Colombia, Gustavo Petro, convocó a los movimientos sociales a movilizarse para defender el derecho a la tierra frente a lo que calificó como un poder mafioso. A través de sus redes sociales, el presidente Gustavo Petro señaló lo siguiente: convoco a todas las organizaciones campesinas, indígenas y afrodescendientes a iniciar la coordinación social que se necesita para iniciar la gran lucha por la tierra y el cumplimiento de la Constitución en Colombia. Quieren devolver a Colombia a la violencia de mediados del siglo XX. Demostraremos con la decisión del pueblo en las urnas, primer momento constituyente, y con la gran movilización del pueblo de Colombia, segundo momento constituyente, que se deben cumplir las órdenes de la Constitución Nacional vigente y de las sentencias de las Cortes Internacionales y Tratados de Colombia suscritos sobre el derecho de las comunidades indígenas y afrodescendientes a la tierra, la autonomía y la cultura, y el derecho del campesinado a la tierra.

También en Colombia, el candidato presidencial por el Pacto Histórico, Iván Cepeda, denunció la presión de grupos armados en distintas regiones del país para influir en las próximas votaciones presidenciales. Cepeda aseguró que su denuncia se fundamenta en informes de organizaciones sociales, autoridades locales y la Defensoría del Pueblo, los cuales alertan sobre intentos de coaccionar el voto de los ciudadanos.

A través de un comunicado, el candidato presidencial Iván Cepeda condenó estas acciones y afirmó que también son rechazadas por el Pacto Histórico y la Alianza por la Vida. En ese sentido, Cepeda exigió que los responsables de estas presiones al electorado sean investigados y sancionados con todo el rigor de la ley. El candidato presidencial por el Pacto Histórico, Iván Cepeda, también expresó: en los últimos días he recibido información proveniente de organizaciones sociales, autoridades locales y la Defensoría del Pueblo, la cual pongo en conocimiento de la opinión pública y será remitida a las autoridades competentes. Dicha información da cuenta de presiones ejercidas por grupos armados sobre el electorado en algunos territorios del país, orientadas a incidir en el sentido del voto a favor o en contra de las candidaturas presidenciales. Condenó de manera categórica y enérgica cualquier clase de presiones al elector. Con esto vamos a una pausa y volvemos.

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0: vuelta aquí en Telesur Noticias. La presidenta encargada de Venezuela, Delcy Rodríguez, lideró el segundo Congreso Internacional de Emprendedores Venezuela Tech Week. Al evento asistieron delegaciones de 50 países y representantes de 30 fondos de inversión interesados en el ecosistema emprendedor venezolano. Durante la jornada se presentó la plataforma gubernamental Emprender Juntos como el eje central de esta política, la cual ya cuenta con un registro de 2 millones de emprendedores. Del total de participantes en el programa, el 64% son mujeres, según las cifras oficiales. El financiamiento otorgado a estos proyectos supera los 1.100 millones de dólares en todo el territorio nacional. Asimismo, el Ejecutivo instruyó a las universidades públicas y privadas para que creen una cátedra libre sobre emprendimiento e innovación. La presidenta encargada, Delcy Rodríguez, solicitó que un porcentaje del Fondo de Ciencia y Tecnología sea también destinado a la creación de fondos de capital de riesgo para financiar proyectos tecnológicos liderados por jóvenes venezolanos. La alta mandataria anunció una serie de medidas para fortalecer el ecosistema tecnológico con un enfoque especial en la innovación y la proyección internacional de sus emprendedores.
1: Y yo quisiera, en ese sentido, hacer un anuncio. Le he dicho al ministro de la Juventud para crear el capítulo Startup Venezuela. Que ese capítulo de Startup Venezuela tenga además pleno apoyo. Que tengamos, y se lo digo a la ministra de Finanzas, que tengamos un fondo para apoyar a nuestros emprendedores, para que participen en los eventos internacionales que como este busca concentrar el ecosistema a nivel mundial de quienes están en pleno desarrollo, innovación, en incubación de proyectos, de ideas y que permita dar impulso a este sector en el país. También le he pedido a la ministra de Educación Universitaria la creación de la cátedra libre en todas las universidades, tanto públicas como privadas, para tener la cátedra libre de emprendimiento, innovación y startup. Vamos a dar un impulso especial en esta dirección. Y quisiera que el Fondo de Ciencia y Tecnología también destine un porcentaje para la creación de fondos de Venture Capital que dé financiamiento, apoyo, sostén a los proyectos de nuestra juventud en el área tecnológica.
0: Además, la presidenta encargada lanzó el portal Renace Venezuela para captar a jóvenes venezolanos dentro y fuera del país.
1: Quiero aprovechar este espacio para crear un portal cuyo nombre va a ser renacevenezuela.gov.be. No sé si lo podemos tener en la pantalla. Y que allí podamos nosotros llamar a todos los jóvenes venezolanos que están en el país, que están fuera del país, que se registren en este portal, en distintas áreas de interés y de desarrollo de su talento. ¿Qué áreas vamos a buscar? Bueno, emprendedores, área de ingeniería, de salud, del agro y alimentos, finanzas, tecnología, turismo, educación, comunicación, energía, salud. ¿Qué queremos en Venezuela? Que los jóvenes que se fueron regresen a Venezuela, aporten desde sus talentos, desde sus conocimientos, desde sus experiencias, aporten a desarrollar el país.
0: Venezuela ha iniciado formalmente un proceso de reestructuración de su deuda pública externa y de la estatal PDVSA, una decisión que permitirá la renegociación de sus compromisos financieros que eran impedidos por las medidas coercitivas unilaterales. Nuestra corresponsal Andrea Romero nos amplía.
2: A través de un comunicado emitido este miércoles 13 de mayo, el gobierno bolivariano anunció el lanzamiento de un proceso integral y ordenado de reestructuración de la deuda externa. De acuerdo a expertos, este paso exige un análisis técnico sobre la legitimidad de los compromisos adquiridos.
3: La reestructuración en sí tiene un aspecto más técnico que político, que social. Es allí donde se van a balancear qué debo, por qué lo debo, se justifica lo que debo, no se justifica. Lo digo así porque hay una gran cantidad de empresas que quieren aprovecharse de la situación de los bonos que emitió PDVSA, los bonos de deuda que emitió el gobierno venezolano a través del Banco Central, y muchos de esos bonos no se pudieron pagarle a los acreedores en el momento oportuno porque nosotros no teníamos cerrados todos los sistemas de pago a nivel internacional.
2: El economista Gerardo Fonseca ratifica que el impago responde al bloqueo financiero y no a la insolvencia, por lo que esta estrategia busca recuperar las cuentas secuestradas para financiar el desarrollo nacional.
3: Eso va a permitir que dentro del mismo sistema capitalista financiero nosotros también podamos hacer uso de nuestras cuentas. Por ejemplo, los fondos que están allá en Inglaterra secuestrados, más de 300 y pico de millones de dólares en barras de oro. El dinero que tiene el Banco de Portugal secuestrado, más de tantos millones, más de ciento y pico de millones de dólares. Y así sucesivamente, en 42 cuentas que tiene el Estado venezolano aproximadamente, hay una gran cantidad de millones de dólares que son nuestros.
2: Venezuela históricamente ha priorizado el diálogo así como la diplomacia de paz, por lo que para esta renegociación no fue la excepción.
3: El presidente Maduro en todo momento y el presidente Chávez en todo momento pusieron como principio el diálogo. Y el presidente Maduro exigió el diálogo para resolver el problema de la deuda. Hoy vemos que el objetivo se logró, pues, el diálogo porque es la vía por la cual nosotros a través de la diplomacia de paz es que vamos a lograr que estos señores no sigan imponiéndonos medidas unilaterales y que se guíen por los principios o los valores o las leyes que establece la Organización de las Naciones Unidas.
2: Para los especialistas, la clave de este proceso reside en consolidar la autonomía financiera nacional.
4: Lo va a hacer en la medida en que Venezuela no convierta esa nueva relación o esa renovación de las relaciones con el sistema de la deuda externa, no lo convierta en su fuente esencial de financiación, porque un Estado, para tener soberanía, hace falta también la soberanía monetaria. Tiene que tener su capacidad interna de generación de recursos y de disponibilidades financieras. Las operaciones económicas importantes hoy en día arrancan en una operación de crédito. Ese es el origen, es decir, el dinero va por delante, no procede de la producción, que esa es la visión marxista de las cosas. El dinero va por delante y mueve la producción.
2: Este camino hacia la soberanía financiera coincide con la reciente emisión de la licencia 58 por parte de Washington, que autoriza asesoría técnica para este proceso. Venezuela, que mantuvo un récord impecable de pagos hasta el 2018, busca hoy restablecer sus derechos en los mercados internacionales sin dejar su lucha por el levantamiento total de las sanciones. Desde Caracas, en la Cámara de Jesús Romero para Telesur, Andrea Romero.
0: A propósito de ello, el vicepresidente sectorial de Economía y Finanzas, Calixto Ortega, aseguró que reestructurar la deuda externa oxigenará la economía y permitirá una mayor inversión en servicios públicos e infraestructura del país.
5: Reestructurar la deuda significa que vamos a tener oxígeno, que la economía va a tener oxígeno, que vamos a poder tener fondos, financiamiento, recursos para poder invertirlos en lo que necesitamos invertir, en lo que el pueblo venezolano demanda y la economía necesita. Estoy hablando de infraestructura, estoy hablando del sistema eléctrico, estoy hablando de los sistemas de agua. De todas estas inversiones que no se lograron realizar por más de una década por las restricciones que tenía la economía.
0: Asimismo, Ortega afirmó que una buena gestión económica y responsable ubicó al país como líder en crecimiento en América Latina, dicho por la Comisión Económica para América Latina y el Caribe.
5: Esto es posible hoy porque la economía venezolana se está manejando con mucha responsabilidad y esa responsabilidad está dando resultados ya desde hace un buen tiempo. No es poca cosa tener 20 trimestres consecutivos de crecimiento económico. Y no es que lo decimos nosotros. Hace dos semanas la CEPAL volvió a publicar sus proyecciones de crecimiento para América Latina y vuelve a colocar a Venezuela como uno de los principales, el principal país, el país con mayor crecimiento de la región, triplicando lo que ellos están estimando para el resto de América Latina. Entonces, es una buena noticia, es una decisión soberana y forma parte de los resultados que se están dando por la responsabilidad con la que el equipo económico está diseñando la política.
0: Además, Calixto Ortega señaló que cualquier acuerdo que se logre en el país debe ser sostenible y responsable, dejando claro que la principal inversión del gobierno nacional debe ser destinada al pueblo venezolano.
5: Cualquier acuerdo que se alcance tiene que ser sostenible en el tiempo, de manera responsable y que no sacrifique las inversiones que necesita la economía venezolana hoy, a corto plazo. Nosotros necesitamos alivio, y cuando digo alivio es tiempo para que cada dólar que entre a la economía venezolana se invierta en lo que el pueblo necesita, en lo que el pueblo venezolano necesita, en infraestructura, en servicios, en mejorar el bienestar, la calidad de vida de los venezolanos.
0: Por otra parte, continúan sumándose voces en defensa de la integridad territorial venezolana. Esto a propósito de las intenciones de Guyana de dirimir la controversia sobre la Guayana Esequiba en tribunales internacionales. Nuestro compañero Leonardo Urrieta nos comparte detalles.
6: En reuniones permanentes se encuentran los venezolanos en cada rincón del país. El único método válido es el Acuerdo de Ginebra de 1966, suscrito por los gobiernos de Venezuela y Guyana.
7: Más de 3.000 folios que dejaron claro que nuestra Venezuela y los es completa. Ya no es como antes, como lo vendían en la escuela o anteriormente en la historia, sino que bueno, ya hay una parte del mapa completo. Podemos mencionar que bueno, el Esequibo sigue siendo un territorio bolivariano de todos los venezolanos y venezolanas.
6: Venezuela no reconoce a la Corte Internacional de Justicia para dirimir esta controversia.
8: Aunque la Corte fallara y apelara a favor de Venezuela, bueno, nosotros seguimos apegados a nuestro derecho internacional, al acuerdo de Ginebra y al mandato que nos ha dado el pueblo venezolano, que fue consultado sobre este tema.
6: En 2023 se realizó un referéndum consultivo donde los venezolanos, a través de 5 preguntas, ratificaron su soberanía sobre la Guayana Esequiba.
9: Esequibo es nuestro, los documentos, nuestra historia, así lo demuestran, eso no tiene discusión, pero sí necesitamos el acuerdo de paz entre los pueblos hermanos, como es la Guyana, y nosotros, nuestra República Bolivariana de Venezuela, como se estableció en el Acuerdo de Ginebra, que ambas partes se sentaban a dirimir el asunto y el tema de importancia de lo que es el Esequibo.
6: A través del Plan de Formación Masiva en Planificación Popular Esequibo, Causa Histórica y Unidad Territorial, el pueblo venezolano afianza la defensa de su integridad.
10: Adicionalmente, lo que es la defensa del mapa de Venezuela, como precisamente un concepto de identidad. En todos los salones de clase, de todas las escuelas de la República, debe estar ahí puesto el mapa de Venezuela. En todas las instituciones públicas debe estar dispuesto el mapa de Venezuela.
6: Resaltaron la estrategia jurídica de Venezuela, que ha desnudado los argumentos del laudo arbitral de 1899, que consideran fraudulentos. En la Cámara de Gustavo Flores, Leonardo Urrieta, Telesur, Caracas.
0: Los presidentes de Estados Unidos y China se reunieron este jueves en el Gran Palacio del Pueblo en Beijing, en la primera visita de Donald Trump al país en 9 años. Xi Jinping propuso superar la trampa de Tucídides, mientras advertía a Trump que Taiwán podría llevar a los dos países al conflicto. El reportaje de nuestro corresponsal en Beijing, Mauro Ramos, aquí lo dejamos.
11: En estos momentos estamos saliendo de la sala en la que el presidente chino Xi Jinping acaba de recibir al mandatario estadounidense Donald Trump aquí en el Gran Salón del Pueblo en Beijing. Pudimos presenciar los minutos iniciales de esta reunión bilateral, la primera de varios encuentros que ambos jefes de Estado mantendrán a lo largo de estos 2 días en la capital china. Trump es el primer presidente estadounidense en visitar China en 9 años. El último había sido él mismo en 2017.
12: En los días previos, Washington impuso sanciones a refinerías chinas por comprar petróleo iraní. China respondió de manera inédita, activando una ley antisanciones, ordenando a sus empresas que no las acataran. En el primer intercambio de mensajes, el tono fue otro.
13: Vamos a tener un futuro fantástico juntos. Tengo mucho respeto por China. por el trabajo que usted ha hecho. Usted es un gran líder. Se lo digo a todos. A veces a la gente no le gusta que lo diga, pero lo digo igual, porque es verdad. Yo solo digo la verdad.
12: Xi Jinping suele citar autores en sus discursos a líderes extranjeros. Esta vez eligió el concepto de un politólogo estadounidense, la trampa de Tucídides. La idea sostiene que una potencia emergente amenaza necesariamente a una ya establecida. Xi le preguntó a Trump si es posible superar ese paradigma.
14: La pregunta es, ¿puede China y Estados Unidos superar la llamada trampa de Tucídides e inaugurar una nueva normalización de las relaciones entre grandes potencias? ¿Podemos unir fuerzas para enfrentar los desafíos globales e inyectar mayor estabilidad al mundo? ¿Podemos promover el bienestar de los pueblos de nuestros dos países y el destino futuro de la humanidad, construyendo juntos un futuro mejor para las relaciones bilaterales? Estas son preguntas de la historia, preguntas del mundo y preguntas de los pueblos.
12: En la reunión bilateral, Xi advirtió a Trump que si la cuestión de Taiwán no se maneja con cuidado, los dos países pueden llegar a enfrentamientos e incluso conflictos, poniendo en riesgo toda la relación. Li Bo, presidente del Instituto Chunqiu, considera que dejar clara la posición china sobre Taiwán es uno de los puntos principales de esta visita.
15: Para China es muy importante que el equipo estadounidense entienda que Taiwán es un interés central del país y también exigir que reduzca el envío de sistemas de armas a Taiwán. Será una postura muy firme. Esa es la misión principal, yo diría.
11: Desde Beijing, China, para Telesur, Mauro Ramos.
0: Gracias, Mauro. Con esto despedimos esta emisión de Telesur Noticias. A usted, gracias. Será hasta la próxima.

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0: Al igual que innumerables países dependientes de la importación de derivados del petróleo, Brasil también está sufriendo los efectos de la guerra en Medio Oriente, aun siendo autosuficiente en producción petrolífera. Petrobras fue golpeada por gobiernos neoliberales anteriores, como los de Color de Melo, Fernando Henrique y Temer. Con Bolsonaro, Petrobras privatizó oleoductos, gasoductos y refinerías, además de privatizar la subsidiaria estatal ER Distribuidora, que permitía el control estatal de la distribución y de los precios de derivados del petróleo. Hoy, una garrafa de gas de cocina llega a costar $23, dependiendo de la región, y un litro de gasolina cuesta más de $1.
1: Por eso mismo, una grande discusión.
0: Una de las banderas más discutidas entre nacionalistas, sindicalistas petroleros y la izquierda es la reestatización de la distribución de combustibles y también de las acciones de Petrobras, que están en bolsa de Nueva York. La actitud Brasil está comenzando. Hola, amigos y amigas del programa Latitud Brasil por Telesur. Es una gran satisfacción, una gran honra, una gran responsabilidad. Este trabajo, esta misión, la integración de la comunidad latinoamericana por medio de la información, la cultura. Algo que es muy importante para entender a Brasil, sobre todo su gran empresa, la mayor de sus empresas, Petrobras. La mayor empresa, incluso latinoamericana, para entender las políticas de petróleo, para entender la cuestión nacional, tenemos como invitada, para nuestra alegría, para nuestra honra, a la doctora Rosángela Busanelli. Ella es miembro del Consejo Administrativo de Petrobras, representando a los trabajadores. Buenas noches, doctora Rosángela. Muchas gracias por aceptar nuestra invitación. ¿Cómo es su función como representante de los trabajadores en el Consejo Administrativo?
2: Buenas noches, querido Beto. Muchas gracias. Primero, muchas gracias y buenas noches a todas y a todos los que están aquí con nosotros o estarán después. Muchas gracias por la invitación. Es una honra, un orgullo enorme estar aquí con ustedes en Telesur. Que tiene un papel muy importante de integrar a nuestra querida América Latina e informar fuera de los padrones mediáticos tradicionales. Entonces, yo soy consejera de administración elegida por los trabajadores de Petrobras y estoy en el cuarto y último mandato, por lo que pueden tener tres reelecciones. Entonces, el primero comenzó en 2020, fui elegida en 2022, 24 y ahora 26. Completo mi cuarto y último mandato. Mi función allí es el consejo de administración de una empresa, que es el foro más importante de la empresa, porque es el foro donde se discute la estrategia para qué caminos llevará la empresa. Tenemos una empresa de energía, haremos una transición energética, investiremos dónde. En fin, las decisiones estratégicas quedan en el consejo.
3: Y esa vaga para los trabajadores fue creada pelo presidente Lula.
2: Y esta vaga para los trabajadores fue creada por el presidente Lula el 28 de diciembre de 2010. Él ya estaba terminando el segundo mandato. Hasta entonces no teníamos vagas para representantes en las empresas estatales o públicas, cosa que algunos países europeos ya practican. Y es muy importante, ¿por qué? Porque la misión de todo consejero, independientemente de por quién es elegido, si es el controlador, si es el mercador o el trabajador, es, no sé, por el mejor interés de la empresa. Y mi misión, entonces, es hacerlo con la visión de los trabajadores, por los que los construyen todos los días. Porque, de hecho, Beto, dentro del consejo, pocos conocen o nadie conoce la empresa como los trabajadores que están allí construyéndolo todos los días. Entonces, mi papel es exactamente eso. Mirar el mejor interés de Petrobras con la visión de quien trabaja en ella. Y es una misión muy noble.
0: Mis felicitaciones. Es una función necesaria. Hoy está en los periódicos una entrevista de la presidenta de la empresa, la doctora Magda Chambriol,
1: diciendo que ella
0: diciendo que ella cuestiona la privatización de las distribuidoras de algunas refinerías. Como sabemos, esto ocurrió en el gobierno de Bolsonaro. ¿Cómo es que la comunidad de los trabajadores ve este debate? ¿Cómo se posiciona, inclusive, frente a este cuestionamiento que me parece decisivo cuando estamos viendo la falta que hace a Brasil tener el control, como tenía antes, la distribuidora BR estatal, creada por el expresidente Ernesto Geisel? ¿Cómo es?
2: En fin, esta lucha, los trabajadores siempre. Esta bandera es una bandera antigua nuestra de rescatar estas subsidiarias de Petrobras que fueron privatizadas, que fueron vendidas, inclusive de forma muy cuestionable. Yo estaba en el Consejo en 2020 cuando fue vendida la última tajada de distribuidoras BR y cuando fueron vendidas las dos refinerías.
0: Dios mío.
2: Era muy doloroso. De 2020 a 2022, yo estaba allí llevando prácticamente de 10 a 1 de las votaciones, pero haciendo el papel de traer la voz de los trabajadores y de buena parte, en realidad, de la sociedad. Brasil es energía, es soberanía. Entonces teníamos un marco, todo un marco regulatorio, y Petrobras sería la única operadora. Si pudiera entrar otra, entraría con Petrobras operando. Todo esto fue producto, fue de un ataque muy bien orquestado. Empezaron a hacer una operación de lavallato que ustedes deben haber oído hablar. Usaron bastante lawfare. Esta operación busca desmoralizar al gobierno y a la propia empresa y debilitar. Y ahí se planta la cuestión de la corrupción que existió, pero no se punieron los corruptos. Se punieron los trabajadores porque se punieron las empresas. Entonces, destruir esta operación destruye la ingeniería nacional y viabiliza un golpe de Estado. Cuando ella detiene y declara ineligible al presidente Lula, que era el favorito en esas elecciones del 18, le dan un golpe a la presidencia de Dilma en el 16. Todo esto fue por una orquesta muy bien sintonizada con patrocinio. Inclusive, sabemos del gran imperialista planetario. Inclusive, hubo espionaje, hubo denuncias de espionaje. Entonces, empieza con esta desmoralización, con esta cuestión del lawfare, desmoraliza al gobierno y desmoraliza a la propia empresa. Nosotros trabajábamos, yo tengo 39 años en Petrobras y no conseguía trabajar. Era una tortura, todo el día en las redes, esa operación, y todos nosotros éramos tratados como corruptos, en fin. Entonces, viabilizaban un golpe en Dilma después que fue comprobado que no había ningún motivo legal para eso.
3: Y ahí, ellos abren las puertas para el fascismo aquí.
2: A partir del 16, con el golpe, cuando asume el golpista, que era el vicepresidente, ya se inició el proceso de desmantelamiento de Petrobras. Entonces, ¿qué comienzan a hacer? Comienzan a disminuir el factor de utilización de las refinerías para justificar más importación de derivados. Nosotros no somos suficientes en derivados todavía. Y entonces, empieza también la campaña para privatizar nuestras refinerías de gas en el país. Privatizaron la empresa que distribuía gas de cocina.
0: La Liquigas.
2: La Liquigas, que es extremadamente social, y privatizaron la distribuidora BR, algunas refinerías. El plan era privatizar 8 refinerías de la empresa. Simplemente concentrar Petrobras en Sao Paulo y Río para reducir el presal. Refinar en estos dos estados que querían extraer el éxito máximo e inimaginable posible. Y la empresa, si se hundiera, no era más cuestión con eso que ellos sabían que también no durarían para siempre. Entonces ese era el plan. Ellos desverticalizan y mutilan a la empresa. Ellos vendieron la refinería de Bahía, que era una de las segunda mayor de Brasil, y venden la refinería de Manaus en el norte.
3: No tinha competição. Então hoje essa população
2: la población paga muy caro, a veces paga más que el precio de la implantación.
3: Privatizaron a BR distribuidora.
2: Privatizaron la distribuidora BR que permitía que hiciéramos una política de precios justo para la sociedad, porque toda empresa de petróleo es verticalizada, es integrada.
0: Y estamos viendo los efectos de esa privatización hoy. Los impactos de la guerra en el Medio Oriente.
2: Sí.
0: Con la cuestión de los combustibles en Brasil.
2: Intentaron vender nuestras fábricas de fertilizantes, no consiguieron. Nos quedamos muy dependientes, mucho más dependientes de la importación, y se cobraba el precio de la importación como si nada produjéramos aquí. En 2022 llegaron a pagar de dividendos 60% del valor de mercado de Petrobras, 222 millones.
0: Se transformó en una fábrica de dividendos pago.
2: Fábrica de dividendos. Y así, cuando Fernando Henrique en 1997 rompió Petrobras el ejercicio del monopolio del petróleo, él lanzó, él abrió la posibilidad de vender las acciones de Petrobras en Nueva York, en la bolsa de Nueva York. Hoy, 45% de los accionistas de Petrobras, de la capital social total, son cirujanos.
0: Es verdad.
1: Entonces,
0: tenemos un control internacional muy peligroso sobre su estación.
2: Muy peligroso. Incluso en la época de Lavallato y hace poco tiempo teníamos que dar satisfacción al Departamento de Justicia americano.
0: Dios mío.
2: Fue un absurdo, pero fue un absurdo así, horroroso. Hoy, el Consejo de Administración de Petrobras tiene 11 miembros. 6 de la Unión. Y tiene que ser la mayoría, porque aún es estatal. Rompe el monopolio, pero aún lo dejamos como estatal. Y para ser estatal, tiene que tener el control de la Unión. Pero el control, las acciones con control son 50.26%.
0: Pero no hay control.
2: Entonces, la Unión tiene 6 consejeros. El mercado tiene 4 y estamos nosotros, los trabajadores, ocupando la 11ª cadera. Es una disputa continua. Continua y ahora está más acerrada.
0: Vamos a hacer una pequeña pausa aquí en nuestro Latitud Brasil. Volvemos pronto, continuando su explicación, que es muy interesante para nuestro público latinoamericano, sobre todo como son las cosas. Volvemos pronto con Rosángela Busanelli.

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0: Latitud Brasil está de vuelta. Nuestra entrevistada hoy es la doctora Rosángela Busanelli. Ella es la representante de los trabajadores de Petrobras en el Consejo Administrativo de la empresa. Cargo que es cubierto por el voto y fue creado en 2010 por el propio presidente Lula en su segundo mandato. Rosángela, entre otros impactos que estamos viendo, obligando al pueblo brasileño a transformarse, a pasar esfuerzos, aquí vi ayer mismo el botellón de gas siendo vendido en el plano piloto de Brasilia, donde estoy, a 115 reales. Sin embargo, si no me equivoco, a 35 reales. ¿Cómo es que sucede? Es la falta de distribuidores de Petrobras. Entonces hay una mano invisible controlando esto.
1: Entonces, Beto, es eso. ¿Cómo es que sucede? Nos tiraron a vender las distribuidoras en el gobierno fascista. Comenzó en el golpe y el gobierno fascista profundizó y aceleró este desmonte. Está en litigio. Fue vendido con un monte de que necesitaba tener más concurrencia. El mercado es muy cínico. Necesita concurrencia, pero la estatal, que es una excelente competición, tiene que salir del ranking. Entonces, venden a Liquigás. Y ella se convirtió en la mayor distribuidora. Solo cambió de la estatal a la privada y a partir de ahí, además del aumento de las distribuidoras en algunos lugares en Brasil, el crimen organizado entró. Yo vivo en Macaé, norte del río, yo pago 155 reales por una bombona de gas.
0: La empresa tiene conocimiento de esto, pero es difícil combatir a través de la Policía Federal, es difícil.
1: Es difícil. El crimen organizado está complicado, principalmente en algunos estados. Pero en fin, Petrobras entrega los 13 kilos con un precio redondeado. 34 y algo, 34.90, en fin. Nosotros pagamos dependiendo del lugar. Y hay un lugar que está en 85. Muy raro, yo pago en Macaé 155. No sé cómo la población va a tener que volver a cocinar en la ley anual.
2: ¿Por qué? Porque esas distribuidoras, ellas es que llevan a...
1: ¿Por qué? Porque estas distribuidoras son las que llevan al gran margen, el 50% del valor.
0: Dios mío.
1: Es un margen de éxito absurda. Esto en el gas de cocina, que es un combustible extremadamente social. Ya pudimos aprobar. Yo propuse en agosto del año pasado. Aprobamos en el Consejo, por mi propuesta, el retorno a la distribución de gas. Entonces ya nos estamos preparando para volver a la distribución.
0: ¿Es posible que esto suceda?
1: Es posible. Es solo una cuestión de realizar. De agosto hasta aquí, porque cuando ellos empezaron a privatizar, ellos colocan como direccionador. Es toda una gobernanza de la empresa. Colocan en el direccionador el plan estratégico del plan quinquenal, que no vamos a participar de ese sector. Entonces, ahora volvimos. Hago la propuesta. Vamos a volver a la distribución de gas y combustible. Mira la ironía de la situación. Cuando vendieron a BR Distribuidor, ellos hicieron un contrato de uso de la marca por 10 años. Entonces, los puestos de gasolina, que no son de Petrobras, llevan el nombre de BR Petrobras.
0: Es un abuso, es un abuso.
1: Y más, pero está sentado para que no caiga. Junto con ese contrato de uso de la marca, ellos hicieron una cláusula de no competición, de no competición.
0: Mi Dios.
1: Es caso de policía.
0: Ahora, ¿por qué? Hemos visto las quejas de los camioneros. ¿Por qué el diésel es tan caro? ¿Y por qué todavía no somos autosuficientes en la producción de diésel? ¿Por qué dejamos expandir el refinado? ¿Qué pasa? Petrobras no tiene condiciones de ampliar esta operación de refinado.
1: Esa pregunta es muy importante. Durante el gobierno de Lula y Dilma comenzó un proyecto de soberanía. Primero fue bancar el descubrimiento del presal porque solo Petrobras bancó. Las privadas no asumieron ni el riesgo ni la inversión. Cuando descubrimos el préstamo y constatamos la potencia de esta provincia, también hicimos un plan. Había un plan de ampliar el refino. Entonces teníamos las 13 refinerías, las 12 y el proyecto Abreu y Lima en Pernambuco, que se interrumpió a la mitad cuando la operación Lavallato empezó. La operación Lavallato paraliza los contratos. Entonces, no solo la mitad quedó lista, sino que la otra mitad estaba al 80% lista.
0: Y sería hecho con Venezuela. Ese era el plan original.
1: Era ese, sí. Y había un plan de más dos. El premio 1 en Marañón y el premio 2 en Ceará. Con esto, seríamos exportadores, exportaríamos el excedente para Europa, para donde quiera, porque era estratégico. Marañón y Ceará para exportar tanto a Europa como a América del Norte. Pero todo esto se interrumpió en la operación Lavallato.
0: Y hoy exportamos el óleo crudo e importamos el diésel.
1: Importamos cerca del 25% del diésel, la gasolina menos. Importamos un poco de óleo verde. Podríamos, si no hubiese esta operación Lavallato, en realidad nadie es contra el combate a la corrupción. La cuestión es que no estaban. El combate a la corrupción fue solo un alibi.
0: Claro.
1: Destruyeron 4 millones de empleos, más de 4 millones de empleo. Destruyeron la ingeniería brasileña. Entonces, si no hubiera actuado de esta manera, bien, descubrimos la corrupción. Vamos a pegar todos los corruptos, vamos a juzgar, vamos a resolver. Y continuarán los proyectos. Estaríamos exportando el diésel.
0: Perfecto. El objetivo era destruir la capacidad productiva del Brasil y la ingeniería nacional.
1: Exacto. Porque así pasamos de ser una colonia mucho más primaria, pero mucho más dependiente del manufacturado. Entonces, esa fue la gran cuestión. Aprovechamos ahora la distribución de los combustibles, pero estamos prohibidos por la cláusula contractual hasta el 2029. Devolver al comercio al detalle.
0: Muy bien. Ahora somos autosuficientes en la producción de petróleo. Tenemos una de las más avanzadas tecnologías, al menos en prospección en aguas profundas del mundo. Sin embargo, todavía no resolvimos este problema del control accionario y todavía estamos recuperando esas fases que mencionabas para una plena, digamos, soberanía energética. El año es muy importante para discutir todo esto, porque el año electoral es el año de discutir el futuro de Brasil. ¿Cómo es que ustedes, petroleros y Petrobras, entran en este debate?
2: Nos tenemos que entrar con mucha energía en ese, porque nos pretendemos.
1: Tenemos que entrar con mucha energía porque pretendemos ser tan relevantes en la formación de la energía primaria en el futuro como ahora. Estamos intentando reconstruir Petrobras. Estamos ya retomando las fábricas de fertilizantes. Estamos ampliando las oficinas existentes. Y estamos terminando de hacer la Abreu y Lima, que pusieron a venta, pero ningún inversor extranjero sediento de invertir en Brasil quiso comprar, porque quieren pronto y amortizado. Estamos ampliando el parque. Estamos inclusive en la tentativa de negociar la refinería vendida. Espero que también negociemos a la de Amazonas, porque no están refinando, están usando como plantación. El personal del noreste y del norte está pagando un precio altísimo por eso. También miramos la transición que llamamos a la geología, diversificación energética, diversificar la matriz, pero no abandonar. Solo abandonaremos el petróleo cuando la demanda disminuya. No podemos reducir la producción y la oferta. En cuanto el Brasil necesite petróleo, porque necesita para la petroquímica también, y retomamos la petroquímica a partir del 23, en cuanto Brasil necesite petróleo y sus derivados, Petrobras estará ofreciendo para el Brasil.
0: Ahora aquella pregunta muy complicada. ¿Y la recuperación del control nacional de esas acciones en la Bolsa de Nueva York?
1: Pero yo pienso en eso cada día. Necesitamos.
0: Es una cuestión explosiva.
1: Pero imagina el caos que el gobierno actual encontró. Un Estado todo depredado. Depravado no solo en aquel 8 de marzo que demostró que eran las entrañas de lo que fue hecho con el Estado brasileño. Todo depravado, todo desvalorizado, todo abandonado. Las estructuras, entonces imagino el volumen de los problemas de este gobierno que tiene que lidiar. Y de vez en cuando digo, vamos a recuperar acciones, porque el control está frágil. El control está muy frágil.
0: Esta situación fue creada en el gobierno de Fernando Henriquez Cardoso, ¿no fue?
1: Fue para la Bolsa de Nueva York.
0: Fue.
1: Y allí el inicio de estas ventas, y eso fue acelerado después. Necesitamos, y ahora en este gobierno también necesitamos recuperar. Cuando comienza una guerra, la gente pasa a hablar más sobre soberanía energética, y yo siempre digo, hablamos siempre en eso. Petrobras fue fundada pensando en eso, de interés público, y fue por eso que fue fundada la empresa. Y allí las guerras son por energía. Las guerras son por el petróleo. Las guerras son y ahora serán por los recursos minerales críticos. Secuestraron al presidente de Venezuela, declararon guerra a Irán.
0: No hay duda de que el plan de los poderes externos era inclusive impedir la integración latinoamericana. Destruir la capacidad productiva de Brasil, Venezuela, de Argentina e impedir la integración. Mas vamos a seguir en la lucha.
1: Seguiremos siempre.
0: Quiero agradecer mucho su presencia en Latitud Brasil. Muchas gracias. Estamos conversando con Rosângela Busanelli, que es representante de los trabajadores de Petrobras, elegida por el voto directo de los trabajadores. Muchas gracias, doctora Rosângela. Estaremos siempre de puertas abiertas aquí.
1: Muchas gracias, Beto. Muchas gracias a todos ustedes. Es una honra estar con ustedes. Muchas gracias.
3: Muito obrigado. Até a próxima.
0: A ustedes que nos acompañaron, muchas gracias por su atención.

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1: ¿Es Cuba una amenaza inusual y extraordinaria para alguien?
2: Hemos plasmado nuestra firma 6.230.973 cubanos y cubanas.
3: Es firmar en contra de la guerra, de las bombas y la muerte. Nuestra mayor arma no es un misil, sino una conciencia, la certeza de que otro mundo mejor es posible.
4: Que pueda haber otro modelo, otra posibilidad para los que habitamos en este mundo tan desordenado y tan caótico. Y yo pregunto, ¿hasta cuándo el mundo va a estar tolerando este abuso? ¿Hasta cuándo el mundo va a tolerar esta política de máxima presión de los Estados Unidos contra el heroico pueblo cubano? Si están tan preocupados, que levanten el bloqueo, porque los principales problemas del pueblo cubano tienen que ver con la imposición de ese bloqueo durante tanto tiempo. Porque el mundo tiene que estar consciente de lo que se hace contra Cuba, lo que se hace contra Palestina, lo que se hace contra Irán, después se lo hacen a cualquiera. La solidaridad no se puede elogiar.

Hola, bienvenido, bienvenida a esta emisión de Telesur Noticias. Soy Arani Flores e inmediato comenzamos. El Ejecutivo colombiano defiende la política de tierras y cuestiona la iniciativa de la Corte Suprema de Justicia al considerar que debilita la gestión estatal y pone en riesgo la reforma agraria. Gobierno de Bolivia afronta la primera gran crisis con amenazas de estado de excepción y arrestos a dirigentes políticos y obreros, mientras continúan las protestas y las movilizaciones. Los presidentes de China y Estados Unidos sostienen en Beijing un segundo encuentro y destacan nuevos acuerdos. China reitera las líneas rojas con Taiwán. Comenzamos en Colombia. El presidente Gustavo Petro, respaldado por organizaciones campesinas, académicos y sectores sociales, ha rechazado la propuesta presentada por la Corte Suprema de Justicia que plantea excluir a la Agencia Nacional de Tierras de la Administración de los Baldíos de la Nación. La iniciativa radicada ante la Cámara propone trasladar esa competencia a los jueces en el marco del debate sobre la jurisdicción agraria y rural. Para el gobierno, esta función ha sido históricamente una herramienta clave para avanzar en la democratización del acceso a la tierra, un punto central de la reforma de la agenda de la reforma agraria impulsada por el actual mandatario. Las organizaciones campesinas como el Coordinador Nacional Agrario han manifestado también su preocupación por el impacto que tendría esta modificación en el acceso efectivo a la tierra. A propósito de ello, el presidente colombiano Gustavo Petro convocó a las organizaciones sociales a movilizarse para defender el derecho a la tierra frente a lo que calificó como un poder mafioso. A través de sus redes sociales, Petro señaló lo siguiente: convoco a todas las organizaciones campesinas, indígenas y afrodescendientes a iniciar la coordinación social que se necesita para iniciar la gran lucha por la tierra y el cumplimiento de la Constitución en Colombia. Quieren devolver a Colombia a la violencia de mediados del siglo XX. Demostraremos con la decisión del pueblo en las urnas, primer momento constituyente, y con la gran movilización del pueblo de Colombia, segundo momento constituyente, que se deben cumplir las órdenes de la Constitución Nacional vigente y de las sentencias de las Cortes Internacionales y tratados que Colombia suscribió sobre el derecho de las comunidades indígenas y afrodescendientes a la tierra, la autonomía y la cultura y el derecho del campesinado a la tierra. Por otra parte, también en Colombia, el candidato presidencial por el Pacto Histórico, Iván Cepeda, denunció la presión de grupos armados en distintas regiones del país para influir en las próximas elecciones presidenciales. Cepeda aseguró que su denuncia se fundamenta en informes de organizaciones sociales, autoridades locales y la Defensoría del Pueblo, los cuales alertan sobre intentos de coaccionar el voto de los ciudadanos. A través de un comunicado, el candidato presidencial Cepeda condenó estas acciones y afirmó que también son rechazadas por el Pacto Histórico y la Alianza por la Vida. En ese sentido, Cepeda exigió que los responsables de estas presiones al electorado sean investigados y sancionados con todo el rigor de la ley. La Asociación Madres Falsos Positivos de Colombia, AMAFAPO, a través de su red social X, respaldó al candidato presidencial Iván Cepeda y denunció que es víctima de una campaña de difamación. La Asociación de Madres Falsos Positivos de Colombia señaló: Iván se lanzó por la presión que ejercimos grupos de víctimas sobre él. Le pedimos que lo hiciera. Ahora intentan ligarlo a grupos de delincuentes. Así son. No tienen miedo de fabricar falsedades para ganar. La señora Claudia parece estar haciéndole el favor a su amiga Paloma. El Jurado Nacional de Elecciones de Perú oficializará el próximo 17 de mayo los resultados definitivos de las elecciones generales celebradas el pasado 12 de abril. La proclamación de los resultados de la primera vuelta tendrá lugar más de un mes después de la votación del pasado 12 de abril y previo a la segunda vuelta del 7 de junio.
El presidente del JNE, Roberto Burneo, afirmó que el proceso electoral sigue en curso y reconoció el esfuerzo de los 60 jurados electorales especiales, asegurando que por primera vez se está realizando el recuento de votos de forma pública y transparente. Con el escrutinio al 99.98%, la candidata ultraderechista Keiko Fujimori reúne el 17.17% de votos válidos, seguida por el izquierdista Roberto Sánchez con 12.03%

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0: Ya de vuelta aquí en Telesur Noticias. La crisis política en Bolivia se profundiza. Este jueves diversos sectores se manifestaron exigiendo la renuncia del presidente Rodrigo Paz. Como ya es norma en los gobiernos de derecha, el Ejecutivo ha amenazado con decretar estado de excepción. La respuesta para las masivas movilizaciones que sacuden al país fue comunicada por el portavoz presidencial José Luis Gálvez, quien compareció a la prensa para hacer una serie de señalamientos sin aportar indicios serios, en los cuales compromete a dirigentes de la Central Obrera y a líderes indígenas como el expresidente Evo Morales con actividades vinculadas al narcotráfico. Adicionalmente, llamó a la ciudadanía a enfrentar estas movilizaciones y manifestarse en defensa de la democracia. El último día del encuentro del Movimiento de los Pequeños Agricultores de Brasil fue marcado por un acto en las calles de Brasilia y una sesión solemne en el Congreso. André Vieira nos cuenta de esta jornada.
1: Luego de cuatro días de intensos debates, culminó este jueves el cuarto encuentro nacional del Movimiento de los Pequeños Agricultores, organización que celebra en 2026 sus 30 años de resistencia en defensa del pueblo del campo.
2: Siempre una defensa de los derechos campesinos, de la soberanía alimentaria, de las semillas, la soberanía nacional que ahora está amenazada por el tema de las tierras raras.
1: En la última jornada de actividades en Brasilia, los más de 1.200 campesinos ocuparon las calles del Distrito Federal para denunciar que el Congreso, dominado por la derecha y extrema derecha, es enemigo del pueblo. En los últimos tiempos, los parlamentarios han aprobado una serie de leyes rechazadas por el movimiento campesino, desde la que aumenta la deforestación hasta la que reduce la condena de los golpistas. Ahora, el Congreso también debate la exploración de las tierras raras, lo que impactará a diferentes territorios.
3: Los pequeños agricultores no vamos a permitir que el Congreso apruebe tantos procesos contra la vida del pueblo que sostienen esta nación. Tengan vergüenza.
4: Porque este Congreso, con su mayoría, está comprometido con el capital internacional, comprometido con Estados Unidos, y este año es un año importante, un año electoral.
1: Y precisamente al Congreso llegó la marcha del MPA, donde fue recibida por diputados de izquierda en una sesión solemne para celebrar las tres décadas del movimiento. Durante la actividad, los campesinos brasileños e internacionales reafirmaron que en 2026, una de las prioridades de los movimientos populares de la región es reelegir al presidente Lula da Silva en Brasil.
5: Es que el fascismo en nuestro territorio no pasará. Y yo creo que esa es la gran tarea que tenemos, ¿no? De seguir manteniendo lo que nos ha costado tanto lograr. Y ustedes saben perfectamente, tenemos un presidente que por mucho tiempo estuvo en la cárcel y hoy día está gobernando, y tenemos que seguir avanzando en esa dirección.
1: De ahora hasta octubre, el embate político será cada vez más intenso en Brasil, país donde dos proyectos opuestos disputarán la presidencia de la nación. André Vieira y Sebastián Soto, Telesur, Brasil.
0: En Venezuela, la presidenta encargada Delcy Rodríguez lideró el segundo Congreso Internacional de Emprendedores Venezuela, Tech Week. Al evento asistieron delegaciones de 50 países y representantes de 30 fondos de inversión interesados en el ecosistema emprendedor venezolano. Durante la jornada se presentó la plataforma gubernamental Emprender Juntos como el eje central de esta política, la cual ya cuenta con un registro de 2 millones de emprendedores. Del total de participantes en el programa, el 64% son mujeres, según cifras oficiales. El financiamiento otorgado a estos proyectos supera los $1.100 millones en todo el territorio nacional. Asimismo, el

0: Ejecutivo instruyó a las universidades públicas y privadas para que creen una cátedra libre sobre emprendimiento e innovación. La presidenta encargada solicitó que un porcentaje del Fondo de Ciencia y Tecnología sea destinado a la creación de fondos de capital de riesgo para financiar proyectos tecnológicos liderados por jóvenes venezolanos.
1: Y yo quisiera, en ese sentido, hacer un anuncio. Le he dicho al ministro de la Juventud para crear el capítulo Startup Venezuela. Que ese capítulo de Startup Venezuela tenga además pleno apoyo. Que tengamos, y se lo digo a la ministra de Finanzas, que tengamos un fondo para apoyar a nuestros emprendedores para que participen en los eventos internacionales que como este busca en concentrar el ecosistema a nivel mundial de quienes están en pleno desarrollo, innovación, en incubación de proyectos, de ideas y que permita dar impulso a este sector en el país. También le he pedido a la ministra de Educación Universitaria la creación de la cátedra libre en todas las universidades, tanto públicas como privadas, para tener la cátedra libre de emprendimiento, innovación y startup. Vamos a dar un impulso especial en esta dirección. Y quisiera que el Fondo de Ciencia y Tecnología también destine un porcentaje para la creación de fondos de Venture Capital que dé financiamiento, apoyo, sostén a los proyectos de nuestra juventud en el área tecnológica.
0: Además, la presidenta encargada Delcy Rodríguez lanzó el portal Renace Venezuela para captar a jóvenes venezolanos emprendedores en diversas áreas dentro y fuera del país.
1: Quiero aprovechar este espacio para crear un portal cuyo nombre va a ser renacevenezuela.gov.be. No sé si lo podemos tener en la pantalla. Y que allí podamos nosotros llamar a todos los jóvenes venezolanos que están en el país, que están fuera del país, que se registren en este portal, en distintas áreas de interés y de desarrollo de su talento. ¿Qué áreas vamos a buscar? Bueno, emprendedores, área de ingeniería, de salud, del agro y alimentos, finanzas, tecnología, turismo, educación, comunicación, energía, salud. ¿Qué queremos en Venezuela? Que los jóvenes que se fueron regresen a Venezuela, aporten desde sus talentos, desde sus conocimientos, desde sus experiencias, aporten a desarrollar el país.
0: Y Venezuela ha iniciado formalmente un proceso de reestructuración de su deuda pública externa y de la estatal PDVSA. Una decisión que permitirá la renegociación de sus compromisos financieros que eran impedidos por las medidas coercitivas unilaterales. Nuestra corresponsal Andrea Romero nos amplía.
2: A través de un comunicado emitido este miércoles 13 de mayo, el gobierno bolivariano anunció el lanzamiento de un proceso integral y ordenado de reestructuración de la deuda externa. De acuerdo a expertos, este paso exige un análisis técnico sobre la legitimidad de los compromisos adquiridos.
3: La reestructuración en sí tiene un aspecto más técnico que político, que social. Es allí donde se van a balancear qué debo, por qué lo debo, se justifica lo que debo, no se justifica. Lo digo así porque hay una gran cantidad de empresas que quieren aprovecharse de la situación de los bonos que emitió PDVSA, los bonos de deuda que emitió el gobierno venezolano a través del Banco Central, y muchos de esos bonos no se pudieron pagarle a los acreedores en el momento oportuno porque nosotros no teníamos cerrados todos los sistemas de pago a nivel internacional.
2: El economista Gerardo Fonseca ratifica que el impago responde al bloqueo financiero y no a la insolvencia, por lo que esta estrategia busca recuperar las cuentas secuestradas para financiar el desarrollo nacional.
3: Eso va a permitir que dentro del mismo sistema capitalista financiero nosotros también podamos hacer uso de nuestras cuentas. Por ejemplo, los fondos que están allá en Inglaterra secuestrados, más de 300 y pico de millones de dólares en barras de oro. el dinero que tiene el Banco de Portugal secuestrado, más de tantos millones, más de ciento y pico millones de dólares. Y así sucesivamente, en 42 cuentas que tiene el Estado venezolano aproximadamente, hay una gran cantidad de millones de dólares que son nuestros.
2: Venezuela históricamente ha priorizado el diálogo así como la diplomacia de paz, por lo que para esta renegociación no fue la excepción.
3: El presidente Maduro en todo momento y el presidente Chávez en todo momento pusieron como principio el diálogo. Y el presidente Maduro exigió el diálogo para resolver el problema de la deuda. Hoy vemos que el objetivo se logró, pues, el diálogo, porque es la vía por la cual nosotros, a través de la diplomacia de paz, es que vamos a lograr que estos señores no sigan imponiéndonos medidas unilaterales y que se guíen por los principios o los valores o las leyes que establece la Organización de las Naciones Unidas.
2: Para los especialistas, la clave de este proceso reside en consolidar la autonomía financiera nacional.
4: Lo va a hacer en la medida en que Venezuela no convierta esa nueva relación o esa renovación de las relaciones con el sistema de la deuda externa, no lo convierta en su fuente esencial de financiación. Porque un Estado, para tener soberanía, hace falta también la soberanía monetaria. Tiene que tener su capacidad interna de generación de recursos y de disponibilidades financieras. Las operaciones económicas importantes hoy en día arrancan en una operación de crédito. Ese es el origen. Es decir, el dinero va por delante, no procede de la producción, que esa es la visión marxista de las cosas. El dinero va por delante y mueve la producción.
2: Este camino hacia la soberanía financiera coincide con la reciente emisión de la licencia 58 por parte de Washington, que autoriza asesoría técnica para este proceso. Venezuela, que mantuvo un récord impecable de pagos hasta el 2018, busca hoy restablecer sus derechos en los mercados internacionales sin dejar su lucha por el levantamiento total de las sanciones. Desde Caracas, en la Cámara de Jesús Romero para Telesur, Andrea Romero.
0: A propósito de ello, el vicepresidente sectorial de Economía y Finanzas, Calixto Ortega, aseguró que la reestructuración de la deuda externa oxigenará la economía y permitirá una mayor inversión en servicios públicos e infraestructura del país.
5: Reestructurar la deuda significa que vamos a tener oxígeno, que la economía va a tener oxígeno, que vamos a poder tener fondos, financiamiento, recursos para poder invertirlos en lo que necesitamos invertir, en lo que el pueblo venezolano demanda y la economía necesita. Estoy hablando de infraestructura, estoy hablando del sistema eléctrico, estoy hablando de los sistemas de agua. De todas estas inversiones que no se lograron realizar por más de una década por las restricciones que tenía la economía.
0: Asimismo, Ortega afirmó que la gestión económica reciente ha ubicado al país como líder en crecimiento en la región, dicho por la Comisión Económica para América Latina y el Caribe.
5: Esto es posible hoy porque la economía venezolana se está manejando con mucha responsabilidad. Y esa responsabilidad está dando resultados ya desde hace un buen tiempo. No es poca cosa tener 20 trimestres consecutivos de crecimiento económico. Y no es que lo decimos nosotros. Hace dos semanas la CEPAL volvió a publicar sus proyecciones de crecimiento para América Latina y vuelve a colocar a Venezuela como uno de los principales, el país con mayor crecimiento de la región, triplicando lo que ellos están estimando para el resto de América Latina. Entonces, es una buena noticia, es una decisión soberana y forma parte de los resultados que se están dando por la responsabilidad con la que el equipo económico está diseñando la política.
0: Además, el ministro Calixto Ortega señaló que cualquier acuerdo que se logre en el país debe ser sostenible y responsable, dejando claro que la principal inversión del gobierno nacional debe ser destinada al pueblo.
5: Cualquier acuerdo que se alcance tiene que ser sostenible en el tiempo, de manera responsable y que no sacrifique las inversiones que necesita la economía venezolana hoy, a corto plazo. Nosotros necesitamos alivio, y cuando digo alivio es tiempo para que cada dólar que entre a la economía venezolana se invierta en lo que el pueblo necesita, en lo que el pueblo venezolano necesita, en infraestructura, en servicios, en mejorar el bienestar, la calidad de vida de los venezolanos.
0: Continúan sumándose las voces en defensa de la integridad territorial venezolana, esto a propósito de las intenciones de Guyana de dirimir la controversia sobre la Guayana Esequiba en tribunales internacionales. Nuestro compañero Leonardo Urrieta nos comparte detalles.
6: En reuniones permanentes se encuentran los venezolanos en cada rincón del país. El único método válido es el Acuerdo de Ginebra de 1966, suscrito por los gobiernos de Venezuela y Guyana.
7: Más de 3.000 folios que dejaron claro que nuestra Venezuela y los territorios es completa. Ya no es como antes, como lo vendían en la escuela o en anteriormente en la historia, sino que vino. Ya hay una parte del mapa completo, podemos mencionar que bueno, el Esequibo sigue siendo un territorio bolivariano de todos los venezolanos y venezolanas.
6: Venezuela no reconoce a la Corte Internacional de Justicia para dirimir esta controversia.
8: Aunque la Corte fallara y apelara a favor de Venezuela, bueno, nosotros seguimos apegados a nuestro derecho internacional, al acuerdo de Ginebra y al mandato que nos ha dado el pueblo venezolano, que fue consultado sobre este tema.
6: En 2023 se realizó un referéndum consultivo donde los venezolanos, a través de 5 preguntas, ratificaron su soberanía sobre la Guayana Esequiba.
9: Esequibo es nuestro, los documentos, nuestra historia así lo demuestran, eso no tiene discusión, pero sí necesitamos el acuerdo de paz entre los pueblos hermanos, como es la Guyana, y nosotros, nuestra República Bolivariana de Venezuela, como se estableció en el Acuerdo de Ginebra, que ambas partes se sentaban a dirimir el asunto y el tema de importancia de lo que es el Esequibo.
6: A través del Plan de Formación Masiva en Planificación Popular Esequibo, Causa Histórica y Unidad Territorial, el pueblo venezolano afianza la defensa de su integridad.
10: Adicionalmente, lo que es la defensa del mapa de Venezuela como precisamente un concepto de identidad. En todos los salones de clase de todas las escuelas de la República debe estar ahí puesto el mapa de Venezuela. En todas las instituciones públicas debe estar dispuesto el mapa de Venezuela.
6: Resaltaron la estrategia jurídica de Venezuela, que ha desnudado los argumentos del laudo arbitral de 1899 que consideran fraudulentos. En la Cámara de Gustavo Flores, Leonardo Urrieta, Telesur, Caracas.
0: En Haití, más de 80 personas han perdido la vida y cerca de un centenar han resultado heridas a causa de enfrentamientos entre bandas armadas. La violencia se ha intensificado en la capital, en Puerto Príncipe, y en zonas del norte donde grupos criminales disputan el control territorial. Las organizaciones exigieron al gobierno que tome medidas urgentes para proteger a la población civil, al tiempo que pidieron a la comunidad internacional que no financie fuerzas represivas extranjeras sin garantías de derechos humanos. Haití atraviesa una profunda crisis de seguridad y gobernabilidad agravada por la ausencia de un Estado de Derecho efectivo, corrijo. El gobierno de Cuba confirmó la realización de una reunión de alto nivel en La Habana entre el director de la Agencia Central de Inteligencia de Estados Unidos, John Ratcliffe, y la autoridad del Ministerio del Interior de la isla. El encuentro se produjo a solicitud del gobierno estadounidense y fue aprobado por la Dirección de la Revolución. Los elementos aportados por la parte cubana y los intercambios sostenidos con la delegación estadounidense permitieron demostrar que Cuba no constituye una amenaza para la seguridad nacional de Estados Unidos, ni existen razones legítimas para incluirla en la lista de países que supuestamente patrocinan el terrorismo. Este encuentro se desarrolla en un contexto caracterizado por la complejidad de las relaciones bilaterales en aras de contribuir al diálogo político entre ambas naciones como parte de los esfuerzos por afrontar el escenario actual. Los presidentes de China, Xi Jinping, y de Estados Unidos, Donald Trump, han acordado este viernes en Beijing, durante su segundo encuentro, un nuevo marco de relaciones bilaterales denominado Estabilidad Estratégica Constructiva. Aunque se trata de un intento por reducir tensiones, Taiwán sigue siendo un tema pendiente. El mandatario estadounidense aseguró que los resultados de los encuentros han sido muy positivos para ambos países y destacó que la relación entre Washington y Beijing es buena y está mejorando. Sin embargo, existen diferencias profundas en asuntos clave como Irán y Taiwán, que siguen siendo esta última una de las líneas rojas para el gobierno chino. Según analistas y expertos, el presidente de Estados Unidos ha viajado a China para asistir a una mesa de acuerdos, mientras que el presidente Xi lo recibe con una doctrina y la cumbre ha resultado en un momento hacia un marco de estabilidad estratégica de varios años y de esta manera asegurar una contraparte estadounidense más predecible, por lo que le queda a la administración Trump de mandato. Con esto despedimos esta emisión de Telesur Noticias. Será hasta la próxima.

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0: tal? ¿Cómo están? Bienvenidas y bienvenidos a Somos, el programa cultural de Telesur. Yo soy Karyaly Ramírez. Ya estamos todos listos para compartir con ustedes esta media hora de Somos. Vamos a ver un resumen de lo que tenemos preparado. Adelante.
1: Somos, el programa cultural de Telesur, inicia con la información más destacada de los pueblos del mundo. En Cuba inició el coloquio internacional José Martí, Patria, Unidad y Humanidad. Y en Bélgica, artistas europeos y palestinos se unieron en un festival alternativo a Eurovisión. Además, viajaremos a China, en donde conoceremos el Templo del Cielo. Todo esto y mucho más, hoy en Somos.
0: Quiero recordarles las redes sociales del programa @somostelesur, tanto en Instagram como en X, y nuestra cuenta de YouTube es @somostelesur1931. Nos vamos a pausa, ya volvemos.

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Gracias por estar de vuelta con nosotros. Iniciamos. Especialistas cubanos y extranjeros se reunieron en La Habana para el coloquio internacional José Martí, Patria Unida y Humanidad, con el objetivo de analizar la vigencia del pensamiento martiano ante los retos actuales. El evento inició con una ofrenda floral y un reconocimiento a figuras del estudio de Martí, en donde el Ministerio de Cultura destacó la importancia del pensamiento martiano como guía ética en tiempos de fragmentación. Durante la jornada, que rindió homenaje al pensamiento del héroe nacional de Cuba, se discutieron temas como la educación patriótica y humanista, así como la resistencia anticolonial y también el humanismo martiano en la era digital. Este coloquio continuó con un panel sobre el manifiesto de Montecristi y concluyó con una presentación de libros.

arrancó en La Habana una nueva edición del Festival Internacional Cuba Disco. En medio de una crisis energética, el evento se presenta como un acto de resistencia cultural. Durante 17 días, la capital cubana vuelve a ser protagonista artística con una programación que abarca 12 géneros musicales como el son, el jazz, la rumba y el hip hop, entre otros. 40 espacios desde el Teatro Nacional hasta las comunidades de Guanabacoa estarán disponibles para conciertos, para ponencias, exposiciones y presentaciones discográficas. Este festival también ofrece un simposio internacional dedicado al son, con la participación de musicólogos, productores y agrupaciones históricas, además de un homenaje al recién fallecido guitarrista y compositor Jorge Gómez, figura clave del movimiento de la nueva trova. Y en Venezuela han develado una escultura en honor al escritor colombiano Gabriel García Márquez, realizada por el artista venezolano Carlos Jairán. La obra rinde homenaje al legado literario del autor, especialmente a su célebre novela Cien Años de Soledad. Durante la inauguración, Jairán expresó que la escultura refleja el espíritu del realismo mágico, capturando temas como la convivencia de lo cotidiano y lo extraordinario. Este evento contó con la presencia del embajador de Colombia, Milton Rengifo Hernández, quien destacó la conexión de García Márquez con Caracas, donde vivió y escribió parte de sus creaciones. La obra, situada en el Parque de los Escritores del municipio Baruta, forma parte de un entorno cultural dedicado a honrar a figuras grandes, literarias, donde también destacan esculturas y bustos de bronce de Miguel Ángel Asturias, de Federico García Lorca, de Rafael Cadenas y de Rómulo Gallegos.

Y en Argentina celebran el Festival Latinoamericano de Actividades Escénicas con temáticas de género, arte, con mujeres y disidencias. Este encuentro va a ofrecer hasta el próximo 17 de mayo espectáculos de teatro, música, talleres y charlas en diversas sedes como Cultura del Sur, el Teatro del Municipio de Lomas de Zamora y el Centro Cultural Fiorito. La programación incluye actividades destacadas como una charla con Sol Despeinada, que es la presentación de la artista chilena Camila Cardis, proyecciones de cine y obras teatrales. Este evento, que busca visibilizar y también busca promover el trabajo artístico de las mujeres, se posiciona como un espacio independiente y de resistencia cultural en la región.

Y en Uruguay, la cultura levanta su voz en solidaridad con Cuba. Aquí destacados artistas se unen en Montevideo para un concierto este próximo viernes que denuncia las políticas de Estados Unidos contra la isla caribeña. En el teatro de El Galpón de Montevideo se desarrollará este evento titulado La Era Está Pariendo un Corazón. Esto es en solidaridad con la mayor de las Antillas. Figuras como Chabela Ramírez, Larbanoa Carrero y Numa Moraes participan en la iniciativa que busca recaudar fondos para La Habana. El evento es un gesto cultural que denuncia el impacto del bloqueo estadounidense y también que reafirma la soberanía y la libertad de los pueblos.

0: Vamos a pasar ahora a Estados Unidos para contarles que el cantante y guitarrista Tom Morelos se unió a una manifestación en Nueva York en solidaridad con los migrantes, frente a la sede de las agencias federales como el ICE y los tribunales de migración. El cofundador de la banda Rage Against the Machine llamó a la lucha contra el fascismo en el país y repudió las políticas contra extranjeros llevadas a cabo por el presidente Donald Trump. Morello también aprovechó su oportunidad para cantar la famosa canción de Woody Guthrie, "Esta tierra fue hecha para ti y para mí", que es su traducción al español, un himno de igualdad, un himno de inclusión y de justicia social. Nos vamos a centrar ahora en el Festival de Cine de Cannes 2026 en Francia, donde el miembro del jurado Paul Laverty denunció la violencia y el genocidio perpetrado por el régimen israelí en la Franja de Gaza. Además, repudió la postura de Hollywood de marginar a figuras como Susan Sarandon, Javier Bardem y Mark Ruffalo por sus rechazos a los ataques sionistas. Vamos a escuchar.
1: Especialmente en estos tiempos, tiempos realmente oscuros, cuando ves tanta violencia y violencia sistemática, un genocidio en Gaza y todas estas terribles disputas, la idea de venir a un festival que es una celebración de la diversidad, la imaginación, la ternura, cuando hay tanta violencia vulgar, cruel y violencia sistemática, todo se vuelve bidimensional. Javier Bardem, Mark Ruffalo, vetados por sus opiniones en contra del asesinato de mujeres y niños en Gaza. Qué vergüenza para la gente de Hollywood que hace eso. Así que mi respeto y total solidaridad para ellos.
0: Y ahora en Shanghái abrió un innovador parque temático de ciencia ficción aeronáutica que incorpora inteligencia artificial y ofrece a los primeros visitantes aterrizar en la cara oculta de la luna. Este parque, centrado en el proyecto Nantianmen, una propiedad intelectual china, presenta un mundo imaginario que fusiona la tecnología avanzada y narrativas desde una perspectiva local. Con una duración de entre 90 minutos y 2 horas, este recorrido incluye juegos, tramas ocultas y destaca una réplica a escala real del avión de combate Baidi. El parque va a abrir sus puertas oficialmente al público en general en agosto de 2027 y se espera que se convierta en un importante destino cultural en la ciudad de Shanghái. Nos vamos a pausa, ya volvemos con más de Somos, no se aparten.

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0: Gracias por estar de vuelta con nosotros. Le contamos que diversos artistas europeos y palestinos se unen en un festival alternativo a Eurovisión en Bélgica. Les ampliamos más en la siguiente nota.
1: Ante la participación de Israel en la edición 70 del Festival de Eurovisión, pese a los reclamos del público y participantes, un grupo de artistas y activistas planearon en Bruselas un festival alternativo al organizado por la Unión Europea de Radiodifusión. El evento, que también atrajo a simpatizantes y músicos palestinos, busca recuperar los principios fundamentales y el poder cultural que se ha estado perdiendo en Eurovisión.
2: El día que supimos que Bélgica participaría en Eurovisión, nos reunimos con varias organizaciones y pensamos que tal vez debíamos crear una alternativa, ya que la participación de Israel es problemática.
3: El objetivo de estos programas alternativos es recordarle a Eurovisión cuál es su verdadera esencia e intentar que retome el rumbo correcto y cumpla con lo que dice representar.
1: Los participantes en este espectáculo musical rechazan la representación de Israel en el Festival de Eurovisión 2026. Señalaron que, tal como hicieron en Rusia, que le vetaron por la operación militar en Ucrania, también debe suceder con el Tel Aviv tras el genocidio que instauró en Gaza. El hecho llevó a que varios países como España, Irlanda y Países Bajos se retiraran del festival a modo de protesta.
3: Eurovisión se ha alejado tanto de su propósito original, que era unir a Europa y al mundo a través de la música y el arte. Se ha convertido en una plataforma que se ha utilizado para encubrir los crímenes que se cometen contra los palestinos, no solo desde hace 2 años, sino desde hace al menos 70 años.
4: Ni siquiera se trata de política, sino de derechos humanos básicos y de civilización. Se trata de defender algún tipo de humanidad en un periodo, en estos años, en el que todo va por caminos extraños. Por eso, la música es una excelente herramienta para unir a la gente y transmitir mensajes, sobre todo positivos, en un mundo que se está volviendo un tanto negativo.
1: Desde el concurso de 2024, realizado en Suecia, pasando por la edición 2025 en Suiza, muchos han sido los artistas que rechazan, junto al público, la presencia de una representación israelí en el Festival de Eurovisión. Por tal motivo, eventos alternativos como este son necesarios para reivindicar la cultura musical como un puente hacia la verdad y la justicia.
0: Continuamos en Europa y ahora nos vamos a trasladar hasta Dinamarca, donde se desarrolla el 15º Festival de Esculturas de Arena. Vamos a ver.
1: Una pequeña ciudad costera al norte de Copenhague, Dinamarca, es la sede del Festival Anual de Esculturas de Arena 2026. Evento caracterizado por presentar magníficas obras de arte creadas con este material. Desde su creación en 2012, el festival ha ido creciendo en cantidad de artistas participantes y en número de visitantes. Cada año se estima que alrededor de 60.000 personas acuden a esta localidad para disfrutar de todas las actividades en torno a la exposición.
5: La escultura de arena es algo muy bueno. A mucha gente le resulta muy interesante. Así que empezamos con unas pocas esculturas de arena y luego fue creciendo y creciendo cada año. Y ahora estamos aquí este año con 15 artistas de todo el mundo.
1: Las obras se realizan bajo diferentes temáticas como religión, fantasía, cultura e historia, participando tanto artistas emergentes como de renombre. Una medida importante del evento es que todos los años se reciclan las 1.000 toneladas de arena aproximadamente que se utilizan para las esculturas, causando un impacto positivo en el ambiente. Ante esto, los participantes destacan que, pese a ser un material reutilizado, no afecta la creatividad.
6: Es diferente trabajar en el interior. La arena permanece húmeda mucho más tiempo, por lo que no se seca y no tiene la fuerza que tiene cuando se seca, como puede hacer afuera. Pero es una arena realmente buena. Se alisa muy bien, permite hacer detalles con facilidad, mantiene su forma y es una arena resistente y de buena calidad.
7: La arena es como papel de dibujo, no es como el mármol. Puedes esculpir, hacer una escultura muy rápido y es menos costoso que el mármol y puedes hacer un tamaño grande.
8: Además de las exposiciones, durante el periodo en que estará abierto este festival de esculturas, los visitantes también podrán asistir a talleres donde aprenderán a esculpir sus propias obras de arte en arena.
0: Nos vamos a una pausa en Somos. Al regreso seguiremos con el acontecer cultural de los pueblos del mundo. Ya volvemos.

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0: Gracias por estar de vuelta con nosotros. Vamos a explorar un templo que durante más de 500 años fue el centro espiritual del Imperio Chino. Hoy, el Templo del Cielo en Beijing revela los secretos de una antigua civilización y su conexión con el universo. Vamos a ver.
1: El Templo del Cielo es el mayor complejo ceremonial sagrado de China. Ubicado en el distrito de Dongsheng, al sur de Beijing, fue construido en 1420. Por más de 500 años, este complejo ceremonial fue el escenario donde los emperadores de las dinastías Ming y Qing buscaban el favor celestial. Su propósito era asegurar las buenas cosechas y la estabilidad nacional. Su diseño refleja la antigua cosmogonía china, donde el cielo es un círculo y la tierra un cuadrado. Esta creencia se materializa en su arquitectura con una sección norte circular y una sur de forma cuadrada. Un eje de más de 1000 metros conecta ambos mundos, creando una simetría que simboliza el equilibrio del universo. La joya del complejo es el salón de oración por las buenas cosechas, una obra maestra de la ingeniería antigua. Su estructura de madera se ensambló sin un solo clavo, utilizando técnicas de espiga y mortaja. 28 pilares sostienen su icónico techo de 3 niveles, pintado de azul que representa el cielo. En 1918, el Templo del Cielo abrió sus puertas al pueblo, transformándose en un parque público y en un símbolo de la Nueva China, siendo protegido como reliquia cultural nacional en 1961. Su valor trascendió fronteras en 1998, cuando la UNESCO lo declaró Patrimonio de la Humanidad. Hoy, el Templo del Cielo no solo es un testimonio del pasado glorioso de China, también se proyecta al futuro como parte del eje central de Beijing, reafirmando su lugar en la historia mundial.
0: Y seguimos hablando de China con el objetivo de ampliar la lectura a todos y también de apoyar la formación literaria de la población. Una mujer convirtió la sala de su casa en una biblioteca. Les vamos a ampliar más en la siguiente nota.
2: En una zona rural de la ciudad de Hangzhou, al este de China, una biblioteca pública surgió en la sala de una casa. Librería Yixin es el nombre de este espacio creado por la propia dueña del inmueble, una trabajadora de una compañía eléctrica, quien regresó a su pueblo natal con el objetivo de enriquecer la vida literaria de muchas personas, principalmente niños. Desde su apertura en 2017, muchos aldeanos han asistido a este espacio en búsqueda de descubrir nuevas opciones de esparcimiento y educación. La fundadora considera que la lectura amplía horizontes y expande la mente.
3: Creo que aunque la gente de las zonas rurales han mejorado su situación, la falta de lectura no ha cambiado realmente. Por lo tanto, sentí que era necesario regresar y crear una librería rural como esta, para mejorar el conocimiento cultural de todos.
2: Esta librería funciona bajo el sistema de autoservicio y préstamo, con una variedad de títulos que anima a los locales a leer más y buenos libros. Aunque muchas de las obras presentes han sido donadas por familiares, amigos y estudiantes, la mayoría de los textos han sido comprados por los propios dueños.
4: Para que la librería siga funcionando a largo plazo, tenemos que minimizar los gastos, así que intentamos gestionarla nosotros mismos en la medida de lo posible. Hacemos todo lo que podemos permitirnos.
2: Desde su inauguración, muchos niños han progresado en sus estudios gracias a la lectura en esta biblioteca. Desde libros de historia hasta clásicos chinos y textos de escritura. Incluso algunos de los infantes ganaron premios en concursos literarios. Lo que comenzó como un proyecto de lectura para sus hijos gemelos, hoy es un lugar de referencia de educación libre.
3: Espero construir más bibliotecas rurales y convertirlas en paraísos culturales, donde los niños puedan cultivar su desarrollo espiritual.
2: Actualmente, la librería Yixin cuenta con varias sucursales en funcionamiento, donde varios colegas de la creadora se han convertido en voluntarios para ayudar a clasificar y organizar la colección de libros que sigue disponible, esperando por más visitantes.
0: Y así concluye nuestro recorrido cultural del día de hoy. Nos vamos a despedir con el tema El Necio, del cantautor Silvio Rodríguez, pero interpretado en esta ocasión por el Coro Nacional de Cuba. Nos vemos en una próxima emisión de Somos. Que pasen una hermosa jornada. Chao.

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0: Hola, bienvenido, bienvenida a esta emisión de Telesur Noticias. Soy Yerani Flores e inmediato le presento nuestros titulares. Ejecutivo colombiano defiende la política de tierras y cuestiona la iniciativa de la Corte Suprema de Justicia al considerar que debilita la gestión estatal y pone en riesgo la reforma agraria. Alerta preventiva. Estados Unidos monitorea 41 posibles casos de antivirus y refuerza medidas de salud pública. En clara demostración del pleno control de este paso, Irán autoriza el tránsito de 30 buques por el Estrecho de Hormuz bajo sus condiciones. El presidente de Colombia, Gustavo Petro, respaldado por organizaciones campesinas, académicos y sectores sociales, ha rechazado la propuesta presentada por la Corte Suprema de Justicia que plantea excluir a la Agencia Nacional de Tierras de la Administración de los Baldíos de la Nación. La iniciativa radicada ante la Cámara propone trasladar esa competencia a los jueces en el marco del debate sobre la jurisdicción agraria y rural. Para el gobierno, esta función ha sido históricamente una herramienta clave para avanzar en la democratización del acceso a la tierra, un punto central de la agenda de la reforma agraria impulsada por el actual mandatario. Las organizaciones campesinas, como el Coordinador Nacional Agrario, han manifestado también su preocupación por el impacto que tendría esta modificación en el acceso efectivo a la tierra.
1: Sobre los baldíos nacionales, que en el caso de Orinoquía, de Amazonía y otras partes del país es la mayor parte de la tierra de Colombia, en donde prohíbe a la Agencia Nacional de Tierras hacer el saneamiento y trasladarlo a propiedad campesina, indígena o afrodescendiente, y deja solo para dos instancias del Poder Judicial en el más alto nivel el que se determine si el baldío es baldío y pertenece a la nación o si el baldío pertenece a sus actuales poseedores.
0: A propósito de ello, el presidente de Colombia, Gustavo Petro, convocó a los movimientos sociales a movilizarse para defender el derecho a la tierra frente a lo que calificó como un poder mafioso. A través de sus redes sociales, el presidente convocó a todas las organizaciones campesinas, indígenas y afrodescendientes a iniciar la coordinación social que se necesita para iniciar la gran lucha por la tierra y el cumplimiento de la Constitución en Colombia. Dijo, quieren devolver a Colombia a la violencia de mediados del siglo XX. Demostraremos con la decisión del pueblo en las urnas, primer momento constituyente, y con la gran movilización del pueblo de Colombia, segundo momento constituyente, que se deben cumplir las órdenes de la Constitución Nacional vigente y de las sentencias de las Cortes Internacionales y tratados que Colombia ha suscrito sobre el derecho de las comunidades indígenas y afrodescendientes a la tierra, a la autonomía y la cultura y el Estado del derecho del campesinado a la tierra. Por otra parte, también en Colombia, el candidato presidencial por el Pacto Histórico, Iván Cepeda, denunció la presión de grupos armados en distintas regiones del país para influir en las próximas elecciones presidenciales. Cepeda aseguró que su denuncia se fundamenta en informes de organizaciones sociales, autoridades locales y la Defensoría del Pueblo, los cuales alertan sobre intentos de coaccionar el voto de los ciudadanos a través de un comunicado. El candidato presidencial Cepeda condenó estas acciones y afirmó que también son rechazadas por el Pacto Histórico y la Alianza por la Vida. En ese sentido, Cepeda exigió que los responsables de estas presiones al electorado sean investigados y sancionados con todo el rigor de la ley. Por su parte, la Asociación de Madres de Falsos Positivos de Colombia, a través de la red social X, respaldó al candidato presidencial Iván Cepeda y denunció que es víctima de una campaña de difamación. La asociación señaló, Iván se lanzó por la presión que ejercimos grupos de víctimas sobre él. Le pedimos que lo hiciera. Ahora intentan ligarlo a grupos de delincuentes. Así son. No tienen miedo de fabricar falsedades para ganar. La señora Claudia López parece estar haciéndole el favor a su amiga Paloma Valencia. El Jurado Nacional de Elecciones de Perú oficializará el próximo 17 de mayo los resultados definitivos de las elecciones generales celebradas el pasado 12 de abril. La proclamación de los resultados en la primera vuelta tendrá lugar más de un mes después de la votación del pasado 12 de abril y previo a la segunda vuelta del 7 de junio. El presidente del JNE, Roberto Burneo, afirmó que el proceso electoral sigue en curso y reconoció el esfuerzo de los 60 jurados electorales especiales, asegurando que por primera vez se está realizando el recuento de votos de forma pública y transparente. Con el escrutinio al 99.98%, la candidata ultraderechista Keiko Fujimori reúne el 17.17% de los votos válidos, seguida por el izquierdista Roberto Sánchez con 13.03%, con lo cual ambos son los virtuales candidatos de la segunda vuelta de junio próximo.

0: Habla invitado Leonardo Vexel Severo, analista político internacional desde Sao Paulo, solo por Telesur.
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0: Estamos de vuelta aquí en Telesur Noticias. La crisis política en Bolivia se profundiza este jueves. Diversos sectores se manifestaron exigiendo la renuncia del presidente Rodrigo Paz. Como ya es norma en los gobiernos de derecha, el Ejecutivo ha amenazado con decretar estado de excepción. La respuesta para las masivas movilizaciones que sacuden al país fue comunicada por el portavoz presidencial José Luis Gálvez, quien compareció a la prensa para hacer una serie de señalamientos sin aportar indicios serios, en los cuales compromete a dirigentes de la Central Obrera y a los líderes indígenas como el expresidente Evo Morales con actividades vinculadas al narcotráfico. Adicionalmente, llamó a la ciudadanía a enfrentar estas movilizaciones y manifestarse en defensa de la democracia.
1: En realidad, el gobierno ha evaluado todas las atribuciones que la Constitución le permiten, y lo que va a hacer el gobierno boliviano es justamente usar esas prerrogativas cuando sean pertinentes para garantizar la paz social y el bienestar de los bolivianos. De tomarse ese tipo de medidas, serán anunciadas oportunamente por el presidente.
0: El último día del encuentro del Movimiento de los Pequeños Agricultores de Brasil fue marcado por un acto en las calles de Brasilia y una sesión solemne en el Congreso. André Vieira nos cuenta de esta jornada.
2: Luego de 4 días de intensos debates, culminó este jueves el 4º Encuentro Nacional del Movimiento de los Pequeños Agricultores, organización que celebra en 2026 sus 30 años de resistencia en defensa del pueblo del campo.
3: Siempre una defensa de los derechos campesinos, de la soberanía alimentaria, de las semillas, la soberanía nacional que ahora está amenazada por el tema de las tierras raras.
2: En la última jornada de actividades en Brasilia, los más de 1.200 campesinos ocuparon las calles del Distrito Federal para denunciar que el Congreso, dominado por la derecha y extrema derecha, es enemigo del pueblo. En los últimos tiempos, los parlamentarios han aprobado una serie de leyes rechazadas por el movimiento campesino, desde la que aumenta la deforestación hasta la que reduce la condena de los golpistas. Ahora, el Congreso también debate la exploración de las tierras raras, lo que impactará a diferentes territorios.
4: Los pequeños agricultores no vamos a permitir que el Congreso apruebe tantos procesos contra la vida del pueblo que sostienen esta nación. Tengan vergüenza.
5: Porque este Congreso, con su mayoría, está comprometido con el capital internacional, comprometido con Estados Unidos, y este año es un año importante, un año electoral.
2: Y precisamente al Congreso llegó la marcha del MPA, donde fue recibida por diputados de izquierda en una sesión solemne para celebrar las 3 décadas del movimiento. Durante la actividad, los campesinos brasileños e internacionales reafirmaron que en 2026, una de las prioridades de los movimientos populares de la región es reelegir al presidente Lula da Silva en Brasil.
6: Es que el fascismo en nuestro territorio no pasará. Y yo creo que esa es la gran tarea que tenemos, ¿no? De seguir manteniendo lo que nos ha costado tanto lograr. Y ustedes saben perfectamente, tenemos un presidente que por mucho tiempo estuvo en la cárcel y hoy día está gobernando, y tenemos que seguir avanzando en esa dirección.
2: De ahora hasta octubre, el embate político será cada vez más intenso en Brasil, país donde 2 proyectos opuestos disputarán la presidencia de la nación. André Vieira y Sebastián Soto, Telesur, Brasil.
0: La presidenta encargada de Venezuela, Delcy Rodríguez, lideró el 2º Congreso Internacional de Emprendedores Venezuela Tech Week. Al evento asistieron delegaciones de 50 países y representantes de 30 fondos de inversión interesados en el ecosistema emprendedor venezolano. Durante la jornada se presentó la plataforma gubernamental Emprender Juntos como el eje central de esta política, la cual ya cuenta con un registro de 2 millones de emprendedores.

0: Del total de participantes en el programa, el 64% son mujeres, según cifras oficiales. El financiamiento otorgado a estos proyectos supera los 1.100 millones de dólares en todo el territorio nacional. Asimismo, el Ejecutivo instruyó a las universidades públicas y privadas para que creen una cátedra libre sobre emprendimiento e innovación. La presidenta encargada, Delcy Rodríguez, solicitó que un porcentaje del Fondo de Ciencia y Tecnología sea destinado a la creación de fondos de capital de riesgo para financiar proyectos tecnológicos liderados por jóvenes venezolanos.
1: Y yo quisiera, en ese sentido, hacer un anuncio. Le he dicho al ministro de la Juventud para crear el capítulo Startup Venezuela. Que ese capítulo de Startup Venezuela tenga además pleno apoyo. Que tengamos, y se lo digo a la ministra de Finanzas, que tengamos un fondo para apoyar a nuestros emprendedores para que participen en los eventos internacionales que como este busca concentrar el ecosistema a nivel mundial de quienes están en pleno desarrollo, innovación, en incubación de proyectos, de ideas y que permita dar impulso a este sector en el país. También le he pedido a la ministra de Educación Universitaria la creación de la cátedra libre en todas las universidades, tanto públicas como privadas, para tener la cátedra libre de emprendimiento, innovación y startup. Vamos a dar un impulso especial en esta dirección. Y quisiera que el Fondo de Ciencia y Tecnología también destine un porcentaje para la creación de fondos de Venture Capital que dé financiamiento, apoyo, sostén a los proyectos de nuestra juventud en el área tecnológica.
0: Además, la presidenta encargada, Delcy Rodríguez, lanzó el portal Renace Venezuela para captar a jóvenes venezolanos emprendedores en diversas áreas dentro y fuera del país.
1: Quiero aprovechar este espacio para crear un portal cuyo nombre va a ser renacevenezuela.gov.be. No sé si lo podemos tener en la pantalla. Y que allí podamos nosotros llamar a todos los jóvenes venezolanos que están en el país, que están fuera del país, que se registren en este portal, en distintas áreas de interés y de desarrollo de su talento. ¿Qué áreas vamos a buscar? Bueno, emprendedores, área de ingeniería, de salud, del agro y alimentos, finanzas, tecnología, turismo, educación, comunicación, energía, salud. ¿Qué queremos en Venezuela? Que los jóvenes que se fueron regresen a Venezuela, aporten desde sus talentos, desde sus conocimientos, desde sus experiencias, aporten a desarrollar el país.
0: Venezuela ha iniciado formalmente un proceso de reestructuración de su deuda pública externa y de la estatal PDVSA, una decisión que permitirá la renegociación de sus compromisos financieros que eran impedidos por las medidas coercitivas unilaterales. Nuestra corresponsal Andrea Romero nos amplía información.
2: A través de un comunicado emitido este miércoles 13 de mayo, el gobierno bolivariano anunció el lanzamiento de un proceso integral y ordenado de reestructuración de la deuda externa. De acuerdo a expertos, este paso exige un análisis técnico sobre la legitimidad de los compromisos adquiridos.
3: La reestructuración en sí tiene un aspecto más técnico que político, que social. Es allí donde se van a balancear qué debo, por qué lo debo, se justifica lo que debo, no se justifica. Lo digo así porque hay una gran cantidad de empresas que quieren aprovecharse de la situación de los bonos que emitió PDVSA, los bonos de deuda que emitió el gobierno venezolano a través del Banco Central, y muchos de esos bonos no se pudieron pagarle a los acreedores en el momento oportuno porque nosotros no teníamos cerrados todos los sistemas de pago a nivel internacional.
2: El economista Gerardo Fonseca ratifica que el impago responde al bloqueo financiero y no a la insolvencia, por lo que esta estrategia busca recuperar las cuentas secuestradas para financiar el desarrollo nacional.
3: Eso va a permitir que dentro del mismo sistema capitalista financiero nosotros también podamos hacer uso de nuestras cuentas. Por ejemplo, los fondos que están allá en Inglaterra secuestrados, más de 300 y pico de millones de dólares en barras de oro. El dinero que tiene el Banco de Portugal secuestrado, más de tantos millones, más de ciento y pico de millones de dólares. Y así sucesivamente, en 42 cuentas que tiene el Estado venezolano aproximadamente, hay una gran cantidad de millones de dólares que son nuestros.
2: Venezuela históricamente ha priorizado el diálogo así como la diplomacia de paz, por lo que para esta renegociación no fue la excepción.
3: El presidente Maduro en todo momento y el presidente Chávez en todo momento pusieron como principio el diálogo. Y el presidente Maduro exigió el diálogo para resolver el problema de la deuda. Hoy vemos que el objetivo se logró, pues, el diálogo, porque es la vía por la cual nosotros a través de la diplomacia de paz es que vamos a lograr que estos señores no sigan imponiéndonos medidas unilaterales y que se guíen por los principios o los valores o las leyes que establece la Organización de las Naciones Unidas.
2: Para los especialistas, la clave de este proceso reside en consolidar la autonomía financiera nacional.
4: Lo va a hacer en la medida en que Venezuela no convierta esa nueva relación o esa renovación de las relaciones con el sistema de la deuda externa, no lo convierta en su fuente esencial de financiación. Porque un Estado, para tener soberanía, hace falta también la soberanía monetaria. Tiene que tener su capacidad interna de generación de recursos y de disponibilidades financieras. Las operaciones económicas importantes hoy en día arrancan en una operación de crédito. Ese es el origen. Es decir, el dinero va por delante, no procede de la producción, que esa es la visión marxista de las cosas. El dinero va por delante y mueve la producción.
2: Este camino hacia la soberanía financiera coincide con la reciente emisión de la licencia 58 por parte de Washington, que autoriza asesoría técnica para este proceso. Venezuela, que mantuvo un récord impecable de pagos hasta el 2018, busca hoy restablecer sus derechos en los mercados internacionales sin dejar su lucha por el levantamiento total de las sanciones. Desde Caracas, en la Cámara de Jesús Romero para Telesur, Andrea Romero.
0: A propósito de este asunto, el vicepresidente de Sectorial de Economía y Finanzas, Calixto Ortega, aseguró que reestructurar la deuda externa oxigenará la economía y permitirá una mayor inversión en servicios públicos e infraestructura del país.
5: Reestructurar la deuda significa que vamos a tener oxígeno, que la economía va a tener oxígeno, que vamos a poder tener fondos, financiamiento, recursos para poder invertirlos en lo que necesitamos invertir, en lo que el pueblo venezolano demanda y la economía necesita. Estoy hablando de infraestructura, estoy hablando del sistema eléctrico, estoy hablando de los sistemas de agua. De todas estas inversiones que no se lograron realizar por más de una década por las restricciones que tenía la economía.
0: Asimismo, Ortega afirmó que la gestión económica reciente ha ubicado al país como líder en crecimiento en la región, dicho por la Comisión Económica para América Latina y el Caribe.
5: Esto es posible hoy porque la economía venezolana se está manejando con mucha responsabilidad y esa responsabilidad está dando resultados ya desde hace un buen tiempo. No es poca cosa tener 20 trimestres consecutivos de crecimiento económico. Y no es que lo decimos nosotros. Hace dos semanas la CEPAL volvió a publicar sus proyecciones de crecimiento para América Latina y vuelve a colocar a Venezuela como uno de los principales, el principal país, el país con mayor crecimiento de la región, triplicando lo que ellos están estimando para el resto de América Latina. Entonces, es una buena noticia, es una decisión soberana y forma parte de los resultados que se están dando por la responsabilidad con la que el equipo económico está diseñando la política.
0: Además, Calixto Ortega señaló que cualquier acuerdo que se logre en el país debe ser sostenible y responsable, dejando claro que la principal inversión del gobierno nacional debe ser destinada al pueblo venezolano.
5: Cualquier acuerdo que se alcance tiene que ser sostenible en el tiempo, de manera responsable y que no sacrifique las inversiones que necesita la economía venezolana hoy, a corto plazo. Nosotros necesitamos alivio. Y cuando digo alivio es tiempo para que cada dólar que entre a la economía venezolana se invierta en lo que el pueblo necesita, en lo que el pueblo venezolano necesita, en infraestructura, en servicios, en mejorar el bienestar, la calidad de vida de los venezolanos.
0: Continúan sumándose voces en defensa de la integridad territorial venezolana. Esto a propósito de las intenciones de Guyana de dirimir la controversia sobre la Guayana Esequiba en tribunales internacionales. Nuestro compañero Leonardo Urrieta nos comparte detalles.
6: En reuniones permanentes se encuentran los venezolanos en cada rincón del país. El único método válido es el Acuerdo de Ginebra de 1966, suscrito por los gobiernos de Venezuela y Guyana.
7: Más de 3.000 folios que dejaron claro que nuestra Venezuela y los territorios es completa. Ya no es como antes, como lo vendían en la escuela o anteriormente en la historia, sino que vino. Ya hay una parte del mapa completo, podemos mencionar que bueno, el Esequibo sigue siendo un territorio bolivariano de todos los venezolanos y venezolanas.
6: Venezuela no reconoce a la Corte Internacional de Justicia para dirimir esta controversia.
8: Aunque la Corte fallara y apelara a favor de Venezuela, bueno, nosotros seguimos apegados a nuestro derecho internacional, al acuerdo de Ginebra y al mandato que nos ha dado el pueblo venezolano, que fue consultado sobre este tema.
6: En 2023 se realizó un referéndum consultivo donde los venezolanos, a través de 5 preguntas, ratificaron su soberanía sobre la Guayana Esequiba.
9: Esequibo es nuestro, los documentos, nuestra historia, así lo demuestran, eso no tiene discusión, pero sí necesitamos el acuerdo de paz entre los pueblos hermanos, como es la Guyana, y nosotros, nuestra República Bolivariana de Venezuela, como se estableció en el Acuerdo de Ginebra, que ambas partes se sentaban a dirimir el asunto y el tema de importancia de lo que es el Esequibo.
6: A través del Plan de Formación Masiva en Planificación Popular Esequibo, Causa Histórica y Unidad Territorial, el pueblo venezolano afianza la defensa de su integridad.
10: Adicionalmente, lo que es la defensa del mapa de Venezuela como precisamente un concepto de identidad. En todos los salones de clase de todas las escuelas de la República debe estar ahí puesto el mapa de Venezuela. En todas las instituciones públicas debe estar dispuesto el mapa de Venezuela.
6: Resaltaron la estrategia jurídica de Venezuela, que ha desnudado los argumentos del laudo arbitral de 1899 que consideran fraudulentos. En la Cámara de Gustavo Flores, Leonardo Urrieta, Telesur, Caracas.
0: Cambiando de asunto, las autoridades sanitarias de Estados Unidos han intensificado la vigilancia epidemiológica después de elevar a 41 el número de personas bajo seguimiento por posibles contagios con antivirus. De acuerdo a la información oficial, la mayoría de los casos considerados como de riesgo no han sido confirmados, pero se ha optado por aplicar medidas preventivas de observación y aislamiento domiciliario durante un periodo de hasta 6 semanas. Los especialistas en salud pública han destacado que la gestión preventiva de posibles contagios debe ser parte de una estrategia más amplia que busque evitar la saturación de los sistemas sanitarios y proteger a las comunidades más vulnerables. Sin embargo, las políticas de la administración Trump impactaron severamente las instituciones y a los profesionales de la salud, por lo que el correcto manejo de la contingencia genera preocupación en la comunidad médica y científica. El gobierno de Cuba confirmó la realización de una reunión de alto nivel en La Habana entre el director de la Agencia Central de Inteligencia de Estados Unidos, John Ratcliffe, y autoridades del Ministerio del Interior de la isla. El encuentro se produjo a solicitud del gobierno estadounidense y fue aprobado por la Dirección de la Revolución. Los elementos aportados por la parte cubana y los intercambios sostenidos con la delegación estadounidense permitieron demostrar que Cuba no constituye una amenaza para la seguridad nacional de Estados Unidos, ni existen razones legítimas para incluir en la lista de países que supuestamente patrocinan el terrorismo. Este encuentro se desarrolla en un contexto caracterizado por la complejidad de las relaciones bilaterales en aras de contribuir al diálogo político entre ambas naciones. Las autoridades navales en la República de Irán, a través del Cuerpo de Guardianes de la Revolución, han autorizado el paso de 30 buques por el Estrecho de Hormuz, un movimiento que refuerza el control iraní en una de las rutas marítimas más estratégicas del mundo para el comercio energético. Los cruces se produjeron entre la noche del miércoles y la madrugada de este viernes bajo la coordinación directa de las autoridades iraníes y con garantías de seguridad proporcionadas por el Cuerpo de Guardianes de la Revolución Islámica. Aunque no se aportaron mayores detalles sobre las embarcaciones que franquearon el paso, la mayoría de ellas corresponde a buques vinculados con China. Las Fuerzas Armadas de la Nación Persa reafirman que con esta acción se confirma que solo Irán puede garantizar el paso seguro de embarcaciones por el Golfo. Los presidentes Xi Jinping y Donald Trump han acordado este viernes en Beijing, durante su segundo encuentro, un nuevo marco de relaciones bilaterales denominado Estabilidad Estratégica Constructiva. Aunque se trata de un intento por reducir tensiones, Taiwán sigue siendo un tema pendiente. El mandatario estadounidense aseguró que los resultados de los encuentros han sido muy positivos para ambos países y destacó que la relación es buena y está mejorando. Sin embargo, persisten diferencias profundas en asuntos clave como Irán y Taiwán, que sigue siendo esta última una de las líneas rojas para el gobierno chino. Según analistas y expertos, el presidente estadounidense ha viajado a China para asistir a una mesa de acuerdos, mientras que el presidente Xi lo recibe con una doctrina y la cumbre ha resultado en un movimiento hacia un marco de estabilidad estratégica de varios años y de esta manera asegurar una contraparte estadounidense más predecible, por lo que le queda a la administración Trump de mandato. Con esto despedimos esta emisión de Telesur Noticias. Será hasta la próxima.

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Momento de iniciar con una emisión más de Impacto Económico. Gracias por su compañía. Bienvenida, bienvenido. Mi nombre es Daniel Rosas. Estás viendo la señal de Telesur y vamos a comenzar con los titulares del día de hoy. En América Latina, la presidenta encargada de Venezuela lideró el segundo Congreso Internacional de Emprendedores. En contexto, China y Estados Unidos discutieron sobre comercio, estabilidad global y los principales conflictos internacionales. Y entre 60 se prevé la pérdida de empleos en el sector automotriz en Alemania. De esto y más hablaremos en esta emisión.

0: Momento de iniciar con el detalle de la información. Mire, este jueves, la presidenta encargada de Venezuela, Delcy Rodríguez, lideró en Caracas el segundo Congreso Internacional de Emprendedores, conocido como Venezuela Tech Week 2026. Este evento reunió a más de 500 participantes de 50 países para integrar a la nación en el ecosistema tecnológico global y captar nuevas fuentes de inversión internacional. Durante 4 días, la agenda incluyó ponencias y ruedas de negocios que permitieron establecer sesiones bilaterales y proyectos de innovación entre expertos internacionales y talento local. Según cifras oficiales, el financiamiento otorgado a estos proyectos ya supera los 1.100 millones de dólares en todo el territorio. En el evento participó también la ministra de Economía, Anabel Pereira Fernández, quien destacó que Venezuela atraviesa una etapa de crecimiento sostenido desde la tecnología e innovación, ya que son motores económicos clave. Por su parte, Calixto Ortega, quien es vicepresidente sectorial de Economía, destacó la estabilidad cambiaria y el clima de confianza para la inversión, ratificando el diálogo permanente con el sector privado y socios internacionales para fortalecer la actividad productiva del país.
1: Desde el 21 a este año podemos decir, bueno, más de 2 millones de emprendedores y emprendedoras registradas en el programa Emprender Juntos, que han tenido además apoyo en programas de financiamiento superior al equivalente a 1.100 millones de dólares. Es el empeño que hemos tenido de dar apoyo a los jóvenes de Venezuela, a nuestra juventud. Y un dato curioso es que de los más de 2 millones de emprendedores que hay en el país, el 64% son mujeres y el 67% son jóvenes. Así que es un reflejo y es un mensaje muy claro de este camino que estamos siguiendo. Y yo quisiera, en ese sentido, hacer un anuncio. Le he dicho al ministro de la Juventud para crear el capítulo Startup Venezuela, que ese capítulo de Startup Venezuela tenga además pleno apoyo, que tengamos, y se lo digo a la ministra de Finanzas, que tengamos un fondo para apoyar a nuestros emprendedores para que participen en los eventos internacionales que como este busca concentrar el ecosistema a nivel mundial de quienes están en pleno desarrollo, innovación, en incubación de proyectos, de ideas y que permita dar impulso a este sector en el país. También le he pedido a la ministra de Educación Universitaria la creación de la cátedra libre en todas las universidades, tanto públicas como privadas, para tener la cátedra libre de emprendimiento, innovación y startup. Vamos a dar un impulso especial en esta dirección. Y quisiera que el Fondo de Ciencia y Tecnología también destine un porcentaje para la creación de fondos de Venture Capital que dé financiamiento, apoyo, sostén a los proyectos de nuestra juventud en el área tecnológica.
0: Seguimos en Venezuela porque vuelve a fortalecer su conectividad internacional con el mundo. Entre marzo y mayo de 2026, la conectividad aérea internacional del país dio un salto del 33%, sumando cerca de 40 nuevos vuelos semanales. Este repunte, impulsado por la Asociación de Líneas Aéreas de Venezuela, la ALAP, marca un hito con el regreso de gigantes como American Airlines y el fortalecimiento de rutas clave hacia Bogotá, Madrid y Miami. Según lo detallado por los indicadores, se han habilitado 113 rutas nacionales adicionales en el último mes. Por la mar, lidera la demanda semanal, seguida muy de cerca por Archipiélago de los Roques y Puerto Ordaz. Las frecuencias internacionales pasaron de 118 a 157 vuelos semanales, con Bogotá consolidándose como el principal destino con 41 salidas, seguido por Panamá y Madrid. Los expertos coinciden en que Venezuela atraviesa su fase de mayor crecimiento aeroportuario de la década. Vayamos ahora a Perú, ya que la pobreza afecta a casi 9 millones de personas. Son las cifras de un informe del Instituto Nacional de Estadística e Informática. Aquí los detalles.
2: Según el último reporte del Instituto Nacional de Estadística e Informática, INEI, la pobreza monetaria en el Perú ha disminuido ligeramente, pasando de 27.6% en el año 2024 a 25.7% en el 2025. Sin embargo, para los entrevistados por Telesur, no hay mucho que celebrar.
3: La diferencia con el nivel prepandemia es enorme, ¿no? El cálculo es que hay 2.300.000 pobres más que el 2019 y que la pobreza es 5 puntos más, 25% en vez de 20%, ¿no?
2: Pese a esta ligera mejoría en los indicadores, aún existen 8.228.000 peruanos que son pobres y más de 11 millones que se encuentran en condición de vulnerabilidad económica.
4: Es una alza mucho que afecta, en el caso, por ejemplo, como la papa, que anteriormente encontrabas a un sol o sol 20, hoy por hoy encuentras a 3 soles, 3.50, el arroz que comprabas de repente por saco, por motivo de que se cocina cantidad, encontrabas 110, 115, hoy es el doble, 100, 220, 217.
2: Otro dato relevante del informe del INEI revela que el costo de la canasta básica se ha incrementado en los últimos años. Mientras en el 2019 tenía un valor de $104 aproximadamente, actualmente cercano a los $135 por persona.
5: Vemos cómo familias que ganan este sueldo mínimo vital, que trabajan incluso hasta 12 horas como los servicios de vigilancia privada, que no les permiten atender las necesidades básicas de su familia, ¿no? Necesitan de este incremento, por lo menos para equilibrar el costo de los productos de la canasta básica frente a los ingresos formales que recibe un trabajador.
2: No solo la pobreza monetaria aumentó en nuestro país, sino que el déficit calórico también lo hizo y alcanzó el 41.6% en Lima.
3: Se necesita un cambio del modelo económico que ponga énfasis en las condiciones de vida de los trabajadores, que genere empleo de calidad y por lo tanto que mejore la legislación laboral, pero que también impulse y promueva los sectores intensivos en empleo en el Perú, ¿no?
2: Los trabajadores y las integrantes de las ollas comunes en Lima esperan que la lucha contra el hambre y la pobreza sean prioridad en la agenda electoral del país, ya que más que estadísticas, demandan políticas concretas. Desde Lima, para Telesur, Ramiro Angulo Maquiavelo.
0: Te cuento ahora que Brasil aplicará un subsidio de 0,89 reales por litro a la gasolina debido a la crisis energética derivada del conflicto en Irán. El gobierno de Brasil anunció un subsidio inédito a la gasolina para mitigar el choque de precios internacionales, financiando la medida con los excedentes de la propia exportación del crudo. El plan brasileño utilizará los 13.000 millones de reales de ingresos extraordinarios generados por el alto precio del petróleo para subsidiar la gasolina con hasta 0,89 reales por litro. Esta medida, que durará inicialmente 2 meses, se suma a un apoyo de 0,35 reales para el diésel a partir de junio, justo cuando vencen las exenciones fiscales previas. El objetivo es inyectar capital directamente a los proveedores de energía para congelar los precios al consumidor, repitiendo una estrategia exitosa de periodos anteriores. Le cuento ahora que Honduras recorta el subsidio eléctrico a 600.000 familias. El gobierno de Narcy Asfura oficializó un recorte masivo del subsidio de energía eléctrica. Dejando fuera de este beneficio a más de 600.000 hogares. A partir de este mes, solo quienes vivan en extrema pobreza y consuman menos de 150 kilowatts la hora mantendrán la ayuda. El cambio es una medida radical. De las 950.000 familias que no pagaban electricidad hasta hace apenas unas semanas, ahora solo 324.000 conservarán el beneficio. Desde la Empresa Nacional de Energía Eléctrica aseguran que la selección se basó en criterios técnicos y geográficos. Sin embargo, la medida ya genera una fuerte ola de críticas. Le cuento ahora que la provincia de Holguín logró interconectarse hoy al Sistema Electroenergético Nacional de Cuba tras una desconexión parcial en la región centro-oriental de la isla. Según Davielquis Cortina Cobas, director del despacho de la empresa eléctrica de Holguín, el enlace se realizó a través de una línea de 110 kilovoltios desde la provincia de Las Tunas. Debido a la escasez de combustible, no fue posible crear un microsistema aislado, lo que hará que el restablecimiento general sea paulatino y complejo. Ahora bien, la situación se agrava por por la salida del servicio de las centrales termoeléctricas Antonio Gutiérrez y también de la unidad 1 de Felton 2 de los bloques mayores de la nación. De momento, el suministro se ha priorizado en los circuitos que alimentan los hospitales principales de la ciudad de Holguín, así como los sistemas de bombeo de agua potable y servicios de comunicaciones. Asimismo, la estrategia a seguir consiste en energetizar las líneas hacia MOA para incorporar su planta de combustible, lo que permitirá estabilizar el sistema y extender la corriente progresivamente hacia Santiago de Cuba y también Granma. Momento de hacer una pausa. Al volver en contexto, China y Estados Unidos discutieron sobre comercio y estabilidad global y también los principales conflictos internacionales. Donald Trump estuvo en China. Le contaremos todos los detalles.

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0: El presidente chino Xi Jinping sostuvo en Beijing una reunión de alto nivel con Donald Trump en medio de un escenario internacional marcado por tensiones geopolíticas y también disputas económicas. Durante el encuentro, ambas potencias abordaron asuntos estratégicos vinculados al comercio, la estabilidad global y también los principales conflictos internacionales. Xi Jinping afirmó que China y Estados Unidos deben construir una relación basada en la cooperación y en el respeto mutuo, evitando escenarios de confrontación que pongan en riesgo la paz mundial. El mandatario chino insistió en la necesidad de manejar las diferencias mediante el diálogo, especialmente en temas sensibles como Taiwán. Por su parte, Trump manifestó disposición para fortalecer los vínculos bilaterales y ampliar la cooperación económica. Ambos líderes coincidieron en la importancia de mantener abiertos los canales diplomáticos para enfrentar desafíos globales y garantizar estabilidad internacional. Los mercados de Wall Street cerraron la jornada con nuevos máximos históricos en medio de la visita del presidente estadounidense Donald Trump a China y un escenario económico marcado por presiones inflacionarias y tensiones geopolíticas.
1: El impulso de las grandes tecnológicas y del sector de semiconductores permitió al Nasdaq y al Standard & Poor's 500 alcanzar cifras récord, mientras los inversionistas siguieron de cerca las conversaciones entre Washington y Beijing. La participación de gigantes tecnológicos estadounidenses en la delegación oficial fortaleció las expectativas de cooperación económica entre ambas potencias, en momentos donde la economía mundial enfrenta incertidumbre por el conflicto en Asia Occidental y la volatilidad energética. Sin embargo, el aumento de la inflación en Estados Unidos continúa generando preocupación, especialmente tras conocerse un fuerte incremento en los precios de producción. En paralelo, los mercados también reaccionaron al debate sobre la conducción de la Reserva Federal y la posibilidad de cambios en la política monetaria estadounidense.
0: Le cuento ahora que el presidente estadounidense Donald Trump y su homólogo chino Xi Jinping cerraron la primera jornada de conversaciones en Beijing con mensajes de cooperación económica y llamados a preservar la estabilidad internacional. La visita, considerada como histórica por el contexto geopolítico actual, incluyó reuniones bilaterales, actos protocolarios y encuentros culturales destinados a fortalecer los vínculos entre ambas potencias. Durante el diálogo, ambas delegaciones abordaron temas comerciales, energéticos y conflictos internacionales, en medio de una economía mundial afectada por tensiones en Oriente Medio y también disputas comerciales. Xi Jinping insistió en la necesidad de manejar con cautela el tema de Taiwán, advirtiendo que cualquier provocación podría comprometer la estabilidad regional y las relaciones bilaterales. Trump destacó el carácter positivo y productivo de los encuentros, mientras que ambos gobiernos reafirmaron su disposición a ampliar la cooperación económica y diplomática. Esta visita del presidente estadounidense a Beijing abrió una nueva etapa de negociaciones entre China y Estados Unidos, marcada por temas sensibles como la guerra en Irán, la disputa comercial y la situación en Taiwán. En medio de un escenario internacional convulso, el mandatario chino Xi Jinping busca consolidar una relación más equilibrada entre ambas potencias y frenar nuevas medidas económicas restrictivas impulsadas desde Washington. China considera prioritario mantener la tregua comercial y evitar una escalada de aranceles o sanciones en contra de sus empresas tecnológicas y manufactureras. Al mismo tiempo, Beijing aprovecha su influencia política y económica sobre Irán para posicionarse como un actor clave en la estabilidad de Asia Occidental, especialmente ante la crisis energética derivada del conflicto regional. La cuestión de Taiwán también ocupa un lugar central en las conversaciones. Xi insiste en que Washington reduzca su respaldo militar a la isla y respete el principio de una sola China. Analistas consideran que Beijing intenta redefinir la relación bilateral bajo condiciones de mayor reconocimiento político y estratégico, mientras el mundo observa con atención el resultado de una cumbre que podría modificar el equilibrio geopolítico global. Hacemos una nueva pausa. Al volver en 360, se prevé la pérdida de empleos en el sector automotriz. ¿Sabe de dónde? De Alemania. Vuelvo con los detalles.

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0: Como le adelantaba, la industria automotriz alemana perderá 125 mil puestos de trabajo para 2035. La industria automotriz de ese país enfrenta una crisis estructural que amenaza con destruir 125 mil empleos adicionales para el año 2035, y esto lo advirtió la asociación, revelando un severo deterioro en sus proyecciones debido a los altos costos energéticos, la asfixia fiscal y una feroz competencia internacional, de acuerdo al resultado del diagnóstico. Entre 2019 y 2035, el sector estima una pérdida total de 225 mil puestos de trabajo, de los cuales ya se han ejecutado casi 100 mil. La presidenta de la asociación, Idegard Müller, denunció que la combinación de altos impuestos y costos laborales debilita la competitividad nacional. El foco del conflicto está en la normativa que la Unión Europea puso a partir del 2035, o para que a partir del 2035 solo se permitan vehículos de batería o pila de combustible. Le cuento ahora que España arrastra un déficit de 1 millón de viviendas en 2025 y tardaría más o menos 60 años en cubrirlo. Según informes publicados por el asesor y comprador hipotecario y ahorro, el país arrastra un déficit acumulado de 983.300 viviendas en 2025 y necesitaría mantener el ritmo de construcción actual durante 60 años para poder absorber esta demanda durante el año pasado, ya durante el año pasado se construyeron cerca de 159.000 viviendas, frente a una demanda que superó las 203.000, inyectando otras 44.000 unidades al pozo del déficit. Ante esto, los expertos tildan de insuficiente el nuevo plan estatal de vivienda 2026-2030. Sus 15.000 inmuebles anuales proyectados apenas lograrían cubrir el 1,5% del agujero inmobiliario en cada ejercicio. La crisis se vive a dos velocidades. En una de ellas, la tasa de vivienda vacía cayó al 6,4%, lo que equivale a una ocupación total que dispara los precios ante cualquier flujo poblacional, y el contrario lidera la España vaciada con un 28,8% de inmuebles deshabitados. Hablemos ahora de Rusia e Indonesia, ya que estos países consolidan su alianza comercial luego de 5 años de crecimiento en sus relaciones económicas. El representante comercial de Moscú en Yakarta, me refiero a Alexander Masaltsev, informó desde el Kazan Forum 2026 que el volumen de comercio entre ambas naciones se duplicó en los últimos 5 años, rozando ya los 5.000 millones de dólares al cierre del 2025. La balanza comercial mantiene un esquema clásico que no ha variado en el último lustro. Rusia sigue siendo el proveedor estratégico de recursos minerales, metales negros, fertilizantes y cereales para el gigante del sudeste asiático. Por su parte, Indonesia responde con el envío masivo de aceite de palma, además de productos agrícolas clave como café, té, cacao y frutas de temporada. La propuesta de Moscú es dejar atrás la simple compraventa de mercancías y enfocar los esfuerzos bilaterales en inversiones conjuntas dentro del segmento manufacturero y tecnológico, blindando así su relación comercial ante los vaivenes de la economía global. Ministros de Exteriores del grupo ampliado de los BRICS buscan unidad ante la crisis energética. Diplomáticos de Brasil, Rusia, India, China y Sudáfrica se reunieron este jueves en India para tratar las consecuencias volátiles en los mercados del petróleo y gas, que aumenta la presión sobre las economías importadoras de energía. La reunión ministerial se lleva a cabo entre el 14 y el 15 de mayo. Servirá además como preparación técnica para la próxima cumbre de líderes del BRICS, prevista para septiembre en Nueva Delhi, donde la India buscará proyectar al grupo como una plataforma de coordinación del sur global a pesar de las tensiones entre miembros. El grupo ha buscado expandir su influencia, presionando para obtener un papel más relevante en un orden global dominado durante mucho tiempo por Estados Unidos y sus aliados occidentales.
1: Nos reunimos en un momento de considerable cambio en las relaciones internacionales. Los países emergentes y en desarrollo esperan cada vez más que los BRICS desempeñen un papel constructivo y estabilizador.
0: Thank you. Momento de revisar cómo se encuentran ahora los precios del petróleo y como todos los días vamos a iniciar con el West Texas Intermediate, el WTI de referencia en Estados Unidos, cuyo precio marcó uno de $101.93 y eso representa un incremento de 91 céntimos del billete verde. En el caso del barril del Brent, el de referencia en Europa, su precio se ubicó en $106.52, un alza de 89 centavos. Y finalmente el crudo promediado por la OPEP, que marcó un precio de $115.09, un incremento de $4.40. Llegamos así al final de esta emisión. Como siempre, gracias por habernos acompañado. Telesurtv.net es nuestro portal. Hay más información a su alcance. Por lo pronto yo me despido, pero nos vemos pronto, muy pronto, con más impacto económico. Siga, por favor, en la señal de Telesur.

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0: Gracias por seguirnos en El Mundo desde el Sur. 9 años después, Donald Trump vuelve a China. Lo hace en un escenario complejo, recibido por el presidente Xi Jinping y con reuniones que responden a una necesidad crítica de desescalada estratégica tras un periodo de tensiones comerciales extremas, con aranceles que alcanzaron niveles históricos. Pues ahora ambos mandatarios buscan establecer un suelo a la relación bilateral para evitar un conflicto abierto. La razón primordial, la seguridad energética global centrada en la crisis, por supuesto, en Asia Occidental, en el Estrecho de Hormuz. Washington y Beijing acordaron cooperar para mantener el flujo libre de energía, vital para la estabilidad de sus respectivas economías, pero también abordaron la estabilidad nuclear en Irán y gestionar las fricciones sobre el territorio de Taiwán. Xi Jinping expresó que la confrontación perjudica a ambos países y Donald Trump buscó proyectar una imagen negociadora, intentando asegurar victorias políticas internas mediante promesas de reciprocidad comercial. Vamos a estar analizando todo este escenario. Pero antes, recordarle, a través de redes sociales a lo largo del día, también sondeamos la opinión de ustedes, de nuestros usuarios sobre este tema, y tenemos que compartirle el código QR para que más adelante con su opinión pueda participar con estas opciones que ve en pantalla. Y ahí es la pregunta: ¿Donald Trump llega a China para una reunión de alto nivel con Xi Jinping? Un encuentro que refleja principalmente qué aspecto. Ahí están las opciones, le invitamos desde ya con ese código QR a participar. Más adelante estamos viendo las opciones. Vamos de inmediato con el análisis del tema. Me acompaña en la distancia Salvador Escarpino, analista internacional y coordinador del Grupo de Trabajo de Eurasia en el Observatorio de Coyuntura Internacional y Política Exterior, OSIPEX, desde Buenos Aires, Argentina. Salvador, muchísimas gracias por tu tiempo y bienvenido.
1: Muchísimas gracias a ustedes por la invitación.
0: Bueno, oportuno tu perfil, Salvador, para analizar esta visita de Donald Trump 9 años después a Beijing. ¿Qué se viene para China y para Estados Unidos a partir de esta visita de Donald Trump?
1: Bueno, estamos viviendo momentos trascendentales. Hacía 9 años que no había una visita de un presidente norteamericano a China. Se da en medio de un mundo que está en conflicto, que está en transformación. Según diferentes teóricos y analistas de las relaciones internacionales, estamos atravesando una etapa de transición histórico-espacial, estamos en una etapa de transición tecnoproductiva, transición energética, estamos atravesando una revolución digital, y eso hace también que se reconfiguren las relaciones laborales, que se reconfiguren las relaciones políticas entre los estados, en donde la centralidad de el dinamismo económico mundial se trasladó en los últimos años del Atlántico Norte al Pacífico, con China como epicentro, y el hecho de que el presidente estadounidense, con toda una comitiva de funcionarios y de empresarios del sector privado estadounidense, principalmente del complejo de las principales empresas tecnológicas, viajen a China, bueno, demuestra una intención de negociar, una intención de una estabilidad estratégica. Recordemos que esta visita estaba pactada para el mes de abril, para el mes pasado, y producto de los ataques de Israel y de Estados Unidos a la República Islámica de Irán, ese encuentro se tuvo que posponer. Entonces, Estados Unidos parece haber subestimado la fortaleza que tiene Irán y el daño geopolítico que puede ocasionar con el bloqueo y el control del Estrecho de Hormuz y los impactos energéticos a nivel mundial, y también una carrera por recursos minerales críticos que se necesitan para toda esta transición productiva que estamos atravesando, en donde China lidera y tiene una cierta posición dominante en los 17 minerales críticos que se conocen como tierras raras, fundamentales para baterías y para todo el tipo de transición tecnológica que estamos enfrentando, ¿no? Entonces, que Estados Unidos vaya marca una nueva etapa. Tuvimos la reunión el año pasado, la cumbre en Alaska entre Trump y Putin, el presidente ruso, y ahora, entre medio, ocurrieron las publicaciones de los documentos de la Estrategia de Seguridad Nacional de Estados Unidos y la Estrategia de Defensa Nacional estadounidense a finales de 2025 y a principios de 2026, en donde Estados Unidos plantea claramente su intención de modelar y de dominar a su manera el hemisferio occidental, en donde no está dispuesto a tolerar interferencias o intromisiones de potencias extrahemisféricas en lo que Estados Unidos considera su zona de influencia, y eso tiene principalmente a Latinoamérica y el Caribe como zona de influencia próxima a Estados Unidos. Por eso también explica lo sucedido el 3 de enero en Caracas, y bueno, está todo bastante convulsionado.
0: Sí, sin duda, Salvador. Y bueno, la foto reviste mucha importancia por las consecuencias derivadas, ya lo comentabas, esa guerra comercial impulsada por Donald Trump, que no le está dando resultados esperados a la Casa Blanca y que por el contrario está fortaleciendo la soberanía tecnológica de China. Tú hablabas de las tierras raras, pero bueno, ¿cómo ves este aspecto? Porque mucha gente

0: nada que ver con lo que sucedía en el siglo XX, en el sentido de que no hay polos contrapuestos enfrentados entre sí, sino lo que hay son alineamientos no lineales. También estamos en una etapa en donde en el siglo XXI prima el pragmatismo político de las grandes potencias en detrimento del dogmatismo ideológico que imperaba en el siglo XX durante la época de la Guerra Fría, ¿no? El enfrentamiento entre el comunismo y el capitalismo, en donde el mundo estaba dividido en dos grandes bloques. Bueno, eso ahora cambió. Por eso tenemos una multipolaridad relativa con China, con Rusia, con la India, con un montón de potencias medias, potencias que tienen influencia regional y que están articulando y cooperando entre sí en lo que es el bloque de los BRICS, con el nuevo Banco de Desarrollo de los BRICS, en lo que es la Organización de Cooperación de Shanghái, toda la estrategia rusa para interconectar la gran región eurasiática de norte a sur, la estrategia china de la iniciativa de la nueva ruta de la seda lanzada en 2013 por el presidente chino, con la ruta de la seda polar, la ruta de la seda marítima, la ruta de la seda digital, en donde China y Rusia pueden articular muy bien entre sí y tienen en claro que no quieren desestabilización en su zona de influencia próxima, que es la región euroasiática. Y lo que podemos ver de parte de Estados Unidos y de Europa y de ese polo euroatlántico, pero principalmente de Estados Unidos desde el retorno de Trump en enero de 2025 al gobierno nuevamente, es una pérdida de credibilidad, una pérdida de confianza de Estados Unidos como una potencia que pueda garantizar cierta estabilidad mundial, ¿no? Porque un día sale Trump y hace una declaración, otro día dice otra, otro día se levanta y coloca aranceles. Y no solo a China, sino también a países que son históricos socios o históricos aliados de Estados Unidos, como Canadá, como países de la Unión Europea. Entonces, ¿cómo se entiende esto? Bueno, estamos en una etapa en donde lo viejo no termina de morir y lo nuevo no termina de nacer. Entonces, ahí tenemos inestabilidades, tenemos volatilidad, tenemos conflictos. Entonces, pero en una primera instancia, yo lo que trataría de remarcar es que no estamos en la época de Guerra Fría. O sea, leer lo que pasa en el mundo con lentes del siglo XX sería un error muy grande, porque uno analiza la política exterior de las grandes potencias en estos últimos años y tenemos países, por ejemplo, como la India, que es un país que forma parte de los BRICS, pero que al mismo tiempo hace ejercicios militares con Estados Unidos en el Océano Índico, o tenemos a Turquía, que es un país que forma parte de la Organización del Tratado del Atlántico Norte, pero al mismo tiempo no le aplicó sanciones financieras, económicas y comerciales a Rusia cuando fue la operación militar especial rusa en Ucrania en febrero de 2022. Entonces, estamos en una nueva etapa en donde hay que tener mayor integralidad en los análisis y no cometer el error de caer en anacronismos.
1: Sin duda, sin duda. Y bueno, teniendo en cuenta todo este escenario, vamos a ver otra arista con pues este elemento que habla precisamente de, a pesar del contexto de alta tensión global, los presidentes de Estados Unidos y China, Donald Trump y Xi Jinping, alcanzaron un consenso estratégico durante su reunión en Beijing al coincidir en que el estrecho de Hormuz debe permanecer abierto para garantizar la libre circulación energética. Este punto de acuerdo surge tras el cierre del estrecho por parte de Irán en respuesta, recordemos, a las agresiones de Washington y de Israel iniciadas el 28 de febrero. Este hecho, por supuesto, afecta el tránsito de una quinta parte del comercio mundial y crudo, además del gas. La postura de Xi Jinping es clave porque más de la mitad del petróleo que importa China depende de esta vía marítima. Trump reveló que Xi Jinping ofreció su colaboración para reabrir el estrecho y mediar ante las tensiones en torno a la guerra en Asia Occidental. Y aparte de este punto, también, Salvador, preguntarte sobre lo que ha sido también las discusiones sobre Taiwán. Una parte importante de estas discusiones y en estas reuniones. Y por supuesto, Xi Jinping ha vuelto a decir, bueno, ojo, Estados Unidos, porque efectivamente un conflicto así puede escalar un poco más en torno a esta región. ¿Qué decir de este aspecto de esta arista?
0: Sí, el mandatario chino fue muy claro con lo que los chinos consideran una de sus principales prioridades en materia de política exterior, que es la reunificación pacífica de China, en donde, bueno, la isla de Formosa, mejor conocida como Taiwán, es

0: gobernada por desde la Revolución Comunista en 1949 con Mao. Bueno, el bando perdedor de esa guerra civil fue trasladado por la Armada estadounidense a la isla de Taiwán, y a partir de allí Taiwán tuvo su propio gobierno de manera bajo un sistema capitalista, y la China continental un sistema centralizado comunista. Y a partir de ahí siempre los intentos de parte de China de una reunificación, pero pacífica, entendiendo también la cosmovisión y la forma de concebir el tiempo y las relaciones internacionales que tienen los chinos, una civilización con una larga tradición diplomática, en donde ellos no tienen problema en esperar. Lo que sí sucede es que, bueno, Taiwán ha sobrevivido gracias a la ayuda financiera y armamentística de los Estados Unidos. De hecho, hay paquetes de armas que anualmente Estados Unidos le otorga a Taiwán. De hecho, estaba por acordarse un nuevo paquete de una ayuda armamentística de parte de Estados Unidos a Taiwán de unos 11 mil millones de dólares, que creo que ahora se pospuso producto de esta visita de Trump a China y este intento de mantener cierta estabilidad estratégica en este contexto internacional que está tan convulsionado. Lo cierto también es que la líder de la oposición taiwanesa viajó a China hace pocos días y mantuvo un encuentro con el mandatario chino. Bueno, la verdad que China en este aspecto tiene una concepción de una paciencia estratégica, podríamos decir, y no tiene mayores inconvenientes en esperar en que haya una unificación de manera pacífica, ¿no?, con Taiwán. Siempre con suavidad y tratando diplomáticamente, pero bueno, advirtiendo también a Estados Unidos y a ese eje euroatlántico que son los que han mantenido y financiado a Taiwán en los últimos años.
1: Sí, sin duda. Puntos estratégicos, puntos muy importantes en torno a esta visita de Donald Trump 9 años después a la capital china. Salvador, se entiende el análisis. Muchísimas gracias por tu tiempo.
0: Bueno, muchísimas gracias por la invitación. A disposición.
1: No, gracias a ti por atender la llamada. A propósito de este tema, Salvador Escarpino, analista internacional. Con él vamos a una breve pausa. Despedimos la primera parte del programa. Le recuerdo a la audiencia, con este código QR, usted tiene tiempo de participar en la encuesta que publicamos en redes sociales a propósito de esta visita de Donald Trump a la capital china, bueno, en medio de un contexto geopolítico y un contexto internacional muy, muy complejo. Vamos a la pausa, ya regresamos.

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0: Gracias por seguirnos en El Mundo desde el Sur. Hoy analizando la reunión en Beijing entre Donald Trump y su homólogo chino Xi Jinping, que para muchos redefine el equilibrio de poder global y, por supuesto, teniendo en cuenta pues la agenda bilateral y los importantes aspectos de esta reunión. 9 años después, recordemos, es la primera visita de un mandatario estadounidense. El propio Donald Trump lo hizo hace 9 años y, bueno, Beijing acoge ahora esta reunión desde una posición de fuerza. No solo cuenta con una ventaja hegemónica en el comercio de tierras raras, Xi Jinping mostraba en Busan, Corea del Sur, precisamente sobre estos temas, sino sobre todo el debilitamiento de la Casa Blanca por el revés militar de la guerra imperialista contra Irán en Asia Occidental. Un encuentro en Beijing que evidencia también las diferentes posturas de ambas naciones en aspectos estratégicos. Bueno, la reunión sirvió para que China reafirmara a Taiwán como una línea roja en la agenda bilateral. Los analistas dicen que Beijing busca consolidar su posición y redefinir parámetros de la disputa a largo plazo. Y bueno, es parte de lo que estamos el día de hoy analizando. Me acompaña Tadeo Castiglione, periodista, experto en relaciones internacionales. Nos acompaña desde Argentina. Muchísimas gracias por tu tiempo nuevamente con nosotros. Bienvenido.
1: Muy buenas noches, estimado Luis Francisco. Como siempre, un enorme placer. Un saludo para ti, para el equipo y toda la audiencia.
0: Bueno, ¿qué significa? Te extiendo nuevamente la pregunta que hacíamos con Salvador en la primera parte del programa. ¿Qué significa esta reunión de Donald Trump en Beijing y lo que puede ocurrir para ambas naciones, no solamente desde el punto de vista comercial, que obviamente es un tema muy importante, sino a través de la geopolítica internacional?
2: Bien, creo que las palabras de Xi Jinping definen claramente la situación actual que estamos viviendo y el gran significado. En la cena en el almuerzo, mejor dicho, de gala que tuvieron y de honor entre Donald Trump y Xi Jinping, el que duró más de 2 horas, Xi le hizo un comentario respecto a que Estados Unidos tiene que evitar caer en la trampa de Tucídides, haciendo referencia a aquel hecho histórico de cuando un imperio entra en declive, que se vuelve desesperado y busca la guerra. De esta manera, el mensaje de China hacia Estados Unidos fue más que contundente al decir que Estados Unidos actualmente está en declive y tiene que hacer una buena gestión de su declive hegemónico, es decir, evitar el confrontamiento, evitar cualquier escalada como la que vimos el año pasado con la guerra comercial, que lo único que hace es poner en riesgo la estabilidad mundial y aún así termina por acelerar el declive hegemónico y a la misma vez acelerar el auge de una nueva potencia. Esta reunión, desde la perspectiva china, es importante, pero se calcula, y muchos analistas estuvieron mencionando a lo largo de todo este día, de que no se van a solucionar los problemas de raíces, dígase que el problema respecto a los microprocesadores, los microchips, las tierras raras y el tema de Taiwán sigue estando totalmente abierto. No hay acuerdos, vamos a decir, los tangibles en esta área. Sí pueden haber acuerdos en torno a inversiones de Estados Unidos en China. Se hablaba de, por ejemplo, las compras de aviones Boeing para diferentes aerolíneas chinas, pero las partes, vamos a decir, neurálgicas de los asuntos internacionales estarían totalmente sin cerrarse. Entonces, vemos que es una guerra de aranceles que tuvo más un efecto boomerang que afectó a Estados Unidos más que a la misma República Popular China. La guerra contra Irán, que también fue una guerra en contra de la República Popular China, no dio resultados. Y vemos que todas estas maniobras llevadas a cabo por Donald Trump, lo único que hizo fue fortalecer aún más el posicionamiento china, no únicamente interno, sino externo a nivel internacional. China está apostando fuertemente. A lo largo de esta semana hemos visto importantes resultados respecto a la inteligencia artificial. Hemos visto cómo China lleva la delantera en todos estos sistemas. Y a la misma vez, Estados Unidos busca, de alguna manera, contener a China en su auge financiero. Dígase el petroyuan, el comercio internacional del petróleo en yuanes, y también el comercio en monedas nacionales. Algo que no podemos separar de lo que está ocurriendo en estas últimas horas es tanto esta visita de Donald Trump a China, como también la cumbre de los cancilleres del BRICS que se está celebrando en la India. Todo esto nos tiene que llevar a entender que hay un mundo mucho más grande, que está en plena transformación, en los cuales se sigue avanzando en la construcción de una alternativa global multipolar, en los cuales Estados Unidos poco a poco va perdiendo su rol protagónico y ya no está en las condiciones de imponer su agenda. Si escuchamos claramente el discurso que hace Donald Trump y a Xi Jinping, en los cuales dice: aquí te traigo los mejores 30 empresarios, los más grandes del mundo, para negociar y llegar a buenos acuerdos. No estamos viendo un Estados Unidos fuerte, no estamos viendo un Estados Unidos como potencia hegemónica, sino que está desesperado en llegar a un punto medio para de alguna manera tener una convivencia con China. Todo lo que hemos visto a estas horas, incluso el comportamiento continuo, tanto desde lo simbólico como desde la perspectiva diplomática por parte de la República Popular China, es una imagen de una potencia superior y una potencia responsable, sabiendo el momento histórico que están atravesando a nivel mundial.
0: Sí, y ese es un punto muy, muy importante el que menciona, sobre todo desde lo comercial, con las consecuencias derivadas de esta guerra comercial impulsada por Donald Trump, que ya lo decíamos anteriormente, no le está dando resultados a la Casa Blanca, por el contrario, fortalece a la República Popular China en materia de tecnología, de tierras raras y otros aspectos importantes, Tadeo. Y efectivamente lo que tú comentabas también, la fotografía evidencia de alguna manera lo que es la urgencia o la necesidad de Estados Unidos para llegar a un punto intermedio en toda esta retórica que desde hace unos días todavía mantenía Donald Trump contra China y contra estos aranceles ante el mundo que efectivamente se le está devolviendo como escupir para arriba al pueblo estadounidense. ¿Qué decir de esto en más? Porque obviamente no se llegan a unos acuerdos en específico en esta reunión, pero sí da cuenta precisamente de esa debilidad que tú mencionas de Estados Unidos. ¿Qué esperar de ahora en más con todo esto desde el punto de vista comercial?
2: Bien, yo creo que desde la perspectiva comercial de transacciones y de comercio puede ser que haya vamos a decirlo, alguna especie de punto medio, un gris que permita las transacciones y principalmente los comercios, pero no en las áreas estratégicas que son los minerales raros. Y igualmente hay que tener en cuenta el condicionamiento que hizo Xi Jinping de que todo esto que se ha hablado y de los puntos en los cuales se podría avanzar a futuro van a llevar su tiempo, pero a la misma vez se espera un comportamiento, un gesto que haga Estados Unidos con respecto a la situación en Taiwán. Y no únicamente lo dijo Xi Jinping de que Estados Unidos tiene que tener una posición a favor de una reunificación y de comprender que existe una sola China, sino que esto va a ser, vamos a decir, la prueba de
1: si se va a
2: acuerdos
1: avanzar
2: más
1: en
2: profundos
1: acuerdos más
2: o si vamos a
1: profundos.
2: seguir en la misma situación que tenemos a nivel actual. Y a las pocas horas de que Xi Jinping dijo esto, el secretario de Estado Marco Rubio salió a decir que Estados Unidos no se va a mover de su posicionamiento respecto a Taiwán, lo cual creo que es un baldazo de agua fría a la realidad internacional. China va a lograr sus objetivos más temprano que tarde, eso es una gran realidad que no se puede evitar, pero hay que ver qué consecuencia hay en el medio. Y si Estados Unidos no logra entender, que de a poco lo va comprendiendo, que ya no está en las condiciones de imponer sus políticas, solo le quedan dos maniobras. Una, entender la nueva realidad y ajustarse al avance del mundo, o la opción número dos es seguir provocando y generando incendios a lo largo del globo con tal de buscar generar la máxima debilidad posible en este caso, la República Popular China que no asciende, y esto hay que tenerlo siempre en consideración, con un modelo imperialista, sino que el modelo chino es un modelo civilizatorio, lógicamente trata de obtener el máximo beneficio para la felicidad del pueblo chino, pero a la vez firma acuerdos ganar-ganar a escala global, algo que Estados Unidos, a base del saqueo y del expolio, no lo hacía como hegemón. A lo que vamos es que la República Popular China, en sus iniciativas como gigante a nivel mundial, busca el auge y el desarrollo de un mundo multipolar, algo que Estados Unidos todavía no comprende hacia dónde se está avanzando. Entonces, en medio de este interregno, los momentos que toca atravesar, hay que ver cuál va a ser el posicionamiento real de Donald Trump, cuáles van a ser las políticas, y yo creo que acá van a hablar más los hechos que las palabras grandilocuentes y las firmas de los acuerdos. Por ende, hay que todavía queda un tramo muy importante para analizar cuáles van a ser los resultados de todo esto, pero desde el vamos, la imagen que hemos visto a lo largo de todo este día es de un Estados Unidos que llega prácticamente a pedir a China más que a solicitar. Entonces, más que imponer, está haciendo una petición, y eso habla bastante de la actual situación a nivel internacional.
0: Y sobre todo de los puntos sensibles que China ha manifestado en este encuentro, líneas rojas, ya lo mencionabas, Taiwán, y por supuesto otros aspectos desde el punto de vista de la geopolítica internacional. Mucha expectativa en Beijing, y bueno, nosotros finalizamos. Tadeo, muchísimas gracias por tu tiempo con nosotros. Se entiende el análisis.
2: Como siempre, un enorme placer, un fuerte abrazo.
0: Igualmente, uno de vuelta para ti. Bueno, nosotros antes de finalizar, vamos de inmediato con los resultados de la encuesta que hemos propuesto más temprano en torno a esta visita de Donald Trump, que llega a China para una reunión de alto nivel con su homólogo Xi Jinping, un encuentro que refleja para Estados Unidos principalmente qué aspecto. Ahí están las opciones, y un 43% de los usuarios a esta hora nos dice dependencia de Estados Unidos al suministro chino. Pero también hay un 30% que comenta reconocimiento del poderío de China en el escenario internacional. Por debajo está el 27% de aquellos usuarios que nos comentan temor por repercusiones de la crisis en el estrecho de Hormuz, todo este tema de Asia Occidental. Ahí muy atentos a todos ustedes, muchísimas gracias por participar de esta encuesta en nuestro programa. Y con ello finalizamos. 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

0: Para miles de migrantes en Estados Unidos, el miedo dejó de estar en la frontera. Ahora está en cada esquina y puede terminar en una detención de ICE. La política migratoria impulsada por Donald Trump ha endurecido las redadas, expandido los centros de detención y convertido a ICE en una de las fuerzas más agresivas del país, transformando radicalmente el panorama para los inmigrantes indocumentados y solicitantes de asilo. Esta nueva fase, impulsada por un discurso de seguridad nacional y deportaciones masivas, se caracteriza por la aplicación de protocolos que han sido ampliamente criticados por organizaciones de derechos humanos. El Servicio de Inmigración y Control de Aduanas, conocido como ICE por su abreviatura en inglés, se ha convertido en el principal brazo ejecutor de esta estrategia, aumentando su presupuesto y su presencia en todo el territorio nacional. Lejos de ser una simple actualización de políticas, el giro actual representa un cambio de paradigma que prioriza la disuasión sobre la integración, afectando de manera desproporcionada a las comunidades más vulnerables y redefiniendo el concepto de crisis humanitaria en la llamada frontera sur.
1: Las estadísticas y reportes más recientes reflejan la crudeza de la nueva política migratoria de la Casa Blanca. Solo en las primeras 8 semanas de 2026, el Servicio de Control de Inmigración y Aduanas, el llamado ICE, arrestó a más de 1.200 personas en estados como Nueva York, triplicando las cifras del mismo periodo de 2025, según datos del Departamento de Seguridad Nacional. Aunque la tasa de deportación bajó al 16% por la detención masiva de personas sin cargos, la situación es más grave entre menores de edad. La administración Trump ha detenido a más de 6.200 infantes en lo que va del año, un aumento del 842% respecto al final del mandato anterior, según el proyecto Marshall. Más de 3.600 menores han sido deportados, mientras se revelan contratos millonarios con empresas privadas para su localización y custodia. Y la reapertura de centros de detención familiar con capacidad para 2.400 personas. Todo esto ocurre mientras se cierran oficinas que investigaban abusos en el sistema migratorio y crecen las denuncias sobre violencia física y uso de sustancias químicas en contra de las personas migrantes.
0: La maquinaria migratoria del gobierno de Donald Trump opera hoy a su máxima capacidad, con cifras que superan todos los registros históricos conocidos. El Servicio de Inmigración y Control de Aduanas realiza actualmente más de 1.000 arrestos diarios en promedio, según análisis de datos publicado en The Boston Globe en marzo de 2026.
2: Con Trump, el ICE no ha cambiado en términos de su naturaleza, sino en términos de escala y en términos de velocidad y descaro político. Lo que antes muchas veces se presentaba como un proceso burocrático de aplicar la ley migratoria, hoy lo que estamos viendo es que se presenta abiertamente como una campaña de guerra contra las comunidades migrantes. Pero definitivamente hay una continuidad funcional. Obama deportó a millones, Biden mantuvo a gran parte de la arquitectura fronteriza y de detención. Trump lo que hace es radicalizar ese aparato, lo expande y lo convierte a la vez en un espectáculo político. Entonces el problema no es solo Trump, sino un estado que necesita una población trabajadora precarizada, vigilada y siempre amenazada con la deportación. Trump intensifica una maquinaria que ya existía y la pone a servicio de una ofensiva más abiertamente racista y autoritaria.
0: Además, mantiene bajo custodia a más de 70.000 personas en centros distribuidos por todo el territorio estadounidense, como lo han informado cadenas locales de comunicación, citando al Departamento de Seguridad Nacional. Esta realidad contrasta radicalmente con la observada hace apenas 2 años, cuando las detenciones masivas no formaban parte del repertorio habitual de la agencia. Otras cifras, como las suministradas por Instituto Vera de Justicia en Nueva York, indican que la población de detenidos migratorios alcanzó un récord histórico en enero de 2026, superando las 73.000 personas detenidas en un solo día. Este número representa un aumento significativo respecto a los picos anteriores, incrementando la marca de agosto de 2019. Por otra parte, un centro de investigación y organización sin fines de lucro de la Universidad de Syracuse reportó que a finales de enero de 2026, el sistema de detención mantenía bajo custodia un poco más de 70.000 personas, de las cuales el 74,2%, unas 52.500 personas, no registraba antecedentes penales.
3: ¿Qué hace, digamos, el Global North para ayudar el Global South o aquellos países donde los jóvenes hoy no encuentran un futuro y entonces viven ese sueño, todos quieren ir hacia el norte, pero tantas veces el norte no tiene respuesta como ofrecer la posibilidad. Muchos sufren, el tema del trato humano, de trafficking, etcétera, viene también en la migración.
0: En cuanto a los arrestos, durante enero de 2026 se han detenido a más de 38.000 migrantes, en comparación con los más de 12.000 arrestos de enero de 2025. A nivel nacional, las deportaciones desde el interior del país se quintuplicaron durante el primer año del segundo mandato de Donald Trump, con un aumento de 5 veces en comparación con los niveles de la administración del presidente Joe Biden. Igualmente, un medio digital de Nueva York, basado en datos del Departamento de Seguridad Nacional, informó que se produjeron más de 1.200 arrestos en las primeras 8 semanas de 2026. Aunque la tasa de deportación cayó al 16%, muy por debajo del 74% registrado en el mismo periodo de 2025.
4: Para un estado como el norteamericano, no existe tal justificación. Lo que existe es la construcción del no sujeto de derecho, creo yo. Y ahí tú tienes lo que llaman la no justificación legal y ética, donde las potencias occidentales y coloniales siempre han creado como categorías de seres humanos a los que no se les aplica la ley como debería ser. Al buscar terminar con el acuerdo Flores, que era el que establecía los estándares mínimos para menores detenidos, el Estado elimina activamente las protecciones legales para fabricar jurídicamente al menor migrante como un no sujeto torturable, y aquí es donde se da la creación de un espacio de excepción legal.
0: Uno de los aspectos más alarmantes de esta política es el impacto sobre las niñas, niños y adolescentes migrantes. Un informe del Proyecto Marshall, una organización periodística independiente, reveló que han detenido a más de 6.200 menores durante el segundo mandato de Trump, lo que representa un aumento de 842% frente a los registrados al final de la administración Biden. Se han documentado un promedio de 226 infantes y adolescentes encarcelados por día desde que el republicano asumió el cargo, en contraste con los 24 inocentes detenidos diariamente hacia el cierre del mandato de Joe Biden. Asimismo, en enero de 2026, la cifra de menores detenidos superó los 550, alcanzando su punto más alto hasta la fecha.
2: Y lo que estamos viendo es que incluso los niños y las niñas migrantes se han convertido en mercancía. Entonces, es una lógica completa del capitalismo de frontera. Cada etapa en el proceso migratorio produce contratos, ganancias y expansión burocrática.
0: Igualmente, las condiciones dentro de los centros de detención han sido duramente criticadas por activistas y legisladores. El informe de la referida organización de investigación sin fines de lucro y no partidista, enfocada en el sistema de justicia penal de los Estados Unidos, documenta atención médica deficiente, falta de acceso a la educación y suministro de comidas caducadas o de bajo valor nutricional. En este sentido, investigaciones periodísticas han destapado la participación de empresas privadas en la localización y detención de niñas y niños migrantes, generando una ola de indignación internacional. Medios locales estadounidenses han reportado que en Virginia contrataron una empresa de seguridad privada que ha sido acusada de tortura, desapariciones forzadas y abuso infantil. Esta misma compañía participó activamente en el secuestro y transporte de infantes migrantes durante la política de separación familiar del primer mandato de Trump. Paralelamente, el gobierno de Donald Trump ha solicitado que una parte de su presupuesto para 2027 sea destinada a la compra de hasta 30.000 camas familiares, lo que supone una ampliación prevista de la capacidad de detención de familias migrantes. El Instituto Vera de Justicia documentó que han abierto 152 nuevos centros de detención durante el segundo mandato del republicano en la Casa Blanca, en 39 estados, 13 de los cuales fueron inaugurados en 2026, y ha reabierto 170 instalaciones que no estaban en uso durante el año anterior a la llegada de Trump a la presidencia. La política migratoria del actual gobierno de Estados Unidos responde a una estrategia deliberada que combina un discurso de seguridad nacional con medidas administrativas diseñadas para maximizar los arrestos y minimizar las vías legales de permanencia. Desde el Instituto Cato, organización sin fines de lucro en Washington, el Departamento de Seguridad Nacional suspendió el procesamiento de muchas solicitudes de tarjetas de residencia, lo que permite el arresto incluso a migrantes legales. Entre ellos refugiados, personas con protección condicional y cónyuges de ciudadanos estadounidenses de otras nacionalidades. Esta suspensión ha reducido a la mitad la aprobación de nuevas tarjetas de residencias.
2: No podemos basar la defensa de los migrantes en la idea de el inmigrante bueno versus el inmigrante malo, porque esa división es una trampa. El problema no es la falta de papeles, o sea, el problema más bien es un sistema que necesita la legalidad condicionada para controlar la mano de obra.
0: El proyecto Datos de Deportación de la Universidad de California en Berkeley documentó que los arrestos callejeros se multiplicaron por 11 durante el primer año de la administración Trump, pasando de ser una práctica excepcional a una maniobra sistemática. Igualmente, el gobierno triplicó la capacidad de camas de detención utilizadas para arrestos en el interior del país desde el inicio de la administración Biden y ahora bajo el gobierno de Trump, en gran parte mediante la expansión de contratos con corporaciones penitenciarias privadas que operan con fines de lucro. Estas medidas, según los investigadores, han transformado radicalmente el sistema migratorio estadounidense, priorizando la detención masiva y la deportación acelerada y su monetización sobre cualquier consideración humanitaria o de debido proceso.

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0: En su afán por imponer un supuesto orden, el ICE ha recurrido a tácticas cada vez más agresivas y violatorias de derechos fundamentales. Se ha documentado, por ejemplo, el uso de armas químicas, como granadas de gas o aerosoles de pimienta concentrada, utilizadas no solo dentro de los centros de detención, sino también en espacios públicos, como en operativos cerca de escuelas, poniendo en riesgo a niñas, niños, adolescentes y, por supuesto, también a transeúntes. La violencia institucional ha llegado a tal punto que estados como Illinois ha demandado al gobierno federal, acusando a los agentes migratorios de utilizar armas químicas y tácticas militares que han sembrado el terror en comunidades enteras, impidiendo incluso la celebración pacífica de fechas culturales como el 5 de mayo, debido a las amenazas de redadas masivas. Paralelamente, desde este mes se ha implementado una nueva red de vigilancia que incluye pues sistemas biométricos y bases de datos compartidas para rastrear a los migrantes, incluso después de ser liberados, creando un estado de control permanente.
1: El Servicio de Inmigración y Control de Aduanas de Estados Unidos, ICE por sus siglas en inglés, se ha convertido en una de las agencias de represión más visibles y cuestionadas de la última década. Sus operativos, centrados en la detención y deportación de migrantes indocumentados, requieren un protocolo de uso de la fuerza que, según analistas, viola el derecho fundamental consagrado por Naciones Unidas. Este protocolo autoriza métodos que van desde el control físico hasta la utilización de armas consideradas no letales, aunque en la práctica sus efectos pueden ser devastadores. La tensión entre el abuso, la eficacia operativa y el respeto a los derechos humanos es el eje sobre el que gira toda la discusión.
2: La doctrina de seguridad del trumpismo migratorio ha derogado en la práctica cualquier vestigio de aplicación de la ley para abrazar una lógica de disuasión por medio del terror. Se trata de una doctrina de contrainsurgencia doméstica, podríamos decir así, que trata a las comunidades migrantes como territorios a ocupar, ¿no? Formalmente, creería yo que se define por tres pilares. Uno sería la doctrina del enemigo interno, el segundo sería la deshumanización operativa, y quizás el tercero sería más bien el paradigma de guerra no declarada.
1: Dentro de los operativos de campo, el ICE ha empleado armas químicas como el spray de pimienta y gases lacrimógenos para dispersar grupos o someter a individuos. Estas herramientas, diseñadas para minimizar daños permanentes, han causado sufrimiento extremo, especialmente en niños y personas con afecciones respiratorias. Los informes de organizaciones civiles documentan decenas de casos donde el uso de estas sustancias fue considerado desproporcionado ante una resistencia mínima y otras veces sin oponerse absolutamente al arresto. La justificación oficial apunta a la seguridad de los agentes, pero la realidad muestra una frontera entre el control de una amenaza y el castigo preventivo. El periódico halló casi 800 casos en los que los guardias usaron violencia física o sustancias químicas contra inmigrantes encarcelados durante el primer año del segundo mandato de Donald Trump, lo que representa un aumento del 37% en comparación con 2024.
2: Por otro lado, pues la expansión del complejo industrial penitenciario es también afectado. Allí la violencia contra los menores pues es un modelo de negocio, un sistema que fracasa en su supervisión y que aprueba automáticamente el cumplimiento para mantener los contratos lucrativos, ¿no? Y necesita, por ende, así llenar sus celdas. Lo que llaman la mano de obra, entre comillas, cautiva, incluso infantil, es un engranaje justamente en la máquina de acumulación de capital de las prisiones privadas.
1: Simultáneamente, la agencia ha expandido su vigilancia hacia actividades culturales, generando alarma en comunidades de inmigrantes. Se ha documentado la presencia de agentes en festivales latinos, celebraciones religiosas y ferias comunitarias, bajo el argumento de identificar a posibles fugitivos migratorios. Un caso de esta afectación cultural se registró en mayo de 2026, cuando en las ciudades de Houston, Chicago, Filadelfia y San Luis cancelaron sus tradicionales desfiles del 5 de mayo, festividad mexicana, por precaución ante la presencia de agentes de inmigración. Los organizadores optaron por suspender los eventos anuales ante el temor fundado de que los operativos migratorios se ensañaran con los asistentes, muchos de ellos familias con estatus migratorio mixto. La decisión evidencia cómo la simple amenaza de una redada o vigilancia intensiva basta para erosionar décadas de tradición comunitaria.
2: Yo creo que estos eventos comunitarios que a veces se cancelan por miedo a estas redadas, anula de facto la primera enmienda para las comunidades racializadas, creando un régimen diferenciado a la ciudadanía. Evidentemente, al existir autocensura y estado de sitio psicológico, se vacían las calles por miedo. Y así el Estado, pues, en grosso modo, no necesita prohibir formalmente el derecho a la reunión. Basta con generar las condiciones para que la población se autovigile y tenga miedo y se asuste. Y entonces se fabrica como una parálisis social donde el ejercicio de un derecho constitucional se convierte como en un acto suicida.
1: Por otra parte, la agencia impulsó la implementación de una nueva red de vigilancia para migrantes. Este sistema ya no depende solo de operativos callejeros, sino que combina reconocimiento facial, monitoreo mediante una aplicación que exige fotos para validar identidad por algoritmos y base de datos biométricas de huellas dactilares. A ello se suman el análisis de publicaciones, contactos y geolocalización en redes sociales, así como información extraída de dispositivos móviles con herramientas forenses.
2: Eso es absolutamente indefendible y representa una perversión del contrato social que consolida un estado de vigilancia corporativa, y aquí Estados Unidos no es la excepción. Existe una traición a la confianza y existe además un colonialismo de datos.
1: El nivel de acceso a la información es uno de los puntos que más preocupa a expertos y organizaciones. Entre los datos que pueden utilizarse se encuentran registros de servicios públicos, agua, luz o alquiler, información geoespacial captada por cámaras en patrullas, puentes y estacionamientos privados, así como actividad en redes sociales y datos biométricos como rostros o huellas. Las empresas tecnológicas privadas juegan un papel clave al proporcionar herramientas de análisis geoespacial y cruce de datos, lo que amplía aún más la capacidad de vigilancia estatal.
2: Eso es una estrategia para hacer la vida inviable y forzar la autodeportación, algo muy parecido a lo que sucedía durante el periodo hitleriano del 39 al 45 en Alemania.
3: Esto es una campaña de terror. Entonces, el impacto es para los migrantes en esta ciudad y en todas las ciudades de Estados Unidos ha sido tener que vivir con miedo todos los días. Miedo a salir de tu casa, a ir al trabajo, a llevar a un niño a la escuela, a ir al médico. O sea, esto ha redundado en niños que han perdido meses de educación, o sea, que va a tener impactos a largo plazo. Personas que no han ido al doctor y después tienen que lidiar con un problema de salud grave porque no lo atendieron a tiempo. Entonces, el terror este no afecta solo a la persona migrante, también destruye familias enteras, o sea, comunidades, y va desgastando el tejido social.
1: En los últimos años, demandas colectivas han exhortado a la agencia a modificar los protocolos, especialmente en el uso de gas pimienta contra menores. No obstante, la operatividad organizacional sigue privilegiando la disuasión por encima del cuidado.
3: Desde el sur global, o sea, desde las plataformas populares del sur global, yo creo que la tarea ahora mismo, lo más importante es romper el cerco mediático. Precisamente lo que estamos haciendo aquí. O sea, conectar las luchas migrantes dentro de Estados Unidos y el resto del norte global con las luchas antiimperialistas en el sur global. Porque, o sea, no podemos hablar de migración sin hablar del capitalismo y el imperialismo. Los mismos países del norte que crean las condiciones para la migración a través de la devastación económica y bélica de las sociedades del sur, después reprimen y criminalizan.
1: Ante este escenario, la organización expone la contradicción clásica del Estado de Derecho. La protección de las fronteras no puede lograrse a costa de los derechos fundamentales. La actual red de vigilancia para migrantes, el uso de químicos y las amenazas a actividades culturales deben reorientarse bajo principios de necesidad y proporcionalidad. De lo contrario, la fuerza del ICE no será recordada como una herramienta de justicia migratoria, sino como un aparato de miedo y represión, dejando un costo humano y ético grande en la sociedad de los Estados Unidos.
0: En resumen, la actuación del ICE y las políticas migratorias vigentes delinean un sistema profundamente discriminatorio, racista y xenófobo. además de violentar los derechos humanos. La administración Trump ha institucionalizado una dinámica en la que la nacionalidad y el origen étnico se han convertido en sinónimo de criminalidad, promoviendo la vulneración sistemática de derechos fundamentales. Desde la contratación de empresas acusadas de torturar para localizar menores, hasta la creación de un sistema de detención masiva en almacenes reconvertidos. Queda claro que el objetivo no es una reforma migratoria justa, sino la expulsión o el encarcelamiento de comunidades enteras basándose en su lugar de origen. Este enfoque, lejos de resolver problemas estructurales, fomenta el odio y la xenofobia. Destruye el tejido social y convierte a los agentes del orden en verdugos de una población que solo busca refugio y oportunidades, en su mayoría a consecuencia del desmantelamiento y políticas de extractivismo estadounidense en los países de origen migratorio. Se trata de justicia histórica. Terminamos así, pero la invitación es a que nos siga como siempre en redes sociales y a que nos acompañe a conocer testimonios de resistencia, lucha y esperanza que cruzan fronteras. Nos vemos la próxima semana con más de Entre Fronteras.

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0: Hola, bienvenido, bienvenida a esta emisión de Telesur Noticias. Soy Arani Flores e inmediato comenzamos. Lo hacemos en Cuba. El canciller Bruno Rodríguez ha denunciado en la reunión de ministros de Asuntos Exteriores de los BRICS el brutal endurecimiento del bloqueo económico y energético impuesto de manera ilegal por Estados Unidos contra su país. Durante su intervención en el foro que se llevó a cabo en la ciudad de Nueva Delhi, la capital del país, el alto diplomático rechazó las recientes medidas adoptadas por la administración Trump, incluyendo órdenes ejecutivas y sanciones que elevan a niveles extremos el sufrimiento del pueblo cubano. Asimismo, destacó el apoyo recibido por parte del sur global de países como China, Rusia, la propia India y Vietnam, con lo que impulsan proyectos destinados a fortalecer su soberanía energética. La presidenta encargada de Venezuela, Delcy Rodríguez, lideró el segundo Congreso Internacional de Emprendedores Venezuela Tech Week. Al evento asistieron delegaciones de 50 países y representantes de 30 fondos de inversión interesados en el ecosistema emprendedor venezolano. Durante la jornada se presentó la plataforma gubernamental Emprender Juntos como el eje central de esta política, la cual ya cuenta con un registro de 2 millones de emprendedores. Del total de participantes en el programa, el 64% son mujeres, según cifras oficiales. El financiamiento otorgado a estos proyectos supera los 1.100 millones de dólares en todo el territorio nacional. Asimismo, el Ejecutivo instruyó a las universidades públicas y privadas para que creen una cátedra libre sobre el emprendimiento e innovación. La presidenta encargada, Delcy Rodríguez, solicitó que un porcentaje del Fondo de Ciencia y Tecnología sea destinado a la creación de fondos de capital de riesgo para financiar proyectos tecnológicos liderados por jóvenes venezolanos.
1: Y yo quisiera, en ese sentido, hacer un anuncio. Le he dicho al ministro de la Juventud para crear el capítulo Startup Venezuela. Que ese capítulo de Startup Venezuela tenga además pleno apoyo. Que tengamos, y se lo digo a la ministra de Finanzas, que tengamos un fondo para apoyar.

0: impulso especial en esta dirección. Y quisiera que el Fondo de Ciencia y Tecnología también destine un porcentaje para la creación de fondos de Venture Capital que dé financiamiento, apoyo, sostén a los proyectos de nuestra juventud en el área tecnológica.
1: Además, la presidenta encargada Delcy Rodríguez lanzó el portal Renace Venezuela para captar a jóvenes venezolanos emprendedores en diversas áreas dentro y fuera del país.
0: Quiero aprovechar este espacio para crear un portal cuyo nombre va a ser renacevenezuela.gov.be. No sé si lo podemos tener en la pantalla. Y que allí podamos nosotros llamar a todos los jóvenes venezolanos que están en el país, que están fuera del país, que se registren en este portal, en distintas áreas de interés y de desarrollo de su talento. ¿Qué áreas vamos a buscar? Bueno, emprendedores, área de ingeniería, de salud, del agro y alimentos, finanzas, tecnología, turismo, educación, comunicación, energía, salud. ¿Qué queremos en Venezuela? Que los jóvenes que se fueron regresen a Venezuela, aporten desde sus talentos, desde sus conocimientos, desde sus experiencias, aporten a desarrollar el país.
1: Venezuela ha iniciado formalmente un proceso de reestructuración de su deuda pública externa y del estatal PDVSA. Una decisión que permitirá la renegociación de sus compromisos financieros que eran impedidos por las medidas coercitivas unilaterales. Nuestra corresponsal Andrea Romero nos amplía.
2: A través de un comunicado emitido este miércoles 13 de mayo, el gobierno bolivariano anunció el lanzamiento de un proceso integral y ordenado de reestructuración de la deuda externa. De acuerdo a expertos, este paso exige un análisis técnico sobre la legitimidad de los compromisos adquiridos.
3: La reestructuración en sí tiene un aspecto más técnico que político, que social. Es allí donde se van a balancear qué debo, por qué lo debo, se justifica lo que debo, no se justifica. Lo digo así porque hay una gran cantidad de empresas que quieren aprovecharse de la situación de los bonos que emitió PDVSA, los bonos de deuda que emitió el gobierno venezolano a través del Banco Central, y muchos de esos bonos no se pudieron pagarle a los acreedores en el momento oportuno porque nosotros no teníamos cerrados todos los sistemas de pago a nivel internacional.
2: El economista Gerardo Fonseca ratifica que el impago responde al bloqueo financiero y no a la insolvencia, por lo que esta estrategia busca recuperar las cuentas secuestradas para financiar el desarrollo nacional.
3: Eso va a permitir que dentro del mismo sistema capitalista financiero nosotros también podamos hacer uso de nuestras cuentas. Por ejemplo, los fondos que están allá en Inglaterra secuestrados, más de 300 y pico de millones de dólares en barras de oro. El dinero que tiene el Banco de Portugal secuestrado, más de tantos millones, más de ciento y pico de millones de dólares. Y así sucesivamente, en 42 cuentas que tiene el Estado venezolano aproximadamente, hay una gran cantidad de millones de dólares que son nuestros.
2: Venezuela históricamente ha priorizado el diálogo así como la diplomacia de paz, por lo que para esta renegociación no fue la excepción.
3: El presidente Maduro en todo momento y el presidente Chávez en todo momento pusieron como principio el diálogo. Y el presidente Maduro exigió el diálogo para resolver el problema de la deuda. Hoy vemos que el objetivo se logró, pues, el diálogo, porque es la vía por la cual nosotros a través de la diplomacia de paz es que vamos a lograr que estos señores no sigan imponiéndonos medidas unilaterales y que se guíen por los principios o los valores o las leyes que establece la Organización de las Naciones Unidas.
2: Para los especialistas, la clave de este proceso reside en consolidar la autonomía financiera nacional.
4: Lo va a hacer en la medida en que Venezuela no convierta esa nueva relación o esa renovación de las relaciones con el sistema de la deuda externa, no lo convierta en su fuente esencial de financiación, porque un Estado, para tener soberanía, hace falta también la soberanía monetaria, tiene que tener su capacidad.

0: interna de generación de recursos y de disponibilidades financieras. Las operaciones económicas importantes hoy en día arrancan en una operación de crédito. Ese es el origen. Es decir, el dinero va por delante, no procede de la producción, que esa es la visión marxista de las cosas. El dinero va por delante y mueve la producción.
1: Este camino hacia la soberanía financiera coincide con la reciente emisión de la licencia 58 por parte de Washington, que autoriza asesoría técnica para este proceso. Venezuela, que mantuvo un récord impecable de pagos hasta el 2018, busca hoy restablecer sus derechos en los mercados internacionales sin dejar su lucha por el levantamiento total de las sanciones. Desde Caracas, en la Cámara de Jesús Romero para Telesur, Andrea Romero.
2: A propósito de este asunto, el vicepresidente sectorial de Economía y Finanzas de Venezuela, Calixto Ortega, aseguró que reestructurar la deuda externa oxigenará la economía y permitirá una mayor inversión en servicios públicos e infraestructura del país.
3: Reestructurar la deuda significa que vamos a tener oxígeno, que la economía va a tener oxígeno, que vamos a poder tener fondos, financiamiento, recursos para poder invertirlos en lo que necesitamos invertir, en lo que el pueblo venezolano demanda y la economía necesita. Estoy hablando de infraestructura, estoy hablando del sistema eléctrico, estoy hablando de los sistemas de agua. De todas estas inversiones que no se lograron realizar por más de una década por las restricciones que tenía la economía.
2: Asimismo, Ortega afirmó que la gestión económica reciente ha ubicado al país como líder en crecimiento en la región, dicho por la Comisión Económica para América Latina y el Caribe.
3: Esto es posible hoy porque la economía venezolana se está manejando con mucha responsabilidad y esa responsabilidad está dando resultados ya desde hace un buen tiempo. No es poca cosa tener 20 trimestres consecutivos de crecimiento económico. Y no es que lo decimos nosotros. Hace dos semanas la CEPAL volvió a publicar sus proyecciones de crecimiento para América Latina y vuelve a colocar a Venezuela como uno de los principales, el principal país, el país con mayor crecimiento de la región, triplicando lo que ellos están estimando para el resto de América Latina. Entonces, es una buena noticia, es una decisión soberana y forma parte de los resultados que se están dando por la responsabilidad con la que el equipo económico está diseñando la política.
2: Además, Calixto Ortega señaló que cualquier acuerdo que se logre en el país debe ser sostenible y responsable, dejando claro que la principal inversión del gobierno nacional debe ser destinada al pueblo venezolano.
3: Cualquier acuerdo que se alcance tiene que ser sostenible en el tiempo, de manera responsable y que no sacrifique las inversiones que necesita la economía venezolana hoy, a corto plazo. Nosotros necesitamos alivio, y cuando digo alivio es tiempo para que cada dólar que entre a la economía venezolana se invierta en lo que el pueblo necesita, en lo que el pueblo venezolano necesita, en infraestructura, en servicios, en mejorar el bienestar, la calidad de vida de los venezolanos.
2: El ministro de Energía Eléctrica de Venezuela, Rolando Alcalá, sostuvo una reunión con el encargado de negocios de Estados Unidos en el país, John Barrett, para evaluar estrategias orientadas al fortalecimiento del sistema eléctrico nacional. Según informó el Ministerio de Energía Eléctrica, el encuentro estuvo enfocado en proyectos de modernización y recuperación de la infraestructura energética con el objetivo de mejorar la estabilidad y confiabilidad del servicio en Venezuela. Las autoridades señalaron que estas acciones forman parte de los planes impulsados por el Ejecutivo para avanzar en la recuperación del sistema y atender las fallas registradas en distintas regiones del país durante los últimos meses. Por su parte, la representación diplomática estadounidense indicó que las conversaciones incluyen cooperación técnica y posibles iniciativas de inversión para apoyar la reconstrucción de la red eléctrica venezolana. Y continúan sumándose las voces en defensa de la integridad territorial venezolana, esto a propósito de las intenciones de Guyana de dirimir la controversia sobre la Guayana Esequiba en tribunales internacionales. Nuestro compañero Leonardo Urrieta nos cuenta más.
4: En reuniones permanentes se encuentran los venezolanos en cada rincón del país. El único método válido es el Acuerdo de Ginebra de 1966, suscrito por los gobiernos de Venezuela y Guyana.
5: Más de 3.000 folios que dejaron claro que nuestra Venezuela y los territorios es completa. Ya no es como antes, como lo vendían en la escuela o anteriormente en la historia, sino que bueno, ya hay una parte del mapa completo. Podemos mencionar que bueno, el Esequibo sigue siendo un territorio bolivariano de todos los venezolanos y venezolanas.
4: Venezuela no reconoce a la Corte Internacional de Justicia para dirimir esta controversia.
6: Aunque la Corte fallara y apelara a favor de Venezuela, bueno, nosotros seguimos apegados a nuestro derecho internacional, al acuerdo de Ginebra y al mandato que nos ha dado el pueblo venezolano, que fue consultado sobre este tema.
4: En 2023 se realizó un referéndum consultivo donde los venezolanos, a través de 5 preguntas, ratificaron su soberanía sobre la Guayana Esequiba.
7: Esequibo es nuestro, los documentos, nuestra historia, así lo demuestran, eso no tiene discusión, pero sí necesitamos el acuerdo de paz entre los pueblos hermanos, como es la Guyana, y nosotros, nuestra República Bolivariana de Venezuela, como se estableció en el Acuerdo de Ginebra, que ambas partes se sentaban a dirimir el asunto y el tema de importancia de lo que es el Esequibo.
4: A través del Plan de Formación Masiva en Planificación Popular Esequibo, Causa Histórica y Unidad Territorial, el pueblo venezolano afianza la defensa de su integridad.
8: Adicionalmente, lo que es la defensa del mapa de Venezuela como precisamente un concepto de identidad. En todos los salones de clase de todas las escuelas de la República debe estar ahí puesto el mapa de Venezuela. En todas las instituciones públicas debe estar dispuesto el mapa de Venezuela.
4: Resaltaron la estrategia jurídica de Venezuela, que ha desnudado los argumentos del laudo arbitral de 1899 que consideran fraudulentos. En la Cámara de Gustavo Flores, Leonardo Urrieta, Telesur, Caracas.
2: Vamos ahora hasta Colombia. El presidente Gustavo Petro, respaldado por organizaciones campesinas, académicos y sectores sociales, ha rechazado la propuesta presentada por la Corte Suprema de Justicia que plantea excluir a la Nación, a la Agencia Nacional de Tierras, de la Administración de los Baldíos de la Nación. La iniciativa radicada ante la Cámara propone trasladar esa competencia a los jueces en el marco del debate sobre la jurisdicción agraria y rural. Para el gobierno, esta función ha sido históricamente una herramienta clave para avanzar en la democratización del acceso a la tierra, un punto central de la agenda de la reforma agraria impulsada por el actual mandatario. Las organizaciones campesinas, como el Coordinador Nacional Agrario, han manifestado también su preocupación por el impacto que tendría esta modificación en el acceso efectivo a la tierra.
9: Sobre los baldíos nacionales, que en el caso de Orinoquía, de Amazonía y de otras partes del país, es la mayor parte de la tierra de Colombia, en donde prohíbe a la Agencia Nacional de Tierras hacer el saneamiento y trasladarlo a propiedad campesina, indígena o afrodescendiente, y deja solo para dos instancias del Poder Judicial en el más alto nivel el que se determine si el baldío es baldío y pertenece a la nación o si el baldío pertenece a sus actuales poseedores.
2: El alcance de la sentencia.
9: Es decir, la Corte Suprema o los magistrados que hicieron ese fallo, esa sentencia, han cerrado hoy el camino de la reforma agraria.
2: El presidente Petro recordó el nivel de eficiencia de la Corte en la resolución de estos temas.
9: Lo que dice la actual sentencia del día de hoy de la Corte Suprema es que todo este tipo de conflictos pasa a doble instancia en el Poder Judicial, lo cual, de acuerdo a la tradición de Colombia, significa que no se ha resuelto un solo conflicto de tierras en la historia de Colombia por esta vía.
2: En Ecuador, el Movimiento Revolución Ciudadana presentó este jueves una denuncia por presunto fraude procesal contra la fiscal del caso Caja Chica. La acción legal responde a la solicitud de la funcionaria ante el Tribunal Contencioso Electoral, el TCE, para suspender al movimiento correísta mientras se realizan las investigaciones del proceso. Gabriela Rivadeneira, presidenta de la organización, acudió a la Fiscalía en Quito junto al abogado Gabriel Rivera para formalizar la queja. Según la dirigente, este intento de suspender al partido busca frenar su participación política bajo argumentos legales que consideran inválidos y manipulados. Rivadeneira afirmó que la posible cancelación del movimiento atenta contra la democracia y el derecho ciudadano de elegir libremente en las urnas. La justicia peruana formalizó una investigación preparatoria contra la expresidenta Dina Boluarte por el presunto delito de lavado de activos en un proceso que también involucra a otras 7 personas. El tercer juzgado de investigación preparatoria nacional estableció un plazo de 36 meses para el desarrollo de las diligencias y exhortó a la fiscalía a cumplir con los tiempos previstos por la ley. Según el Ministerio Público, la exmandataria habría recibido presuntos aportes ilícitos para financiar su campaña electoral como vicepresidenta, además de recursos que habrían sido destinados al pago de la reparación civil de Vladimir Cerrón, líder de Perú Libre y prófugo de la justicia. La investigación forma parte del caso Los Dinámicos del Centro, una presunta red criminal señalada de recaudar dinero irregular para beneficiar a integrantes de la organización y afrontar procesos judiciales. La investigación por el brote de antivirus detectado en el crucero MV Hondius elevó la tensión entre Argentina y Chile mientras continúan las dudas sobre el origen de los contagios. La embarcación había partido desde Ushuaia, al sur de Argentina, con destino a la Antártida, y el brote dejó al menos 3 personas fallecidas y varios casos confirmados entre los pasajeros. Autoridades argentinas rechazaron las versiones que apuntan a un posible contagio en Ushuaia y denunciaron intentos de afectar la imagen turística de la ciudad, uno de los principales puntos de acceso hacia la Antártida. Por su parte, el Ministerio de Salud de Chile descartó que las víctimas se hayan contagiado en territorio chileno, al señalar que los tiempos de incubación no coinciden. Mientras tanto, especialistas continúan investigando el recorrido de los pasajeros y analizan posibles focos de circulación del virus en la Patagonia. Un nuevo brote de ébola sacude a la República Democrática del Congo. Las autoridades sanitarias y los Centros para el Control y Prevención de Enfermedades confirmaron este viernes 65 fallecidos y 246 casos sospechosos. De acuerdo al parte epidemiológico, la mayoría de los casos se concentra principalmente en Mongualú y Ruwampara, en la provincia de Ituri, al este de la nación. El brote fue identificado después de que el Instituto Nacional de Investigación Biomédica detectara el virus correspondiente a una cepa distinta a la variante Zaire en 13 de las 20 muestras analizadas. Lo que convierte a este episodio en una amenaza de alcance regional es el contexto en el que se desarrolla, pues la intensa movilidad de la población, los flujos migratorios vinculados al conflicto en las zonas mineras, desata todas las alarmas ante la posibilidad de un contagio masivo. Millones de palestinos conmemoraron este 15 de mayo el 78 aniversario de la Nakba, que es, como se dice en árabe, catástrofe, un hecho histórico que marcó el desplazamiento forzado de cerca de 75.000 palestinos en 1948 durante la creación del Estado de Israel y que hoy continúa. La conmemoración de este año adquiere un significado especialmente profundo al coincidir con la actual situación en la Franja de Gaza, donde más de 2 millones de personas permanecen desplazadas y confinadas en una porción reducida del territorio en medio de la guerra de exterminio que llevan adelante Israel y Estados Unidos. Las movilizaciones que se realizan a lo largo del mundo no solo recuerdan el pasado, sino que también constituyen una expresión política vigente. Organizaciones sociales, sobrevivientes y activistas subrayan la conmemoración de la Nakba al mismo tiempo que denuncian las actuales condiciones de la franja y reafirman el derecho del pueblo palestino a la autodeterminación, la dignidad y el retorno a sus territorios.

0: Las autoridades navales de la República de Irán, a través del Cuerpo de Guardianes de la Revolución, han autorizado el paso de 30 buques por el Estrecho de Hormuz, un movimiento que refuerza el control iraní en una de las rutas marítimas más estratégicas del mundo para el comercio energético. Los cruces se produjeron entre la noche del miércoles y la madrugada de este viernes, bajo la coordinación directa de las autoridades iraníes y con garantías de seguridad proporcionadas por el Cuerpo de Guardianes de la Revolución Islámica. Aunque no se reportaron mayores detalles sobre las embarcaciones que franquearon el paso, la mayoría de ellas corresponde a buques vinculados con China. Las Fuerzas Armadas de la Nación Persa reafirman que con esta acción se confirma que solo Irán puede garantizar el paso seguro de embarcaciones por el Golfo. Con esto despedimos esta emisión de Telesur Noticias. Será hasta la próxima.
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0: Hola, ¿cómo están? En medio de la guerra desatada en Asia Occidental, surgen también otro tipo de escenarios geopolíticos claros para el control energético, lo que revela también los planes reales de Israel en el genocidio en Gaza, el derrocamiento de Bashar al-Assad en Siria, todo un plan sionista que se disputa también por controlar esta parte del mundo. ¿Será Turquía un próximo objetivo? ¿Qué enfrenta entonces la humanidad en medio de todos estos escenarios? Lo analizamos hoy con un experto. Así inicia el mapa de Telesur. Bienvenidos. Por esta razón les proponemos desplegar nuestro mapa y revisar algunos datos claves, sobre todo para entender de qué va este gasoducto Esmet Poseidón. Este es un plan estratégico de Israel. Vamos a ubicarlo en nuestro mapa mundi para reseñar de qué forma esta infraestructura energética para transportar gas natural desde los campos marinos en el Mediterráneo Oriental. Ahí lo tenemos identificado en esta ruta. Comprende Israel y Chipre directamente hacia el continente europeo, atravesando Grecia e Italia. Ahí está el recorrido de este oleoducto de color rojo, aproximadamente entre 1900 a 2100 kilómetros. Va a conectar los yacimientos de Israel con Chipre y Grecia, un tramo del Esmet, y luego de Grecia a Italia, un tramo del Poseidón, ofreciendo una ruta alternativa para diversificar las fuentes de suministro hacia la Unión Europea. Aunque podría enfrentar altos costos de inversión estimados en casi 6.000 millones de euros, serían complejos los retos técnicos submarinos, tensiones geopolíticas además en la región que podrían poner en vilo este gasoducto, el Esmet Poseidón, que por sí solo podría convertirse, sin embargo, rápidamente en uno de los gasoductos más caros del bloque europeo, aunque todavía no está claro quién estaría dispuesto a financiar el costo del proyecto. Se está proyectando, sin embargo, como uno de los gasoductos submarinos más arriesgados, pero más largos y profundos del mundo, diseñado para suministrar entre 10 y 20 mil millones de metros cúbicos de gas de manera anual. Estamos frente a un tema de seguridad energética, es un tema de injerencia o forma parte de una estrategia más clara de lo que se ha planteado Israel como redibujar a la región de Oriente Medio o a la región de Asia Occidental en medio de estos contextos globales. Hoy lo vamos a analizar con un experto, Fabricio Casari, con nosotros. Lo recibimos, nos acompaña desde Italia, experto en análisis geopolítico. Fabricio, bienvenido al mapa de Telesur.
1: Hola Paula, un gusto estar contigo.
0: Qué interesante cuando vamos revisando cómo se van concretando y que ya no dejan de ser simplemente ideas o planos, sino acuerdos estratégicos de países en la región, inclusive del propio continente europeo, oleoductos, gasoductos, en medio de una guerra desatada el pasado 28 de febrero por Estados Unidos e Israel contra Irán. ¿Es el control de los energéticos el trasfondo de todos estos conflictos?
1: Sí. Hay muchas cosas, entre otras la principal es esta la que tú mencionas, pero hay varias articulaciones de esto. Vamos a decir en primer lugar una cosa, esta pipeline es la más cara de la historia de los gasoductos. No hay una con un presupuesto de construcción más caro que esto, debido ciertamente a la profundidad de donde está colocada y pero también debido a la situación de turbulencia, si así queremos llamarla, político-militar de esa área. Imagínese solamente los seguros que costo proponen para asegurar este trabajo a la gran empresa en un área donde hay realmente peligro de guerra. Todo esto se da porque me tiene miedo a decir que efectivamente fue una enorme estupidez acabar con el Nord Stream 1 o el Nord Stream 2, porque el final de este proyecto es llevar gas a Europa, pero sobre todo hidrógeno a Europa. Italia, que es uno de los países que más se está poniendo la pila, como se dice, por hacerlo, es el país que sería el conductor de estos productos hacia Europa. producto que no sería necesario si no hubiera las sanciones europeas contra Rusia, donde con un costo infinitamente más barato y más conveniente llegaría todo el gas que siempre ha llegado a Europa y que ha permitido al viejo continente de tener una grande capacidad de riqueza como la que ha sido en los últimos 40, 45 años. Bueno, dentro hay varias otras cuestiones delicadas, diríamos, porque el proyecto está hecho por Chipre, por Israel, por Grecia y por Italia. Pero lo que se queda fuera de este proyecto, y efectivamente le pasa por un lado, es Turquía. Turquía, sin embargo, tiene ambiciones muy serias de ser el hub, el mayor hub para traer petróleo y gas de Oriente Medio a Europa. Incluso Trump, Putin le propuso al turco, al comienzo de la operación militar especial, que si Europa seguía bloqueando de el Nord Stream 1 y 2, sí, se hubiera podido pensar en la construcción de un gasoducto que pasara por Turquía, que tomara el gas de varios países, Azerbaiyán, de Argelia, de todo, y lo llevara a Europa. Sin embargo, Turquía simple y sencillamente ha sido puesta a un lado. No todos los que están de acuerdo son de acuerdo hasta el 100%, trato de explicarme. Por ejemplo, hay una empresa israelí, la Leviatán, que dice que los costos han llegado a un punto tal que le conviene más una plataforma gigantesca en el mar. Quizás por eso, ¿no?, tratan de expulsar todo lo que hay a su alrededor, para tener la libertad de tener el Gaza Marín, acuérdense. A ellos le convendría quizá una plataforma gigantesca en el mar. Los Estados Unidos tienen dudas, por no decir que no están de acuerdo. ¿Por qué? Porque cada vez que se monta una pipeline, cada vez que se monta un gasoducto, los Estados Unidos pierden un negocio, porque los Estados Unidos están especializados en el mar, en trasladar el petróleo a través de barcos. La mayor cantidad, de petróleo y de gas que se va a través de los Estados Unidos es por barcos. Si tú pones un gasoducto, los Estados Unidos ya no tienen ningún papel ahí. Es por eso que ya desde los tiempos de Biden estaban de acuerdo a volar completo el Nord Stream 2.
0: Sí. Y este escenario también quizás nos ayuda a entender este juego geopolítico que hace también Israel, ¿no? Quien le traza toda una estrategia en el planeta a un Estados Unidos. Si a Estados Unidos no le conviene, porque ya está vendiendo gas más caro al continente europeo, ¿por qué le permite, de alguna manera, digamos, inspeccionar en este tipo de proyectos a Tel Aviv? Porque esto genera mayor tensión también para Turquía, con Grecia, con Chipre, y le ha llevado inclusive a firmar acuerdos marítimos con Libia. ¿Qué está pasando en el entorno de, lo voy a entrecomillar, sus socios estratégicos, quienes estarían dispuestos o no a comprar este energético mucho más caro?
1: Bueno, en Libia lo que hace la parte del León son dos países con el petróleo. Uno se llama Turquía y el otro se llama Rusia. Estos son los dos países que tienen una influencia en la capacidad de producción petrolera de Libia, que ha sido muy reducida después de la agresión que mató al compañero Gaddafi y destruyó aquel sistema político perfectamente funcionante. Por otro lado, lo que está jugándose allá, efectivamente, tú me decías, ¿por qué los Estados Unidos le permiten a Tel Aviv? Puede que Tel Aviv no esté esperando órdenes de los Estados Unidos, que esté buscando que el mal le conviene. Lo que a los Estados Unidos conviene o no conviene, por otro lado, y la capacidad de enfrentarse a las ambiciones de Israel depende del tipo de administración que habita en la Casa Blanca. No es la misma situación la que había entre Israel y Obama, por decir, y no con lo que hay con Trump. El tema es que hay una cantidad de recursos que vienen de Oriente Medio significativamente, petróleo y gas e hidrógeno, que tiene que llegar de alguna manera al centro del capitalismo mundial, es decir, a Europa, es decir, a Occidente. Y hay dos maneras de resolver esto. Lo primero, buscando cualquier camino posible, que sea por barco, que sea por gasoducto. Y la otra es decidir quién lo produce, quién tiene derecho a enviarlo y quién y tiene derecho a adquirirlo y a las condiciones con que se adquiere. Y te repito, esto podría cesar el día después que se acaben las sanciones contra Rusia, que se llegue a un acuerdo de paz en Ucrania y que se acaben las sanciones con Rusia. ¿Cuál es el asunto? El asunto es también una cuestión económica, pero también ambiental, porque realmente este monstruo que se estaría garantizando, como decía el report, casi 2.100 kilómetros, llegaría entre los 12 y los 20 billones de barriles al año, es decir, una cosa muy importante, pero no crean, quién sabe cuánto, o sea, no es suficiente para abastecer ni Europa, pero sí podría funcionar como mayor presión para tener abajo las pretensiones sagradas, creo yo, de Rusia de retornar en el mercado internacional. No porque lo necesite a Rusia, sino porque se trataría de evitar el suicidio de Europa, que está pagando cuatro, casi cinco veces más el gas licuado por los Estados Unidos, y el gas, que no es muy licuado, y sobre todo el petróleo, lo está comprando de otros países que son, desde el punto de vista de los derechos humanos que levanta Europa, aún peor, y que viene de toda manera todo de Rusia, solo que hace un paso por Azerbaiyán, por otros países, por Argelia, hasta llegar a Europa, donde llega con costo cinco veces mayor. Entonces, es una... indudablemente tiene un aspecto geopolítico, es decir, no quieren Turquía por de medio, Israel no quiere Turquía por de medio, porque Turquía es un país musulmano y sunita, es un poderío militar enorme, es el segundo ejército más poderoso que tiene la OTAN y es un poder político importante, es una potencia regional seria. Los intereses de Turquía abarcan desde Libia hasta Siria, hasta, digamos, Armenia, pues es bastante importante. Turquía es un monstruo con que mejor no pelear. Israel, sin embargo, sabe que las tensiones políticas con Erdogan, que tiene como aspiración de ser el líder de todos los sunitas, es un asunto serio. Es bastante enredada la cosa. Sí. Lo que sí se puede decir es que no es cuestión de hoy para mañana. Los proyectos no van muy veloz y tienen un costo verdaderamente exagerado. Pero, sin embargo, corresponde a la idea de evitar que Turquía se haga el hub del petróleo y del gas con Europa y que Israel vuelva, o sea, comience a tener un poco de autonomía de producción energética.
0: De control energético será, porque es un país que no produce absolutamente nada, ¿no? Depende 100% de Estados Unidos y de los contribuyentes europeos, de las élites que siguen financiando un genocidio hacia el pueblo palestino. Y esto nos ayuda también a barajar, junto a Fabricio Casari, los verdaderos intereses que por allí se mueven. Me gustaría, Fabricio, al regreso, poder analizar qué tan viable es de que Turquía se convierta en otro objetivo del sionismo. ¿Será el país que sigue dentro de los planes, además de ese partidismo interno fraccionado de un Israel que exige la disolución, con propiedad de su parlamento y hasta elecciones anticipadas? ¿Qué se está moviendo dentro de ese termómetro geopolítico? De esto vamos a hablar al regreso de la pausa, no sin antes revisar nuestra escala. Vamos a compartir a través de la escala del mapa de Telesur una nota publicada en nuestro portal web, en nuestra multiplataforma informativa Telesur, a la cual invito a visitar, compartir y dar like a las noticias. Está titulando así: la flotilla Global Sumut zarpará desde Turquía con destino a Gaza. Lo hace este jueves. La flotilla Global Sumut anunció que zarpará desde las costas de Turquía con el objetivo de alcanzar la franja de Gaza, conformada por 54 embarcaciones y más de 500 activistas de 70 países. Está buscando romper el bloqueo naval que mantiene Israel y entregar ayuda humanitaria en el territorio gazatí. Luego de que varias embarcaciones fueran interceptadas, inclusive su tripulación secuestrada por los militares sionistas en aguas internacionales. Ya el pasado 29 de abril, hay que decir que los portavoces de la organización han confirmado la decisión de tomar esta medida tras el desarrollo de una asamblea que ha sesionado ya el martes en el puerto de Marmaris. Esto es en la costa, en la región del Egeo, donde justamente zarpará esta embarcación para llevar consigo este mensaje claro. Ya volvemos.

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1: ¿Es Cuba una amenaza inusual y extraordinaria para alguien?
2: Hemos plasmado nuestra firma 6.230.973 cubanos y cubanas.
3: Es firmar en contra de la guerra, de las bombas y la muerte. Nuestra mayor arma no es un misil, sino una conciencia, la certeza de que otro mundo mejor es posible.
4: Que pueda haber otro modelo, otra posibilidad para los que habitamos en este mundo tan desordenado y tan caótico. Y yo pregunto, ¿hasta cuándo el mundo va a estar tolerando este abuso? ¿Hasta cuándo el mundo va a tolerar esta política de máxima presión de los Estados Unidos contra el heroico pueblo cubano? Si están tan preocupados, que levanten el bloqueo, porque los principales problemas del pueblo cubano tienen que ver con la imposición de ese bloqueo durante tanto tiempo. Porque el mundo tiene que estar consciente de lo que se hace contra Cuba, lo que se hace contra Palestina, lo que se hace contra Irán, después se lo hacen a cualquiera. La solidaridad no se puede bloquear.

0: Vamos a sumar otro elemento también para el análisis a través de la fotografía. El que ven en sus pantallas es el presidente de Turquía, Recep Tayyip Erdogan, que ha intensificado significativamente su postura frente a Israel, advirtiendo sobre una posible intervención militar turca y comparando la situación con las circunstancias pasadas en Ankara, en Libia. También ha manifestado que se debe detener el genocidio que emprende el sionismo. Y si esto sigue generando el desplazamiento masivo de palestinos, pues no habrá otra medida que frenarlo de otra forma, decía Erdogan en su declaración reciente ante una postura muy marcada de tensiones geopolíticas en su relación bilateral con Israel. Fabricio, inclusive cuando estaba Naftali Bennett como primer ministro de Israel, ya había advertido que Turquía podría salir de la ecuación, y no de la manera en la que nosotros nos imaginamos, sino de atacar directamente al gobierno de Recep Tayyip Erdogan. ¿Qué tan cierto podría ser este escenario y, sobre todo, qué podría implicar?
1: La posibilidad que Israel ataque a Turquía es muy remota, porque la lesión que ha tenido con Irán ya es suficiente, creo. Con Turquía sería aún peor, porque Turquía tiene un nivel de armamento y una capacidad militar muy importante, muy bocado demasiado grosso para los dientes de Israel. E Israel, así como es notorio, ataca con la autorización, con el permiso y posiblemente la ayuda de Estados Unidos. Allá no hay como bombardear la casa de los niños inocentes en Gaza, no hay como disparar en hospitales, enfrentarte con las aviaciones y la marina y el ejército turco, es cuestión muy muy seria por un país como Israel. Y además lo estamos viendo con Irán precisamente, hipotéticas potencias militares enormes frente a una potencia regional encuentran problemas serísimos y no ganan. Así que Israel, que no ha podido ganar con Irán, ayudado por los Estados Unidos, mucho menos podría ganar con Turquía. Y muy difícilmente Estados Unidos permitirían que Israel atacara a Turquía. Como te repito, es el país número dos en términos de contribución militar de la OTAN. Y es un aliado estratégico de los Estados Unidos. Sí, hay roces, lo tuvo muy fuerte con Obama, con ocasión de la intentona de golpe de Estado que hubo en Turquía. No lo es con Trump, con que Erdogan va suficientemente de acuerdo. Y sin embargo, Turquía tiene intereses regionales. No se queda dentro de su frontera, sino más tomando té y declara una posición suya de interlocución activa con la mayoría del mundo musulmán, es decir, sobre todo en la parte sunita. Israel tiene todas las ambiciones que quieres, pero ya muchas de estas se han reducido y se sigue reduciendo porque realmente se ha dado cuenta que todo ese poder de invencibilidad que tenía no es cierto, porque ha sido golpeada y golpeada y golpeada de toda manera. Y todo ese poder de destruir no lo tiene porque no ha logrado destruir nada, ni con la ayuda de los Estados Unidos. Ayuda que, como te repito, no se daría en el caso de Turquía. Es posible que Israel siga en la pelea, pero una pelea más verbal que militar por parte entre Israel y Turquía. Turquía obviamente no puede soportar lo que hace Israel y trata de alguna manera de amenazarla a no pasarse. Sin embargo, muy difícilmente llegará el momento en que Turquía decidirá de mover pasos militares para contrarrestar el colonialismo israelí. Eso no quita que el contencioso político sea muy alto y muy fuerte, que se repercuta en toda la estabilidad del Oriente Medio, esto seguramente.
0: Y cuando hablamos de estabilidad, ¿qué tan estratégica podría ser? Me gustaría por ello analizar el siguiente escenario y te quiero compartir por ello nuestra leyenda. Esta Estas declaraciones las vertía el canciller iraní Abbas Araghchi en el marco de la cumbre de ministros de Relaciones Exteriores que ha sesionado esta jornada en Nueva Delhi del BRICS Plus. Se refería no solamente a la denuncia que hacía de manera pública hacia el bloqueo naval que emprende Estados Unidos contra el país persa. Desde allí se pronunciaba Abbas Araghchi y decía: el estrecho de Hormuz está abierto a los buques comerciales y Estados Unidos impone un bloqueo ilegal que está causando daños. Fabricio, nos hablabas de estabilidad. Quiero saber, ¿qué va a pasar con esta estabilidad estratégica? ¿Hasta qué punto se da para evitar un caos global? Porque el impacto en la economía se está generando no solamente por este bloqueo que emprende Estados Unidos a los países del Golfo Pérsico, sino lo que esto representa con una guerra de altos costos para el propio bolsillo estadounidense, pero también que está impactando a las economías globales. Llámese Estados Unidos, Europa y hasta América Latina.
1: Araghchi tiene toda la razón. El elemento fundamental del desorden, de la desestabilización político, militar y económica del mundo en este momento son los Estados Unidos. La posición de los Estados Unidos, incluso en las negociaciones hipotéticas con Irán, es que lo que quieren es regresar a lo que había ya escrito dentro de los acuerdos que los Estados Unidos, del 5+1, que JCPOA, que los Estados Unidos cortaron cuando llegó Trump. La situación que va a salir de cual que sea el epílogo de esa guerra, lo que va a salir es seguramente mucho más ventajoso por Irán de lo que era antes. La verdad es que se está declarando al mundo Trump como el único bloqueador del estrecho de Hormuz. Como pudiste ver hoy mismo, dos barcos, un chino y otro iraní, han cruzado tranquilamente. Lo que se puede discutir es la idea que Irán pueda tener un costo, pueda tener un peaje. Pero esto antes de la guerra nunca se había dado y posiblemente no se dará. Irán sabe perfectamente que poner 15 cosas en la mesa para después tener 7, 8. Y esto es, creo, la menor importancia. La mayor importancia es que se vaya de ese golfo la Armada Imperial y que se regrese a un clima de normalidad donde Irán produce y distribuye petróleo y los otros países pueden pasar por el estrecho de Hormuz para darle manera de llegar al tráfico del 20% casi del total de abastecimiento de petróleo y gas mundial. Entonces, ¿quién ha llegado a desmoronar cualquier idea de convivencia pacífica? Han sido los Estados Unidos, que acaban de decir que han gastado hasta ahora 28 mil millones de dólares. Es mentira, son 65 mil millones de dólares. Y de escuchar por sus propios servicios de seguridad que, primero, Irán para nada está vencida. Tiene el 75% de todo el poderío balístico que tenía y va aumentando. Tiene la capacidad militar prácticamente intacta y un centro decisional político que se mantiene quizás más radical de lo que había antes. Entonces esa guerra está perdida por parte de los Estados Unidos y por parte de Israel, que tendrá que salirse de ahí de una manera o la otra. Trump está buscando un escape, una salida, cual que sea, y lo vemos que va ahí llorando en Pekín, diciéndole: ayúdame, sí, a salir de ahí, pero a salir dándome la aura de vencedor. Eso a veces la diplomacia china históricamente es muy importante, pero los milagros todavía no están en capacidad de hacerlo. La verdad es que es una derrota y Trump la puede pintar como quiere, si es una derrota, pero si el mundo quiere volver a un nivel mínimo de estabilidad económico, política y militar, sin duda eso pasa por el retiro de los Estados Unidos del Golfo Pérsico.
0: Y esto nos ayuda quizás a pensar y a colocar como tarea también para un próximo programa del mapa cómo va yendo este reordenamiento mundial. China, Rusia, Irán. ¿Qué tan lejos o qué tan cerca se quedará Estados Unidos de esta ecuación? Vamos a dejarlo como tarea para el próximo programa del mapa aquí en Telesur. Como siempre, agradecer a Fabricio Casari por compartir su valioso análisis y su visión sobre este tema en particular. Finaliza el programa y lo hacemos revisando nuestros vectores. Nuestro radar en el mapa nos refleja tres claves sobre este tema. Turquía, el siguiente blanco geopolítico sionista, hablemos de la estrategia. Uno de los planes de Israel es controlar las reservas de gas de Gaza y de la región en Oriente Medio. Su plan, proveer el energético mucho más caro de Europa, un continente que a través de sus élites vienen amparando el genocidio contra el pueblo palestino. Ahí también se revela otro de los objetivos reales detrás de tanta masacre. Dos, Turquía. Desde la administración de Naftali Bennett como primer ministro de Israel, Turquía ha estado también en el centro de la disputa regional. El sionismo está claro que debe obligar a bajar la bandera de la causa palestina y lo hará contra quien se le interponga. Por eso la relación entre Turquía e Israel ha alcanzado niveles críticos de tensión, sobre todo este 2026, caracterizándose por una creciente rivalidad estratégica, por la supremacía en el Oriente Medio, posicionando a Turquía como un competidor directo de la agenda de seguridad israelí. 3. Guerra. El mayor pretexto para Estados Unidos es haber entablado una guerra contra Irán para intentar consolidar este plan, ya sean oleoductos, gasoductos como el Ashmed Poseidón, entre otros proyectos energéticos, y así intentar sacar de la ecuación a Irán, un eje clave del eje de resistencia en Asia Occidental. La gran pregunta es, ¿cómo irá de aquí en más este reordenamiento geopolítico multipolar? Soy Paola Pérez y nos vemos en otra edición del Mapa.

0: de 1811, entre el colapso español y las ambiciones regionales, Paraguay definió su libertad. La madrugada del 15, los capitanes Caballero e Iturbe, junto al teniente Troche, tomaron los cuarteles de Asunción. Bajo la estrategia del doctor Francia, forzaron la capitulación de Velasco sin derramar sangre, proclamando una soberanía absoluta que convirtió al Paraguay en dueño de su destino. 14 y 15 de mayo de 1811, independencia de Paraguay.
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0: Hola, feliz día, bienvenido, bienvenida aquí a Telesur Noticias. Qué gusto acompañarles, soy Arani Flores. De inmediato comenzamos. El Ejecutivo colombiano defiende la política de tierras y cuestiona la iniciativa de la Corte Suprema de Justicia al considerar que debilita la gestión estatal y pone en riesgo la reforma agraria. Los BRICS reafirman su apoyo a Cuba y cuestionan las sanciones unilaterales de Estados Unidos contra esa nación soberana. Millones de palestinos en el mundo conmemoran 78 años de la Nakba en medio del desplazamiento y crisis en Gaza. Comenzamos en Colombia. El presidente Gustavo Petro, respaldado por organizaciones campesinas, académicos y sectores sociales, ha rechazado la propuesta presentada por la Corte Suprema de Justicia que plantea excluir a la Agencia Nacional de Tierras de la Administración de los Baldíos de la Nación. La iniciativa radicada ante la Cámara propone trasladar esa competencia a los jueces en el marco del debate sobre la jurisdicción agraria y rural. Para el gobierno, esta función ha sido históricamente una herramienta clave para avanzar en la democratización del acceso a la tierra, un punto central de la agenda de la reforma agraria impulsada por el actual mandatario. Las organizaciones campesinas, como el Coordinador Nacional Agrario, han manifestado también su preocupación por el impacto que tendría esta modificación en el acceso efectivo a la tierra.
1: Sobre los baldíos nacionales, que en el caso de Orinoquía, de Amazonía y de otras partes del país, es la mayor parte de la tierra de Colombia, en donde prohíbe a la Agencia Nacional de Tierras hacer el saneamiento y trasladarlo a propiedad campesina, indígena o afrodescendiente, y deja solo para dos instancias del Poder Judicial en el más alto nivel el que se determine si el baldío es baldío y pertenece a la nación o si el baldío pertenece a sus actuales poseedores.
0: El jefe de Estado fue categórico sobre el alcance de la sentencia.
1: Es decir, la Corte Suprema o los magistrados que hicieron ese fallo, esa sentencia, han cerrado hoy el camino de la reforma agraria.
0: Además, el presidente Petro recordó el nivel de eficacia, de eficiencia de la Corte en la resolución de estos temas.
1: Que dice la actual sentencia del día de hoy de la Corte Suprema es que todo este tipo de conflictos pasa a doble instancia en el Poder Judicial,

0: Quito junto al abogado Gabriel Rivera para formalizar la queja. Según el dirigente, este intento de suspender al partido busca frenar su participación política bajo argumentos legales que consideran inválidos y manipulados. Rivadeneira afirmó que la posible cancelación del movimiento atenta contra la democracia y el derecho ciudadano de elegir libremente en las urnas. La justicia peruana formalizó una investigación preparatoria contra la expresidenta Dina Boluarte por el presunto delito de lavado de activos en un proceso que también involucra a otras 7 personas. El tercer juzgado de investigación preparatoria nacional estableció un plazo de 36 meses para el desarrollo de las diligencias y exhortó a la fiscalía a cumplir con los tiempos previstos por la ley. Según el Ministerio Público, la exmandataria habría recibido presuntos aportes ilícitos para financiar su campaña electoral como vicepresidenta, además de recursos que habrían sido destinados al pago de la reparación civil de Vladimir Cerrón, líder de Perú Libre y prófugo de la justicia. La investigación forma parte del caso Los Dinámicos del Centro, una presunta red criminal señalada de recaudar dinero irregular para beneficiar a integrantes de la organización y afrontar procesos judiciales. La investigación por el brote de antivirus detectado en el crucero MV Hondius elevó la tensión entre Argentina y Chile, mientras continúan las dudas sobre el origen de los contagios. La embarcación había partido desde Ushuaia, al sur de Argentina, con destino a la Antártida, y el brote dejó al menos 3 personas fallecidas y varios casos confirmados entre los pasajeros. Autoridades argentinas rechazaron las versiones que apuntan a un posible contagio en Ushuaia y denunciaron intentos de afectar la imagen turística de la ciudad, uno de los principales puntos de acceso hacia la Antártida. Por su parte, el Ministerio de Salud de Chile descartó que las víctimas se hayan contagiado en territorio chileno al señalar que los tiempos de incubación no coinciden. Mientras tanto, especialistas continúan investigando los recorridos de los pasajeros y analizan posibles focos de circulación del virus en la Patagonia. Vamos ahora hasta Venezuela. La presidenta encargada Delcy Rodríguez lideró el segundo Congreso Internacional de Emprendedores Venezuela Tech Week. Al evento asistieron delegaciones de 50 países y representantes de 30 fondos de inversión interesados en el ecosistema emprendedor venezolano. Durante la jornada se presentó la plataforma gubernamental Emprender Juntos como el eje central de esta política, la cual ya cuenta con un registro de 2 millones de emprendedores. Del total de participantes en el programa, el 64% son mujeres, según las cifras oficiales. El financiamiento otorgado a estos proyectos supera los 1.100 millones de dólares en todo el territorio nacional. Asimismo, el Ejecutivo instruyó a las universidades públicas y privadas para que creen una cátedra libre sobre emprendimiento e innovación. La presidenta encargada, Delcy Rodríguez, solicitó que un porcentaje del Fondo de Ciencia y Tecnología sea destinado a la creación de fondos de capital de riesgo para financiar proyectos tecnológicos liderados por jóvenes venezolanos.
1: Y yo quisiera, en ese sentido, hacer un anuncio. Le he dicho al ministro de la Juventud para crear el capítulo Startup Venezuela. Que ese capítulo de Startup Venezuela tenga además pleno apoyo. Que tengamos, y se lo digo a la ministra de Finanzas, que tengamos un fondo para apoyar a nuestros emprendedores para que participen en los eventos internacionales que, como este, busca concentrar el ecosistema a nivel mundial de quienes están en pleno desarrollo, innovación, en incubación de proyectos, de ideas, y que permita dar impulso a este sector en el país. También le he pedido a la ministra de Educación Universitaria la creación de la cátedra libre en todas las universidades, tanto públicas como privadas, para tener la cátedra libre de emprendimiento, innovación y startup. Vamos a dar un impulso especial en esta dirección. Y quisiera que el Fondo de Ciencia y Tecnología también destine un porcentaje para la creación de fondos de Venture Capital que dé financiamiento, apoyo, sostén a los proyectos de nuestra juventud.

0: en el área tecnológica.
1: Además, la presidenta encargada Delcy Rodríguez lanzó el portal Renace Venezuela para captar a jóvenes venezolanos emprendedores en diversas áreas dentro y fuera del país.
0: Quiero aprovechar este espacio para crear un portal cuyo nombre va a ser renacevenezuela.gov.be. No sé si lo podemos tener en la pantalla. Y que allí podamos nosotros llamar a todos los jóvenes venezolanos que están en el país, que están fuera del país, que se registren en este portal, en distintas áreas de interés y de desarrollo de su talento. ¿Qué áreas vamos a buscar? Bueno, emprendedores, área de ingeniería, de salud, del agro y alimentos, finanzas, tecnología, turismo, educación, comunicación, energía, salud. ¿Qué queremos en Venezuela? Que los jóvenes que se fueron regresen a Venezuela, aporten desde sus talentos, desde sus conocimientos, desde sus experiencias, aporten a desarrollar el país.
1: Venezuela ha iniciado formalmente un proceso de reestructuración de su deuda pública externa y de la estatal PDVSA, una decisión que permitirá la renegociación de sus compromisos financieros que eran impedidos por las medidas coercitivas unilaterales. Nuestra corresponsal Andrea Romero nos amplía información.
2: A través de un comunicado emitido este miércoles 13 de mayo, el gobierno bolivariano anunció el lanzamiento de un proceso integral y ordenado de reestructuración de la deuda externa. De acuerdo a expertos, este paso exige un análisis técnico sobre la legitimidad de los compromisos adquiridos.
3: La reestructuración en sí tiene un aspecto más técnico que político, que social. Es allí donde se van a balancear qué debo, por qué lo debo, se justifica lo que debo, no se justifica. Lo digo así porque hay una gran cantidad de empresas que quieren aprovecharse de la situación de los bonos que emitió PDVSA, los bonos de deuda que emitió el gobierno venezolano a través del Banco Central, y muchos de esos bonos no se pudieron pagarle a los acreedores en el momento oportuno porque nosotros no teníamos cerrados todos los sistemas de pago a nivel internacional.
2: El economista Gerardo Fonseca ratifica que el impago responde al bloqueo financiero y no a la insolvencia, por lo que esta estrategia busca recuperar las cuentas secuestradas para financiar el desarrollo nacional.
3: Eso va a permitir que dentro del mismo sistema capitalista financiero nosotros también podamos hacer uso de nuestras cuentas. Por ejemplo, los fondos que están allá en Inglaterra secuestrados, más de 300 y pico de millones de dólares en barras de oro. El dinero que tiene el Banco de Portugal secuestrado, más de tantos millones, más de ciento y pico de millones de dólares. Y así sucesivamente, en 42 cuentas que tiene el Estado venezolano aproximadamente, hay una gran cantidad de millones de dólares que son nuestros.
2: Venezuela históricamente ha priorizado el diálogo así como la diplomacia de paz, por lo que para esta renegociación no fue la excepción.
3: El presidente Maduro en todo momento y el presidente Chávez en todo momento pusieron como principio el diálogo. Y el presidente Maduro exigió el diálogo para resolver el problema de la deuda. Hoy vemos que el objetivo se logró, pues, el diálogo, porque es la vía por la cual nosotros a través de la diplomacia de paz es que vamos a lograr que estos señores no sigan imponiéndonos medidas unilaterales y que se guíen por los principios o los valores o las leyes que establece la Organización de las Naciones Unidas.
2: Para los especialistas, la clave de este proceso reside en consolidar la autonomía financiera nacional.
4: Lo va a hacer en la medida en que Venezuela no convierta esa nueva relación o esa renovación de las relaciones con el sistema de la deuda externa, no lo convierta en su fuente esencial de financiación, porque un Estado, para tener soberanía, hace falta también la soberanía monetaria. Tiene que tener su capacidad interna de generación de recursos y de disponibilidades financieras. Las operaciones económicas importantes hoy en día arrancan en una operación de crédito. Ese es el origen. Es decir, el dinero va por delante, no procede de la producción, que esa es la visión marxista de las cosas. El dinero va por delante y mueve la producción.
2: Este camino hacia la soberanía financiera coincide con la reciente emisión de la licencia 58 por parte de Washington, que autoriza asesoría técnica para este proceso. Venezuela, que mantuvo un récord impecable de pagos hasta el 2018, busca hoy restablecer sus derechos en los mercados internacionales sin dejar su lucha por el levantamiento total de las sanciones. Desde Caracas, en la Cámara de Jesús Romero para Telesur, Andrea Romero.
1: Sobre este asunto, el vicepresidente sectorial de Economía y Finanzas de Venezuela, Calixto Ortega, aseguró que reestructurar la deuda externa oxigenará a la economía y permitirá una mayor inversión en servicios públicos e infraestructura del país.
5: Reestructurar la deuda significa que vamos a tener oxígeno, que la economía va a tener oxígeno, que vamos a poder tener fondos, financiamiento, recursos para poder invertirlos en lo que necesitamos invertir, en lo que el pueblo venezolano demanda y la economía necesita. Estoy hablando de infraestructura, estoy hablando del sistema eléctrico, estoy hablando de los sistemas de agua. De todas estas inversiones que no se lograron realizar por más de una década por las restricciones que tenía la economía.
1: Asimismo, Ortega afirmó que la gestión económica reciente ha ubicado al país como líder en crecimiento en la región, dicho por la Comisión Económica para América Latina y el Caribe.
5: Esto es posible hoy porque la economía venezolana se está manejando con mucha responsabilidad y esa responsabilidad está dando resultados ya desde hace un buen tiempo. No es poca cosa tener 20 trimestres consecutivos de crecimiento económico. Y no es que lo decimos nosotros. Hace dos semanas la CEPAL volvió a publicar sus proyecciones de crecimiento para América Latina y vuelve a colocar a Venezuela como uno de los principales, el principal país, el país con mayor crecimiento de la región, triplicando lo que ellos están estimando para el resto de América Latina. Entonces, es una buena noticia, es una decisión soberana y forma parte de los resultados que se están dando por la responsabilidad con la que el equipo económico está diseñando la política.
1: Además, Calixto Ortega señaló que cualquier acuerdo que se logre en el país debe ser sostenible y responsable, dejando claro que la principal inversión del gobierno nacional debe ser destinada al pueblo venezolano.
5: Cualquier acuerdo que se alcance tiene que ser sostenible en el tiempo, de manera responsable y que no sacrifique las inversiones que necesita la economía venezolana hoy, a corto plazo. Nosotros necesitamos alivio, y cuando digo alivio es tiempo para que cada dólar que entre a la economía venezolana se invierta en lo que el pueblo necesita, en lo que el pueblo venezolano necesita, en infraestructura, en servicios, en mejorar el bienestar, la calidad de vida de los venezolanos.
1: El ministro de Energía Eléctrica de Venezuela, Rolando Alcalá, sostuvo una reunión con el encargado de negocios de Estados Unidos en el país, John Barrett, para evaluar estrategias orientadas al fortalecimiento del sistema eléctrico nacional. Según informó el Ministerio de Energía Eléctrica, el encuentro estuvo enfocado en proyectos de modernización y recuperación de la infraestructura energética con el objetivo de mejorar la estabilidad y confiabilidad del servicio en Venezuela. Las autoridades señalaron que estas acciones forman parte de los planes impulsados por el Ejecutivo para avanzar en la recuperación del sistema y atender las fallas registradas en distintas regiones del país durante los últimos meses. Por su parte, la representación diplomática estadounidense indicó que las conversaciones incluyen cooperación técnica y posibles iniciativas e inversión para apoyar la reconstrucción de la red eléctrica venezolana. Seguimos hablando de Venezuela y es que continúan sumándose voces en defensa de la integridad territorial venezolana. Esto a propósito de las intenciones de Guyana de dirimir la controversia sobre la Guayana Esequiba en tribunales internacionales. Nuestro compañero Leonardo Urrieta nos comparte detalles.
6: cada rincón del país. El único método válido es el Acuerdo de Ginebra de 1966, suscrito por los gobiernos de Venezuela y Guyana.
7: Más de 3.000 folios que dejaron claro que nuestra Venezuela y los territorios es completa. Ya no es como antes, como lo vendían en la escuela o anteriormente en la historia, sino que bueno, ya hay una parte del mapa completo. Podemos mencionar que bueno, el Esequibo sigue siendo un territorio bolivariano de todos los venezolanos y venezolanas.
6: Venezuela no reconoce a la Corte Internacional de Justicia para dirimir esta controversia.
8: Aunque la Corte fallara y apelara a favor de Venezuela, bueno, nosotros seguimos apegados a nuestro derecho internacional, al acuerdo de Ginebra y al mandato que nos ha dado el pueblo venezolano, que fue consultado sobre este tema.
6: En 2023 se realizó un referéndum consultivo donde los venezolanos, a través de 5 preguntas, ratificaron su soberanía sobre la Guayana Esequiba.
9: Esequibo es nuestro, los documentos, nuestra historia, así lo demuestran, eso no tiene discusión, pero sí necesitamos el acuerdo de paz entre los pueblos hermanos, como es la Guyana, y nosotros, nuestra República Bolivariana de Venezuela, como se estableció en el Acuerdo de Ginebra, que ambas partes se sentaban a dirimir el asunto y el tema de importancia de lo que es el Esequibo.
6: A través del Plan de Formación Masiva en Planificación Popular Esequibo, Causa Histórica y Unidad Territorial, el pueblo venezolano afianza la defensa de su integridad.
10: Adicionalmente, lo que es la defensa del mapa de Venezuela, como precisamente un concepto de identidad. En todos los salones de clase, de todas las escuelas de la República, debe estar ahí puesto el mapa de Venezuela. En todas las instituciones públicas debe estar dispuesto el mapa de Venezuela.
6: Resaltaron la estrategia jurídica de Venezuela, que ha desnudado los argumentos del laudo arbitral de 1899, que consideran fraudulentos. En la cámara de Gustavo Flores, Leonardo Urrieta, Telesur, Caracas.
1: Cambiando de asunto, este viernes el ministro de Relaciones Exteriores de Rusia, Sergei Lavrov, confirmó que los países BRICS expresaron plena solidaridad con Cuba ante el endurecimiento de la presión económica y política por parte de Estados Unidos en el marco de la reunión de cancilleres del poderoso bloque celebrada en Nueva Delhi, la capital de la India. El jefe de la diplomacia rusa aseguró que los miembros de la alianza coincidieron en rechazar las medidas coercitivas unilaterales que solo pretenden castigar gobiernos soberanos e interferir en asuntos internos, y reafirmó el apoyo de Rusia en particular con esa amiga nación dentro del espacio de cooperación del sur global. El respaldo de los BRICS adquiere una dimensión política relevante al evidenciar una creciente articulación entre países emergentes que cuestionan el uso de sanciones unilaterales como herramienta política internacional. Millones de palestinos conmemoran este 15 de mayo el 78 aniversario de la NACBA, que es, como se dice en árabe, catástrofe, un hecho histórico que marcó el desplazamiento forzado de cerca de 75.000 palestinos en 1948 durante la creación del Estado de Israel y que hoy continúa. La conmemoración de este año adquiere un significado especialmente profundo al coincidir con la actual situación en la Franja de Gaza, donde más de 2 millones de personas permanecen desplazadas y confinadas en una porción reducida del territorio en medio de la guerra de exterminio que lleva adelante Israel y Estados Unidos. Las movilizaciones que se realizan a lo largo del mundo no solo recuerdan el pasado, sino que también constituyen una expresión política vigente. Organizaciones sociales, sobrevivientes y activistas subrayan la conmemoración de la NACBA al mismo tiempo que denuncian las actuales condiciones de la franja y reafirman el derecho del pueblo palestino a la autodeterminación, la dignidad y el retorno a sus territorios. Con esto despedimos esta emisión de Telesur Noticias. A usted siempre gracias. Será hasta la próxima.

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0: ¿Qué tal? ¿Cómo están? Bienvenidas y bienvenidos a Somos, el programa cultural de Telesur. Yo soy Karyaly Ramírez. Ya estamos todos listos para compartir con ustedes esta media hora de Somos. Vamos a ver un resumen de lo que tenemos preparado. Adelante.
1: Somos, el programa cultural de Telesur, inicia con la información más destacada de los pueblos del mundo. En Cuba inició el coloquio internacional José Martí, Patria, Unidad y Humanidad. Y en Bélgica, artistas europeos y palestinos se unieron en un festival alternativo a Eurovisión. Además, viajaremos a China, en donde conoceremos el Templo del Cielo. Todo esto y mucho más, hoy en Somos.
0: Quiero recordarles las redes sociales del programa @SomosTelesur, tanto en Instagram como en X, y nuestra cuenta de YouTube es @SomosTelesur1931. Nos vamos a pausa, ya volvemos.

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Gracias por estar de vuelta con nosotros. Iniciamos. Especialistas cubanos y extranjeros se reunieron en La Habana para el coloquio internacional José Martí, Patria Unida y Humanidad, con el objetivo de analizar la vigencia del pensamiento martiano ante los retos actuales. El evento inició con una ofrenda floral y un reconocimiento a figuras del estudio de Martí, en donde el Ministerio de Cultura destacó la importancia del pensamiento martiano como guía ética en tiempos de fragmentación. Durante la jornada, que rindió homenaje al pensamiento del héroe nacional de Cuba, se discutieron temas como la educación patriótica y humanista, así como la resistencia anticolonial y también el humanismo martiano en la era digital. Este coloquio continuó con un panel sobre el manifiesto de Montecristi y concluyó con una presentación de libros.

arrancó en La Habana una nueva edición del Festival Internacional Cuba Disco. En medio de una crisis energética, el evento se presenta como un acto de resistencia cultural. Durante 17 días, la capital cubana vuelve a ser protagonista artística con una programación que abarca 12 géneros musicales como el son, el jazz, la rumba y el hip hop, entre otros. 40 espacios desde el Teatro Nacional hasta las comunidades de Guanabacoa estarán disponibles para conciertos, para ponencias, exposiciones y presentaciones discográficas. Este festival también ofrece un simposio internacional dedicado al son, con la participación de musicólogos, productores y agrupaciones históricas, además de un homenaje al recién fallecido guitarrista y compositor Jorge Gómez, figura clave del movimiento de la nueva trova. Y en Venezuela han develado una escultura en honor al escritor colombiano Gabriel García Márquez, realizada por el artista venezolano Carlos Jairán. La obra rinde homenaje al legado literario del autor, especialmente a su célebre novela Cien Años de Soledad. Durante la inauguración, Jairán expresó que la escultura refleja el espíritu del realismo mágico, capturando temas como la convivencia de lo cotidiano y lo extraordinario. Este evento contó con la presencia del embajador de Colombia, Milton Rengifo Hernández, quien destacó la conexión de García Márquez con Caracas, donde vivió y escribió parte de sus creaciones. La obra, situada en el Parque de los Escritores del municipio Baruta, forma parte de un entorno cultural dedicado a honrar a figuras grandes, literarias, donde también destacan esculturas y bustos de bronce de Miguel Ángel Asturias, de Federico García Lorca, de Rafael Cadenas y de Rómulo Gallegos.

Y en Argentina celebran el Festival Latinoamericano de Actividades Escénicas con temáticas de género, arte, con mujeres y disidencias. Este encuentro va a ofrecer hasta el próximo 17 de mayo espectáculos de teatro, música, talleres y charlas en diversas sedes como Cultura del Sur, el Teatro del Municipio de Lomas de Zamora y el Centro Cultural Fiorito. La programación incluye actividades destacadas como una charla con Sol Despeinada, que es la presentación de la artista chilena Camila Cardis, proyecciones de cine y obras teatrales. Este evento, que busca visibilizar y también busca promover el trabajo artístico de las mujeres, se posiciona como un espacio independiente y de resistencia cultural en la región.

Y en Uruguay, la cultura levanta su voz en solidaridad con Cuba. Aquí destacados artistas se unen en Montevideo para un concierto este próximo viernes que denuncia las políticas de Estados Unidos contra la isla caribeña. En el teatro de El Galpón de Montevideo se desarrollará este evento titulado La Era Está Pariendo un Corazón. Esto es en solidaridad con la mayor de las Antillas. Figuras como Chabela Ramírez, Larbanoa Carrero y Numa Moraes participan en la iniciativa que busca recaudar fondos para La Habana. El evento es un gesto cultural que denuncia el impacto del bloqueo estadounidense y también que reafirma la soberanía y la libertad de los pueblos.

0: Vamos a pasar ahora a Estados Unidos para contarles que el cantante y guitarrista Tom Morelos se unió a una manifestación en Nueva York en solidaridad con los migrantes, frente a la sede de las agencias federales como el ICE y los tribunales de migración. El cofundador de la banda Rage Against the Machine llamó a la lucha contra el fascismo en el país y repudió las políticas contra extranjeros llevadas a cabo por el presidente Donald Trump. Morelos también aprovechó su oportunidad para cantar la famosa canción de Woody Guthrie, "Esta tierra fue hecha para ti y para mí", que es su traducción al español. Un himno de igualdad, un himno de inclusión y de justicia social. Nos vamos a centrar ahora en el Festival de Cine de Cannes 2026 en Francia, donde el miembro del jurado Paul Laverty denunció la violencia y el genocidio perpetrado por el régimen israelí en la Franja de Gaza. Además, repudió la postura de Hollywood de marginar a figuras como Susan Sarandon, Javier Bardem y Mark Ruffalo por sus rechazos a los ataques sionistas. Vamos a escuchar.
1: Especialmente en estos tiempos, tiempos realmente oscuros, cuando ves tanta violencia y violencia sistemática, un genocidio en Gaza y todas estas terribles disputas, la idea de venir a un festival que es una celebración de la diversidad, la imaginación, la ternura, cuando hay tanta violencia vulgar, cruel y violencia sistemática, todo se vuelve bidimensional. Javier Bardem, Mark Ruffalo, vetados por sus opiniones en contra del asesinato de mujeres y niños en Gaza. Qué vergüenza para la gente de Hollywood que hace eso. Así que mi respeto y total solidaridad para ellos.
0: Y ahora en Shanghái abrió un innovador parque temático de ciencia ficción aeronáutica que incorpora inteligencia artificial y ofrece a los primeros visitantes aterrizar en la cara oculta de la luna. Este parque, centrado en el proyecto Nantianmen, una propiedad intelectual china, presenta un mundo imaginario que fusiona la tecnología avanzada y narrativas desde una perspectiva local. Con una duración de entre 90 minutos y 2 horas, este recorrido incluye juegos, tramas ocultas y destaca una réplica a escala real del avión de combate Baidi. El parque va a abrir sus puertas oficialmente al público en general en agosto de 2027 y se espera que se convierta en un importante destino cultural en la ciudad de Shanghái. Nos vamos a pausa, ya volvemos con más de Somos, no se aparten.

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0: Gracias por estar de vuelta con nosotros. Le contamos que diversos artistas europeos y palestinos se unen en un festival alternativo a Eurovisión en Bélgica. Les ampliamos más en la siguiente nota.
1: Ante la participación de Israel en la edición 70 del Festival de Eurovisión, pese a los reclamos del público y participantes, un grupo de artistas y activistas planearon en Bruselas un festival alternativo al organizado por la Unión Europea de Radiodifusión. El evento, que también atrajo a simpatizantes y músicos palestinos, busca recuperar los principios fundamentales y el poder cultural que se ha estado perdiendo en Eurovisión.
2: El día que supimos que Bélgica participaría en Eurovisión, nos reunimos con varias organizaciones y pensamos que tal vez debíamos crear una alternativa, ya que la participación de Israel es problemática.
3: El objetivo de estos programas alternativos es recordarle a Eurovisión cuál es su verdadera esencia e intentar que retome rumbo correcto y cumpla con lo que dice representar.
1: Los participantes en este espectáculo musical rechazan la representación de Israel en el Festival de Eurovisión 2026. Señalaron que, tal como hicieron en Rusia, que le vetaron por la operación militar en Ucrania, también debe suceder con el Tel Aviv tras el genocidio que instauró en Gaza. El hecho llevó a que varios países como España, Irlanda y Países Bajos se retiraran del festival a modo de protesta.
3: Eurovisión se ha alejado tanto de su propósito original, que era unir a Europa y al mundo a través de la música y el arte. Se ha convertido en una plataforma que se ha utilizado para encubrir los crímenes que se cometen contra los palestinos, no solo desde hace 2 años, sino desde hace al menos 70 años.
4: Ni siquiera se trata de política, sino de derechos humanos básicos y de civilización. Se trata de defender algún tipo de humanidad en un periodo, en estos años, en el que todo va por caminos extraños. Por eso, la música es una excelente herramienta para unir a la gente y transmitir mensajes, sobre todo positivos, en un mundo que se está volviendo un tanto negativo.
1: Desde el concurso de 2024, realizado en Suecia, pasando por la edición 2025 en Suiza, muchos han sido los artistas que rechazan, junto al público, la presencia de una representación israelí en el Festival de Eurovisión. Por tal motivo, eventos alternativos como este son necesarios para reivindicar la cultura musical como un puente hacia la verdad y la justicia.
0: Continuamos en Europa y ahora nos vamos a trasladar hasta Dinamarca, donde se desarrolla el 15º Festival de Esculturas de Arena. Vamos a ver.
1: Una pequeña ciudad costera al norte de Copenhague, Dinamarca, es la sede del Festival Anual de Esculturas de Arena 2026. Evento caracterizado por presentar magníficas obras de arte creadas con este material. Desde su creación en 2012, el festival ha ido creciendo en cantidad de artistas participantes y en número de visitantes. Cada año se estima que alrededor de 60.000 personas acuden a esta localidad para disfrutar de todas las actividades en torno a la exposición.
5: La escultura de arena es algo muy bueno. A mucha gente le resulta muy interesante. Así que empezamos con unas pocas esculturas de arena y luego fue creciendo y creciendo cada año. Y ahora estamos aquí este año con 15 artistas de todo el mundo.
1: Las obras se realizan bajo diferentes temáticas como religión, fantasía, cultura e historia, participando tanto artistas emergentes como de renombre. Una medida importante del evento es que todos los años se reciclan las 1.000 toneladas de arena aproximadamente que se utilizan para las esculturas, causando un impacto positivo en el ambiente. Ante esto, los participantes destacan que, pese a ser un material reutilizado, no afecta la creatividad.
6: Es diferente trabajar en el interior. La arena permanece húmeda mucho más tiempo, por lo que no se seca y no tiene la fuerza que tiene cuando se seca, como puede hacer afuera. Pero es una arena realmente buena. Se alisa muy bien, permite hacer detalles con facilidad, mantiene su forma y es una arena resistente y de buena calidad.
7: La arena es como papel de dibujo, no es como el mármol. Puedes esculpir, hacer una escultura muy rápido y es menos costoso que el mármol y puedes hacer un tamaño grande.
8: Además de las exposiciones, durante el periodo en que estará abierto este festival de esculturas, los visitantes también podrán asistir a talleres donde aprenderán a esculpir sus propias obras de arte en arena.
0: Nos vamos a una pausa en Somos. Al regreso seguiremos con el acontecer cultural de los pueblos del mundo. Ya volvemos.

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0: Gracias por estar de vuelta con nosotros. Vamos a explorar un templo que durante más de 500 años fue el centro espiritual del Imperio Chino. Hoy, el Templo del Cielo en Beijing revela los secretos de una antigua civilización y su conexión con el universo. Vamos a ver.
1: El Templo del Cielo es el mayor complejo ceremonial sagrado de China. Ubicado en el distrito de Dongsheng, al sur de Beijing, fue construido en 1420. Por más de 500 años, este complejo ceremonial fue el escenario donde los emperadores de las dinastías Ming y Qing buscaban el favor celestial. Su propósito era asegurar las buenas cosechas y la estabilidad nacional. Su diseño refleja la antigua cosmogonía china, donde el cielo es un círculo y la tierra un cuadrado. Esta creencia se materializa en su arquitectura con una sección norte circular y una sur de forma cuadrada. Un eje de más de 1000 metros conecta ambos mundos, creando una simetría que simboliza el equilibrio del universo. La joya del complejo es el salón de oración por las buenas cosechas, una obra maestra de la ingeniería antigua. Su estructura de madera se ensambló sin un solo clavo, utilizando técnicas de espiga y mortaja. 28 pilares sostienen su icónico techo de 3 niveles, pintado de azul que representa el cielo. En 1918, el Templo del Cielo abrió sus puertas al pueblo, transformándose en un parque público y en un símbolo de la Nueva China, siendo protegido como reliquia cultural nacional en 1961. Su valor trascendió fronteras en 1998, cuando la UNESCO lo declaró Patrimonio de la Humanidad. Hoy, el Templo del Cielo no solo es un testimonio del pasado glorioso de China, también se proyecta al futuro como parte del eje central de Beijing, reafirmando su lugar en la historia mundial.
0: Y seguimos hablando de China con el objetivo de ampliar la lectura a todos y también de apoyar la formación literaria de la población. Una mujer convirtió la sala de su casa en una biblioteca. Les vamos a ampliar más en la siguiente nota.
2: En una zona rural de la ciudad de Hangzhou, al este de China, una biblioteca pública surgió en la sala de una casa. Librería Yixin es el nombre de este espacio creado por la propia dueña del inmueble, una trabajadora de una compañía eléctrica, quien regresó a su pueblo natal con el objetivo de enriquecer la vida literaria de muchas personas, principalmente niños. Desde su apertura en 2017, muchos aldeanos han asistido a este espacio en búsqueda de descubrir nuevas opciones de esparcimiento y educación. La fundadora considera que la lectura amplía horizontes y expande la mente.
3: Creo que aunque la gente de las zonas rurales han mejorado su situación, la falta de lectura no ha cambiado realmente. Por lo tanto, sentí que era necesario regresar y crear una librería rural como esta, para mejorar el conocimiento cultural de todos.
2: Esta librería funciona bajo el sistema de autoservicio y préstamo, con una variedad de títulos que anima a los locales a leer más y buenos libros. Aunque muchas de las obras presentes han sido donadas por familiares, amigos y estudiantes, la mayoría de los textos han sido comprados por los propios dueños.
4: Para que la librería siga funcionando a largo plazo, tenemos que minimizar los gastos, así que intentamos gestionarla nosotros mismos en la medida de lo posible. Hacemos todo lo que podemos permitirnos.
2: Desde su inauguración, muchos niños han progresado en sus estudios gracias a la lectura en esta biblioteca. Desde libros de historia hasta clásicos chinos y textos de escritura. Incluso algunos de los infantes ganaron premios en concursos literarios. Lo que comenzó como un proyecto de lectura para sus hijos gemelos, hoy es un lugar de referencia de educación libre.
3: Espero construir más bibliotecas rurales y convertirlas en paraísos culturales, donde los niños puedan cultivar su desarrollo espiritual.
2: Actualmente, la librería Yixin cuenta con varias sucursales en funcionamiento, donde varios colegas de la creadora se han convertido en voluntarios para ayudar a clasificar y organizar la colección de libros que sigue disponible, esperando por más visitantes.
0: Y así concluye nuestro recorrido cultural del día de hoy. Nos vamos a despedir con el tema El Necio del cantautor Silvio Rodríguez, pero interpretado en esta ocasión por el Coro Nacional de Cuba. Nos vemos en una próxima emisión de Somos. Que pasen una hermosa jornada. Chao.

0: mayo de 1811, entre el colapso español y las ambiciones regionales, Paraguay definió su libertad. La madrugada del 15, los capitanes Caballero e Iturbe, junto al teniente Troche, tomaron los cuarteles de Asunción. Bajo la estrategia del doctor Francia, forzaron la capitulación de Velasco sin derramar sangre, proclamando una soberanía absoluta que convirtió al Paraguay en dueño de su destino. 14 y 15 de mayo de 1811, independencia de Paraguay.
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0: Hola, feliz día. Qué gusto amanecer junto a usted aquí en Telesur Noticias. Hoy viernes, soy Arani Flores. De inmediato, comenzamos. El Ejecutivo colombiano defiende la política de tierras y cuestiona la iniciativa de la Corte Suprema de Justicia al considerar que debilita la gestión estatal y pone en riesgo la reforma agraria. BRICS reafirma su apoyo a Cuba y cuestiona las sanciones unilaterales a Estados Unidos contra esa nación soberana. Millones de palestinos en el mundo conmemoran 78 años de la NAPCA en medio del desplazamiento y crisis en Gaza. Le adelantábamos en titulares, el presidente de Colombia, Gustavo Petro, respaldado por organizaciones campesinas, académicos y sectores sociales, ha rechazado la propuesta presentada por la Corte Suprema de Justicia, que plantea excluir a la Agencia Nacional de Tierras de la Administración de los Baldíos en la Nación. La iniciativa radicada ante la Cámara propone trasladar esa competencia a los jueces en el marco del debate sobre la jurisdicción agraria y rural. Para el gobierno, esta función ha sido históricamente una herramienta clave para avanzar en la democratización del acceso a la tierra, un punto central de la agenda de la reforma agraria impulsada por el actual gobierno. Las organizaciones campesinas, como el Coordinador Nacional Agrario, han manifestado también su preocupación por el impacto que tendría esta modificación en el acceso efectivo a la tierra.
1: Sobre los baldíos nacionales, que en el caso de Orinoquía, de Amazonía y otras partes del país, es la mayor parte de la tierra de Colombia, en donde prohíbe a la Agencia Nacional de Tierras hacer el saneamiento y trasladarlo a propiedad campesina, indígena o afrodescendiente, y deja solo para dos instancias del Poder Judicial en el más alto nivel el que se determine si el baldío es baldío y pertenece a la nación o si el baldío pertenece a sus actuales poseedores.
0: El jefe de Estado fue categórico sobre el alcance de la sentencia.
1: Es decir, la Corte Suprema o los magistrados que hicieron ese fallo, esa sentencia, han cerrado hoy el camino de la reforma agraria.
0: Además, el presidente Petro recordó el nivel de eficacia, de eficiencia de la Corte en la resolución de estos temas.
1: Lo que dice la actual sentencia del día de hoy de la Corte Suprema es que todo este tipo de conflictos pasa a doble instancia en el Poder Judicial, lo cual, de acuerdo a la tradición de Colombia, significa que no se ha resuelto un solo conflicto de tierras en la historia de Colombia por esta vía.
0: Seguimos en Colombia. El presidente Gustavo Petro pidió perdón al pueblo indígena Uwa en nombre del Estado colombiano y se comprometió a cumplir una sentencia de la Corte Interamericana de Derechos Humanos. El Tribunal Internacional declaró al Estado responsable de violar los derechos territoriales, culturales y ambientales de esta comunidad en Boyacá al permitir proyectos extractivos sin consulta previa. Durante el acto, el mandatario aseguró que el gobierno avanzará con urgencia en la protección y ampliación del resguardo ancestral. Sin embargo, aclaró que el cumplimiento total del fallo no depende solo del Ejecutivo, sino que compromete también a los poderes judiciales y legislativo, criticando la ausencia de otras instituciones estatales en el evento. Vamos ahora hasta Venezuela. La presidenta encargada, Delcy Rodríguez, lideró el segundo Congreso Internacional de Emprendedores Venezuela Tech Week. Al evento asistieron delegaciones de 50 países y representantes de 30 fondos de inversión interesados en el ecosistema emprendedor venezolano. Durante la jornada se presentó la plataforma gubernamental Emprender Juntos, como el eje central de esta política, la cual ya cuenta con un registro de 2 millones de emprendedores. Del total de participantes en el programa, el 64% son mujeres, según las cifras oficiales. El financiamiento otorgado a estos proyectos supera los 1.100 millones de dólares en todo el territorio nacional. Asimismo, el Ejecutivo instruyó a las universidades públicas y privadas para que creen una cátedra libre sobre emprendimiento e innovación. La presidenta encargada, Delcy Rodríguez, solicitó que un porcentaje del Fondo de Ciencia y Tecnología sea destinado a la creación de fondos de capital de riesgo para financiar proyectos tecnológicos liderados por jóvenes venezolanos.
2: Y yo quisiera, en ese sentido, hacer un anuncio. Le he dicho al ministro de la Juventud para crear el capítulo Startup Venezuela. Que ese capítulo de Startup Venezuela tenga además pleno apoyo. Que tengamos, y se lo digo a la ministra de Finanzas, que tengamos un fondo para apoyar a nuestros emprendedores para que participen en los eventos internacionales que como este busca concentrar el ecosistema a nivel mundial de quienes están en pleno desarrollo, innovación, en incubación de proyectos, de ideas y que permita dar impulso a este sector en el país. También le he pedido a la ministra de Educación Universitaria la creación de la cátedra libre en todas las universidades, tanto públicas como privadas, para tener la cátedra libre de emprendimiento, innovación y startup. Vamos a dar un impulso especial en esta dirección. Y quisiera que el Fondo de Ciencia y Tecnología también destine un porcentaje para la creación de fondos de Venture Capital que dé financiamiento, apoyo, sostén a los proyectos de nuestra juventud en el área tecnológica.
0: Además, la presidenta encargada, Delcy Rodríguez, lanzó el portal Renace Venezuela para captar a jóvenes venezolanos emprendedores en diversas áreas dentro y fuera del país.
2: Quiero aprovechar este espacio para crear un portal cuyo nombre va a ser renacevenezuela.gov.b, no sé si lo podemos tener en la pantalla, y que allí podamos nosotros llamar a todos los jóvenes venezolanos que están en el país, que están fuera del país, que se registren en este portal, en distintas áreas de interés y de desarrollo de su talento. ¿Qué áreas vamos a buscar? Bueno, emprendedores, área de ingeniería, de salud, del agro y alimentos, finanzas, tecnología, turismo, educación, comunicación, energía, salud. ¿Qué queremos en Venezuela? Que los jóvenes que se fueron regresen a Venezuela, aporten desde sus talentos, desde sus conocimientos, desde sus experiencias, aporten a desarrollar el país.
0: Venezuela ha iniciado formalmente un proceso de reestructuración de su deuda pública externa y de la estatal PDVSA, una decisión que permitirá la renegociación de sus compromisos financieros que eran impedidos por las medidas coercitivas unilaterales. Nuestra corresponsal

0: quieren aprovecharse de la situación de los bonos que emitió PDVSA, los bonos de deuda que emitió el gobierno venezolano a través del Banco Central, y muchos de esos bonos no se pudieron pagar pagarle a los acreedores en el momento oportuno, porque nosotros no teníamos cerrados todos los sistemas de pago a nivel internacional.
1: El economista Gerardo Fonseca ratifica que el impago responde al bloqueo financiero y no a la insolvencia, por lo que esta estrategia busca recuperar las cuentas secuestradas para financiar el desarrollo nacional.
0: Eso va a permitir que dentro del mismo sistema capitalista financiero nosotros también podamos hacer uso de nuestras cuentas. Por ejemplo, los fondos que están allá en Inglaterra secuestrados, más de 300 y pico de millones de dólares en barras de oro. El dinero que tiene el Banco de Portugal secuestrado, más de tantos millones, más de 100 y pico de millones de dólares. Y así sucesivamente, en 42 cuentas que tiene el Estado venezolano aproximadamente, hay una gran cantidad de millones de dólares que son nuestros.
1: Venezuela históricamente ha priorizado el diálogo así como la diplomacia de paz, por lo que para esta renegociación no fue la excepción.
0: El presidente Maduro en todo momento y el presidente Chávez en todo momento pusieron como principio el diálogo. Y el presidente Maduro exigió el diálogo para resolver el problema de la deuda. Hoy vemos que el objetivo se logró, pues, el diálogo, porque es la vía por la cual nosotros, a través de la diplomacia de paz, es que vamos a lograr que estos señores no sigan imponiéndonos medidas unilaterales y que se guíen por los principios o los valores o las leyes que establece la Organización de las Naciones Unidas.
1: Para los especialistas, la clave de este proceso reside en consolidar la autonomía financiera nacional.
2: Lo va a hacer en la medida en que Venezuela no convierta esa nueva relación o esa renovación de las relaciones con el sistema de la deuda externa, no lo convierta en su fuente esencial de financiación. Porque un Estado, para tener soberanía, hace falta también la soberanía monetaria. Tiene que tener su capacidad interna de generación de recursos y de disponibilidades financieras. Las operaciones económicas importantes hoy en día arrancan en una operación de crédito. Ese es el origen, es decir, el dinero va por delante, no procede de la producción, que esa es la visión marxista de las cosas. El dinero va por delante y mueve la producción.
1: Este camino hacia la soberanía financiera coincide con la reciente emisión de la licencia 58 por parte de Washington, que autoriza asesoría técnica para este proceso. Venezuela, que mantuvo un récord impecable de pagos hasta el 2018, busca hoy restablecer sus derechos en los mercados internacionales sin dejar su lucha por el levantamiento total de las sanciones. Desde Caracas, en la Cámara de Jesús Romero para Telesur, Andrea Romero.
3: A propósito de este tema, el vicepresidente sectorial de Economía y Finanzas, Calixto Ortega, aseguró que reestructurar la deuda externa oxigenará la economía y permitirá una mayor inversión en servicios públicos e infraestructura del país.
4: Reestructurar la deuda significa que vamos a tener oxígeno, que la economía va a tener oxígeno, que vamos a poder tener fondos, financiamiento, recursos para poder invertirlos en lo que necesitamos invertir, en lo que el pueblo venezolano demanda y la economía necesita. Estoy hablando de infraestructura, estoy hablando del sistema eléctrico, estoy hablando de los sistemas de agua. De todas estas inversiones que no se lograron realizar por más de una década por las restricciones que tenía la economía.
3: Asimismo, Ortega afirmó que la gestión económica reciente ha ubicado al país como líder en crecimiento en la región, dicho por la Comisión Económica para América Latina y el Caribe.
4: Esto es posible hoy porque la economía venezolana se está manejando con mucha responsabilidad y esa responsabilidad está dando resultados ya desde hace un buen tiempo. No es poca cosa tener 20 trimestres consecutivos de crecimiento económico. Y no es que lo decimos nosotros. Hace dos semanas la CEPAL volvió a publicar sus proyecciones de crecimiento para América Latina y vuelve a colocar a Venezuela como uno de los principales, el principal país, el país con mayor crecimiento de la región, triplicando lo que ellos están estimando para el resto de América Latina. Entonces, es una

0: Buena noticia, es una decisión soberana y forma parte de los resultados que se están dando por la responsabilidad con la que el equipo económico está diseñando la política.
1: Además, Calixto Ortega señaló que cualquier acuerdo que se logre en el país debe ser sostenible y responsable, dejando claro que la principal inversión del gobierno nacional debe ser destinada al pueblo venezolano.
0: Cualquier acuerdo que se alcance tiene que ser sostenible en el tiempo, de manera responsable y que no sacrifique las inversiones que necesita la economía venezolana hoy, a corto plazo. Nosotros necesitamos alivio, y cuando digo alivio es tiempo para que cada dólar que entre a la economía venezolana se invierta en lo que el pueblo necesita, en lo que el pueblo venezolano necesita, en infraestructura, en servicios, en mejorar el bienestar, la calidad de vida de los venezolanos.
1: Seguimos en Venezuela. El ministro de Energía Eléctrica, Rolando Alcalá, sostuvo una reunión con el encargado de negocios de Estados Unidos en el país, John Barrett, para evaluar estrategias orientadas al fortalecimiento del sistema eléctrico nacional. Según informó el Ministerio de Energía Eléctrica, el encuentro estuvo enfocado en proyectos de modernización y recuperación de la infraestructura energética con el objetivo de mejorar la estabilidad y confiabilidad del servicio en Venezuela. Las autoridades señalaron que estas acciones forman parte de los planes impulsados por el Ejecutivo para avanzar en la recuperación del sistema y atender las fallas registradas en distintas regiones del país durante los últimos meses. Por su parte, la representación diplomática estadounidense indicó que las conversaciones incluyen cooperación técnica y posibles iniciativas de inversión para apoyar la reconstrucción de la red eléctrica venezolana. Y continúan sumándose voces en defensa de la integridad territorial venezolana, esto a propósito de las intenciones de Guyana de dirimir la controversia sobre la Guayana Esequiba en tribunales internacionales. Nuestro compañero Leonardo Urriata nos comparte detalles.
2: En reuniones permanentes se encuentran los venezolanos en cada rincón del país. El único método válido es el Acuerdo de Ginebra de 1966, suscrito por los gobiernos de Venezuela y Guyana.
3: Más de 3.000 folios que dejaron claro que nuestra Venezuela y los territorios es completa. Ya no es como antes, como lo vendían en la escuela o en anteriormente en la historia, sino que bueno, ya hay una parte del mapa completo. Podemos mencionar que bueno, el Esequibo sigue siendo un territorio bolivariano de todos los venezolanos y venezolanas.
2: Venezuela no reconoce a la Corte Internacional de Justicia para dirimir esta controversia.
4: Aunque la Corte fallara y apelara a favor de Venezuela, bueno, nosotros seguimos apegados a nuestro derecho internacional, al Acuerdo de Ginebra y al mandato que nos ha dado el pueblo venezolano, que fue consultado sobre este tema.
2: En 2023 se realizó un referéndum consultivo donde los venezolanos, a través de 5 preguntas, ratificaron su soberanía sobre la Guayana Esequiba.
5: Esequibo es nuestro, los documentos, nuestra historia, así lo demuestran, eso no tiene discusión, pero sí necesitamos el acuerdo de paz entre los pueblos hermanos, como es la Guyana, y nosotros, nuestra República Bolivariana de Venezuela, como se estableció en el Acuerdo de Ginebra, que ambas partes se sentaban a dirimir el asunto y el tema de importancia de lo que es el Esequibo.
2: A través del Plan de Formación Masiva en Planificación Popular Esequibo, Causa Histórica y Unidad Territorial, el pueblo venezolano afianza la defensa de su integridad.
6: Adicionalmente, lo que es la defensa del mapa de Venezuela, como precisamente un concepto de identidad. En todos los salones de clase de todas las escuelas de la República debe estar ahí puesto el mapa de Venezuela. En todas las instituciones públicas debe estar dispuesto el mapa de Venezuela.
2: Resaltaron la estrategia jurídica de Venezuela, que ha desnudado los argumentos del laudo arbitral de 1899, que consideran fraudulentos. En la Cámara de Gustavo Flores, Leonardo Urrieta, Telesur, Caracas.
1: Vamos ahora hasta Ecuador. Más de 1.300 militares y policías fueron desplegados en Puerto Bolívar, en la provincia de El Oro, en la frontera con Perú, como parte de un operativo de seguridad para recuperar el control de esta zona estratégica para la exportación bananera del país. La operación Limpieza Total incluye intervenciones por aire, mar y tierra, además de allanamientos en sectores identificados por las autoridades como puntos de operación del crimen organizado. El ministro de Defensa, Giancarlo Loffredo, afirmó que el objetivo es mantener presencia permanente en la zona para enfrentar actividades vinculadas al narcotráfico, la extorsión y la violencia criminal. Durante las primeras horas del operativo, las autoridades reportaron la captura de un presunto integrante del grupo Los Lobos, además del decomiso de armas y drogas. La intervención se realiza en medio del aumento de homicidios y enfrentamientos entre bandas criminales en Machala y otras zonas de El Oro. Este jueves, el gobierno revolucionario de Cuba confirmó un encuentro en La Habana, la capital, con una delegación estadounidense. La visita, solicitada por Washington y autorizada por el Ejecutivo cubano, estuvo liderada por John Ratcliffe, director de la Agencia de Inteligencia de Estados Unidos. La reunión, en la que participaron autoridades del Ministerio del Interior de Cuba, tuvo como objetivo abordar temas relacionados con seguridad y cooperación. La Habana destacó que el encuentro forma parte de los esfuerzos por mantener espacios de diálogo político, incluso en medio de desacuerdos estructurales. Uno de los puntos fue la posición de la isla frente al terrorismo, ratificando su trayectoria histórica de rechazo en todas sus formas. El encuentro dejó abierta la posibilidad de avanzar en mecanismos de cooperación bilateral. El canciller de Cuba, Bruno Rodríguez, ha denunciado en la reunión de ministros de Asuntos Exteriores de los BRICS el brutal endurecimiento del bloqueo económico y energético impuesto de manera ilegal por Estados Unidos contra su país. Durante su intervención en el foro que se lleva a cabo en Nueva Delhi, la capital de India, el alto diplomático rechazó las recientes medidas adoptadas por la administración Trump, incluyendo órdenes ejecutivas y sanciones que elevan a niveles extremos el sufrimiento del pueblo cubano. Asimismo, destacó el apoyo recibido por parte del sur global, de países como China, Rusia, la propia India y Vietnam, con los que impulsa proyectos destinados a fortalecer su soberanía energética. Sobre este mismo asunto, este viernes el ministro de Relaciones Exteriores de Rusia, Sergei Lavrov, confirmó que los países BRICS expresaron plena solidaridad con Cuba ante el endurecimiento de la presión económica y política por parte de Estados Unidos en el marco de esta reunión de cancilleres del poderoso bloque celebrada en Nueva Delhi. El jefe de la diplomacia rusa aseguró que los miembros de la alianza coincidieron en rechazar las medidas coercitivas unilaterales que solo pretenden castigar gobiernos soberanos e interferir en asuntos internos, y reafirmó el apoyo de Rusia, en particular con esa nación amiga dentro del espacio de cooperación del sur global. El respaldo de los BRICS adquiere una dimensión política relevante al evidenciar una creciente articulación entre países emergentes que cuestionan el uso de sanciones unilaterales como herramienta política internacional. Mientras tanto, en Europa, Rusia y Ucrania realizaron un nuevo intercambio de prisioneros de guerra con la liberación de 205 militares de cada bando, según informó el Ministerio de Defensa ruso. De acuerdo con Moscú, los soldados rusos que fueron repatriados permanecen en Bielorrusia, donde reciben atención médica y asistencia psicológica tras su liberación. Las autoridades rusas señalaron además que Emiratos Árabes Unidos actuó como mediador para facilitar el intercambio entre ambas partes. El canje se produce en medio de los esfuerzos diplomáticos para reducir las tensiones entre Moscú y Kiev, mientras continúan las conversaciones sobre posibles acuerdos de alto el fuego y futuros intercambios de prisioneros a mayor escala. La Fiscalía Egipcia investiga la muerte de 12 migrantes irregulares de distintas nacionalidades que intentaban llegar de forma clandestina a Europa, cuyos cuerpos fueron hallados en la costa norte del país, cerca de la ciudad de Sidi Barrani. Los servicios de seguridad ya lograron identificar a 7 de las víctimas, mientras que las autoridades mantienen activas las operaciones de búsqueda en la zona ante el temor de que haya más pasajeros desaparecidos en el mar. Este nuevo incidente ocurre a pesar de las constantes advertencias del gobierno egipcio sobre los peligros de los cruces marítimos y las redes de trata de personas. Fuentes locales recordaron que el país se enfrenta a una fuerte crisis migratoria, destacando que recientemente las autoridades tuvieron que repatriar a más de 2.600 ciudadanos que estaban retenidos en Libia por intentar el mismo viaje. Millones de palestinos conmemoran hoy, 15 de mayo, el 78 aniversario de la Nakba, que es como se dice en árabe, catástrofe, un hecho histórico que marcó el desplazamiento forzado de cerca de 75.000 palestinos en 1948 durante la creación del Estado de Israel y que hoy continúa. Las conmemoraciones este año adquieren un significado especialmente profundo al coincidir con la actual situación en la Franja de Gaza, donde más de 2 millones de personas permanecen desplazadas y confinadas en una porción reducida del territorio en medio de la guerra de exterminio que llevan adelante Israel y Estados Unidos. Las movilizaciones que se realizan a lo largo del mundo no solo recuerdan el pasado, sino que también constituyen una expresión política vigente. Organizaciones sociales, sobrevivientes y activistas subrayan la conmemoración de la Nakba al mismo tiempo que denuncian las actuales condiciones de la franja y reafirman el derecho del pueblo palestino a la autodeterminación, la dignidad y el retorno a sus territorios. El presidente de Estados Unidos, Donald Trump, concluyó este viernes su visita oficial a China, donde celebró una cumbre con su homólogo Xi Jinping, considerada por Beijing como un encuentro histórico para la relación entre ambas potencias. Durante su estancia, los mandatarios sostuvieron reuniones enfocadas en temas comerciales, cooperación económica y asuntos internacionales. Además de participar en actividades protocolares y encuentros oficiales, el mandatario estadounidense estuvo acompañado por directivos e importantes empresas tecnológicas y financieras de Estados Unidos en una agenda que también incluyó reuniones con representantes del sector empresarial. Al cierre de la visita, el mandatario estadounidense destacó los acuerdos alcanzados y calificó el viaje como beneficioso para ambos países y aseguró además sentir profundo respeto por el líder chino. El secretario general de la Organización de las Naciones Unidas, Antonio Guterres, saludó el acuerdo entre el gobierno de Yemen y Ansarola para liberar a más de 1.600 prisioneros. Se trata del mayor intercambio de detenidos desde que comenzó la guerra, un paso que el secretario calificó como un avance positivo hacia la paz en la región. Guterres agradeció la mediación de la Cruz Roja, Jordania, Omán y Suiza en las negociaciones. Asimismo, instó a ambas partes a mantener este impulso y colaborar con la Organización de las Naciones Unidas en un proceso político inclusivo que permita alcanzar una solución definitiva al conflicto. El diplomático también pidió al gobierno hutí la liberación inmediata de todo el personal de la ONU y de las misiones diplomáticas detenidos arbitrariamente. Con esto despedimos esta emisión de Telesur Noticias. A usted, gracias por acompañarnos. Será hasta la próxima.

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0: al igual que innumerables países dependientes de la importación de derivados del petróleo. Brasil también está sufriendo los efectos de la guerra en Medio Oriente, aun siendo autosuficiente en producción petrolífera. Petrobras fue golpeada por gobiernos neoliberales anteriores, como los de color de Melo, Fernando Henrique y Temer. Con Bolsonaro, Petrobras privatizó oleoductos, gasoductos y refinerías, además de privatizar la subsidiaria estatal ER Distribuidora, que permitía el control estatal de la distribución y de los precios de derivados del petróleo. Hoy, una garrafa de gas de cocina llega a costar $23, dependiendo de la región, y un litro de gasolina cuesta más de $1.
1: Por eso mismo, una gran discusión.
0: Una de las banderas más discutidas entre nacionalistas, sindicalistas petroleros y la izquierda es la reestatización de la distribución de combustibles y también de las acciones de Petrobras, que están en bolsa de Nueva York. La actitud Brasil está comenzando. Hola, amigos y amigas del programa Latitud Brasil por Telesur. Es una gran satisfacción, una gran honra, una gran responsabilidad. Este trabajo, esta misión, la integración de la comunidad latinoamericana por medio de la información, la cultura.
1: Y hoy, para entender
0: algo que es muy importante para entender a Brasil, sobre todo su gran empresa, la mayor de sus empresas, Petrobras, la mayor empresa, incluso latinoamericana, para entender las políticas de petróleo, para entender la cuestión nacional, tenemos como invitada, para nuestra alegría, para nuestra honra, a la doctora Rosângela Busanelli. Ella es miembro del Consejo Administrativo de Petrobras, representando a los trabajadores. Buenas noches, doctora Rosângela. Muchas gracias por aceptar nuestra invitación. ¿Cómo es su función como representante de los trabajadores en el Consejo Administrativo?
2: Buenas noches, querido Beto. Muchas gracias. Primero, muchas gracias y buenas noches a todas y a todos los que están aquí con nosotros o estarán después. Muchas gracias por la invitación. Es una honra, un orgullo enorme estar aquí con ustedes en Telesur, que tiene un papel muy importante de integrar a nuestra querida América Latina e informar fuera de los padrones mediáticos tradicionales. Entonces, yo soy consejera de administración elegida por los trabajadores de Petrobras y estoy en el cuarto y último mandato, por lo que pueden tener tres reelecciones. Entonces, el primero comenzó en 2020, fui elegida en 2022, 24 y ahora 26. Completo mi cuarto y último mandato. Mi función allí es el consejo de administración de una empresa, que es el foro más importante de la empresa, porque es el foro donde se discute la estrategia para qué caminos llevará la empresa. Tenemos una empresa de energía, haremos una transición energética, investiremos dónde. En fin, las decisiones estratégicas quedan en el consejo.
3: Y esa vaga para los trabajadores fue creada pelo presidente Lula.
2: Y esta vaga para los trabajadores fue creada por el presidente Lula el 28 de diciembre de 2010. Él ya estaba terminando el segundo mandato. Hasta entonces no teníamos vagas para representantes en las empresas estatales o públicas, cosa que algunos países europeos ya practican. Y es muy importante, ¿por qué? Porque la misión de todo consejero, independientemente de por quién es elegido, si es el controlador, si es el mercador o el trabajador, es, no sé, por el mejor interés de la empresa. Y mi misión, entonces, es hacerlo con la visión de los trabajadores, por los que los construyen todos los días. Porque, de hecho, Beto, dentro del consejo, pocos conocen o nadie conoce la empresa como los trabajadores que están allí construyéndolo todos los días. Entonces, mi papel es exactamente eso. Mirar el mejor interés de Petrobras con la visión de quien trabaja en ella. Y es una misión muy noble.
0: Mis felicitaciones. Es una función necesaria. Hoy está en los periódicos una entrevista de la presidenta de la empresa, la doctora Magda Chambriol,
1: diciendo que ella
0: diciendo que ella cuestiona la privatización de las distribuidoras de algunas refinerías. Como sabemos, esto ocurrió en el gobierno de Bolsonaro. ¿Cómo es que la comunidad de los trabajadores ve este debate? ¿Cómo se posiciona? Inclusive, frente a este cuestionamiento, que me parece decisivo cuando estamos viendo la falta que hace a Brasil tener el control, como tenía antes, la distribuidora BR estatal, creada por el expresidente Ernesto Geisel. ¿Cómo es?
2: En fin, esta lucha, los trabajadores siempre. Esta bandera es una bandera antigua nuestra de rescatar estas subsidiarias de Petrobras que fueron privatizadas, que fueron vendidas, inclusive de forma muy cuestionable. Yo estaba en el Consejo en 2020 cuando fue vendida la última tajada de distribuidoras BR y cuando fueron vendidas las dos refinerías.
0: Dios mío.
2: Era muy doloroso. De 2020 a 2022, yo estaba allí llevando prácticamente de 10 a 1 de las votaciones, pero haciendo el papel de traer la voz de los trabajadores y de buena parte, en realidad, de la sociedad. Brasil es energía, es soberanía. Entonces teníamos un marco, todo un marco regulatorio, y Petrobras sería la única operadora. Si pudiera entrar otra, entraría con Petrobras operando. Todo esto fue producto, fue de un ataque muy bien orquestado. Empezaron a hacer una operación de lavallato que ustedes deben haber oído hablar. Usaron bastante lawfare. Esta operación busca desmoralizar al gobierno y a la propia empresa y debilitar. Y ahí se planta la cuestión de la corrupción que existió, pero no se punieron los corruptos. Se punieron los trabajadores porque se punieron las empresas. Entonces, destruir esta operación destruye la ingeniería nacional y viabiliza un golpe de Estado. Cuando ella detiene y declara ineligible al presidente Lula, que era el favorito en esas elecciones del 18, le dan un golpe a la presidencia de Dilma en el 16. Todo esto fue por una orquesta muy bien sintonizada con patrocinio. Inclusive, sabemos del gran imperialista planetario. Inclusive, hubo espionaje, hubo denuncias de espionaje. Entonces, empieza con esta desmoralización, con esta cuestión del lawfare, desmoraliza al gobierno y desmoraliza a la propia empresa. Nosotros trabajábamos, yo tengo 39 años en Petrobras y no conseguía trabajar. Era una tortura. Todo el día en las redes, esa operación y todos nosotros éramos tratados como corruptos. En fin. Entonces, viabilizaban un golpe en Dilma después que fue comprobado que no había ningún motivo legal para eso.
3: Y ahí, ellos abren las puertas para el fascismo aquí.
2: A partir del 16, con el golpe, cuando asume el golpista, que era el vicepresidente, ya se inició el proceso de desmantelamiento de Petrobras. Entonces, ¿qué comienzan a hacer? Comienzan a disminuir el factor de utilización de las refinerías para justificar más importación de derivados. Nosotros no somos suficientes en derivados todavía. Y entonces, empieza también la campaña para privatizar nuestras refinerías de gas en el país. Privatizaron la empresa que distribuía gas de cocina.
0: La Liquigas.
2: La Liquigas, que es extremadamente social, y privatizaron la distribuidora BR, algunas refinerías. El plan era privatizar 8 refinerías de la empresa. Simplemente concentrar Petrobras en Sao Paulo y Río para reducir el presal. Refinar en estos dos estados que querían extraer el éxito máximo e inimaginable posible. Y la empresa, si se hundiera, no era más cuestión con eso que ellos sabían que también no durarían para siempre. Entonces ese era el plan. Ellos desverticalizan y mutilan a la empresa. Ellos vendieron la refinería de Bahía, que era una de las segunda mayor de Brasil, y venden la refinería de Manaus en el norte.
3: Não tinha competição. Então hoje essa população.
2: La población paga muy caro, a veces paga más que el precio de la implantación.
3: Privatizaram a BR distribuidora.
2: Privatizaron la distribuidora BR que permitía que hiciéramos una política de precios justo para la sociedad, porque toda empresa de petróleo es verticalizada, es integrada.
0: Y estamos viendo los efectos de esa privatización hoy. Los impactos de la guerra en el Medio Oriente.
2: Sí.
0: Con la cuestión de los combustibles en Brasil.
2: Intentaron vender nuestras fábricas de fertilizantes, no consiguieron. Nos quedamos muy dependientes, mucho más dependientes de la importación, y se cobraba el precio de la importación como si nada produjéramos aquí. En 2022 llegaron a pagar de dividendos 60% del valor de mercado de Petrobras, 222 millones.
0: Se transformó en una fábrica de dividendos pago.
2: Fábrica de dividendos. Y así, cuando Fernando Henrique en 1997 rompió Petrobras el ejercicio del monopolio del petróleo, él abrió la posibilidad de vender las acciones de Petrobras en Nueva York, en la bolsa de Nueva York. Hoy, 45% de los accionistas de Petrobras, de la capital social total, son cirujanos.
0: Es verdad. Entonces, tenemos un control internacional muy peligroso sobre su estación.
2: Muy peligroso. Incluso en la época de Lavallato y hace poco tiempo teníamos que dar satisfacción al Departamento de Justicia americano.
0: Dios mío.
2: Fue un absurdo, pero fue un absurdo así, horroroso. Hoy, el Consejo de Administración de Petrobras tiene 11 miembros, 6 de la Unión, y tiene que ser la mayoría, porque aún es estatal. Rompe el monopolio, pero aún lo dejamos como estatal. Y para ser estatal, tiene que tener el control de la Unión. Pero el control, las acciones con control son 50.26%.
0: Pero no hay control.
2: Entonces, la Unión tiene 6 consejeros. El mercado tiene 4 y estamos nosotros, los trabajadores, ocupando la 11ª cadera. Es una disputa continua. Continúa y ahora está más acerrada.
0: Vamos a hacer una pequeña pausa aquí en nuestro Latitud Brasil. Volvemos pronto, continuando su explicación, que es muy interesante para nuestro público latinoamericano, sobre todo como son las cosas. Volvemos pronto con Rosángela Busanelli.

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0: Latitud Brasil está de vuelta. Nuestra entrevistada hoy es la doctora Rosángela Busanelli. Ella es la representante de los trabajadores de Petrobras en el Consejo Administrativo de la empresa. Cargo que es cubierto por el voto y fue creado en 2010 por el propio presidente Lula en su segundo mandato. Rosángela, entre otros impactos que estamos viendo, obligando al pueblo brasileño a transformarse, a pasar esfuerzos. Aquí vi ayer mismo el botellón de gas siendo vendido en el plano piloto de Brasilia, donde estoy, a 115 reales. Sin embargo, si no me equivoco, a 35 reales. ¿Cómo es que sucede? Es la falta de distribuidores de Petrobras. Entonces hay una mano invisible controlando esto.
1: Entonces, Beto, es eso. ¿Cómo es que sucede? Nos tiraron a vender las distribuidoras en el gobierno fascista. Comenzó en el golpe y el gobierno fascista profundizó y aceleró este desmonte. Está en litigio. Fue vendido con un monte de que necesitaba tener más concurrencia. El mercado es muy cínico. Necesita concurrencia, pero la estatal, que es una excelente competición, tiene que salir del ranking. Entonces, venden a Liquigás. Y ella se convirtió en la mayor distribuidora. Solo cambió de la estatal a la privada y a partir de ahí, además del aumento de las distribuidoras en algunos lugares en Brasil, el crimen organizado entró. Yo vivo en Macaé, norte de Río, yo pago 155 reales por una bombona de gas.
0: La empresa tiene conocimiento de esto, pero es difícil combatir a través de la Policía Federal, es difícil.
1: Es difícil. El crimen organizado está complicado, principalmente en algunos estados. Pero en fin, Petrobras entrega los 13 kilos con un precio redondeado. 34 y algo, 34.90, en fin. Nosotros pagamos dependiendo del lugar. Y hay un lugar que está en 85. Muy raro, yo pago en Macaé 155. No sé cómo la población va a tener que volver a cocinar en la ley anual.
2: ¿Por qué? Porque esas distribuidoras, ellas es que llevan a...
1: ¿Por qué? Porque estas distribuidoras son las que llevan al gran margen, el 50% del valor.
0: Dios mío.
1: Es un margen de éxito absurdo. Esto en el gas de cocina, que es un combustible extremadamente social. Ya pudimos aprobar. Yo propuse en agosto del año pasado. Aprobamos en el Consejo, por mi propuesta, el retorno a la distribución de gas. Entonces ya nos estamos preparando para volver a la distribución.
0: ¿Es posible que esto suceda?
1: Es posible. Es solo una cuestión de realizar. De agosto hasta aquí, porque cuando ellos empezaron a privatizar, ellos colocan como direccionador. Es toda una gobernanza de la empresa. Colocan en el direccionador el plan estratégico del plan quinquenal, que no vamos a participar de ese sector. Entonces, ahora volvimos. Hago la propuesta. Vamos a volver a la distribución de gas y combustible. Mira la ironía de la situación. Cuando vendieron a BR Distribuidor, ellos hicieron un contrato de uso de la marca por 10 años. Entonces, los puestos de gasolina, que no son de Petrobras, llevan el nombre de BR Petrobras.
0: Es un abuso, es un abuso.
1: Y más, pero está sentado para que no caiga. Junto con ese contrato de uso de la marca, ellos hicieron una cláusula de no competición, de no competición.
0: Mi Dios.
1: Es caso de policía.
0: Ahora, ¿por qué? Hemos visto las quejas de los camioneros. ¿Por qué el diésel es tan caro? ¿Y por qué todavía no somos autosuficientes en la producción de diésel? ¿Por qué dejamos expandir el refinado? ¿Qué pasa? Petrobras no tiene condiciones de ampliar esta operación de refinado.
1: Esa pregunta es muy importante. Durante el gobierno de Lula y Dilma comenzó un proyecto de soberanía. Primero, fue bancar el descubrimiento del presal porque solo Petrobras bancó. Las privadas no asumieron ni el riesgo ni la inversión. Cuando descubrimos el préstamo y constatamos la potencia de esta provincia, también hicimos un plan. Había un plan de ampliar el refino, entonces teníamos las 13 refinerías. Las 12 y el proyecto de Abreu y Lima en Pernambuco, que se interrumpió a la mitad cuando la operación Lavallato empezó. La operación Lavallato paraliza los contratos. Entonces, no solo la mitad quedó lista, sino que la otra mitad estaba al 80% lista.
0: Y sería hecho con Venezuela. Ese era el plan original.
1: Era ese, sí. Y había un plan de más dos. El premio 1 en Marañón y el premio 2 en Ceará. Con esto, seríamos exportadores, exportaríamos el excedente para Europa, para donde quiera, porque era estratégico. Marañón y Ceará para exportar tanto a Europa como a América del Norte. Pero todo esto se interrumpió en la operación Lavallato.
0: Y hoy exportamos el óleo crudo e importamos el diésel.
1: Importamos cerca del 25% del diésel, la gasolina menos. Importamos un poco de óleo verde. Podríamos, si no hubiese esta operación Lavallato, en realidad nadie es contra el combate a la corrupción. La cuestión es que no estaba. El combate a la corrupción fue solo un alibi.
0: Claro, claro.
1: Destruyeron 4 millones de empleos, más de 4 millones de empleo. Destruyeron la ingeniería brasileña. Entonces, si no hubiera actuado de esta manera, bien, descubrimos la corrupción. Vamos a pegar todos los corruptos, vamos a juzgar, vamos a resolver. Y continuarán los proyectos. Estaríamos exportando el diésel.
0: Perfecto. El objetivo era destruir la capacidad productiva del Brasil y la ingeniería nacional.
1: Exacto. Porque así pasamos de ser una colonia mucho más primaria, pero mucho más dependiente del manufacturado. Entonces, esa fue la gran cuestión. Aprovechamos ahora la distribución de los combustibles, pero estamos prohibidos por la cláusula contractual hasta el 2029. Devolver al comercio al detal.
0: Muy bien. Ahora somos autoeficientes en la producción de petróleo. Tenemos una de las más avanzadas tecnologías, al menos en prospección en aguas profundas del mundo. Sin embargo, todavía no resolvimos este problema del control accionario y todavía estamos recuperando esas fases que mencionabas para una plena, digamos, soberanía energética. El año es muy importante para discutir todo esto, porque el año electoral es el año de discutir el futuro de Brasil. ¿Cómo es que ustedes, petroleros y Petrobras, entran en este debate?
2: Nós temos que entrar com muita energia nesse, porque nós pretendemos.
1: Tenemos que entrar con mucha energía porque pretendemos ser tan relevantes en la formación de la energía primaria en el futuro como ahora. Estamos intentando reconstruir Petrobras. Estamos ya retomando las fábricas de fertilizantes. Estamos ampliando las oficinas existentes. Y estamos terminando de hacer la Abreu y Lima, que pusieron a venta, pero ningún inversor extranjero sediento de invertir en Brasil quiso comprar, porque quieren pronto y amortizado. Estamos ampliando el parque. Estamos inclusive en la tentativa de negociar la refinería vendida. Espero que también negociemos a la de Amazonas, porque no están refinando, están usando como plantación. El personal del noreste y del norte está pagando un precio altísimo por eso. También miramos la transición que llamamos a la geología, diversificación energética, diversificar la matriz, pero no abandonar. Solo abandonaremos el petróleo cuando la demanda disminuya. No podemos reducir la producción y la oferta. En cuanto el Brasil necesite petróleo, porque necesita para la petroquímica también, y retomamos la petroquímica a partir del 23, en cuanto Brasil necesite petróleo y sus derivados, Petrobras estará ofreciendo para el Brasil.
0: Ahora aquella pregunta muy complicada. ¿Y la recuperación del control nacional de esas acciones en la Bolsa de Nueva York?
1: Pero yo pienso en eso cada día. Necesitamos, necesitamos.
0: Es una cuestión explosiva.
1: Pero imagina el caos que el gobierno actual encontró. Un Estado todo depredado. Depravado no solo en aquel 8 de marzo que demostró que eran las entrañas de lo que fue hecho con el Estado brasileño. Todo depravado, todo desvalorizado, todo abandonado. Las estructuras, entonces imagino el volumen de los problemas de este gobierno que tiene que lidiar. Y de vez en cuando digo, vamos a recuperar acciones, porque el control está frágil. El control está muy frágil.
0: Esta situación fue creada en el gobierno de Fernando Henrique Cardoso, ¿no fue?
1: Fue para la Bolsa de Nueva York.
0: Fue.
1: Y allí el inicio de estas ventas, y eso fue acelerado después. Necesitamos, y ahora en este gobierno también necesitamos recuperar. Cuando comienza una guerra, la gente pasa a hablar más sobre soberanía energética, y yo siempre digo, hablamos siempre en eso. Petrobras fue fundada pensando en eso, de interés público, y fue por eso que fue fundada la empresa. Y allí las guerras son por energía. Las guerras son por el petróleo. Las guerras son y ahora serán por los recursos minerales críticos. Secuestraron al presidente de Venezuela, declararon guerra a Irán.
0: No hay duda de que el plan de los poderes externos era inclusive impedir la integración latinoamericana, destruir la capacidad productiva de Brasil, Venezuela, de Argentina, e impedir la integración, más vamos a seguir en la lucha.
1: Seguiremos siempre.
0: Quiero agradecer mucho su presencia en Latitud Brasil. Muchas gracias. Estamos conversando con Rosángela Busanelli, que es representante de los trabajadores de Petrobras, elegida por el voto directo de los trabajadores. Muchas gracias, doctora Rosángela. Estaremos siempre de puertas abiertas aquí.
1: Muchas gracias, Beto. Muchas gracias a todos ustedes. Es una honra estar con ustedes. Muchas gracias.
3: Buenas noches.
0: A ustedes que nos acompañaron, muchas gracias por su atención.

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0: Muy buenos días, bienvenidos y bienvenidas a Conexión Digital. Mi nombre es Marina Aguirre y arrancamos con los titulares del día de hoy.
1: Ente Electoral oficializará resultado de los comicios generales el 17 de mayo en Perú. Iván Cepeda denunció presiones de grupos armados en Colombia. Grupo BRICS acuerda modernizar gobernanza global. Ola de violencia deja más de 80 fallecidos en Haití. Palestina continúa resistiendo 78 años después de la Nakba.
0: Ahora vamos con Momento TikTok. Ya lo anunciábamos en titulares, vamos ahora con las siguientes etiquetas porque el Ente Electoral de Perú va a oficializar el próximo 17 de mayo los resultados generales del 12 de abril. Vamos con las siguientes etiquetas, como bien dijimos, primera de ellas, hashtag Perú, hashtag Elecciones Perú, hashtag resultados oficiales y hashtag 17 de mayo. Las organizaciones políticas y también la ciudadanía esperan con cautela el anuncio oficial que va a definir el futuro presidencial y legislativo del país.
2: Se cumplió iniciar con la proclamación descentralizada, siendo los jurados de Trujillo, Lima Centro 1 y Lima Centro 2 los primeros jurados en realizar las proclamaciones descentralizadas. Y el día de hoy, a esta hora, ya se encuentran programadas 47 proclamaciones. Y cuando hablamos de pendientes de programación, solo 13 jurados electorales existentes. Habiéndose desarrollado en la fecha una sesión de pleno que contó con la participación del jefe nacional interino de la ONU y del señor embajador Pedro Bravo Salvador Sobera. El sábado 16 de mayo es la fecha máxima para que los jurados electorales especiales procedan a las proclamaciones descentralizadas. Para garantizar la doble instancia, el Jurado Nacional de Elecciones revisará las actas de proclamación. A partir del sábado 16 se comunicará a la ONPE que estamos expedidos para proclamar, para que procedan a realizar la prueba de color el domingo a partir del mediodía y posteriormente se inicie la impresión del material electoral. El domingo 17 el Jurado Nacional de Elecciones proclamará los resultados de la elección presidencial.
0: Y el candidato presidencial de Juntos por el Perú, Roberto Sánchez Palomino, propuso con miras a la segunda vuelta electoral la realización de debates descentralizados en las regiones, así como también un debate central en la provincia de Chota.

0: Y el candidato presidencial Iván Cepeda denunció presiones de grupos armados para influir en los próximos comicios en Colombia. Advirtió que estas acciones buscan distorsionar la voluntad popular y afectar la democracia. Vamos con las siguientes etiquetas para abordar este tema. Primera de ellas, hashtag Colombia, hashtag Iván Cepeda, hashtag presiones armadas y hashtag elecciones seguras. Organismos internacionales han solicitado garantías para la seguridad de los candidatos y el libre ejercicio del voto en las regiones que son más vulnerables.
1: Bueno, pues quien gane las elecciones lo hará por un resultado que en todo caso será superior a los 11 millones o 12 millones de votos. Pensar que hay 12 millones de personas en Colombia que van a votar porque hay un grupo armado apuntándoles a la nuca, creo que es un despropósito. Hay personas, hay poblaciones en los territorios, pido que esto se cite extensamente para que no se diga que estoy justificando cualquier clase de presión de un grupo armado. Hay personas y hay comunidades que sí, efectivamente, están en esa situación de riesgo. Lo ha dicho claramente la señora defensora del pueblo con un informe detallado. Pero de ahí a extrapolar la situación y decir que en Colombia se va a votar o que quien gane las elecciones lo va a hacer por obra de que tal o cual grupo presiona a su electorado, es un despropósito. Lo que ha dicho el señor expresidente Uribe, de que el electorado del Pacto Histórico en un 54%, no sé de dónde sacará él esas cifras, ¿no? Como todo, en todo él miente y desfigura la realidad, pero bueno. Él dice que hay 54% de los votantes del Pacto Histórico que están votando bajo la influencia de grupos armados. Yo quisiera ver cómo él sustenta semejante acusación contra millones de personas. Porque en las pasadas elecciones votaron por nosotros más de 4 millones de personas. O sea que Uribe está acusando, como lo hizo en su gobierno, a personas civiles de ser prácticamente instrumentos del terrorismo. Y así es que ocurrieron en su gobierno los falsos positivos, por esa clase de actitudes temerarias y por esa clase de calumnias que él nunca ha podido sustentar contra, por ejemplo, jóvenes que fueron desaparecidos, torturados y después enterrados en fosas comunes. Ese es Uribe.
0: Gracias. Ahora veamos lo que dice la prensa sobre esta temática. Vamos con el primer portal, que titula así: condeno cualquier presión al elector. Iván Cepeda, tras revelación de audio de disidencia promoviendo su campaña. El candidato presidencial Iván Cepeda rechazó las presuntas presiones de grupos armados para influir en el electorado. Siguiente portal. Iván Cepeda reiteró sus denuncias por presiones de grupos armados para influir en las elecciones presidenciales. El candidato presidencial Cepeda denunció que recibió información sobre presuntas presiones ejercidas por grupos armados contra el electorado en diferentes territorios del país. Último portal y titula de la siguiente manera: Cepeda reitera posición tras audios de disidentes a su favor, condenó cualquier presión al elector. El candidato presidencial Iván Cepeda rechazó los audios de integrantes de la FARC en los que se menciona su llegada a la presidencia como una oportunidad para fortalecer el control armado.

0: Cambiamos de tema, continúa la cumbre de los BRICS de Nueva Delhi, donde los países acuerdan reconstruir el sistema multilateral, buscan de algún modo modernizar la gobernanza global sin imposiciones, promoviendo de esta forma el respeto a las soberanías nacionales. Para abordar la temática, vamos con las etiquetas, hashtag BRICS, hashtag Nueva Delhi, hashtag gobernanza global y hashtag multilateralismo. Los líderes enfatizaron la necesidad de reformar el Consejo de Seguridad de la ONU y ampliar la representación de economías emergentes. Veamos.
1: El canciller ruso Sergei Lavrov llegó a la India para asistir a la reunión de ministros de Asuntos Exteriores de los países BRICS. Ayer el avión gubernamental ruso aterrizó en el aeropuerto de la capital india Nueva Delhi. Sergei Lavrov participa en la reunión de ministros de Asuntos Exteriores de los BRICS los días 14 y 15 de mayo. Ayer, el 13 de mayo, el ministro del Exterior ruso mantuvo conversaciones bilaterales con su homólogo indio, Subramaniam Jaishankar. Ambas partes discutieron los preparativos para la visita del primer ministro indio Narendra Modi a Rusia y una reunión de la Comisión Intergubernamental. Los jefes de las misiones diplomáticas se centraron principalmente en la situación en Oriente Medio y abordaron temas de energía, comercio y cooperación técnica. Se conoce la permanente presión estadounidense para disminuir las compras por la India del petróleo ruso, necesario para el desarrollo económico de este país, el más poblado del mundo. Hoy en la India, los ministros del exterior de los países BRICS empezaron a debatir los resultados de 20 años de la cooperación en el formato de esta organización, así como las perspectivas de su desarrollo futuro en todas las áreas claves.
0: Precisamente el ministro de Asuntos

donde reafirmó la voluntad de la isla de continuar fortaleciendo las relaciones bilaterales en diversos sectores. Siguiente portal. Cancilleres de BRICS se reúnen en India mientras guerra con Irán y petróleo ponen a prueba unidad. Los ministros de Relaciones Exteriores de los países BRICS han iniciado el jueves una reunión de 2 días en Nueva Delhi, mientras el bloque enfrenta divisiones debido a la guerra en Irán. Último portal. Ministros de Asuntos Exteriores de los países BRICS señalaron el papel estabilizador de la asociación durante reunión en Nueva Delhi. El encuentro de los jefes de departamentos de Asuntos Exteriores de los países BRICS en formato ampliado se ha celebrado bajo la presidencia de la India.

0: Ahora vamos a revisar el canal de Telegram de nuestra casa Telesur, donde también pueden estar informados e informadas minuto a minuto. Vamos a dar un breve repaso. Vamos con la primera información y tiene que ver con que Cuba aceptará ayuda de Estados Unidos y cumple con prácticas internacionales reconocidas. El presidente Miguel Díaz-Canel ha señalado que el alivio más efectivo para la situación actual sería el levantamiento del bloqueo, argumentando que las carencias actuales responden a una situación inducida. Siguiente noticia. Organización Mundial de la Salud mantiene 11 casos de antivirus en crucero y reporta bajo riesgo. La Agencia Sanitaria de la ONU precisó que el riesgo para la población mundial es bajo, aunque va a continuar el monitoreo de la situación tras registrarse 3 muertes debido a antivirus. Última noticia, justicia de Ucrania dicta prisión preventiva contra ex mano derecha de Zelensky. La medida judicial establece una fianza de aproximadamente 3,1 millones de dólares para su liberación. Esto tras ser vinculado a una trama de corrupción y de blanqueo de capitales a gran escala. Ahora vamos a nuestra foto del día. La misma nos muestra que China ha lanzado con éxito el cohete Suke-2EY5 desde la zona piloto de Dongfeng, en el noroeste del país. El cohete ha despegado a las 11 horas local y su segunda etapa entró en órbita cumpliendo la misión. Ahora vamos a ir a una pausa, pero les contamos que el regimiento presidencial del Kremlin cumple 90 años. Custodian el Kremlin a sus altos funcionarios y la tumba del soldado desconocido, destacando de esta manera por su precisión en ceremonias. Vamos ahora con una pausa, pero ya volvemos con mucha más información, así que los y las invito a que no se vayan.
1: El Palacio Presidencial del Kremlin de Moscú tiene entre sus muros y fuera de ellos un cúmulo de historia que crece cada día y está a su vez resguardada por el Regimiento Presidencial del Servicio del Comandante, una de las unidades militares ceremoniales más reconocibles de Rusia y que este 2026 celebró sus 90 años de servicio.
2: Полк образован 8 апреля 1936 года из батальона специального назначения, который создавался специально для охраны и обороны объектов Московского Кремля и руководства советской страны. За длительный период своего существования полк прошел довольно сложный путь переформирования, неоднократно менял ведомственную принадлежность.
3: Уникальная часть, во-вторых, это единственная у нас в стране часть. Представляете, со всей России, вот кто-то с Воронежской области, с Красноярского края, попасть, служить в Кремле, вот это, наверное, самое почетное, представлять страну.
1: Las históricas murallas del Kremlin, como telón de fondo, sirven a diario para que los diferentes escuadrones practiquen sus posiciones, entre las que destaca la Guardia de Honor a la Llama Eterna de la Tumba del Soldado Desconocido.
4: Но из-за товарищей, которые тебя окружают, выйдя на взлетную полосу, ну, честно, внутри все замирает. Ты идешь, ты чувствуешь только шаг, и подбив карабина, больше тебя не волнует ничего.
5: У нас функции, что в мирное, что в военное время, не отличаются. Даже если вспомните пандемийное время,

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0: Gracias por acompañarnos, gracias por elegir Telesur. Continuamos con más Conexión Digital y les contamos que lamentablemente más de 80 personas han perdido la vida y cerca de un centenar han resultado heridas en Haití debido al enfrentamiento de bandas armadas. La violencia se recrudece y recrudece la crisis humanitaria en el país caribeño. Vamos con las siguientes etiquetas para abordar esta temática. Primera de ellas, hashtag Haití, hashtag violencia armada, hashtag crisis humanitaria y hashtag bandas enfrentadas. Hospitales desbordados y miles de desplazados agravan una situación ya crítica por la inseguridad alimentaria y también por la falta de un gobierno efectivo.
1: Cientos de familias en la playa du Cul-de-Sac, en Puerto Príncipe, huyeron despavoridas de sus hogares ante una escalada brutal de violencia armada entre grupos rivales. Casas incendiadas y civiles muertos en barrios atrapados en el fuego cruzado es lo que viven los haitianos ante la falta total de intervención policial y la ausencia de Estado. Incluso la zona quedó sin atención médica, pues Médicos Sin Fronteras y el Hospital Fontaine abandonaron el lugar.
0: Cambiamos de tema, les informamos que 78 años después de la Nakba, Palestina sigue resistiendo ante la ocupación y el despojo de sus territorios históricos por Israel. La memoria del éxodo masivo del año 1948 permanece vivo en la lucha diaria del pueblo palestino. Vamos con las siguientes etiquetas, hashtag Palestina, hashtag Nakba 78, hashtag Resistencia Palestina y hashtag ocupación israelí. ¿Qué es Nakba? Este 15 de mayo se cumplen 78 años precisamente de la Nakba. Hoy te contamos qué es y también te invitamos este viernes a movilizarte en defensa del pueblo palestino contra el genocidio del Estado de Israel y por esas familias palestinas que han sido desplazadas de sus tierras.
2: Nuevas novedades en lo que se relaciona a la segunda fase de la tregua humanitaria aquí en la Franja de Gaza. Recientemente, informes israelíes han revelado de que el encargado del Comité de Paz, Nikolai Miladinov, se ha reunido recientemente con el primer ministro israelí Benjamín Netanyahu en los territorios ocupados para debatir esta próxima fase y el futuro en el interior de la Franja de Gaza. Supuestamente, y según estos informes, Miladinov ha pedido al primer ministro israelí Benjamín Netanyahu reducir los ataques en el interior de la Franja de Gaza e intentar un poco mejorar la situación humanitaria. Miladinov, a través de su cuenta en X, ha revelado de que supuestamente las negociaciones han ido por buen camino. Se ha informado de que el futuro de la Franja de Gaza será un futuro próspero siempre y cuando los gazatíes así lo quieran. Miladinov ha asegurado de que el Comité de Paz está preparado para entrar en el interior de la Franja de Gaza en cualquier momento. Igualmente ha asegurado de que el Comité no quiere que Hamás desaparezca por completo, sino que solamente ceda sus... Es decir, el movimiento puede permanecer como movimiento. Pero no sabemos si esas declaraciones son ciertas o solamente han sido publicadas a través de esta persona.
0: Y se revelan detalles de la reunión entre Nikolai Miladinov y Benjamín Netanyahu. El Comité de Paz pone sobre la mesa una segunda fase de tregua humanitaria con una propuesta determinante: la desmilitarización a cambio de estabilidad política.
3: De mayo se cumplen 78 años de la Nakba. ¿Y qué es la Nakba? Quédate que te contamos.
4: La Nakba fue la expulsión de más de 800.000 palestinas y palestinos de sus tierras originarias y la destrucción de más de 500 aldeas como parte de la creación del Estado de Israel.
3: Cuando las familias fueron expulsadas, cerraron las puertas de su casa con llave, creyendo que volverían pronto. Hoy se pasan esa llave de generación en generación, como un símbolo de resistencia y de derecho al retorno.
4: Para el pueblo palestino, Nakba no es el pasado, es el presente.
3: Hay 8 millones de personas palestinas privadas de su derecho al retorno. Y el Estado sionista de Israel continúa hoy con su política genocida, de desplazamiento, de colonización y de exterminio del pueblo palestino.
4: Este 15 de mayo nos movilizaremos en varias ciudades del mundo para seguir apoyando el reclamo por una Palestina libre del río al mar, mientras la flotilla global Sumud continúa su navegación hasta Gaza para llevar la ayuda humanitaria y romper el cerco hambriador con el cual Israel impone el genocidio.
0: Científicos chinos desarrollaron el prototipo cuántico Xiongshan 4.0 que bate récords mundiales en tecnología óptica cuántica. Resuelve problemas en una velocidad superior a la del superponderado más potente, manipulando hasta 3050 fotones.

Y dentro de esta tendencia tenemos a nuestra caricatura que critica la política arancelaria de Estados Unidos hacia China, mostrando al presidente estadounidense como un evasor que prefiere cambiar de pregunta antes que asumir el fracaso de su guerra comercial. El avión con la bandera de Estados Unidos representa al imperialismo que termina cargando un pesado fardo de aranceles, evidenciando de esta manera cómo las medidas proteccionistas del norte golpean a sus propios consumidores y agricultores, mientras que China resiste con dignidad.

0: Y dentro de lo más viral les contamos que el ICE cambia su estrategia en este 2026, intensificando operativos selectivos y silenciosos, ejecuta redadas masivas más duras y aumenta los centros de detención para poder frenar la inmigración indocumentada.
1: Ya no solo detiene migrantes, ahora despliega operativos con tácticas militarizadas, gases químicos y redadas en espacios públicos que están sembrando miedo en comunidades enteras de Estados Unidos. Familias migrantes viven bajo vigilancia permanente. Cámaras, rastreo biométrico y sistemas de identificación capaces de seguir cada movimiento. Incluso celebraciones culturales y reuniones familiares han sido interrumpidas por operativos de este tipo que organizaciones civiles ya califican como abusivos. Mientras algunos estados intentan frenar estas prácticas en los tribunales, miles de personas viven con miedo constante a ser detenidas, separadas de sus hijas e hijos o deportados. Para muchos migrantes, el temor ya no termina al salir de un centro de detención. Ahora lo sigue a todas partes.
0: Ahora las y los invitamos a seguir nuestras redes sociales para mantenerse al día con las noticias del momento. Pueden encontrarnos en TikTok como @telesurtv_oficial. Estamos también en Instagram como @telesurtv. Tenemos nuestra página de Facebook como Telesur. También estamos en Telegram y nos pueden encontrar a través de @telesur_tv y en YouTube como @señalenvivosur. Ahora vamos a despedir nuestra emisión, pero para hacerlo lo hacemos de la siguiente manera, porque les invitamos a ver nuestras carreteras vestidas de gala con el florecimiento del Araguaney en el estado Anzoátegui. La naturaleza nos regala este espectáculo dorado para recordarnos lo afortunados que somos de vivir en esta tierra. Muchas gracias como siempre por acompañarnos. Nosotros nos reencontramos a la brevedad. Que tengan una gran jornada. Chau, chau.

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0: Hola, ¿qué tal? ¿Cómo le va? Feliz viernes. Estamos iniciando una emisión más de Impacto Económico. Mi nombre es Daniel Rosas y, como siempre, un placer informarle. Los titulares del día de hoy son los que a continuación vamos a escuchar. En nuestro mundo hoy, Venezuela inicia la reestructuración integral de la deuda externa de la República y también de PDVSA. En nuestro espacio de análisis estaremos abordando la expansión industrial de la robótica a nivel global. Y en nuestro recorrido digital, Europa bate nuevos récords en la importación de gas licuado ruso. Vamos a comenzar con el detalle. Abrimos en Venezuela porque ha formalizado el inicio de un proceso de reestructuración integral y ordenado de la deuda externa, la deuda pública externa de la República y también de Petróleos de Venezuela. Los detalles en el siguiente informe.
1: Según un comunicado difundido por el Ministerio para Economía y Finanzas, esta medida busca liberar a la nación de la carga financiera acumulada para reorientar los recursos hacia sectores críticos como salud, educación, servicios públicos e infraestructura, garantizando la prosperidad y la justicia social frente al bloqueo.
2: Reestructurar la deuda significa que vamos a tener oxígeno, que la economía va a tener oxígeno, que vamos a poder tener fondos, financiamiento, recursos para poder invertirlos en lo que necesitamos invertir, en lo que el pueblo venezolano demanda y la economía necesita. Estoy hablando de infraestructura, estoy hablando del sistema eléctrico, estoy hablando de los sistemas de agua. De todas estas inversiones que no se lograron realizar por más de una década por las restricciones que tenía la economía. Significa también que el sector privado venezolano va a tener acceso a financiamiento, a crédito, a líneas de cartas de crédito, a los instrumentos normales que otros países tienen que están trabajando en condiciones normales. Entonces, esto es una excelente noticia, que las condiciones para poder iniciar este proceso finalmente se estén dando.
1: El viceministro de Políticas Antibloqueo, William Castillo Boyé, recordó que, a pesar de mantener históricamente un historial de cumplimiento impecable, el país entró en una cese de pagos técnico en 2018 debido a las medidas coercitivas unilaterales impuestas por Estados Unidos. No obstante, una reciente licencia emitida por la Oficina de Control de Activos Extranjeros, OFAC, permite ahora la contratación de asesoría jurídica y financiera necesaria para activar este proceso. Aunque esta autorización facilita el inicio de las negociaciones, las autoridades aclararon que las sanciones no se han levantado totalmente, por lo que persiste la exigencia del cese definitivo de las restricciones económicas. Esta iniciativa estratégica tiene como objetivo fundamental devolver a Venezuela el acceso a los mercados internacionales de financiamiento y atraer a nuevas inversiones que estabilicen la economía real. Al resolver el estatus de la deuda, el Ejecutivo busca eliminar el lastre de litigios sobre activos nacionales en el extranjero y generar liquidez productiva. El gobierno bolivariano califica esta ruta como una decisión soberana y responsable, enfocada en asegurar que los recursos de la nación se destinen prioritariamente al bienestar del pueblo.
0: Nos mantenemos en Venezuela porque la presidenta encargada del país, Delcy Rodríguez, lideró el segundo Congreso Internacional de Emprendedores Venezuela Tech Week. Al evento asistieron delegaciones de 50 países y representantes de 30 fondos de inversión interesados en el ecosistema emprendedor venezolano. Durante la jornada se presentó la plataforma gubernamental Emprender Juntos como eje central de esta política, la cual ya cuenta con un registro de 2 millones de emprendedores. Del total de participantes en el programa, el 64% son mujeres según cifras oficiales. El financiamiento otorgado a estos proyectos supera los 1.100 millones de dólares en todo el territorio nacional.
3: Y yo quisiera, en ese sentido, hacer un anuncio. Le he dicho al ministro de la Juventud para crear el capítulo Startup Venezuela. Que ese capítulo de Startup Venezuela tenga además pleno apoyo. Que tengamos, y se lo digo a la ministra de Finanzas, que tengamos un fondo para apoyar a nuestros emprendedores, para que participen en los eventos internacionales que como este busca concentrar el ecosistema a nivel mundial de quienes están en pleno desarrollo, innovación, en incubación de proyectos, de ideas y que permita dar impulso a este sector en el país. También le he pedido a la ministra de Educación Universitaria la creación de la cátedra libre en todas las universidades, tanto públicas como privadas, para tener la cátedra libre de emprendimiento, innovación y startup. Vamos a dar un impulso especial en esta dirección. Y quisiera que el Fondo de Ciencia y Tecnología también destine un porcentaje para la creación de fondos de Venture Capital que dé financiamiento, apoyo, sostén a los proyectos de nuestra juventud en el área.
0: Más información ahora de Brasil, porque registró en el primer trimestre de 2026 la cifra de desempleados de larga duración más baja desde el año 2012, con 1.089.000 personas buscando empleo durante 2 años o más. Según el Instituto Brasileño de Geografía y Estadística, esto representa una caída del 21,7% respecto al 2025, consolidando la recuperación del mercado laboral tras la pandemia, cuyo pico máximo de desempleo prolongado ocurrió en 2021 con 3,5 millones de afectados, al menos 24 meses. La encuesta nacional por muestreo de domicilios también reveló mínimos históricos en otros segmentos. Quienes buscan empleo hace menos de un año bajaron a 3,38 millones de personas, mientras que el grupo de 1 a 2 años cayó a 718 mil. Actualmente, de los 6,6 millones de desempleados en el país, el 16,5% corresponde a desocupados de larga duración. En torno a esto, el analista William Kratochwil afirmó que estos resultados están asociados al dinamismo del mercado y al crecimiento de labores autónomas, que ya se contabilizaron 25,9 millones de personas, representando más de una cuarta parte de la población ocupada en Brasil. Le cuento ahora que la Comisión de Hacienda de la Cámara de Diputadas y Diputados aprobó la controvertida reforma económico-tributaria impulsada por el gobierno de José Kast, esto en Chile, una iniciativa cuestionada por favorecer a grandes grupos empresariales mediante rebajas impositivas y garantías tributarias de largo plazo. Entre las medidas respaldadas, destaca la reducción gradual del impuesto de primera categoría y la implementación de un sistema de invariabilidad tributaria por 25 años para inversiones superiores a 50 millones de dólares. Diversos sectores políticos y sociales advirtieron que esta reforma limita la capacidad de futuros gobiernos para modificar políticas fiscales, consolidando beneficios para grandes capitales, mientras persisten demandas sociales en áreas como salud, educación y empleo. También se criticó la reintegración tributaria, considerada un mecanismo que amplía ventajas para los sectores de mayores ingresos. Algunas propuestas, oficiales, fueron rechazadas. La iniciativa continuará su trámite legislativo en medio de un clima de fuerte polarización política y creciente debate ciudadano. Le cuento ahora que la desaceleración de la inflación en Argentina durante abril fue presentada por el gobierno de Javier Milei como un triunfo económico, pese a que el índice acumulado ya supera ampliamente las metas oficiales previstas para 2026. Aunque el IPC bajó al 2,6%, distintos analistas advierten que el alivio resulta limitado frente al deterioro del poder adquisitivo, la caída del consumo y el aumento sostenido de tarifas y servicios esenciales. El Ejecutivo buscó capitalizar políticamente el dato en medio de cuestionamientos internos y conflictos mediáticos vinculados al vocero presidencial Manuel Adorni. Sin embargo, consultoras privadas señalan que con otra metodología de cálculo, la inflación habría sido aún mayor. Además, los salarios continúan perdiendo frente al coste de vida y el ingreso disponible de las familias permanece por debajo de los niveles del año 2023. Mientras el oficialismo insiste en mostrar señales de estabilización, crece la preocupación social por el impacto del ajuste económico sobre trabajadores, jubilados y sectores populares. Momento de hacer una primera pausa en esta emisión, pero al volver como parte de nuestro espacio de análisis, estaremos abordando la expansión industrial de la robótica a nivel global. Ya verá qué información le tenemos cuando regresemos.

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0: ¿Qué le parecen esas imágenes? Bueno, resulta que la industria de la robótica está en una fase de expansión sin precedentes, que la convierte en un pilar para la economía global. Se estima que el mercado mundial de instalaciones de robots industriales ha alcanzado los 16.700 millones de dólares, un nuevo máximo histórico, y se prevé que las innovaciones tecnológicas, las fuerzas del mercado y los nuevos campos de negocio impulsen su demanda. En el contexto internacional, la robótica evoluciona impulsada por la integración de la inteligencia artificial y la conectividad digital masiva. En este sentido, la Federación Internacional de Robótica señala que los robots que utilizan inteligencia artificial para trabajar de forma independiente son cada vez más comunes. El principal beneficio de la IA en este contexto es la mayor autonomía de los robots potenciados por ella. China, de hecho, es el país que lidera el mercado mundial en este rubro con récord de instalaciones. Revisamos los detalles en el informe que hemos preparado para ustedes.
1: China transforma la robótica y la inteligencia artificial aplicada a la industria en uno de los pilares centrales de su quinto plan quinquenal 2026-2030. La nueva hoja de ruta estratégica tiene como objetivo acelerar la transformación industrial del país mediante automatización avanzada, sistemas inteligentes y robots impulsados por IA, reforzando así el liderazgo tecnológico e industrial chino a escala global. La Federación Internacional de Robótica destaca que el nuevo plan marca la transición desde la automatización industrial convencional hacia una nueva generación de robots inteligentes. La finalidad es impulsar un modelo industrial más flexible, autónomo y eficiente, capaz de sostener el crecimiento económico del país y consolidar su posición como referente tecnológico internacional. En la actualidad, los robots chinos han incrementado notablemente su presencia a nivel global. Los robots inteligentes hechos en China se utilizan actualmente en diversos sectores, como la entrega de alimentos, la manufactura industrial, la asistencia médica y los hogares inteligentes. Hay que destacar que China parte de una posición privilegiada en el ámbito de la automatización. Actualmente, el país cuenta con cerca de 2 millones de robots industriales operativos en su industria manufacturera, una cifra que multiplica por 4,5 el volumen instalado en Japón, segundo mercado mundial en automatización. Al mismo tiempo, el 54% de todos los robots industriales instalados globalmente durante el último año se desplegaron en China, según el informe World Robotics 2025 de la IFR. Este liderazgo se apoya también en el crecimiento de los fabricantes locales, cuya cuota en el mercado doméstico ha pasado del 30% en 2020 al 57% en 2024.
0: Sin embargo, aunque la tecnología continúa generando o ganando, mejor dicho, terreno, la robótica no funcionaría sin el poder humano. Es por ello que los fabricantes de los robots de limpieza inteligentes han lanzado una serie de nuevos productos en la provincia oriental de Jiangsu y los pedidos del extranjero mantienen las líneas de producción funcionando a plena capacidad. Ejemplo de ello es una empresa fabricante de robots de limpieza, donde todas las líneas de producción operan a plena capacidad para satisfacer los pedidos internacionales de productos avanzados. El rápido crecimiento de las exportaciones se debe a la precisa comprensión de la demanda del mercado por parte de la empresa. Desde principios de este año, la misma ha respondido rápidamente a diferentes escenarios de demanda, llevando a cabo el diseño y desarrollo personalizados, lo que ha permitido que una sucesión de nuevos productos capture rápidamente el mercado global.
2: El valor de nuestras exportaciones en el primer trimestre de este año creció en más del 50%, impulsado principalmente por nuestras aspiradoras robóticas. Actualizamos las funciones de fregado tipo tambor y carga rápida, que han sido reconocidas por los clientes en el sudeste asiático y Europa. Por lo tanto, nuestras exportaciones a Europa y el sudeste asiático han aumentado significativamente en la primera mitad de este año.
0: Por otro lado, en Corea del Sur se invierten millones de dólares en un ambicioso plan para robots con inteligencia artificial para que aprendan directamente de las habilidades humanas. Aquí la historia.
1: Cada movimiento de David Parr es registrado al detalle mientras dobla servilletas o pule copas en el Hotel Lotte de Seúl. Cámaras sujetas a su cuerpo capturan la destreza que ha perfeccionado durante 9 años. Él es parte de un proyecto para crear la memoria de una nueva generación de robots.
3: La mano OGE, que es nuestra plataforma objetivo, es capaz de realizar movimientos extraordinariamente delicados y precisos. Sin embargo, hasta la fecha creemos que ninguna empresa ha desarrollado con éxito un modelo de IA avanzado capaz de gestionar tareas sofisticadas de motricidad fina en servicios, logística o fabricación a un nivel significativo. En otras palabras, no existen líderes en este campo, y ahí radica precisamente nuestra ventaja competitiva.
1: Esta iniciativa, liderada por la empresa de inteligencia artificial RL Words, busca desarrollar lo que se conoce como inteligencia artificial física. El objetivo es que máquinas humanoides puedan percibir, decidir y actuar en entornos reales, realizando tareas manuales complejas en hoteles, fábricas y centros logísticos.
2: Si analizamos todo el proceso de preparación de un evento en la zona de operaciones internas, creemos que los humanoides podrían asumir entre el 30 y 40% de esa carga de trabajo. Sin embargo, creo que les resultará difícil reemplazar el 50%, el 60% o el 70% restante, que implica la interacción directa entre personas. Aún así, la expectativa de que esto suceda supera las preocupaciones.
1: El proyecto cuenta con un fuerte respaldo estatal. El gobierno surcoreano anunció una inversión de $33 millones para registrar las habilidades de sus técnicos más experimentados y transferirlas a los robots. La meta es crear un software de inteligencia artificial que pueda operar en distintas plataformas robóticas.
3: Cuando pensamos en el sector servicio, la mayoría de la gente tiende a centrarse en la atención al público. Sin embargo, nuestro proyecto se centra en las operaciones internas, es decir, en funciones que no implican interacción directa con el cliente, como la limpieza posterior a eventos o el servicio de habitaciones.
1: Las grandes corporaciones del país ya se han sumado a esta carrera. Hyundai planea introducir robots de Boston Dynamics en sus fábricas a partir de 2028, mientras que Samsung aspira a convertir todas sus plantas en fábricas impulsadas por IA para 2030. Sin embargo, este impulso tecnológico genera inquietud en los sindicatos. Advierten que la automatización podría eliminar puestos de trabajo y debilitar la mano de obra calificada, considerada históricamente la principal ventaja competitiva de la nación. Este esfuerzo responde a una feroz competencia global con gigantes de Estados Unidos y China, invirtiendo miles de millones en robótica. Corea del Sur ve una oportunidad estratégica al usar su amplia base de trabajadores industriales para entrenar estos sistemas, un campo donde creen tener una ventaja. A pesar de los avances, la tecnología aún enfrenta limitaciones. Actualmente, un robot necesita varias horas para limpiar una habitación que un humano prepara en 40 minutos. El propio David Parr estima que los humanoides podrían asumir entre el 30 y 40% de las tareas operativas, pero no reemplazarán la interacción humana. Aún así, la empresa surcoreana asegura que los avances en software y hardware se aceleran rápidamente y afirma que no existen líderes claros en este campo, y es precisamente en ese vacío donde Corea del Sur apuesta por construir su futuro tecnológico.
0: La robótica se ha convertido en uno de los pilares de la nueva competencia global por el poder tecnológico. Desde la industria hasta la medicina o la exploración espacial, los robots están transformando sectores clave de la economía y la vida cotidiana, pero esta carrera ya tiene un claro protagonista: Asia. Países como China, Japón, Corea del Sur y Singapur lideran el desarrollo y la inversión en robótica, marcando el ritmo frente a Estados Unidos y Europa. ¿Estamos ante un nuevo eje de poder tecnológico global? Bueno, pues China sigue siendo el mayor mercado mundial, representando alrededor del 54% de las nuevas instalaciones en 2024, con aproximadamente 295 mil robots instalados. El país alcanzó su cifra anual más alta, con un stock operativo que supera los 2 millones de unidades. Japón se mantiene como el segundo mayor mercado mundial, con cerca de 44.500 robots instalados, mientras que Corea del Sur continúa siendo un mercado estratégico con alrededor de 30.000 unidades anuales. Europa representó aproximadamente el 16% de las instalaciones globales, con 85.000 nuevos robots en 2024. La tendencia, sin embargo, fue heterogénea. Alemania e Italia registraron contracciones en nuevas instalaciones, mientras que España destacó superando a Francia y consolidándose como el tercer mercado europeo más relevante. En el territorio mexicano se instalaron 50.077 robots en 2024, con Estados Unidos a la cabeza, aunque el volumen es menor que en Asia o Europa. La región aún así mantiene un crecimiento estable.

Vamos ahora a hacer nuestro recorrido digital y vamos a comenzar con Sputnik Mundo, que titula lo siguiente: Europa bate nuevos récords en importación de gas natural licuado ruso. En el primer trimestre de 2026, los países de la Unión Europea importaron la mayor cantidad del gas natural ruso desde 2022, escribe el diario alemán Die Welt. El volumen adquirido alcanzó los 6.900 millones de metros cúbicos, un 16% más que en el mismo periodo del año pasado, precisa. El medio indica que Francia, España y Bélgica se han convertido en los principales importadores de gas ruso y aunque la Comisión Europea planea eliminar por completo las importaciones de Rusia para 2027, el gigante euroasiático sigue siendo el segundo mayor proveedor del bloque, es lo que se subraya. Avanzamos con el portal de la casa telesurtv.net que reseña: mineros en Bolivia exigen renuncia de Rodrigo Paz y mejoras sociales. Violentos enfrentamientos entre mineros artesanales y fuerzas de seguridad sacudieron este jueves el centro de La Paz en medio de una protesta que derivó en disturbios cerca de la sede del gobierno presidencial de Rodrigo Paz. Los manifestantes exigían mayores áreas de explotación, acceso a combustible y cambios regulatorios. La protesta se desarrolla en un contexto de profunda crisis económica en Bolivia, caracterizada por la escasez de dólares, dificultades para importar combustible y problemas de abastecimiento que afectan a la población. Lo hacemos con TV BRICS, que nos muestra en su titular: comercio bilateral entre India y África alcanza los 93.690 millones de dólares en el periodo 2025-2026. Las exportaciones de India hacia África ascendieron a 45.420 millones de dólares, mientras que las importaciones alcanzaron los 48.270 millones de dólares durante el mismo periodo. Así lo declaró el ministro de Comercio, Piyush Goyal, quien destacó que India y África juntos pueden construir un futuro más inclusivo, resiliente e impulsado por la innovación en el sur global. A continuación, los precios del petróleo. El WTI marcó uno de $103.26, un alza de $2.09. El barril del Brent de referencia en Europa se ubicó en $107.45, un alza de $1.73. Y finalmente, el crudo promediado por la OPEP marcó un precio de $114.54, en este caso una caída de 36 céntimos. Llegamos al final. Muchísimas gracias. Mi nombre es Daniel Rosas. Le invito a quedarse en la señal de Telesur. Nos vemos pronto.

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0: ¿Qué tal todo por casa? ¿Cómo están? ¿Cómo van? Feliz día. Que sea un momento productivo este día, que sea un momento en familia, que tengamos cosas en el corazón para compartir con otros y generar buenos momentos. Vamos a arrancar con la agenda de este día. Van a tener una pregunta de Colombia en Telegram. Ojo, que venimos siguiendo ese proceso de elecciones presidenciales. El candidato presidencial Iván Cepeda se pronunció, hizo un rechazo a las presuntas presiones de grupos armados para influir en el electorado colombiano. Preguntamos si habrá costo político para el pacto histórico por esta negativa a este tipo de acciones. Ahí tienen algunas de las respuestas, ya pueden en un ratito comenzar a responder. ¿Vamos?
1: El pueblo de Palestina conmemora el 78 aniversario de la Nakba, en medio de una crisis de hambre, desplazamientos masivos y agresiones que forma parte del plan genocida israelí. La fecha es recordada como un hecho histórico que refleja la destrucción de la vida de los palestinos, donde la ocupación sionista ha llevado a esa población a campos de refugiados, aislamiento fronterizo y reiteradas violaciones a los derechos humanos. Además, sumaremos a análisis la situación en Colombia, luego de la denuncia del candidato presidencial Iván Cepeda, sobre las presiones de grupos armados ilegales que intentan influir en los resultados de las elecciones presidenciales. Iván Cepeda ha marcado distancia de cualquier actuación ilegal y aseguró que no acepta presiones contra los votantes, exigiendo que los responsables sean investigados y sancionados con el rigor de la ley.
0: ¿Qué dice Telesur? 78 años de la Nakba, una herida que sigue abierta en Palestina. Palestina conmemora este aniversario y tiene, claro que sí, este dolor, esta herida. Es una realidad que se prolonga, es una tragedia. La población afronta circunstancias muy, muy adversas, caracterizadas por nuevas oleadas de traslados masivos, de desplazamientos en Gaza. Son millones de personas que han tenido que dejar su tierra. Porque Israel busca eliminar el rastro de los verdaderos dueños de la tierra. Wafa dice, colonos incendiaron una mezquita y vehículos en una aldea al noroeste de Ramala. Colonos israelíes incendiaron estos espacios, allí tienen las imágenes, propiedad de palestinos. Esto ocurrió en la madrugada de este día, un ataque al noroeste de Ramala. Fuentes locales indican que estas personas se irrumpieron en la aldea por la noche, incendiaron la mezquita, varios vehículos. Además, también pintaron grafitis racistas en las paredes de las casas y de los edificios. Y el portal de comunicaciones Saba dice, facciones de la resistencia palestina. La Nakba continúa a través de asesinatos, masacres, expulsiones, discriminación, con la complicidad de Estados Unidos y con el silencio internacional. Movimientos de resistencia afirman que lo que ocurre en Gaza y en todo Palestina es un capítulo más de la limpieza étnica y el genocidio cometido durante 78 años de opresión y brutalidad sionista. Y esto muestra, revela, la verdadera naturaleza del proyecto sionista como herramienta racista, colonial y excluyente. Ahora vamos a ir al análisis. Nos espera Nicola Jadua, analista internacional, especialista en temas de Medio Oriente. Nicola, ¿cómo te va? Buen día.
2: Hola, buen día. Un agrado compartir contigo en tu programa.
0: Muchas gracias. Un abrazo. Que sea un abrazo resiliente, resistente, porque ya son 78 años y el pueblo palestino aún no tiene paz, Nicola.
2: No solo el pueblo palestino no tiene paz, no tiene paz la humanidad. La Nakba palestina marca el inicio de una consolidación definitiva de las aberraciones que han cometido los europeos durante toda su historia. La Nakba palestina terminó por confirmar el suicidio que hacía y que hace las Naciones Unidas. Las Naciones Unidas ya no tienen ninguna autoridad ética ni moral. Las Naciones Unidas como tal y para el objetivo por las cuales fueron creadas, murió junto con la Nakba palestina. De ahí en adelante se han cometido muchas Nakba. La Nakba con el pueblo saharaui, que la comunidad, mal llamada comunidad internacional, guarda sepulcral silencio, ante un genocidio como el que se comete con el pueblo saharaui. La Nakba que se hizo con el pueblo chagosiano. Casi nadie conoce el pueblo de Chagos. El pueblo de Chagos fue exterminado igual que el pueblo los pueblos del norte de América. O sea, los europeos le han hecho un daño gigantesco a la humanidad, porque han sido europeos los que exterminaron a los pueblos norteamericanos. Son europeos los que colonizaron África, precarizaron la vida de los latinoamericanos, precarizaron la vida de los asiáticos. O sea, donde tú ves guerras, invasiones, colonización, nakba permanente en distintos países y pueblos, son europeos los que están allí. Europeos son franceses los que combatieron y dominaron Malí, los que complotan permanentemente contra Burkina Faso, o lo que ocurre en Níger, en todo África. Entonces, desgraciadamente, la Nakba palestina, que es una vergüenza, una mancha para la humanidad, desgraciadamente los pueblos, por la mal llamada comunidad internacional, se encuentran lábiles y latentes víctimas de estos europeos en cualquier momento, como ha sido incluso el heroico, el ejemplo que ha sido para América Latina el pueblo venezolano, rodeado por buques y barcos de guerra en una acción absolutamente ilegal por parte de europeos que habitan el norte de América. La Nakba es un sistema permanente que hace Europa para robar, saquear y dominar los recursos de los pueblos del tercer mundo.
0: Nakba es un término árabe, significa catástrofe. Nicolás, siempre tenemos por lo menos aspiramos también a tener generación joven mirando a la tele, mirando

0: pero tracemos las diferencias, contemos un poco más del fenómeno en sí.
1: Mira, el léxico que ocupan es un léxico muy, muy estudiado. Fíjate que cuando hablan de las sanciones en contra de Irán, o las sanciones en contra de Venezuela, o las sanciones en contra de la resistencia palestina, da la impresión, al utilizar el término sanciones, de que se está condenando, castigando a alguien que ha cometido un error, un delito o una acción que no corresponde a la norma, ¿no? Pero resulta que acá no es sanciones, son agresiones. Agresiones económicas contra el pueblo iraní, contra el pueblo venezolano, contra Siria, contra Corea, contra los países que no se colocan de rodillas ante este imperio que ha sido tremendamente malsano. Fíjate que la Nakba palestina, hoy en día, en este momento, es tremenda, porque se está tratando, fíjate que la perversión de los psicópatas que gobiernan ese estado satánico llamado Israel, la perversión de estos psicópatas, calcularon la cantidad de calorías que necesitaban los niños, los jóvenes, los ancianos, y de acuerdo a eso, ellos permiten ingresar más o menos comida para crear un país, una generación completa de niños y jóvenes con deficiencias mentales y físicas de por vida irreversible. O sea, a ese nivel de perversión ha llegado el sionismo internacional, que gobierna todo Occidente, hay que decirlo con todas sus claridades, porque son ellos los que gobiernan todo el capital financiero, bancario, comercial de Europa y Estados Unidos. Los Morgan, los Rockefeller, los Montefiore, los Rothschild, son los que gobiernan todo el mundo. Argentina tiene 7 ministros que fueron, o son, o eran hasta hace poco, gerentes de la banca Morgan Stanley, para que más o menos la gente se haga una idea. Macron era ejecutivo de los Rothschild. Zelensky lo patrocina permanentemente Soros. O sea, estamos hablando de un poder mundial maquiavélico, psicópata, tremendamente destructivo en contra de los pueblos del tercer mundo, porque son los pueblos del tercer mundo los que desgraciadamente sufrimos las atropelías y los crímenes y los genocidios de este sionismo, que es una ideología perversa, es una ideología absolutamente psicópata, y que desgraciadamente en toda la cúpula que gobierna el Estado infanticida ha aprendido de una manera impresionante, pero lo que se plantea en esa ideología es solo genocidio, muerte, desaparecimiento. Fíjate que hasta les permiten como legítimo la violación de niños. O sea, para ellos legítimo. Fíjate que cuando no, perdona, dime.
0: Iba a decirte que en el propio corazón sionista en Estados Unidos hay una congresista demócrata que ha pedido que impulse una resolución para reconocer estos 78 años de la Nakba. Ella dice que esta Nakba está bien documentada, que resalta la expulsión masiva, la limpieza étnica de los palestinos durante el periodo de creación del Estado de Israel. Tiene dentro del mismo Congreso también apoyos, no los suficientes o los que quisiéramos por una votación unánime, pero ella insiste desde el mismo corazón sionista, repito, porque los sionistas ponen dinero para las campañas, ya sean demócratas o republicanas, eso es el famoso lobby en Estados Unidos, pero aún así ella se planta en ese Congreso de Estados Unidos siendo demócrata, y denunciando a Estados Unidos como cómplice de Israel. Nicola.
1: Sí, así es. Pero no solo el lobby, todo esto como se establece, ¿no? Hay 84 legisladores norteamericanos que tienen doble nacionalidad.

0: israelí norteamericana. Es Israel quien gobierna a Estados Unidos, es Israel quien determina las políticas de Estados Unidos, y es Jeffrey Epstein, el Mossad israelí, los que han en el último tiempo determinado las políticas militares de Estados Unidos contra Irán, contra los países árabes en general, contra la resistencia libanesa, contra los palestinos. La coalición Epstein, que es determinada por el poder sionista, está llevando a la humanidad a una problemática económica gigantesca. Entonces, y vuelvo atrás, cuando la humanidad ve que en una noche son sacados decenas de miles de habitantes de la isla de Chagos, subidos a barcos por la fuerza y las armas, repartidos por todas las islas, y allí se instalan bases militares norteamericano-británicas, y no pasa nada, es la humanidad la que se suicidó. Entonces, es esa la lucha que tienen los pueblos del mundo, los pueblos del tercer mundo en este momento, luchar no solo contra el sionismo internacional, luchar contra estas aberraciones, sino que además también es un deber apoyar en este momento a la resistencia palestina, a la resistencia que hace Irán a nombre de los pueblos del tercer mundo. La última fortaleza capaz de enfrentarse al imperio en el mundo es Irán. Me refiero a la fortaleza de los países del tercer mundo. Entonces, estamos en una situación muy compleja. El pueblo palestino es llevado al hambre, a la miseria. Todos los días se asesina gente en Cisjordania, se invaden poblados. Fíjate que ayer leía con mucha tristeza cómo colonos, la mayoría de los que habían, eran, al escuchar el audio, eran argentinos. Fíjate, le quitaban a los campesinos las ovejas y se las llevaban. Claro, felices, amenazando a los pobres campesinos con armas de guerra. Porque el colono no es un civil común y corriente. El colono allá anda con fusil ametralladora de guerra. Entonces, una sociedad psicopática, gobernada por psicópata, que la humanidad debe ponerle término. Debe ponerle término a esto, porque está llevando a todo el mundo a una situación catastrófica en lo económico, a la posibilidad real de un enfrentamiento militar grave entre las potencias mundiales que afectaría a todo el mundo. Y para esto se requiere modificar definitivamente el Consejo de Seguridad de las Naciones Unidas, porque no funciona, no sirve, solo sirve para los intereses de Reino Unido, Francia y Estados Unidos, en desmedro de los países del tercer mundo. El caso de la Nakba palestina hoy en día es el símbolo de la ignominia, del crimen, de la antihumanidad, del genocidio. Está graficado en lo que ocurre diariamente con el pueblo palestino, desgraciadamente para la humanidad.
1: Muchas gracias y un gran saludo.
0: Gracias a ti, que estés muy bien.
1: Igualmente, Nicola. Fíjense, vamos a hacer una pausita y quiero mostrarles también fuertes tormentas, tan fuertes que causaron la muerte de 96 personas al norte de India. Polvo, lluvias intensas, descargas eléctricas tuvieron un panorama desolador. Mírenlo aquí.

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0: Son tantos años, pero todavía nos sigue gustando esa musiquita de presentación cuando volvemos de la pausa. Volvemos de la pausa todos así, preparados y listos. Revisamos ahora decisiones que toman nuestros gobernantes y que impactan en nuestros bolsillos. Chile, ajá, querían ajustazos, querían a la derecha neoliberal con el programa económico, cast, ahí lo tienen, para no decir sas, cast. Ajustazo en las tarifas eléctricas, están en invierno, necesitan muchísimo la electricidad para la calefacción de los hogares y sin embargo pasa esto, ajustazo. Nuevamente aparecen las desigualdades en el acceso a la energía, porque el que no puede pagar no tiene el servicio. Aunque el alza promedio proyectada ronda el 2,4%, los especialistas dicen que igual el impacto será profundamente desigual y que afecta con mayor dureza a los hogares del sur del país, allí donde el clima obliga a mayor consumo energético. Hace un frío de morirse en Chile. El encarecimiento no solo responde a factores coyunturales, por el invierno, sino que también arrastra un modelo con deudas acumuladas, con contratos heredados de contextos tecnológicos ya superados. En regiones con viviendas precarias, por no decir techo de chapa, que deberíamos decirlo así, punto, y con escaso aislamiento térmico, tenemos entonces que se viene con dureza el invierno porque no hay cómo pagar el tarifazo. ¿Otra vez Alemania? Sí. La industria automotriz alemana perderá 125.000 puestos de trabajo para el 2035. Un motor alemán que viene enfrentando una crisis, nuevamente la palabra, estructural, que amenaza con destruir 125.000 empleos adicionales para ese año, 2035. Así lo ha advertido la asociación, que revela un severo deterioro en sus proyecciones por los altos costos energéticos, la asfixia fiscal y una feroz competencia internacional. Tienen el resultado, tienen el diagnóstico, saben que entre 2019 y 2035 ya pierden esta cantidad de puestos de trabajo. ¿Y a cuánto el petróleo? El WTI, referencia para Estados Unidos, este precio es $100.89. El Brent, referencia, quiere decir que se rigen en Europa con este monto, $105.90. Y luego nos preparamos con el crudo OPEP, $115.09. Hasta aquí, temas económicos. Abro segundo capítulo. Segundo capítulo en Agenda Abierta que tiene condimentos y detalles muy, muy especiales. Vamos a hablar de Colombia y lo que les voy a decir es una frase textual de Iván Cepeda. Condeno cualquier presión al elector. Esto lo dijo Iván Cepeda luego que se revelaran audios de las disidencias promoviendo su campaña. Cepeda rechazó estas presuntas presiones de grupos armados para influir en los electores, se pronunció en la red social X, de allí tomé precisamente esas palabras, y ha dicho, en los últimos días he recibido información proveniente de organizaciones sociales, autoridades locales y la Defensoría del Pueblo. Paso a mostrarles ahora qué dicen los medios de comunicación y nos metemos de lleno en el análisis. Telesur le muestra Colombia, Cepeda reitera denuncia sobre injerencia de grupos armados en elecciones. El candidato presidencial por Pacto Histórico reiteró denuncia sobre esta presencia de grupos armados que buscan incidir en el sentido del voto de la ciudadanía. El aspirante exigió investigación exhaustiva y sanciones para los responsables. RTVC. Ahí lo tienen. Iván Cepeda reiteró sus denuncias por presiones de grupos armados para influir en elecciones presidenciales. Cepeda fue muy claro, los reportes provienen de organizaciones sociales, autoridades locales y la Defensoría del Pueblo. Anunció, esa información será entregada a la autoridad competente para ser investigada. Así entonces tienen también la Asociación Madre Falsos Positivos de Colombia, se pronunció. Fíjense, esto es en la red social X. Respaldaron al candidato presidencial Cepeda, denunciaron que es víctima de una campaña de difamación. Iván se lanzó por la presión que ejercimos grupos de víctimas sobre él. Le pedimos que lo hiciera, ahora intentan ligarlo a grupos de delincuentes, así son. No tienen miedo de fabricar falsedades para ganar. La señora Claudia parece estar haciéndole el favor a su amiga Paloma. Ahí tienen el posteo. Vamos a ver qué dicen desde la Nación Colombiana. Tatiana, bienvenida.
1: Un saludo para usted y para todos nuestros televidentes. Así es, en las últimas horas el candidato presidencial del progresismo, Iván Cepeda, ha denunciado que grupos armados estarían influenciando a los votantes para el próximo 31 de mayo, ya sea para votar a favor o en contra de alguno de los candidatos. Ha exigido garantías electorales y ha pedido fuerte presencia en los territorios. Todo esto para que las elecciones del próximo 31 de mayo se lleven con total tranquilidad. Pero hay que aclarar algo y es que estos pronunciamientos de Iván Cepeda se han venido reiterando porque los diferentes candidatos presidenciales, tanto de la extrema derecha como del centro, han señalado de que grupos armados estarían a favor del candidato del progresismo Iván Cepeda para que votaran, este próximo 31 de mayo por el progresismo. Él ha rechazado, por supuesto, estas denuncias y lo que ha pedido es que la Fiscalía, los entes territoriales, la Defensoría, el Consejo Nacional Electoral y, por supuesto, las fuerzas militares hagan presencia en los territorios para que las y los colombianos puedan ejercer su derecho al voto el próximo 31 de mayo sin, presiones de diferentes grupos armados. Ahora bien, en las últimas horas se sabe que los diferentes candidatos se van a desplazar en las distintas campañas presidenciales. Abelardo de la Estrella en Cali, también lo que sería el candidato del progresismo Iván Cepeda en Pasto, y estamos pendientes de la agenda de la candidata Paloma Valencia, quien definirá cuáles van a ser los próximos lugares que irá a visitar en torno a lo que ya faltan las últimas 2 semanas en esta recta final de las candidaturas presidenciales en Colombia.
0: Muchas gracias. Chequeo aquí toda la información y lo último que está diciendo la prensa colombiana y realmente hay tela para cortar. Y qué bueno que Federico está con nosotros. Federico García Naranjo es analista político y de medio. ¿Cómo te va? Vernos hasta ahora. Fíjense que Federico viene, no es de ahora, viene investigando desde hace años sobre el tema. Así que es la voz autorizada para ir a contarnos la noticia tal cual y las repercusiones. ¿Por qué? A poco más de 15 días para las elecciones surge esto. Es necesario también entenderlo, Federico.
2: Así es. Lo cierto es que esta información ya Iván Cepeda la tenía hace varias semanas. Su campaña había advertido que estos audios, en donde un supuesto comandante de las disidencias informa a la comunidad del departamento del Guaviare que pues están apoyando a Iván Cepeda, pues esto ya fue advertido por el propio candidato hace, insisto, varias semanas, además insistiendo en que se estaba haciendo una denuncia en el sentido de que cualquier presión de grupos armados contra la población civil para orientar su voto en uno u en otro sentido es intolerable. Y en ese sentido llamó a las autoridades a investigar qué era lo que estaba sucediendo y a garantizar el derecho de todos los colombianos a poder ejercer el voto libremente. Lo sucedido ayer es que estos audios por fin se dieron a conocer a la opinión pública a través de los medios de comunicación, pero como sabemos, pues estamos en una campaña electoral muy aguda, muy polarizada, en donde los medios tradicionales han construido una trinchera para atacar la candidatura de Iván Cepeda, y este pues ha sido una oportunidad que ellos han aprovechado para intentar imponer la matriz de opinión de que efectivamente el candidato Iván Cepeda es cómplice de los grupos ilegales y que estos le están ayudando durante las elecciones. Aquí claramente hay que investigarse. Lo primero es si los audios realmente son ciertos, si corresponden efectivamente a personas que pertenecen a las disidencias. Vale decir, yo escuché los audios y hay algunas expresiones que no coinciden con el lenguaje que suelen utilizar los guerrilleros, lo cual no necesariamente invalida las grabaciones, pero hay que confirmar si efectivamente son ciertas, primero. Segundo, hay que ver también qué tanto es el impacto de esta influencia, si están simplemente enviando un mensaje o si efectivamente están constriñendo a los electores para que voten en uno u en otro sentido. Lo cierto es que esta publicación de los audios, con la repercusión y el escándalo construido por los medios de comunicación, pues es el episodio más reciente de una campaña electoral muy turbia, en donde no hay propuestas por parte de la derecha y en donde su ausencia de discurso y de propuesta pues los ha llevado a montar una campaña construida sobre la mentira, la difamación, el señalamiento, en fin, la construcción de escándalos. Y esto, pues obviamente, faltando 2 semanas para las elecciones, tiene un claro tufillo electoral, en donde los medios de comunicación pues intentan efectivamente disminuir la favorabilidad que tiene Iván Cepeda, la intención de voto, a partir de sembrar la idea de que tiene vínculos con los grupos irregulares. Pero todo esto hay que aclararlo: el propio Iván Cepeda, desde hace aproximadamente 2 semanas, advirtió que estos audios estaban circulando, los rechazó, los condenó y pidió a las autoridades que investigaran.
0: Fíjate que estás hablando del tufillo a tema electoral, el tufillo a lo que no se debe hacer en la última recta ya, por los escasos días que quedan para las elecciones. Y aparecen las mañas, los viejos modus operandi, y esto ya nos anticipa un escenario, Federico.
2: Así es, y es algo que no es nuevo y ya se veía venir. Algo que ha puesto en evidencia el establecimiento de derecha en Colombia durante los últimos 3 años y medio es que no tiene propuesta. Su proyecto de país es un proyecto neoliberal, narcofeudal, en el que las personas están absolutamente desprotegidas y el gobierno trabaja en función únicamente de la acumulación de capital, pero eso ya no vende. Así que, como no tienen una propuesta atractiva que pueda competirle al gobierno, a la propuesta que encarna Iván Cepeda y a la continuidad del gobierno de Gustavo Petro, pues la campaña se ha girado básicamente alrededor de la creación de escándalos, de llamar la atención, de llevar a cabo actitudes, digámoslo, rompedoras, transgresoras, que llaman mucho la atención, pero muy poco contenido, muy pocas propuestas y sobre todo una ausencia flagrante de un proyecto de país, o al menos un proyecto explícito de país. En ese sentido, pues lo que ha sucedido es que la campaña de la derecha en este momento se ha concentrado, digamos, en que los dos candidatos que representan esa ala ideológica están enfrascados en una pelea a muerte por el segundo lugar. Recordemos que Iván Cepeda encabeza la gente, va a pasar a segunda vuelta, pero los otros dos candidatos, la señora Paloma Valencia y el señor Abelardo de la Espriella, pues están, insisto, en una guerra a muerte para derrotarse mutuamente y pasar a la segunda vuelta y competir con Iván Cepeda. Lo cierto es que en este momento, digámoslo, es uno de los primeros acciones de campaña dirigida claramente contra el candidato Iván Cepeda. Hasta ahora, insisto, la campaña de la derecha había sido de un canibalismo interno, por llamarlo de alguna forma, pero esto nos dice también, nos advierte cómo será la campaña en la segunda vuelta, ¿no? Cómo será el tipo de insidias, el tipo de mentiras y el tipo de calumnias que se van a agitar durante los próximos meses con el fin de que la izquierda no retenga el gobierno en el próximo cuatrienio.
0: ¿Crees que ese es el objetivo final? Y por favor, por último, ¿cómo se comporta la mediática en función de cumplir con ese objetivo?
2: Yo pienso que sí. Durante estos años la élite colombiana y sectores del establecimiento se han acostumbrado a la idea de que el gobierno de Gustavo Petro es una excepción, es un paréntesis, y que una vez concluya, ellos, que son quienes están designados por la providencia para gobernar, pues volverán naturalmente al poder. Por eso mismo, el éxito del gobierno y el éxito de la campaña de Iván Cepeda los desconcierta, porque no comprenden cómo, según ellos, un mal gobierno y un mal candidato son capaces de liderar, de encabezar un proyecto de país y de provocar el entusiasmo de las mayorías. No lo han logrado comprender. Así que lo más seguro es que continúen en esta actitud saboteadora que busca, pues en últimas, que la gente vote por ellos, no tanto por sus propuestas, sino en rechazo al otro candidato. Y en ese sentido, los medios de comunicación, pues en Colombia ya sabemos, y en toda América Latina, los medios han, cuando hay un gobierno progresista, los medios que pertenecen a los grandes conglomerados económicos pues han renunciado a su papel de medios de comunicación y se han convertido en partidos políticos de oposición, y Colombia no es la excepción. Los medios de comunicación que están, recordémoslo, controlados por cuatro grupos económicos, pues se han encargado de promover esta idea, de plantear la idea de que repetir de que Iván Cepeda tiene vínculos con los grupos irregulares, obvian o intentan minimizar la idea, la noticia de que el propio Cepeda fue quien denunció estos audios, e intentan justamente dejar la sensación de que el candidato Iván Cepeda pues tiene vínculos con los grupos ilegales, y además, como él ha participado históricamente en negociaciones de paz, pues entonces las fotografías que se ha tomado con los distintos comandantes guerrilleros son utilizadas como supuesta prueba para evidenciar esta cercanía. Así que lo que veremos es seguramente una intensificación de esta campaña, pero los resultados pues a corto impredecible si pueda tener éxito en términos de quitarle favorabilidad o intención de votos a Iván Cepeda, pero lo cierto es que a largo plazo sí está contribuyendo a una decadencia irreversible de los medios tradicionales, que ha llevado a que estén perdiendo audiencias a pasos agigantados, que estén disminuyendo su credibilidad entre la población, que estén disminuyendo su pauta, y que inclusive grandes conglomerados como el grupo Prisa o como el grupo RCN hayan tenido que fusionar sus emisoras de radio porque sencillamente ya no les daba cómo sostenerlas. Entonces, también los medios de comunicación están en su propio drama y en su propia crisis, porque la ciudadanía cada vez cree menos en ellos, y este tipo de actitudes frente a la candidatura de Iván Cepeda, a mi juicio, no hacen sino reforzar esa decadencia.
0: Un gran saludo, que estés bien, y muchas gracias.
2: Marcela, un placer como siempre, gracias a ti, y un saludo a toda la audiencia de Telesur.
0: Gracias, gracias. El placer es mutuo. Fíjense, pregunta en Telegram. Candidato presidencial Iván Cepeda rechazó presuntas presiones de grupos armados para influir en el electorado. ¿Habrá costo político para el pacto por la negativa a este tipo de acciones? 50% dice sí, pero redundará en más votos. 28% dice sí, apostar a la paz siempre es la mayor ganancia. 15% dice no, la verdad debería prevalecer. Y 9% dice no sé. Así vamos contando lo que ocurre en nuestros pueblos. También les digo, les informo que Estados Unidos ya presentó cargos contra el gobernador mexicano, el gobernador de Sinaloa, ¿se acuerdan? Rocha Moya. Lo acusan de tráfico de armas y de tráfico de drogas. Intensifican la presión también contra el gobierno de Sheinbaum en México. La justicia estadounidense acusa a Rocha Moya y a sus colaboradores. Sheinbaum ha dicho que exige pruebas claras y que apela a la soberanía del país para evitar intervenciones externas. Miramos esta información, que es muy delicada en su contexto, en el marco de la agenda bilateral y la agenda diplomática que llevan adelante estos dos países.

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0: que dice el portal Swissinfo, más de 80 muertos en 5 días solamente por enfrentamiento entre pandillas en Haití. Esto es lo que pasó, lamentablemente. Cerca de un centenar de personas han quedado heridas y el número de muertos es hasta ahora más de 80. ¿Sí? Desde el domingo pasado, bandas armadas azotan Cité Soleil, a unos 5 kilómetros al norte de la capital haitiana. Se viven horas aciagas, hay viviendas incendiadas, hay cientos de personas que se han visto obligadas a huir para salvar la vida, con lo que alcanzan a llevar sobre sí, cargando hijo, colegio, papeles, como se pueda, una manta, un paño. Así ven a la gente en Haití, terrible. La República dice, elecciones 2026, pleno del Jurado Nacional de Elecciones. Al fin van a proclamar resultados oficiales este domingo 17 de mayo. Hablamos de Perú, ¿sí? Al fin llega entonces la proclamación oficial de estos resultados. ¿Se acuerdan? Si pasara en otro país, ¡ay! Si pasara en otro país emergente, ¿qué lío harían? Y sin embargo aquí el domingo van a tener resultados de una elección presidencial cuestionada por cantidad de personas y la institución electoral ha seguido adelante como siempre. Hay un conteo que ha hecho la institución y que dice que Keiko Fujimori y que Roberto Sánchez son los que pasarán a segunda vuelta. Ahí les anticipo eso, los números, los detalles, etcétera, etcétera, los conoceremos el día del anuncio oficial. Trabajadores públicos y la Central Obrera de Bolivia cumplen 12 días, huelga prolongada porque rechazan las medidas que ha tomado el presidente Rodrigo Paz. Freddy está a esta hora desde la Nación Boliviana y amplía. Buen día, Freddy.
1: Buenos días. El gobierno rechazó cualquier posibilidad de renuncia del presidente Rodrigo Paz y advirtió que quienes promueven su desestabilización obedecen al narcotráfico, por lo que se usará en su contra toda la fuerza de la ley. El vocero presidencial José Luis Gálvez anoche, en rueda de prensa, atribuyó al narcotráfico las movilizaciones que realiza desde hace 12 días la Central Obrera Boliviana y sugirió que tras los reclamos sindicales se encuentra el expresidente Evo Morales. El gobierno de Rodrigo Paz es la garantía que tenemos de un régimen democrático y va a ejercer todas sus prerrogativas constitucionales para garantizar que el narcotráfico no tome por la fuerza el país, dijo el vocero del presidente. Este viernes se cumplen 12 días de la huelga instruida por la Central Obrera, que de una exigencia de atención a más de un centenar de demandas de sus 70 sindicatos afiliados, se redujo en los últimos días a una sola: la renuncia del presidente. Rodrigo. Provocan escasez de combustibles y alimentos en La Paz. Y la policía anunció que los dispersará con apoyo militar.
0: Gracias, Freddy. ¿Han visto eso? Los dispersará con apoyo militar, que quede claro. Cambiamos, se viene el Toro. Vamos, Toro. ¿Cómo estás?
2: Hola, muy buenos días, mi Marce.
0: ¿Cómo estás? Hace días que no trabajamos al aire.
2: Excelente, muy bien.
0: Bien, todo suyo, ¿sí?
2: Bueno, sin más preámbulos, comenzamos
0: claro
2: con
0: sí.
2: Nuestro segmento
0: Vamos.
2: Deportivo. Comenzamos de esta manera entonces nuestro segmento deportivo acá en Agenda Abierta con el joven venezolano Guillermo Cobo, que ganó este jueves 2 medallas de oro en la Copa Mundial de Kickboxing que se realiza en Turquía. El atleta de 17 años de edad, oriundo del estado Anzoátegui, fue el mejor en la categoría forma musical con armas y forma musical sin armas, lo que le permitió inaugurar el Club de Monarcas Mundiales en Kickboxing para Venezuela. A su corta edad, Guillermo Cobo tiene un largo recorrido en la mencionada disciplina de combate. Ha disputado múltiples torneos internacionales en los que también ha ganado medallas y ahora se le suma a su palmarés un par de preseas doradas mundiales. Así que con este logro conseguido por Cobo, es la primera ocasión en la historia que un venezolano se ubica en lo más alto de un podio en el certamen global de esta disciplina. Vamos ahora en noticias al balompié. La Federación de Nueva Zelanda anunció la lista oficial de los 26 convocados rumbo al Mundial 2026. Así que iniciando la lista con su capitán y máximo goleador en la historia de la selección, Chris Wood, quien se desempeña en la posición de delantero y forma parte de la plantilla del Nottingham en la primera división de Inglaterra. Además, otros jugadores como el veterano Costa Barbarouses y el joven Ben Wayne. La selección de Nueva Zelanda se ubica en el grupo G, enfrentándose a Bélgica, Egipto e Irán, siendo los del continente oceánico los primeros en revelar su lista oficial. Por su parte, el italiano Davide Valerini se adjudicó la victoria en esa sexta etapa del Giro de Italia y Alfonso Eulalio conservó ese liderato rosa. Este pasado jueves, la Corsa Rosa disputó su sexta jornada de la edición 2026 con un recorrido de 141 kilómetros entre Mar y Valerini, que fue el vencedor para un total de 3 horas, 19 minutos y 30 segundos. El italiano del equipo Astana lanzó un sprint a 200 metros de la meta para imponerse ante el belga Jasper Stuyven y el francés Paul Meunier, que quedaron segundo y tercer lugar respectivamente, con el mismo tiempo el ganador. Por su parte, en la clasificación general no sufrieron cambios y el portugués Alfonso Eulalio sigue siendo el líder con una ventaja bastante importante de 2 minutos y 51 segundos. Y de esta manera el Giro de Italia continuará este día de hoy con la primera llegada en alto de la séptima etapa, que será un recorrido de 244 kilómetros desde la ciudad de Formia hasta la cima de Blockhaus. Y de esta manera, damas y caballeros, hemos llegado hasta aquí, nuestro segmento deportivo. Seguimos entonces con mucho más, Marcela.
0: Dale, te veo a las 11, pantalla sí, de Telesur.
2: Así es.
0: Que estés bien, Torito.
2: Hasta luego.
0: El Torito se llama Luis Fernando Villasmil, ¿oyeron? Pero bueno, le quedó Torito desde que entró. Turu. Así mismo. Se ríen aquí.
3: Tú lo bautizaste,
0: No, sí, sí, imagínate, el Turu. Y cuando digo diminutivo, todos se ríen. Te dejo, Carla.
3: Iniciamos nuestro segmento de cultura de inmediato. Y Colombia vivió la final del concurso Puente Chino, este evento orientado a fortalecer un intercambio cultural y de amistad entre estos dos países. En el campeonato realizado en Bogotá participaron estudiantes de universidades y de escuelas secundarias y primarias, quienes demostraron su dominio del idioma chino y la comprensión de su cultura a través de diversas presentaciones como el teatro de sombras, danzas folclóricas, música tradicional y caligrafía china. Los tres ganadores del evento representarán a la nación neogranadina en la final mundial de este concurso Puente Chino a realizarse en el gigante asiático. Y bueno, ahora el arte y la tecnología se unen en Chile para revivir el legado de Frida Kahlo en una exposición inmersiva que promete despertar todos los sentidos. La vida y la obra de la pintora mexicana llegan a Santiago a través de una innovadora exposición que se estrena este próximo 29 de mayo mediante proyecciones en 360 grados y sonido envolvente. Esta muestra convierte las paredes y los techos del recinto en un lienzo en movimiento. Los visitantes realizan así un viaje multisensorial por los momentos más profundos del artista, guiados por una narración en primera persona. Se trata de la primera vez que esta experiencia, desarrollada por colectivos artísticos europeos, se presenta en Latinoamérica.

0: allí tenían parte de Frida en Movimiento. Cambiamos de tema. El músico brasileño Paulinho da Costa se convirtió en el primer artista nacido en ese país en recibir una estrella en el Paseo de la Fama de Hollywood en Estados Unidos. Él es considerado uno de los percusionistas más reconocidos de tiempos modernos. Da Costa, de 77 años, figura en más de 2.000 álbumes de otros reconocidos artistas mundiales. Su trabajo ha marcado la historia de la música pop con colaboraciones en temas como Thriller de Michael Jackson, Purple Rain de Prince, Dirty Dancing y True Blue de Madonna. Además, es famoso por tocar más de 200 instrumentos musicales y ha estado inmerso en diversos géneros como el blues, el country, el gospel, el rock, el disco y el soul. Y bueno, para cerrar nuestro espacio cultural, este viernes en Agenda Abierta le vamos a compartir un video donde un artista de Gaza creó en la arena el nombre del futbolista español Yamine Lamal. Esto a modo de agradecimiento por haber expresado su solidaridad con el territorio asediado por el régimen israelí durante las celebraciones del título de Liga del Barcelona, en la que ondeó la bandera de Palestina. Finalizamos la semana y finalizamos nuestro segmento de Cultura en Agenda Abierta.
1: Muchas gracias. Hoy es un día que todos deberíamos tener la bandera palestina en nuestras casas, en nuestros espacios de trabajo y más que nunca en el corazón.
0: Así es.
1: Nakba en árabe, catástrofe. Tengan siempre en cuenta esto y todo lo que puedan aprender, bienvenido sea, porque si no se sabe, no se apoya, no se quiere, no se acompaña. Gracias, Kaya. Nos vemos.
0: Gracias, Priscila.

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0: Hola, ¿cómo están? Bienvenidos a Reporte 360. Soy Paola Pérez. Vamos de inmediato a revisar nuestros titulares. Hablamos del grupo BRICS Plus, que ha reafirmado su apoyo a Cuba. Ha cuestionado también las sanciones unilaterales que mantiene Estados Unidos contra la mayor de las Antillas. Cambiamos de tema y nos enfocamos en Sudán. 19.5 millones de personas están enfrentando niveles críticos de inseguridad alimentaria aguda. Todo esto debido a los conflictos internos. Y millones de palestinos en el mundo conmemoran 78 años de la Nakba en medio de nuevas oleadas de desplazamiento y ataques de Israel. Están denunciando que este hecho se sigue replicando en la actualidad con un genocidio además sin precedentes que ya ha masacrado más de 72 mil gazatíes. De esta cifra, 30 mil de ellos son niños. Vamos a iniciar revisando justamente lo que se ha registrado en Nueva Delhi en el marco de esta rueda de prensa que ha brindado el canciller ruso Sergei Lavrov, en esta reunión que han sostenido también los ministros de Relaciones Exteriores del grupo BRICS Plus. Desde allí, desde este epicentro multilateral, se ha elevado la voz para denunciar la agresión, no solamente de presión económica, sino también política y militar que emprende Estados Unidos de manera unilateral y arbitraria contra la mayor de las Antillas. Desde la capital rusa, desde Moscú, nuestro corresponsal Alex Yasinski nos amplía más detalles sobre estas declaraciones. Bienvenido.
1: Saludos desde la capital rusa, queridos amigos. Los países BRICS han expresado su solidaridad con Cuba en medio de la presión económica y política por parte de Estados Unidos contra la nación caribeña, declaró hoy el ministro de Relaciones Exteriores de Rusia, Sergei Lavrov, en una rueda de prensa al margen de la reunión de cancilleres de la organización que se celebró del 14 al 15 de mayo en la capital de la India, la ciudad de Nueva Delhi. Él señaló a los periodistas lo siguiente: conversamos sobre lo inaceptable de la práctica lamentablemente persistente de medios coercitivos unilaterales destinados a castigar a gobiernos soberanos e interferir en sus asuntos internos. En este sentido, se reafirmó la solidaridad con nuestros amigos cubanos. El canciller ruso recordó también que La Habana es uno de los socios del grupo BRICS, una categoría que se creó durante la cumbre de 2024 en la ciudad rusa de Kazán. Y en la actualidad cuenta con más de una docena de países. Las últimas amenazas contra Cuba por parte de Estados Unidos han provocado una seria preocupación en la sociedad rusa. Aparte de la tradicional solidaridad con el pueblo cubano, que es admirado y considerado en Rusia como pueblo hermano, varios comentaristas rusos destacan que la creciente adversidad contra Cuba del gobierno de Trump se explica en gran medida por su fracaso militar en Irán y la búsqueda de una revancha en el campo internacional. Desde Moscú, para Telesur, Alek Yasinski.
0: Gracias, Alex. Y a propósito de ello, también hay que revisar lo que ha sido este encuentro, esta cumbre de ministros de Relaciones Exteriores del grupo BRICS Plus. Dos días de sesión donde se han fortalecido las alianzas, donde se han cerrado además debates para llevar adelante una reforma a la gobernanza global y el sistema multilateral. Durante esta segunda jornada, que ya nos adelantaba también nuestro corresponsal desde Rusia, el canciller cubano Bruno Rodríguez también hacía énfasis en esta denuncia para elevar la voz al unísono y defender la soberanía cubana. El jefe de la diplomacia de India también detallaba que los debates han logrado fortalecer la cooperación entre los países, instando a centrarse en la resiliencia económica con cadenas de suministro fiables. Y también Cuba, por supuesto, también estaba ratificando este aspecto que ha marcado, sin lugar a dudas, quizás los nuevos lineamientos del surgimiento de este nuevo orden mundial. Y hablando del conflicto desatado al este de Europa, Rusia y Ucrania deciden aplicar esta fórmula de 205 por 205. Se habla de un nuevo intercambio de prisioneros en medio del contexto de la guerra. Nuestra compañera de labores, Ode Díaz, nos trae más detalles sobre este panorama. Bienvenida. Desde Moscú saludamos a la teleaudiencia y al colectivo. El Ministerio de Defensa de Rusia confirmó que Moscú y Kiev han intercambiado prisioneros de guerra según la fórmula 205x205. Este 15 de mayo, 205 militares rusos fueron repatriados desde territorio controlado por el régimen de Kiev a cambio de 205 prisioneros de guerra de las Fuerzas Armadas Ucranianas, quienes fueron transferidos a su país, refiere el comunicado emitido por el Departamento Castrense del gigante eurasiático. La cartera militar detalló que los efectivos rusos que regresaron tras su cautiverio se encuentran actualmente en Belarus, donde reciben la asistencia psicológica y médica necesaria. Asimismo, indicó que los Emiratos Árabes Unidos medió en la liberación de los militares rusos. Previamente, el asesor presidencial ruso Yuri Ushakov anunció que Moscú había aceptado la iniciativa del presidente estadounidense Donald Trump de establecer un alto al fuego con Ucrania del 9 al 11 de mayo y llevar a cabo un intercambio de prisioneros de 1000x1000 con Kiev durante ese periodo. El 9 de mayo, el funcionario señaló que los servicios pertinentes de Rusia y Ucrania estaban trabajando activamente en la lista de prisioneros y que, de alcanzarse un acuerdo, se iniciaría el intercambio. Los canjes entre Moscú y Kiev tienen sus antecedentes en los acuerdos alcanzados como parte de los procesos de negociación para lograr poner fin al conflicto ucraniano. Nosotros seguiremos el curso de esta información. Ahora devolvemos la señal.
2: Gracias, Odette, también desde Moscú, desde Rusia. Y ha concluido la visita oficial que efectuó el presidente de Estados Unidos, Donald Trump, a Beijing, China, la cual ha sido calificada como positiva. Se ha colocado sobre la mesa también distintos planeamientos que marcan este nuevo acercamiento de relaciones bilaterales entre Estados Unidos y China. Nuestro compañero de labores, Ángel Santa Cruz, nos tiene los pormenores. Hola, Ángel, bienvenido.
3: Sí, saludos, colegas. Desde Beijing, el presidente de Estados Unidos, Donald Trump, concluyó hoy su visita de Estado a China, la cual ha sido calificada por ambas partes como muy positiva. Un encuentro informal a pequeña escala marcó el último día de estancia de Trump en el país asiático, tras una jornada a la víspera intensa de varias conversaciones mutuas entre los mandatarios y las delegaciones que los acompañaron. De acuerdo con el comunicado oficial, los presidentes coincidieron hoy en la necesidad de establecer una relación estratégica, estable y constructiva China-Estados Unidos como una nueva definición de los vínculos bilaterales. Los mandatarios coincidieron además en la importancia de mantener un desarrollo estable, saludable y sostenible de los nexos bilaterales con impacto positivo para la paz y el progreso mundial. Xi y Trump también acordaron fortalecer la comunicación y la coordinación sobre asuntos regionales e internacionales, así como manejar de manera adecuada las preocupaciones mutuas. El mandatario chino Xi Jinping calificó esta visita histórica y agregó que la gran renovación de la nación china y el Haz América Grande de nuevo pueden ir de la mano. Por su parte, el presidente Donald Trump prefirió que ha sido un gran honor establecer este diálogo con Xi y agradeció la calurosa bienvenida que recibió en el país. Con pocos detalles divulgados aún de los acuerdos, el mundo queda expectante de lo que acontecerá, aunque algo es seguro, y es que las dos principales potencias del mundo coincidieron en que es más importante encontrar puntos en común que en discordia. Trump se despide de China tras una cumbre histórica para ambas partes y que puede marcar sin dudas un acercamiento a las relaciones bilaterales en aras de impulsar una relación estratégica estable y constructiva China-Estados Unidos durante los próximos años. Por ahora, es todo en noticias. Devolvemos la señal a los estudios centrales de Telesur en Caracas, Venezuela.
2: Gracias, Ángel Santa Cruz. Vamos nosotros a marcar una pausa, pero cuando regresemos hablaremos de el periplo, esta odisea sin precedentes que atraviesan más de 19.5 millones de ciudadanos en Sudán. Enfrentan una crisis aguda de seguridad alimentaria, todo esto debido al conflicto armado interno. Pero todos hablan de

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Gracias por sumarse con nosotros. Organizaciones internacionales están alertando que Sudán está enfrentando una grave crisis alimentaria. Ya golpea a 19.5 millones de personas en ese país. Las organizaciones, digo con precisión, advierten que más de 130 mil personas están en peligro de sufrir una inminente hambruna junto a un sistema de salud que se encuentra colapsado ante el bloqueo de rutas que impide la llegada justamente de medicinas, alimentos. Al menos 17 millones de ellos carecen de acceso a agua potable y para este 2026 se estima que alrededor de 825 mil personas, entre ellos menores de 5 años, sufran desnutrición aguda grave. La situación se complica sumada a las restricciones ante el conflicto global que dejan las instituciones humanitarias con recursos limitados.

0: Vamos a analizar este escenario. Nos acompaña Iñaki Gil de San Vicente, analista internacional intelectual vasco con nosotros. Gracias por su tiempo para Reporte 360. Bienvenido, Iñaki.
1: Buenas tardes.
0: Iñaki, es importante también quizás visualizar otros escenarios cuando hablamos de Sudán. Se habla mucho del conflicto armado interno, del número masivo de desplazados, 19.5 millones en una situación de crisis aguda, de desabastecimiento de alimentos. Pero poco se dice de los factores que realmente han orillado este escenario a millones de personas en este país. Además, un país clave, tomando en cuenta también otro conflicto que se desata en el planeta, como es el conflicto y la crisis ucraniana. ¿Qué pasa con ese armamento que otorgan los contribuyentes europeos, estadounidenses al gobierno de Kiev y que al final de cuentas va a parar justamente a avivar este tipo de conflictos, uno de ellos el de Sudán?
1: No, pues pasa lo que todos sabemos, y es que en el mundo se está librando una guerra mundial que no debemos analizarla conforme los parámetros de la Primera y la Segunda Guerra Mundial. Esta Tercera Guerra Mundial para muchos es una guerra mundial con características nuevas porque abarca mucho más de las dos anteriores, abarca literalmente a casi todo el mundo. De una parte en forma directa, y tú has citado Ucrania, has citado Sudán, podríamos hablar también de Irán, podríamos hablar de Palestina, podríamos hablar también de las agresiones a Cuba, de la invasión a Venezuela, porque fue una invasión, etcétera, etcétera, ¿no? Entonces, desde esta perspectiva sabemos que cuando el imperialismo dedica armas, dinero y drogas a Ucrania, no solamente para que la OTAN en Ucrania intente reconquistar el territorio de la República

0: repúblicas populares y derrotar a Rusia, sino también para que se organicen grupos fascistas desde Ucrania. Sabemos que, por ejemplo, la intervención en el narcocapitalismo de Ucrania es una cosa certificada por todos los estudios sobre lo que constituye el comercio del narco, ¿no? Sabemos también que voluntarios ucranianos están participando en la guerra contra Níger y contra el Sahel, ¿no? Sabemos que armas ucranianas están llegando a los terroristas que luchan contra el Sudán, sobre todo contra Sudán del Sur, y podríamos seguir poniendo ejemplos. En este caso concreto, ¿por qué contra Sudán? Pues antes de dar una explicación más detenida, basta que nos fijemos en el mapa de qué lugar ocupa Sudán del Norte y ocupa Sudán del Sur, para ver que de hecho ocupa un lugar que está adquiriendo muchísima más importancia desde que Irán está derrotando al ente sionista y está derrotando a Estados Unidos, porque Sudán ocupa la mitad del Mar Rojo, que va desde el canal de Suez hasta el desierto de Adén, ¿no? Junto a esta zona, este estrecho de Adén, junto con el estrecho de Hormuz y junto con el canal de Suez, pues prácticamente supone entre el 30 y el 40% del tránsito del comercio mundial, no solamente del petróleo y del gas licuado, ¿no? Y Sudán ocupa la mitad, prácticamente la mitad de la zona, ¿no? Junto encima de Eritrea, etcétera, ¿no? Entonces, ¿en Sudán qué ocurre? Sudán empezó un desarrollo bajo una perspectiva histórica progresista, bajo una perspectiva histórica de justicia social, de retribución de la riqueza, de controlar Sudán sus propios recursos económicos, petróleo, gas, minerales, etcétera, ¿no? Y ahí hubo un personaje que era John Garand de Mavior, un antiguo médico, una persona muy culta que decidió ayudar a la liberación del Sudán. Y lo asesinaron los servicios de inteligencia occidentales, lo asesinaron, se calcula que estaba también introducido los servicios de inteligencia sionistas, etcétera, lo asesinaron en 2005. Para que su programa cercano al socialismo, para que su programa de un Estado laico, donde podrían tener los mismos derechos las diversas corrientes musulmanas, las diversas corrientes cristianas, las diversas corrientes politeístas y animistas, etcétera, etcétera, como he comentado también antes sobre la cuestión de los recursos, de la educación, del transporte, lo asesinaron para cortar todo eso de cuajo, ¿no? Después, a continuación, ¿qué ocurrió? A continuación es que los Emiratos Árabes Unidos, que es el brazo armado de Israel en Sudán, en la zona del Golfo, en la zona de Arabia, empezaron a introducir un factor de descontrol, de desconcierto, de guerra terrorista para romper Sudán. Consiguieron agudizar el conflicto entre Sudán del Norte y Sudán del Sur. Este conflicto es el que ahora está siendo potenciado por las armas de la OTAN que llevan no solamente los ucranianos, son las armas de la OTAN que llevan también los propios sionistas y empresas privadas norteamericanas, etcétera, etcétera, ¿no? ¿Por qué? Porque Sudán del Sur y Sudán en su conjunto hace un tiempo intentó establecer unas negociaciones con Rusia para absolutamente nada a las grandes empresas de materiales estratégicos, de recursos estratégicos, ¿no? Y por eso lanzaron la guerra. Y esta guerra se lanzó también, concluyo con esto, de una forma de lo más inhumana. La guerra del hambre, la guerra del exterminio racial, un etnocidio, que digamos así, porque toda aquella zona, y concluyo, la zona de Sudán es una zona, polirreligiosa, con múltiples religiones, pero también poliétnica. con muchas etnias, y aunque todas ellas han tenido y tienen un sentimiento sudanés, sin embargo, el imperialismo sabe cómo azuzar esas diferencias, sobre todo cuando tiene dinero para comprar a los sectores corruptos, a los sectores vendidos, a los sectores que se postran frente a Israel y frente al dólar. Esto es lo que está ocurriendo, es un genocidio para evitar que la importantísima zona que está pues al este del Sahel, al este del Chad, y que está encima del Cuerno de Oro y que está justo debajo de Egipto, esa importantísima zona, avance hacia la libertad y la justicia. Necesitan controlar esa zona para avanzar en una presión global contra, y el control de Oriente Medio en una presión global también contra Irán, que está un poquito más arriba.
1: Sin lugar a dudas, una radiografía amplia que nos ayuda a entender los intereses que también se barajan en medio de estos conflictos globales y cómo están orillando estas élites para el beneficio de estos complejos militares e industriales a una verdadera crisis civilizatoria. Como siempre, gracias Iñaki por tu tiempo y tu valioso análisis hoy en Reporte 360. Gracias para Telesur. Vamos a avanzar con otro tema. Le quiero contar que la Fiscalía en Egipto está investigando la muerte de al menos 12 inmigrantes de distintas nacionalidades que intentaban, con propiedad llegar de forma clandestina a Europa, cuyos cuerpos fueron hallados en la costa norte del país, cerca de la ciudad de Sidi Barrini. Los servicios de seguridad lograron ya identificar a 7 de ellos. Sin embargo, las autoridades mantienen activas las operaciones de búsqueda. Este nuevo hecho se registra a pesar de las constantes advertencias del gobierno de Egipto sobre los peligros en los cruces marítimos y las redes de trata de personas.

Esta jornada también el pueblo palestino está recordando la Nakba, la catástrofe, aquello que llegaba junto al sionismo para despojarlos de sus tierras y también de sus hogares. Hoy más que nunca se enaltece la causa palestina ondeando la bandera, que además significa una resistencia y la identidad del respeto a su autodeterminación. La autoridad palestina ha instado en esta oportunidad la necesidad de seguir garantizando el retorno seguro de los refugiados, una fecha que marca la expulsión de cientos de miles de palestinos en 1948 y que hoy nuevamente reintenta reeditar Tel Aviv con una colonización en pleno siglo XXI y un genocidio sin precedentes. Y es que el gobierno de Palestina sigue reclamando a 78 años del Nakba una solución justa en medio de los ataques que sigue cometiendo Israel contra su territorio. Le cuento más. La Cancillería Palestina ha hecho un llamado a la comunidad internacional a que se pronuncie respecto a este particular. Han catalogado también lo que sigue cometiendo Tel Aviv como un crimen de lesa humanidad, exigiendo que se respete el derecho internacional del pueblo palestino y se defienda al Estado soberano. La autoridad palestina ha instado a la necesidad de seguir garantizando el retorno seguro de cientos de palestinos. Y el pueblo de Irán ha demostrado su unidad nacional para superar las dificultades, además de expresar su solidaridad hacia los mártires en el marco de una reconstrucción del país tras los ataques ilegales que emprendiese Estados Unidos e Israel el pasado 28 de febrero. Así lo destacaba el presidente iraní Masoud Pezeshkian, señalando su agradecimiento a todo el país por el nivel de conciencia, de sacrificio y esfuerzo, dijo, que han hecho que prevalezca indiscutiblemente intacta la soberanía nacional. También ha indicado que el pueblo ha demostrado que el camino para superar las dificultades es seguir unidos, así como mantener los lazos indestructibles en torno a la Guardia Revolucionaria Islámica de Irán. Esto permitirá superar el periodo de reconstrucción de manera empática, decía, avanzando con operaciones de ayuda y apoyo del gobierno para diversos sectores. Y el secretario general de la Organización de Naciones Unidas, Antonio Guterres, saludaba el acuerdo entre el gobierno de Yemen y Ansarullah para liberar a más de 1.600 prisioneros. La liberación de estos secuestrados, decía Guterres, se trata del mayor intercambio de detenidos desde que comenzaba el conflicto, un paso que el secretario ha calificado como un avance positivo hacia la paz. Agradeció también la mediación de la Cruz Roja de países como Jordania, Omán y Suiza en medio de las negociaciones. Ha instado, por otra parte, al secretario general de la ONU a mantener este impulso y colaborar, sobre todo, con la Organización de Naciones Unidas en un proceso político que sea inclusivo para alcanzar una solución definitiva.

0: Así finaliza Reporte 360. Como siempre, un placer acompañarles. Soy Paula Pérez. Los invito a que se mantengan muy atentos a nuestra multiplataforma. Feliz jornada.
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3: De 1811, entre el colapso español y las ambiciones regionales, Paraguay definió su libertad. 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

0: Sean bienvenidas y bienvenidos a una nueva edición de Vidas, la revista cultural por excelencia de Telesur. Soy Aisa García y hoy les saludo desde una muestra donde la belleza, la memoria íntima y la autonarrativa se entrelazan para revelar los múltiples rostros de la identidad. Me refiero a la exposición Lloro cuando se quema el arroz, presentada en la Galería de Arte de la Secretaría de Hacienda y Crédito Público, esto es, en el corazón de la capital mexicana. Se trata de una selección enfocada en el autorretrato, proponiendo un recorrido por la introspección, la autorrepresentación y las formas en que el arte puede convertirse en espejo del ser. Yo le invito a acompañarme en este viaje por el arte, la identidad y el autodescubrimiento a través de esta muestra. Pero juntos podemos conocer antes las novedades culturales más relevantes de la semana.
1: En el Día Nacional del Artista Plástico, el Museo de Arte Contemporáneo Armando Reverón inauguró la exposición Armando Reverón, una mirada tropical, que reúne 43 lienzos del maestro venezolano. La muestra, instalada en la Sala 8 de Parque Central, recorre la evolución pictórica del precursor del arte povera y figura esencial de la modernidad nacional. El ministro de Cultura, Raúl Casal, destacó durante la apertura la vigencia del legado de Reverón como símbolo de soberanía cultural. Por su parte, la viceministra de Artes de la Imagen y el Espacio, Mari Penyán, recordó el tránsito del pintor de la luz desde la academia hasta su aislamiento en el castillete de Macuto, donde forjó su lenguaje visual.
2: Este hombre que nos dio la luz, que nos dio el color, que nos dio la alegría en medio de su tristeza y que dejó un legado para nuestra patria, hace ver que Venezuela sigue construyendo de las artes visuales un importante espacio para todos los artistas.
1: Organizada en tres ejes, paisajes, desnudos y autorretratos, la retrospectiva reivindica al creador más allá de las leyendas. Como afirmó el investigador Diego Labrador, Reverón convierte a un paisaje en una visión del mundo oceánico de la imaginación, con la facultad de inventar cada paraje. La película brasileña El Agente Secreto se coronó como la gran triunfadora de la 13ª edición de los premios Platino al obtener 7 estatuillas, incluyendo Mejor Película Iberoamericana de Ficción, Mejor Dirección y Mejor Guión para Kleber Mendoza Filho y Mejor Interpretación Masculina para Wagner Moura. En el apartado televisivo, Argentina respondió con la serie El Eternauta, adaptación del mítico cómic de ciencia ficción, que se llevó el Platino a Mejor Miniserie. Además de los galardones a Mejor Creador para Bruno Stagnaro y Mejor Actor para Ricardo Darín, la ficción argentina se consolidó como la favorita en su categoría, completando un podio iberoamericano que también reconoció a Blanca Soroa como Mejor Actriz por Los Domingos. Entre otros ganadores, Apocalipsis en los Trópicos triunfó como Mejor Documental, mientras que Olivia y las Nubes hizo historia como Mejor Animación. El nuevo galardón a Mejor Serie de Larga Duración fue para la brasileña Beleza Fatal, en una noche que consolidó a Brasil y Argentina como los grandes reinantes de los platino. Manifestantes pro-Palestina marcharon pacíficamente durante la inauguración de la Bienal de Venecia 2026, bajo el lema No al genocidio mediante el arte. Se congregaron alrededor de un centenar de manifestantes a favor de Palestina en el barrio del Arsenal, uno de los escenarios principales del evento. Los activistas protestaron contra la prensa del pabellón israelí, que lo catalogaron como el pabellón de genocidio, y corearon consignas y mostraron pancartas en apoyo a la causa palestina.
3: Creemos que, en el caso de Israel, han cruzado todas las líneas rojas y han traspasado cualquier límite de razonabilidad, hasta el punto de que no se les debería permitir formar parte de las naciones del mundo en eventos como estos.
1: Además, resaltaron que el espacio del pabellón del genocidio, como ha sido catalogado, no debería estar en la Bienal, la cual es considerada como la mayor exposición de arte contemporáneo en el mundo.
0: En esta exposición donde estamos, que se titula Lloro cuando se quema el arroz, destacan dos autorretratos y son justamente del oaxaqueño Francisco Toledo. Son sus autorretratos y son del año 1999. Y esto es Aguantina en Azúcar. Disfrútenlo conmigo. Y ahora sí, vamos a nuestro segmento de libros. Usted sabe que leer nos lleva por nuevos mundos, por nuevas emociones y también por nuevas preguntas. Por eso hoy quiero compartirle dos títulos de la editorial Urano. El primero es Que entierren nuestros huesos a la medianoche, de Victoria Schwab. Una novela poderosa que desafía las formas tradicionales del relato para explorar la muerte, la memoria y el destino a través de tres mujeres cuyas vidas se entrelazan en distintas épocas y escenarios. La segunda es una recomendación que también nos llega de Urano y se titula Nuestros destinos infinitos. Es de Laura Steven y es una historia envolvente sobre una joven capaz de recordar todas sus vidas pasadas, marcadas por una misma tragedia. En cada una ha sido asesinada por una fuerza sobrenatural ligada a su alma. En su presente, romper esa maldición sería la única forma de proteger su futuro. Bueno, aquí tienen dos novelas unidas por el misterio, el tiempo y la lucha contra lo inevitable. ¿Usted con cuál comenzaría? Cuéntenos en X y en Instagram. Ahí nos ubica como @vidastelesur, es nuestra cuenta, pero también puede enviar su comentario e incluso su recomendación literaria a mi cuenta, que es @aisatelesur.

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0: Seguimos en la Galería de Arte de la Secretaría de Hacienda de México, en pleno centro histórico de la capital mexicana. Desde aquí viajamos hasta Venezuela. Vamos a conocer a la poeta Esmeralda Torres, quien ha sido varias veces galardonada por su destacada trayectoria que se consolida como un referente de la poesía, la narración y el activismo a favor de la lectura. Vamos a conocer más sobre la obra de Esmeralda en la historia que sigue.
1: Esmeralda Torres nació en Ciudad Bolívar en 1967. Luego se traslada a Cumaná para estudiar geología y minas. Sin embargo, el destino la rodeó de estudiantes de literatura. Esa compañía sembró la primera grieta en su plan original. Aunque su formación inicial era científica, el ambiente humano y creativo que encontró empezó a transformar su ruta, mostrando que la vocación a veces nace del encuentro inesperado.
2: Cuando yo llegué a Cumaná a estudiar, el círculo de amigos que me rodeaba o con el que yo me involucré, casi todos eran estudiantes de castellano y literatura. Yo llegué a la UDO a estudiar geología y minas para ser geólogo, como fue mi padre. Y en el camino eso se modificó porque con la compañía de esos seres maravillosos que conseguí en Cumaná, comencé a asistir a la Casa Ramón Sucre.
1: Conmovida por la intensa vida literaria de Cumaná, cuna de poetas fundamentales para Venezuela, Esmeralda se acercó al movimiento cultural de la ciudad. Allí entendió que la escritura no era un hobby, sino un oficio, y que la literatura se aprende también en la calle y en el encuentro.
2: En una ciudad como Cumaná, donde hay tantos escritores famosos, donde hay tantos poetas de relevancia para la literatura venezolana, eso me hizo sentir conmovida, me hizo acercar a ese movimiento literario que existía en la ciudad y por supuesto comencé a participar en los talleres literarios que se dictaban en estos lugares.
1: Esmeralda recuerda una infancia llena de arte gracias al trabajo de su madre en la Casa de la Cultura. A los 6 años, en la inauguración de un museo, escuchó a Serenata Guayanesa y vio al maestro Soto. Esa niña que creció entre títeres y muros históricos guardó en su memoria la certeza de que el arte no era un lujo, sino el aire de su casa.
2: Yo viví en Ciudad Bolívar una infancia llena de mucho contacto con los artistas, porque mi mamá trabajaba en la Casa de la Cultura de Ciudad Bolívar, que dirigía la profesora Mimina Lezama. Entonces ese era un espacio que, por supuesto, siempre estaba en contacto con la música, con la poesía, con la narrativa y también con el arte, con las artes plásticas, por el camino que nos trazaba para todos en la ciudad la obra plástica de Jesús Soto. Te puedo decir que en una presentación que se hizo en el marco de la inauguración del museo, estuvo Serenata Guayanesa, estuvo el maestro Soto, y yo, que era una niña, como de 6 años, estuve esa noche en ese lugar.
1: Esmeralda Torres cuenta con más de una decena de títulos publicados, entre los que destacan Callejones sin salida 2019, Mudar la casa 2024, Canción de la piedra 2025, entre otros. Resultó ganadora del prestigioso premio literario Casa de las Américas de Poesía, otorgado por el gobierno cubano con su libro Cuerpo quebrado lumbre. Participó en bienales con narrativa y poesía, y su obra abarca su cuento, novela y poesía.
2: Comencé a escribir cuentos en el año 92 y durante todo ese tiempo, desde el año 92 al año 2010, yo solamente escribí narrativa. Hay un momento en el que yo, como quien dice, tomo en serio las riendas de mi oficio y comienzo a adquirir la disciplina de trabajar varias horas al día para garantizar de alguna manera una formación en el ámbito de este oficio, y es cuando me doy cuenta de que puedo trabajar simultáneamente ambos géneros. Cuando yo me percato de eso, estaba precisamente escribiendo una novela que luego se ganó un premio, pero que nunca se publicó, que se llamó La equivocación de Cortázar, que se ganó la Bienal Julián Padrón.
1: La trayectoria de Esmeralda Torres es un testimonio de que la literatura venezolana florece también desde la Providencia, con disciplina, sensibilidad y un profundo compromiso con la palabra. Su historia muestra que la vocación literaria no siempre viene de un libro, sino de la belleza que la habitó desde niña.
2: Eso me ha permitido, ¿verdad?, como adquirir una disciplina y una multiplicidad de registro para la escritura que me ha resultado. La novela, aunque no se publicó, fue una novela que recibió un premio, fue evaluada por un jurado, y que yo después de un tiempo decidí no publicar, porque cuando la leí no me gustaba lo suficiente como me gustaban los otros libros. Me parece que no estaba de acuerdo a algunas exigencias que yo tengo para el trabajo que escribo, sobre todo en la narrativa. Y por eso la deseché. Sin embargo, lo he seguido intentando. Ahorita estoy trabajando por tercera vez una novela y un poemario.
1: Desde su Cumaná adoptiva, con una carrera construida paso a paso entre bibliotecas, talleres y columnas semanales, ella ha demostrado que el reconocimiento internacional no es un accidente, sino el resultado de décadas de oficio silencioso, de amor por la palabra y de una fe inquebrantable en donde la poesía y la narrativa pueden habitar cualquier rincón, incluso en el más apartado.

Este cuadro, esta pintura de Alan Isaac Hernández Jiménez forma parte de la muestra Lloro cuando se quema el arroz, que reúne pintura, escultura y múltiples disciplinas de artistas que forman parte del programa Pago en Especie. Este es un singular mecanismo que se usa en México, mediante el cual las y los creadores entregan obra a la Secretaría de Hacienda, a la que se paga un impuesto como contribución fiscal, transformando el deber en patrimonio cultural para que todos lo puedan disfrutar. Aquí el autorretrato se convierte en una narrativa personal, una manera de contar quiénes somos y desde la técnica, la emoción y el contexto. Cada pieza revela que retratarse también es descubrirse a sí mismo. Vamos a hacer una breve pausa, pero no se aparte de la pantalla, que aún queda mucho más por descubrir en vidas.

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0: Hoy en Vidas vamos a hablarle acerca del diseño gráfico, que es la práctica de traducir ideas en lenguaje visual. No se trata solo de estética, sino de comunicación que organiza, que jerarquiza y que da sentido al mensaje. Ustedes los ven en las revistas, en los periódicos. Cada trazo, tipografía y color lleva una intención. Es la historia que sigue, así que atentos.
1: El diseño gráfico es un acto de organización funcional, tipografía, imagen y color, articulados con precisión para transmitir un mensaje específico. Diseñar implica poner orden en el caos de datos que nos rodea, asumiendo la responsabilidad de dotar de voz visual a las ideas. Se trata de garantizar que lo esencial no solo se vea, sino que se comprenda e impacte en la mente del otro.
2: El diseño gráfico para mí en lo particular es el arte de planificar una idea y transmitir un mensaje a través de una imagen, con sus colores, con sus textos, y que sea algo sencillo, sin tantos elementos visuales, para que no distorsionen el mensaje final o el objetivo que se quiere transmitir. Yo creo que la estética es el enganche de nuestro público y para eso sí necesitamos un diseño limpio, un diseño simple, donde se transmite el mensaje que nosotros queremos darle a la sociedad. Yo creo que necesariamente no hay diseño feo, para mi percepción, sino diseños mal con composiciones de elementos en las posiciones que no son lo correcto, pues, para transmitir el mensaje.
1: Mediante sistemas de identidad visual, el diseño construye la personalidad de marcas e instituciones. Emplea la semiótica para crear símbolos que generan reconocimiento inmediato, diferenciado a una entidad en un mercado saturado y estableciendo una conexión coherente en todos sus puntos de contacto. Así, transforma una simple imagen en un símbolo de identidad con el que las personas deciden identificarse y sentir pertenencia.
2: Porque el diseño gráfico se basa en su estructura real, en colometría, en diferentes cosas que juegan un papel importante en la psique. Por ejemplo, un color rojo transmite una sensación muy distinta a lo que transmite un color azul. Entonces, eso va generando en la psique o en nosotros, los humanos, una reacción.
1: En la era digital, el enfoque se orienta hacia la experiencia del usuario. El diseño gráfico garantiza que la interacción entre el ser humano y la herramienta tecnológica sea fluida y accesible. Existe una ética en la usabilidad, el respeto por el tiempo del espectador, facilitando su vida a través de una arquitectura visual que prioriza sus necesidades sobre el ego del creador.
2: Yo creo que hoy en día se ha utilizado el diseño de maneras erróneas y ha jugado un papel fundamental, aunque a veces está esa controversia, pues. La inteligencia artificial, hoy, muchos diseñadores nos hacemos la pregunta o nos las hacen, y ¿qué creen ustedes qué papel juega la inteligencia artificial hoy en día en los diseñadores como tal? Van a desaparecer muchas preguntas, pues, y realmente no, siempre y cuando la inteligencia artificial se use de manera responsable y de manera coherente para transmitir y para dar mensajes a la población en general de manera transparente, no hay ningún tipo de problema.
1: El diseño gráfico moldea la cultura visual y el consumo. Como herramienta de persuasión, posee un alcance masivo que puede educar, movilizar, informar y desinformar, dependiendo de la intención. Las tendencias gráficas reflejan el contexto histórico y social, adaptándose a las nuevas sensibilidades y tecnologías de cada época. Quien ejerce esta disciplina debe ser consciente de su poder para perpetuar o romper estereotipos, entendiendo que su trabajo no solo vende productos, sino que también construye el imaginario colectivo de la sociedad.
0: ¿Quién nos recuerda de su infancia a una o a un cuentacuentos? Yo recuerdo, por ejemplo, haber ido varias veces a las bibliotecas, a las librerías cuando era niña, y escuchar a alguien narrar un cuento. Bueno, eso es un cuentacuento. Claudia Pérez es una cuentacuentos y le hemos pedido que nos explique, a su juicio, cuál es el poder de los libros y cómo pueden ayudarnos a ser mejores personas. Adelante.
3: ¿He cambiado la vida a algunas personas con esta parte de contarles los cuentos, de darles la maravilla que tienen los cuentos y de ver que ellos de verdad pueden pues mejorar algunos aspectos en su vida?
0: Se acaba el tiempo, pero quiero agradecerle antes de que concluyamos a todo el personal de la Galería de Arte de la Secretaría de Hacienda y Crédito Público de México por permitirnos y darnos todas las facilidades para presentar vidas desde esta interesante muestra introspectiva. Ahora quiero que nos responda a la pregunta de la semana. La pregunta es, ¿cuál obra de autorretrato de las que vio aquí en esta exposición es la que a usted más le asombró, le gustó o con la que más usted conectó? Claro, si usted conoce otra obra de autorretrato, también puede enviar su comentario. Los esperamos en @VidasTelesur y en @IsaTelesur. Así nos ubica en X y en Instagram. Vamos ahora sí que a despedirnos y es con el tema Mar de Esperanza. Es de Oriana Cantora y Hernán Marín. Soy Aisa García y les deseo una semana bonita, llena de arte, inspiración y la más enriquecedora cultura. ¡Chao!

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0: Feliz día para todas y todos. Un saludo cordial de parte de quien les habla, Luis Guillermo García Bencomo, en nombre de todo el equipo que hasta ahora les presenta Telesur Noticias. Y primero que todo, por supuesto, con los titulares. Bueno, el pueblo palestino llama a la comunidad internacional a reconocer la Nakba de 1948 como un crimen de limpieza étnica. Los candidatos presidenciales en Colombia intensifican sus cierres de campañas. Bogotá, Medellín, Barranquilla serán epicentros de llamados al voto y propuestas de gobierno. Grupos de mineros, campesinos e indígenas en Bolivia continúan en paro movilizado para exigir la renuncia del presidente Rodrigo Paz y respuestas a sus demandas. Bien, vamos con estas y otras informaciones con detalles. Millones de palestinos conmemoran este 15 de mayo el 78 aniversario de la Nakba, que es como se dice en árabe, catástrofe. Un hecho histórico que marcó el desplazamiento forzado de cerca de 75.000 palestinos en 1948, durante la creación del Estado de Israel, y que hoy continúa, pero peor, por supuesto. La conmemoración es de este año adquiere un significado especialmente profundo al coincidir con la actual situación en la Franja de Gaza, donde más de 2 millones de personas permanecen desplazadas y confinadas en una porción reducida del territorio, en medio de la guerra de exterminio que llevan adelante Israel como sionismo y Estados Unidos como imperialismo. Las movilizaciones que se realizan a lo largo del mundo no solo recuerdan el pasado, sino que también constituyen una expresión política vigente, genocida. Organizaciones sociales, sobrevivientes y activistas subrayan la conmemoración de la Nakba al mismo tiempo que denuncian las actuales condiciones de la franja y reafirman el derecho del pueblo palestino a la autodeterminación, dignidad y retorno a sus territorios. Y por eso el gobierno de Palestina reclama en el 78 aniversario de la Nakba una solución justa al conflicto con Israel y la creación de un Estado independiente y soberano. La Cancillería Palestina llamó a la comunidad internacional a una solución al conflicto permanente, pues el día de la Nakba es catalogado un crimen de lesa humanidad. Asimismo, la entidad exigió que se respete el derecho internacional de Palestina y la autodeterminación de un Estado soberano con Jerusalén como su capital. La autoridad palestina también insistió en la necesidad de garantizar el retorno seguro de los refugiados. Esta fecha marca la expulsión de cientos de miles de palestinos de sus tierras en 1948 tras la creación del Estado de Israel. Y como Palestina conmemora el 78 aniversario de la Nakba, en medio de la catástrofe que vive el pueblo de la Franja de Gaza, entonces vamos a Beirut. Ahí está Hisham Wanous en el Líbano, quien tiene información acerca de este evento allá.
1: Hola, colegas, saludos, amables televidentes. Hoy, 15 de mayo, coincide el aniversario 78 de la Nakba o la catástrofe palestina, lo que denominan también los palestinos como el aniversario del día de retorno a la tierra natal de Palestina ocupada. Este aniversario coincide realmente con una situación extremadamente difícil que vive el pueblo palestino, no tan solo en los territorios palestinos ocupados, sino también en la diáspora. La Nakba no es un hecho histórico del pasado aislado, como dicen los palestinos, sino es un proceso que continúa desde el año 1948 hasta el momento, mediante diferentes prácticas y formas inhumanas y extremistas por parte de la entidad de ocupación sionista contra el pueblo palestino. Hay que destacar que en los momentos de la Nakba en el año 1948, según el Departamento del Centro Palestino de Estadística, en aquel entonces el pueblo palestino contaba 1,4 millones, de los cuales 957 mil fueron desplazados a la fuerza de las 1.300 aldeas, localidades que existían en los territorios palestinos, de los cuales la ocupación israelí ocupó más de 774 localidades y destruyó más de 538 localidades. Hay que destacar también que actualmente el pueblo palestino suma más de 15,5 millones de palestinos, de los cuales hay 7,4 que viven en los territorios palestinos ocupados y 8,1 millones que viven en la diáspora, en los países árabes y en diferentes países del mundo, bajo la condición de refugiados, y que también no pierden la esperanza en retornar a su territorio, a Palestina, la Palestina histórica. En este contexto hay que destacar que actualmente el aniversario de la Nakba ocurre en momentos en que la ocupación israelí continúa con su guerra genocida y de exterminio contra el pueblo palestino en la Franja de Gaza, además de la destrucción y la propagación de la muerte y el desplazamiento masivo de los habitantes de la Franja de Gaza, en paralelo con una escalada agresiva sin precedentes por parte de las tropas israelíes y los colonos israelíes contra los habitantes palestinos de Cisjordania, y el expansionismo también la construcción de más colonias y la expropiación de territorios palestinos en Cisjordania. La ocupación israelí intenta por todos los medios borrar toda huella del pueblo palestino y volver a ocupar a toda Palestina histórica y establecer lo que ella llama como el Estado judío. Sin embargo, el pueblo palestino permanece aferrado a su tierra, permanece aferrado a su derecho legítimo en la lucha hasta la liberación de los territorios ocupados, el establecimiento de un Estado palestino independiente con su capital en Jerusalén Oriental, y asimismo conservar el derecho de retorno de los refugiados palestinos en la diáspora. Hay que destacar realmente que en esta situación también influye la actual escalada o la actual agresión estadounidense sionista con todo el eje de la resistencia, contra todo el eje de la resistencia, contra Irán, contra la resistencia libanesa, Hezbollah, y también contra todos los países que apoyan a la justa causa del pueblo palestino. Sin embargo, los palestinos que realmente conmemoran esta fecha afirman que es un proceso continuo y es una lucha continua de generación en generación. Los abuelos y los padres salieron en 1948, pero las nuevas generaciones conservan el derecho de la liberación de su tierra y conservan el derecho de retorno. Estamos actualmente en uno de los campamentos de refugiados palestinos en Beirut, que se llama el campamento de Mar Elias, donde, como pueden observar, las condiciones de la vida son muy difíciles, pero aún así, y los palestinos que viven también los estragos de la guerra israelí contra el Líbano, esta nueva escalada agresiva, aún así se apegan a su derecho en el retorno, y también le enseñan a sus hijos que deben volver a su tierra natal y expulsar a la ocupación de este territorio. Eso es lo que ha dicho también la resistencia palestina Hamas en esta ocasión, afirmando que la entidad de ocupación israelí no tiene legitimidad ni soberanía en los territorios palestinos ocupados, y por mucho que haga y por mucho que dure la ocupación. Y dirigió un llamado a la comunidad internacional y a todos los organismos internacionales para criminalizar a la ocupación israelí y presionar para detener el terrorismo sistemático israelí contra el pueblo palestino y para que el pueblo palestino pueda ejercer su derecho natural, afirmando que la resistencia es un derecho natural, legítimo, avalado por todas las leyes y las cartas internacionales y también las leyes divinas, y que esta lucha va a continuar y la resistencia seguirá existiendo mientras siga la ocupación. En el mismo marco, también el movimiento de la Yihad Islámica ha reiterado que la ocupación israelí atraviesa actualmente una crisis de existencia profunda y debido a las prácticas inhumanas que está desarrollando en diferentes partes de Palestina ocupada y asimismo de los países vecinos, pero todas estas prácticas no pueden impedir el destino final, que es la eliminación de la ocupación israelí, el retorno de los palestinos a su tierra y el establecimiento de un Estado independiente. Ello va en contra de la postura del movimiento de Liberación Nacional Palestina, Fatah, que el día de ayer celebró su octavo congreso y en el cual responsabilizó a la resistencia palestina Hamas de los hechos del 7 de octubre de 2023 y de lo que está ocurriendo actualmente en la Franja de Gaza, afirmando que la diplomacia podría resolver la actual situación de los palestinos. Sin embargo, la experiencia dio a conocer que la ocupación israelí no respeta los acuerdos y realmente la diplomacia no le interesa, y por ello los palestinos afirman que lo que se ha arrebatado a la fuerza se recupera a la fuerza utilizando las armas para recuperar sus derechos usurpados encabezados por su estado, su capital y sus casas, de las cuales fueron expulsados en el año 1948. Esa es toda la información que tenemos por ahora. Adelante, por favor.
0: Bien, muchas gracias, Cristian Guanús. Bueno, el secretario general de la Organización de las Naciones Unidas, Antonio Guterres, saludó el acuerdo entre el gobierno de Yemen y Ansarullah para liberar a más de 1.600 prisioneros. Se trata del mayor intercambio de detenidos desde cuando comenzó la guerra, un paso que el secretario calificó como un avance positivo hacia la paz en la región. Guterres agradeció la mediación de la Cruz Roja, Jordania, Omán y Suiza en las negociaciones. Asimismo, instó a ambas partes a mantener este impulso y colaborar con la Organización de las Naciones Unidas en un proceso político inclusivo que permita alcanzar una solución definitiva al conflicto. El diplomático también pidió al gobierno hutí la liberación inmediata de todo el personal de la ONU y de las misiones diplomáticas detenidos arbitrariamente en esa oportunidad.

0: los grupos armados. La ONU califica la situación en el territorio congoleño como una de las crisis alimentarias más graves y generalizadas a nivel mundial. Uno de los cancilleres del grupo de los BRICS culminan unas reuniones en India para fortalecer alianzas, cerrando debates sobre la reforma de gobernanza global y el sistema multilateral. Durante la segunda jornada de encuentros este viernes, los representantes de los países miembros, incluido el canciller de Cuba, Bruno Rodríguez, debaten sobre temas de las naciones del sur global. El jefe de la diplomacia india, Subramanian Jaishankar, detalló que los debates logran fortalecer la cooperación entre los países e instó a centrarse en la resiliencia económica con cadenas de suministro fiables. Asimismo, el diplomático cubano denunció la agresión militar y el bloqueo energético impuesto por Estados Unidos contra su país, explicando el daño a la ciudadanía y la escasa distribución de alimentos en la isla. Y en este sentido, instó a que se realicen reformas fundamentales en las estructuras del Consejo de Seguridad de las Naciones Unidas y el papel de los BRICS en la gobernanza global, resaltando que los sistemas han perdido legitimidad. El canciller iraní Seyed Abbas Araghchi afirmó que el mundo está experimentando inestabilidad estructural y una crisis de confianza, señalando que lo que se presencia en algunas instituciones internacionales no es multilateralismo, sino un intento de preservar el unilateralismo bajo el pretexto del derecho internacional. Ahora, en China se celebró el Foro de la Mujer y la Economía del APEC 2026 en Shanghái, que se presenta para el empoderamiento económico de la mujer. Por eso vamos allá. Desde Shanghái, Choi Xin de la cadena CGTN nos dice más cosas al respecto.
1: Este viernes se celebró el Foro de la Mujer y la Economía del APEC 2026 en Shanghái, bajo el lema Impulsar el empoderamiento económico de las mujeres para promover la prosperidad común en la región de Asia-Pacífico. El Foro de la Mujer y la Economía del APEC 2026 está organizado conjuntamente por la Federación Nacional de Mujeres de China y el Gobierno Popular Municipal de Shanghái. Representantes de 21 economías mantuvieron un diálogo de alto nivel sobre políticas y un diálogo entre los sectores público y privado en torno al empoderamiento digital, la economía verde y baja en carbono, el empleo y el emprendimiento. Los invitados discutieron las medidas que deberían adoptar las economías del APEC para expandir oportunidades profesionales de alta calidad y aumentar la participación económica general de las mujeres. China, país anfitrión del APEC de este año, ha establecido como tema de la conferencia construir una comunidad Asia-Pacífico para prosperar juntos. En este contexto, el Foro de la Mujer y la Economía tiene como objetivo alcanzar un consenso entre todas las partes, definir medidas viables, ayudar a las mujeres a aprovechar las nuevas oportunidades y hacer frente a los nuevos retos. En la próxima etapa, las recomendaciones y el consenso en materia de cooperación alcanzados en el foro se traducirán gradualmente en medidas concretas, con el fin de crear juntos un futuro para la región de Asia-Pacífico, caracterizado por la apertura, la inclusión, el beneficio mutuo y la prosperidad compartida. Desde Shanghai, Josin, CGTN en español para Telesur.
0: Gracias. Bueno, hablemos del conflicto entre Rusia y Ucrania. Ambos países realizaron un intercambio de prisioneros de guerra con la liberación de 205 militares de cada bando, según informó el Ministerio de Defensa ruso. De acuerdo con Moscú, los soldados rusos, quienes fueron repatriados, permanecen en Bielorrusia, donde reciben atención médica y asistencia psicológica tras su liberación. Las autoridades rusas señalaron, además, que Emiratos Árabes Unidos actuó como mediador para facilitar el intercambio entre ambas partes. El canje se produce en medio de los esfuerzos diplomáticos para reducir las tensiones entre Moscú y Kiev, mientras continúan las conversaciones sobre posibles acuerdos de alto el fuego y futuros intercambios de prisioneros a mayor escala. Hablemos de Latinoamérica porque candidatos presidenciales en Colombia agudizan sus cierres de campaña y

0: buscan asegurar votos fundamentales en los centros electorales claves del país. La contienda por la presidencia de Colombia entra en su etapa crucial, rumbo a la primera vuelta del 31 de mayo de 2026, mientras los aspirantes buscan cerrar por lo alto sus giras regionales antes de la prohibición de manifestaciones masivas. Iván Cepeda y Abelardo de la Espriella darán por terminada sus movilizaciones masivas al vencerse el plazo legal para las propagandas en calles, plazas y pabellones del próximo domingo 24 de mayo. Por su parte, la candidata presidencial de extrema derecha, Paloma Valencia, de Centro Democrático, realizará su cierre de campaña este viernes frente a la gobernación de la ciudad de Cali. Mientras tanto, el presidente de Colombia, justamente Gustavo Petro, respaldado por organizaciones campesinas, académicos y sectores sociales, ha rechazado la propuesta presentada por la Corte Suprema de Justicia que plantea excluir a la Agencia Nacional de Tierras de la Administración de los Baldíos de la Nación. La iniciativa radicada ante la Cámara propone trasladar esa competencia a los jueces en el marco del debate sobre la jurisdicción agraria y rural. Para el gobierno, esta función ha sido históricamente una herramienta clave para avanzar en la democratización del acceso a la tierra, un punto central de la agenda de la reforma agraria impulsada por el actual mandatario. Ahora, las organizaciones campesinas, como el Coordinador Nacional Agrario, han manifestado también su preocupación por el impacto que tendría esta modificación en el acceso efectivo a la tierra.
1: Sobre los baldíos nacionales, que en el caso de Orinoquía, de Amazonía y de otras partes del país, es la mayor parte de la tierra de Colombia, en donde prohíbe a la Agencia Nacional de Tierras hacer el saneamiento y trasladarlo a propiedad campesina, indígena o afrodescendiente, y deja solo para dos instancias del Poder Judicial en el más alto nivel el que se determine si el baldío es baldío y pertenece a la nación o si el baldío pertenece a sus actuales poseedores.
0: Ahora fíjense, el presidente de Colombia, Gustavo Petro, pidió perdón al pueblo indígena Uwa en nombre del Estado colombiano y se comprometió a cumplir una sentencia de la Corte Interamericana de Derechos Humanos. El Tribunal Internacional declaró al Estado responsable de violar los derechos territoriales, culturales y ambientales de esta comunidad en Boyacá al permitir proyectos extractivos sin consulta previa. Durante el acto, el mandatario aseguró que el gobierno avanzará con urgencia en la protección y ampliación del resguardo ancestral. Sin embargo, aclaró que el cumplimiento total del fallo no depende solo del Ejecutivo, sino que compromete también a los poderes judicial y legislativo, criticando la ausencia de otras instituciones estatales en el evento. Ahora pasemos a la frontera hacia Venezuela, porque la presidenta encargada, Delcy Rodríguez, lideró el segundo Congreso Internacional de Emprendedores Venezuela Tech Week, la Semana de la Tecnología. Al evento asistieron delegaciones de 50 países y representantes de 30 fondos de inversión interesados en el ecosistema emprendedor venezolano. Durante la jornada se presentó la plataforma gubernamental Emprender Juntos, como el eje central de esta política, la cual ya cuenta con un registro de 2 millones de emprendedores. Del total de participantes en el programa, 64% son mujeres, según cifras oficiales. Ahora, el financiamiento otorgado a estos proyectos supera 1.100 millones de dólares en todo el territorio nacional. Asimismo, el Ejecutivo instruyó a las universidades públicas y privadas para que creen una cátedra libre sobre emprendimiento e innovación. La presidenta encargada, Delcy Rodríguez, solicitó que un porcentaje del Fondo de Ciencia y Tecnología sea destinado a la creación de fondos de capital de riesgo para financiar proyectos tecnológicos liderados por jóvenes venezolanos.
2: Y yo quisiera, en ese sentido, hacer un anuncio. Le he dicho al ministro de la Juventud para crear el capítulo Startup Venezuela. Que ese capítulo de Startup Venezuela tenga además pleno apoyo. Que tengamos, y se lo digo a la ministra de Finanzas, que tengamos un fondo para apoyar a nuestros emprendedores, para que participen en los eventos internacionales que como este busca concentrar el ecosistema a nivel mundial de quienes están en pleno desarrollo, innovación, en incubación de proyectos, de ideas y que permita dar impulso a este sector en el país. También le he pedido a la ministra de Educación Universitaria la creación de la cátedra libre en todas las universidades, tanto públicas como privadas, para tener la cátedra libre de emprendimiento, innovación y startup. Vamos a dar un impulso especial en esta dirección. Y quisiera que el Fondo de Ciencia y Tecnología también destine un porcentaje para la creación de fondos de Venture Capital que dé financiamiento, apoyo, sostén a los proyectos de nuestra juventud en el área tecnológica.
0: Además, la presidenta encargada de Venezuela, Delcy Rodríguez, lanzó el portal Renace Venezuela para captar a jóvenes venezolanos emprendedores en diversas áreas dentro y fuera del país.
2: Quiero aprovechar este espacio para crear un portal cuyo nombre va a ser renacevenezuela.gov.be. No sé si lo podemos tener en la pantalla. Y que allí podamos nosotros llamar a todos los jóvenes venezolanos que están en el país, que están fuera del país, que se registren en este portal, en distintas áreas de interés y de desarrollo de su talento. ¿Qué áreas vamos a buscar? Bueno, emprendedores, área de ingeniería, de salud, del agro y alimentos, finanzas, tecnología, turismo, educación, comunicación, energía, salud. ¿Qué queremos en Venezuela? Que los jóvenes que se fueron regresen a Venezuela, aporten desde sus talentos, desde sus conocimientos, desde sus experiencias, aporten a desarrollar el país.
0: Dejamos a Venezuela y vamos ahora a Bolivia, porque los grupos sindicales y sociales de esta nación mantienen las movilizaciones para exigir la renuncia del presidente Rodrigo Paz. Mineros, campesinos e indígenas exigen respuestas concretas a un conjunto de demandas laborales, económicas y territoriales. Además, mantienen bloqueados varios caminos estratégicos como medida de presión al Ejecutivo, generando un impacto directo sobre el abastecimiento de combustible, alimentos y mercancías en algunas ciudades. Durante la jornada de este jueves se registraron enfrentamientos entre las fuerzas de seguridad y el sector minero en el centro de La Paz, cerca de la sede del gobierno de Rodrigo Paz. Y esto ocurre mientras el Gobierno Nacional y la Federación Nacional de Cooperativas Mineras alcanzan un acuerdo tras un diálogo que se extendió por unas 12 horas. Durante la mesa de negociaciones se abordaron varios temas como el acceso al combustible, el uso de materiales explosivos y el transporte. El Ejecutivo señaló que continuarán las mesas de diálogo con otros sectores sociales. En este turbulento escenario, Bolivia reporta la tercera muerte en medio de las protestas antigubernamentales de sectores de la clase obrera. Se trata de una joven de 20 años, quien padecía una enfermedad de base y no pudo ser trasladada de manera oportuna a un centro asistencial por la falta de transporte y las restricciones en las vías, según reportaron los medios. Esta muerte se suma a dos fallecimientos anteriores en condiciones similares, mientras que el gobierno de Rodrigo Paz se niega a cumplir las peticiones de más de 50 sindicatos de trabajadores afiliados a la Central Obrera Boliviana, que mantienen una huelga general y medidas de fuerza en las calles intentando ser escuchados. Ante estos hechos, la clase trabajadora del país exige la renuncia del Ejecutivo a su cargo. alegando su incapacidad para gobernar.

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3: Nuestra América. José Martín, fragmento 6.
4: Cree el soberbio que la tierra fue hecha para servirle de pedestal, porque tiene la pluma fácil o la palabra de colores, y acusa de incapaz e irremediable a su república nativa, porque no le dan sus selvas nuevas, modo continuo de ir por el mundo, de gamonal famoso, guiando jacas de Persia y derramando champaña. Los políticos nacionales han de reemplazar a los políticos exóticos. Por ahora, injértese en nuestras repúblicas el mundo, pero el tronco ha de ser el de nuestras repúblicas. Y calle el pedante vencido, que no hay patria en que pueda tener el hombre más orgullo que en nuestras dolorosas repúblicas americanas.

0: Muy buenos días, damas y caballeros, sean todos bienvenidos. Esto es Deportes Telesur. Feliz viernes tengan todos. Vamos a comenzar rápidamente con nuestros titulares del día de hoy. El extenista español Rafael Nadal inauguró Museo Inmersivo, todo sobre su trayectoria deportiva. Carlito Ancelotti renovó 4 años más con la selección brasileña de fútbol. Y nuestro acostumbrado segmento en Inolvidables del Deporte, recordaremos la vida deportiva de una de las basquetbolistas más importantes de la isla de Puerto Rico. Eso y mucho más tendremos en Deportes Telesur. Saludos, damas y caballeros, tengan todos, sean bienvenidos una vez más. ¿Quién tiene el placer de hablar para todos ustedes? Su fiel servidor, Luis Fernando Villasmil Gómez, recordándole los puntos de contacto a través de nuestras redes sociales como @deportes_telesur. Vamos a irnos directamente a España, precisamente en Manacor, Mallorca. El extenista Rafael Nadal inauguró el nuevo recinto Rafa Nadal Museum, un espacio que alberga su trayectoria, el deporte más allá de las canchas. Veamos.
1: Bajo el lema Inside the Legend, el espacio recorre a través de 2 plantas la vida dentro y fuera de la pista de Rafael Nadal e invita al visitante a descubrir cómo se construye una leyenda y quién es realmente la persona más allá de sus triunfos deportivos. El recorrido comienza con un impactante túnel audiovisual inmersivo que introduce al visitante en la mente del joven Rafa, en sus sueños de infancia y la pasión por el deporte que marcó sus primeros pasos. Entre los nuevos espacios destaca Leyendas del Deporte, una gran sala dedicada a deportistas que inspiraron e inspiran a Rafa Nadal, con objetos originales de figuras icónicas como Michael Jordan, Serena Williams, Tiger Woods, Usain Bolt, Lionel Messi, Cristiano Ronaldo o Paul Gasol, entre otros. Con esta renovación total, el Rafael Nadal Museum se reafirma como una visita obligada para los amantes de Rafa Nadal, del tenis y del deporte, así como uno de los grandes atractivos culturales y turísticos de Mallorca.
0: El Abierto de Roma ya tiene definida su gran final en la rama femenil, donde la estadounidense Coco Gauff se enfrentará a la ucraniana Elina Stivanova en un duelo que promete grandes emociones sobre la arcilla italiana. Así que la estadounidense Coco Gauff llegó a estas instancias luego de mostrar un gran nivel durante todo el torneo. En semifinales, la joven estadounidense superó en sets corridos a la rumana Sorana Cristea con parciales de 6-4 y 6-3, demostrando una solidez desde el fondo de la cancha y gran efectividad con su servicio. Por su parte, la ucraniana Elina Svitolina dio la sorpresa del torneo al eliminar en semifinales a la polaca Iga Świątek, una de las favoritas para quedarse con este campeonato. Aunque el encuentro fue muy parejo e intenso, la ucraniana logró imponerse gracias a su experiencia. El partido por el campeonato se disputará este sábado 16 de mayo en la cancha principal del Foro Itálico en Roma. Y las acciones del atletismo finalmente regresan con la temporada 2026 de la Liga Diamante en Shanghái, reuniendo bajo un mismo techo a grandes figuras de distintas disciplinas, dando inicio a una nueva campaña este sábado 16 de mayo. La edición 2026 contará nuevamente con el formato de 14 competiciones en 4 continentes, tratándose de Asia, África, Norteamérica y Europa, marcando el inicio en China, específicamente en la región de Shanghái, destacando la participación de la mediofondista keniana Faith Kipyegon en los 5.000 metros femeninos, además de Armando Duplantis, quien se ha encargado de dominar en los últimos años la prueba de salto con pértiga, a la espera si volverá a romper su propio récord. También se estará contando con el campeón olímpico de los 200 metros, Leslie Tebogo, originario de Botswana, quien lidera uno de los grupos más prometedores de esta edición. Por su parte, el joven venezolano Guillermo Cobo ganó este jueves 2 medallas de oro en la Copa Mundial de Kickboxing que se realiza en Turquía. El atleta de 17 años, de oriundo del estado Anzuategui, fue el mejor en la categoría forma musical con armas y forma musical sin armas, lo que le permitió inaugurar el Club de Monarcas Mundiales en Kickboxing para Venezuela. A su corta edad, Guillermo Cobo tiene un largo recorrido en la mencionada disciplina de combate. Ha disputado múltiples torneos internacionales en los que también ha ganado medallas y ahora se le suma a su palmarés un par de preseas doradas mundiales, como les dije, conseguidas el día de ayer en Turquía. Con este oro conseguido por Cobo, es la primera ocasión en la historia que un venezolano se ubica en lo más alto del podio en el certamen global de esta disciplina. Por su parte, los jefes de federaciones deportivas de República Dominicana mantuvieron una reunión para afinar esos detalles de cara a lo que serán los Juegos Centroamericanos y del Caribe Santo Domingo 2026. Así que la jefatura de misión del Comité Olímpico Dominicano, encabezado por José Mera, sostuvo un encuentro con cada una de las federaciones deportivas de ese país, en donde se trazaron pautas importantes rumbo a la cita centroamericana y caribeña que va a iniciar el próximo 24 de julio. Mera detalló que a partir de ahora, desde la jefatura de misión, se reunirán de manera individual con cada federación deportiva para tratar diversos temas, como lo son el acompañamiento técnico y preparación de atletas. Cabe destacar que República Dominicana, en calidad de país anfitrión, competirá en los 40 deportes y 56 disciplinas del evento que culminará el 8 de agosto. Mientras tanto, los Juegos Panamericanos de Lima 2027 ya tienen calendario deportivo oficial. Pan Am Sport y el comité organizador confirmaron la programación de las competencias para la vigésima edición del evento multideportivo. Aunque la ceremonia inaugural está programada para el viernes 23 de julio en el Estadio Nacional de Lima, las competencias se arrancarán desde el 21 de julio con el béisbol. Mientras que el cricket hará su debut oficial el 22 de julio como nueva disciplina dentro del programa panamericano. Así que la primera medalla de Lima 2027 se va a entregar el 24 de julio en la prueba femenina de media maratón de marcha atlética. Ese mismo día también habrá finales y preseas en deportes como el taekwondo, clavados, skateboarding y escalada deportiva. Así que durante 16 días de actividad, más de 6.900 atletas provenientes de 41 países competirán en 38 deportes y 58 disciplinas. El italiano Davide Ballerini se adjudicó la victoria en la sexta etapa del Giro de Italia y Alfonso Eulalio conservó ese liderato general. Así que este jueves la Corsa Rosa disputó su sexta jornada de la edición 2026 con un recorrido de 141 kilómetros y Ballerini fue el vencedor con un tiempo de 3 horas, 19 minutos y 30 segundos. El italiano del equipo Astana lanzó un sprint a 200 metros de la meta para imponerse ante el belga Jasper Stuyven y el francés Paul Magnier, que estuvieron segundo y tercer lugar respectivamente. Así que es el mismo tiempo el ganador, pero por su parte, la clasificación general no le compete a ninguno de ellos, porque no sufrió cambio alguno y se lo quedó, lo sigue manteniendo el portugués Alfonso Eulalio, que sigue siendo el líder, con una ventaja bastante importante, 2 minutos y 51 segundos. Así que de esta manera, el Giro de Italia continuará el día de hoy. Ya están dando en esa primera llegada en alto, que es la séptima etapa que se está corriendo el día de hoy con un recorrido de 244 kilómetros que inició en Formia y va a parar a la cima de Blockhaus. Y de la Corsa Rosa pasamos al Tour de Hungría porque el francés Benoît Cosnefroy dominó con autoridad la segunda etapa. Veamos.
2: Este jueves se disputó la segunda jornada del Tour sobre 205.8 kilómetros entre Sarvas y Pax, con un final intenso marcado por los abanicos, los ataques y el kilómetro final en ligera subida. Benoit atacó dentro del último kilómetro y logró abrir el hueco suficiente para llevarse la victoria con un crono de 4 horas, 20 minutos y 51 segundos por delante de Alexis Renard del Team Cofidis y Max Canter del XDS Astana, segundo y tercero respectivamente. Con las bonificaciones y la diferencia obtenida en meta, Benoit lidera la clasificación general con 4 segundos sobre Christian Eholm y 6 respecto a Tim Merlier. El Tour de Hungría continuará este viernes con la tercera etapa sobre un recorrido de 152.3 kilómetros.
0: Y de esta manera, damas y caballeros, vamos a una breve pausa, pero ya regresamos con mucha más información aquí en Deportes Telesur.

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2: Es firmar en contra de la guerra, de las bombas y la muerte. 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

0: Y estamos de regreso, damas y caballeros, con más informaciones, porque les vamos a contar que el estratega italiano Carlo Ancelotti renovó 4 años más con la selección brasileña de fútbol. Así que esta confederación de fútbol anunció la extensión de contrato con Carleto hasta el Mundial del año 2030. De acuerdo con la Confederación Brasileña de Fútbol, el organismo tiene la confianza en el trabajo del director técnico desde su llegada en mayo del 2025, hace un año. Además, el europeo cuenta con el respaldo del plantel y la afición entera. El plantel de la Canariña, Ancelotti, ha dirigido 10 partidos, de los cuales acumula 5 victorias, 2 empates y 3 derrotas, donde sus dirigidos han anotado 18 goles y han recibido solo 8 tantos. Y desde este jueves inició el plazo para la presentación de candidaturas para presidir al Real Madrid, tal como lo anunció esta semana Florentino Pérez. Veamos.
1: La Junta Electoral ha activado este jueves el proceso que marcará los estatutos, abriendo un periodo de 10 días naturales para la presentación de candidaturas. Ese plazo expirará el sábado 23 de mayo. Si hubiese más de una candidatura, la Junta Electoral deberá convocar los comicios durante los 15 días posteriores. Los aspirantes deben ser mayores de edad, de nacionalidad española, no estar sujetos a una sanción que los inhabilite para desempeñar cargos directivos, no pueden ocupar puestos de responsabilidad en otros clubes, ni encontrarse activo como jugador, árbitro, entrenador o técnico. Los socios no acuden a las urnas desde 2006, cuando ganó Ramón Calderón tras la dimisión de Florentino Pérez. Desde que el actual mandatario regresó al poder en 2009, solo se ha presentado él como candidato en los años 2009, 2013, 2017, 2021 y 2025. Uno de los requisitos más complicados de cumplir en el Madrid es la obligación de acumular un mínimo de 20 años de socio de forma ininterrumpida. Anteriormente eran 10.
0: Y este jueves, en el juicio por la muerte de Diego Armando Maradona, declararon el neurocirujano Leopoldo Luque y el psicólogo Carlos Díaz. Veamos.
2: En la audiencia, Luque amplió su indagatoria por sexta vez, mientras Díaz respondió a los audios revelados previamente por la Fiscalía, en los cuales, según los registros, el psicólogo Díaz sostuvo que Maradona habría muerto por una cuestión cardíaca de hace 20 años, intentando, con esta declaración, desligar la muerte de alguna responsabilidad médica. Sin embargo, la incorporación de los chats entre Luque y el cardiólogo de la atención domiciliaria, Óscar Franco, quien advertía, según el registro, la necesidad de estudios más exhaustivos, fueron descartados por el tribunal por carecer de sustento concluyentes sobre la muerte del 10, lo que significaría que la estrategia de la defensa es la de atribuir la muerte a una patología previa, desviando con ello la atención sobre las acusaciones de negligencias médicas. En tanto, mientras avanza el juicio, el tribunal cuestiona la internación domiciliaria y el ritmo de dicho proceso, reforzando de esta manera las implicaciones y responsabilidades penales de los imputados.
0: Ya estamos a poco menos de un mes para que inicie la Copa del Mundo y el técnico Néstor Lorenzo oficializó la lista provisional de 55 jugadores de la selección de Colombia, de los cuales saldrán los 26 convocados definitivos para este torneo. Así que la concentración del equipo iniciará en los próximos días en Medellín, con la incorporación anticipada de los arqueros Camilo Vargas y Álvaro Montero, junto al defensor Santiago Arias, quienes ya terminaron competencia en el fútbol argentino. Por su parte, el capitán James Rodríguez confirmó que se unirá al grupo a partir del 17 de mayo, expresando su madurez y optimismo por lo que viene en su carrera. Mientras que la gran figura Luis Díaz se sumará una vez culmine sus compromisos con el Bayern Múnich. Así que el camino de preparación de la tricolor colombiana incluirá un partido de despedida ante sus hinchas frente a Costa Rica el 1 de junio, seguido por un último compromiso amistoso el 7 de junio contra Jordania en el Snapdragon Stadium de San Diego en Estados Unidos. Y otro seleccionado que anunció este jueves su listado de 26 jugadores fue Francia en la convocatoria presentada por Didier Deschamps. Destacan Kylian Mbappé, referente del Real Madrid, y también Ousmane Dembélé, figura del Paris Saint-Germain, quienes lideran el ataque de Les Blues. En cuanto a las ausencias, tenemos la de Eduardo Camavinga, excluido por irregularidades físicas, junto a Randall Colomoni y Kingsley Coman. Así, la lista de los convocados incluyen también al experimentado N'Golo Kanté y a jóvenes como Desiree Doué y Ryan Cherki. En cuanto al refuerzo de élite, se mencionan en la defensa a William Saliba Dayot, Upamecano y Jules Koundé. Así, con este team, Francia se perfila sus objetivos para obtener su tercer título mundialista. Así que este viernes también, a través de una rueda de prensa en Tokio, Japón, presentó su lista de 26 jugadores para el Mundial 2026. En la convocatoria anunciada por Hajin Moriyasu, destacan Takefusa Okumo, figura de la Real Sociedad, y Daichi Kamada, referente del Crystal Palace, quienes lideran a los Samuráis Azules en esta cita. Así que, por otro lado, las ausencias de Kouaru Mitoma y Takumi Minamino se deben a lesiones. Así que, de esta manera, entre los convocados, tres militan en la liga japonesa, mientras que el resto juega en Europa, reflejando con ello la apuesta por la experiencia internacional en esa misma línea. Así que la veteranía de Yuto Nagatomo al disputar su quinto mundial y liderazgo de Wataru Endo se suman como ejemplos de esa estructura que busca equilibrar juventud y experiencia. Por su parte, la Federación Iraní de Fútbol denunció que aún no han recibido las visas para que su selección pueda viajar a los Estados Unidos para disputar la Copa Mundial. A menos de un mes para la cita mundialista, el presidente de la Federación Iraní, Mehdi Tak, informó este jueves que se están reuniendo con la FIFA en busca de garantías. Así que, debido a que el problema de los visados sigue sin resolverse, recordemos que el presidente del máximo órgano del balompié mundial, Gianni Infantino, había asegurado que estaba confirmado que Irán jugaría sus partidos por el grupo G en suelo estadounidense, pero ahora, con las recientes declaraciones de Tak, queda en incertidumbre la participación iraní en este mundial. Pasamos ahora a los diamantes de las grandes ligas, porque los Dodgers de Los Ángeles corrigieron sus errores para imponerse nuevamente ante los Gigantes de San Francisco y cerrar esa serie 2-2. Así que, desde la parte baja del primer inning, la pizarra del Dodger Stadium inició el conteo con un jonrón en solitario de Will Smith para impulsar a los Dodgers a una victoria de 5-2 sobre los Giants. La ofensiva de los angelinos continuó con imparables de Yelsey Yonkin y Miguel Rojas, así como un sencillo del bateador emergente Alex Cal, que impulsó 2 carreras para aumentar esa ventaja. Por su parte, los Gigantes descontaron en la quinta entrada por un jonrón dentro del parque de Yung Hoon, que llevó al home a Eric Hayes. Con estos resultados, en la serie de 4 juegos quedó igualada a 2 y los Dodgers recuperaron el primer lugar de la división oeste de la Liga Nacional. Seguimos en más notas de las grandes ligas. El receptor estelar de los Marineros de Seattle, Kyle Raley, fue incluido oficialmente en la lista de lesionados por 10 días debido a molestias en la cadera durante la jornada del día de ayer. Así que, desde su debut en la Gran Carpa en julio de 2021, esta es la primera vez en su carrera que el subcampeón del MVP de la Liga Americana entra en la lista de lesionados. El pasado miércoles, durante la 9ª entrada del partido que perdieron contra los Astros de Houston, Raley abandonó el juego luego de presentar una distinción en su costado derecho. Antes de eso, ya se había perdido 3 juegos entre el 2 y el 4 de mayo por la misma molestia. Así que, para cubrir su baja en el roster, los Marineros llamaron al receptor Johnny Pereda, de AAA, a quien ya ha participado en 2 juegos con Seattle en esta temporada. Pasamos ahora a tierras gigantes, porque la NBA se encuentra ya lista para una jornada que promete ser una de las más memorables en los últimos años, con las semifinales de la Conferencia Oeste y también la Conferencia del Este. Veamos.
1: 4 franquicias se están enfrentando por las últimas 2 plazas disponibles para las finales de conferencia. teniendo como protagonistas por el lado oeste a los Minnesota Timberwolves y los San Antonio Spurs, quienes disputarán el sexto partido de su serie en el hogar de los Lobos, donde han demostrado tener la ofensiva necesaria para frenar a sus rivales, teniendo como objetivo empatar la serie y forzar el emblemático Juego 7. Sin embargo, el conjunto tejano se mantiene arriba por 3-2, y de lograr sellar su serie, los Spurs se clasificarían por primera vez a las finales de conferencia sin estar bajo el mando de Greg Popovich. Mientras que en las acciones del este se encuentra una de las narrativas más grandes de los playoffs por parte de los Pistons y los Cavaliers, ya que los Pistons marcarían así uno de los proyectos más sólidos que ha visto la NBA en las últimas décadas, luego de terminar las últimas temporadas con el peor registro en la historia de la NBA a ser finalistas de conferencia. Sin embargo, los de Cleveland se ubican 3-2 en la serie y de avanzar lo lograrían en su pabellón, siendo la primera vez que lo lograrían sin LeBron James en su plantilla.
0: De esta manera, damas y caballeros, vamos a otra breve pausa y ya regresamos con mucho más acá en Deportes Telesur.

0: Estamos de regreso, damas y caballeros, con más información acá en Deportes Telesur. Y en esta semana, en nuestro segmento Inolvidables del Deporte, vamos a repasar la trayectoria de uno de los basquetbolistas más importantes en la historia de Puerto Rico, José Rafael Piculín Ortiz. Veamos.
1: Nacido en San Juan, Puerto Rico, el 25 de octubre de 1965, José Rafael demostró su afán por el deporte de las alturas a muy temprana edad en su época escolar, donde se desarrolló en la posición de pívot hasta llegar a debutar como profesional en 1981 con apenas 17 años de edad en la Liga de Puerto Rico junto a los Atléticos de San Germán. Durante los años 1985 y 1987 asistió a la Universidad Estatal de Oregón, Estados Unidos, formando parte del equipo estudiantil, destacando rápidamente por su estilo de juego, promediando 19,8 puntos y 8,7 rebotes por encuentro. Posterior a su graduación, se volvió elegible para el draft de la NBA en 1988, donde finalmente los Utah Jazz lo seleccionaron durante el pick número 15 de la segunda ronda, convirtiéndose así en el primer puertorriqueño en ser parte de la NBA. Su trayecto por la NBA no fue el más destacado, disputando únicamente dos temporadas bastante discretas, regresando al continente europeo, donde logró expandir su palmarés a nivel de equipos, ganando la Copa del Rey junto al FC Barcelona. Ortiz Piculín utilizó su estatus para incentivar el baloncesto en su isla natal, fundando en 2011 la Academia Ortiz Piculín para desarrollar el talento y destreza de los jóvenes, siendo exaltado al Salón de la Fama del Baloncesto Internacional en la clase de 2019. Sin embargo, el verdadero potencial de Ortiz se vio reflejado junto a la Selección Nacional de Puerto Rico, ganando el Campeonato de Centrobásquet en las ediciones de Cuba 1989, México 1991 y Puerto Rico 1993. En Cuba 1999 se quedaron con el subcampeonato, pero volvieron a dominar el torneo en México 2001 y México 2003. Además de subirse dos veces en el podio de los Juegos Panamericanos, ocupando el tercer lugar en Estados Unidos 1987 y el oro en Cuba 1991, teniendo un paso destacado también por la FIBA AmeriCup, donde Puerto Rico se adjudicó la medalla de plata en Uruguay 1988 y Puerto Rico 1993, teniendo su redención en Argentina 1995 y ocupando el segundo y tercer lugar respectivamente en las ediciones de Uruguay 1997 y Puerto Rico 2003.
0: Lastimosamente, hace unos días, el 5 de mayo, partió al cielo Piculín Ortiz, gran jugador como lo acabamos de escuchar. Así que, damas y caballeros, de esta manera nosotros despedimos esta emisión de Deportes Telesur, agradeciéndoles su sintonía y recordándoles también nuestros puntos de contacto en las redes sociales como @deportes_telesur. Así que hasta una próxima oportunidad.

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0: Muy buenos días, bienvenidos y bienvenidas a Conexión Global, programa donde te contamos lo que otros prefieren callar. ¿Cómo andás, Carjali? ¿Cómo andás, Luifer?
1: Muy bien, chévere, feliz de tenerte nuevamente aquí.
0: Bueno, gracias igualmente.
2: Y Fernando no te había visto, ya nosotros compartimos ya toda la semana.
0: ¿Verdad? Y viste que estoy con la celeste, ¿no? Previo al mundial, como debe ser.
1: Así es. ¿Cómo están los preparativos allá en Uruguay para el mundial?
0: Ay, para el mundial todo el mundo está como loco, en los supermercados, banderas por todos lados, comidas tradicionales, hay un muñeco característico, un peluche que tiene un termo y un mate que está muy, muy gracioso, que casi me traigo uno, pero me traje algún par de banderitas, así que bueno, estaremos acá, me imagino que apoyarán a la compañera Uruguay, ¿no?
2: Sí, por supuesto, lo vamos a apoyar, sí lo vamos a apoyar. Mira, pero tienes que preguntarle a Luis Fernando lo que siempre le preguntamos aquí, que sí, ¿a quién le va?
0: A ver si lo dice. Aparte de Uruguay, por supuesto.
1: Qué difícil me lo pones. Al final lo conversamos.
0: Bueno, dale, pero aparte de Uruguay.
2: Casi nunca dicen.
0: Arrancamos con los titulares.
2: Iniciamos.
0: Los candidatos presidenciales en Colombia intensifican sus cierres de campañas. Bogotá, Medellín, Barranquilla serán epicentros de llamados al voto y propuestas de gobierno. Grupos de mineros, campesinos e indígenas en Bolivia continúan en paro movilizado para exigir la renuncia del presidente Rodrigo Paz y respuestas a sus demandas. El grupo BRICS reafirma su apoyo a Cuba y cuestiona las sanciones unilaterales por parte de Estados Unidos contra el país caribeño. Millones de palestinas y palestinos en el mundo conmemoran 78 años de la Nakba en medio de nuevas oleadas de desplazamientos y ataques israelíes.
1: Y en deportes tenemos que el extenista español Rafael Nadal inauguró un museo inmersivo sobre su trayectoria deportiva.
2: Y en materia cultural les contamos que en Gaza crearon un mural del futbolista Lamine Yamal en agradecimiento por su solidaridad con Palestina.

0: Lo adelantábamos en titulares, los candidatos presidenciales en Colombia agudizan sus cierres de campaña y buscan asegurar votos fundamentales en los centros electorales que son claves en el país. Tenemos a nuestro corresponsal Hernán Tobar para hablar del tema. Hernán, ¿cómo andás? Muy buenos días.
1: Marina, un saludo para ti, para toda la teleaudiencia que nos ve a través de las pantallas de Telesur y nos sigue a través de nuestra multiplataforma. Pues se quedan 16 días para que en Colombia se cumpla la primera vuelta presidencial. Y como tú dices, pues los candidatos enfilan baterías, ponen a punto sus campañas y se despliegan por todo el país para ganar mayor electorado. En Colombia, los que mayores expectativas de opción en los votos tienen, los tres primeros candidatos, pues hacen presencia en diferentes ciudades del país. En el caso de quien tiene la mayor intencionalidad de voto para llegar a la presidencia, que es el candidato del Pacto Histórico, Iván Cepeda, pues estará en la plaza pública el día de hoy en el departamento de Nariño, en la capital de Pasto, donde ha ido en esta campaña electoral, ha llenado las plazas públicas y se espera pues que esta no sea la excepción. En medio de esto, pues también asegurará o rechazará más bien las denuncias que se han venido dando en relación a constreñimiento al elector. Se le ha estado relacionando por parte de una campaña sucia de que algunos grupos armados estarían constriñendo a los votantes en algunas regiones del país, lo que ha sido rechazado y denunciado contundentemente por este candidato. El candidato de la extrema derecha, Abelardo de la Espriella, estará el día de hoy en la ciudad de Cali, capital del departamento del Valle del Cauca. Allí, pues, se reunirá con algunos sectores gremiales, hará algunas transmisiones vía internet, donde espera tener algunas conversaciones con sus copartidarios y sus seguidores. Él está en medio de una controversia en los últimos días por ataques a algunos periodistas y que se ha llevado en medio de algunas entrevistas en los medios de comunicación local. Y la candidata del uribismo, Paloma Valencia, estará hoy el día, coincide con el candidato Abelardo de la Espriella, en el departamento, en el Valle del Cauca, pero ella estará en el municipio de Tuluá. Allí tendrá la oportunidad de reunirse con algunos de sus seguidores en la plaza pública de Tuluá. Ella ha recibido algunos cuestionamientos y controversias en relación a la ausencia el día de ayer en una plenaria del Senado donde se discutía la jurisdicción agraria. Se pretendía allí pues que se hubiera una mayor votación en una ley importante porque es la que resuelve los conflictos de tierra en el país. Ella no estuvo ausente, por lo tanto recibió bastantes críticas. Y esto se da en medio de una controversia, Marina y televidentes, porque hace pocos días uno de sus familiares le tocó devolver unas tierras en el departamento de El Vichada, ya que las tomaron de manera irregular y eran terrenos baldíos de la nación. Así que, de alguna manera, esto da cuenta pues de la ausencia que tuvo la candidata Paloma Valencia del uribismo. Estos, los candidatos con mayor opción, los otros candidatos pues también tienen algunas presentaciones o se desplazarán a otros lugares del país, pero ellos son los que tienen mayores opciones de llegar a la presidencia según las encuestas que se han venido develando en el país. Tienen, digamos, un plazo perentorio, un plazo máximo para actos públicos y publicidad, que es hasta el próximo domingo 24 de mayo, así que esta semana y parte de la otra también seguirán con el desarrollo de sus campañas presidenciales. Por supuesto, nosotros seguiremos muy atentos al desarrollo de esta información.
0: Hernán, nosotros también estaremos atentos. Muchísimas gracias, como siempre, por la información. Continuamos con Colombia porque su presidente, Gustavo Petro, es respaldado por organizaciones campesinas, académicos y sectores sociales y ha rechazado la propuesta presentada por la Corte Suprema de Justicia que plantea excluir a la Agencia Nacional de Tierras de la Administración de los Baldíos de la Nación. La iniciativa radicada ante la Cámara propone trasladar esa competencia a los jueces en el marco del debate sobre la jurisdicción agraria y rural. Para el gobierno, esta función ha sido históricamente una herramienta clave para poder avanzar en la democratización del acceso a la tierra. Este es un punto central de la agenda de la reforma agraria impulsada por el actual mandatario. Las organizaciones campesinas, como el Coordinador Nacional Agrario, han manifestado también su preocupación debido al impacto que tendría esta modificación en el acceso efectivo a la tierra.

0: indígena o afrodescendiente, y deja solo para dos instancias del Poder Judicial en el más alto nivel el que se determine si el baldío es baldío y pertenece a la nación, o si el baldío pertenece a sus actuales poseedores.
1: En esta línea, el presidente colombiano pidió perdón al pueblo indígena Uwa en nombre del Estado colombiano y se comprometió a cumplir una sentencia de la Corte Interamericana de Derechos Humanos. El Tribunal Internacional ha declarado al Estado responsable de violar los derechos territoriales, culturales y ambientales de esta comunidad en Boyacá al permitir proyectos extractivos sin ninguna consulta previa. Durante el acto, el mandatario ha asegurado que el gobierno avanzará con urgencia en la protección y en la ampliación del resguardo ancestral. Sin embargo, ha aclarado que el cumplimiento total del fallo no depende solo del Ejecutivo, sino que compromete también a los poderes judicial y legislativo, criticando de esta manera la ausencia de otras instituciones estatales en el evento. Cruzamos la frontera, nos vamos a Venezuela porque su presidenta encargada, Delcy Rodríguez, ha liderado el segundo Congreso Internacional de Emprendedores Venezuela, Tech Week. Al evento han asistido delegaciones de 50 países y representantes de 30 fondos de inversión interesados en el ecosistema emprendedor venezolano. Durante la jornada se ha presentado la plataforma gubernamental Emprender Juntos como el eje central de esta política, la cual ya cuenta con un registro de 2 millones de emprendedores. Del total de participantes en el programa, el 64% son mujeres, según las cifras oficiales. El financiamiento otorgado a estos proyectos supera los 1.100 millones de dólares en todo el territorio nacional. Asimismo, el Ejecutivo instruyó a las universidades públicas y a las privadas para que creen una cátedra libre sobre emprendimiento e innovación. La presidenta encargada, Delcy Rodríguez, ha solicitado que un porcentaje del Fondo de Ciencia y Tecnología sea destinado a la creación de fondos de capital de riesgo para poder financiar proyectos tecnológicos liderados por jóvenes venezolanos.
2: Y yo quisiera, en ese sentido, hacer un anuncio. Le he dicho al ministro de la Juventud para crear el capítulo Startup Venezuela. Que ese capítulo de Startup Venezuela tenga además pleno apoyo. Que tengamos, y se lo digo a la ministra de Finanzas, que tengamos un fondo para apoyar a nuestros emprendedores, para que participen en los eventos internacionales que, como este, busca concentrar el ecosistema a nivel mundial de quienes están en pleno desarrollo, innovación, en incubación de proyectos, de ideas, y que permita dar impulso a este sector en el país. También le he pedido a la ministra de Educación Universitaria la creación de la cátedra libre en todas las universidades, tanto públicas como privadas, para tener la cátedra libre de emprendimiento, innovación y startup. Vamos a dar un impulso especial en esta dirección. Y quisiera que el Fondo de Ciencia y Tecnología también destine un porcentaje para la creación de fondos de Venture Capital que dé financiamiento, apoyo, sostén a los proyectos de nuestra juventud en el área tecnológica.
1: Además, la presidenta encargada lanzó el portal Renace Venezuela para poder captar a jóvenes venezolanos emprendedores en diversas áreas dentro y fuera del país.
2: Quiero aprovechar este espacio para crear un portal cuyo nombre va a ser renacevenezuela.gov.be. No sé si lo podemos tener en la pantalla. Y que allí podamos nosotros llamar a todos los jóvenes venezolanos que están en el país, que están fuera del país, que se registren en este portal, en distintas áreas de interés y de desarrollo de su talento. ¿Qué áreas vamos a buscar? Bueno, emprendedores, área de ingeniería, de salud, de la

0: agro y alimentos, finanzas, tecnología, turismo, educación, comunicación, energía, salud. ¿Qué queremos en Venezuela? Que los jóvenes que se fueron regresen a Venezuela, aporten desde sus talentos, desde sus conocimientos, desde sus experiencias, aporten a desarrollar el país.
1: Ahora nos vamos a ir a una pausa, pero les contamos que al regreso estaremos hablando de varios temas, entre ellos que grupos de mineros, campesinos e indígenas en Bolivia continúan en paro movilizado para exigir la renuncia del presidente Rodrigo Paz y respuestas a sus demandas de manera urgente. Vamos a una pausa, pero ya volvemos con más, así que las y los invito a que no se vayan.

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0: 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Continuamos con más y nos trasladamos a la República Argentina porque reportan al menos 2 fallecidos por tos convulsa, falta de vacunas, mientras el presidente Javier Milei hace un nuevo recorte en salud. Desde Buenos Aires tenemos a nuestro compañero Fabián Restivo para ampliarnos la información. Buen día, Fabián.
1: Buen día, ¿cómo están por allá? Bueno, en Argentina 2 noticias muy relacionadas. La primera es la de 2 niños muertos por tos convulsa, una enfermedad conocida también como coqueluche, una enfermedad que había sido erradicada de Argentina hace muchísimos años. La causa, falta de vacunas. La segunda noticia, el presidente Javier Milei, en su afán de recortar la salud pública, acaba de hacer un nuevo recorte sobre la salud de 63 millones de dólares. ¿Qué afecta esto? Afecta medicación para los hospitales, vacunas y zonas críticas de la salud. ¿Cómo sigue esto? Nuevos brotes de meningitis en Argentina, suman 147 casos confirmados, también por falta de vacunación. Los casos de los niños de tos convulsa son en total, en lo que va del año, 14 muertes, de un total de 240 casos confirmados. Hay casos que se han salvado a tiempo y se han podido salvar esas vidas y otros que no, en lugares a donde de por sí cuesta que llegue la medicación y que lleguen las vacunas. Bueno, desde el gobierno del Javier Milei, desde que gobierna el presidente Javier Milei, pues las vacunas no llegan y la gente se muere, los hijos se mueren por falta de algo tan elemental como una vacuna en un país como Argentina, que supo ser ejemplo mundial por sus planes de vacunación gratuitos. Estas son las 2 noticias que tienen relación directa en Argentina. El presidente Javier Milei recorta esa cantidad de millones de dólares que afecta a la vacunación, mientras que 2 niños más, y suman con esto 14 niños, mueren de tos convulsa, coqueluche, por falta de vacunas. Esto es lo que tenemos por ahora. Sigo con ustedes, adelante.
0: Los grupos sindicales y sociales de Bolivia mantienen las movilizaciones para exigir la renuncia del presidente Rodrigo Paz. Freddy Morales, desde Las Paz, nos amplía los detalles. Hola Freddy, ¿cómo andás?
2: Hola Marina, saludos desde la ciudad de La Paz. Esta es la avenida que va a la autopista con la vecina ciudad del Alto. Desde muy temprano está bloqueada por trabajadores mineros que han llegado del interior del país. Es el día número 12 de movilizaciones instruidas por la Central Obrera Boliviana en el marco de la huelga indefinida que ha decidido esta institución y que empezó exigiendo atención a un pliego de 111 puntos de sus 70 sindicatos, pero que en los últimos días, ante la falta de diálogo y de respuesta del gobierno, o de respuesta negativa del gobierno más bien, se decidió exigir la renuncia del propio presidente. Vamos a hablar con uno de los mineros que se han movilizado hasta aquí. Bienvenido a Telesur. Su nombre, por favor.
3: Muy buenos días a este medio de comunicación importante a nivel nacional, a nivel internacional. Mi nombre es Benedicto Pati, dirigente de la Federación Sindical de Trabajadores Mineros de Bolivia.
2: Don Benedicto, ¿cuál es la situación del conflicto hasta este momento? Ustedes están movilizados, entiendo, 12 días ya.
3: Justamente, los trabajadores mineros asalariados del país estamos en esta movilización, acatando orgánicamente después de las instrucciones de nuestra ente matriz, de lo que es la Central Obrera Boliviana, Federación de Mineros, después de un magno cabildo realizado en la ciudad del Alto el 1 de mayo, en el que también se han también dispuesto 16 puntos en el que a nivel nacional el interés de todos los sectores afiliados a la Central Obrera Boliviana, del sector popular a nivel nacional, es la demanda que estamos exigiendo al gobierno nacional.
2: ¿Cuántos trabajadores de la minería estatal se han movilizado a La Paz?
3: Por lo menos de cada sindicato, de cada organización del sector minero, por lo menos un 60-70%.
2: Entre tanto, ¿las actividades productivas en los centros mineros estatales es normal?
3: Se podría decir tal vez un 60-70% se está trabajando. Sin embargo, también tenemos que ver las necesidades en cuanto a logística también de los sectores productivos que estamos trabajando, y esa es nuestra preocupación. Obviamente, la obligación para nosotros como sector minero también es estar en esta demanda, que no es simplemente sectorial, es a nivel nacional la demanda que estamos pidiendo el sector minero asalariado del país.
2: Muchas gracias. Amable. Marina, la situación en La Paz continúa De mucha expectativa debido a que la policía fundamentalmente hace dos días anunció el inicio de los desbloqueos de carreteras. En el departamento de La Paz se concentra la mayor cantidad de bloqueos por parte de campesinos aymaras en el altiplano. Según la propia policía hay 47 puntos de bloqueos de un total de 60 que hay en por lo menos 4 de los 9 departamentos del país. El gobierno en las últimas horas anunció de que no renunciará el presidente Rodrigo Paz, ha rechazado una vez más de plano hablar siquiera de esa posibilidad y más bien ha endilgado a la Central Obrera Boliviana estar patrocinada por el narcotráfico. Esas son las palabras textuales del vocero del presidente Rodrigo Paz, estar patrocinada por el narcotráfico para realizar estas movilizaciones. En los surtidores de combustibles de La Paz hay escasa atención, el 80% por lo menos no está atendiendo, ha cerrado por falta precisamente de gasolina y diésel para vender al público. También se mantiene la escasez de alimentos, fundamentalmente de carne, de res y pollo. En este día 12 de las movilizaciones, los máximos dirigentes de las organizaciones afiliadas a la Central Obrera están realizando ahora mismo lo que aquí se denomina es un ampliado de dirigentes, es decir, una asamblea ampliada de dirigentes para asumir, según se ha adelantado, nuevas determinaciones, además de las marchas diarias y de los bloqueos de las principales calles de La Paz y de los bloqueos en las carreteras. Marina.
0: Muchísimas gracias, Freddy. Estaremos atentos al desarrollo de lo que pasa en Bolivia. Ahora nosotros nos vamos a ir a una pausa, pero les contamos que al regreso estaremos hablando respecto a que el grupo BRICS reafirma su apoyo a Cuba y cuestiona las sanciones unilaterales por parte de Estados Unidos contra el país caribeño. Ya volvemos, no se vayan.

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Continuamos con más Conexión Global y les contamos que este viernes el ministro de Relaciones Exteriores ruso, Sergei Lavrov, confirmó que los países BRICS expresaron una plena solidaridad con Cuba ante el endurecimiento de la presión económica y política por parte de Estados Unidos en el marco de la reunión de cancilleres del poderoso bloque celebrado en Nueva Delhi, capital de la India. El jefe de la diplomacia rusa aseguró que los miembros de la alianza han coincidido en rechazar las medidas coercitivas unilaterales que solo pretenden castigar gobiernos soberanos e interferir en sus asuntos internos. Y ha reafirmado el apoyo de Rusia, en particular con esa nación amiga dentro del espacio de cooperación del sur global. El respaldo de los BRICS adquiere una dimensión política relevante de esta manera al evidenciar una creciente articulación entre países emergentes que cuestionan el uso de sanciones unilaterales como una herramienta política internacional.

Y en esta línea, el gobierno cubano afianza las relaciones bilaterales con los gobiernos de Rusia, Brasil e India durante la cumbre de cancilleres de los BRICS. Por medio de la red social X, el canciller cubano Bruno Rodríguez declaró lo siguiente. Me reuní con los cancilleres de Rusia, Sergei Lavrov, Brasil, Mauro Vieira, y de la India, doctor Jaishankar. Debatimos sobre las prioridades del grupo BRICS en el complicado escenario internacional. Intercambiamos sobre el estado de las relaciones bilaterales y las oportunidades de continuar fortaleciéndolas en sectores estratégicos. Denuncié la actual escalada de amenazas y de agresiones, la aplicación de medidas coercitivas unilaterales adicionales que recrudecen aún más el bloqueo y el cerco energético del gobierno de Estados Unidos, que provocan daños considerables a nuestro pueblo. Y de esta forma, cancilleres del BRICS culminan reuniones en India para fortalecer alianzas, cerrando debates sobre la reforma de gobernanza global y el sistema multilateral. Durante la segunda jornada de encuentros este viernes, los representantes de los países miembros, incluido el canciller de Cuba, Bruno Rodríguez, debatirán sobre temas de las naciones del sur global. El jefe de la diplomacia india detalló que los debates logran fortalecer la cooperación entre los países e instó a centrarse en la resiliencia económica con cadenas de suministro fiables. Asimismo, el diplomático cubano ha denunciado la agresión militar y el bloqueo energético impuesto por Estados Unidos contra su país, explicando el daño a la ciudadanía y la escasa distribución de alimentos en la isla. En este sentido, Irán instó a que se realicen reformas fundamentales en las estructuras del Consejo de Seguridad de las Naciones Unidas y el papel de los BRICS en la gobernanza global, resaltando que los sistemas han perdido legitimidad. El canciller iraní Seyed Abbas Araghchi afirmó que el mundo está experimentando una inestabilidad estructural y una crisis de confianza, señalando que lo que se presencia en algunas instituciones internacionales no es un multilateralismo, sino un intento de preservar el unilateralismo bajo el pretexto del derecho internacional.

0: Y ante la exitosa prueba del misil Sarmat de Rusia, surgen diversas reacciones que intentan minimizar las características técnicas y otras también. Aseguran que es un éxito para la seguridad rusa, sin lugar a dudas. Nuestra corresponsal Odette Díaz, desde Moscú, nos trae detalles. Saludos, Odette.
1: Saludos al colectivo y a la teleaudiencia. El portavoz presidencial de Rusia, Dmitry Peskov, comentó la reacción que tuvo en Occidente a la exitosa prueba del novedoso misil ruso Sarmat. Al respecto, el vocero del Kremlin detalló que hay mucho revuelo en la prensa, muchas divagaciones. Hay quienes dicen que reconocen la realidad, que los rusos realmente han logrado garantizar su seguridad de esta manera para muchos años en el futuro, lo cual, a juicio de Peskov, corresponde a la realidad. Respecto a aquello que intentan minimizar las características técnicas del misil, el jefe del servicio de prensa presidencial ruso manifestó que sus argumentos no se corresponden con la realidad. En cualquier caso, la gran resonancia demuestra que en el mundo se comprende la importancia del lanzamiento del Sarmat, añadió Peskov. Previamente, el presidente ruso Vladimir Putin destacó que se trata del sistema de misiles más potente del mundo, comparable en potencia al Bóveda de arsenal ruso que fue fabricado en la Unión Soviética. El rendimiento total de la ojiva lanzada es más de 4 veces superior al de cualquier equivalente occidental existente, incluso el más potente, precisó el jefe de Estado del gigante euroasiático. Asimismo, indicó que puede viajar no solo en trayectoria balística, sino también suborbital, lo que le permite un alcance de más de 35.000 kilómetros, duplicando su precisión y su capacidad para penetrar todos los sistemas de defensa antimisiles existentes y futuros. Putin detalló que el primer regimiento del misil equipado con el nuevo sistema comenzará a entrar en servicio activo a finales del presente año. Hasta aquí los pormenores de este particular. Ahora devolvemos la señal.
0: Gracias, Odette, por la información. Y les contamos que en Letonia la primera ministra Evika Žilina dimitió su cargo en el gabinete de ministros tras desacuerdos internos. Para hablar de esta temática tenemos a nuestro compañero Alek Yasinski desde Moscú. Saludos, Alek.
2: Saludos desde Moscú, queridos amigos. Renunció el gobierno de Letonia encabezado por la primera ministra Evika Žilina. El gabinete de ministros, que trabajó un poco más de un año y medio, cayó debido a desacuerdos internos sobre temas de defensa. El motivo formal fueron los drones que cayeron en tierra letona. Durante la noche del 7 de mayo, varios drones ucranianos cruzaron la frontera de Letonia. Dos de ellos se estrellaron, uno cayó sobre una base de petróleo y el otro sobre un tren en movimiento. El incendio fue apagado rápidamente, pero el incidente reveló un hecho desagradable. Ni el sistema de defensa aérea ni la alerta a la población funcionaron adecuadamente. Ya el 10 de mayo, el ministro de Defensa Andriy Spruts presentó su dimisión, no soportando la crítica. La primera ministra Žilina propuso en su lugar al coronel Raivis Meltins. Sin embargo, los socios de la coalición se negaron a apoyar este nombramiento. La coalición, que contaba con 52 escaños en el Parlamento letón de 100, perdió la mayoría. Ayer, el 14 de mayo, Žilina anunció el retiro de su cargo. Los analistas locales afirman que lo ocurrido en Riga no es un escándalo accidental, sino el resultado lógico de toda la línea política que Europa ha estado conduciendo en los últimos años. El suministro interminable de armas a Ucrania, el desmantelamiento demostrativo de los lazos con Rusia y la exigencia de ganar a cualquier precio han llevado a que incluso los pequeños países bálticos hayan perdido la capacidad de resolver tareas básicas para garantizar su propia seguridad. Desde Moscú, para Telesur, Alek Yasinski.
0: Gracias, Alek, por la información desde Rusia. Y ahora vamos con otras noticias, porque millones de palestinas y palestinos conmemoran este 15 de mayo el aniversario número 78 de la Nakba, que en árabe significa catástrofe, un hecho histórico que marcó el desplazamiento forzado de cerca de 75 mil palestinas y palestinos en el año 1948 durante la creación del Estado de Israel y que hoy día continúa. Las conmemoraciones de este año adquieren un significado especialmente profundo al coincidir con la actual situación en la Franja de Gaza, donde más de 2 millones de personas permanecen desplazadas y confinadas en una porción reducida del territorio en medio de la guerra de exterminio que llevan adelante Israel y Estados Unidos. Las movilizaciones que se realizan a lo largo del mundo no solo recuerdan el pasado, sino que también constituyen una expresión política vigente. Organizaciones sociales, sobrevivientes y activistas subrayan la conmemoración de la Nakba al mismo tiempo que denuncian las actuales condiciones de la franja y reafirman el derecho del pueblo palestino a la autodeterminación, la dignidad y el retorno a sus territorios. Y el gobierno de Palestina reclama en este aniversario 78 de la Nakba una solución justa al conflicto con Israel y la creación de un Estado independiente y soberano. La Cancillería Palestina llamó a la comunidad internacional a una solución al conflicto permanente, ya que el día de la Nakba es catalogado como un crimen de lesa humanidad. Asimismo, la entidad ha exigido que se respete el derecho internacional de Palestina y la autodeterminación de un Estado soberano con Jerusalén como su capital. La autoridad palestina también insistió en la necesidad de garantizar el retorno seguro de los refugiados. Esta fecha marca la expulsión de cientos de miles de palestinas y palestinos de sus tierras, del año 1948, tras la creación del Estado israelí. Les informamos que en este contexto el ejército israelí continúa con los ataques en Beirut en medio de la tercera ronda de conversaciones con Líbano en Washington. Desde Beirut tenemos a nuestro compañero Hisham Wanous para ampliarnos los detalles. Hola, Hisham.
3: Hola, colegas. Saludos, amables televidentes. En Washington continúa la segunda sesión el día de hoy de la tercera ronda de conversaciones directas entre el Líbano y la ocupación israelí a nivel de embajadores y representantes especiales. Cabe destacar que el día de ayer comenzaron con la primera sesión de esta tercera ronda que duró 8 horas a puerta cerrada y la Casa Blanca calificó estas conversaciones de productivas y que existe la posibilidad de alcanzar un acuerdo entre el Líbano y la ocupación israelí. El día de hoy continúan estas conversaciones donde el Líbano lo que busca es consolidar el cese de hostilidades y el alto el fuego, mientras la ocupación israelí lo que busca es desmantelar a la resistencia libanesa Hezbollah y hacer que el ejército libanés recupere el control o el monopolio de las armas en todo el territorio libanés, mientras también la ocupación israelí pretende imponer su plan de establecer una zona de amortiguamiento en el sur del Líbano, al sur del río Litani, en la zona fronteriza con Palestina ocupada. Estas conversaciones continúan 2 días antes de que expire el alto el fuego el próximo día 17, y realmente hasta el momento sobre el terreno no hay un alto el fuego, pues la ocupación israelí no ha cesado sus violaciones y sus ataques y bombardeos aéreos contra las diferentes partes del Líbano, sobre todo las aldeas y localidades del sur del Líbano, y asimismo la valle de la Bicá, y asimismo también atacó al suburbio sur de Beirut. Hay que destacar que el día de hoy los aviones de combate israelíes llevaron a cabo más de 5 incursiones contra el este de la ciudad de Tiro, al sur del Líbano, causando al menos la muerte de 6 personas y la herida de otras 2. Además de llevar a cabo ataques con artillería contra la ciudad de Nabatía en el sur del Líbano y ataques de artillería y cohetes contra la valle occidental, la Bicá occidental. Y asimismo hay que destacar que siguen los intentos de infiltración y adentramiento en el territorio libanés para ocupar más territorio. Mientras tanto, la resistencia libanesa afirma que está haciendo respuesta, dando una respuesta dura a estas violaciones israelíes. El día de hoy atacó a Galilea Occidental en Palestina ocupada con un enjambre de aviones no tripulados explosivos, causando bajas mortales y heridas en filas de las concentraciones de tropas israelíes. Y asimismo atacó con artillería con un misil guiado a un tanque de guerra tipo Merkava, causó su destrucción, y además de utilizar proyectiles de artillería para atacar a 3 excavadoras que estaban realizando operaciones en la ciudad de Al-Hiyam, en el sur del Líbano. continúa el fuego cruzado entre la resistencia libanesa y la ocupación israelí, mientras el embajador de la entidad de ocupación israelí en Washington afirmó que cualquier acuerdo de paz integral con el Líbano está estrechamente vinculado al cumplimiento del desarme de la resistencia libanesa y desmantelar a Hezbollah, y afirmando que el ejército de la ocupación israelí no permitirá que la resistencia libanesa pueda recuperar su capacidad militar y pueda también recuperar su arsenal de armas en el sur del Líbano. Esta es la condición de las tropas de la ocupación israelí, mientras sobre el terreno la gran mayoría del pueblo libanés apoya la resistencia y rechaza los intentos de utilizar al gobierno libanés para desmantelar a la resistencia, afirmando que los combatientes de esa resistencia lo que defienden al pueblo libanés y luchan para la liberación de los territorios libaneses ocupados, la retirada de las tropas israelíes del suelo libanés, detener las agresiones israelíes, la liberación de los prisioneros, el retorno de los desplazados y el inicio de la reconstrucción de las zonas destruidas. Esa es toda la información que tenemos por ahora. Adelante.
0: Muchas gracias, Hisham, por la información, y continuamos con más porque el presidente de Estados Unidos, Donald Trump, concluyó su visita a China, un viaje marcado por contactos de alto nivel y también por diferencias que siguen abiertas entre Washington y Beijing. Nuestro corresponsal Bruno Falsi nos amplía la información. Saludos, Bruno.
4: Saludos, compañeros. Desde acá de Beijing, donde la visita del presidente de los Estados Unidos, Donald Trump, a China llegó a su fin sin avances estructurales en la relación bilateral, a pesar del tono optimista adoptado por Washington y Beijing. El encuentro con el presidente chino Xi Jinping volvió a exponer el peso de las contradicciones estratégicas entre las dos potencias. El punto más sensible fue nuevamente Taiwán. El presidente chino Xi Jinping reiteró que la isla constituye una línea roja en la relación bilateral, advirtiendo que una mala gestión del tema podría derivar en conflictos directos entre ambas potencias. Estados Unidos, por su parte, mantuvo su política de apoyo a Taipei sin cambios. En paralelo, también se abordó la situación de Irã con Washington, buscando respaldo de China para contener la escalada regional y estabilizar el Estrecho de Hormuz. Pero, sin embargo, Beijing mantiene su rechazo a las sanciones unilaterales y defiende el diálogo como vía principal. Otro R fue la disputa tecnológica en un contexto de sanciones estadounidenses contra empresas chinas, justificadas por Washington por razones de seguridad nacional, pero consideradas por Beijing sin pruebas y sin respaldo en el derecho internacional. Un tema que, según lo observado en esta visita, tampoco mostró señales de cambio en las posiciones de ambas partes. Con esta información, desde Beijing, volvemos con ustedes a los estudios de Caracas, Venezuela.
0: Muchísimas gracias, Bruno, como siempre, por la información desde China. Y ahora nos vamos a Estados Unidos, porque una nueva encuesta realizada a la población estadounidense ha revelado que más del 70% de la ciudadanía desaprueba la gestión del presidente Trump en la economía. El informe evidenció que el 97% de las y los demócratas lo desaprueban, también el 79% de las y los registrados como independientes e incluso el 30% de republicanos le dio malas notas al mandatario en la materia. El tanteo de opinión encontró que el 65% de los estadounidenses opinan que las políticas de Donald Trump empeoraron las condiciones económicas, mientras que el 77% considera que ha aumentado el costo de vida. Atención a esta encuesta.

0: Bienvenidos, señores, a nuestro segmento deportivo acá en Conexión Global. Vámonos a Manacor, en Mallorca, España, donde el extenista Rafael Nadal inauguró el nuevo recinto Rafa Nadal Museum, un espacio que alberga su trayectoria en el deporte más allá de las canchas.
1: Bajo el lema Inside the Legend, el espacio recorre a través de dos plantas la vida dentro y fuera de la pista de Rafael Nadal e invita al visitante a descubrir cómo se construye una leyenda y quién es realmente la persona más allá de sus triunfos deportivos. El recorrido comienza con un impactante túnel audiovisual inmersivo que introduce al visitante en la mente del joven Rafa, en sus sueños de infancia y la pasión por el deporte que marcó sus primeros pasos. Entre los nuevos espacios destaca Leyendas del Deporte, una gran sala dedicada a deportistas que inspiraron e inspiran a Rafa Nadal, con objetos originales de figuras icónicas como Michael Jordan, Serena Williams, Tiger Woods, Usain Bolt, Lionel Messi, Cristiano Ronaldo o Paul Gasol, entre otros. Con esta renovación total, el Rafael Nadal Museum se reafirma como una visita obligada para los amantes de Rafa Nadal, del tenis y del deporte, así como uno de los grandes atractivos culturales y turísticos de Mallorca.
0: En otras informaciones, les contamos que el estratega italiano Carlo Ancelotti renovó por 4 años con la selección brasileña de fútbol, así que la Confederación Brasileña de Fútbol anunció la extensión de contrato con Carleto hasta el Mundial de 2030. De acuerdo con la Confederación Brasileña, el organismo tiene confianza en el trabajo del director técnico desde su llegada el pasado año 2025, específicamente para esta fecha, para el mes de mayo. Así que cuenta con el respaldo de todo el plantel y la afición al frente de la canariña. Ancelotti ha dirigido 10 partidos, de los cuales acumula 5 victorias, 2 empates y 3 derrotas, donde sus dirigidos han anotado 18 goles y han recibido 8 tantos. La Federación Iraní de Fútbol denunció que aún no han recibido las visas para que su selección pueda viajar a los Estados Unidos para la próxima Copa Mundial 2026. Así que a menos de un mes para esta cita mundialista, el presidente de la Federación Iraní, Mehdi Tak, informó este jueves que se reunirán con la FIFA en busca de garantías debido a que el problema de los visados sigue sin resolverse. Recordemos que el presidente del máximo organismo del balompié mundial, Gianni Infantino, había asegurado que estaba confirmado que Irán jugaría sus partidos por el grupo G en suelo estadounidense, pero ahora con las recientes declaraciones de TAC queda en incertidumbre la participación iraní en el mundial. Y como información de última hora, tenemos por allí que el Trotamundos de Carabobo, perteneciente a la Superliga Profesional de Baloncesto, destituyó a su manager Ronald Guillén. Esto después de haber caído en el primer encuentro de los playoffs la noche de ayer contra Guayquerías de Margarita, 85-77. Así que vamos a ver qué va a pasar con el acorazado de Trotamundos de Carabobo. Mientras tanto, nosotros hemos llegado al final. Vamos ahora a disfrutar de lo que es la información de cultura con nuestra querida Carla Lee.

0: Gracias, querido Luis Fernando, por el pase. Iniciamos. En Gaza, dos artistas crearon un mural del futbolista español Lamine Yamal, quise decir, en agradecimiento por su solidaridad con Palestina. Vamos a ver más a continuación.
1: Entre las ruinas de una pared destruida de Gaza por los ataques del régimen israelí, dos artistas se unieron para crear un colorido mural del futbolista Lamine Yamal junto a la bandera palestina. La obra representa el agradecimiento del pueblo gazatí hacia el jugador por haber ondeado este símbolo en un desfile del Barcelona durante las celebraciones por el título de la Liga a modo de solidaridad con el territorio. Los artistas describieron esta acción como humanitaria por parte del joven de 18 años, quien ha expresado su apoyo a la Franja de Gaza en medio de la dura realidad de su población debido al genocidio del gobierno sionista.
2: Pintamos este mural para agradecer al futbolista Lamine Yamal su postura humanitaria. Ignoró las campañas hostiles en su contra por parte de ciertos países y los ataques personales no le importaron. En cambio, quiso plantarles cara y apoyar a la humanidad.
1: Ante la escasez de materiales para crear las obras, Ubay destacó que lo más importante es el mensaje que querían enviar al resto de la población sobre el respaldo recibido desde otras partes del mundo.
2: Para transmitir nuestro mensaje y expresar nuestra gratitud, pintamos sobre un edificio destruido. Fue arriesgado, pero valió la pena. Así como ellos nos apoyan, nosotros también debemos apoyarlos.
1: Tras crear este colorido mural, la pareja de creativos también hizo un llamado internacional para que no cesen las muestras de solidaridad y apoyo a favor de Gaza, en busca de lograr el fin definitivo de las agresiones israelíes.
3: Es un mensaje de agradecimiento de Gaza a Yamal. Insto a todos los activistas, personas influyentes en las redes sociales y futbolistas internacionales a que reconozcan que cualquier palabra o gesto en apoyo a Palestina tendría un impacto significativo en la opinión pública mundial.
1: Junto a este mural, los artistas palestinos siguen convirtiendo las ruinas de los edificios destruidos en grandes lienzos para crear obras de arte que permitan fortalecer la resistencia y esperanza de la población gazatí.
0: Así iniciamos, finalizamos, quise decir, este día viernes en nuestro segmento de cultura.
4: Muchísimas gracias, Karshali. Recién le decía a Luis Fer que tengo de Lamine Yamal la camiseta, la casaca del Barça. Sí. Así que tenía que ser solidario, tenía que ser del Barça, como debe ser mi otro equipo.
5: Va por ahí tirando esos colores.
4: Ni tanto, pero bueno, al final vos nos tenías una respuesta, ¿no? Que te había hecho Karshali al inicio del programa.
0: Estamos muy pendientes de la respuesta.
4: Claro, para los que recién se conectan, les decimos, a ver, porque siempre el periodista deportivo suele no jugársela con el equipo o te tira un equipo chico como para quedar bien. Ahora, lo que nosotros le preguntamos es, ahora en este mundial, ¿por quién va a hinchar? Ya que Venezuela no va a estar en el mismo.
5: Voy por Marruecos.
4: Vas por Marruecos. Ok.
5: En Qatar 2022 estaba dando la sorpresa, llegó por ahí muy cerca. Espero que se hayan preparado mucho mejor. No sé, me gusta esa selección. Pero ahora, claro, siempre uno apuesta por las de Latinoamérica.
4: Por eso, pensando cerca, en América, en me imagino que.
5: No, vamos a decir que Uruguay, pues.
4: Muy bien.
0: Sí, ¿y Karshali?
4: ¿Y Karshali?
0: A Uruguay también.
4: Uruguay, bueno.
0: Definitivamente.
4: ¿Y acá los cámaras a quién? Bueno, ¿a quién?
6: A Brasil.
4: Acá, bueno.
5: Mira,
4: bien.
5: Antes de despedirnos, la selección de softball de Telesur hoy disputa su juego a las 2 de la tarde.
4: Importante.
5: Así que muy importante.
4: Importante dato.
5: Nuestro director Alcides va a estar por ahí también manejando ese equipo.
4: Muy bien, entonces, bueno, muchísimas gracias por la información, Karshali también, muchísimas gracias como siempre, nosotros nos despedimos, pero nos reencontramos a la brevedad, que tengan una gran jornada, chau.
0: Chao.

0: ¿Qué tal? Les habla Jorge Gestoso. En el programa de hoy, la ONU elige a un nuevo secretario general con otro notable invitado, Carlos Raimundi, ex embajador de Argentina ante la OEA y miembro fundador de Mundo Sur, directamente desde La Plata, Argentina. Carlos Raimundi, una cálida bienvenida al programa.
1: Bueno, muchísimas gracias, Jorge. Para mí también es un gusto, como en otras oportunidades, participar contigo y a través tuyo con la audiencia tan calificada de notables, que hace mucho tiempo que se ha convertido en un gran símbolo, ¿no?, del análisis de la situación internacional.
0: Muchas gracias, Carlos. Tú has dicho, y leo tus palabras, la ONU, la Organización de Naciones Unidas, sigue siendo el organismo de hace 80 años y no se ha renovado ni actualizado. Cuéntanos.
1: Bueno, sinceramente no he hecho más que describir la realidad, porque la ONU fue creada en 1945 con un objetivo muy loable, que era tratar de encontrar un ámbito donde los pueblos, a través del gobierno de sus países, no repitieran la terrible experiencia de la Segunda Guerra Mundial. Pero aquel mundo era completamente distinto del que tenemos hoy. El sistema de poder, el sistema de las relaciones internacionales, ha cambiado infinitamente en estos 80 años. Imagínate que yo, que soy docente aquí en Argentina de política internacional, me va cambiando la realidad permanentemente. Imagínate, este año estamos hablando de Medio Oriente y el Estrecho de Hormuz, pero hace 2 años hablábamos de la masacre en Gaza y antes de la guerra en Ucrania, y así sucesivamente. Y la ONU sigue siendo exactamente la misma, ¿no? Respondiendo a un mundo que es muy diferente, no renovándose, no actualizándose. Hay muchos líderes que hace mucho tiempo que están pidiendo una renovación, y eso la torna inoperante. Ese es el problema, porque el problema es si tiene eficacia, ¿no? Y fíjate tú que ante todos estos conflictos siempre hay una mesa de negociaciones que va en paralelo de la ONU, pero no es la ONU la que tiene la voz cantante, ¿no? Así que eso hace que uno crea en la necesidad de renovarla muy estructuralmente, ¿no?
0: Y tú precisamente has señalado, y vuelvo a mencionar tus palabras, que existe, dices tú, una debilidad del multilateralismo frente a las corporaciones privadas. Eso quiere decir de que, en definitiva, estas corporaciones privadas, que en definitiva para muchos son en realidad los gobiernos de los países, tienen más fuerza, más influencia que la propia ONU.
1: Sí, no cabe duda, pero mira, ese punto podríamos tomarlo desde varias perspectivas. Pero vamos a romper un poquito los moldes de los análisis así más aplomados de la política internacional. Vamos a situarnos en una casa de familia. Entonces, tú tienes un niño, un adolescente, un mayor, que practican el comercio electrónico y piden un producto que les llegue a la casa, tienen clases virtuales, o esto se agudizó mucho en la pandemia, ¿no? Que para poderse encontrar con sus abuelitos, porque hacía varios meses que no lo veían, necesitaban de los servidores digitales. Quiere decir que las grandes empresas, sobre todo hoy las que están, las tecnológicas, son las que están más de moda, y se han tornado imprescindibles para la vida cotidiana. Entonces eso las ha llevado a cumplir funciones que hasta no hace muchos años cumplían los estados. Es decir, primero, la gran ganancia que tuvieron les permitió liderar el salto tecnológico. Tienen ámbitos de investigación en nuevas tecnologías que superan, su presupuesto supera el de muchas universidades públicas de países grandes. Pero además tienen flotas de aviones, tienen flotas de camiones, financian proyectos de investigación. Quiere decir que tienen grandes extensiones de tierra para sus galpones, donde almacenan cantidades de productos. Es decir, están cumpliendo funciones estatales, que son tradicionalmente de los estados. Pero además se hacen más imprescindibles. Entonces tú le preguntas a una persona común si depende más de una tecnológica o de la ONU, y te va a preguntar qué es la ONU, porque no sabe. Así que, y vamos a tomarla desde otra perspectiva, la opuesta, la del poder, la de la superestructura de poder. Tenemos una situación de beligerancia en el mundo acelerada, ¿no? Sobre todo por este estilo que ha querido imponer Donald Trump, de amenazas permanentes, Netanyahu, bombardeos, todas esas cosas. Pero resulta que en el Pentágono, que es el Ministerio de Defensa de los Estados Unidos, que ahora se llama Ministerio de Guerra, han renunciado los grandes jefes militares. Han renunciado primero el jefe de Estado Mayor del Ejército y luego de la Armada. Y han sido reemplazados por empresas tecnológicas como Palantir. Quiere decir que el papel preponderante que juegan estas... Ahora, ¿cuál es el problema, Jorge? Que cuando el que gobierna no lo hace en nombre del interés general, sino del interés empresario, cambia completamente la filosofía con la cual se gobierna. Porque no se persigue un bienestar universal, un bienestar público, una incorporación de las personas que menos tienen, sino que lo que se persigue es maximizar la ganancia de la empresa que está a cargo. Así que filosóficamente tiene un sentido muy distinto que sean los grandes monopolios o que sean los estados los que gobiernan el mundo, ¿no?
0: ¿Y qué opinión te merece entonces, Carlos, que aún hoy el Consejo de Seguridad está en manos de 5 miembros? ¿Y cómo ves tú lo que podría ser el futuro?
1: Bueno, vamos a ver quiénes son esos 5 miembros, ¿no? Porque allí hay países emergentes muy importantes como China, que está desempeñando un papel en la estabilidad del mundo muy grande, en las inversiones, en el manejo de las nuevas tecnologías, en los acuerdos comerciales, pero también en la estabilización. Yo recuerdo que estaba cumpliendo funciones todavía en OEA, allá en Washington, ahora obviamente estoy en Argentina, y se produjo el retiro de las tropas estadounidenses de Afganistán. Eso generó un clima de inestabilidad en toda Asia Central. Y fue la Organización de la Cooperación de Shanghái, integrada por 10 países, entre ellos fundadores China, Rusia, los que contribuyeron a que no estallara la situación política en Asia Central. Quiere decir que están desempeñando un papel estabilizador importante. Pero otro miembro permanente del Consejo de Seguridad de Naciones Unidas es Inglaterra, es el Reino Unido, mejor dicho, que está viviendo una situación de una inestabilidad y una crisis política y económica fenomenal, lo mismo que el gobierno de Macron, de Francia, que es otro de los miembros permanentes. ¿Y qué decir de los Estados Unidos, que tiene un nivel de descomposición en su credibilidad, en su conflictividad social, en la inflación que está sufriendo la población, en la persecución a los inmigrantes? Quiere decir que esos países que en algún momento contribuyeron a estabilizar el mundo formando parte de ese Consejo de Seguridad, hoy tienen que atender primero la disolución adentro de esos propios países. Por lo tanto, no pueden brindar un respaldo importante a la situación internacional. Así que eso cuestiona nuevamente la eficacia de Naciones Unidas.
0: ¿Y qué futuro puede darse? Es decir, con un control tan férreo de estos 5 potencias o superpotencias, no sé cómo llamarlos, ¿cómo van a, o qué fuerza o qué presión podrían recibir para soltar un poco su área de influencia y que se amplíe ese Consejo de Seguridad con poder de veto.
1: Bueno, hay que reformar muchas de la dinámica de muchas de las instituciones, hay que equilibrar el financiamiento para que no sean un grupo de países nada más los que financian la organización, pero sobre todo hay que incluir en la representación a los nuevos países emergentes. Te pongo el caso de México, de Brasil, en América Latina, me encantaría que volviera a ser la Argentina, desde luego, pero tú tienes países africanos que no están representados en ese Consejo de Seguridad, potencias como Turquía, como Irán, países del sudeste asiático. Así que hay que rearmar la conducción de esa organización desde una perspectiva mucho más actual. Pero te diría una cosa, Jorge, escuchando tu pregunta. Ni siquiera ejercen la conducción del mundo, no están ejerciendo la conducción del mundo. Porque tú fíjate que han pedido, la Corte Penal Internacional ha pedido la captura de Netanyahu acusándolo de genocidio, y Netanyahu viaja por los países amigos sin que una orden de un organismo derivado de la ONU tenga eficacia para detenerlo. O se ha votado por una mayoría abrumadora, levantar el bloqueo de Cuba y el bloqueo se intensifica. Quiere decir que los que tienen, lo que, el gran problema es que hay que volver a creer y hay que volver a crear un derecho internacional, una normativa internacional, porque si no, la ONU responde a una normativa, pero los que realmente conducen el mundo son los poderes fácticos, que en algunos casos

1811, entre el colapso español y las ambiciones regionales, Paraguay definió su libertad. La madrugada del 15, los capitanes Caballero e Iturbe, junto al teniente Troche, tomaron los cuarteles de Asunción. Bajo la estrategia del doctor Francia, forzaron la capitulación de Velasco sin derramar sangre, proclamando una soberanía absoluta que convirtió al Paraguay en dueño de su destino. 14 y 15 de mayo de 1811, independencia de Paraguay.

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0: Continuamos hablando con Carlos Raimundi directamente desde La Plata, Argentina. Carlos, ex embajador de Argentina ante la OEA y también miembro fundador de Mundo Sur. Estamos hablando sobre la ONU que elige un nuevo secretario general.
1: Carlos, y justamente en días recientes, el presidente de Brasil, Lula da Silva, pone énfasis en que él está respaldando la candidatura de Michelle Bachelet, que no solamente fue presidenta de Chile, sino manejó también la ONU en diferentes instancias. ¿Qué posibilidades tú ves a Bachelet como ganadora de eso y qué influencia podría tener, si alguna, que fuera una sudamericana?
2: Bueno, estamos en vísperas, ¿no?, en este año de la elección de la nueva persona que tiene que ocupar la Secretaría General, y ojalá que sea una persona que exprese estos cambios que estamos reclamando. Lula es el presidente de Brasil, uno de los mentores del cambio en la ONU desde hace mucho tiempo, desde hace muchísimos años. Y de las cuatro personas que están en competencia, digamos, Michelle Bachelet aparece como la persona que mejor puede encarnar estos cambios, ¿no?, aún con las dificultades que va a tener. Primero por su personalidad, por su ideología, más vinculada justamente con el cambio, con la dinámica del mundo, y no es una persona conservadora. Además, todo indicaría que le corresponde a América Latina, por una especie de rotación implícita que tiene la Secretaría General de las Naciones Unidas, que desde su creación tuvo nada más que un representante.

0: representante en la Secretaría General de América Latina, que fue el peruano Pérez de Cuellar, pero eso ya hace 4 décadas. Así que todo indicaría que fuera la expresidenta de Chile, que tuvo un papel muy activo comandando el Consejo de Derechos Humanos de las Naciones Unidas, porque después hay otras dos personas representantes de América Latina, una de ellas es argentina, que es Rafael Grossi, que estuvo al frente del organismo de inspección nuclear y que tuvo un papel activo en los acuerdos con Irán, etcétera, pero él está asumiendo un papel muy, muy inclinado a apoyar las posiciones del gobierno argentino, que es un gobierno de una derecha retrógrada, radicalizada, cuyos amigos son los países más belicistas del mundo, y que la verdad tiene un gran desprestigio a nivel mundial, ¿no? Y algo parecido pasa con una ex vicepresidenta de Costa Rica. El otro candidato es un candidato senegalés, Michel. Así que yo creo que Michelle Bachelet es la persona. ¿Por qué? Porque Michelle Bachelet tiene un perfil muy de consenso. Es una persona que tiene ideas muy firmes, pero al mismo tiempo una gestualidad y una actitud que le permite hacer valer esas ideas firmes sin autoritarismo, sin imposición, sino buscando consensos. Así que yo que tuve posibilidad de conocerla también en la OEA, creo que es de las cuatro candidaturas la más indicada. Pero vuelvo a reiterar que hay que luchar contra intereses muy poderosos que le quieren preservar para la ONU un papel demasiado conservador y no adecuado a la nueva dinámica y a las nuevas situaciones de poder que tiene el mundo.
1: ¿Tú dirías que se está perfilando o podría darse, o anticipas tú, de que podría haber otra organización o ya existe alguna organización que podría reemplazar, digamos, el protagonismo de la ONU?
0: Bueno, no sé exactamente si de la ONU, porque es la única organización que tiene alcance a nivel global. Lo que sí te puedo decir, Jorge, es que la ONU viene de esos acuerdos de la segunda posguerra, 1945 en adelante, que creó también las instituciones económicas, Fondo Monetario, Banco Mundial, unos años después se creó la OTAN, la Organización para la Cooperación para el Desarrollo, la Organización del Comercio Mundial, que antes era el GATT, la OEA en América Latina, y todas esas instituciones que están por debajo de la ONU, pero que provienen del mismo momento histórico, son muy responsables de que el mundo haya llegado a la situación que está, a una situación que linda con la catástrofe. Fíjate tú la situación climática, la beligerancia en el mundo, el maltrato a los inmigrantes, la discriminación y la concentración de la riqueza, que es la madre de todas las batallas, ¿no? Cuando menos de un 1% de la población del mundo concentra la misma cantidad de riqueza que los 8.000 millones de seres humanos restantes, quiere decir que el mundo ha llegado a una situación insostenible. Entonces, ¿qué sucede? Comienzan a aparecer nuevos actores, como esta organización que yo te comentaba, de la Organización de Shanghái, la Franja y la Ruta de la Seda, los BRICS. Entonces, expresan una manera de ver el mundo diferente, que por el momento no pueden competir con la ONU, porque son regionales o son multilaterales, pero no abarcan la totalidad de los países. La ONU tiene afiliados a 193 estados. Entonces, creo que estas organizaciones que están por debajo de la ONU y que son diferentes, le pueden dar a la ONU una influencia para darle justamente esa renovación de la cual estuvimos conversando a lo largo de esta entrevista.
1: Carlos, y para finalizar, cuando tú escuchas algún comentario del presidente Trump, ya sea en tono jocoso o en el tono que tú quieras interpretar, y dice, yo vería bien de poner a Canadá como el estado número 51, a Groenlandia como el número 52 y a Venezuela como el estado número 53 de la Unión Americana. Esto podría, si se llegara a evolucionar, podría tomar fuerza, ¿no podría tener algún freno o contrapeso, o esto ya se disparó y no lo para nadie?
0: No, mira, Jorge, hay dos maneras de analizar esta situación. Una es declaración por declaración, ¿no? Es decir, quedar atados a la crónica cotidiana, ¿no? Hoy dice que va a eliminar de la faz de la Tierra a toda una civilización, como dijo, de Irán, y después mañana llega un alto al fuego. Y todos los días dice una cosa diferente, todos los días pone un arancel distinto. Entonces, yo creo que eso, lejos de inspirar poder, de inspirar autoridad, inspira debilidad. No tiene aplomo el presidente, y además tiene una situación interna en los Estados Unidos muy delicada, porque tú fíjate que tanto la política de aranceles como el haber provocado que Irán cierre el estrecho de Hormuz ha generado una inflación mundial muy grande, de la cual el primer perjudicado es Estados Unidos, porque es el primer comprador del mundo, el primer importador. Quiere decir que yo no le otorgo capacidad estratégica a esas cosas. Las veo más como zarpazos de un presidente que se sabe que está en retroceso, ¿no? Yo creo que hay un mundo en ascenso gobernado por países asiáticos que no necesariamente coinciden entre sí, porque la India y China tienen diferencias muy profundas, pero son gobiernos fuertes que expresan civilizaciones milenarias y que están en ascenso. Y este poder del imperialismo norteamericano o noratlántico está en retroceso. Y cuando está en retroceso, le cuesta mucho aceptarlo, entonces quiere reforzar su control sobre América. Pero tiene más que ver con ese tipo de declaraciones que con un proceso. Yo creo que la tendencia a nivel mundial es inversa, es irle restando poder a estas pretensiones de Trump y no dándoselo.
1: Carlos Raimundi, muchísimas gracias por haber estado con nosotros.
0: Al contrario, gracias una vez más. Un gusto muy grande, Jorge.

0: Ustedes han hecho muchos elogios de nuestra revolución, pero en realidad nosotros hemos hecho muy poco. Nosotros simplemente estamos comenzando. Eso sí, estamos seguros de que seguiremos adelante, que la revolución no podrá ser destruida, porque se asienta en la fuerza del pueblo y de las masas, y cuenta también con ese escudo tan grande, que es la amistad entre nuestros dos pueblos. Fidel Castro.
1: 15 de mayo de 1963, discurso pronunciado en la fábrica Electrosila, San Petersburgo, Rusia.

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0: Hola, ¿qué tal? ¿Cómo le va? Feliz viernes. Estamos iniciando una emisión más de Impacto Económico. Mi nombre es Daniel Rosas y, como siempre, un placer informarle. Los titulares del día de hoy son los que a continuación vamos a escuchar. En nuestro mundo hoy, Venezuela inicia la reestructuración integral de la deuda externa de la República y también de PDVSA. En nuestro espacio de análisis estaremos abordando la expansión industrial de la robótica a nivel global. Y en nuestro recorrido digital, Europa bate nuevos récords en la importación de gas licuado ruso. Vamos a comenzar con el detalle. Abrimos en Venezuela porque ha formalizado el inicio de un proceso de reestructuración integral y ordenado de la deuda externa, la deuda pública externa de la República y también de Petróleos de Venezuela. Los detalles en el siguiente informe.
1: Según un comunicado difundido por el Ministerio para Economía y Finanzas, esta medida busca liberar a la nación de la carga financiera acumulada para reorientar los recursos hacia sectores críticos como salud, educación, servicios públicos e infraestructura, garantizando la prosperidad y la justicia social frente al bloqueo.
2: Reestructurar la deuda significa que vamos a tener oxígeno, que la economía va a tener oxígeno, que vamos a poder tener fondos, financiamiento, recursos para poder invertirlos en lo que necesitamos invertir, en lo que el pueblo venezolano demanda y la economía necesita. Estoy hablando de infraestructura, estoy hablando del sistema eléctrico, estoy hablando de los sistemas de agua. De todas estas inversiones que no se lograron realizar por más de una década por las restricciones que tenía la economía. Significa también que el sector privado venezolano va a tener acceso a financiamiento, a crédito, a líneas de cartas de crédito, a los instrumentos normales que otros países tienen que están trabajando en condiciones normales. Entonces, esto es una excelente noticia, que las condiciones para poder iniciar este proceso finalmente se estén dando.
1: El viceministro de Políticas Antibloqueo, William Castillo Boyé, recordó que, a pesar de mantener históricamente un historial de cumplimiento impecable, el país entró en una cese de pagos técnico en 2018 debido a las medidas coercitivas unilaterales impuestas por Estados Unidos. No obstante, una reciente licencia emitida por la Oficina de Control de Activos Extranjeros, OFAC, permite ahora la contratación de asesoría jurídica y financiera necesaria para activar este proceso. Aunque esta autorización facilita el inicio de las negociaciones, las autoridades aclararon que las sanciones no se han levantado totalmente, por lo que persiste la exigencia del cese definitivo de las restricciones económicas. Esta iniciativa estratégica tiene como objetivo fundamental devolver a Venezuela el acceso a los mercados internacionales de financiamiento y atraer a nuevas inversiones que estabilicen la economía real. Al resolver el estatus de la deuda, el Ejecutivo busca eliminar el lastre de litigios sobre activos nacionales en el extranjero y generar liquidez productiva. El gobierno bolivariano califica esta ruta como una decisión soberana y responsable, enfocada en asegurar que los recursos de la nación se destinen prioritariamente al bienestar del pueblo.
0: Nos mantenemos en Venezuela porque la presidenta encargada del país, Delcy Rodríguez, lideró el segundo Congreso Internacional de Emprendedores Venezuela Tech Week. Al evento asistieron delegaciones de 50 países y representantes de 30 fondos de inversión interesados en el ecosistema emprendedor venezolano. Durante la jornada se presentó la plataforma gubernamental Emprender Juntos como eje central de esta política, la cual ya cuenta con un registro de 2 millones de emprendedores. Del total de participantes en el programa, el 64% son mujeres según cifras oficiales. El financiamiento otorgado a estos proyectos supera los 1.100 millones de dólares en todo el territorio nacional.
3: Y yo quisiera, en ese sentido, hacer un anuncio. Le he dicho al ministro de la Juventud para crear el capítulo Startup Venezuela. Que ese capítulo de Startup Venezuela tenga además pleno apoyo. que tengamos, y se lo digo a la ministra de Finanzas, que tengamos un fondo para apoyar a nuestros emprendedores para que participen en los eventos internacionales que como este busca concentrar el ecosistema a nivel mundial de quienes están en pleno desarrollo, innovación, en incubación de proyectos, de ideas y que permita dar impulso a este sector en el país. También le he pedido a la ministra de Educación Universitaria la creación de la cátedra libre en todas las universidades, tanto públicas como privadas, para tener la cátedra libre de emprendimiento, innovación y startup. Vamos a dar un impulso especial en esta dirección. Y quisiera que el Fondo de Ciencia y Tecnología también destine un porcentaje para la creación de fondos de Venture Capital que dé financiamiento, apoyo, sostén a los proyectos de nuestra juventud en el área.
0: Más información ahora de Brasil, porque registró en el primer trimestre de 2026 la cifra de desempleados de larga duración más baja desde el año 2012, con 1.089.000 personas buscando empleo durante 2 años o más. Según el Instituto Brasileño de Geografía y Estadística, esto representa una caída del 21,7% respecto al 2025, consolidando la recuperación del mercado laboral tras la pandemia, cuyo pico máximo de desempleo prolongado ocurrió en 2021 con 3,5 millones de afectados, al menos 24 meses. La encuesta nacional por muestreo de domicilios también reveló mínimos históricos en otros segmentos. Quienes buscan empleo hace menos de un año bajaron a 3,38 millones de personas, mientras que el grupo de 1 a 2 años cayó a 718 mil. Actualmente, de los 6,6 millones de desempleados en el país, el 16,5% corresponde a desocupados de larga duración. En torno a esto, el analista William Kratochwill afirmó que estos resultados están asociados al dinamismo del mercado y el crecimiento de labores autónomas, que ya se contabilizaron 25,9 millones de personas, representando más de una cuarta parte de la población ocupada en Brasil. Le cuento ahora que la Comisión de Hacienda de la Cámara de Diputadas y Diputados aprobó la controvertida reforma económico-tributaria impulsada por el gobierno de José Kast. Esto en Chile, una iniciativa cuestionada por favorecer a grandes grupos empresariales mediante rebajas impositivas y garantías tributarias de largo plazo. Entre las medidas respaldadas, destaca la reducción gradual del impuesto de primera categoría y la implementación de un sistema de invariabilidad tributaria por 25 años para inversiones superiores a 50 millones de dólares. Diversos sectores políticos y sociales advirtieron que esta reforma limita la capacidad de futuros gobiernos para modificar políticas fiscales, consolidando beneficios para grandes capitales, mientras persisten demandas sociales en áreas como salud, educación y empleo. También se criticó la reintegración tributaria, considerada un mecanismo que amplía ventajas para los sectores de mayores ingresos. Algunas propuestas, oficiales fueron rechazadas. La iniciativa continuará su trámite legislativo en medio de un clima de fuerte polarización política y creciente debate ciudadano. Momento de hacer una primera pausa en esta emisión, pero al volver como parte de nuestro espacio de análisis, estaremos abordando la expansión industrial de la robótica a nivel global. Ya verá qué información le tenemos cuando regresemos.

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0: ¿Qué le parecen estas imágenes? Bueno, resulta que la industria de la robótica está en una fase de expansión sin precedentes, que la convierte en un pilar para la economía global. Se estima que el mercado mundial de instalaciones de robots industriales ha alcanzado los 16.700 millones de dólares, un nuevo máximo histórico, y se prevé que las innovaciones tecnológicas, las fuerzas del mercado y los nuevos campos de negocio impulsen su demanda. En el contexto internacional, la robótica evoluciona impulsada por la integración de la inteligencia artificial y la conectividad digital masiva. En este sentido, la Federación Internacional de Robótica señala que los robots que utilizan inteligencia artificial para trabajar de forma independiente son cada vez más comunes. El principal beneficio de la IA en este contexto es la mayor autonomía de los robots potenciados por ella. China, de hecho, es el país que lidera el mercado mundial en este rubro con récord de instalaciones. Revisamos los detalles en el informe que hemos preparado para ustedes.
1: China transforma la robótica y la inteligencia artificial aplicada a la industria en uno de los pilares centrales de su quinto plan quinquenal 2026-2030. La nueva hoja de ruta estratégica tiene como objetivo acelerar la transformación industrial del país mediante automatización avanzada, sistemas inteligentes y robots impulsados por IA, reforzando así el liderazgo tecnológico e industrial chino a escala global. La Federación Internacional de Robótica destaca que el nuevo plan marca la transición desde la automatización industrial convencional hacia una nueva generación de robots inteligentes. La finalidad es impulsar un modelo industrial más flexible, autónomo y eficiente, capaz de sostener el crecimiento económico del país y consolidar su posición como referente tecnológico internacional. En la actualidad, los robots chinos han incrementado notablemente su presencia a nivel global. Los robots inteligentes hechos en China se utilizan actualmente en diversos sectores, como la entrega de alimentos, la manufactura industrial, la asistencia médica y los hogares inteligentes. Hay que destacar que China parte de una posición privilegiada en el ámbito de la automatización. Actualmente, el país cuenta con cerca de 2 millones de robots industriales operativos en su industria manufacturera, una cifra que multiplica por 4,5 el volumen instalado en Japón, segundo mercado mundial en automatización. Al mismo tiempo, el 54% de todos los robots industriales instalados globalmente durante el último año se desplegaron en China, según el informe World Robotics 2025 de la IFR. Este liderazgo se apoya también en el crecimiento de los fabricantes locales, cuya cuota en el mercado doméstico ha pasado del 30% en 2020 al 57% en 2024.
0: Sin embargo, aunque la tecnología continúa generando o ganando, mejor dicho, terreno, la robótica no funcionaría sin el poder humano. Es por ello que los fabricantes de los robots de limpieza inteligentes han lanzado una serie de nuevos productos en la provincia oriental de Jiangsu, y los pedidos del extranjero mantienen las líneas de producción funcionando a plena capacidad. Ejemplo de ello es una empresa fabricante de robots de limpieza, donde todas las líneas de producción operan a plena capacidad para satisfacer los pedidos internacionales de productos avanzados. El rápido crecimiento de las exportaciones se debe a la precisa comprensión de la demanda del mercado por parte de la empresa. Desde principios de este año, la misma ha respondido rápidamente a diferentes escenarios de demanda, llevando a cabo el diseño y desarrollo personalizados, lo que ha permitido que una sucesión de nuevos productos capture rápidamente el mercado global.
2: El valor de nuestras exportaciones en el primer trimestre de este año creció en más del 50%, impulsado principalmente por nuestras aspiradoras robóticas. Actualizamos las funciones de fregado tipo tambor y carga rápida, que han sido reconocidas por los clientes en el sudeste asiático y Europa. Por lo tanto, nuestras exportaciones a Europa y el sudeste asiático han aumentado significativamente en la primera mitad de este año.
0: Por otro lado, en Corea del Sur se invierten millones de dólares en un ambicioso plan para robots con inteligencia artificial para que aprendan directamente de las habilidades humanas. Aquí la historia.
1: Cada movimiento de David Parr es registrado al detalle mientras dobla servilletas o pule copas en el Hotel Lotte de Seúl. Cámaras sujetas a su cuerpo capturan la destreza que ha perfeccionado durante 9 años. Él es parte de un proyecto para crear la memoria de una nueva generación de robots.
3: La mano OGE, que es nuestra plataforma Objetivo, es capaz de realizar movimientos extraordinariamente delicados y precisos. Sin embargo, hasta la fecha creemos que ninguna empresa ha desarrollado con éxito un modelo de IA avanzado capaz de gestionar tareas sofisticadas de motricidad fina en servicios, logística o fabricación a un nivel significativo. En otras palabras, no existen líderes en este campo, y ahí radica precisamente nuestra ventaja competitiva.
1: Esta iniciativa, liderada por la empresa de inteligencia artificial RL Words, busca desarrollar lo que se conoce como inteligencia artificial física. El objetivo es que máquinas humanoides puedan percibir, decidir y actuar en entornos reales, realizando tareas manuales complejas en hoteles, fábricas y centros logísticos.
2: Si analizamos todo el proceso de preparación de un evento en la zona de operaciones internas, creemos que los humanoides podrían asumir entre el 30 y 40% de esa carga de trabajo. Sin embargo, creo que les resultará difícil reemplazar el 50%, el 60% o el 70% restante, que implica la interacción directa entre personas. Aún así, la expectativa de que esto suceda supera las preocupaciones.
1: El proyecto cuenta con un fuerte respaldo estatal. El gobierno surcoreano anunció una inversión de $33 millones para registrar las habilidades de sus técnicos más experimentados y transferirlas a los robots. La meta es crear un software de inteligencia artificial que pueda operar en distintas plataformas robóticas.
3: Cuando pensamos en el sector servicio, la mayoría de la gente tiende a centrarse en la atención al público. Sin embargo, nuestro proyecto se centra en las operaciones internas, es decir, en funciones que no implican interacción directa con el cliente, como la limpieza posterior a eventos o el servicio de habitaciones.
1: Las grandes corporaciones del país ya se han sumado a esta carrera. Hyundai planea introducir robots de Boston Dynamics en sus fábricas a partir de 2028, mientras que Samsung aspira a convertir todas sus plantas en fábricas impulsadas por IA para 2030. Sin embargo, este impulso tecnológico genera inquietud en los sindicatos. Advierten que la automatización podría eliminar puestos de trabajo y debilitar la mano de obra calificada, considerada históricamente la principal ventaja competitiva de la nación. Este esfuerzo responde a una feroz competencia global con gigantes de Estados Unidos y China, invirtiendo miles de millones en robótica. Corea del Sur ve una oportunidad estratégica al usar su amplia base de trabajadores industriales para entrenar estos sistemas, un campo donde creen tener una ventaja. A pesar de los avances, la tecnología aún enfrenta limitaciones. Actualmente, un robot necesita varias horas para limpiar una habitación que un humano prepara en 40 minutos. El propio David Parr estima que los humanoides podrían asumir entre el 30 y 40% de las tareas operativas, pero no reemplazarán la interacción humana. Aún así, la empresa surcoreana asegura que los avances en software y hardware se aceleran rápidamente y afirma que no existen líderes claros en este campo, y es precisamente en ese vacío donde Corea del Sur apuesta por construir su futuro tecnológico.
0: La robótica se ha convertido en uno de los pilares de la nueva competencia global por el poder tecnológico. Desde la industria hasta la medicina o la exploración espacial, los robots están transformando sectores clave de la economía y la vida cotidiana, pero esta carrera ya tiene un claro protagonista: Asia. Países como China, Japón, Corea del Sur y Singapur lideran el desarrollo y la inversión en robótica, marcando el ritmo frente a Estados Unidos y Europa. ¿Estamos ante un nuevo eje de poder tecnológico global? Bueno, pues China sigue siendo el mayor mercado mundial, representando alrededor del 54% de las nuevas instalaciones en 2024, con aproximadamente 295 mil robots instalados. El país alcanzó su cifra anual más alta, con un stock operativo que supera los 2 millones de unidades. Japón se mantiene como el segundo mayor mercado mundial, con cerca de 44.500 robots instalados, mientras que Corea del Sur continúa siendo un mercado estratégico con alrededor de 30.000 unidades anuales. Europa representó aproximadamente el 16% de las instalaciones globales, con 85.000 nuevos robots en 2024. La tendencia, sin embargo, fue heterogénea. Alemania e Italia registraron contracciones en nuevas instalaciones, mientras que España destacó superando a Francia y consolidándose como el tercer mercado europeo más relevante. En el territorio mexicano se instalaron 50.077 robots en 2024, con Estados Unidos a la cabeza, aunque el volumen es menor que en Asia o Europa, la región aún así mantiene un crecimiento estable. Momento de hacer una segunda pausa en la emisión del día de hoy, pero no se vaya. Al volver como parte de nuestro recorrido digital, hablaremos de Europa. Bate nuevos récords en importación de gas licuado ruso. Volvemos con esta y más información.

0: Ustedes han hecho muchos elogios de nuestra revolución, pero en realidad nosotros hemos hecho muy poco. Nosotros simplemente estamos comenzando. Eso sí, estamos seguros de que seguiremos adelante, que la revolución no podrá ser destruida, porque se asienta en la fuerza del pueblo y de las masas, y cuenta también con ese escudo tan grande, que es la amistad entre nuestros dos pueblos. Fidel Castro.
1: 15 de mayo de 1963. Discurso pronunciado en la fábrica Electrosila, San Petersburgo, Rusia. 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

Vamos ahora a hacer nuestro recorrido digital y vamos a comenzar con Sputnik Mundo, que titula lo siguiente: Europa bate nuevos récords en importación de gas natural licuado ruso. En el primer trimestre de 2026, los países de la Unión Europea importaron la mayor cantidad del gas natural ruso desde 2022, escribe el diario alemán Die Welt. El volumen adquirido alcanzó los 6.900 millones de metros cúbicos, un 16% más que en el mismo periodo del año pasado, precisa. El medio indica que Francia, España y Bélgica se han convertido en los principales importadores de gas ruso, y aunque la Comisión Europea planea eliminar por completo las importaciones de Rusia para 2027, el gigante euroasiático sigue siendo el segundo mayor proveedor del bloque, es lo que se subraya. Avanzamos con el portal de la casa telesurtv.net, que reseña: mineros en Bolivia exigen renuncia de Rodrigo Paz y mejoras sociales. Violentos enfrentamientos entre mineros artesanales y fuerzas de seguridad sacudieron este jueves el centro de La Paz, en medio de una protesta que derivó en disturbios cerca de la sede del gobierno presidencial de Rodrigo Paz. Los manifestantes exigían mayores áreas de explotación, acceso a combustible y cambios regulatorios. La protesta se desarrolla en un contexto de profunda crisis económica en Bolivia, caracterizada por la escasez de dólares, dificultades para importar combustible y problemas de abastecimiento que afectan a la población. Y para finalizar nuestro recorrido digital, lo hacemos con TV BRICS, que nos muestra en su titular: comercio bilateral entre India y África alcanza los 93.690 millones de dólares en el periodo 2025-2026. Las exportaciones de India hacia África ascendieron a 45.420 millones de dólares, mientras que las importaciones alcanzaron los 48.270 millones de dólares durante el mismo periodo. Así lo declaró el ministro de Comercio, Piyush Goyal, quien destacó que India y África juntos pueden construir un futuro más inclusivo, resiliente e impulsado por la innovación en el sur global. A continuación, los precios del petróleo. El WTI marcó uno de $103.26, un alza de $2.09. El barril del Brent de referencia en Europa se ubicó en $107.45, un alza de $1.73. Y finalmente, el crudo promediado por la OPEP marcó un precio de $114.54, en este caso una caída de 36 céntimos. Llegamos al final. Muchísimas gracias. Mi nombre es Daniel Rosas. Le invito a quedarse en la señal de Telesur. Nos vemos pronto.

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0: ¿Cómo andan? Bienvenidos. Abrimos la conexión digital, lo hacemos con energía, con buena onda. Si hay un cafecito mejor, luego del almuerzo, vamos a empezar.
1: Millones de palestinos en el mundo conmemoran 78 años de la Nakba. Grupo BRICS reafirma su apoyo a Cuba. Los candidatos presidenciales en Colombia intensifican sus cierres de campañas. Grupos sindicales en Bolivia continúan en paro movilizado.
0: Revisamos TikTok. Y lo hacemos con estas etiquetas. Nos movemos. Palestina. Ahí tienen. Conmemoración de la Nakba en este día. Palestina libre es nuestro deseo. Limpieza étnica, lo que se denuncia. Millones de palestinos en el mundo conmemoran 78 años de la Nakba en medio de más desplazamiento y más ataques de Israel.
2: Hoy, 15 de mayo, coincide el aniversario 78 de la Nakba o la catástrofe palestina, lo que denominan también los palestinos como el aniversario del día de retorno a la tierra natal de Palestina ocupada. Este aniversario coincide realmente con una situación extremadamente difícil que vive el pueblo palestino, no tan solo en los territorios palestinos ocupados, sino también en la diáspora. La Nakba no es un hecho histórico del pasado aislado, como dicen los palestinos, sino es un proceso que continúa desde el año 1948 hasta el momento, mediante diferentes prácticas y formas inhumanas y extremistas por parte de la entidad de ocupación sionista contra el pueblo palestino.
0: Para Nicola Jadua, analista, la Nakba palestina representa un hecho repudiable.
3: Desgraciadamente, la Nakba palestina, que es una vergüenza, una mancha para la humanidad, desgraciadamente los pueblos, por la mal llamada comunidad internacional, se encuentran lábiles y latentes víctimas de estos europeos en cualquier momento, como ha sido incluso el heroico, el ejemplo que ha sido para América Latina el pueblo venezolano, rodeado por buques y barcos de guerra. La Nakba es un sistema permanente que hace Europa para robar, saquear y dominar los recursos de los pueblos del tercer mundo.
0: El analista también señaló que la Nakba marcó el desplazamiento forzoso de más de 750.000 palestinos, la destrucción de su sociedad y el suicidio de Naciones Unidas en cuanto a autoridad ética y moral.
3: No tiene paz la humanidad. La Nakba palestina marca el inicio de una consolidación definitiva de las aberraciones que han cometido los europeos durante toda su historia. La Nakba palestina terminó por confirmar el suicidio que hacía y que hace las Naciones Unidas. Las Naciones Unidas ya no tienen ninguna autoridad ética ni moral. Las Naciones Unidas como tal y para el objetivo por las cuales fueron creadas, murió junto con la Nakba palestina. De ahí en adelante se han cometido muchas Nakbas.
0: ¿Qué nos traen las redes sobre el tema? Vemos, este viernes en Ramala los palestinos conmemoran el 78 aniversario de la Nakba con esta movilización para recordar el hecho. Además, mostramos también otro titular de un medio de comunicación. En medio de esta situación marcada por la destrucción masiva y el desplazamiento forzoso, la Franja de Gaza está viviendo este aniversario de la Nakba, donde recuerda la expulsión de la población palestina ante la ocupación sionista. Esto pasó en 1948. El movimiento de la Yihad Islámica en Palestina conmemora este año aniversario de la Nakba y destaca que el objetivo de la agresión de Estados Unidos e Israel no solo es Palestina, sino toda la gran nación árabe e islámica. Otras etiquetas a continuación, Mundo Multipolar, BRICS, Geopolítica, Debates. Allí tienen presentadas las etiquetas. BRICS reafirmó su apoyo a Cuba y cuestionó las sanciones de Estados Unidos contra el país.
4: Los países BRICS han expresado su solidaridad con Cuba en medio de la presión económica y política por parte de Estados Unidos contra la nación caribeña, declaró hoy el ministro de Relaciones Exteriores de Rusia, Sergei Lavrov, en una rueda de prensa al margen de la reunión de cancilleres de la organización que se celebró del 14 al 15 de mayo en la capital de la India, la ciudad de Nueva Delhi. Él señaló a los periodistas lo siguiente: conversamos sobre lo inaceptable de la práctica lamentablemente persistente de medios coercitivos unilaterales destinados a castigar a gobiernos soberanos e interferir en sus asuntos internos. En este sentido, se reafirmó la solidaridad con nuestros amigos cubanos. El canciller ruso recordó también que La Habana es uno de los socios del grupo BRICS, una categoría que se creó durante la cumbre de 2024 en la ciudad rusa de Kazán. En la actualidad cuenta con más de una docena de países. Las últimas amenazas contra Cuba por parte de Estados Unidos han provocado una seria preocupación en la sociedad rusa.
0: Hay que decir que el canciller cubano Bruno Rodríguez denunció durante la reunión de ministros de Asuntos Exteriores de los BRICS que su país enfrenta una amenaza de agresión militar.
5: Vengo a denunciar en este magno foro, a nombre del pueblo y el gobierno de Cuba, que, como ustedes han conocido seguramente por las propias declaraciones y los actos del gobierno estadounidense, mi país se encuentra bajo la amenaza de una agresión militar directa y sufre los efectos de un bloqueo brutal a los suministros de combustible, en lo que constituye una creciente amenaza a la paz y la seguridad internacional y un quebrantamiento del derecho internacional y las reglas universalmente aceptadas del comercio internacional y la libertad de navegación.
0: En ese espacio BRICS, Cuba reafirmó su interés por fortalecer lazos estratégicos con India, socio clave en el sur global.
6: Cuba reafirma en la cumbre del BRICS su voluntad de fortalecer los nexos con la India. El canciller Bruno Rodríguez sostuvo un encuentro con el primer ministro de la India, donde reafirmó la voluntad de la isla de continuar fortaleciendo las relaciones bilaterales en diversos sectores. Siguiente portal. Cancilleres de BRICS se reúnen en India mientras con Irán y petróleo ponen a prueba unidad. Los ministros de Relaciones Exteriores de los países BRICS han iniciado el jueves una reunión de 2 días en Nueva Delhi, mientras el bloque enfrenta divisiones debido a la guerra en Irán.
0: Falta poco, candidatos presidenciales en Colombia cierran campañas. Vámonos a revisar entonces cómo lo están haciendo. Temas que van a ver en las etiquetas. Colombia, ahí lo tienen. Candidatos presidenciales, la segunda. Cierre de campaña, la tercera. Propuestas de gobierno, cuarta etiqueta. Las elecciones están muy próximas. 16 días de campaña es lo que falta. Los candidatos favoritos redoblan esfuerzos.
7: Se quedan 16 días para que en Colombia se cumpla la primera vuelta presidencial. En Colombia, los tres primeros candidatos pues hacen presencia en diferentes ciudades del país. En el caso del candidato del Pacto Histórico, Iván Cepeda, pues estará en la plaza pública el día de hoy en el departamento de Nariño. Candidato de la extrema derecha, Abelardo de la Espriella, estará el día de hoy en la ciudad de Cali, capital del departamento del Valle del Cauca. Y la candidata del uribismo, Paloma Valencia, estará hoy el día, coincide con el candidato Abelardo de la Espriella, en el departamento, en el Valle del Cauca, pero ella estará en el municipio de Tuluá.
0: El ministro de Defensa, Pedro Sánchez, dijo que garantizarán elecciones seguras el 31 de mayo.
8: Uno no entiende como militar y como policía, arriesgando la vida para que otros voten, y que no vayan a respetar los resultados y se comporten como unas barras bravas, como unas barras de segunda, como unos delincuentes. Ese es el resultado que da, así sea un voto. Eso es lo que dice la democracia. Pero esa ansiedad por los resultados no nos puede llenar de paranoia a nosotros, a los colombianos. Aquí no hay miedo. Aquí lo que hay es unas instituciones totalmente sólidas. Y esperamos que también haya la madurez en los electores, en los candidatos. El presidente de la República ha sido muy enfático en lo que tenemos que garantizar como fuerza pública. Número uno, que ocurran unas elecciones seguras. Y número dos, que se proteja aún más la vida, que se reduzca aún más la tasa de homicidios. Frente al primero, que es el que nos convoca aquí esta charla, este encuentro, es la seguridad a los electores. Se han hecho diferentes comités, se han fortalecido la seguridad de los 13 candidatos. No hacemos más sino pensar en la seguridad de ellos. La fuerza pública no tiene ningún color político, tiene un sentido patriótico, un sentido de país, de Colombia. Yo no soy de ningún partido, yo me debo a Colombia, nos debemos a Colombia. El otro enfoque también que ha dicho el señor presidente es proteger los electores. Pero aquí necesitamos que ayúdenos a protegerlos también. Es inaudito cómo en algunos sectores escupen a la fuerza pública, la sacan a patadas y le cierran el espacio a la legalidad y se lo abren a la ilegalidad. Y en ese enfoque estamos, y claro, nos ha costado mucho, duele, pero no nos doblegamos ante ello, avanzamos. El otro es todo este sistema electoral, todo el despliegue que se hace para que llegue ese material electoral, toda la protección que se hace en el ciberespacio contribuyendo a lo que hacen las instituciones por este país. Es que el compromiso no es con una persona, es con una nación, es con el futuro de esta patria. Y siempre hemos dicho que habrán elecciones como decir que mañana sale el sol.
0: Vamos a mirar el Telegram de nuestra casa Telesur, a ver qué otras noticias están allá también. Gobierno de Chile intenta impulsar una reforma, un proyecto de ley que obligue a los colegios y a las instituciones sanitarias a dar información sobre migrantes que no tienen papeles. ¿Para qué? Para expulsarlos del país. Además, después del encuentro en Beijing, Trump, Xi Jinping, el Ministerio de Exteriores chino reafirmó que hallar una vía de solución en Asia sería ventajoso para Irán y Estados Unidos y el mundo entero. El vicepresidente de Economía y Finanzas de Venezuela, Calixto Ortega, afirmó ante el Fondo

0: colores, con esos sembrados y esas imágenes dispuestas de una manera tan preciosa. Pura naturaleza, puro respeto con el medio ambiente. Esto pasa en Argentina, docentes y alumnos salieron a las calles porque el Estado, el de Milei, el que tiene la motosierra, desfinanció el presupuesto para la educación. Y así no, le dicen.
1: Argentina, un país que hizo de la universidad pública su orgullo mundial, hoy vive sus horas más oscuras. Ojo al dato, el presupuesto para las universidades nacionales en 2026 ha caído en un 30,7% en términos reales respecto a 2023. La inversión por estudiante hoy por hoy se ubica en su nivel más bajo desde el año 2004. Los docentes no se quedan atrás. Sus salarios perdieron un 34,2% del poder adquisitivo desde noviembre de 2023. Hoy, el 70% del personal universitario percibe ingresos por debajo de la línea de pobreza. Por eso, este 12 de mayo, las calles hablaron. La cuarta marcha federal universitaria fue masiva y con un solo reclamo: que el gobierno de Javier Milei cumpla con la ley de financiamiento. El Congreso la aprobó, pero la administración de Javier Milei está dispuesta a llevar su postura hasta la última instancia para evitar cumplir la norma sancionada tras el veto presidencial. En tanto, el gobierno solo ejecutó el 9,3% de los fondos asignados para este año, que es menos del 10%. Rectores de todo el país ya lo advierten: si la Corte Suprema no destraba los fondos y el ajuste sigue, el segundo cuatrimestre está en riesgo total. ¿Es ahorro o es el desmantelamiento de la educación pública, gratuita y de calidad? La asfixia a las universidades continuará mientras aumenta la matrícula universitaria en un país en el cual estudiar no es prioridad en la agenda económica nacional.

0: ¿Qué tal? 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

0: Veamos cómo grupos de mineros, campesinos e indígenas en Bolivia siguen en paro para exigir la renuncia del presidente Rodrigo Paz y respuestas a lo que están demandando. Así entonces, Bolivia en paro es la primera etiqueta que vamos a revisar, grupos sindicales la segunda, reivindicaciones laborales la tercera, Rodrigo Paz, en nombre del presidente, cuarta etiqueta. El Poder Ejecutivo boliviano rechazó el pedido de la Central Obrera de renuncia de Rodrigo Paz.
1: El gobierno rechazó cualquier posibilidad de renuncia del presidente Rodrigo Paz y advirtió que quienes promueven su desestabilización obedecen al narcotráfico, por lo que se usará en su contra toda la fuerza de la ley. El vocero presidencial José Luis Gálvez anoche, en rueda de prensa, atribuyó al narcotráfico las movilizaciones que realiza desde hace 12 días la Central Obrera Boliviana y sugirió que tras los reclamos sindicales se encuentra el expresidente Evo Morales. Fueron los campesinos aymaras del altiplano quienes redujeron las demandas rechazadas por el gobierno a la renuncia del presidente, posición luego acogida por la Central Obrera. Los bloqueos de carreteras provocan escasez de combustibles y alimentos en La Paz y la policía anunció que los dispersará con apoyo militar.
0: A ver qué dicen los portales de información sobre el tema, lo mostramos. Manifestaciones en Bolivia generaron disturbios, hay enfrentamientos entre mineros y fuerzas de seguridad que lanzaron gases lacrimógenos buscando echar atrás la protesta. Los mineros exigen mayores zonas para trabajar, acceso a combustible y cambios regulatorios. En las últimas semanas, lo que comenzó como un rechazo de las comunidades indígenas a una ley, la ley 1720, junto con las movilizaciones de transportistas y de otros sectores por el combustible, lo que empezó así ya hoy es un proceso de movilización escalonada que se da en todo el país. Además, el gobierno y la Federación Nacional de Cooperativas Mineras de Bolivia llegaron en la madrugada de este viernes a un acuerdo luego de horas de diálogo donde el ministro de Economía, Gabriel Espinosa, dice que se tocaron temas relacionados con combustible, material explosivo y transporte.

0: Ursula von der Leyen busca establecer en la Unión Europea una edad mínima común para proteger a los menores de los algoritmos que crean adicción. Con investigaciones abiertas a TikTok, a Meta, Bruselas está endureciendo sus reglas y lo que busca es trabajar y cuidar la salud mental frente al impacto de esto que hacemos todo el tiempo y que se llama en inglés scrollear, frente al intento de estar pegado al teléfono, que parece que vemos mucho, no vemos nada y nos perdemos de hacer cosas muy productivas. ¿Cuán productivo es usar el mismo teléfono para llamar a una madre que está esperando, un hermano con el que quedó una conversación pendiente, o algún familiar o algún integrante de la comunidad que necesita un poquito de escucha activa? A pensarlo.
1: ¿Te imaginas una infancia sin redes sociales? Ursula von der Leyen, presidenta de la Comisión Europea, ha propuesto un retraso de las redes sociales a nivel continental para proteger la salud mental de los menores. El objetivo es establecer una edad mínima común en toda la Unión Europea, con el apoyo de países como España y Dinamarca, que ya impulsan el límite en los 16 años.
2: The question is not whether young people should have access to social media. The question is whether social media should have access to young people. And I believe we should give our children more time to become resilient in these vulnerable phases. And childhood and early adolescence are formative years.
1: La Comisión Europea investiga actualmente a gigantes como TikTok, Meta y X por implementar diseños adictivos que explotan la vulnerabilidad psicológica de los jóvenes. Para garantizar el cumplimiento, Bruselas ya realiza pruebas de una app oficial de verificación de edad basada en la arquitectura del certificado COVID. ¿Crees que esta es la solución para proteger a la próxima generación?
0: Terminó el viaje de Donald Trump por suelo chino, unas imágenes, unos gestos de cortesía, unas cosas raras en los protocolos. La cuestión aquí es que hay puntos de fricción entre estas potencias. Era obvio que sus agendas no iban a coincidir. Bruno nos amplía.
3: Saludos, compañeros. Desde acá de Beijing, donde el presidente de Estados Unidos, Donald Trump, concluyó hoy su visita a China, que terminó sin un acuerdo estructural entre ambas potencias. Las conversaciones se centraron en la relación bilateral y en la necesidad de mantener abiertos los canales de comunicación, especialmente en el plano económico, sin avances concretos en temas como aranceles, tecnología y acceso a mercados. En el área comercial, se abordaron posibles intercambios y compras de productos agrícolas y aeronaves, pero sin la presentación de un paquete de acuerdo amplio o vinculante. En materia tecnológica, persisten las divergencias sobre semicondutores, inteligencia artificial y controles de exportación. Ya en relación con el conflicto en Irán, el Ministerio de Relaciones Exteriores chino señaló ayer, poco antes de la reunión entre el presidente Xi Jinping y Donald Trump, que se trata de una guerra que no debería haber ocurrido y que no debe continuar, condenando así los ataques de Estados Unidos e Israel. El punto más sensible volvió a ser Taiwán, que Xi Jinping reiterou durante a conversação seu carácter central para a China e advertiu sobre possíveis escenários de confrontação se o tema é mal gestionado. Mientras a posição estadunidense se mantém sem cambios. Por junto, a visita refleja a gestão de uma relação bilateral sem avanços decisivos. Desde acá, de la capital china, con esta información, volvemos con ustedes a los estudios de Caracas, Venezuela.
0: Y volvemos para despedirnos desde nuestra sede principal en Caracas, donde estamos con la información completamente en vivo, 13:56 hora locales. Vamos a mostrar también esta historia. El profe Rote nos explica parte de la vida y obra de Sean McBride. quién era, qué hacía, por qué está aquí en este lugarcito de la tele, ya lo revisamos. Hasta luego.
4: Cuando se habla de medios de comunicación y de monopolios de la información, para los que saben, siempre salta el nombre McBride y el informe McBride. ¿Quién era ese McBride? Sean McBride. Primero que nada, era irlandés. Irlandés a la máxima potencia de raza. Su padre, John McBride, alias Foxy Jack, era un oficial del ejército clandestino revolucionario irlandés, el IRA. Luchó contra la ocupación británica, fue capturado por los ingleses durante la sublevación de Dublín en 1916. Sin embargo, en los años 80 y desde entonces hasta nuestros días, Sean McBride y su obra cayó en el olvido total, en la censura del silencio, en el veto comunicacional que lo convirtió en un innombrable para los medios de comunicación. Nadie sabe de él ahora. ¿Por qué? ¿Por qué lo borraron? ¿Qué hizo de malo? ¿Qué pecado cometió? Fue excomulgado en prensa, radio y televisión. Bueno, todo comenzó en 1962, cuando la Asamblea General de las Naciones Unidas expresó su preocupación porque el 70% de la población del mundo carece de medios de información adecuados. La globalización de las redes sociales ha comenzado ahora a quitarle la máscara a la gran mentira, demostrando que la verdad es como el aceite batido en el agua, no importa cuánto se menee, al final siempre termina saliendo a la superficie. Y otra cosa, toda la oscuridad del mundo no puede apagar una vela. ¿Significa esto el regreso de McBride? ¿El regreso de su propuesta de un nuevo orden informativo? La respuesta es vital para la humanidad. Para esa humanidad que está hoy tratando de resolver ese gran misterio de la historia.

de 1811, entre el colapso español y las ambiciones regionales, Paraguay definió su libertad. La madrugada del 15, los capitanes Caballero e Iturbe, junto al teniente Troche, tomaron los cuarteles de Asunción. Bajo la estrategia del doctor Francia, forzaron la capitulación de Velasco sin derramar sangre, proclamando una soberanía absoluta que convirtió al Paraguay en dueño de su destino. 14 y 15 de mayo de 1811, independencia de Paraguay.

0: Sean bienvenidas y bienvenidos a una nueva edición de Vidas, la revista cultural por excelencia de Telesur. Soy Aisa García y hoy les saludo desde una muestra donde la belleza, la memoria íntima y la autonarrativa se entrelazan para revelar los múltiples rostros de la identidad. Me refiero a la exposición Lloro cuando se quema el arroz, presentada en la Galería de Arte de la Secretaría de Hacienda y Crédito Público, esto es, en el corazón de la capital mexicana. Se trata de una selección enfocada en el autorretrato, proponiendo un recorrido por la introspección, la autorrepresentación y las formas en que el arte puede convertirse en espejo del ser. Yo le invito a acompañarme en este viaje por el arte, la identidad y el autodescubrimiento a través de esta muestra, pero juntos podemos conocer antes las novedades culturales más relevantes de la semana.
1: En el Día Nacional del Artista Plástico, el Museo de Arte Contemporáneo Armando Reverón inauguró la exposición Armando Reverón, una mirada tropical, que reúne 43 lienzos del maestro venezolano. La muestra, instalada en la Sala 8 de Parque Central, recorre la evolución pictórica del precursor del arte povera y figura esencial de la modernidad nacional. El ministro de Cultura, Raúl Casal, destacó durante la apertura la vigencia del legado de Reverón como símbolo de soberanía cultural. Por su parte, la viceministra de Artes de la Imagen y el Espacio, Mari Benjan, recordó el tránsito del pintor de la luz desde la academia hasta su aislamiento en el castillete de Macuto, donde forjó su lenguaje visual.
2: Este hombre que nos dio la luz, que nos dio el color, que nos dio la alegría en medio de su tristeza y que dejó un legado para nuestra patria, hace ver que Venezuela sigue construyendo de las artes visuales un importante espacio para todos los artistas.
1: Organizada en tres ejes, paisajes, desnudos y autorretratos, la retrospectiva reivindica al creador más allá de las leyendas. Como afirmó el investigador Diego Labrador, Reverón convierte a un paisaje en una visión del mundo oceánico de la imaginación, con la facultad de inventar cada paraje. La película brasileña El Agente Secreto se coronó como la gran triunfadora de la 13ª edición de los premios Platino al obtener 7 estatuillas, incluyendo Mejor Película Iberoamericana de Ficción, Mejor Dirección y Mejor Guión para Kleber Mendoza Filho y Mejor Interpretación Masculina para Wagner Moura. En el apartado televisivo, Argentina respondió con la serie El Eternauta, adaptación del mítico cómic de ciencia ficción, que se llevó el Platino a Mejor Miniserie, además de los galardones a Mejor Creador para Bruno Stagnaro y Mejor Actor para Ricardo Darín. La ficción argentina se consolidó como la favorita en su categoría, completando un podio iberoamericano que también reconoció a Blanca Soroa como Mejor Actriz por Los Domingos. Entre otros ganadores, Apocalipsis en los Trópicos triunfó como Mejor Documental, mientras que Olivia y las Nubes hizo historia como Mejor Animación. El nuevo galardón a Mejor Serie de Larga Duración fue para la brasileña Beleza Fatal, en una noche que consolidó a Brasil y Argentina como los grandes reinantes de los platino. Manifestantes pro-Palestina marcharon pacíficamente durante la inauguración de la Bienal de Venecia 2026, bajo el lema No al genocidio mediante el arte. Se congregaron alrededor de un centenar de manifestantes a favor de Palestina en el barrio del Arsenal, uno de los escenarios principales del evento. Los activistas protestaron contra la prensa del pabellón israelí, que lo catalogaron como el pabellón de genocidio, y corearon consignas y mostraron pancartas en apoyo a la causa palestina.
3: Creemos que, en el caso de Israel, han cruzado todas las líneas rojas y han traspasado cualquier límite de razonabilidad, hasta el punto de que no se les debería permitir formar parte de las naciones del mundo en eventos como estos.
1: Además, resaltaron que el espacio del pabellón del genocidio, como ha sido catalogado, no debería estar en la Bienal, la cual es considerada como la mayor exposición de arte contemporáneo en el mundo.
0: Esta exposición donde estamos, que se titula Lloro cuando se quema el arroz, destacan dos autorretratos y son justamente del oaxaqueño Francisco Toledo. Son sus autorretratos y son del año 1999. Y esto es Aguantina en Azúcar. Disfrútenlo conmigo. Y ahora sí, vamos a nuestro segmento de libros. Usted sabe que leer nos lleva por nuevos mundos, por nuevas emociones y también por nuevas preguntas. Por eso hoy quiero compartirle dos títulos de la editorial Urano. El primero es Que entierren nuestros huesos a la medianoche, de Victoria Schwab. Una novela poderosa que desafía las formas tradicionales del relato para explorar la muerte, la memoria y el destino a través de tres mujeres cuyas vidas se entrelazan en distintas épocas y escenarios. La segunda es una recomendación que también nos llega de Urano y se titula Nuestros destinos infinitos. Es de Laura Steven y es una historia envolvente sobre una joven capaz de recordar todas sus vidas pasadas, marcadas por una misma tragedia. En cada una ha sido asesinada por una fuerza sobrenatural ligada a su alma. En su presente, romper esa maldición sería la única forma de proteger su futuro. Bueno, aquí tienen dos novelas unidas por el misterio, el tiempo y la lucha contra lo inevitable. ¿Usted con cuál comenzaría? Cuéntenos en X y en Instagram. Ahí nos ubica como @vidastelesur, es nuestra cuenta, pero también puede enviar su comentario e incluso su recomendación literaria a mi cuenta, que es @aisatelesur.

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0: Seguimos en la Galería de Arte de la Secretaría de Hacienda de México, en pleno centro histórico de la capital mexicana. Desde aquí viajamos hasta Venezuela. Vamos a conocer a la poeta Esmeralda Torres, quien ha sido varias veces galardonada por su destacada trayectoria que se consolida como un referente de la poesía, la narración y el activismo a favor de la lectura. Vamos a conocer más sobre la obra de Esmeralda en la historia que sigue.
1: Esmeralda Torres nació en Ciudad Bolívar en 1967. Luego se traslada a Cumaná para estudiar geología y minas. Sin embargo, el destino la rodeó de estudiantes de literatura. Esa compañía sembró la primera grieta en su plan original. Aunque su formación inicial era científica, el ambiente humano y creativo que encontró empezó a transformar su ruta, mostrando que la vocación a veces nace del encuentro inesperado.
2: Cuando yo llegué a Cumaná a estudiar, el círculo de amigos que me rodeaba o con el que yo me involucré, casi todos eran estudiantes de castellano y literatura. Yo llegué a la UDO a estudiar geología y minas para ser geólogo, como fue mi padre. Y en el camino eso se modificó porque con la compañía de esos seres maravillosos que conseguí en Cumaná, comencé a asistir a la Casa Ramón Sucre.
1: Conmovida por la intensa vida literaria de Cumaná, cuna de poetas fundamentales para Venezuela, Esmeralda se acercó al movimiento cultural de la ciudad. Allí entendió que la escritura no era un hobby, sino un oficio, y que la literatura se aprende también en la calle y en el encuentro.
2: En una ciudad como Cumaná, donde hay tantos escritores famosos, donde hay tantos poetas de relevancia para la literatura venezolana, eso me hizo sentir conmovida, me hizo acercar a ese movimiento literario que existía en la ciudad y por supuesto comencé a participar en los talleres literarios que se dictaban en estos lugares.
1: Esmeralda recuerda una infancia llena de arte gracias al trabajo de su madre en la Casa de la Cultura. A los 6 años, en la inauguración de un museo, escuchó a Serenata Guayanesa y vio al maestro Soto. Esa niña que creció entre títeres y muros históricos guardó en su memoria la certeza de que el arte no era un lujo, sino el aire de su casa.
2: Yo viví en Ciudad Bolívar una infancia llena de mucho contacto con los artistas, porque mi mamá trabajaba en la Casa de la Cultura de Ciudad Bolívar, que dirigía la profesora Mimina Lezama. Entonces ese era un espacio que, por supuesto, siempre estaba en contacto con la música, con la poesía, con la narrativa y también con el arte, con las artes plásticas, por el camino que nos trazaba para todos en la ciudad la obra plástica de Jesús Soto. Te puedo decir que en una presentación que se hizo en el marco de la inauguración del museo, estuvo Serenata Guayanesa, estuvo el maestro Soto, y yo, que era una niña, como de 6 años, estuve esa noche en ese lugar.
1: Esmeralda Torres cuenta con más de una decena de títulos publicados, entre los que destacan Callejones sin salida 2019, Mudar la casa 2024, Canción de la piedra 2025, entre otros. Resultó ganadora del prestigioso premio literario Casa de las Américas de Poesía, otorgado por el gobierno cubano con su libro Cuerpo quebrado lumbre. Participó en bienales con narrativa y poesía, y su obra abarca su cuento, novela y poesía.
2: Comencé a escribir cuentos en el año 92 y durante todo ese tiempo, desde el año 92 al año 2010, yo solamente escribí narrativa. Hay un momento en el que yo, como quien dice, tomo en serio las riendas de mi oficio y comienzo a adquirir la disciplina de trabajar varias horas al día para garantizar de alguna manera una formación en el ámbito de este oficio, y es cuando me doy cuenta de que puedo trabajar simultáneamente ambos géneros. Cuando yo me percato de eso, estaba precisamente escribiendo una novela que luego se ganó un premio, pero que nunca se publicó, que se llamó La equivocación de Cortázar, que se ganó la Bienal Julián Padrón.
1: La trayectoria de Esmeralda Torres es un testimonio de que la literatura venezolana florece también desde la providencia, con disciplina, sensibilidad y un profundo compromiso con la palabra. Su historia muestra que la vocación literaria no siempre viene de un libro, sino de la belleza que la habitó desde niña.
2: Eso me ha permitido, ¿verdad?, como adquirir una disciplina y una multiplicidad de registro para la escritura que me ha resultado. La novela, aunque no se publicó, fue una novela que recibió un premio, fue evaluada por un jurado y que yo después de un tiempo decidí no publicar porque cuando la leí no me gustaba lo suficiente como me gustaban los otros libros. Me parece que no estaba de acuerdo a algunas exigencias que yo tengo para el trabajo que escribo, sobre todo en la narrativa. Y por eso la deseché. Sin embargo, lo he seguido intentando. Ahorita estoy trabajando por tercera vez una novela y un poemario.
1: Desde su Cumaná adoptiva, con una carrera construida paso a paso entre bibliotecas, talleres y columnas semanales, ella ha demostrado que el reconocimiento internacional no es un accidente, sino el resultado de décadas de oficio silencioso, de amor por la palabra y de una fe inquebrantable en donde la poesía y la narrativa pueden habitar cualquier rincón, incluso en el más apartado.

cuadro, esta pintura de Alan Isaac Hernández Jiménez, forma parte de la muestra Lloro cuando se quema el arroz, que reúne pintura, escultura y múltiples disciplinas de artistas que forman parte del programa Pago en Especie. Este es un singular mecanismo que se usa en México, mediante el cual las y los creadores entregan obra a la Secretaría de Hacienda, a la que se paga un impuesto, como contribución fiscal, transformando el deber en patrimonio cultural para que todos lo puedan disfrutar. Aquí el autorretrato se convierte en una narrativa personal, una manera de contar quiénes somos y desde la técnica, la emoción y el contexto. Cada pieza revela que retratarse también es descubrirse a sí mismo. Vamos a hacer una breve pausa, pero no se aparte de la pantalla, que aún queda mucho más por descubrir en vidas.

0: Ustedes han hecho muchos elogios de nuestra revolución, pero en realidad nosotros hemos hecho muy poco. Nosotros simplemente estamos comenzando. Eso sí, estamos seguros de que seguiremos adelante, que la revolución no podrá ser destruida, porque se asienta en la fuerza del pueblo y de las masas, y cuenta también con ese escudo tan grande, que es la amistad entre nuestros dos pueblos. Fidel Castro.
1: 15 de mayo de 1963. Discurso pronunciado en la fábrica Electrosila, San Petersburgo, Rusia.
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0: Hoy en Vidas vamos a hablarle acerca del diseño gráfico, que es la práctica de traducir ideas en lenguaje visual. No se trata solo de estética, sino de comunicación que organiza, que jerarquiza y que da sentido al mensaje. Ustedes los ven en las revistas, en los periódicos. Cada trazo, tipografía y color lleva una intención. Es la historia que sigue, así que atentos.
1: El diseño gráfico es un acto de organización funcional, tipografía, imagen y color, articulados con precisión para transmitir un mensaje específico. Diseñar implica poner orden en el caos de datos que nos rodea, asumiendo la responsabilidad de dotar de voz visual a las ideas. Se trata de garantizar que lo esencial no solo se vea, sino que se comprenda e impacte en la mente del otro.
2: El diseño gráfico para mí en lo particular es el arte de planificar una idea y transmitir un mensaje a través de una imagen, con sus colores, con sus textos, y que sea algo sencillo, sin tantos elementos visuales, para que no distorsionen el mensaje final o el objetivo que se quiere transmitir. Yo creo que la estética es el enganche de nuestro público y para eso sí necesitamos un diseño limpio, un diseño simple, donde se transmite el mensaje que nosotros queremos darle a la sociedad. Yo creo que necesariamente no hay diseño feo, para mi percepción, sino diseños mal o con composiciones de elementos en las posiciones que no son lo correcto, pues, para transmitir el mensaje.
1: Mediante sistemas de identidad visual, el diseño construye la personalidad de marcas e instituciones. Emplea la semiótica para crear símbolos que generan reconocimiento inmediato, diferenciado a una entidad en un mercado saturado y estableciendo una conexión coherente en todos sus puntos de contacto. Así, transforma una simple imagen en un símbolo de identidad con el que las personas deciden identificarse y sentir pertenencia.
2: Porque el diseño gráfico se basa en su estructura real, en colometría, en diferentes cosas que juegan un papel importante en la psique. Por ejemplo, un color rojo transmite una sensación muy distinta a lo que transmite un color azul. Entonces, eso va generando en la psique o en nosotros, los humanos, una reacción.
1: En la era digital, el enfoque se orienta hacia la experiencia del usuario. El diseño gráfico garantiza que la interacción entre el ser humano y la herramienta tecnológica sea fluida y accesible. Existe una ética en la usabilidad, el respeto por el tiempo del espectador, facilitando su vida a través de una arquitectura visual que prioriza sus necesidades sobre el ego del creador.
2: Yo creo que hoy en día se ha utilizado el diseño de maneras erróneas y ha jugado un papel fundamental, aunque a veces está esa controversia, pues. La inteligencia artificial, hoy, muchos diseñadores nos hacemos la pregunta o nos las hacen, ¿y qué creen ustedes qué papel juega la inteligencia artificial hoy en día en los diseñadores como tal? Van a desaparecer muchas preguntas, pues, y realmente no, siempre y cuando la inteligencia artificial se use de manera responsable y de manera coherente para transmitir y para dar mensajes a la población en general de manera transparente, no hay ningún tipo de problema.
1: El diseño gráfico moldea la cultura visual y el consumo. Como herramienta de persuasión, posee un alcance masivo que puede educar, movilizar, informar y desinformar, dependiendo de la intención. Las tendencias gráficas reflejan el contexto histórico y social, adaptándose a las nuevas sensibilidades y tecnologías de cada época. Quien ejerce esta disciplina debe ser consciente de su poder para perpetuar o romper estereotipos, entendiendo que su trabajo no solo vende productos, sino que también construye el imaginario colectivo de la sociedad.
0: ¿Quién nos recuerda de su infancia a una o a un cuentacuentos? Yo recuerdo, por ejemplo, haber ido varias veces a las bibliotecas, a las librerías cuando era niña y escuchar a alguien narrar un cuento. Bueno, eso es un cuentacuento. Claudia Pérez es una cuentacuentos y le hemos pedido que nos explique a su juicio cuál es el poder de los libros y cómo pueden ayudarnos a ser mejores personas. Adelante.
3: ¿Ha cambiado la vida a algunas personas con esta parte de contarles los cuentos, de darles la maravilla que tienen los cuentos y de ver que ellos de verdad pueden pues mejorar algunos aspectos en su vida?
0: Se acaba el tiempo, pero quiero agradecerle antes de que concluyamos a todo el personal de la Galería de Arte de la Secretaría de Hacienda y Crédito Público de México por permitirnos y darnos todas las facilidades para presentar vidas desde esta interesante muestra introspectiva. Ahora quiero que nos responda a la pregunta de la semana. La pregunta es, ¿cuál obra de autorretrato de las que vio aquí en esta exposición es la que a usted más le asombró, le gustó o con la que más usted conectó? Claro, si usted conoce otra obra de autorretrato, también puede enviar su comentario. Los esperamos en @VidasTelesur y en @IsaTelesur. Así nos ubica en X y en Instagram. Vamos ahora sí que a despedirnos y es con el tema Mar de Esperanza. Es de Oriana Cantora y Hernán Marín. Soy Aisa García y les deseo una semana bonita, llena de arte, inspiración y la más enriquecedora cultura. ¡Chao!

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Bienvenidas y bienvenidos a Telesur Noticias. Les saludamos Elvis Torres, intérprete de señas, y quien les habla, Luis Guillermo García Bencomo. Junto con ellos está el equipo que les presenta los titulares.

0: El pueblo palestino llama a la comunidad internacional a reconocer la Nakba de 1948 como un crimen de limpieza étnica. China se declara dispuesta a colaborar con todos los países para salvaguardar la seguridad energética mundial. Los candidatos presidenciales en Colombia intensifican sus cierres de campañas en Bogotá, Medellín, Barranquilla, donde serán los epicentros de llamados al voto y propuestas de gobierno. Bien, vamos con estas y otras informaciones con detalles y comenzamos con una que titulamos. El gobierno de Palestina reclama en el 78 aniversario de la Nakba una solución justa al conflicto con Israel y la creación de un Estado independiente y soberano. La Cancillería Palestina llamó a la comunidad internacional a una solución al conflicto permanente, pues el día de la Nakba es catalogado un crimen de lesa humanidad. Asimismo, la entidad exigió que se respete el derecho internacional de Palestina y la autodeterminación de un Estado soberano con Jerusalén como su capital. La autoridad de Palestina también insistió en la necesidad de garantizar el retorno seguro de los refugiados. Esta fecha marca la expulsión de cientos de miles de palestinos de sus tierras en 1948, tras la creación del Estado de Israel. Y en este contexto, cuando los palestinos conmemoran el 78 aniversario de la Nakba, miles de habitantes fueron desplazados por las fuerzas israelíes. Judas de Gaza nos cuenta en la Franja de Gaza cómo se siente esa situación en este instante. Adelante, Judas.
1: 15 de mayo, una fecha que los gazatíes y los palestinos en general recuerdan con mucho dolor. 15 de mayo se conmemora el día de la Nakba en el año 1948, momento en el que el ente sionista entró en los territorios palestinos y forzó a miles de cientos de palestinos dejar sus tierras y que a día de hoy, en pleno siglo XXI, siguen desplazados en distintos sitios del mundo. Con danzas tradicionales palestinas y distintas actividades culturales, los gazatíes conmemoran el 78 aniversario de la Nakba, la tragedia que provocó el desplazamiento forzado de cientos de miles de palestinos fuera de sus tierras. Estas actividades son un intento por preservar la identidad palestina y para recordar al mundo el derecho al retorno de millones de refugiados palestinos.
2: Hoy hemos intentado por todos los medios posibles revivir este recuerdo, para recordar que estas tierras, a pesar de haber transcurrido más de 78 años, son nuestras. Y seguiremos recordando nuestras tierras y no las olvidaremos.
3: Estas actividades significan para nosotros aferración a nuestra nacionalidad, nuestra identidad, nuestro país y Estado. Nos aferramos a nuestra idea de que nosotros seguiremos firmes, firmes y firmes en Palestina. A pesar de la destrucción, los desplazamientos y el hambre, nosotros seguiremos firmes en nuestros territorios.
1: En Gaza, muchos aseguran que la historia vuelva a repetirse. La destrucción de barrios enteros, el desplazamiento masivo de familias y las continuas operaciones militares israelíes hacen que los palestinos describan esta guerra como una segunda Nakba.
4: Cuando hablamos de la Nakba del 48, hablamos también de la guerra de Gaza, que se parece mucho a la primera Nakba. Los palestinos en la primera Nakba fueron desplazados, y en esta guerra lo mismo, incluso de una manera mucho más dura.
1: Entre ellos está Mariam, una señora de 91 años que sobrevivió a la Nakba original y que ahora revive el mismo dolor en Gaza. Asegura que lo que ocurre hoy es incluso peor que lo ocurrido en 1948, mientras denuncia el silencio internacional frente a las masacres y el sufrimiento del pueblo palestino.
5: Yo recuerdo estar durmiendo en mi casa a la 1 de la mañana, cuando un tanque israelí entró a nuestra casa. Todo nuestro pueblo de Al-Beir huyó. Yo recuerdo salir corriendo con mi madre y mi hermano pequeño a los brazos de mi madre. Y el ejército disparó a mi hermano, bebé, y lo mató. Mi madre tuvo que enterrarlo debajo de un árbol y salimos corriendo para no morir nosotros también. Lo que ocurre hoy es muy parecido a lo que ocurrió en el 48. Pero a pesar de todo esto, nosotros seguiremos.
1: En este contexto, la Nakba sigue siendo una herida abierta en la memoria colectiva palestina, que se transmite de generación en generación como símbolo de pérdida, resistencia y continuidad del reclamo por la tierra. En Gaza, para muchos, la historia se repite. La Nakba del 48 no se vive como un hecho del pasado, sino como una realidad que se manifiesta hoy entre desplazamiento, destrucción y una memoria que se repite en cada generación. Uda Egazi, desde la Franja de Gaza, para Telesur.
0: Muchas gracias, Uda. Vamos ahora a Somalia, que recibe 25 toneladas de alimentos enviados por Rusia en medio del anuncio de las Naciones Unidas de que 31% de la población enfrenta niveles críticos de inseguridad alimentaria en ese país africano. La Agencia de Gestión de Desastres de Somalia detalló que, junto al Ministerio de Información, recibió la donación del embajador ruso Mikhail Golunovsk. Asimismo, la agencia agradeció al gobierno ruso por su contribución a las labores humanitarias en Somalia. La cooperación entre las partes continúa con iniciativas de apoyo a los más vulnerables. A su vez, la ONU señaló que la guerra en Asia Occidental agrava la crisis que ocurre en ese país africano, causando una de las peores crisis de desnutrición del mundo, afectando a al menos 1.9 millones de niños. Bueno, Rusia reportó la muerte de 3 ciudadanos y cerca de 12 heridos tras un ataque ucraniano en la provincia de Riazán. La gobernación de Riazán señaló que 2 edificios residenciales de varios pisos sufrieron daños por los ataques, mientras que fragmentos de un dron ucraniano cayeron sobre el recinto de una empresa industrial. Los servicios operativos locales se encuentran mitigando el impacto de la agresión, retirando las estructuras dañadas y en momentos cuando son evacuados los residentes hacia centros de acogida provisionales. Bueno, el presidente de Estados Unidos, Donald Trump, finalizó su viaje diplomático a China sin alcanzar un acuerdo estructural entre las partes. Pero quien tiene mejor información sobre esto es nuestro compañero Bruno Falsi desde Beijing. Adelante.
6: Saludos, compañeros, desde acá de Beijing, donde el presidente de Estados Unidos, Donald Trump, concluyó hoy su visita a China, que terminó sin un acuerdo estructural entre ambas potencias. Las conversaciones se centraron en la relación bilateral y en la necesidad de mantener abiertos los canales de comunicación, especialmente en el plano económico, sin avances concretos en temas como aranceles, tecnología y acceso a mercados. En el área comercial se abordaron posibles intercambios y compras de productos agrícolas y aeronaves, pero sin la presentación de un paquete de acuerdo amplio o vinculante. En materia tecnológica, persisten las divergencias sobre semiconductores, inteligencia artificial y controles de exportación. Ya en relación con el conflicto en Irán, el Ministerio de Relaciones Exteriores chino señaló ayer, poco antes de la reunión entre el presidente Xi Jinping y Donald Trump, que se trata de una guerra que no debería haber ocurrido y que no debe continuar, condenando así los ataques de Estados Unidos e Israel. El punto más sensible volvió a ser Taiwán, que Xi Jinping reiteró durante la conversación su carácter central para China y advirtió sobre posibles escenarios de confrontación si el tema es mal gestionado. Mientras la posición estadounidense se mantiene sin cambios. Por junto, la visita refleja la gestión de una relación bilateral sin avances decisivos. Desde acá, de la capital china, con esta información, volvemos con ustedes a los estudios de Caracas, Venezuela.
0: Bueno, saliendo entonces Trump de China, este país aseguró que está dispuesta a colaborar con todos los países del mundo en aras de salvaguardar la seguridad energética global y mantener la estabilidad de las cadenas industriales. El portavoz del Ministerio de Asuntos Exteriores chino, Guo Jiakun, afirmó que China busca garantizar las cadenas de suministro y que la prioridad inmediata sigue siendo restablecer la paz y la estabilidad en la región de Asia Occidental en general. El gigante asiático insistió en la necesidad de mantener abiertas las rutas comerciales globales que son esenciales para la economía internacional. Las declaraciones del portavoz se produjeron un día después de que los presidentes Xi Jinping y Donald Trump mantuvieran extensas conversaciones en Beijing centradas en el comercio, estabilidad estratégica, tecnología y seguridad regionales.
4: China está dispuesta a trabajar con todas las partes para salvaguardar conjuntamente la seguridad energética mundial y la estabilidad de las cadenas industriales y de suministro. La prioridad urgente es promover el restablecimiento de la paz y la estabilidad en el Golfo y Oriente Medio.
0: Ahora fíjense, los cancilleres del grupo de los BRICS culminan reuniones en India para fortalecer alianzas, cerrando debates sobre la reforma de gobernanza global y el sistema multilateral. Durante la segunda jornada de encuentros este viernes, los representantes de los países miembros, incluido el canciller de Cuba, Bruno Rodríguez, debaten sobre temas de las naciones del sur global. El jefe de la diplomacia india, Subramanian Jaishankar, destacó que los debates logran fortalecer la cooperación entre los países e instó a centrarse en la resiliencia económica con cadenas de suministros fiables. Asimismo, el diplomático cubano denunció la agresión militar y el bloqueo energético impuesto por Estados Unidos contra su país, explicando el daño a la ciudadanía y la escasa distribución de alimentos en la isla. En este sentido, Irán instó a que se realicen reformas fundamentales en las estructuras del Consejo de Seguridad de las Naciones Unidas y el papel de los BRICS en la gobernanza global, resaltando que los sistemas han perdido legitimidad. El canciller iraní Seyed Abbas Araghchi afirmó que el mundo está experimentando inestabilidad estructural y una crisis de confianza, señalando que lo que se presencia en algunas instituciones internacionales no es multilateralismo, sino un intento de preservar el unilateralismo bajo el pretexto del derecho internacional. Este viernes, el ministro de Relaciones Exteriores de Rusia, Sergei Lavrov, confirmó que los países BRICS expresaron plena solidaridad con Cuba ante el endurecimiento de la presión económica y política por parte de Estados Unidos y en el contexto de la reunión de cancilleres del poderoso bloque celebrada en Nueva Delhi, en la capital de la India. El jefe de la diplomacia rusa aseguró que los miembros de la alianza coincidieron en rechazar las medidas coercitivas unilaterales que solo pretenden castigar gobiernos soberanos e interferir en sus asuntos internos, y reafirmó

Cancilleres de los BRICS. Por medio de la red social X, el canciller cubano Bruno Rodríguez declaró: me reuní con los cancilleres de Rusia, Sergei Lavrov, Brasil, Mauro Vieira, y de la India, el doctor Jaishankar, y debatimos sobre las prioridades del grupo BRICS en el complicado escenario internacional. Intercambiamos sobre el estado de las relaciones bilaterales y las oportunidades de continuar fortaleciéndolas en sectores estratégicos. Denuncié la actual escalada de amenazas y agresiones, la aplicación de medidas coercitivas unilaterales adicionales que recrudecen aún más el bloqueo y el cerco energético del gobierno de Estados Unidos, que provocan daños considerables a nuestro pueblo. Bueno, la congresista estadounidense Pramila Jayapal denunció el cruel bloqueo energético contra Cuba por parte del gobierno de Donald Trump. A través de su cuenta en la red social X, Jayapal expresó: Cuba se ha quedado sin diésel y fuel oil y está sufriendo algunos de los peores apagones en décadas debido al cruel bloqueo petrolero de Estados Unidos. Esta política fallida necesita terminar de inmediato. Cada día estamos contribuyendo a un sufrimiento inmenso en Cuba y a una crisis humanitaria cada vez peor. Y en simultáneo, usuarios de redes sociales condenan la agresión estadounidense contra el pueblo cubano tras 6 décadas de bloqueo a la isla. Por ejemplo, vamos a ver algunas reacciones. El usuario Sergey Pérez comentó lo siguiente: Cuba es un símbolo, incluso asfixiada por un bloqueo criminal impuesto hace más de 6 décadas por Estados Unidos, la revolución cubana resiste. Resistir significó y significa enfrentar el aislamiento económico, sabotajes permanentes, límites materiales y una guerra simbólica continua. Asimismo, la usuaria Mara Rodríguez dice: desde la reunión de cancilleres de los BRICS se alza la voz por Cuba. El bloqueo de suministros y las amenazas de agresión militar son violaciones inaceptables a las normas universales. El mundo exige el fin de la persecución financiera y energética. Y en simultáneo, la cuenta Defendiendo Cuba dice: si en verdad el gobierno de Estados Unidos quiere ayudar a Cuba, como anuncia, con 100 millones de dólares, que levante el bloqueo. En definitiva, él es quien nos castiga con medidas coercitivas, pero su solidaridad no da para tanto. Bueno, con estas reflexiones vamos a hacer una breve pausa y regresamos con más de Telesur Noticias.

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En esta parte vamos a darles un dato muy interesante. Una nueva encuesta realizada a la población estadounidense reveló que más de 70% de la ciudadanía desaprueba la gestión del presidente Donald Trump. 70%, sobre todo en la economía. El informe evidenció que 97% de las y los demócratas, por ejemplo, lo desaprueban. También 79% de las y los registrados como independientes e incluso 30% de las y los republicanos del partido de Donald Trump le dio malas notas al mandatario en la materia, economía. El tanteo de opinión encontró que 65% de los estadounidenses opinan que las políticas de Trump empeoraron las condiciones económicas, mientras que 77% considera que ha aumentado el costo de la vida. Por supuesto, no estamos hablando de la vida de Donald Trump.

0: Bueno, pasando la frontera, la mandataria mexicana Claudia Sheinbaum destacó buenos indicadores en economía nacional durante el segundo semestre del año.
1: Hay muy buenos indicadores de la economía nacional y van a ser mejores en el segundo semestre. ¿Por qué? Porque hay varias inversiones privadas que van a iniciar y sobre todo la inversión pública y la inversión mixta que hemos estado anunciando, que es un largo proceso de licitaciones y que se van a notar en el segundo semestre con mucho mayor vigor. Entonces, vamos bien.
0: Hay un buen dato, además, la jefa de Estado mexicano Claudia Sheinbaum resaltó la construcción de 4.000 canchas deportivas para promover el fútbol en el país. Esto, por supuesto, en el contexto del Mundial 2026.
1: Una parte del Mundial va a ser en México, la inauguración de otros partidos, para promover el fútbol como deporte social. Y por eso la cantidad de canchas que estamos haciendo en todos lados, vamos a llegar a cerca de 4.000 si juntamos lo que hacen los gobiernos de los estados, los municipales, y las cerca de 2.000 canchas que está financiando el gobierno de México, en los lugares más apartados del país para promover el fútbol como una forma de encuentro y de vínculo de la juventud o de las niñas y los niños con la actividad física, con el deporte, vista como una actividad social. Y aquellos que quieran dedicarse, pues esta cantera que está haciendo Rommel, para que se siga jugando fútbol en México y que salgan los talentos de distintos lugares del país.
0: Una buena idea, ¿verdad? Pero vamos ahora a Colombia. Candidatos presidenciales de ese país agudizan sus cierres de campaña y buscan asegurar votos fundamentales en los centros electorales claves del país. La contienda por la presidencia de Colombia entra en su etapa crucial rumbo a la primera vuelta del 31 de mayo de 2026, mientras los aspirantes buscan cerrar por lo alto sus giras regionales antes de la prohibición de manifestaciones masivas. Por ejemplo, Iván Cepeda y Abelardo de la Espriella darán por terminadas sus movilizaciones masivas al vencerse el plazo legal para las propagandas en calles, plazas y pabellones el próximo domingo 24 de mayo. Por su parte, la candidata presidencial de extrema derecha, Paloma Valencia, de Centro Democrático, realizará su cierre de campaña este viernes frente a la gobernación de la ciudad de Cali. Pasando la frontera hacia Venezuela, la presidenta encargada, Delcy Rodríguez, lideró el segundo Congreso Internacional de Emprendedores Venezuela Tech Week, la Semana de la Tecnología. Al evento asistieron delegaciones de 50 países y representantes de 30 fondos de inversión interesados en el ecosistema emprendedor venezolano. Durante la jornada se presentó la plataforma gubernamental Emprender Juntos como el eje central de esta política, la cual ya cuenta con un registro de 2 millones de emprendedores. Del total de participantes en el programa, 64% son mujeres, según cifras oficiales. El financiamiento otorgado a estos proyectos supera 1.100 millones de dólares en todo el territorio nacional. Asimismo, el Ejecutivo instruyó a las universidades públicas y privadas para que creen una cátedra libre sobre emprendimiento e innovación. La presidenta encargada de Venezuela, Delcy Rodríguez, solicitó que un porcentaje del Fondo de Ciencia y Tecnología sea destinado a la creación de fondos de capital de riesgo para financiar proyectos tecnológicos liderados por jóvenes venezolanos.
2: Y yo quisiera, en ese sentido, hacer un anuncio. Le he dicho al ministro de la Juventud para crear el capítulo Startup Venezuela. Que ese capítulo de Startup Venezuela tenga además pleno apoyo. Que tengamos, y se lo digo a la ministra de Finanzas, que tengamos un fondo para apoyar a nuestros emprendedores, para que participen en los eventos internacionales que como este busca concentrar el ecosistema a nivel mundial de quienes están en pleno desarrollo, innovación, en incubación de proyectos, de ideas y que permita dar impulso a este sector en el país. También le he pedido a la ministra de Educación Universitaria la creación de la cátedra libre en todas las universidades, tanto públicas como privadas, para tener la cátedra libre de emprendimiento, innovación y startup. Vamos a dar un impulso especial en esta dirección. Y quisiera que el Fondo de Ciencia y Tecnología también destine un porcentaje para la creación de fondos de Venture Capital que dé financiamiento, apoyo, sostén a los proyectos de nuestra juventud en el área tecnológica.
0: Además, la presidenta encargada venezolana lanzó el portal Renace Venezuela para captar a jóvenes venezolanos emprendedores en diversas áreas dentro y fuera del país.
2: Quiero aprovechar este espacio para crear un portal cuyo nombre va a ser renacevenezuela.gov.be. No sé si lo podemos tener en la pantalla. Y que allí podamos nosotros llamar a todos los jóvenes venezolanos que están en el país, que están fuera del país, que se registren en este portal, en distintas áreas de interés y de desarrollo de su talento. ¿Qué áreas vamos a buscar? Bueno, emprendedores, área de ingeniería, de salud, del agro y alimentos, finanzas, tecnología, turismo, educación, comunicación, energía, salud. ¿Qué queremos en Venezuela? Que los jóvenes que se fueron regresen a Venezuela, aporten desde sus talentos, desde sus conocimientos, desde sus experiencias, aporten a desarrollar el país.
0: Ahora, en Bolivia está pasando otra cosa. Los grupos sindicales y sociales de Bolivia mantienen las movilizaciones para exigir la renuncia del presidente, Rodrigo Paz. Mineros, campesinos e indígenas exigen respuestas concretas a un conjunto de demandas laborales, económicas y territoriales. Además, mantienen bloqueados varios caminos estratégicos como medida de presión al Ejecutivo, generando un impacto directo sobre el abastecimiento de combustible, alimentos y mercancías en algunas ciudades. Durante la jornada de este jueves se registraron enfrentamientos entre las fuerzas de seguridad y el sector minero en el centro de La Paz, cerca de la sede del gobierno de Rodrigo Paz, que por cierto no ve paz en este asunto. En este instante el Gobierno Nacional y la Federación Nacional de Cooperativas Mineras alcanzaron un acuerdo tras un diálogo que se extendió por unas 12 horas. Durante la mesa de negociaciones se abordaron varios temas como el acceso al combustible, el uso de materiales explosivos y el transporte. El Ejecutivo señaló que continuarán las mesas de diálogo con otros sectores sociales. En este escenario, lamentablemente, Bolivia reporta la tercera muerte en medio de las protestas antigubernamentales de sectores de la clase obrera. Se trata de una joven de 20 años quien padecía una enfermedad de base y no pudo ser trasladada de manera oportuna a un centro asistencial por la falta de transporte y las restricciones en las vías, según reportaron los medios. Esta muerte se suma a dos fallecimientos anteriores en condiciones similares, mientras que el gobierno de Rodrigo Paz se niega a cumplir las peticiones de más de 50 sindicatos de trabajadores afiliados a la Central Obrera Boliviana, que mantiene una huelga general y medidas de fuerza en las calles intentando ser escuchados. Ante estos hechos, la clase trabajadora del país exige la renuncia del Ejecutivo a su cargo, alegando su incapacidad para gobernar. Bueno, en nombre de Elvis Torres, intérprete de señas, y quien les habla, Luis Guillermo García Bencomo, los invitamos para una próxima oportunidad. Muchas gracias.

0: mayo de 1811, entre el colapso español y las ambiciones regionales, Paraguay definió su libertad. La madrugada del 15, los capitanes Caballero e Iturbe, junto al teniente Troche, tomaron los cuarteles de Asunción. Bajo la estrategia del doctor Francia, forzaron la capitulación de Velasco sin derramar sangre, proclamando una soberanía absoluta que convirtió al Paraguay en dueño de su destino. 14 y 15 de mayo de 1811, independencia de Paraguay. Ustedes han hecho muchos elogios de nuestra revolución, pero en realidad nosotros hemos hecho muy poco. Nosotros simplemente estamos comenzando. Eso sí, estamos seguros de que seguiremos adelante, que la revolución no podrá ser destruida, porque se asienta en la fuerza del pueblo y de las masas, y cuenta también con ese escudo tan grande, que es la amistad entre nuestros dos pueblos. Fidel Castro.
1: 15 de mayo de 1963, discurso pronunciado en la fábrica Electrosila, San Petersburgo, Rusia.

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3: La incapacidad no está en el país naciente, que pide formas que se le acomoden y grandeza útil, sino en los que quieren regir pueblos originales,

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0: Hola, ¿cómo están? Cuba sigue siendo un punto geopolítico crucial en el Caribe, un país que está atravesando problemas en su red eléctrica, escasez de alimentos, medicinas, pero todo esto es producto del recrudecimiento del bloqueo que impone ilegalmente a Estados Unidos y que intenta la Casa Blanca hoy desconocer y hacer creer al mundo que el problema es otro. La gran pregunta es, ¿por qué recurrir justamente en este momento a esta estrategia en medio de una amenaza militar? Vamos a analizar todos estos escenarios en el mapa de Telesur. Bienvenidos. Por esta razón, vamos a desplegar nuestro habitual mapa mundi y poder identificar de qué va este bloqueo ilegal que mantiene Estados Unidos y que recrudece con un bloqueo energético sin precedentes. Desplegamos nuestro mapa mundi, identificamos a Estados Unidos, pero muy importante también identificar a la mayor de las Antillas con los colores de su bandera. El impacto del bloqueo estadounidense contra Cuba este 2026 ha alcanzado niveles críticos sin precedentes, marcado por una asfixia energética absoluta tras las directrices de la administración del presidente Donald Trump y las nuevas órdenes ejecutivas firmadas el 29 de enero y en mayo de este año. Washington aplica un esquema de máxima presión. El enfoque no solamente persigue a Cuba, sino que traslada los costos punitivos directamente a terceros países que intenten comercializar con ella. Bajo este escenario, las pérdidas históricas acumuladas por la política unilateral de Estados Unidos ya superan los 170.677 millones de dólares. El ritmo de pérdida material se sitúa en cerca de 862.568 dólares por cada hora de bloqueo, una tasa destructiva que el gobierno cubano ya ha calificado en foros internacionales como un arma de guerra explícita. El ministro de Energía y Minas de Cuba, Vicente de Lo Levi, ha confirmado que debido al recrudecimiento del bloqueo, sobre todo energético, Cuba se viene quedando también sin combustibles, tras 4 meses consecutivos sin recibir suministros, salvo lo que ha expresado también en solidaridad gobiernos como México y Rusia. El país está operando únicamente con gas de sus propios pozos y parques solares fotovoltaicos, que además tiene que ver con una estrategia muy marcada en sus relaciones bilaterales con China. Además de la falta de combustible importado, ha provocado cortes eléctricos entre 20 y 22 horas diarias en el territorio nacional. A esto se suma la orden ejecutiva reciente de Donald Trump, que también impone aranceles masivos a exportaciones hacia Estados Unidos de cualquier nación que suministre crudo a la isla caribeña. Esto eleva exponencialmente el riesgo para navieras, aseguradoras y bancos internacionales. Una política de asfixia que no se detiene en medio también de una estrategia que ha sido lanzada a través de medios de comunicación por las altas autoridades de la cúpula de Donald Trump. Ahora se habla de que el problema no es el bloqueo, sino el problema del modelo económico que tiene Cuba. ¿Por qué recurrir a esta estrategia? ¿Por qué ahora, en medio de una amenaza de una agresión militar latente? De esto hablamos hoy en el mapa de Telesur. Para ello recibimos a nuestros invitados desde México. Nos acompaña Wenady Montoya, politólogo. Qué gusto tenerlo en el mapa de Telesur. Bienvenido.
1: Un gusto saludarte, Paola, a ti y al escenario de Telesur. Auditorio, perdón.
0: Gracias, Wenady. Sumamos también desde Argentina a Héctor Bernardo, periodista, quien también nos acompaña con su análisis. Bienvenido.
2: Hola, Paola. Un placer estar contigo, con el público de Telesur y con toda tu audiencia.
0: Gracias, Héctor. Voy a empezar contigo para poder analizar este primer escenario. Hemos visto que a lo largo de las semanas Estados Unidos ha tratado de imponer una narrativa distinta. Mantiene un bloqueo ilegal por más de 60 años. Se recrudece con este bloqueo energético hacia la mayor de las Antillas. Los efectos han sido denunciados ampliamente ante mecanismos multilaterales. Uno de ellos, Naciones Unidas, que además ha emitido varias resoluciones, más de 100, respaldando el levantamiento de este bloqueo al cual ha calificado como criminal. ¿Por qué intentar cambiar una narrativa y hacer creer que el problema es otro en medio de una amenaza latente de una posible agresión militar sin precedentes, por cierto, en el Caribe?
2: Porque Estados Unidos siempre necesita construir un discurso que avale sus acciones criminales, como el discurso que en algún momento construyeron con el famoso Cártel de los Soles, que después tuvieron que salir a decir que no existía, ¿no? Ahora el discurso que intentan imponer para justificar sus acciones contra Cuba, su violencia desatada contra Cuba en múltiples formas y la amenaza constante de una posible acción militar contra Cuba, tiene que tener un relato que lo justifique. Ese relato se construye desde el lugar de decir que los ciudadanos cubanos están siendo oprimidos por el gobierno revolucionario, que ese gobierno es una dictadura que acosa a su pueblo, que el malestar que vive su pueblo no tiene nada que ver con las medidas que impone Estados Unidos, que son solamente para condicionar al gobierno y no al pueblo. Bueno, toda esa narrativa que los medios hegemónicos, que responden también a los intereses del imperio norteamericano, repiten una y otra vez, pero no se explica en ningún momento la realidad profunda de los hechos que están aquejando al pueblo cubano, que son producto, sin duda, de los 64 años de bloqueo y, como vos bien decías, Paola, del endurecimiento de este bloqueo. Ya durante el primer gobierno de Donald Trump, cuando se tomaron más de 240 medidas para endurecer el bloqueo, y del bloqueo energético que se ha desatado de manera brutal después del ataque contra Venezuela, pero ya incluso antes, desde mediados de diciembre, no llegaban cargueros con combustible a Cuba, y eso obviamente limita la posibilidad de generación de energía eléctrica y ha generado unas consecuencias tremendas. La idea es generar una insurrección en ese pueblo para tratar de así también justificar la intervención militar.
0: Guanadi, y en medio de este escenario que nos describe Héctor Bernardo, también me gustaría poder entender por qué insistir en la oficialización a través de un comunicado por primera vez de la ayuda supuesta humanitaria de 100 millones de dólares. Lo ha dicho el propio gobierno estadounidense, pero su secretario de Estado, Marco Rubio, insiste de que es otro el problema, que no es el bloqueo energético ni el bloqueo que mantiene Estados Unidos por más de 60 años hacia Cuba. La gran pregunta está, ¿por qué no levantar el problema real que aqueja al pueblo cubano para garantizar su desarrollo? Hay una balanza muy, muy marcada entre la autodeterminación y la imposición. ¿Estamos frente a ese escenario?
1: Así es, Paola. Bueno, estas conductas sin escrúpulos son un patrón de destrucción y aniquilamiento en Estados Unidos, que no solo lo están haciendo internacional, sino nacional, y devela esa esencia destructiva del imperio y de aquellos que están poniendo la cara y los que no ponen la cara, aquellos gobernantes de facto. Y esto es importante mencionarlo porque algo que caracteriza a las administraciones norteamericanas, no solo esta se acrecenta, se agrava, la característica en que su incapacidad está creciendo, tanto interna como externa, para conseguir la aceptación de sus mentiras y de sus manipulaciones que apoyen estos planes que bien han mencionado de conquista e incluso piratería, que ya es un tema expreso. No nos queda duda que el gobierno, quien encabeza el gobierno de la Casa Blanca, que es Trump, es un títere de Marco Rubio, y en este tema que es Cuba y América Latina, Marco Rubio está respondiendo al lobby de Florida y a aquellos que quieren volverse a repartir el pastel, entre comillas, como en una escena de la película del Padrino, para ser más explícito. ¿Y cómo lo podemos constatar? Y lo que nos da la respuesta y la certeza de esto es qué delegación fue con Trump a China en estos días, y ahí vemos a quienes responden. Ya no es un tema de geopolítica, ya son actitudes, incluso me atrevo a decir con este adjetivo, de una pandilla de mafiosos que están buscando el control total de América Latina a través de Cuba, siendo este un bastión muy importante para no solamente el tema ideológico, sino geopolítico. Sí, estamos frente a una batalla en donde está la soberanía y la autodeterminación contra el imperio, que es un imperio en declive, pero aún con una potencia que hay que reconocer, y tenemos que ver cómo confrontarla y afrontarla tanto legal como legítimamente en momentos en donde el pueblo es el único que puede salvar a América Latina e incluso a la humanidad, como dijo Fidel Castro.
0: Y en el marco de todos estos escenarios, como bien dice Guanadi, se abren también los desafíos en torno a una amenaza militar latente. Así lo han denunciado las más altas autoridades cubanas, en torno a esta presión y asfixia económica sin precedentes que mantiene Estados Unidos contra un pueblo que tan solo exige que se le garantice su desarrollo bajo su autodeterminación. ¿Por qué Cuba sigue siendo calificada como una amenaza? Me gustaría analizar estos escenarios al regreso de la pausa. Le pido a Wenady y a Héctor Bernardo que se mantengan en línea, al igual que a nuestros televidentes, no sin antes revisar nuestra escala. Compartimos a través de la escala del mapa de Telesur este vídeo que circula en plataformas digitales, en la cuenta oficial también del Ministerio de Relaciones Exteriores de Cuba. Es el canciller cubano Bruno Rodríguez Parrilla en el marco de la cumbre de los ministros de Relaciones Exteriores que han sesionado en Nueva Delhi, en la India, del BRICS. Desde allí elevaba una vez más su voz para denunciar la asfixia económica, la presión política y sobre todo la amenaza militar latente que tiene Estados Unidos contra el pueblo cubano y la mayor de las Antillas. Lo escuchamos y lo analizamos al volver.
3: Denunciar en este magno foro, a nombre del pueblo y el gobierno de Cuba, que, como ustedes han conocido seguramente por las propias declaraciones y los actos del gobierno estadounidense, mi país se encuentra bajo la amenaza de una agresión militar directa y sufre los efectos de un bloqueo brutal a los suministros de combustible, en lo que constituye una creciente amenaza a la paz y la seguridad internacionales y un quebrantamiento del derecho internacional y las reglas universalmente aceptadas del comercio internacional y la libertad de navegación.

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0: Vamos a sumar otro elemento también para el análisis a través de la fotografía. Lo que tienen en pantallas es la foto oficial de la cumbre de ministros de Relaciones Exteriores de los BRICS, que ha sesionado en Nueva Delhi, en la India. Ha centrado su agenda en una arquitectura financiera alternativa para reducir la dependencia del dólar, impulsando el uso de monedas locales en el comercio intrabloque. Los cancilleres también han debatido de manera intensa la seguridad en las rutas marítimas del Golfo y la necesidad de una reforma inmediata para el Consejo de Seguridad de Naciones Unidas. Esto podría dar un mayor peso a las economías emergentes. Cuba destacaba también su participación en este encuentro como un país socio, algo clave en el marco también de todo este recrudecimiento de las medidas coercitivas unilaterales, de este bloqueo energético que mantiene Estados Unidos contra la mayor de las Antillas y el pueblo cubano. Analicemos este escenario. Héctor, esto resulta bastante interesante, un escenario que además en medio de tanto conflicto global impulsado por Estados Unidos por no perder su hegemonía, Cuba sigue recibiendo no solamente la solidaridad, sino el respaldo de los países fundadores de los BRICS, que no son potencias ni economías menores, China, Rusia, entre ellos. Porque además le están diciendo a Cuba que no solamente no la van a dejar sola, sino que están también respaldando lo que es la defensa de su soberanía. Ese es un mensaje potente. La gran pregunta es, ¿cómo leerlo en clave geopolítica?
1: Bueno, es un mensaje, como decís vos, muy potente, pero que no alcanza, lamentablemente, porque también hemos visto cómo durante más de 30 años han sido emitidas por Naciones Unidas más de 30 resoluciones que apoyan el pedido de Cuba diciendo que hay que poner fin al bloqueo norteamericano, que es un bloqueo ilegal, ilegítimo, unilateral, que viola los cánones de la Carta de Naciones Unidas y que es necesario que eso se termine una vez. La votación en Naciones Unidas es casi unánime, muy pocos países, entre ellos Estados Unidos e Israel, casi siempre acompañado de algún lacayo de turno, como lamentablemente en la última ocasión fue la del presidente argentino, que también acompañó el voto de Estados Unidos e Israel en contra de esa resolución, pero después 180, 185, hasta 190 países han votado porque el bloqueo tiene que terminar. Sin embargo, esa manifestación de todos los países del mundo termina no materializándose, el bloqueo continúa y la imposición de esas medidas coercitivas para asfixiar la economía cubana se mantiene. Esto lamentablemente implica la necesidad de otra arquitectura internacional.
0: Una reestructuración que además interesantemente lo plantea esta cumbre de ministros de Relaciones Exteriores del grupo BRICS, UNADI, que además quizás nos ayuda a entender lo que hay detrás de esta estrategia de asfixia económica hacia la mayor de las Antillas. El rol fundamental que juega Cuba, no solamente por su posición estratégica en el Caribe, sino de lo que ha entablado a lo largo de todos estos años, un país de paz. ¿Qué podría representar esto en medio de los planes para Estados Unidos?
2: Bueno, sin duda alguna, Estados Unidos y el imperialismo no contemplaron que ya iba a existir un policentrismo en la arena internacional, no solo económica y financiera, sino también política, y es lo que se ha estado tratando de construir en esta arena en el tema multipolar. Sin duda, Cuba sigue actuando con seriedad, responsabilidad y con el más alto deber y sentido político revolucionario, nacional e internacional, y sigue siendo vanguardia en la construcción de una paz, como bien se declaró en 2014 en la CELAC, pero no solo a nivel regional, sino a nivel internacional. Sostengo que el sitio similar a Stalingrado que se está implementando e imponiendo sobre Cuba es una respuesta de desesperación del gobierno de Trump, o por decirle gobierno entre comillas, porque no ha tenido la capacidad de generar una táctica respetable, responsable, madura diplomáticamente para llegar a la solución y la coexistencia pacífica entre naciones, en este caso entre Cuba y Estados Unidos. La capacidad de resolver resolver únicamente que tiene el pueblo cubano y la revolución cubana es algo que demuestra que ante cualquier imperio y sobre todo el más imponente y poder y con poder militar en la historia, no tiene una respuesta, porque la superioridad no solamente es militar, sino la superioridad de Cuba sobre esto es ideológica y política. No es un Estado fallido a comparación de este grupo de delincuentes, que lo puedo decir, dadas sus acciones y sus actitudes que han tomado no solo en América Latina, sino en el resto del planeta.
0: Y me gustaría también analizar este otro escenario que creo que es otro de los ejes claves en torno al tema que hoy vemos en el mapa de Telesur. Héctor Bernardo, me gustaría compartir contigo también nuestra leyenda. Hemos sacado un extracto de lo que ha sido el comunicado oficial del gobierno revolucionario de Cuba a propósito de la visita del jefe de la CIA a la Mayor de las Antillas. En este extracto señalan que los elementos aportados por parte cubana y los intercambios sostenidos con la delegación estadounidense permitieron demostrar categóricamente que Cuba no constituye una amenaza para la seguridad nacional de Estados Unidos, ni existen razones legítimas para incluirla en la lista de países que supuestamente patrocinan el terrorismo. Este comunicado, Héctor, y esta reunión han dejado ver lo que todos sabían. Cuba no es una amenaza para la seguridad de Estados Unidos y tampoco es un país que patrocina supuestamente el terrorismo. ¿Por qué dar este paso? ¿Por qué Estados Unidos recurre a esta estrategia en medio de tanta presión, en medio de tanta asfixia y en medio de tratar de imponer una narrativa distinta a la realidad?
1: Ahí hay una tensión entre el estado profundo de los Estados Unidos y las políticas también desarrolladas dentro de la lógica de Marco Rubio, del propio Donald Trump y del lobby de Miami. Hay una tensión porque no se pueden construir los justificativos para lo que desean estos sectores que son los más radicalizados, que buscan una intervención militar o algún tipo de acción, porque en algún momento Trump también lo aclaró, dice, no queda definido cuál es el tipo de acción militar que podríamos llevar adelante contra Cuba, o sea, podrían ser una acción militar como la que se llevó también adelante en Venezuela o la que se llevó adelante en Irán. Entonces, vemos que están buscando justificativos para esa acción, pero no existen porque está demostradísimo que Cuba jamás tuvo prácticas para justificar el terrorismo, para patrocinar el terrorismo, mientras que por el contrario hay muchísimas pruebas de que Estados Unidos sí tuvo en su seno agentes terroristas como Posadas Carriles, Orlando Bosch o muchos otros que residen en Miami, de donde sí se realizaron acciones terroristas contra Cuba. Pero la narrativa que se intenta construir intenta dar vuelta lo que fue la realidad histórica.
0: Y en ese sentido, Wenady, también me gustaría conocer tu impresión respecto a esta postura que mantiene el gobierno cubano, el gobierno de la revolución y también su pueblo, que ha decidido también sumarse y rechazar todo tipo, primero, de injerencia, segundo, de cualquier tipo de presión, ya sea política o militar, que es uno de los, creo, escenarios más peligrosos.
2: Así es, como lo mencioné hace un momento, Cuba, y lo ha dicho el gobierno revolucionario, es un país de paz, pero ha mantenido su firmeza ante cualquier acción militar que, bien sabemos, puede llevar a una catástrofe humanitaria. Es correcto y coincido con el planteamiento del compañero Héctor, y también abonar a que toda esta estrategia y esta estratagema que está llevando el gobierno estadounidense, pues solamente demuestra lo que ellos realmente hacen, y la única base militar extranjera que existe en Cuba es en la ilegal base naval de Guantánamo, que viola todas las leyes internacionales. El gobierno cubano ha demostrado con la última concentración, el 1 de mayo, la poderosa fuerza del pueblo y de la legitimidad de la revolución. ¿Por qué están en estas acciones? Porque saben los logros de la revolución cubana, no son ajenos a ellos, y ante sus acciones, que son irracionales, no son inconscientes. Entonces, Paola y Auditorio Telesur, el gobierno de Estados Unidos sabe los logros de la revolución, y eso es lo que puede exponer el fracaso del capitalismo en el mundo.
0: Ahí está la reflexión también para finalizar el programa de hoy. Agradecer a Héctor Bernardo y Buenadi Montoya por habernos acompañado hoy justamente en el análisis. Gracias por su tiempo. Finaliza el programa y lo hacemos revisando nuestros vectores. Nuestro radar en el mapa hoy nos refleja las tres claves sobre este tema. Cuba, un bloqueo existente. Hablemos del punto 1, la estrategia. Durante más de 60 años, Estados Unidos viene ejerciendo su política de asfixia económica contra Cuba, un pueblo que defiende su autodeterminación y exige le permitan desarrollarse en paz, en contraste al capitalismo occidental, que se expresa de una manera totalmente descarnada y sin sutilezas. Tanto así que trata de imponer una narrativa distinta al evidente bloqueo energético que afecta a los cubanos. 2. BRICS. En la reciente cumbre de cancilleres del grupo BRICS, Cuba no solamente ha resaltado con su participación, también ha recibido respaldo multilateral de países fundadores como Rusia, en la defensa de su democracia y también de su modelo económico y social, en solidaridad también al rechazo a la reimposición de medidas unilaterales por parte de Estados Unidos. A eso se traduce también los parques fotovoltaicos que se siguen construyendo con técnicos cubanos y con especialistas chinos para sortear el impacto a su sistema energético. 3. Paz. Una palabra no menor que describe a Cuba y a su pueblo en la reunión que sostuvo la delegación de Estados Unidos a la cabeza del jefe de la CIA, donde ha quedado en evidencia lo que ya se sabía. Cuba no solamente no es una amenaza para la seguridad de Estados Unidos, tampoco financia grupos terroristas. Cuba ha dejado en claro que si a la política de Estados Unidos realmente le interesaría ayudar al pueblo cubano, debería empezar por levantar el bloqueo que mantiene contra la mayor de las Antillas. Soy Paola Pérez y nos vemos en otra edición del Mapa.

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0: Hola, muy buenas tardes. Bienvenidos a Telesur Noticias. Desde Caracas, Venezuela, les saluda Evelyn Guarenas. Comenzamos con nuestros titulares. El pueblo palestino llama a la comunidad internacional a reconocer la Nakba de 1948 como un crimen de limpieza étnica. China se declara dispuesta a colaborar con todos los países para salvaguardar la seguridad energética mundial. Los candidatos presidenciales en Colombia intensifican sus cierres de campaña. Bogotá, Medellín, Barranquilla serán epicentros de llamados al voto y propuestas de gobierno. El gobierno de Palestina reclama el 78 aniversario de la Nakba, una solución justa al conflicto con Israel y la creación de un Estado independiente y soberano. La Cancillería palestina llamó a la comunidad internacional a una solución al conflicto permanente, ya que el día de la Nakba es catalogado como un crimen de lesa humanidad. Asimismo, la entidad exigió que se respete el derecho internacional de Palestina y la autodeterminación de un Estado soberano con Jerusalén como su capital. La autoridad palestina también insistió en la necesidad de garantizar el retorno seguro de los refugiados. Esta fecha marca la expulsión de cientos de miles de palestinos de sus tierras en 1948 tras la creación del Estado israelí. Parte de la flotilla que salió de Barcelona rumbo a Gaza el pasado 15 de abril fue interceptada y algunos de sus integrantes fueron secuestrados por Israel. Nuestro corresponsal Andrés Flores ha conversado con Alberto, integrante de la flotilla, que denuncia haber sufrido torturas por parte de Israel. Escuchemos su relato.
1: La Global Sumud flotilla partió de Barcelona el 15 de abril rumbo a Gaza. Buscaban llevar ayuda humanitaria, medicinas y materiales de construcción para romper así el bloqueo ilegal al que sometido el pueblo palestino. 22 embarcaciones fueron finalmente interceptadas por Israel y 180 activistas secuestrados en aguas internacionales frente a Creta, Grecia. En una de esas embarcaciones estaba Alberto Andrés. Ya en Barcelona y con severas consecuencias en su salud, busca visibilizar lo sucedido.
2: Nos abordaron rápidamente unas unidades tácticas de militares que se identificaron como parte del ejército sionista. Nos apuntaron directamente y nos amenazaron con disparar si no les obedecíamos. Toda la tripulación tuvo que salir a la cubierta del barco.
1: Alberto ha denunciado torturas por parte de Israel luego de estar detenido en una prisión junto a sus compañeros.
2: Durante las horas que estuvimos allí, fuimos víctimas de todo tipo de agresiones, condiciones de insalubridad y hacinamientos muy duras. Nos torturaron e hicieron lo que quisieron. Dado el modo en que se produjo el arresto y el asalto, 61 personas de las que estábamos en prisión decidimos hacer una huelga de hambre en protesta.
1: Alberto ya se encuentra en España, recuperándose poco a poco de las lesiones físicas.
2: En mi caso, a consecuencia de los malos tratos sufridos en prisión, fui una de las personas más afectadas físicamente. Los puñetazos, las patadas y la paliza que me dieron me produjeron una inflamación del diafragma, me fracturaron 8 costillas y además de las costillas me causaron una lesión en el hígado, que todavía estoy tratando.
1: Juan Garay es médico y también estaba en la flotilla rumbo a Gaza. Destaca que la misión continúa con embarcaciones que están ahora mismo en peligro.
3: Estamos muy pendientes ahora de qué puede pasar. Ya son horas del día y son aguas internacionales y son momentos de alto riesgo.
1: Al terminar la conferencia de prensa, Alberto conversó con Telesur para dejar un mensaje para quienes luchan mundialmente por la causa palestina.
4: Me gustaría decirles desde aquí que pese a que el camino es duro, que todo lo que hayamos sufrido los compañeros de la flotilla es solamente una muestra de lo que padece a diario el pueblo palestino, de su sufrimiento, y que por ellos y por la libertad de los pueblos en todo el mundo vamos a seguir levantándonos una y otra vez.
1: Además del caso de Alberto, una veintena de activistas denunciaron golpes en la cara, disparos de balas de goma y agresiones. Desde la Global Sumud Flotilla afirman que continuarán navegando y denunciando el accionar israelí. Andrés Flores, Telesur, Barcelona.
0: China aseguró que está dispuesta a colaborar con todos los países del mundo en aras de salvaguardar la seguridad energética global y mantener así la estabilidad de las cadenas industriales. El portavoz del Ministerio de Asuntos Exteriores chino, Guo Jiakun, afirmó que China busca garantizar las cadenas de suministro y que la prioridad inmediata sigue siendo restablecer la paz y la estabilidad de la región de Asia Occidental en general. El gigante asiático insistió en la necesidad de mantener abiertas las rutas comerciales globales que son esenciales para la economía internacional. Las declaraciones del portavoz se produjeron un día después de que el presidente Xi Jinping y Donald Trump mantuvieran extensas conversaciones en Beijing centradas en el comercio, estabilidad estratégica, tecnología y seguridad regional.
5: China está dispuesta a trabajar con todas las partes para salvaguardar conjuntamente la seguridad energética mundial y la estabilidad de las cadenas industriales y de suministro. La prioridad urgente es promover el restablecimiento de la paz y la estabilidad en el Golfo y Oriente Medio.
0: El presidente de los Estados Unidos, Donald Trump, realiza una visita oficial a China por invitación del presidente Xi Jinping. Este encuentro se da en medio de tensiones globales impulsadas por la agresiva política de aranceles y sanciones de la administración Trump a nivel global.
6: Las relaciones entre China y Estados Unidos comenzaron tensas tras el triunfo de la Revolución China en 1949 y la Guerra de Corea de 1950 a 1953, donde China apoyó a Corea del Norte contra fuerzas lideradas por Estados Unidos. Durante la Guerra Fría, ambos se veían como enemigos ideológicos, con China aliada a la Unión Soviética. El punto de inflexión fue la visita de Henry Kissinger en 1971. Y la de Richard Nixon a China en 1972, que produjo el comunicado de Shanghái. Este estableció la política de una sola China y principios para la coexistencia pacífica, aunque Estados Unidos la ha usado selectivamente. A partir de 1979, Estados Unidos inició con apoyo armamentístico a Taiwán como una estrategia abierta de contención contra China que mantiene abiertamente al día de hoy. La entrada de China en la Organización Mundial del Comercio en 2001 impulsó el comercio bilateral. China se convirtió en la fábrica del mundo, pero el déficit comercial de Estados Unidos creció a 367 mil millones de dólares en 2023, profundizando una interdependencia que Washington ahora explota políticamente. Tras su asunción, Donald Trump inició una guerra comercial en 2018 con aranceles a productos chinos por 370 mil millones de dólares, acusando a Beijing de robo de propiedad intelectual y manipulación monetaria. Encuentros claves incluyeron la cumbre en Mar-a-Lago en 2017, la de Osaka en 2019 y la tregua de 2020. Pero las tensiones persistieron con sanciones a empresas como Huawei y ZTE. En su gobierno, Joe Biden mantuvo restricciones tecnológicas, fortaleció alianzas como el diálogo cuadrilátero de seguridad y la alianza entre Australia, Reino Unido y Estados Unidos para contener a China, y escaló sanciones por supuestos globos espías, tensiones en Taiwán y apoyo chino a Rusia en Ucrania. Estados Unidos acumuló más de 1,000 sanciones a firmas chinas, afectando cadenas globales sin resolver sus déficits internos. Tras la reelección de Trump en 2024, Xi Jinping abogó por relaciones estables. En 2025, aranceles del 60% de importaciones chinas redujeron exportaciones de Beijing a Estados Unidos en 19.5%, golpeando sectores como electrónicos y acero. Las sanciones se ampliaron a 300 empresas chinas más por subsidios injustos. La última reunión clave fue la tregua de octubre en Busan, Corea del Sur, tras el Foro de Cooperación Económica Asia-Pacífico. Pero persisten tensiones por la guerra contra Irán y aranceles que han elevado precios en Estados Unidos un 12% promedio. Desde este 13 de mayo del 2026, Trump llega a Beijing para reunirse con Xi Jinping. Viaja junto a una comitiva que incluye al secretario de Estado, Marco Rubio, el secretario del Tesoro, Scott Bessent, el secretario de Guerra, Pete Hegseth, y el representante de Comercio de los Estados Unidos, Jamieson Greer. La comitiva incluye magnates del sector tecnológico como Elon Musk, Tim Cook, Jensen Huang y Larry Fink, entre otros. Algunos de los temas claves incluyen comercio, como reducir aranceles recíprocos, sanciones, estabilidad global y Taiwán, donde Estados Unidos presiona con su estrategia de armamento para el dominio unilateral.
0: Momento de hacer la primera pausa en Telesur Noticias. En breve regresamos con más.

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Muchas gracias por estar con nosotros en Telesur Noticias. Seguimos. Somalia recibe 25 toneladas de alimentos enviados por Rusia en medio del anuncio de las Naciones Unidas de que 31% de la población enfrenta niveles críticos de inseguridad alimentaria en ese país africano. La Agencia de Gestión de Desastres de Somalia detalló que junto al Ministerio de Información recibió la donación del embajador ruso Mikhail Golovanov. Asimismo, la agencia agradeció al gobierno ruso por su contribución a las labores humanitarias en Somalia. La cooperación entre las partes continúa con iniciativas de apoyo a los más vulnerables. A su vez, la ONU señaló que la guerra en Asia Occidental agrava la crisis que el país africano, causando una de las peores crisis de desnutrición del mundo, afectando al menos 1.9 millones de niños. Y Rusia ha reportado la muerte de 3 ciudadanos y cerca de 12 heridos tras un ataque ucraniano en la provincia de Riazán. La gobernación de Riazán señaló que 2 edificios residenciales de varios pisos sufrieron daños por los ataques, mientras que fragmentos de un dron ucraniano cayeron sobre el recinto de una empresa industrial. Los servicios operativos locales se encuentran mitigando el impacto de la agresión, retirando las estructuras dañadas en momentos cuando son evacuados los residentes hacia centros de acogida provisionales. Cancilleres del BRICS culminan reuniones en la India para fortalecer alianzas, cerrando debates sobre la reforma de gobernanza global y el sistema multilateral. Durante la segunda jornada de encuentros este viernes, los representantes de los países miembros, incluido el canciller de Cuba, Bruno Rodríguez, debatirán sobre temas de las naciones del sur global. El jefe de la diplomacia india detalló que los debates logran fortalecer la cooperación entre los países e instó a centrarse en la resiliencia económica con cadenas de suministros fiables. Asimismo, el diplomático cubano denunció la agresión militar y el bloqueo energético impuesto por Estados Unidos contra su país, explicando el daño a la ciudadanía y la escasa distribución de alimentos en la isla. En este sentido, Irán instó a que se realicen reformas fundamentales en las estructuras del Consejo de Seguridad de las Naciones Unidas y el papel de los BRICS en la gobernanza global, resaltando los sistemas que han perdido legitimidad. El canciller iraní, Sayed Abbas Araghchi, afirmó que el mundo está experimentando inestabilidad estructural y una crisis de confianza, señalando que lo que se presencia en algunas instituciones internacionales no es multilateralismo, sino un intento de preservar el unilateralismo bajo el pretexto del derecho internacional. Y este viernes el ministro de Relaciones Exteriores

0: al final presentaron el famoso informe McBride, cuyo título oficial es Un Mundo, Múltiples Voces, en el cual se proponía y se propone un nuevo orden internacional de la información. McBride se oponía a las transnacionales de la desinformación, defendía el respeto a la diversidad cultural de los pueblos. El informe McBride y este informe lo desaparecieron del mapa.
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2: Ustedes han hecho muchos elogios de nuestra revolución, pero en realidad nosotros hemos hecho muy poco. 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
3: Nuestra América. 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Fragmento 3.
4: Cree el aldeano vanidoso que el mundo entero es su aldea.

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0: Estamos de vuelta en Telesur Noticias. Gracias por estar con nosotros. La presidenta de México, Claudia Sheinbaum, indicó que espera un acuerdo de entendimiento entre Estados Unidos y Cuba ante el aumento de las tensiones por el bloqueo contra la isla.
1: Conocer de que una delegación estadounidense encabezada por el director de la CIA está en Cuba. Se informó que

0: esto fue petición de la Casa Blanca, saber si usted consideraría que ya está próximo el final del distanciamiento entre Cuba y Estados Unidos.
1: Vi la fotografía, no tengo mayor información más que lo que salió en las redes sociales y en medios. Y ojalá, porque una salida no es bueno para ningún pueblo, para ninguno. Entonces, ojalá se llegue a un entendimiento, un acuerdo, reconociendo la soberanía del pueblo cubano.
2: La mandataria mexicana destacó buenos indicadores en la economía nacional durante el segundo semestre del año.
1: Muy buenos indicadores de la economía nacional. Y van a ser mejores en el segundo semestre. ¿Por qué? Porque hay varias inversiones privadas que van a iniciar y sobre todo la inversión pública y la inversión mixta que hemos estado anunciando, que es un largo proceso de licitaciones y que se van a notar en el segundo semestre con mucho mayor vigor. Entonces, vamos bien.
2: La jefa del Estado mexicano, Claudia Sheinbaum, resaltó la construcción de 4.000 canchas deportivas para promover el fútbol en el país en el marco del Mundial 2026.
1: Una parte del Mundial va a ser en México, la inauguración y otros partidos, para promover el fútbol como deporte social. Y por eso la cantidad de canchas que estamos haciendo en todos lados, vamos a llegar a cerca de 4.000 si juntamos lo que hacen los gobiernos de los estados, los municipales, y las cerca de 2.000 canchas que está financiando el gobierno de México, en los lugares más apartados del país para promover el fútbol como una forma de encuentro y de vínculo de la juventud o de las niñas y los niños con la actividad física, con el deporte, vista como una actividad social. Y aquellos que quieran dedicarse, pues esta cantera que está haciendo Rommel, para que se siga jugando fútbol en México y que salgan los talentos de distintos lugares del país.
2: Bien, revisamos información desde Colombia. Los candidatos presidenciales agudizan sus cierres de campaña y buscan asegurar los votos fundamentales en los centros electorales claves del país. La contienda por la presidencia de Colombia entra en su etapa crucial rumbo a la primera vuelta del 31 de mayo del 2026, mientras los aspirantes buscan cerrar por lo alto sus giras regionales antes de la prohibición de las manifestaciones masivas. Iván Cepeda y Abelardo de la Espriella darán por terminadas sus movilizaciones masivas al vencerse el plazo legal para las propagandas en las calles, plazas y pabellones el próximo domingo 24 de mayo. Por su parte, la candidata presidencial de la extrema derecha, Paloma Valencia, de Centro Democrático, realizará su cierre de campaña este viernes frente a la gobernación de la ciudad de Cali. Información de Venezuela. La presidenta encargada, Delcy Rodríguez, lideró el segundo Congreso Internacional de Emprendedores Venezuela Tech Week. Al evento asistieron delegaciones de 50 países y representantes de 30 fondos de inversión interesados en el ecosistema emprendedor venezolano. Durante la jornada se presentó la plataforma gubernamental Emprender Juntos como el eje central de esta política, la cual ya cuenta con un registro de 2 millones de emprendedores del total de participantes en el programa. El 64% son mujeres, según cifras oficiales. El financiamiento otorgado a estos proyectos supera los 1.100 millones de dólares en todo el territorio nacional. Asimismo, el Ejecutivo instruyó a las universidades públicas y privadas para que creen una cátedra libre sobre emprendimiento e innovación. La presidenta encargada, Delcy Rodríguez, solicitó que un porcentaje del Fondo de Ciencia y Tecnología sea destinado a la creación de fondos de capital de riesgo para financiar proyectos tecnológicos liderados por jóvenes venezolanos.
3: Y yo quisiera, en ese sentido, hacer un anuncio. Le he dicho al ministro de la Juventud para crear el capítulo Startup Venezuela. Que ese capítulo de Startup Venezuela tenga además pleno apoyo. Que tengamos, y se lo digo a la ministra de Finanzas, que tengamos un fondo para apoyar a nuestros emprendedores para que participen en los eventos internacionales que, como este, busca concentrar el ecosistema a nivel mundial de quienes están en pleno desarrollo, innovación, en incubación de proyectos, de ideas, y que permita dar impulso a este sector en el país. También le he pedido a la ministra de Educación Universitaria, la creación de la cátedra libre en todas las universidades, tanto públicas como privadas, para tener la cátedra libre de emprendimiento, innovación y startup. Vamos a dar un impulso especial en esta dirección. Y quisiera que el Fondo de Ciencia y Tecnología también destine un porcentaje para la creación de fondos de Venture Capital que dé financiamiento, apoyo, sostén a los proyectos de nuestra juventud en el área tecnológica.
2: Además, la presidenta encargada lanzó el portal Renace Venezuela para captar a jóvenes venezolanos emprendedores en diversas áreas dentro y fuera del país.
3: Quiero aprovechar este espacio para crear un portal cuyo nombre va a ser renacevenezuela.gov.be. No sé si lo podemos tener en la pantalla. Y que allí podamos nosotros llamar a todos los jóvenes venezolanos que están en el país, que están fuera del país, que se registren en este portal, en distintas áreas de interés y de desarrollo de su talento. ¿Qué áreas vamos a buscar? Bueno, emprendedores, área de ingeniería, de salud, del agro y alimentos, finanzas, tecnología, turismo, educación, comunicación, energía, salud. ¿Qué queremos en Venezuela? Que los jóvenes que se fueron regresen a Venezuela, aporten desde sus talentos, desde sus conocimientos, desde sus experiencias, aporten a desarrollar el país.
2: Nos vamos ahora a Bolivia. Grupos sindicales y sociales de este país mantienen las movilizaciones para exigir la renuncia del presidente Rodrigo Paz. Mineros, campesinos e indígenas exigen respuestas concretas a un conjunto de demandas laborales, económicas y territoriales. Además, mantienen bloqueados varios caminos estratégicos como medida de presión al Ejecutivo, generando un impacto directo sobre el abastecimiento de combustibles, alimentos y mercancías en algunas ciudades. Durante la jornada de este jueves, se registraron enfrentamientos entre las fuerzas de seguridad y el sector minero en el centro de La Paz, cerca de la sede del gobierno de Rodrigo Paz. Al tiempo, el Gobierno Nacional y la Federación Nacional de Cooperativas Mineras alcanzaron un acuerdo tras un diálogo que se extendió por unas 12 horas. Durante la mesa de negociaciones se abordaron varios temas como el acceso al combustible, el uso de materiales explosivos y el transporte. El Ejecutivo señaló que continuarán con las mesas de diálogo con otros sectores sociales. Y así llegamos al final de esta ronda de Telesur Noticias. Gracias por habernos acompañado. Se despide de ustedes Evelyn Guarenas. Tengan todos una feliz tarde.

0: 1811, entre el colapso español y las ambiciones regionales, Paraguay definió su libertad. 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

0: Hola, ¿qué tal? ¿Cómo están? Bienvenidas y bienvenidos a Somos, el programa cultural de Telesur. Yo soy Carjali Ramírez. Ya estamos todos listos, tanto nuestro equipo técnico como nuestro equipo de producción. Vamos a estar compartiendo con ustedes esta media hora de arte, esta media hora de cultura, esta media hora de Somos. Vamos a ver lo que tenemos preparado. Adelante.
1: Somos, el programa cultural de Telesur, inicia con la información más destacada de los pueblos del mundo. En Colombia se vivió la final del concurso Puente Chino, evento orientado a fortalecer un intercambio cultural y de amistad entre dos países. Y en Palestina, dos artistas crearon un mural del futbolista español Lamine Yamal en agradecimiento por su solidaridad con Palestina. Además, en Brasil, transformaron sus calles en murales coloridos que resaltan la identidad de la población y su pasión por el Mundial 2026. Todo esto y mucho más hoy en Somos.
0: Todo esto y mucho más hoy en Somos. Quiero recordarles las redes sociales del programa, @SomosTelesur, tanto en Instagram como en X, y nuestra cuenta de YouTube, @SomosTelesur1931. Nos pueden escribir, gustosamente les vamos a responder. Vamos a pausa, ya volvemos.

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Estamos de vuelta, iniciamos en Guatemala porque presentan una exposición dedicada al poeta y filósofo cubano José Martí en conmemoración del aniversario número 131 de su muerte. La muestra va a estar disponible hasta el próximo 29 de mayo. Busca resaltar el legado universal del apóstol de la independencia cubana. Durante el evento, el embajador cubano de Guatemala, Nazario Fernández, destacó la relevancia del pensamiento de Martí en la lucha actual contra el neocolonialismo. Esta exposición incluye 13 obras de artistas como Mauro Osorio y Julio Pereira. Tiene lugar en el Salón Luis Cardoza y Aragón y de la Biblioteca Nacional, donde se recuerda la influencia de Martí en Guatemala, quien vivió durante 15 meses en el país y dejó una huella significativa.

Y en Venezuela, el Día Nacional de la Dramaturgia se celebró con la entrega del reconocimiento Orden César Rengifo al Movimiento Infantil y Juvenil de Teatro Venezolano. El acto, realizado en el Teatro Bolívar de Caracas, celebró los 111 años del nacimiento del precursor del teatro contemporáneo César Rengifo. El evento fue un despliegue de actividades que rindieron tributo al dramaturgo y demostraron la creatividad de los artistas escénicos del país. El galardón fue entregado a Pedro Lander, presidente del Movimiento Nacional de Teatro para Niñas, Niños y Jóvenes, por el ministro para la Cultura, Raúl Casal, y la viceministra para la Cultura también, Gabriela Simosa. La jornada finalizó con la obra Lo Nacional en el Arte, que suenen los tambores, que combinó los pensamientos de César Rengifo con bailes afrodescendientes.

Allí pudieron disfrutar de parte de las imágenes de este evento. Cambiamos de tema. La Radio Nacional de Venezuela celebra sus 90 años al aire con un nuevo portal informativo. Esto marca un avance significativo en la modernización de sus canales de difusión. El nuevo portal busca dinamizar la entrega de contenidos, ofrecer una experiencia interactiva y permitir a los usuarios acceder a información en tiempo real. Reportajes, material multimedia desde dispositivos móviles. Este esfuerzo se encuentra vinculado con la estrategia del Sistema Nacional de Medios Públicos 3.0, que tiene como objetivo desarrollar una comunicación virtual avanzada y potenciar la difusión de la verdad en el país frente a las tendencias globales. Así que las invitamos y los invitamos a todos a visitar este portal.

Y Colombia ya vivió la final del concurso Puente Chino, este evento orientado a fortalecer un intercambio cultural y de amistad entre estos dos países. En el campeonato realizado en Bogotá participaron estudiantes de universidades y de escuelas secundarias y primarias, quienes demostraron su dominio del idioma chino y la comprensión de su cultura a través de diversas presentaciones como el teatro de sombras, danzas folclóricas, música tradicional y caligrafía china. Los tres ganadores del evento representarán a la nación neogranadina en la final mundial de este concurso Puente Chino a realizarse en el gigante asiático.

Y en Argentina, el planetario Galileo Galilei va a abrir sus puertas de manera gratuita en celebración por el Día Internacional de los Museos. Esta iniciativa busca promover el interés por la astronomía y la ciencia y ofrecer actividades como visitas guiadas, programadas, exhibiciones especiales y un recorrido por la Plaza Astronómica. Los visitantes van a poder observar meteoritos reales y rocas lunares. El encuentro es una oportunidad única para explorar el universo en uno de los espacios más emblemáticos de la ciudad. Y el músico brasileño Paulinho da Costa se convirtió en el primer artista nacido en ese país en recibir una estrella en el Paseo de la Fama de Hollywood en Estados Unidos. Él es considerado uno de los percusionistas más reconocidos de los tiempos modernos. Da Costa, de 77 años, figura en más de 2.000 álbumes de otros reconocidos artistas mundiales. Su trabajo ha marcado la historia de la música pop con colaboraciones en temas como Thriller de Michael Jackson, Purple Rain de Prince, Dirty Dancing de True Blue de Madonna. Además, es famoso por tocar más de 200 instrumentos musicales y ha estado inmerso en diversos géneros como el blues, el country, el gospel, el rock, el disco y el soul.

Y bajo el lema Volver a Imaginar se celebra la 29ª edición de Foto España, el Festival Internacional de Fotografía y Artes Visuales más importante del país europeo. Este evento, que incluye más de 100 exposiciones de alrededor de 300 creadores, se ha consolidado como un espacio de creatividad y de experimentación para artistas de la fotografía, tanto españoles como extranjeros. En esta edición, que se va a extender hasta el próximo 13 de septiembre, México dice presente con obras de fotógrafos como Alejandro Cartagena, Noboru, Yurugi López y Juan Glassford. La diversidad de enfoques entre los tres fotógrafos enriquece el diálogo sobre problemáticas universales y reafirma la relevancia del festival en la fotografía contemporánea.

Y Egipto ha abierto al público las tumbas de Amenhotep y su hijo Samud, situadas en el área arqueológica de Joaja. Estas tumbas, que datan de la dinastía 18 del Imperio Nuevo, son accesibles por primera vez desde su descubrimiento en el año 2021. La inauguración forma parte de los esfuerzos del Consejo Supremo de Antigüedades para fomentar el turismo cultural en la ribera occidental del Nilo. La tumba de Amenhotep destaca por sus escenas agrícolas y rituales funerarios, así como por una inusual representación de ofrendas a la diosa Renenutet. Mientras que la tumba de Samud es conocida por su rica decoración, aunque algunos relieves quedaron inacabados.

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0: Gracias por estar de vuelta con nosotros. En Gaza, dos artistas crearon un mural del futbolista español Lamine Yamal en agradecimiento por su solidaridad con Palestina. Vamos a ver más a continuación.
1: Entre las ruinas de una pared destruida de Gaza por los ataques del régimen israelí, dos artistas se unieron para crear un colorido mural del futbolista Lamine Yamal junto a la bandera palestina. La obra representa el agradecimiento del pueblo gazatí hacia el jugador por haber ondeado este símbolo en un desfile del Barcelona durante las celebraciones por el título de la Liga a modo de solidaridad con el territorio. Los artistas describieron esta acción como humanitaria por parte del joven de 18 años, quien ha expresado su apoyo a la Franja de Gaza en medio de la dura realidad de su población debido al genocidio del gobierno sionista.
2: Pintamos este mural para agradecer al futbolista Lamine Yamal su postura humanitaria. Ignoró las campañas hostiles en su contra por parte de ciertos países y los ataques personales no le importaron. En cambio, quiso plantarles cara y apoyar a la humanidad.
3: ¿Cómo se impulsan los proyectos en áreas como energía, protección ambiental, agricultura, pesca, comercio, educación, transporte y cooperación técnica? Y se desarrolla esta agenda bilateral con las delegaciones que acompañan a ambos cancilleres. Por la delegación de Surinam están presentes Georgette García, embajadora de Surinam, Parven Amri Persat, secretaria permanente de Agricultura, Ganadería y Pesca, Sachi Soku, subsecretaria permanente de Asuntos Bilaterales, y por la delegación de Venezuela acompañan al canciller Iván Gil, Juan Carlos Loyo, ministro del Poder Popular de Pesca y Acuicultura, Jacqueline Farías, ministra del Poder Popular para el Transporte, Marcos Medina, viceministro de Turismo Internacional del Ministerio del Poder Popular para el Turismo, y Cindy Rondón, viceministra de Gas del Ministerio del Poder Popular de Hidrocarburos, así como Celia Bejarano, rectora de la Universidad de Venezuela de Hidrocarburos. Continúa entonces esta agenda de trabajo entre ambas delegaciones para seguir ampliando este mapa de cooperación que permite desarrollar lo que son las ventajas complementarias. Venezuela, que cuenta con las mayores reservas energéticas del mundo, una cartera diversificada, además de oportunidades de negocios estratégicos en materia agroalimentaria, turística, energética y de interconexión, mientras que Surinam destaca por su ubicación estratégica en el Caribe y la Amazonía, además de sus recursos naturales y su potencial de cooperación ambiental y económica. Vemos ahí entonces en las imágenes lo que ha sido el desarrollo de esta diplomacia bolivariana de paz que lidera el canciller de la República.
0: Elena Rodríguez nos tiene el informe.
4: Andrea Cóndor convirtió hoy su voz en protesta. La mezzosoprano de la Escuela Lírica llegó hasta los exteriores de la Corte Constitucional no para cantar por aplauso, sino para defender aquello que este país insiste en

0: es una defensa no de unos puestos de trabajo, esta es una defensa del derecho que tiene la comunidad, que tenemos los artistas de poder tener procesos para el arte, no solo la inmediatez, no solo el arte que no requiere de mucho proceso. Nosotros hacemos música que no es convencional, que no es necesariamente, ¿cómo se llama?, comercial, es música académica y es música y es parte de la cultura de nuestra ciudad.
1: Andrea no llegó sola. La acompañaron decenas de artistas de 6 elencos profesionales y 2 de formación. Juntos llevaron música, pancartas y resistencia hasta las puertas de la corte. Hace semanas presentaron una demanda de inconstitucionalidad contra las reformas al Código de Ordenamiento Territorial, COTAD, y hoy exigen que sea acogida, pues aseguran que pone en riesgo la continuidad de entidades culturales municipales.
2: La ley reformatoria del COTAD elimina la partida 78 y eso impediría que las instituciones culturales como la Fundación Teatro Nacional Sucre, la Fundación Museos de la Ciudad puedan seguir operando con normalidad. No hay manera dentro de la nueva regla fiscal que estas instituciones puedan seguir operando en el transcurso del siguiente año.
1: Entre voces líricas e instrumentos andinos advirtieron que esta normativa pone en riesgo el alma misma de las ciudades. Las reformas obligan a los municipios a destinar el 70% de su presupuesto a inversión y apenas el 30% a gasto corriente.
3: La cultura no sea pensada como un gasto, como un despilfarro, sino que se entienda la inversión que estamos haciendo, la inversión en formación, en creación, en circulación, en constitución de redes, en fortalecimiento de tejido social.
1: Aquí sostienen que cuando un país recorta la cultura, no solo apaga teatros o escenarios. También silencia memorias, identidades y futuros.
2: Son más de 400 trabajadores de la cultura solo en las dos fundaciones. Estamos hablando a nivel nacional, miles de trabajadores de cultura, cientos de miles de familias que se benefician de los programas sociales y culturales. Estamos hablando además de la operación de los espacios culturales más importantes del país.
1: Los artistas defendieron su trabajo, pero también algo más profundo. La idea de que la cultura no solo entretiene, sino que cuestiona al poder, narra las heridas colectivas y protege la memoria de los pueblos. Y eso, dicen aquí, siempre incomoda. Con imágenes de Juan Carlos Játiva, Elena Rodríguez, Telesur Ecuador.
4: Gracias a Juan Carlos y Elena por su nota. Nos vamos a una nueva pausa en Somos. Al regreso vamos a seguir explorando más de la diversidad cultural de los pueblos del mundo. Ya volvemos.

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0: Gracias por estar de vuelta con nosotros. Les contamos que en China la 13ª edición de la exposición de arte asequible reúne a más de un centenar de galerías internacionales para ofrecer experiencias interactivas e instalaciones innovadoras. Vamos a ver.
1: Bajo el techo del Centro de Convenciones y Exposiciones de Hong Kong se desarrolla la Feria de Arte Asequible, donde obras de distintas regiones del mundo ofrecen experiencias que conectan a los visitantes con el quehacer creativo internacional y la inventativa de las nuevas producciones plásticas contemporáneas. El recorrido es un despliegue de diversas expresiones artísticas como la pintura, la escultura y actuaciones como la del artista nacional Peking Ma De Fam, que con su presentación titulada Una forma de improvisar, usa el pincel y un gran lienzo para evocar el poder expresivo de la caligrafía y su potencial como experiencia estética e introspectiva.
2: Cada vez que actúo, lo trato como si escribiera mi propia producción de lácteos. Estoy grabando el momento en que interactúo con los visitantes de la Feria de Hong Kong, con todos y amigos. Registro mis sentimientos en las obras de arte.
1: La feria transforma los muros del Centro Cultural en un mosaico colorido donde la exhibición de pinturas y esculturas crea un diálogo cultural tangible que conecta a países de Oriente y Occidente como Australia, Francia, Italia, Reino Unido y Japón. La receptividad de galeristas y visitantes este año es un reflejo de cómo, pese a la evolución y desarrollo artístico, canales como las ferias continúan siendo espacios cruciales para incentivar y consolidar a los talentos emergentes dentro de la industria creativa mundial.
3: Las ferias de arte siguen siendo muy cruciales para el mercado del arte. Atraen a multitudes de personas que vienen con la intención de mirar y comprar. Y podemos llegar a miles de personas. Así que, comparado con, por ejemplo, la zona de la que venimos en Australia, es una zona regional. La población es muy pequeña. Podemos llegar a más gente aquí en 4 días que quizás en un año.
1: La planificación de esta Feria de Arte Asequible contará con una agenda donde charlas, talleres y actividades enriquecerán la experiencia de los espectadores. El evento continuará hasta el 17 de mayo, un espacio cultural y dinámico para que profesionales del gremio artístico y espectadores aprecien las obras contemporáneas.
0: Y una favela en Brasil ya está en modo mundial 2026 con la transformación de sus calles en murales coloridos que resaltan la identidad de la población y su pasión por este evento. Vamos a ver.
1: Residentes y artistas locales transformaron la Vía Apia, una de las principales calles de la favela Rocinha, ubicada en Río de Janeiro, en una gran decoración artística con temática futbolística para expresar su alegría por el Mundial de la Disciplina que se celebrará el próximo mes de junio. Mediante los distintivos colores verde, amarillo y azul de la bandera brasileña y junto a pancartas y otros elementos, los residentes utilizaron este entorno urbano para mostrar su apoyo a la selección nacional y destacar las características culturales de la zona.
3: Para mí, como artista que vive y creció aquí, esto es muy significativo porque involucra a muchas personas y traerá beneficios a la comunidad.
1: Para todos los participantes en esta gran obra, incluyendo artistas, comerciales y residentes, esta transformación de las calles representa más que una celebración, la oportunidad de fortalecer los lazos comunitarios y la identidad deportiva del país. Pese a ser una tradición en la zona cada 4 años, cuando se celebra una nueva edición del Mundial, sus organizadores explicaron que hubo un periodo en el que se había perdido esta costumbre.
4: Fue iniciativa de nuestros vecinos lo que nos impulsó a retomar esta actividad. Por eso decidimos añadir color para reavivar el espíritu competitivo de la Copa del Mundo.
5: Tenía la tradición de deleitar a la comunidad con murales y decoraciones callejeras durante el Mundial, una tradición que se perdió con el tiempo. Ahora estamos recuperando este recuerdo, reivindicando esta parte de nuestra historia y revitalizando la favela en su conjunto.
1: El lugar también permite que aficionados y creadores de contenido se sientan atraídos por los vibrantes murales creados y dinamicen la movilidad y economía local. Y mientras esperan el comienzo del torneo, los visitantes pueden aprovechar para tomarse una foto en esta Vía Apia.
0: Y bueno, y así concluye nuestro recorrido cultural por el día de hoy. Nos vamos a despedir con el estreno del tema Sueño con Serpientes, interpretado por los cantautores Silvio Rodríguez y Chico Huarque. Nos vemos en una próxima emisión de Somos. Que pasen una excelente jornada. Chao.

0: Ustedes han hecho muchos elogios de nuestra revolución, pero en realidad nosotros hemos hecho muy poco. Nosotros simplemente estamos comenzando. Eso sí, estamos seguros de que seguiremos adelante, que la revolución no podrá ser destruida, porque se asienta en la fuerza del pueblo y de las masas, y cuenta también con ese escudo tan grande, que es la amistad entre nuestros dos pueblos. Fidel Castro.
1: 15 de mayo de 1963, discurso pronunciado en la fábrica Electrosila, San Petersburgo, Rusia.

Qué bueno que estamos de nuevo con ustedes acá en Telesur a través de Temas del Día, el programa que, como indica su nombre, bueno, son los temas noticiosos que están en el tapete en este instante y que, bueno, que requieren una revisión un poco más profunda. Y eso es lo que pretendemos hacer. Les saluda Luis Guillermo García Bencomo. En nombre de todo el equipo, vamos a ver cuáles son los temas del día.

Bueno, ahí están las imágenes. Ahora vamos entonces con la participación de ustedes a través de la pregunta, la encuesta que hacemos siempre basándonos en uno de los temas. Abrimos el plano porque vamos a presentarles ahí el telefonito donde está en nuestra cuenta de Telegram, Telesur TV, el contexto de la pregunta. Mostramos la pregunta. El grupo de los BRICS, ¿te saben lo que es? Reafirma su apoyo a Cuba y cuestiona sanciones unilaterales de Estados Unidos contra ese país caribeño. Entonces nos preguntamos y les decimos a ustedes, ¿qué significa ese apoyo para Cuba por parte de los BRICS? Entonces hemos colocado varias opciones. Una, que es el principio del fin para ese bloqueo. ¿Será verdad? Número dos, significa el apoyo del nuevo orden mundial. Número tres, es el reconocimiento a la solidaridad cubana. Y número cuatro, es el desafío de los BRICS contra la doctrina Monroe. ¿Cuál creen ustedes que es, digamos, la respuesta pertinente ante este evento? Bueno, esperamos su participación a través de la cuenta de Telesur TV en Telegram.

0: Bueno, el tema de desarrollo es muy significativo, tiene ya días desarrollándose, por cierto, valga la redundancia. Los grupos sindicales y sociales de Bolivia mantienen las movilizaciones para exigir la renuncia del presidente de esa nación, Rodrigo Paz. Vamos a sumar a nuestro compañero, el corresponsal en Bolivia, Freddy Morales, que está en La Paz, que nos puede explicar. Freddy, discúlpame, entramos en pregunta directo. ¿Existe ambiente, existe clima, de acuerdo a tu percepción periodística y de acuerdo a los analistas, para una renuncia del presidente de Bolivia frente a este conflicto?
1: Hola, Luis Guillermo, buenas tardes. Según los criterios variados y si se puede llamar mayoritarios, no existe ninguna posibilidad. El propio presidente y su gobierno lo han desmentido. El presidente más bien ahora en un acto público ha señalado que meterá a la cárcel a todos quienes están promoviendo este tipo de iniciativas, es decir, la renuncia a su cargo. Ha señalado el presidente que la democracia debe fortalecerse y el Estado también debe ser más fuerte, y en ese sentido dijo que para lograrlo una de las acciones inmediatas será meter a la cárcel a quienes están promoviendo desestabilizar precisamente la democracia. En este momento, desde hace algunas horas, después del mediodía, los bloqueos por el centro de la ciudad de La Paz, por la autopista que va a la ciudad del Alto, cesaron, han sido suspendidos por los manifestantes. Hubo al mediodía una marcha de campesinos de la región subtropical, de la zona subtropical de los valles de aquí del departamento de La Paz, por el centro de la ciudad. Eso ya también pasó. Se mantienen los bloqueos en el altiplano del Alto hacia las carreteras que van hacia el exterior del país, fundamentalmente hacia el Perú. Según la policía, se mantenían hasta ayer 60 puntos de bloqueo, de los que 47 corresponden al departamento de La Paz, y estos son ejecutados por campesinos aymaras del altiplano, que fueron los primeros en modificar la demanda de la Central Obrera Boliviana de Atención a un pliego de 111 puntos de sus 70 sindicatos. Los campesinos decidieron modificar esta petición por la renuncia del presidente Rodrigo Paz Pereira. De modo que esta es la consigna que ha adoptado la Central Obrera Boliviana, cuyos dirigentes se reunieron hoy en una asamblea nacional. No se conoce hasta el momento, no se dio a conocer qué decisiones se han tomado en esta asamblea nacional de dirigentes de la Central Obrera, pero los dirigentes intermedios, los dirigentes medios han señalado que continuarán sus movilizaciones en procura de que sus exigencias sean escuchadas por el gobierno. Insisto, entonces, tanto el presidente como sus colaboradores han rechazado cualquier posibilidad de siquiera considerar la posibilidad de una renuncia del jefe del Estado, que ha cumplido hace días 6 meses en esas funciones, en tanto que los sindicatos han tomado decisiones ahora para fortalecer su movilización, según ha trascendido, pero hasta el momento no se sabe cuáles serán esas medidas. Hasta el momento podemos resumir que las 12 días de movilizaciones que se cumplen hoy precisamente de la Central Obrera Boliviana, hace 12 días declaró la huelga indefinida, se resumen en bloqueos de caminos en las carreteras interprovinciales, en el departamento de La Paz fundamentalmente y en otros 3 departamentos, marchas diarias fundamentalmente de mineros, de juntas de vecinos en la ciudad del Alto y en la ciudad de La Paz de docentes, tanto del área rural como urbana, y también en los últimos 4 días estos grupos, además de marchar, decidieron bloquear por algunas horas las calles del centro de la ciudad de La Paz, que en este momento, insisto, y desde hace unas 2 horas aproximadamente, están absolutamente expeditas, por lo menos en lo que hace al centro de la ciudad de La Paz y la autopista que va hacia la ciudad del Alto.
0: Freddy, solo para precisar, bueno, tú has explicado y parece que están muy claras las peticiones de los grupos en conflicto, pero ¿existe alguna posibilidad de que exista una articulación de estos grupos sindicales, campesinos, indígenas, transportistas, con alguna aspiración político-partidista, algún grupo que esté instigando este tipo de acciones?
1: La Central Obrera y los sindicatos campesinos han sido muy claros en señalar de que sus demandas son específicas. Empezó con un pliego de peticiones de 111 puntos al gobierno, el gobierno los rechazó de inmediato. Entre esos 111 puntos está el reajuste salarial que compense la inflación del año pasado de 20%. El gobierno rechazó de plano y de inmediato todas estas peticiones. Y ante esta situación, la Central Obrera, impulsada sobre todo por los sindicatos campesinos, determinó pedir la renuncia del presidente. Hay una marcha impulsada por la agrupación del expresidente Evo Morales, que está viniendo por la carretera de Oruro hacia La Paz. Esta es una marcha partidaria, sin embargo se ha dejado en claro que no es una coordinación, no se trata de una coordinación ni con los sindicatos campesinos ni con la Central Obrera, sino que esta agrupación del expresidente Evo Morales ha decidido realizar esa marcha que empezó hace 48 horas precisamente, en respaldo a las determinaciones de la Central Obrera, pero que no hay una coordinación explícita ni expresa en ese sentido.
0: Bien, muchas gracias, Fred. En todo caso, hay tres frentes de batalla en este caso político, pero cada uno con sus motivaciones particulares. Gracias, Freddy Morales, desde Bolivia. Hasta la próxima. Pendiente entonces. Gracias, Freddy. Muy activo siempre. Bueno, vamos a seguir con nuestro siguiente tema. Cancilleres del grupo de los BRICS culminan reuniones en India para fortalecer alianzas, cerrando debates sobre la reforma de gobernanza global y el sistema multilateral. Ahí están los cancilleres. Durante la segunda jornada de encuentros este viernes, los representantes de los países miembros, incluido, por cierto, el canciller de Cuba, Bruno Rodríguez, ahí está, debatirán sobre temas de las naciones del sur global. El jefe de la diplomacia india, por ejemplo, Subramanian Jaishankar, detalló que los debates logran fortalecer la cooperación entre los países e instó a centrarse en la resiliencia económica con cadenas de suministro fiables. Asimismo, el diplomático cubano denunció la agresión militar y el bloqueo energético impuesto por Estados Unidos contra su país, explicando el daño a la ciudadanía y la escasa distribución de alimentos en la isla. Y en este sentido, Irán instó a que se realicen reformas fundamentales en las estructuras del Consejo de Seguridad de las Naciones Unidas y el papel de los BRICS en la gobernanza global, resaltando que los sistemas han perdido legitimidad. El canciller iraní Seyed Abbas Araghchi afirmó que el mundo está experimentando inestabilidad estructural y una crisis de confianza, señalando que lo que se presencia en algunas instituciones internacionales no es multilateralismo, sino un intento de preservar el unilateralismo bajo el pretexto del derecho internacional. Y en ese escenario y contexto, el gobierno de Irán aseguró haber recibido mensajes de Estados Unidos sobre supuestas intenciones de continuar las negociaciones de paz entre las partes. El canciller iraní Abbas Araghchi destacó y detalló que Washington muestra a Teherán la supuesta intención de continuar un diálogo para resolver la crisis en Asia Occidental. Araghchi subrayó que la tregua sigue vigente pese a su fragilidad y además de enaltecer el compromiso de Irán de buscar la diplomacia para resolver la guerra en la región. Asimismo, admitió que Teherán está preparado para cualquier escenario, como el creciente riesgo de romper la tregua, a pesar de la esperanza de un ajuste diplomático. Ahora, pongan atención al siguiente comentario, esta nota, porque tiene que ver con la pregunta que hicimos al principio, ¿verdad? Este viernes, el ministro de Relaciones Exteriores de Rusia, Sergei Lavrov, confirmó que los países BRICS expresaron plena solidaridad con Cuba ante el endurecimiento de la presión económica y política por parte de Estados Unidos en el contexto de la reunión de cancilleres del poderoso bloque, los BRICS, celebrada en Nueva Delhi, capital de la India. El jefe de la diplomacia rusa aseguró que los miembros de la alianza coincidieron en rechazar las medidas coercitivas unilaterales que solo pretenden castigar gobiernos soberanos e interferir en sus asuntos internos. Y reafirmó el apoyo de Rusia, en particular con esa nación amiga, se refiere a Cuba, dentro del espacio de cooperación del sur global. El respaldo de los BRICS adquiere una dimensión política relevante al evidenciar una creciente articulación entre países emergentes que cuestionan el uso de sanciones unilaterales como herramienta política internacional. Y sobre este tema, el gobierno de Cuba afianza las relaciones bilaterales con los gobiernos de Rusia, Brasil e India durante esta cumbre de cancilleres de los BRICS. Por medio de la red social X, el canciller cubano Bruno Rodríguez declaró: "Me reuní con los cancilleres de Rusia, Sergei Lavrov, Brasil, Mauro Vieira, y de la India, el doctor Jaishankar, y debatimos sobre las prioridades del grupo BRICS en el complicado escenario internacional. Intercambiamos sobre el estado de las relaciones bilaterales y las oportunidades de continuar fortaleciéndolas en sectores estratégicos. Denuncié la actual escalada de amenazas y agresiones, la aplicación de medidas coercitivas unilaterales adicionales que recrudecen aún más el bloqueo y el cerco energético del gobierno de Estados Unidos que provocan daños considerables a nuestro pueblo". Bueno, seguimos entonces acá con temas del día. Ahora lo hacemos con una imagen que hemos seleccionado para hoy. Vamos a verla. Vamos a tratar de codificar esta imagen. Bueno, mira, una impresionante perspectiva capturada desde las alturas muestra la inmensidad de las montañas de Altun y el encanto de una pequeña aldea resguardada en el distrito autónomo de Aksai, en la provincia de Gansu, al noroeste de China. En la inmensidad de nuestro mundo existen rincones donde el tiempo parece detenerse y la grandeza de la naturaleza nos abraza, como estamos viendo. Que contemplar la serenidad de estas montañas te recuerda la importancia de encontrar tu propio espacio de paz, probablemente no allá afuera, sino en tu interior, de valorar los caminos recorridos y de recordar que, por muy pequeños que nos sintamos ante el universo, siempre, siempre formamos parte de un paisaje maravilloso. Así que tengas un día lleno de horizontes brillantes y metas alcanzadas.

0: que representa un verdadero desafío para los especialistas. Por cierto, hay una cosa que llaman el fuego fatuo, que se observa en algunos cementerios porque ahí se desprenden gases como metano. Yo no sé si tiene que ver con esto, pero vamos a ver el video a ver si se nos parece. Y regresamos ahora con temas del día.
1: La Tierra está respirando. No es un volcán ni una película de ficción. En Rawson, Chubut, el suelo ha comenzado a emitir columnas de humo y el fenómeno tiene a todos en alerta. Lo que ves no es actividad volcánica, sino un incendio subterráneo. Ocurre cuando materia orgánica acumulada bajo la superficie, como la turba, entra en combustión lenta debido a las altas temperaturas y la sequía. Estos fuegos son extremadamente difíciles de apagar porque arden sin llamas y sin oxígeno, desplazándose por debajo de la tierra. Aunque parece un espectáculo visual, es peligroso. El riesgo de derrumbes y la toxicidad de los gases mantienen a los bomberos y especialistas en alerta.

Bueno, para continuar con los temas del día, vamos a primero a revisar de nuevo la pregunta que está en la encuesta que tenemos en nuestra cuenta de Telesur TV en Telera. Ahí está. Vamos a recordar el contexto de la pregunta. El grupo BRICS reafirma su apoyo a Cuba y cuestiona sanciones unilaterales de Estados Unidos contra ese país caribeño. Y nos preguntamos, si queremos que ustedes nos respondan con alguna de estas opciones, ¿qué significa ese apoyo para Cuba? Uno es que es el principio del fin para el bloqueo. ¿Ustedes creen que sea posible? Dos, es el apoyo del nuevo orden mundial a Cuba. Tres, es el reconocimiento de la solidaridad cubana. Y cuatro, que es el desafío de los BRICS contra esta doctrina Monroe que no termina de desaparecer. Bueno, esperamos una respuesta de ustedes. Una es posible en Telegram para al final, bueno, tejer las tendencias. Bueno, este tema para nosotros es significativo, creo que para ustedes también. El gobierno de Palestina reclama en el 78 aniversario de la Nakba, estamos hablando de tres cuartos de siglo, una solución justa al conflicto con Israel y la creación de un Estado independiente y soberano. La Cancillería Palestina llamó a la comunidad internacional a una solución al conflicto permanente. Pues es el día de la Nakba, es catalogado como un crimen de lesa humanidad. Asimismo, la entidad exigió que se respete el derecho internacional de Palestina y la autodeterminación de un Estado soberano con Jerusalén como su capital. La autoridad palestina también insistió en la necesidad de garantizar el retorno seguro de los refugiados. Estamos hablando, bueno, una cantidad enorme. Esta fecha marca además la expulsión de cientos de miles de palestinos de sus tierras en 1948, tras la creación de este Estado, bueno, que no tiene nombre, el Estado de Israel.

Pero vamos a recordar que son 78 años e insisto, son tres cuartos de siglo. ¿Cuántas personas nacieron y murieron bajo el dominio de este genocidio? Bueno, Judas Hegazi, nos cuentas de la Franja de Gaza, ¿en qué consiste esta conmemoración?

0: esta recordación.
1: 15 de mayo, una fecha que los gazatíes y los palestinos en general recuerdan con mucho dolor. 15 de mayo se conmemora el día de la Nakba en el año 1948, momento en el que el ente sionista entró en los territorios palestinos y forzó a miles de cientos de palestinos dejar sus tierras y que a día de hoy, en pleno siglo XXI, siguen desplazados en distintos sitios del mundo. Con danzas tradicionales palestinas y distintas actividades culturales, los gazatíes conmemoran el 78 aniversario de la Nakba, la tragedia que provocó el desplazamiento forzado de cientos de miles de palestinos fuera de sus tierras. Estas actividades son un intento por preservar la identidad palestina y para recordar al mundo el derecho al retorno de millones de refugiados palestinos.
2: Hoy hemos intentado por todos los medios posibles revivir este recuerdo, para recordar que estas tierras, a pesar de haber transcurrido más de 78 años, son nuestras. Y seguiremos recordando nuestras tierras y no las olvidaremos.
3: Estas actividades significan para nosotros aferración a nuestra nacionalidad, nuestra identidad, nuestro país y Estado. Nos aferramos a nuestra idea de que nosotros seguiremos firmes, firmes y firmes en Palestina. A pesar de la destrucción, los desplazamientos y el hambre, nosotros seguiremos firmes en nuestros territorios.
1: En Gaza, muchos aseguran que la historia vuelva a repetirse. La destrucción de barrios enteros, el desplazamiento masivo de familias y las continuas operaciones militares israelíes hacen que los palestinos describan esta guerra como una segunda Nakba.
4: Cuando hablamos de la Nakba del 48, hablamos también de la guerra de Gaza, que se parece mucho a la primera Nakba. Los palestinos en la primera Nakba fueron desplazados y en esta guerra lo mismo, incluso de una manera mucho más dura.
1: Entre ellos está Mariam, una señora de 91 años que sobrevivió a la Nakba original y que ahora revive el mismo dolor en Gaza. Asegura que lo que ocurre hoy es incluso peor que lo ocurrido en 1948. Mientras denuncia el silencio internacional frente a las masacres y el sufrimiento del pueblo palestino.
5: Yo recuerdo estar durmiendo en mi casa a la 1 de la mañana, cuando un tanque israelí entró a nuestra casa. Todo nuestro pueblo de Al-Beir huyó. Yo recuerdo salir corriendo con mi madre y mi hermano pequeño a los brazos de mi madre. Y el ejército disparó a mi hermano, bebé, y lo mató. Mi madre tuvo que enterrarlo debajo de un árbol y salimos corriendo para no morir nosotros también. Lo que ocurre hoy es muy parecido a lo que ocurrió en el 48. Pero a pesar de todo esto, nosotros seguiremos.
1: En este contexto, la Nakba sigue siendo una herida abierta en la memoria colectiva palestina, que se transmite de generación en generación como símbolo de pérdida, resistencia y continuidad del reclamo por la tierra. En Gaza, para muchos, la historia se repite. La Nakba del 48 no se vive como un hecho del pasado, sino como una realidad que se manifiesta hoy entre desplazamiento, destrucción y una memoria que se repite en cada generación. Uda Egazi, desde la Franja de Gaza, para Telesur.
0: Una historia que se repite en cada generación y esperamos que no se repita más. Pero bueno, vamos a ver qué pasa. Hacemos punto y seguimos. Juntos seguimos con un tema vinculado con Venezuela. Petróleos de Venezuela, PDVSA, reportó una explosión en una planta de compresión en el lago de Maracaibo, en el estado Zulia, al occidente del país, que dejó un saldo de 6 trabajadores heridos. A través de un comunicado, Petróleos de Venezuela, PDVSA, informó lo siguiente. Petróleos de Venezuela, Sociedad Anónima, PDVSA, informa que en la mañana de este viernes, 15 de mayo de 2026, se registró una explosión en la planta de compresión Lamargas, ubicada en el bloque 5 del lago de Maracaibo, en el estado Zulia. De inmediato fueron activados los protocolos establecidos para el control del evento, la evacuación preventiva del personal y el resguardo de las operaciones en esta instalación lacustre. Asimismo, se desplegaron los equipos de atención inmediata para asistir a 6 trabajadores lesionados. La estatal ha dispuesto los recursos materiales, el personal especializado y el operativo logístico necesario hasta lograr la extinción del fuego en la sección de la planta afectada. Mientras, un comité técnico investigará sus causas que no inciden en la continuidad de las operaciones petroleras y gasíferas en Occidente. Petróleos de Venezuela, PDVSA, reafirma el compromiso con la seguridad integral de su talento humano y con la operatividad de sus instalaciones al servicio de la nación.

0: Hoy en las redes hemos conseguido algo que tiene que ver justamente con las redes y con el fascinante mundo de la inteligencia artificial. Siempre nos sorprende cuando de repente estamos buscando una información y clean, buscamos, hacemos una pregunta y nos lanza una cantidad de, bueno, de sugerencias. Detrás de cada respuesta brillante de una inteligencia artificial hay un proceso gigante llamado data scraping, que son millones de datos desde tus blogs favoritos hasta líneas de código complejas que sirven de alimento para que los modelos actuales aprendan a razonar. Y eso es un tema discutible. Vamos a ver de qué se trata.
1: ¿Te has preguntado de dónde saca la IA todo lo que sabe? No es magia, es una alimentación masiva de datos. La respuesta corta, el mundo entero es su biblioteca. Para que herramientas como ChatGPT funcionen, existen dos procesos clave, el data scraping y el data mining. Básicamente, se extraen montañas de información de internet, textos, fotos, códigos y música para procesarlos y entrenar a estos modelos. Un LLM o modelo de lenguaje no nace inteligente, se construye analizando millones de patrones creados por humanos. Cada respuesta que te da es el resultado de haber leído casi todo lo que existe en la web. Pero aquí viene lo picante. ¿De quién es esa información? Estamos en medio de una batalla legal y ética global. ¿Es justo usar tu contenido para entrenar una máquina? La extracción de datos no es solo tecnología. Es el campo de batalla donde se están reescribiendo las reglas de la propiedad intelectual en este siglo. ¿Y tú qué opinas?
0: Bueno, ese es el tema, la inteligencia artificial, que parece que va aprendiendo por sí misma, de eso se trata. El tema es que hay una discusión acerca de esto, porque como al fin y al cabo esto está vinculado con los procesos algorítmicos, y los procesos algorítmicos están creados por seres humanos con intereses específicos, entonces esa inteligencia artificial, ¿qué tan artificial es detrás de eso? ¿Qué intereses pueden estar ocurriendo? ¿Sí? Cuando tú le haces una pregunta entonces al sistema, te sale con una respuesta que a veces uno se pone a pensar, bueno, pero esto sería lo que yo pensaba, sería lo que yo diría. Y a veces uno tiene que incluso desechar algunas cosas o corregir algunos aspectos de lo que se supone que es una inteligencia artificial que está vinculada con intereses particulares, una inteligencia superior que está manejando los hilos de este sistema. Bueno, vamos a revisar, ¿les parece? El resultado de la participación de ustedes. Vamos a recordarles cuál es la pregunta que hicimos en Telegram, en Telesur TV. Y bueno, vamos a hablar poco a poco sobre esto. El grupo de los BRICS, ustedes, ¿no?, que encabezaron originalmente China, Rusia, Sudáfrica, Brasil y la India, bueno, reafirma su apoyo a Cuba, que también acaba de ser incorporado a los BRICS. Y bueno, está cuestionando las sanciones unilaterales de Estados Unidos contra ese país caribeño. Bueno, ahí tenemos entonces una información parcial, porque como ustedes saben, Telegram tiene capacidad para 24 horas de participación. Entonces, ¿qué significa ese apoyo para Cuba? Bueno, mira, hay varias opciones. La primera, 39% dice que es el principio del fin para el bloqueo. Son optimistas ustedes, qué bueno. 32%, otro tercio, piensa que el apoyo del nuevo orden mundial está vigente. Otro tercio, 34%, dice que es el reconocimiento a la solidaridad cubana. Y 34% habla de un desafío de los BRICS versus la doctrina Monroe. Así que bueno, está muy repartida entonces la participación de ustedes en torno a los cuatro puntos, a las cuatro opciones que hemos colocado. Pero pueden seguir participando, por favor. Bueno, estamos terminando, pero vamos a hacerlo como siempre con un video que pueden ustedes conseguir, material audiovisual, en nuestras redes sociales, en Telesur, por supuesto. Vamos a hacerlo con un proyecto que se llama Mares y Patagonia Azul, que limpian miles de kilómetros de costas y regeneran bosques submarinos vitales para el planeta. Mientras vemos la fauna en vivo a través de las cámaras, la verdadera acción sucede protegiendo su hábitat real de los residuos pesqueros. La tecnología nos permite también conectar con ellos, pero nuestro compromiso fuera de las redes es lo que realmente marca la diferencia. Por eso que les invitamos a verlo y a tomar conciencia. Hasta una próxima oportunidad en Temas del Día.
2: 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La próxima vez que veas un video de fauna marina, recuerda que su supervivencia depende de acciones reales.

0: Hola, hola, ¿qué tal? ¿Cómo les va? Qué gusto, como siempre, saludarlos a esta hora y darles la bienvenida a los próximos 30 minutos de la mejor información deportiva, tanto nacional como internacional. Así que de inmediato, ustedes y nosotros, a partir de este momento, revisaremos cuáles son nuestros principales titulares. Antorcha de los Juegos Centroamericanos y del Caribe, Santo Domingo 2026, continúa su recorrido por el sur de la República Dominicana. Bueno, y ya distintas selecciones continúan presentando su lista, ya algunos una lista definitiva, otros con una prelista. Esto para la cita mundialista Estados Unidos, México, Canadá 2026. Una de ellas es Bélgica y Costa de Marfil. ¡Ay, Francia! ¡Ay, Francia! Una lista que desde ya empieza a generar incomodidades. Bueno, y Guayquería de Margarita, un equipo zacatécnico, ¿eh? Trotamundos de Carabobo anunció la destitución. Y esto sí es extraño, les digo, ¿eh? Porque si usted no ve el partido, yo después le explico qué fue lo que pasó aquí. Destituyeron de manera inmediata a su entrenador Ronald Guillén en una jugada donde Sifonte perdió la pelota y ese caballero se llevó la mano a la cara así y dijo: Dios mío, ¿qué hiciste? ¿Qué hiciste, Sifonte? Por esa pérdida de balón, prácticamente el equipo perdió. Todo esto y mucho más a continuación. Bien, le reiteramos la bienvenida y por supuesto recuerde que estamos en redes sociales, tanto en Instagram como X, arroba Deportes Telesur, mi cuenta en X, arroba Enrique Telesur TV. Comenzamos de inmediato a revisar nuestra agenda deportiva hasta ahora y tiene que ver con la provincia de Elías Piña, en República Dominicana, porque vivió una jornada histórica con el emotivo recibimiento de la antorcha de los 25 Juegos Centroamericanos y del Caribe. Así que entregado a la mascota Coli, el alcalde Liriano Morillo, el fuego sagrado de la ruta Huiche García Saleta, completó 23 paradas entre la algarabía de estudiantes y atletas y comunitarios. Fue una verdadera locura, les digo, ¿eh? Emoción a millón, el momento más emotivo, bueno, unió el pasado y el presente cuando el voleibolista Elien Alcántara, ¿sí?, entregó el fuego a un grupo de viejas glorias locales, reviviendo la nostalgia de la mítica edición de Santo Domingo 1974. Con este encendido recibimiento, además, la región sur sigue impulsando los valores ciudadanos y el orgullo deportivo rumbo a la gran cita 2026. Ahí está, miren, la muchachada dominicana junto a la mascota. Bien, y en otros temas, los Juegos Panamericanos de Lima 2027 ya tienen calendario deportivo oficial. Panam Sport y el comité organizador confirmaron la programación de las competencias para la 20ª edición del evento multideportivo. Aunque la ceremonia inaugural está programada para el viernes 23 de julio en el Estadio Nacional de Lima, las competencias arrancarán desde el 21 de julio con el béisbol, mientras que el cricket hará su debut oficial el 22 de julio como nueva disciplina dentro del programa panamericano. La primera medalla de Lima 2027 se entregará el 24 de julio en la prueba femenina de media maratón de marcha atlética. Ese mismo día también habrá finales y preseas en deportes como el taekwondo, clavados, skateboarding y escalada deportiva. Durante 16 días de actividad, más de 6.900 atletas provenientes de 41 países competirán en 38 deportes y 58 disciplinas. Bien, y se acabó la espera, regresa la temporada 2016 de la Liga Diamante en Shanghái, reuniendo bajo un mismo techo a grandes figuras de distintas disciplinas, dando inicio a una nueva campaña este sábado 16 de mayo, la edición 2026. Bueno, contará nuevamente con el formato de 14 competiciones en 4 continentes, tratándose de Asia, África, Norteamérica y Europa, marcando el inicio en China, específicamente en la región de Shanghái, destacando la participación de los mediofondistas keniana Fai Kipyegon en los 5.000 metros femeninos. Además de Armand Duplantis Bondo, quien se ha encargado de dominar, ahí lo tienen, en los últimos años, la prueba de salto con pértiga. A la espera, si volverá a romper su propio récord. ¿Ah? Es una locura. Contando también con el campeón olímpico de los 200 metros, Lexileg Tebogo, originario de Botsuana. quien lidera uno de los grupos más prometedores de la edición. Cambiamos de tema, atención, porque es momento de hablar de ciclismo. Así que el corredor del Team Sudal Quick-Step, Tim Merliers, bueno, ¿qué les parece? Dominó con autoridad la tercera etapa.
1: Este viernes la jornada de la tercera etapa del Tour se disputó sobre 152.3 kilómetros entre Capós-Bar y Sesgar. En un sprint condicionado por la lluvia, el belga Tim Merlier pudo remontar en el último metro ante el colombiano Fernando Gaviria, logrando su segunda victoria de la temporada. Merlier cruzó la meta con un crono de 3 horas, 16 minutos y 3 segundos, superando a Gaviria y al también colombiano Juan Sebastián Molano, segundo y tercero respectivamente. La bonificación en meta le permitió a Merlier recuperar el liderato de la clasificación general, con 4 segundos de ventaja sobre Benoit Cosnefroy. El Tour continúa este sábado con la cuarta etapa entre Mohacs y Pecs, sobre 188.2 kilómetros.
0: Seguimos pedaleando ahora en la séptima etapa del Giro de Italia. Jonas Vingegaard se llevó la victoria en solitario, mientras que Alfonso Loaio, bueno, conserva la maglia rosa como líder de la clasificación general. ¡Epa, Jonas! Ya era rato que no aparecía en plan protagónico, pero cuidadito, porque empezó a aparecer ese caballero que ustedes ven ahí. Este viernes el ciclista del Team Bismalis se impuso con tiempo de 6 horas, 9 minutos, 15 segundos por delante de Felix Gall, quien llegó segundo a 13 segundos, y Jai Hindley de tercero, a un minutico nada más, con 2 segundos de distancia. Asimismo, Afonso Eulalio mantuvo el liderato con 3 minutos y 17 segundos de ventaja sobre Jonas Vingegaard, quien ascendió ahora al segundo lugar. ¡Ay, cuidadito! Este empezó a apretar. Está en el segundo lugar de la clasificación general y además marcó un nuevo récord en la subida final de 38 minutos con 25 segundos. Luego de esta jornada, la Corsa Rosa continuará su recorrido por Italia este sábado con la octava etapa de la competencia sobre 156 kilómetros entre las ciudades de Chieti y Fermo. Italiano, etapa Corsa Rosa. Bien, vámonos a una pausa. Pero miren, en Estados Unidos, el ultramaratonista alemán Arda Sachsi completó una carrera de 604.6 kilómetros desde el Valle de la Muerte hasta Santa Mónica en 123 horas. Escuche esto, 123 horas, superando calores extremos, falta de sueño y casi 6.000 metros de desnivel positivo durante este desafío de temporada Cyborg. Ahí lo tienen, a ese caballero. Mire todo lo que corrió. ¿En cuánto tiempo? Una locura. Breve pausa y ahí lo acompañamos. Ya venimos.

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0: Bien, aquí estamos, seguimos revisando información deportiva y atención porque este viernes Bélgica se une a otras selecciones anunciando ya sus 26 convocados para la cita mundialista. Una nómina anunciada por el técnico Rudy García, puesta por referentes nombres además como Kevin De Bruyne, Thibaut Courtois, Romelu Lukaku, pese además a su poca participación en el Napoli. Mientras que también incluye a Axel Witsel, a Yuri Tielemans en el medio campo. Al mismo tiempo, esta renovación se sostiene con Jeremy Doku, Charles De Ketelaere y Matías Fernández. Bueno, quien eligió además representar a Bélgica tras dejar a España. Además aparece Leandro Trossard, Dodi Luquevacchio y Diego Moreira refuerzan el ataque. En tanto que Timothy Castañe, Zeno De Bats y Thomas Müller, bueno, consolidan ahí la defensa junto a Sini Lammens y Mike Pedretz en la portería. Bien, y hablando precisamente de lista de convocados, también aparece este viernes Costa de Marfil con sus 26 jugadores ya definitivo. Esto no andan con cuentos, ¿eh? De una prelista como Argentina, como Brasil, no. Esto van de una vez. El director técnico Emerson Faye definió una convocatoria donde Frank Kessié se erige como el eje en el medio campo tras su paso por el Barcelona y el Al-Jalí. Mientras tanto, Nicolás Pepe llega desde el Villarreal para liderar el ataque. A su vez, Seko Fofana figura en el Porto. Ibrahim Sangaré del Nottingham Forest suman presencia ahí en la zona de volantes. En cambio, por ejemplo, en defensa resaltan nombres como Odilon Kosunú del Atlanta y Evan Dicá de la Roma, aportando solidez europea. Finalmente, el bloque ofensivo se completa con Amad Diallo del Manchester United y El Jiwai del Niza, referentes, además, jugadores de esta nueva generación de Costa de Marfil. Bien, ahora vamos también quienes se unieron a este nombramiento oficial ya de jugadores es la selección de Haití. Miren, aquí en Venezuela cuando escuchan Haití les entra el despecho porque no está la Vinotinto. Bueno, ya conocer esta convocatoria, vuelta de página, muchachos, para su segunda Copa Mundial, por cierto. En su historia, tras la edición del 74, en aquella cuando Alemania Occidental, bien, el director técnico francés Sébastien Migné apostó por una plantilla con experiencia liderada por el arquero de 38 años de edad. Él es Joey Palacide, quien juega en el Bastia de la Ligue 2 de Francia, mientras que el centrocampista Jan-Reiner Villegarde es uno de los jugadores más conocidos del equipo y juega en Europa, específicamente el Wolverhampton de la Liga Premier League de Inglaterra. Bien, ¿y qué les parece que el futbolista brasileño Vinicius Junior anunció ahora la creación de un bufete de abogados? Esto para luchar contra el racismo.
1: El anuncio lo dio a través de sus redes sociales, donde expresó que le complacía anunciar la creación de la oficina antirracista, en colaboración con su instituto, en nombre de una nueva generación consciente que no está sola en la lucha por la igualdad. El bufete estará compuesto por un equipo de abogados especializados en derechos civiles, derechos humanos y casos de discriminación laboral y deportiva. Además de ofrecer asistencia legal, la entidad se centrará en programas educativos en escuelas y clubes deportivos para prevenir conductas racistas y fomentar la inclusión. Este proyecto se une a otras iniciativas de Vinicius Jr. fuera del terreno de juego, donde ha mostrado su compromiso con causas sociales y la promoción de igualdad en el fútbol y en la comunidad.
0: Bien, precisamente el estratega italiano Carletto Ancelotti renovó 4 años más con la selección brasileña de fútbol. La Confederación Brasileña, bueno, anunció entonces la extensión de contrato con Carletto hasta el Mundial del año 2030. Esto, bueno, de acuerdo con la Confederación Brasileña de Fútbol, el organismo tiene confianza en el trabajo del director técnico desde su llegada en mayo del 2025. Así que, bueno, el europeo que cuenta además con el respaldo del plantel y la afición. Al frente de la canariña, Ancelotti ha dirigido por ahora y hasta ahora 10 partidos, de los cuales, escuchen estos números, acumula 5 victorias, 2 empates, 3 derrotas. Bueno, donde sus dirigidos han anotado 18 goles y han recibido 8. Parece que todo enlaza una cosa con la otra, ¿no? Veníamos con las listas, las prelistas, entró el caso de Vinicius, entramos con el tema de Carleto Ancelotti y ahora inició el plazo para la presentación de candidaturas para presidir al Real Madrid, tal como lo anunció esta semana el mismo señor Florentino Pérez.
2: La Junta Electoral ha activado este jueves el proceso que marcará los estatutos, abriendo un periodo de 10 días naturales para la presentación de candidaturas. Ese plazo expirará el sábado 23 de mayo. Si hubiese más de una candidatura, la Junta Electoral deberá convocar los comicios durante los 15 días posteriores. Los aspirantes deben ser mayores de edad, de nacionalidad española, no estar sujetos a una sanción que los inhabilite para desempeñar cargos directivos. No pueden ocupar puestos de responsabilidad en otros clubes, ni encontrarse activo como jugador, árbitro, entrenador o técnico. Los socios no acuden a las urnas desde 2006, cuando ganó Ramón Calderón tras la dimisión de Florentino Pérez. Desde que el actual mandatario regresó al poder en 2009, solo se ha presentado él como candidato en los años 2009, 2013, 2017, 2021 y 2025. Uno de los requisitos más complicados de cumplir en el Madrid es la obligación de acumular un mínimo de 20 años de socio de forma ininterrumpida. Anteriormente eran 10.
0: Breve pausa, ya venimos.

0: Ustedes han hecho muchos elogios de nuestra revolución, pero en realidad nosotros hemos hecho muy poco. 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Fidel Castro.
1: 15 de mayo de 1963, discurso pronunciado en la fábrica Electrosila, San Petersburgo, Rusia.
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0: Bien, por cierto, sabes que venimos de revisar lo que es la lista de convocados ya de manera definitiva. Y hace minutos salió en redes sociales, y esto se está viralizando de una manera enorme en cuanto a convocatorias para selecciones. Yuto Nagatomo, 39 años, ha sido convocado para la selección de Japón. Y es su quinto mundial para él. Así están las cosas en las convocatorias. A ver, vamos ahora rápidamente para entrar en materia de baloncesto. Trotamundos de Carabobo, bueno, anunciaron la destitución inmediata de su entrenador principal, Ronald Guillén, luego de perder el partido, el primero de la postemporada. Y es que a través de un comunicado emitido en sus redes sociales, la franquicia perteneciente a la Superliga Profesional de Baloncesto informó que su plantilla no continuará bajo la dirección de Ronald Guillén con efecto inmediato. Se presume que esta decisión fue tomada por los directivos luego de que Trotamundos perdiera su primer juego de la postemporada con un marcador de 85-77 frente a Guayquerías de Margarita. A ver, les voy a decir algo. 85-77 perdió, sí. Pero cuando el partido estaba 81-77, tenía el equipo de Trotamundos posesión de pelota, quedaban casi 12 segundos. Sifontes pierde un balón y es cuando viene la reacción entonces del equipo de Guayquerías de anotar 3 puntos más y se aleja más en la pizarra. Aquí hay algo extraño, les digo, ¿eh? Este comunicado a mí todavía no me termina de convencer, pero bueno, Trotamundos simplemente le deseó suerte, como son todos los comunicados a Guillén en su próximo proyecto, además de anunciar a Juan Cruz Navarrete como entrenador interino en lo que resta de playoff. Durante la temporada regular, Trotamundo clasificó en el quinto lugar tras registrar 15 victorias en 24 partidos. Este es el primer duelo de esta postemporada. Una jugada que Sifontes, obviamente una jugada mandada por el técnico, sí, una jugada de pizarrón, está bien, de esos que se juegan ahí en la tableta. Pero Sifontes pierde una pelota, se le va de las manos. No fue Ronald Guillén. Pero bueno, algo les digo, que hay algo aquí que todo no me termina de convencer. Si usted no vio el partido, métase a Google y revíselo para que usted vea y tome sus propias valoraciones, qué fue lo que sucedió en este partido. Pero bien, vamos a otros temas. La NBA se encuentra lista ya para una jornada que promete ser una de las más memorables en los últimos años, con las semifinales de la conferencia Oeste y Este.
1: Cuatro franquicias se están enfrentando por las últimas dos plazas disponibles para las finales de conferencia, teniendo como protagonistas por el lado oeste a los Minnesota Timberwolves y los San Antonio Spurs, quienes disputarán el sexto partido de su serie en el hogar de los Lobos, donde han demostrado tener la ofensiva necesaria para frenar a sus rivales, teniendo como objetivo empatar la serie y forzar el emblemático Juego 7. Sin embargo, el conjunto tejano se mantiene arriba por 3-2, y de lograr sellar su serie, los Spurs se clasificarían por primera vez a las finales de conferencia sin estar bajo el mando de Greg Popovich. Mientras que en las acciones del este se encuentra una de las narrativas más grandes de los playoffs por parte de los Pistons y los Cavaliers, ya que los Pistons marcarían así uno de los proyectos más sólidos que ha visto la NBA en las últimas décadas, luego de terminar las últimas temporadas con el peor registro en la historia de la NBA a ser finalistas de conferencia. Sin embargo, los de Cleveland se ubican 3-2 en la serie, y de avanzarlo lograrían en su pabellón, siendo la primera vez que lo lograrían sin LeBron James en su plantilla.
0: Bien, nos vamos ahora a información de las Grandes Ligas. El equipo de los Dodgers de Los Ángeles, bueno, parece que corrigieron sus errores para imponerse ahora ante el equipo gigante de San Francisco y ahora cerrar la serie 2-2. Desde la parte baja ya del primer inning, la pizarra del Dodger Stadium inició el conteo con un jonrón solitario del que ven ahí, de Will Smith, para impulsar a los Dodgers a una victoria de 5-2 sobre los Giants. La ofensiva de los angelinos continuó con imparables de Heyon Kim, Miguel Rojas, por supuesto, además con un sencillo del bateador emergente Alex Cole, que impulsó 2 carreras para aumentar ahí la ventaja. Por su parte, los Giants le contaron en la quinta entrada por un jonrón dentro del parque. ¿Qué les parece? Jonrón de pierna de Jun Ho, que llevó al home. La H le va muy bien a él, a Eric Hage. Con estos resultados, ahora la serie de 4 juegos quedó igualada. Balance igualitario, 2-2. Y los Dodgers recuperaron ahí el primer lugar de la división oeste de la Liga Nacional. Bien, y nosotros de esta manera cerramos por ahora lo que ha sido el acontecer deportivo nacional e internacional. Hoy viernes, como siempre, deseándole a usted un buen fin de semana. Y por supuesto, entre todos, llévense bien. Y les digo una cosa. Mr. Wembanyama más en Venezuela, ahora cambió de luz. Ahora es un doctor, es médico. Está usando lente, nuestro Wembanyama venezolano. Cuando lo ven en la calle y lo ven con lente, tómese la foto. Ese es nuestro Mr. Wembanyama venezolano. Nuestro señor productor. Feliz fin de semana. Se les quiere.

0: inusual y extraordinaria para alguien.
1: Hemos plasmado nuestra firma 6.230.973 cubanos y cubanas.
2: Es firmar en contra de la guerra, de las bombas y la muerte. Nuestra mayor arma no es un misil, sino una conciencia, la certeza de que otro mundo mejor es posible.
3: Que traen otro modelo, otra posibilidad para los que habitamos en este mundo tan desordenado y tan caótico. Y yo pregunto, ¿hasta cuándo el mundo va a estar tolerando este abuso? ¿Hasta cuándo el mundo va a tolerar esta política de máxima presión de los Estados Unidos contra el heroico pueblo cubano? Si están tan preocupados, que levanten el bloqueo, porque los principales problemas del pueblo cubano tienen que ver con la imposición de ese bloqueo durante tanto tiempo. Porque el mundo tiene que estar consciente de lo que se hace contra Cuba, lo que se hace contra Palestina, lo que se hace contra Irán, después se lo hacen a cualquiera. La solidaridad no se puede bloquear después.

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0: Momento de noticias en Telesur, bienvenidos. Les saluda a Luis Francisco Blandón desde nuestros estudios en Caracas, Venezuela. Vamos de inmediato con nuestros titulares de la jornada. Candidatos presidenciales en Colombia intensificaron sus cierres de campaña en las principales ciudades del país. En Estados Unidos, encuestas revelaron que más del 70% de la ciudadanía desaprueba la gestión del presidente Donald Trump en la economía. Millones de palestinos en el mundo conmemoraron 78 años de la Nakba en medio de nuevas oleadas de desplazamientos y ataques por parte de Israel. Bien, vamos a iniciar en Colombia. Candidatos presidenciales en ese país cierran campañas y buscan asegurar votos fundamentales en los centros electorales claves de todo el territorio nacional. La contienda por la presidencia de Colombia entra en una etapa crucial rumbo a la primera vuelta del 31 de mayo de 2026, mientras los aspirantes buscan cerrar por lo alto giras regionales antes de la prohibición de manifestaciones masivas. Iván Cepeda y Abelardo de la Espriella darán por terminadas sus movilizaciones masivas al vencerse el plazo legal para la propaganda en las calles, plazas y pabellones en el próximo 24 de mayo. Por su parte, la candidata presidencial de la extrema derecha, Paloma Valencia, de Centro Democrático, realizará su cierre de campaña este viernes frente a la gobernación de la ciudad de Cali.
1: Como dice nuestro himno.
0: En Venezuela, el canciller Iván Gil recibió a su homólogo de Surinam, Melvin Bouba, para desarrollar una agenda de trabajo en pro de fortalecer la cooperación bilateral entre ambos países. La reunión entre ambas delegaciones reafirma la voluntad de ambos países para ampliar el mapa de cooperación estratégica en áreas como energía, protección ambiental, agricultura, pesca, comercio, educación, transporte y cooperación técnica. Los cancilleres reafirmaron también los principios de amistad, respeto y autodeterminación de los pueblos, así como el desarrollo conjunto para preservar la paz y la estabilidad regional. El encuentro tuvo lugar en la Casa Amarilla Antonio José de Sucre en Caracas y contó con la participación de varios ministros de ambas delegaciones. Petróleos de Venezuela reportó una explosión en una planta de compresión en el lago de Maracaibo, estado Zulia, y que dejó un saldo de 6 trabajadores heridos. A través de un comunicado, PDVSA informó lo siguiente. Petróleos de Venezuela informa que en la mañana de este viernes, 15 de mayo de 2026, se registró una explosión en la planta de compresión La Margas, ubicada en el bloque 5 del lago de Maracaibo, estado Zulia. De inmediato fueron activados los protocolos establecidos para el control del evento, la evacuación preventiva del personal y el resguardo de las operaciones en esta instalación lacustre. Asimismo, se desplegaron los equipos de atención inmediata para asistir a 6 trabajadores lesionados. La estatal ha dispuesto los recursos materiales, el personal especializado y el operativo logístico necesario hasta lograr la extinción del fuego en la sección de la planta afectada, mientras un comité técnico investigará sus causas que no inciden en la continuidad de las operaciones petroleras y gasíferas en Occidente. PDVSA reafirma el compromiso con la seguridad integral de su talento humano y con la operatividad de sus instalaciones al servicio de la nación, dice este comunicado de Petróleos de Venezuela. Cambiamos de tema. Grupos sindicales y movimientos sociales de Bolivia mantienen las movilizaciones para exigir la renuncia del presidente del país, Rodrigo Paz. Mineros, campesinos e indígenas exigen respuestas concretas a un conjunto de demandas laborales, económicas y territoriales. Además, mantienen bloqueados varios caminos estratégicos como medida de presión al Ejecutivo, generando un impacto directo sobre el abastecimiento de combustible, alimentos y mercancías en algunas ciudades. Durante la jornada del jueves se registraron enfrentamientos entre fuerzas de seguridad y el sector minero en el centro de La Paz, cerca de la sede de gobierno. Por otro lado, el Gobierno Nacional y la Federación Nacional de Cooperativas Mineras alcanzaron un acuerdo tras un diálogo que se extendió aproximadamente unas 12 horas. Durante la mesa de negociaciones se abordaron varios temas como el acceso al combustible, el uso de materiales explosivos y el transporte. El Ejecutivo señaló que continuarán estas mesas de diálogo con otros sectores sociales y con temas muy sensibles para la población boliviana. bueno, Bolivia reporta lamentablemente la tercera muerte en medio de las protestas antigubernamentales de sectores de la clase obrera. Es un joven de 20 años quien padecía una enfermedad de base y no pudo ser trasladado de manera oportuna a un centro asistencial por la falta de transporte y las restricciones en las vías, según reportaron los medios de comunicación. Esta muerte se suma a dos fallecimientos anteriores en condiciones similares, mientras el gobierno de Rodrigo Paz se niega a cumplir las peticiones de más de 50 sindicatos de trabajadores afiliados a la Central Obrera Boliviana, que mantienen una huelga general y medidas de fuerza en las calles intentando ser escuchados. Ante esto, la clase trabajadora del país exige la renuncia del Ejecutivo, como ya hemos comentado, alegando su incapacidad para gobernar. En una nueva encuesta realizada a la población de los Estados Unidos, se revela que más del 70% de la ciudadanía desaprueba la gestión del presidente Donald Trump en la economía de ese país. El informe evidenció que el 97% de los demócratas lo desaprueban, también el 79% de los registrados como independientes, incluso el 30% de los republicanos le dio malas notas al mandatario en esa materia. El tanteo de opinión encontró 65% de los estadounidenses que opinan sobre las políticas de Trump y que han empeorado las condiciones económicas, mientras un 77% considera que ha aumentado el costo de vida para los ciudadanos estadounidenses. La congresista estadounidense Pramila Jayapal denunció el cruel bloqueo energético contra Cuba por parte del gobierno de Donald Trump. En su cuenta, la red social X, Jayapal expresó lo siguiente: Cuba se ha quedado sin diésel y fuel oil y está sufriendo algunos de los peores apagones en décadas debido al cruel bloqueo petrolero de Estados Unidos. Esta política fallida necesita terminar de inmediato. Cada día estamos contribuyendo a un sufrimiento inmenso en Cuba y a una crisis humanitaria cada vez peor, dice la congresista Pramila Jayapal. Y bueno, en simultáneo, usuarios de redes sociales condenan la agresión estadounidense contra el pueblo cubano tras 6 décadas de medidas contra la isla. Vamos a ver algunas reacciones. El usuario Sergei Vérez dice: Cuba es un símbolo, incluso asfixiada por un bloqueo criminal impuesto hace más de 6 décadas por Estados Unidos, la revolución cubana resiste. Resistir significó y significa enfrentar el aislamiento económico, sabotajes permanentes, límites materiales y una guerra simbólica continua. Por otro lado, la usuaria Mara Rodríguez dice: desde la reunión de cancilleres de los BRICS se alza la voz por Cuba. El bloqueo de suministros y las amenazas de agresión militar son violaciones inaceptables a las normas universales. El mundo exige el fin de la persecución financiera y energética. En simultáneo, la cuenta Defendiendo Cuba dice lo siguiente: si en verdad el gobierno de Estados Unidos quiere ayudar a Cuba, como anuncia, con 100 millones de dólares, que levante el bloqueo. En definitiva, él es quien nos castiga con medidas coercitivas, pero su solidaridad no da para tanto, dice este usuario. Donald Trump cerró su visita a China tras el encuentro con su par Xi Jinping, ambas partes evaluando el resultado como positivo. Pero para analistas consultados por Brasil de Fato, los acuerdos anunciados son vagos y la desconfianza estructural entre ambos países permanece intacta. Vamos a ver el reportaje de nuestro compañero en Beijing, Mauro Ramos.
2: En el último día de su visita a China, el presidente de Estados Unidos, Donald Trump, fue recibido por el mandatario chino Xi Jinping en Zhongnanhai, sede central del Partido Comunista de China y del Consejo de Estado aquí en Beijing. A lo largo de los 2 días de visita, el presidente chino transmitió diversos mensajes al gobierno estadounidense, entre ellos que si la cuestión de Taiwán no es manejada adecuadamente, la relación entre los dos países podría verse seriamente comprometida. Para el periodista y economista político estadounidense Ben Norton, la visita no representará un cambio significativo en las relaciones entre China y Estados Unidos.
3: Trump pensó que podía venir a China, elogiar al presidente Xi, decir palabras amables. Pero la realidad es que el liderazgo chino sabe que no se puede confiar en el gobierno estadounidense. Viola prácticamente todos los acuerdos que firma, especialmente Donald Trump, que es conocido a lo largo de toda su carrera por mentir y engañar a las personas.
2: Tanto Trump como el gobierno chino calificaron la visita como positiva. El portavoz de la Cancillería, Guo Jiakun, afirmó que hubo consenso para mantener la estabilidad en las relaciones económicas y comerciales. El profesor de la Escuela de Relaciones Internacionales y Asuntos Públicos de la Universidad de Fudan, Shen Yi, sostiene que el plan A de Trump era llegar a Beijing y anunciar una gran victoria económica, pero que el presidente estadounidense terminó más cerca de pedir favores que de imponer condiciones.
4: ¿Por qué China lo ayudaría? ¿Qué cartas tiene realmente para intercambiar por ese favor? Puede decir, tengo chips, puedo venderles chips avanzados, pero desde el lado chino la situación ha cambiado. Ya no nos interesa tanto los chips H200, porque no ofrecen ninguna ventaja técnica real frente a los chips de Huawei que ya tenemos.
2: El analista estadounidense sostiene que China busca gestionar las tensiones y coexistir en armonía con Estados Unidos, pero entiende que esos objetivos no son compatibles con los del Estado norteamericano.
3: La realidad es que Estados Unidos busca hegemonía, busca dominación económica, política, militar y tecnológica a escala global, y el país está empeñado en impedir que China siga avanzando.
2: Desde Beijing, para Telesur, Mauro Ramos.
0: Gracias a nuestro compañero desde Beijing. Vamos ahora a México. La presidenta del país, Claudia Sheinbaum, indicó esperar un acuerdo de entendimiento entre Estados Unidos y Cuba ante el aumento de las tensiones por el bloqueo contra la isla. Esto dijo.
5: Se dio a conocer de que una delegación estadounidense encabezada por el director de la CIA está en Cuba. Se informó que esto fue petición de la Casa Blanca, saber si usted consideraría que ya está próximo el final del distanciamiento entre Cuba y Estados Unidos.
6: Vi la fotografía, no tengo mayor información más que lo que salió en las redes sociales y en medios. Y ojalá, porque una salida violenta no es bueno para ningún pueblo, para ninguno. Entonces, ojalá se llegue a un entendimiento, un acuerdo, reconociendo la soberanía del pueblo cubano.
0: La mandataria mexicana destacó buenos indicadores en la economía nacional durante el segundo semestre del año.
6: Hay muy buenos indicadores de la economía nacional y van a ser mejores en el segundo semestre. ¿Por qué? Porque hay varias inversiones privadas que van a iniciar y sobre todo la inversión pública y la inversión mixta que hemos estado anunciando, que es un largo proceso de licitaciones y que se van a notar en el segundo semestre con mucho mayor vigor. Entonces, vamos bien.
0: Vamos ahora a Guatemala. Centenares de familias mayas ascienden hacia el cráter de un volcán donde reposa el sagrado lago de Chicabal en una peregrinación ancestral para pedir lluvia, que a su vez emerge como una resistencia espiritual que reivindica el agua como una fuente de vida. Santiago Botón con la historia.
7: Antes del amanecer, cientos de familias mayas comienzan el ascenso hacia el sagrado lago de Chicabal en Quetzaltenango. Sus participantes consideran una resistencia espiritual por la rogativa de lluvia en un planeta cada vez más sediento.
8: Ha sido parte de esa resistencia, sin que nosotros quizá nos demos mucha cuenta, es parte de rescatar la espiritualidad y también es una cuestión política. No parece que sea una cuestión política, pero es una cuestión de resistencia.
7: Los guías espirituales aseguran que las lluvias serán escasas este año, coincidiendo con las proyecciones de las autoridades meteorológicas y con una crisis mundial que deja a millones de personas enfrentando escasez de agua.
9: Y pedir vida, porque ahorita estamos sin lluvia, y sin lluvia no tenemos comida, entonces no hay vida. Pero ahorita venimos a pedir para que haya maíz, papa, frijol.
7: El instante más esperado ocurre cuando las nubes danzan sobre las aguas del cráter. Los guías espirituales sostienen que este fenómeno anuncia precipitaciones a más tardar al tercer día de la rogativa por la lluvia.
10: Sí, por la experiencia que tenemos, hemos visto que cuando venimos acá empieza a llover. A los tres días, dos días ya empieza a llover.
11: La laguna de Chicabal para el pueblo Mam y para el pueblo maya y otros pueblos significa un lugar sagrado, fuente de energía para pedir el equilibrio en nuestra existencia como humanidad, y naturaleza y todo el cosmos.
7: Para los pueblos originarios, el agua es un ser vivo que escucha y concede las peticiones, una visión que aseguran es incompatible con la lógica extractiva que convirtió ríos y bosques en mercancía.
8: Alguien que cree en el capitalismo, que cree que el capitalismo y el desarrollo es lo mejor para el mundo, está muy equivocado porque se cree dueño de la naturaleza y por eso tenemos los problemas medioambientales.
7: En un mundo donde el agua ya se cotiza como un activo estratégico, las comunidades Mayamam de Quetzaltenango ascienden esta montaña para hablarle al lago como un ancestro vivo, en una lección de humanidad frente al colapso ambiental. Santiago Botón, Telesur, Guatemala.
0: El gobierno de Palestina reclama en

0: de sus tierras en 1948, tras la creación del Estado de Israel. En Palestina, la agresión de Israel contra la Franja de Gaza dejó un saldo de al menos 15 mártires y decenas de heridos en las últimas horas. 7 personas murieron, mientras 8 civiles, incluidos niños, cayeron mártires y más de 40 resultaron heridos en un violento ataque contra un edificio residencial en el barrio de Al-Rimal. Los bombardeos israelíes continúan violando el alto el fuego, destruyendo infraestructura civil y causando terror entre la población. Los servicios de rescate trabajan bajo los escombros, a la vez que el régimen sionista intensifica su ofensiva contra el pueblo palestino. Parte de la flotilla que salió de Barcelona rumbo a Gaza el 15 de abril fue interceptada y algunos de sus integrantes fueron secuestrados por Israel. Nuestro corresponsal Andrés Flores ha conversado con Alberto, integrante de la flotilla, que denuncia haber tenido torturas por parte de Israel. Y ahí escuchamos su relato con nuestro compañero Andrés Flores y nos amplía la información.
1: La Global Sumud flotilla partió de Barcelona el 15 de abril rumbo a Gaza. Buscaban llevar ayuda humanitaria, medicinas y materiales de construcción para romper así el bloqueo ilegal al que sometido el pueblo palestino. 22 embarcaciones fueron finalmente interceptadas por Israel y 180 activistas secuestrados en aguas internacionales frente a Creta, Grecia. En una de esas embarcaciones estaba Alberto Andrés. Ya en Barcelona y con severas consecuencias en su salud, busca visibilizar lo sucedido.
2: Nos abordaron rápidamente unas unidades tácticas de militares que se identificaron como parte del ejército sionista. Nos apuntaron directamente y nos amenazaron con disparar si no les obedecíamos. Toda la tripulación tuvo que salir a la cubierta del barco.
1: Alberto ha denunciado torturas por parte de Israel luego de estar detenido en una prisión junto a sus compañeros.
2: Durante las horas que estuvimos allí, fuimos víctimas de todo tipo de agresiones, condiciones de insalubridad y hacinamientos muy duras. Nos torturaron e hicieron lo que quisieron. Dado el modo en que se produjo el arresto y el asalto, 61 personas de las que estábamos en prisión decidimos hacer una huelga de hambre en protesta.
1: Alberto ya se encuentra en España, recuperándose poco a poco de las lesiones físicas.
2: En mi caso, a consecuencia de los malos tratos sufridos en prisión, fui una de las personas más afectadas físicamente. Los puñetazos, las patadas y la paliza que me dieron me produjeron una inflamación del diafragma, me fracturaron 8 costillas y además de las costillas me causaron una lesión en el hígado, que todavía estoy tratando.
1: Juan Garay es médico y también estaba en la flotilla rumbo a Gaza. Destaca que la misión continúa con embarcaciones que están ahora mismo en peligro.
3: Estamos muy pendientes ahora de qué puede pasar. Ya son horas del día y son aguas internacionales y son momentos de alto riesgo.
1: Al terminar la conferencia de prensa, Alberto conversó con Telesur para dejar un mensaje para quienes luchan mundialmente por la causa palestina.
4: Me gustaría decirles desde aquí que pese a que el camino es duro, que todo lo que hayamos sufrido los compañeros de la flotilla es solamente una muestra de lo que padece a diario el pueblo palestino, de su sufrimiento, y que por ellos y por la libertad de los pueblos en todo el mundo vamos a seguir levantándonos una y otra vez.
1: Además del caso de Alberto, una veintena de activistas denunciaron golpes en la cara, disparos de balas de goma y agresiones. Desde la Global Sumud Flotilla afirman que continuarán navegando y denunciando el accionar israelí. Andrés Flores, Telesur, Barcelona.
0: En España, los partidos llegan al final de campaña en un clima marcado por la tensión ideológica, la fatiga política y la incertidumbre sobre la participación. Nuestro compañero Sergio Rodrigo con más detalles. Adelante.
5: ¿Qué tal? Muy buenas, un saludo muy fuerte a toda la audiencia de Telesur. Pues efectivamente, cierre de campaña electoral en Andalucía. El próximo 17 de mayo se juega todo aquí en unas elecciones autonómicas con muchísima intensidad. Son las últimas regionales de cara al arranque de un nuevo ciclo electoral en el Estado español. Por ello se ha puesto toda la maquinaria por parte de los principales políticos en España, principalmente el Partido Popular, que trata de buscar revalidar su mayoría.

0: y absoluta en Andalucía, las encuestas no se lo dan y tendría que pactar con la ultraderecha para poder conformar gobierno. Por su parte, el PSOE también ha tratado de movilizar a su electorado. Aquí se concentra gran parte del electorado de centro izquierda y por ello el propio presidente del gobierno, Pedro Sánchez, cierra campaña electoral en Sevilla en la jornada de hoy. Una campaña que ha estado también marcada, como digo, por la presencia de los líderes nacionales aquí en Andalucía, una comunidad en la que también la izquierda trata de buscar apoyos y tratar de movilizar principalmente al electorado indeciso y también al abstencionista. En los últimos comicios, más del 40% de la población no fue a ejercer su derecho al voto y quieren que en esta ocasión acudan en masa para poder dar la vuelta a las encuestas, algo que complica principalmente la participación. De momento, habrá que esperar al domingo, cuando 6,5 millones de andaluces están llamados a ejercer su derecho al voto en elecciones democráticas y en la que está en juego las políticas de la Junta de Andalucía, como son la dependencia, la sanidad, la educación o incluso la vivienda. Políticas cruciales para los ciudadanos de esta comunidad autónoma.
1: Gracias, Sergio Rodrigo, nuestro compañero desde España, atentos al escenario electoral en ese país. Vamos ahora a India. Cancilleres del grupo BRICS culminan reuniones para fortalecer alianzas, cerrando debates sobre la reforma de gobernanza global y el sistema multilateral. Durante la segunda jornada de encuentros de este viernes, los representantes de los países miembros, incluido el canciller de Cuba, Bruno Rodríguez, hablaron sobre temas de las naciones del sur global. El jefe de la diplomacia india, Subrahmanyan Jaishankar, detalló que los debates logran fortalecer la cooperación entre los países y ha instado a centrarse en la resiliencia económica con cadenas de suministros fiables en todo el mundo. El diplomático cubano, por otro lado, denunció la agresión militar y el bloqueo energético impuesto por Estados Unidos contra su país, explicando el daño a la ciudadanía y la escasa distribución de alimentos en la isla. Por su parte, Irán instó a que se realicen reformas fundamentales en las estructuras del Consejo de Seguridad de las Naciones Unidas y el papel del grupo de los BRICS en la gobernanza global, resaltando que los sistemas han perdido legitimidad. El canciller iraní Seyed Abbas Araghchi afirmó que el mundo está experimentando inestabilidad estructural y una crisis de confianza, también señalando que la presencia en algunas instituciones internacionales no es multilateralismo, sino un intento de preservar el unilateralismo bajo el pretexto del derecho internacional. Y este viernes el ministro de Relaciones Exteriores de Rusia, Sergei Lavrov, confirmó que el grupo de países BRICS han expresado plena solidaridad con Cuba ante el endurecimiento de la presión económica y política por parte de Estados Unidos en el marco de la reunión de cancilleres del poderoso bloque celebrada en Nueva Delhi, capital de la India. El jefe de la diplomacia rusa aseguró que los miembros de la alianza han coincidido en rechazar las medidas coercitivas unilaterales que solo pretenden castigar a gobiernos soberanos e interferir en sus asuntos internos. Reafirmó el apoyo de Rusia, en particular con esa nación amiga, dentro del espacio de cooperación del sur global. El respaldo del BRICS adquiere una dimensión política relevante al evidenciar una creciente articulación entre países emergentes que cuestionan el uso de sanciones unilaterales como herramienta política internacional. El gobierno de Cuba afianza las relaciones bilaterales con los gobiernos de Rusia, Brasil e India durante la cumbre de países BRICS. Por medio de la red social X, el canciller cubano Bruno Rodríguez declaró lo siguiente: me reuní con los cancilleres de Rusia, Sergei Lavrov, de Brasil, Mauro Vieira, y de la India, el señor Jaishankar. Debatimos sobre las prioridades del grupo BRICS en el complicado escenario internacional. Intercambiamos sobre el estado de las relaciones bilaterales y las oportunidades de continuar fortaleciéndolas en sectores estratégicos. Denuncié la actual escalada de amenazas y agresiones, la aplicación de medidas coercitivas unilaterales adicionales que recrudecen aún más el bloqueo y el cerco energético del gobierno de Estados Unidos, que provocan daños considerables a nuestro pueblo.

Bien, y vamos a despedir nuestra emisión con la efeméride del día, porque hoy, y como cada 15 de mayo, se celebra la unión familiar como el núcleo de la sociedad, una fecha proclamada en 1993 por la Asamblea General de las Naciones Unidas, haciendo eco de la importancia que la comunidad internacional otorga a la familia. El objetivo de esta efeméride es promover el conocimiento de los procesos demográficos, económicos y sociales que afectan directamente a los núcleos familiares en todo el mundo. La conmemoración reconoce que el concepto de familia se ha transformado en las últimas décadas, visibilizando modelos diversos como familias reconstruidas, monoparentales e interculturales. Vínculo con el desarrollo global también es parte de lo que se genera a través de esta efeméride de Naciones Unidas, que integra en una agenda sostenible, precisamente enfatizando las políticas públicas para garantizar una vida saludable, la educación de calidad e igualdad de género desde el núcleo familiar. Con eso finalizamos nuestra emisión de Telesur Noticias. Siga con nuestra programación.

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1: 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De 1811, entre el colapso español y las ambiciones regionales, Paraguay definió su libertad. La madrugada del 15, los capitanes Caballero e Iturbe, junto al teniente Troche, tomaron los cuarteles de Asunción. Bajo la estrategia del doctor Francia, forzaron la capitulación de Velasco sin derramar sangre, proclamando una soberanía absoluta que convirtió al Paraguay en dueño de su destino. 14 y 15 de mayo de 1811, independencia de Paraguay.
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0: Para miles de migrantes en Estados Unidos, el miedo dejó de estar en la frontera. Ahora está en cada esquina y puede terminar en una detención de ICE. La política migratoria impulsada por Donald Trump ha endurecido las redadas, expandido los centros de detención y convertido al ICE en una de las fuerzas más agresivas del país, transformando radicalmente el panorama para los inmigrantes indocumentados y solicitantes de asilo. Esta nueva fase, impulsada por un discurso de seguridad nacional y deportaciones masivas, se caracteriza por la aplicación de protocolos que han sido ampliamente criticados por organizaciones de derechos humanos. El Servicio de Inmigración y Control de Aduanas, conocido como ICE por su abreviatura en inglés, se ha convertido en el principal brazo ejecutor de esta estrategia, aumentando su presupuesto y su presencia en todo el territorio nacional. Lejos de ser una simple actualización de políticas, el giro actual representa un cambio de paradigma que prioriza la disuasión sobre la integración, afectando de manera desproporcionada a las comunidades más vulnerables y redefiniendo el concepto de crisis humanitaria en la llamada frontera sur.
1: Las estadísticas y reportes más recientes reflejan la crudeza de la nueva política migratoria de la Casa Blanca. Solo en las primeras 8 semanas de 2026, el Servicio de Control de Inmigración y Aduanas, el llamado ICE, arrestó a más de 1.200 personas en estados como Nueva York, triplicando las cifras del mismo periodo de 2025, según datos del Departamento de Seguridad Nacional. Aunque la tasa de deportación bajó al 16% por la detención masiva de personas sin cargos, la situación es más grave entre menores de edad. La administración Trump ha detenido a más de 6.200 infantes en lo que va del año, un aumento del 842% respecto al final del mandato anterior, según el proyecto Marshall. Más de 3.600 menores han sido deportados, mientras se revelan contratos millonarios con empresas privadas para su localización y custodia. Y la reapertura de centros de detención familiar con capacidad para 2.400 personas. Todo esto ocurre mientras se cierran oficinas que investigaban abusos en el sistema migratorio y crecen las denuncias sobre violencia física y uso de sustancias químicas en contra de las personas migrantes.
0: La maquinaria migratoria del gobierno de Donald Trump opera hoy a su máxima capacidad, con cifras que superan todos los registros históricos conocidos. El Servicio de Inmigración y Control de Aduanas realiza actualmente más de 1.000 arrestos diarios en promedio, según análisis de datos publicado en The Boston Globe en marzo de 2026.
2: Con Trump, el ICE no ha cambiado en términos de su naturaleza, sino en términos de escala y en términos de velocidad y descaro político. Lo que antes muchas veces se presentaba como un proceso burocrático de aplicar la ley migratoria, hoy lo que estamos viendo es que se presenta abiertamente como una campaña de guerra contra las comunidades migrantes. Pero definitivamente hay una continuidad funcional. Obama deportó a millones, Biden mantuvo a gran parte de la arquitectura fronteriza y de detención. Trump lo que hace es radicalizar ese aparato, lo expande y lo convierte a la vez en un espectáculo político. Entonces el problema no es solo Trump, sino un Estado que necesita una población trabajadora precarizada, vigilada y siempre amenazada con la deportación. Trump intensifica una maquinaria que ya existía y la pone a servicio de una ofensiva más abiertamente racista y autoritaria.
0: Además, mantiene bajo custodia a más de 70.000 personas en centros distribuidos por todo el territorio estadounidense, como lo han informado cadenas locales de comunicación, citando al Departamento de Seguridad Nacional. Esta realidad contrasta radicalmente con la observada hace apenas 2 años, cuando las detenciones masivas no formaban parte del repertorio habitual de la agencia. Otras cifras, como las suministradas por Instituto Vera de Justicia en Nueva York, indican que la población de detenidos migratorios alcanzó un récord histórico en enero de 2026, superando las 73.000 personas detenidas en un solo día. Este número representa un aumento significativo respecto a los picos anteriores, incrementando la marca de agosto de 2019. Por otra parte, un centro de investigación y organización sin fines de lucro de la Universidad de Syracuse reportó que a finales de enero de 2026, el sistema de detención mantenía bajo custodia un poco más de 70.000 personas, de las cuales el 74,2%, unas 52.500 personas, no registraba antecedentes penales.
3: ¿Qué hace, digamos, el Global North para ayudar el Global South o aquellos países donde los jóvenes hoy no encuentran un futuro y entonces viven ese sueño, todos quieren ir hacia el norte, pero tantas veces el norte no tiene respuesta como ofrecer la posibilidad. Muchos sufren, el tema del trato humano, de trafficking, etcétera, viene también en la migración.
0: En cuanto a los arrestos, durante enero de 2026 se han detenido a más de 38.000 migrantes, en comparación con los más de 12.000 arrestos de enero de 2025. A nivel nacional, las deportaciones desde el interior del país se quintuplicaron durante el primer año del segundo mandato de Donald Trump, con un aumento de 5 veces en comparación con los niveles de la administración del presidente Joe Biden. Igualmente, un medio digital de Nueva York, basado en datos del Departamento de Seguridad Nacional, informó que se produjeron más de 1.200 arrestos en las primeras 8 semanas de 2026. Aunque la tasa de deportación cayó al 16%, muy por debajo del 74% registrado en el mismo periodo de 2025.
4: Para un estado como el norteamericano, no existe tal justificación. Lo que existe es la construcción del no sujeto de derecho, creo yo. Y ahí tú tienes lo que llaman la no justificación legal y ética, donde las potencias occidentales y coloniales siempre han creado como categorías de seres humanos a los que no se les aplica la ley como debería ser. Al buscar terminar con el Acuerdo Flores, que era el que establecía los estándares mínimos para menores detenidos, el Estado elimina activamente las protecciones legales para fabricar jurídicamente al menor migrante como un no sujeto torturable, y aquí es donde se da la creación de un espacio de excepción legal.
0: Uno de los aspectos más alarmantes de esta política es el impacto sobre las niñas, niños y adolescentes migrantes. Un informe del Proyecto Marshall, una organización periodística independiente, reveló que han detenido a más de 6.200 menores durante el segundo mandato de Trump, lo que representa un aumento de 842% frente a los registrados al final de la administración Biden. Se han documentado un promedio de 226 infantes y adolescentes encarcelados por día desde que el republicano asumió el cargo, en contraste con los 24 inocentes detenidos diariamente hacia el cierre del mandato de Joe Biden. Asimismo, en enero de 2026, la cifra de menores detenidos superó los 550, alcanzando su punto más alto hasta la fecha.
2: Y lo que estamos viendo es que incluso los niños y las niñas migrantes se han convertido en mercancía. Entonces, es una lógica completa del capitalismo de frontera. Cada etapa en el proceso migratorio produce contratos, ganancias y expansión burocrática.
0: Igualmente, las condiciones dentro de los centros de detención han sido duramente criticadas por activistas y legisladores. El informe de la referida organización de investigación sin fines de lucro y no partidista, enfocada en el sistema de justicia penal de los Estados Unidos, documenta atención médica deficiente, falta de acceso a la educación y suministro de comidas caducadas o de bajo valor nutricional. En este sentido, investigaciones periodísticas han destapado la participación de empresas privadas en la localización y detención de niñas y niños migrantes, generando una ola de indignación internacional. Medios locales estadounidenses han reportado que en Virginia contrataron una empresa de seguridad privada que ha sido acusada de tortura, desapariciones forzadas y abuso infantil. Esta misma compañía participó activamente en el secuestro y transporte de infantes migrantes durante la política de separación familiar del primer mandato de Trump. Paralelamente, el gobierno de Donald Trump ha solicitado que una parte de su presupuesto para 2027 sea destinada a la compra de hasta 30.000 camas familiares, lo que supone una ampliación prevista de la capacidad de detención de familias migrantes. El Instituto Vera de Justicia documentó que han abierto 152 nuevos centros de detención durante el segundo mandato del republicano en la Casa Blanca, en 39 estados, 13 de los cuales fueron inaugurados en 2026, y ha reabierto 170 instalaciones que no estaban en uso durante el año anterior a la llegada de Trump a la presidencia. La política migratoria del actual gobierno de Estados Unidos responde a una estrategia deliberada que combina un discurso de seguridad nacional con medidas administrativas diseñadas para maximizar los arrestos y minimizar las vías legales de permanencia. Desde el Instituto Cato, organización sin fines de lucro en Washington, el Departamento de Seguridad Nacional suspendió el procesamiento de muchas solicitudes de tarjetas de residencia, lo que permite el arresto incluso a migrantes legales. Entre ellos refugiados, personas con protección condicional y cónyuges de ciudadanos estadounidenses de otras nacionalidades. Esta suspensión ha reducido a la mitad la aprobación de nuevas tarjetas de residencias.
2: No podemos basar la defensa de los migrantes en la idea de el inmigrante bueno versus el inmigrante malo, porque esa división es una trampa. El problema no es la falta de papeles, o sea, el problema más bien es un sistema que necesita la legalidad condicionada para controlar la mano de obra.
0: El proyecto Datos de Deportación de la Universidad de California en Berkeley documentó que los arrestos callejeros se multiplicaron por 11 durante el primer año de la administración Trump, pasando de ser una práctica excepcional a una maniobra sistemática. Igualmente, el gobierno triplicó la capacidad de camas de detención utilizadas para arrestos en el interior del país desde el inicio de la administración Biden y ahora bajo el gobierno de Trump, en gran parte mediante la expansión de contratos con corporaciones penitenciarias privadas que operan con fines de lucro. Estas medidas, según los investigadores, han transformado radicalmente el sistema migratorio estadounidense, priorizando la detención masiva y la deportación acelerada y su monetización sobre cualquier consideración humanitaria o de debido proceso.

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0: En su afán por imponer un supuesto orden, el ICE ha recurrido a tácticas cada vez más agresivas y violatorias de derechos fundamentales. Se ha documentado, por ejemplo, el uso de armas químicas, como granadas de gas o aerosoles de pimienta concentrada, utilizadas no solo dentro de los centros de detención, sino también en espacios públicos, como en operativos cerca de escuelas, poniendo en riesgo a niñas, niños, adolescentes y, por supuesto, también a transeúntes. La violencia institucional ha llegado a tal punto que estados como Illinois ha demandado al gobierno federal, acusando a los agentes migratorios de utilizar armas químicas y tácticas militares que han sembrado el terror en comunidades enteras, impidiendo incluso la celebración pacífica de fechas culturales como el 5 de mayo, debido a las amenazas de redadas masivas. Paralelamente, desde este mes se ha implementado una nueva red de vigilancia que incluye pues sistemas biométricos y bases de datos compartidas para rastrear a los migrantes, incluso después de ser liberados, creando un estado de control permanente.
1: El Servicio de Inmigración y Control de Aduanas de Estados Unidos, ICE por sus siglas en inglés, se ha convertido en una de las agencias de represión más visibles y cuestionadas de la última década. Sus operativos, centrados en la detención y deportación de migrantes indocumentados, requieren un protocolo de uso de la fuerza que, según analistas, viola el derecho fundamental consagrado por Naciones Unidas. Este protocolo autoriza métodos que van desde el control físico hasta la utilización de armas consideradas no letales, aunque en la práctica sus efectos pueden ser devastadores. La tensión entre el abuso, la eficacia operativa y el respeto a los derechos humanos es el eje sobre el que gira toda la discusión.
2: La doctrina de seguridad del trumpismo migratorio ha derogado en la práctica cualquier vestigio de aplicación de la ley para abrazar una lógica de disuasión por medio del terror. Se trata de una doctrina de contrainsurgencia doméstica, podríamos decir así, que trata a las comunidades migrantes como territorios a ocupar, ¿no? Formalmente, creería yo que se define por tres pilares. Uno sería la doctrina del enemigo interno, el segundo sería la deshumanización operativa, y quizás el tercero sería más bien el paradigma de guerra no declarada.
1: Dentro de los operativos de campo, el ICE ha empleado armas químicas como el spray de pimienta y gases lacrimógenos para dispersar grupos o someter a individuos. Estas herramientas, diseñadas para minimizar daños permanentes, han causado sufrimiento extremo, especialmente en niños y personas con afecciones respiratorias. Los informes de organizaciones civiles documentan decenas de casos donde el uso de estas sustancias fue considerado desproporcionado ante una resistencia mínima y otras veces sin oponerse absolutamente al arresto. La justificación oficial apunta a la seguridad de los agentes, pero la realidad muestra una frontera entre el control de una amenaza y el castigo preventivo. El periódico halló casi 800 casos en los que los guardias usaron violencia física o sustancias químicas contra inmigrantes encarcelados durante el primer año del segundo mandato de Donald Trump, lo que representa un aumento del 37% en comparación con 2024.
2: Por otro lado, pues la expansión del complejo industrial penitenciario es también afectado. Allí la violencia contra los menores pues es un modelo de negocio, un sistema que fracasa en su supervisión y que aprueba automáticamente el cumplimiento para mantener los contratos lucrativos, ¿no? Y necesita, por ende, así llenar sus celdas. Lo que llaman la mano de obra, entre comillas, cautiva, incluso infantil, es un engranaje justamente en la máquina de acumulación de capital de las prisiones privadas.
1: Simultáneamente, la agencia ha expandido su vigilancia hacia actividades culturales, generando alarma en comunidades de inmigrantes. Se ha documentado la presencia de agentes en festivales latinos, celebraciones religiosas y ferias comunitarias, bajo el argumento de identificar a posibles fugitivos migratorios. Un caso de esta afectación cultural se registró en mayo de 2026, cuando en las ciudades de Houston, Chicago, Filadelfia y San Luis, cancelaron sus tradicionales desfiles del 5 de mayo, festividad mexicana, por precaución ante la presencia de agentes de inmigración. Los organizadores optaron por suspender los eventos anuales ante el temor fundado de que los operativos migratorios se ensañaran con los asistentes, muchos de ellos familias con estatus migratorio mixto. La decisión evidencia cómo la simple amenaza de una redada o vigilancia intensiva basta para erosionar décadas de tradición comunitaria.
2: Yo creo que estos eventos comunitarios que a veces se cancelan por miedo a estar redadas, anula de facto la primera enmienda para las comunidades racializadas, creando un régimen diferenciado a la ciudadanía. Evidentemente, al existir autocensura y estado de sitio psicológico, se vacían las calles por miedo. Y así el Estado, pues, en grosso modo, no necesita prohibir formalmente el derecho a la reunión. Basta con generar las condiciones para que la población se autovigile y tenga miedo y se asuste. Y entonces se fabrica como una parálisis social donde el ejercicio de un derecho constitucional se convierte como en un acto suicida.
1: Por otra parte, la agencia impulsó la implementación de una nueva red de vigilancia para migrantes. Este sistema ya no depende solo de operativos callejeros, sino que combina reconocimiento facial, monitoreo mediante una aplicación que exige fotos para validar identidad por algoritmos y base de datos biométricas de huellas dactilares. A ello se suman el análisis de publicaciones, contactos y geolocalización en redes sociales, así como información extraída de dispositivos móviles con herramientas forenses.
2: Y eso es absolutamente indefendible y representa una perversión del contrato social que consolida un estado de vigilancia corporativa, y aquí Estados Unidos no es la excepción. Existe una traición a la confianza y existe además un colonialismo de datos.
1: El nivel de acceso a la información es uno de los puntos que más preocupa a expertos y organizaciones. Entre los datos que pueden utilizarse se encuentran registros de servicios públicos, agua, luz o alquiler, información geoespacial captada por cámaras en patrullas, puentes y estacionamientos privados, así como actividad en redes sociales y datos biométricos como rostros o huellas. Las empresas tecnológicas privadas juegan un papel clave al proporcionar herramientas de análisis geoespacial y cruce de datos, lo que amplía aún más la capacidad de vigilancia estatal.
2: Eso es una estrategia para hacer la vida inviable y forzar la autodeportación, algo muy parecido a lo que sucedía durante el periodo hitleriano del 39 al 45 en Alemania.
3: Esto es una campaña de terror. Entonces, el impacto es para los migrantes en esta ciudad y en todas las ciudades de Estados Unidos ha sido tener que vivir con miedo todos los días. Miedo a salir de tu casa, a ir al trabajo, a llevar a los niños a la escuela, a ir al médico. O sea, esto ha redundado en niños que han perdido meses de educación, o sea, que va a tener impactos a largo plazo. Personas que no han ido al doctor y después tienen que lidiar con un problema de salud grave porque no lo atendieron a tiempo. Entonces, el terror no afecta solo a la persona migrante, también destruye familias enteras, o sea, comunidades, y va desgastando el tejido social.
1: En los últimos años, demandas colectivas han exhortado a la agencia a modificar los protocolos, especialmente en el uso de gas pimienta contra menores. No obstante, la operatividad organizacional sigue privilegiando la disuasión por encima del cuidado.
3: Desde el sur global, o sea, desde las plataformas populares del sur global, yo creo que la tarea ahora mismo, lo más importante es romper el cerco mediático. Precisamente lo que estamos haciendo aquí. O sea, conectar las luchas migrantes dentro de Estados Unidos y el resto del norte global con las luchas antiimperialistas en el sur global. Porque, o sea, no podemos hablar de migración sin hablar del capitalismo y el imperialismo. Los mismos países del norte que crean las condiciones para la migración a través de la devastación económica y bélica de las sociedades del sur, después reprimen y criminalizan.
1: Ante este escenario, la organización expone la contradicción clásica del Estado de Derecho. La protección de las fronteras no puede lograrse a costa de los derechos fundamentales. La actual red de vigilancia para migrantes, el uso de químicos y las amenazas a actividades culturales deben reorientarse bajo principios de necesidad y proporcionalidad. De lo contrario, la fuerza del ICE no será recordada como una herramienta de justicia migratoria, sino como un aparato de miedo y represión, dejando un costo humano y ético grande en la sociedad de los Estados Unidos.
0: En resumen, la actuación del ICE y las políticas migratorias vigentes delinean un sistema profundamente discriminatorio, racista y xenófobo. además de violentar los derechos humanos. La administración Trump ha institucionalizado una dinámica en la que la nacionalidad y el origen étnico se han convertido en sinónimo de criminalidad, promoviendo la vulneración sistemática de derechos fundamentales. Desde la contratación de empresas acusadas de torturar para localizar menores, hasta la creación de un sistema de detención masiva en almacenes reconvertidos. Queda claro que el objetivo no es una reforma migratoria justa, sino la expulsión o el encarcelamiento de comunidades enteras basándose en su lugar de origen. Este enfoque, lejos de resolver problemas estructurales, fomenta el odio y la xenofobia. Destruye el tejido social y convierte a los agentes del orden en verdugos de una población que solo busca refugio y oportunidades, en su mayoría a consecuencia del desmantelamiento y políticas de extractivismo estadounidense en los países de origen migratorio. Se trata de justicia histórica. Terminamos así, pero la invitación es a que nos siga como siempre en redes sociales y a que nos acompañe a conocer testimonios de resistencia, lucha y esperanza que cruzan fronteras. Nos vemos la próxima semana con más de Entre Fronteras.

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0: Hola, muy buenas tardes. Bienvenidos al reporte 360 desde Caracas, Venezuela, estudios principales de Telesur. Les saluda Evelyn Guarenas. Vamos enseguida con los titulares más destacados de esta jornada. Comenzamos y lo hacemos comentándoles lo siguiente. Donald Trump cerró su visita a China tras el encuentro con Xi Jinping en el complejo Shanghai. Ambos líderes catalogaron el encuentro como positivo. Millones de palestinos en el mundo conmemoraron 78 años de la Nakba en medio de nuevas oleadas de desplazamientos y ataques israelíes. Organizaciones internacionales denuncian riesgo inminente de hambruna en Sudán, con 135 mil personas en peligro extremo y una grave crisis de desnutrición infantil. Bien, y así comenzamos su reporte 360. Iniciamos nuestra primera información con el encuentro de mandatarios de potencias mundiales. Donald Trump cerró su visita a China tras el encuentro con Xi Jinping, con ambas partes evaluando el resultado como positivo, pero analistas consultados por Brasil de Fato, los acuerdos anunciados son vagos y la desconfianza estructural entre los dos países permanece intacta. El reportaje con nuestro corresponsal en Beijing, Mauro Ramos.
1: En el último día de su visita a China, el presidente de Estados Unidos, Donald Trump, fue recibido por el mandatario chino Xi Jinping en Zhongnanhai, sede central del Partido Comunista de China y del Consejo de Estado aquí en Beijing. A lo largo de los dos días de visita, el presidente chino transmitió diversos mensajes al gobierno estadounidense, entre ellos que si la cuestión de Taiwán no es manejada adecuadamente, la relación entre los dos países podría verse seriamente comprometida. Para el periodista y economista político estadounidense Ben Norton, la visita no representará un cambio significativo en las relaciones entre China y Estados Unidos.
2: Trump pensó que podía venir a China, elogiar al presidente Xi, decir palabras amables, pero la realidad es que el liderazgo chino sabe que no se puede confiar en el gobierno estadounidense. Viola prácticamente todos los acuerdos que firma, especialmente Donald Trump, que es conocido a lo largo de toda su carrera por mentir y engañar a las personas.
1: Tanto Trump como el gobierno chino calificaron la visita como positiva. El portavoz de la Cancillería, Guo Jiakun, afirmó que hubo consenso para mantener la estabilidad en las relaciones económicas y comerciales. El profesor de la Escuela de Relaciones Internacionales y Asuntos Públicos de la Universidad de Fudan, Shen Yi, sostiene que el plan A de Trump era llegar a Beijing y anunciar una gran victoria económica, pero que el presidente estadounidense terminó más cerca de pedir favores que de imponer condiciones.
3: ¿Por qué China lo ayudaría? ¿Qué cartas tiene realmente para intercambiar por ese favor? Puede decir, tengo chips, puedo venderles chips avanzados, pero desde el lado chino la situación ha cambiado. Ya no nos interesa tanto los chips H200, porque no ofrecen ninguna ventaja técnica real frente a los chips de Huawei que ya tenemos.
1: El analista estadounidense sostiene que China busca gestionar las tensiones y coexistir en armonía con Estados Unidos, pero entiende que esos objetivos no son compatibles con los del Estado norteamericano.
2: La realidad es que Estados Unidos busca hegemonía, busca dominación económica, política, militar y tecnológica a escala global, y el país está empeñado en impedir que China siga avanzando.
1: Desde Beijing, para Telesur, Mauro Ramos.
0: Gracias a Mauro Ramos. Les contamos, los palestinos dentro y fuera de Palestina ocupada conmemoraron este 15 de mayo el 78 aniversario de la Nakba. Catástrofe, decididos a permanecer firmes frente a los crímenes del régimen de ocupación sionista y a continuar su lucha por fundar un Estado propio e independiente. Hisham Wanus nos trae todos los detalles.
4: La Nakba no es solo un hecho histórico, sino una realidad que sigue presente y un proceso de colonización que continúa desde 1948 hasta la fecha en distintas formas. Así la perciben tanto los palestinos en la diáspora como sus hermanos en Palestina ocupada, quienes en esta fecha reivindican su legítimo derecho en la resistencia a la ocupación sionista y en regresar a su tierra natal y a las casas de las cuales fueron expulsados sus abuelos y padres hace 78 años.
5: Desde niño nuestros padres nos contaban los hechos que ocurrieron en la Nakba en 1948. Y cómo nuestros familiares fueron desplazados por la fuerza palestina. Y estas historias crecieron en nuestra conciencia y siguen latentes en nuestras mentes. Pues esta Nakba no ha terminado y actualmente estamos viendo otro episodio de la Nakba, en medio de difíciles condiciones marcadas por la guerra que hostigan al pueblo palestino, donde quiera que esté. Pero aún así no nos rendiremos y no dejaremos de luchar hasta volver a nuestra tierra y nuestros hogares.
6: El pueblo palestino sigue viviendo la Nakba, pero aún así no renuncia a su derecho en el retorno y nosotros nos aferramos a la idea de regresar a nuestras aldeas y localidades de las cuales fueron expulsados nuestros padres en 1948. Somos un pueblo que fue arrancado de su tierra, pero nuestras raíces permanecen firmes en nuestras tierras y no dejaremos de luchar por retornar y reconquistar nuestra tierra usurpada por todos los medios posibles avalados por las normas y los tratados internacionales.
4: La conmemoración este año tiene lugar en un escenario marcado por la guerra de exterminio israelí en Gaza y el incremento de los ataques y la expansión de colonias sionistas en Cisjordania, una política criminal iniciada en 1948 y que continúa hasta el momento en una acusada violación de todos los valores, leyes, convenios y normas, denuncia al pueblo palestino.
7: Desde el primer día de la Nakba, en 1948, el pueblo palestino piensa en el retorno. Y en ningún momento se ha borrado este sueño de volver a nuestras tierras históricas, de las cuales fuimos desplazados hacia la diáspora. Y por ello, en medio de este conflicto que no termina, nos aferramos al derecho de retorno y pedimos que sea también de interés de la comunidad mundial y de todas las organizaciones internacionales.
8: Desde que ocurrió la Nakba hasta la fecha, seguimos sufriendo del desplazamiento forzado, de la injusticia, de la opresión, de la pérdida de seres queridos y de las consecutivas guerras como la actual guerra contra Gaza y la actual guerra contra el Líbano, donde el pueblo palestino sufre las peores consecuencias de la criminalidad del mismo enemigo, pero en tiempos diferentes.
4: En paralelo con las conmemoraciones de esta fecha, tiene lugar la octava Conferencia General del Movimiento Nacional para la Liberación de Palestina, Fatah. Una cita que los palestinos esperan desprenda de resultados, ayuden a poner fin a su prolongado sufrimiento durante 78 años bajo la ocupación israelí. Hisham Wannous, Telesur, Beirut, el Líbano.
0: Israel y Líbano acordaron extender por 45 días el cese de hostilidades vigente desde el 16 de abril tras conversaciones auspiciadas por Estados Unidos. El portavoz del Departamento de Estado, Thomas Pigott, anunció que las partes sostendrán nuevas rondas de negociaciones sobre seguridad el próximo 29 de mayo en el Pentágono, así como los días 2 y 3 de junio. Pigott expresó su esperanza en que el diálogo impulse una paz duradera, el pleno reconocimiento de la soberanía e integridad territorial de cada país, el alto al fuego prorrogado por tercera vez. Busca detener la agresión israelí que ha dejado más de 2.800 muertos en el Líbano. Momento de iniciar nuestros breves 360. Vamos con el portal Hispan TV que nos titula lo siguiente. Los BRICS exigen restablecimiento de un Estado de Palestina soberano. Durante la 18ª reunión de los ministros de Asuntos Exteriores de los BRICS en Nueva Delhi, la India, los participantes, a través de un comunicado emitido este viernes, reafirmaron que una solución justa y duradera al conflicto israelí-palestino no solo puede lograrse mediante medios pacíficos, depende del cumplimiento de los derechos legítimos del pueblo palestino, incluidos derechos a la libre determinación, al retorno. Expresaron su apoyo a la plena membresía del Estado de Palestina en la ONU en el marco del firme compromiso con la solución justa de conformidad con el derecho internacional. Avanzamos con el siguiente portal. Acá lo tenemos, Xinhua. Titula: China lanzó hoy viernes un cohete portador Lijian 1 y Y-13 para llevar 5 satélites en el espacio. El cohete despegó. Vamos a revisar con otro portal. ¿Continuamos con este? Sí, bueno, les comentábamos que el portal de Xinhua sobre un cohete que despegó en el noreste del país transportó con éxito los satélites a sus órbitas planeadas. Esta misión marcó el 13º vuelo de la serie de cohetes Lijian 1 y el 14º lanzamiento de la serie Lijian. El artefacto realizará la verificación en órbita de nuevas tecnologías de teledetección infrarroja, así como misiones que incluyen la visualización en órbita, la toma de selfies y también el procesamiento inteligente de datos. Finalizamos con el portal Al-Mayadeen, titula: 6 mártires y varios heridos en ataques israelíes al sur del Líbano. 6 personas perdieron la vida y otras 2 resultaron heridas durante una serie de ataques aéreos israelíes dirigidos contra las localidades de Nabatieb, Kafar, Remán y Jauruf, esto en el sur del Líbano. Según reportó la Agencia Nacional de Noticias, las fuerzas israelíes intensificaron sus ofensivas contra la región, bombardeando con artillería las áreas de Aniyet, Keliev y Anriyev en el distrito de Tiro. Así también se registraron ataques contra otras zonas del país. Bien, ahora es momento de realizar una pausa en su reporte 360. En breve regresamos con más.

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0: Gracias por continuar con nosotros en su reporte 360. Les contamos que autoridades de Rusia denunciaron un ataque con drones ucranianos cerca de la central nuclear de Zaporizhia, que cobró de sus dos empleados. Desde Moscú, Oleg Yasinski nos trae los detalles.
1: Saludos desde Moscú.

0: reconociendo el hecho de los ataques contra la central nuclear de Zaporozhye, no se atreve a nombrar al agresor, las Fuerzas Armadas de Ucrania, con ayuda de las últimas tecnologías militares europeas, con cada nuevo golpe armado contra la central atómica de Zaporozhye, pone a Europa a borde de una catástrofe nuclear, para, como de costumbre, acusar de todo a Rusia. Rusia ya hizo varias advertencias de que la posible destrucción de uno de los bloques de la central de Zaporozhye significaría no solo una gran tragedia para Rusia y Ucrania, sino también una verdadera catástrofe ecológica de consecuencias impredecibles para la mayor parte de Europa. Desde Moscú, para Telesur, Oleg Jasinski.
1: Muchas gracias a nuestro compañero Oleg Jasinski. Seguimos en Rusia, y es que denuncian un escándalo de corrupción en la cúpula del gobierno ucraniano, al que acusan del desvío sistemático de fondos públicos. Nuestra corresponsal en Moscú, Odette Díaz, nos comparte los detalles. Saludos, Odette.
2: Desde Moscú saludamos a la teleaudiencia y al colectivo. Mientras Ucrania se hunde en el mega escándalo de corrupción dentro de su cúpula de poder, a medida que se destapan cada vez más detalles sobre la magnitud del robo sistemático del dinero gubernamental, en Kiev prefieren achacarlo todo a Rusia. El asesor de la oficina presidencial ucraniana, Mikhail Podolyak, declaró que la corrupción a gran escala entre las élites ucranianas es fruto del virus Rusicitud. Este sistema fue contagiado por el virus de Rusicitud, aseguró Podolyak a la prensa, desplazando el foco de los factores internos de gobernanza hacia la puesta y la supuesta influencia proveniente de Rusia. Según Podolyak, el virus de Rusicitud fue exportado a Ucrania por empresarios rusos en la década de 1990. El asesor del mandatario Volodymyr Zelensky lamentó que en 1991 no se hizo lo más importante, la regulación de la frontera nacional y la autonomía total de Rusia, incluyendo sus negocios. Las declaraciones del funcionario se producen en medio de las investigaciones del escándalo de corrupción que ha corroído al círculo cercano de Zelensky y altos cargos bajo su mando. El último en caer ha sido Andrei Yermak, el jefe de la oficina presidencial, sospechoso de estar implicado en un grupo organizado que blanqueó 460 millones de grivnias, unos 10 millones de dólares, en la construcción de viviendas de lujo en las inmediaciones de Kiev. Nosotros seguiremos el curso de esta información. Ahora devolvemos la señal.
1: Gracias, Odette Díaz. Seguimos revisando información que nos llega desde el gigante asiático. Un dron de las Fuerzas Armadas de Ucrania atacó un edificio residencial de varias plantas en la ciudad de Belgorod, dejando varios heridos, informó el cuartel general de operaciones. Entre las víctimas se encuentra una niña de 3 años con heridas de metralla, trasladada al Hospital Clínico Regional Infantil, junto con una mujer con heridas en la cara y pierna. La explosión incendió varios balcones y dañó la fachada del edificio. El régimen de Kiev continúa sus ataques contra civiles rusos en una clara violación del derecho internacional humanitario, evidenciando su carácter terrorista. Seguimos en Rusia. La presidenta del nuevo Banco de Desarrollo, Dilma Rousseff, anunció estrategia del Banco BRICS para responder a crisis globales. Durante la reunión anual de la Junta de Gobernadores del Banco celebrada en Moscú, Rousseff advirtió que los modelos de financiación tradicionales son insuficientes ante un sistema que enfrenta constantes guerras arancelarias, bloqueos y un caos en la transferencia de tecnología. En este sentido, la titular del nuevo Banco de Desarrollo manifestó que es fundamental ampliar la gama de herramientas disponibles y la cooperación con múltiples organizaciones y socios internacionales. Detalló que el banco inicia la elaboración de una nueva estrategia para los próximos 5 años, enfocada en el progreso tecnológico que debe reducir la desigualdad y promover el desarrollo soberano. La propuesta fue respaldada por el ministro de Finanzas de Rusia, Anton Siguolanov, quien apoyó la idea de atraer nuevos capitales y miembros para dar una nueva dinámica a la institución.

Bien, momento de realizar una pausa en su reporte 360. Al regreso, organizaciones internacionales alertan que Sudán enfrenta una grave crisis alimentaria que afecta a casi 19.5 millones de personas. Ya regresamos.

0: buscar revalidar su mayoría absoluta en el Parlamento andaluz. Las encuestas no se lo dan y necesitaría la ultraderecha de Vox para poder gobernar. Como digo, habrá que esperar hasta el próximo domingo para conocer cuáles son los resultados, pero esta campaña se ha convertido sin duda en uno de los elementos claves a nivel estatal. Tal es el caso que los principales líderes políticos se han desplegado en Andalucía durante estas dos semanas de campaña. El propio presidente del Gobierno español, Pedro Sánchez, mantiene un cierre de campaña en Sevilla, y también los principales dirigentes de la oposición han mantenido encuentros durante esta campaña. El próximo domingo, 6,5 millones de electores andaluces están convocados a ejercer su derecho al voto. Es el mayor número de electores del Estado español, y aquí se concentra gran parte del voto del centro izquierda, algo que se disputan principalmente el Partido Popular Andaluz y también el PSOE, que salen a tratar de buscar el mayor número de votos para los próximos comicios del domingo. Lo cierto es que abstencionistas y también los indecisos podrían inclinar la balanza de un Parlamento fragmentado que se decidirá el próximo domingo cuando abran las urnas aquí en Andalucía.
1: Gracias, Sergio Rodríguez, por el reporte desde España. Nosotros ahora revisamos información de nuestra región Latinoamérica. En Venezuela, el canciller Iván Gil recibió a su homólogo de Surinam, Melvin Bouba, para desarrollar una agenda de trabajo en pro de fortalecer la cooperación bilateral entre ambos países. La reunión entre ambas delegaciones reafirma la voluntad de ambos países para ampliar el mapa de cooperación estratégica en áreas de energía, protección ambiental, agricultura, pesca, comercio, educación, transporte y cooperación técnica. En esta ocasión, los cancilleres reafirmaron los principios de amistad, de respeto y autodeterminación de los pueblos, así como el desarrollo conjunto de preservar la paz y la estabilidad regional. Asimismo, el encuentro, que tiene lugar en la Casa Amarilla Antonio José de Sucre en Caracas, contó con la participación de varios ministros de ambas delegaciones. Candidatos presidenciales en Colombia agudizan sus cierres de campaña y buscan asegurar votos fundamentales en los centros electorales claves del país. La contienda por la presidencia de Colombia entra en su etapa crucial rumbo a la primera vuelta del 31 de mayo del 2026. Mientras los aspirantes buscan cerrar por lo alto sus giras regionales antes de la prohibición de manifestaciones masivas, Iván Cepeda y Abelardo de la Espriella darán por terminadas sus movilizaciones masivas al vencerse el plazo legal para las propagandas en calles, plazas y pabellones el próximo domingo 24 de mayo. Por su parte, la candidata presidencial de extrema derecha, Paloma Valencia, de Centro Democrático, realizará su cierre de campaña este viernes frente a la gobernación de la ciudad de Cali. Cerramos en Bolivia. Grupos sindicales y sociales de este país mantienen las movilizaciones para exigir la renuncia del presidente Rodrigo Paz. Mineros, campesinos e indígenas exigen respuestas concretas en conjunto de demandas laborales, económicas y territoriales. Además, bloqueados varios caminos estratégicos como medida de presión al Ejecutivo, generando un impacto directo sobre el abastecimiento de combustible, alimentos y mercancías en algunas ciudades. Durante la jornada de este jueves se registraron enfrentamientos entre las fuerzas de seguridad y el sector minero en el centro de La Paz, cerca de la sede del gobierno de Rodrigo Paz. Y así, con la actualización de la situación en Bolivia, finalizamos su reporte 360. Agradecido por su atención, se despide de ustedes Evelyn Guarenas. Feliz tarde para todos.

de 1811, entre el colapso español y las ambiciones regionales, Paraguay definió su libertad. La madrugada del 15, los capitanes Caballero e Iturbe, junto al teniente Troche, tomaron los cuarteles de Asunción. Bajo la estrategia del doctor Francia, forzaron la capitulación de Velasco sin derramar sangre, proclamando una soberanía absoluta que convirtió al Paraguay en dueño de su destino. 14 y 15 de mayo de 1811, independencia de Paraguay.

¿Qué tal? ¿Cómo les va? Bienvenidas, bienvenidos. Estamos iniciando una emisión más de Impacto Económico, cerrando, por supuesto, la semana con todo el gusto de poder acompañarle. Mi nombre es Daniel Rosas y vamos a revisar los titulares del día de hoy. En América Latina, estudios revelan que en Argentina las familias necesitan más de 665 mil pesos para cubrir la canasta básica. En contexto, revisaremos la reciente reunión de ministros de Asuntos Exteriores de los BRICS. Y en 360, sectores de Hungría en riesgo de cierres masivos. Le contaremos por qué. Vamos a comenzar.

Momento de comenzar con el detalle de la información. Mire, el Instituto Nacional de Estadística y Censos reveló que las familias argentinas deberán tener más de 665 mil pesos para poder cubrir sus necesidades alimentarias y no ser considerados pobres. Aunque el gobierno insiste en destacar la desaceleración de la inflación respecto a los picos de 2024, las canastas básicas muestran una dinámica alarmante. El golpe de las tarifas y los servicios y el transporte sigue indexando el costo de la vida muy por encima de unos salarios y jubilaciones completamente rezagados. En lo que va del año, la canasta básica total escaló un 12,3%, mientras que la alimentaria subió un 12,8%, superando incluso la inflación general. Esto demuestra que la crisis golpea con mayor saña a los sectores más vulnerables, quienes destinan la totalidad de sus recursos a bienes esenciales que no paran de subir. Con la industria manufacturera, el comercio y la construcción operando en niveles mínimos debido al freno del consumo, las familias argentinas necesitan ingresos cada vez más elevados para no caer en la marginalidad. Le cuento ahora que sindicatos argentinos protestan en todo el país en contra de los despidos y ajustes de Javier Milei. La Asociación de Trabajadores del Estado encabeza hoy una jornada nacional de protestas en al menos 20 terminales aéreas del país. El sindicato reclama mejoras salariales urgentes y la reincorporación de 140 técnicos despedidos del Servicio Meteorológico Nacional, una situación que, según denuncian, ya deja sin controles nocturnos a 25 estaciones operativas. El secretario general de la Asociación Trabajadores del Estado, Rodolfo Aguiar, acusó al gobierno de estar empecinado en atacar las consecuencias de las protestas en lugar de solucionar el ajuste salarial subyacente, advirtiendo que los recortes presupuestarios y la falta de inversión tecnológica ponen en serio riesgo la seguridad de todas las operaciones de vuelo en el país. En paralelo, la Asociación de Personal del Personal Aeronáutico denunció formalmente al presidente Milei y al jefe de la cartera económica Luis Caputo por presuntas irregularidades en la licitación de intercargo, amparada en la ley Bases, que mantiene en vilo a 1.500 trabajadores que prometen profundizar las acciones sindicales para frenar el proceso. En Bolivia, violentos enfrentamientos entre mineros artesanales y fuerzas de seguridad sacudieron el centro de La Paz cuando los manifestantes intentaron avanzar hacia la sede del gobierno del presidente Rodrigo Paz. Aunque inicialmente exigían áreas de explotación, acceso a combustible y cambios regulatorios, la falta de acuerdos y el uso de gases lacrimógenos y dinamita radicalizaron la protesta, transformándola en una exigencia directa de renuncia del mandatario, quien asumió el poder hace apenas 6 meses. La crisis social se amplifica con bloqueos de rutas impulsados por campesinos, organizaciones indígenas y sindicatos, lo que afecta el transporte de alimentos y suministros médicos. Mientras el gobierno califica las movilizaciones como un bloqueo político desestabilizador promovido por Evo Morales, el exmandatario respalda las protestas argumentando el descontento popular ante la inflación y la escasez. Por otra parte, la tensión se agrava por una orden judicial en contra de Morales que moviliza a sus seguidores en medio de una profunda crisis económica en Bolivia por la falta de dólares y combustible. En más información, México alcanzó 4 récords históricos en turismo durante el primer trimestre del año, destacando la llegada de 26 millones de visitantes internacionales, un aumento del 10,2% respecto al año 2025. La secretaria de Turismo, Josefina Rodríguez Zamora, informó que la derrama económica superó los 10.287 millones de dólares, resaltando que en marzo tuvo un crecimiento positivo con un 14,9% de pasajeros en crucero, con quienes se busca aumentar el gasto en el consumo local. Ahora bien, como parte de la estrategia para reducir la dependencia del mercado estadounidense, el gobierno federal impulsa la diversificación hacia Europa y especialmente hacia China, para atraer al viajero chino que prioriza la cultura y gastronomía. México participará en la Feria de Shanghai, relanzará el sello China para certificar servicios especializados y hará promoción en plataformas digitales como WeChat. Asimismo, se reportó que el Tren Maya incrementó un 40% su flujo de pasajeros internacionales. Finalmente, se anunció la Gran Escapada, una iniciativa para incentivar el turismo nacional.
En más información, el gobierno de Nicaragua impulsa un plan de rehabilitación de las redes de distribución eléctrica del país, el cual prevé una inversión de 160 millones de dólares entre 2026 y 2030. El ministro de Energía y Minas, Salvador Mancel, explicó que el proyecto se enfoca en sustituir infraestructuras con más de 20 años de antigüedad y con un avanzado nivel de deterioro. Actualmente, cuadrillas técnicas ejecutan labores de reemplazo de cableado, postes y transformadores en barrios y comunidades para fortalecer la distribución. Estas acciones buscan adecuar los circuitos principales a la demanda actual, garantizando que el suministro llegue de forma eficiente a hogares y negocios. Asimismo, el programa incorpora tecnología avanzada como medidores modernos y equipos de última generación para optimizar el control de la energía y reducir las pérdidas técnicas y comerciales ocasionadas por el desgaste de sistemas antiguos. Los trabajos abarcan desde redes troncales y comarcas, lo que mejorará la estabilidad del servicio y permitirá una respuesta más ágil ante fallas en un contexto de creciente demanda y expansión eléctrica en el país. Le cuento ahora que Guatemala se consolida como uno de los destinos preferidos de la región. A través de un reporte estatal se detalla que el país recibió a más de 1.126.000 visitantes extranjeros, lo que representa un crecimiento del 2,1% en comparación con el mismo periodo del año anterior. A pesar del freno temporal, las cifras globales demuestran la efectividad de una promoción internacional más agresiva. Mercados estratégicos como Estados Unidos, México y Honduras lideran este repunte turístico. El arranque para el turismo guatemalteco registró un incremento del 9% en enero, 7% en febrero y 6% en marzo. Sin embargo, abril rompió la racha con una caída del 11%. El Instituto Guatemalteco de Turismo atribuye este descenso al factor estacional de las vacaciones de Semana Santa y al alza en los combustibles que encareció los costos de transporte aéreo y terrestre a nivel mundial. Hacemos una primera pausa y al volver en contexto revisaremos la reciente reunión de ministros de Asuntos Exteriores del bloque de los BRICS. Volvemos con el detalle.

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0: Recientemente se ha realizado la reunión de ministros de Asuntos Exteriores del bloque de los BRICS. Esta fue celebrada en Nueva Delhi los días 14 y 15 de mayo de este año y marcó un paso clave en la preparación de la próxima cumbre de líderes del bloque, prevista para septiembre en territorio indio también. Bajo el lema Construyendo para la Resiliencia, la Innovación, la Cooperación y la Sostenibilidad, el encuentro estuvo orientado a fortalecer la coordinación política y económica entre las principales economías emergentes del sur global. Durante las dos jornadas, los representantes abordaron temas vinculados con la expansión del grupo, la reforma del sistema financiero internacional, la seguridad energética y alimentaria, así como los desafíos derivados de las tensiones geopolíticas en Oriente Medio. La reunión también sirvió para ratificar el interés del bloque en avanzar hacia mecanismos de pagos alternativos al sistema dominado por el dólar y reforzar el papel de los BRICS en la gobernanza global. India, actual presidencia del bloque, destacó la necesidad de consolidar una cooperación más resiliente e inclusiva. La reunión ministerial de los BRICS estuvo marcada por intensos debates geopolíticos y económicos que reflejan el creciente papel del bloque como actor estratégico del sur global frente a un contexto internacional de tensiones comerciales, conflictos regionales y desaceleración económica. Veamos los detalles en el siguiente material.
1: La primera jornada llevada a cabo el 14 de mayo estuvo dominada por las discusiones sobre la situación en Asia Occidental y sus repercusiones económicas globales. Los ministros analizaron el impacto de las tensiones regionales sobre el mercado energético internacional, especialmente ante el riesgo de interrupciones en rutas marítimas estratégicas como el Estrecho de Hormuz, fundamental para el comercio petrolero mundial. La volatilidad del precio del crudo y el aumento de los costos logísticos fueron identificados como amenazas directas para las economías emergentes y los países importadores de energía. En paralelo, se debatió la necesidad de proteger las cadenas de suministro y garantizar la estabilidad del comercio marítimo internacional. Durante el segundo día, la agenda se concentró en los temas económicos y financieros. Los BRICS reiteraron su rechazo a las sanciones económicas unilaterales y defendieron la creación de mecanismos financieros alternativos capaces de reducir la dependencia del sistema dominado por el dólar y la plataforma SWIFT. Entre los puntos más destacados, figuró el avance en conversaciones para interconectar monedas digitales emitidas por bancos centrales, así como el fortalecimiento del comercio bilateral, utilizando monedas nacionales. Los ministros también impulsaron la propuesta de una plataforma de comercio de granos BRICS, destinada a estabilizar los precios agrícolas y reforzar la seguridad alimentaria del bloque. Asimismo, se insistió en la necesidad de reformar instituciones como el Fondo Monetario Internacional y el Banco Mundial, para otorgar mayor representación a las economías emergentes. La reunión confirmó que los BRICS buscan consolidar una arquitectura económica más autónoma, resiliente y multipolar frente a la creciente incertidumbre global.
0: Y por lo pronto, la reunión ministerial de los BRICS concluyó en Nueva Delhi, dejando ya en evidencia tanto los desafíos internos del bloque como también su creciente capacidad de coordinación económica y, hay que decirlo también, la política frente al complejo escenario internacional. Aunque persistieron diferencias entre algunos miembros respecto a los conflictos en Asia Occidental, los ministros lograron consolidar importantes consensos en áreas estratégicas para las economías emergentes y también para el sur global. Entre los principales acuerdos alcanzados destacó el respaldo conjunto a la reforma del sistema financiero internacional, especialmente del Fondo Monetario Internacional y el Banco Mundial, con el objetivo de ampliar la representación y el poder de decisión de los países en desarrollo. Asimismo, el bloque reiteró su rechazo a las sanciones económicas unilaterales y avanzó en las conversaciones sobre sistemas de pagos alternativos, monedas digitales y el fortalecimiento del comercio en divisas nacionales para reducir así la dependencia del dólar. Los BRICS también coincidieron en reforzar la cooperación en materia de seguridad alimentaria, energética y tecnológica, incluyendo el impulso a una futura plataforma de comercio de granos y proyectos de conectividad digital. India, actual presidente del bloque, calificó el encuentro como un paso decisivo de cara a la próxima cumbre de líderes de los BRICS, prevista, como le decía, para septiembre, en donde se espera además definir nuevas estrategias económicas y políticas para consolidar una arquitectura multipolar más resiliente e inclusiva. Momento de hacer una segunda pausa, pero no se vaya. Al volver como parte de nuestro bloque 360, hablaremos de Hungría y es que ciertos sectores están ya en riesgo a causa de los cierres masivos, pero no es la única información que le tenemos. Volvemos con esta y más. No se vaya, es Impacto Económico.

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0: Estamos de vuelta en Impacto Económico y vamos a comenzar este recorrido 360. Vamos a comenzar hoy en Hungría, y es que el sector energético y agrícola de ese país advierte sobre riesgos inminentes de cierres masivos. Por ejemplo, las gasolineras independientes del país advierten que están al borde de la quiebra debido a los estrictos controles de precios, pero también a un impuesto al combustible del 27% con la reciente llegada de Peter Magyar a la jefatura de gobierno. El sector exige un cambio de rumbo urgente antes de que expire la regulación actual y se desate una crisis de desabastecimiento generalizada. Los pequeños operadores denuncian que estas medidas han pulverizado sus márgenes de ganancia. Agricultores locales reportan caídas del 50% en su producción debido a las sequías, mientras que el encarecimiento del diésel dispara los costos de fertilizantes y transporte. Desde la Asociación Húngara de Gasolineras Independientes, su presidente, László Gepes, advierte que el cierre de estas estaciones empujará a los agricultores a almacenar combustible de forma precaria, generando además un riesgo ambiental. Por otro lado, le contamos que el tráfico aéreo entre España y Asia Occidental cayó un 64% como consecuencia de la guerra. Más de 426 mil pasajeros pierden sus vuelos debido al cierre de espacios aéreos y al encarecimiento del combustible de aviación. Durante el mes de marzo, la parálisis aérea presentó un derrumbe del 70,6% en el flujo de viajeros. Del mismo modo, en abril se inició una mejoría moderando la caída del 60,8%. Gracias a una parcial relajación de las restricciones aéreas. La aerolínea Emirati Emirates se mantuvo como líder del corredor transportando a cerca de 75 mil viajeros, pese a sufrir una contracción del 54%. El golpe fue aún más duro para Qatar Airways, que vio hundirse su tráfico en un 74%. Y pese a este panorama, en el frente internacional, pues AENA reporta un crecimiento global del 3,3% interanual en lo que va de este 2026. Viajamos ahora a Tanzania, y es que el turismo estima que este año el sector alcance una derrama económica de unos 6 mil millones de dólares. Según el Ministerio de Turismo de la Nación Africana, pues se ha trazado ya una hoja de ruta para atraer a unos 8 millones de visitantes anuales y elevar la contribución del sector al 20% del Producto Interno Bruto para el final de la década. El plan del gobierno en este sentido es ambicioso pero firme, tras igualar la histórica cifra de 5,9 millones de visitantes lograda el año pasado. La industria turística centrará ahora sus esfuerzos en los próximos 5 años en mejorar la infraestructura de servicios y disparar la promoción internacional. La estrategia de crecimiento de Tanzania apunta hacia nuevos horizontes, identificando a China, Rusia e India como sus mercados más prometedores. La meta final es blindar una industria que se ha vuelto vital para el sustento y la generación de ingresos de millones de familias tanzanas. Por otro lado, Zimbabue consolida su soberanía monetaria a través de la moneda local. En apenas 2 años, las reservas de oro registraron un impresionante incremento de más del 300%, pasando de poco más de una tonelada a 4,4 toneladas en el mes en curso. Este vertiginoso ascenso es el resultado directo de una estricta política gubernamental. El presidente Emmerson Mnangagwa calificó el hito de las toneladas como un éxito de sus reformas económicas y de una gestión financiera más sólida. Con este respaldo, el Banco Central no solo estabiliza el tipo de cambio del SIG, su moneda nacional, sino que posiciona al país de forma destacada en el mapa financiero de África. Al contar con un activo físico real que respalda la masa monetaria en circulación, el Banco Central tiene ahora una capacidad de maniobrar muy superior para mitigar choques macroeconómicos. Por otro lado, Sudáfrica se consolida como un centro estratégico para la industria automotriz china, pero en África, logrando más presencia global en el continente africano. ¿Quiere ver africano? ¿Quiere ver a qué me refiero? Acompáñeme a ver la siguiente historia.
1: Sudáfrica es el nuevo bastión de la industria automotriz china y un punto estratégico para la expansión de los fabricantes de vehículos chinos. Un ejemplo de ello lo encontramos con fabricantes como Chery y BYD, que están liderando una evolución clave para pasar de la simple exportación a la manufactura local. Este avance representa un desafío directo para las marcas occidentales y japonesas tradicionales.
2: Necesitamos invertir en concesionarios muy sólidos y de alta calidad. Puede ayudar a que tengamos cerca de 2.000 puestos de trabajo. En segundo lugar, invertiremos en infraestructura de carga. Eso es muy importante. Pienso que necesitamos esta base para el siguiente paso.
1: Mientras que la inversión asiática inyecta estabilidad, empleo y tecnología limpia en la economía sudafricana, la confianza se ve reflejada a nivel local, ya que los sudafricanos comienzan a anticipar mayores inversiones de los fabricantes de automóviles chinos.
3: Si nos asociamos correctamente con China, que es el país con mayor producción de vehículos de energía renovable del mundo en términos de su industria automovilística.
1: Con el creciente auge de estas empresas automotrices en África, la relación entre los países ha evolucionado del consumo a la producción. Si bien la fabricación local aún no es una realidad, está ayudando a impulsar la transición hacia una movilidad más limpia.
0: Momento de revisar cómo se encuentran los precios del petróleo y como todos los días permítame iniciar con el West Texas Intermediate, el WTI de referencia como usted sabe en Estados Unidos, que marcó en este caso un precio de $105.65 y eso representa un alza de $4.48. Ahora revisamos el barril del Brent, el de referencia en Europa. Tuvo en este caso un movimiento de incremento con $3.64 y esto dejó su precio en $109.36 del billete verde. Finalmente, revisemos ahora el crudo promediado por la OPEP, que marcó un precio de $114.54, en este caso cayendo 36 céntimos de la moneda de Estados Unidos. Momento de despedirnos, gracias como siempre por habernos acompañado no solamente hoy, sino a lo largo de toda esta semana. Le recuerdo como siempre que para comentarios y sugerencias puede escribirnos a nuestra dirección de correo electrónico. Nos ubica como impactoeconomico@telesurtv.net. También puede contactarnos a través de nuestras cuentas de redes sociales, particularmente en X. Nos ubica como @telesurimpactoe y como @danieltelesur. Le deseo que pase un maravilloso fin de semana, nos vemos pronto con más de Impacto Económico. Hasta entonces.

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0: ¿Qué tal? Buenas noches, sean bienvenidos a Edición Central desde Caracas, Venezuela, sede principal de los estudios de Telesur. Les saludamos Luis Francisco Blandón y Evelyn Guarenas. ¿Qué tal? ¿Cómo estás?
1: Un gusto, Evelyn, saludarte a esta hora a toda la audiencia de nuestro multimedio Telesur. De inmediato, titulares en Edición Central.
0: Comenzamos en Colombia y es que el candidato presidencial Iván Cepeda denuncia una campaña de desprestigio en su contra tras lo que calificó como un montaje de audios atribuido a un presunto miembro de las disidencias alias Calarcá.
1: Se cumplen 12 días de movilizaciones y bloqueos liderados por la Central Obrera en Bolivia, mientras el presidente del país, Rodrigo Paz, amenaza con cárcel a los manifestantes.
0: Millones de palestinos en el mundo conmemoraron 78 años de la Nakba en medio de nuevas oleadas de desplazamientos y ataques israelíes.
1: También y más adelante abordamos la polémica en torno al artista puertorriqueño Arcángel, que durante su concierto en Madrid defendió la colonización española en América Latina. Las reacciones no se hicieron esperar. ¿Qué dicen los medios? Más adelante en Enclave Mediática.
0: Y nuestro compañero Enrique Guevara ya está listo para traernos lo más destacado de la información deportiva. ¿Qué tal, Quique?
2: ¿Qué tal, compañeros? Qué gusto saludarlos y reencontrarnos a esta hora para revisar cuál es nuestro principal titular deportivo hasta ahora acá en Edición Central. Les cuento que el futbolista brasileño Vinicius Junior se ha hecho viral con este anuncio porque abrió un bufete de abogados para dar apoyo jurídico gratuito a víctimas de racismo. Detalles de esta información, junto a otras, por supuesto, se la tenemos más adelante acá en Edición Central. Por eso la invitación siempre abierta para que se queden con nosotros.
0: Así es, gracias, Quique. Y en el espacio cultural les contaremos que en la mayor de las Antillas se llevará a cabo el 7º Encuentro Internacional de Arte para las Infancias Corazón Feliz, edición que rendirá homenaje a Pelusín del Monte, el títere nacional, una cita cultural en la que artistas de Cuba trabajan día a día pese al bloqueo que enfrenta el país. Los detalles más adelante en nuestro segmento.

0: Vamos ahora al adelanto de la noticia con nuestros corresponsales. Desde Chile, nuestra compañera Paola Dragni con el adelanto. Adelante, Paola.
1: ¿Cómo están? Buenas noches. Así es, un gusto saludarles desde Santiago de Chile. En esta jornada donde, bueno, hemos seguido conociendo parte de los recortes fiscales que está aplicando el gobierno de José Antonio Kast, y ya lo hemos conversado en otras ocasiones, uno de los sectores que está siendo también muy perjudicado tiene que ver con los derechos humanos. Más adelante les vamos a contar detalles.
2: Gracias, Paola Dragni. Desde Chile contactamos ahora a nuestro corresponsal desde México, Antonio Aranda. Adelante, Antonio.
3: En México, este 15 de mayo se conmemora el Día del Maestro. Miles de docentes adscritos al sistema de educación pública marcharon por diversas calles de la Ciudad de México para exigir al gobierno federal mejoras laborales como aumento salarial, acceso a pensiones y más oportunidades de ascensos. La presidenta Claudia Sheinbaum reconoció la labor de los profesores en la construcción de un país más libre y democrático por medio de la educación y anunció un importante incremento salarial. Los detalles los tendremos más adelante.
2: Gracias a nuestro compañero Antonio Aranda desde México.
0: Así es, y vamos a comenzar nuestra edición central hablando de Colombia. Avanzan las campañas presidenciales para los comicios del próximo 31 de mayo, en el que se va a elegir al presidente del país para el periodo de finales de 2026 hasta 2030. Vamos con nuestro corresponsal Hernán Tobar desde Bogotá. Hernán, muy buenas noches. ¿Cómo ves el panorama en el país?
4: Gracias, un saludo para ustedes, para toda la teleaudiencia que nos ve a través de las pantallas de Telesur y nos sigue a través de nuestra multiplataforma informativa. Quedan 16 días que los colombianos acudan a las urnas el próximo 31 de mayo y elijan el nuevo primer mandatario. Y pues las campañas enfilan baterías desde los diferentes candidatos que, por lo menos lo que respecta a las encuestas, puntean esos sondeos de opinión. En el caso del candidato del progresismo, de Iván Cepeda, hoy llegó hasta la Plaza de Nariño, en la capital de ese departamento, Pasto. Desde allí, pues, se dio cuenta de su programa de gobierno, pero también un aspecto muy importante, y es que solicitó la rectificación tanto de candidatos como de algunos medios de comunicación que hicieron eco de algunos audios falsos que lo relacionan a él y a su campaña con las disidencias de las antiguas FARC, pero también dan cuenta esos audios, o darían cuenta esos audios, de constreñimiento al elector, lo que quedó totalmente descartado por parte de las autoridades. Hoy, el director de la policía, en horas de la tarde, aseguró que esto se trata de algunas cárceles del país. También tenemos que dar cuenta de el candidato Abelardo de la Estrella, candidato de la extrema derecha, que hoy estuvo en la ciudad de Cali, se reunió con algunos empresarios e hizo algunos contactos a través de sus redes sociales. Él, a través de una serie de críticas y cuestionamientos, porque en algunos medios de comunicación donde le han realizado algunas entrevistas, pues ha hecho ataques directos a la prensa, directos a los periodistas que lo cuestionan en relación a sus planteamientos políticos y sus posturas como persona. La siguiente candidata es Paloma Valencia, del uribismo, perteneciente al Centro Democrático, que el día de hoy se desplazó hasta el municipio de Tuluá, también en el departamento de el Valle del Cauca, donde hizo presencia en la plaza de esa ciudad. Ella también atraviesa una serie de críticas en este panorama político a partir de la no presencia, la no asistencia el día de ayer en el Congreso de la República, más exactamente en plenaria de Senado, donde se estaba discutiendo la jurisdicción especial para la paz y su marco jurídico, la jurisdicción agraria, que lo que pretende es resolver los conflictos precisamente del campo, de las zonas rurales. Ella está inmersa en una serie de cuestionamientos, ya que sus familiares se apropiaron irregularmente, asegura la Agencia Nacional de Tierras, de unos terrenos baldíos en el departamento del Vichada, terrenos que tuvieron que ser devueltos a la nación. Por eso se le hace la crítica. Precisamente en ese contexto, ella no asistió a ese debate tan importante precisamente para lo que significa la reforma agraria y la devolución de las tierras a los campesinos en el país. En ese contexto, también decir que pues las campañas de los candidatos afinen esos espacios de diálogo, esos espacios públicos y de encuentros para incrementar su votación el próximo 31 de mayo.
2: Bien, Hernán, es importante a estas alturas de la campaña los tiempos con los que cuentan los candidatos según la ley para hacer su proselitismo político. Cuéntanos qué dice la normativa y qué podemos esperar para los próximos días.
5: Bueno, los candidatos tienen un plazo para hacer su proselitismo político, sus campañas a nivel público, en las plazas públicas, hasta el próximo domingo 24 de mayo, 8 días antes de que se desarrollen las elecciones en primera vuelta. Y sobre esto les podemos comentar a ustedes y a toda la teleaudiencia de Telesur que el candidato, las encuestas de mayor intencionalidad de voto, Iván Cepeda, del Pacto Histórico, cerrará su campaña el próximo 22 de mayo en la Plaza de Bolívar de Bogotá. Por su parte, el candidato Abelardo de la Espriella se estima que el 23 de mayo lo haga en Barranquilla. También se está pensando en algún evento proselitista aquí en Bogotá o en Medellín. Paloma Valencia lo hará también el 23 de mayo en un sitio por definir. Se espera que sea aquí en la capital de la República, pero todos tienen ese plazo perentorio hasta el próximo 24 de mayo para hacer sus campañas a nivel público y su publicidad de cara a las próximas elecciones presidenciales.
0: Estamos, por supuesto, muy atentos a todo este escenario electoral en Colombia. Muchísimas gracias, Hernán, por este completo reporte. Nuestro compañero Hernán Tovar desde Bogotá. Seguimos ahora con otros temas.
2: Así es, les contamos en Venezuela una explosión en la planta de compresión de gas La Margaza, ubicada en el lago de Maracaibo, dejó un saldo de 6 trabajadores heridos.
0: La empresa venezolana Petróleos de Venezuela, PDVSA, informó que los protocolos de emergencia se activaron de inmediato para controlar el evento y evacuar al personal. 6 trabajadores resultaron lesionados y fueron trasladados para recibir atención médica, mientras equipos de respuesta inmediata se han desplegado en la instalación. Además, personal especializado y equipos de logística trabajan en la zona para lograr la extinción total del fuego, que se concentró en una sección de la planta. PDVSA aseguró que este hecho no compromete la continuidad de las operaciones de producción de petróleo y gas en la región occidental de Venezuela, y la empresa reafirmó el compromiso con la seguridad de sus trabajadores y la operatividad de su infraestructura al servicio del país.

0: Por otra parte, a través de un comunicado, PDVSA informó que Petróleos de Venezuela, PDVSA, informa que en la mañana de este viernes 15 de mayo del 2026 se registró una explosión en la planta de compresión Lamargás, ubicada en el bloque 5 del lago de Maracaibo, estado Zulia. De inmediato fueron activados los protocolos establecidos para el control del evento, la evacuación preventiva del personal y el resguardo de las operaciones en esta instalación lacustre. Asimismo, se desplegaron los equipos de atención inmediata para asistir a 6 trabajadores lesionados.
1: Dice también el comunicado, el estatal ha dispuesto los recursos materiales, el personal especializado y el operativo logístico necesario hasta lograr la extinción del fuego en la sección de la planta afectada, mientras un comité técnico investigará sus causas que no inciden en la continuidad de las operaciones petroleras y gasíferas de Occidente. PDVSA reafirma el compromiso con la seguridad integral de su talento humano y con la operatividad de sus instalaciones al servicio de la nación, dice PDVSA en este texto.

Bien, seguimos en Venezuela, pero esta vez información en materia diplomática. El canciller Iván Gil recibió a su homólogo de Surinam, Melvin Bouba, para desarrollar una agenda de trabajo en pro de fortalecer la cooperación bilateral entre ambos países. La reunión entre ambas delegaciones reafirma la voluntad de ambos países para ampliar el mapa de cooperación estratégica en áreas como energía, protección ambiental, agricultura, pesca, comercio, educación, transporte y cooperación técnica. En esta ocasión, los cancilleres reafirmaron los principios de amistad, respeto y autodeterminación de los pueblos, así como el desarrollo conjunto de preservar la paz y la estabilidad regional. Asimismo, el encuentro que tiene lugar en la Casa Amarilla Antonio José de Sucre en Caracas contó con la participación de varios ministros de ambas delegaciones.

La presidenta encargada de Venezuela, Delcy Rodríguez, sostuvo una reunión con la vicepresidenta del Banco Mundial para América Latina y el Caribe en aras de apoyar el crecimiento económico del país. Un encuentro que sirvió para explorar y exponer los avances de la economía venezolana, así como las vulnerabilidades derivadas del bloqueo impuesto por Estados Unidos contra la nación. La reunión se desarrolla tras la reanudación de las relaciones entre Venezuela y el Fondo Monetario Internacional, anunciado por la mandataria encargada el pasado 16 de abril, recuperando la representación que el país tiene en ese organismo desde 1946. Esta actividad marca un paso estratégico para la estabilización del desarrollo del país como una parte en la nueva etapa de diálogo orientada a la atracción de inversiones internacionales, la generación de empleo y el crecimiento económico del país.

0: A través de un comunicado, la Vicepresidencia Sectorial de Economía de Venezuela señaló: el gobierno de la República Bolivariana de Venezuela y el Banco Mundial, tras el anuncio de la reanudación de su relacionamiento institucional, llevaron a cabo esta semana una visita oficial en Caracas, encabezada por la señora Susana Cordeiro Guerra, vicepresidenta del Banco Mundial para América Latina y el Caribe, acompañada por un equipo técnico de la institución.
1: Durante la visita, dice la información, la delegación del Banco Mundial fue recibida por la presidenta Delcy Rodríguez y su equipo económico. Las conversaciones desarrolladas en un ambiente cordial y constructivo permitieron a ambas partes intercambiar puntos de vista sobre los avances económicos recientes de Venezuela y explorar posibles áreas de colaboración en materia de asistencia técnica. El gobierno de Venezuela y el Banco Mundial coincidieron en la importancia de profundizar este diálogo y acordaron continuar trabajando conjuntamente para definir las áreas concretas de colaboración técnica en beneficio del desarrollo económico y social del pueblo venezolano.
0: Es momento de hacer una pausa en Edición Central, pero no se vaya, al regreso nos vamos a Bolivia, donde continúan las movilizaciones para exigir la renuncia del presidente Rodrigo Paz. Ya venimos.

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0: Vamos a continuar con más información en Edición Central, hablando de Bolivia. La tensión social aumenta en ese país tras 12 días de paro indefinido. Movilizaciones lideradas por la Central Obrera Boliviana exigen la renuncia del presidente del país, Rodrigo Paz. Nuestro corresponsal Freddy Morales a esta hora nos actualiza. Freddy, muy buenas noches. Adelante.
1: Hola Luis, Evelyn, buenas noches. Efectivamente, se han cumplido precisamente este viernes 12 días desde el inicio de la huelga indefinida instruida por la Central Obrera Boliviana y que se expresa fundamentalmente en marchas de calle todos los días de la semana, y durante esta semana también se ha expresado estas movilizaciones en bloqueos de algunas avenidas y calles de las ciudades de La Paz y El Alto. Lo novedoso esta semana fue la incorporación de las juntas de vecinos de la ciudad del Alto a estas movilizaciones instruidas por la Central Obrera. Sobre el curso de este conflicto social hemos elaborado el siguiente informe.
2: Además de las marchas diarias, esta semana los sindicatos incorporaron a sus protestas el bloqueo de vías en las ciudades de La Paz y El Alto.
3: La renuncia del presidente. Ya estamos cansados de este presidente, hermanos, hermanas. Seguiremos adelante con lucha en pie.
4: Lo que es la decisión de todas las bases, ya no hay diálogo, es lo único pedido del pueblo boliviano, es la renuncia de este gobierno.
2: En La Paz y El Alto se mantienen las marchas y bloqueos de calles, en tanto que en el altiplano se concentran 47 de los 60 puntos de bloqueos que tienen lugar en por lo menos 4 de los 9 departamentos del país.
5: Estamos los magisterios, los gremiales Taipe del Alto, las hermanas Bartolinas, los hermanos mineros, más unido que nunca, con una sola voz le hemos dicho al gobierno: no queremos diálogo, ya terminó su plazo. El único pedido de actual de los organismos sociales que hemos firmado la alianza es la renuncia del actual gobierno por no saber gobernar, por no ser un gobierno incapaz.
6: No vamos a rendirnos, seguimos pie de lucha. Vamos a seguir, también públicamente voy a desmentir que las organizaciones sociales no estamos ningún tinte político, no tenemos, no estamos vendidos ni al gobierno ni a otro partido político. Nosotros somos orgánicas, hemos venido de nuestras provincias.
2: El magisterio fue uno de los primeros en iniciar las movilizaciones en reclamo de demandas específicas para ese sector, que luego acogió los reclamos e instrucciones de la Central Obrera.
7: No estamos pidiendo incremento salarial, estamos pidiendo reajuste de nuestros salarios, porque de verdad como maestros estamos sufriendo mucho, tanto económicamente. No podemos nosotros como maestros, ya no nos alcanza el dinero.
2: El gobierno del presidente Rodrigo Paz, que desde el primer momento rechazó las demandas que los sindicatos le plantearon en un pliego anual, en las últimas horas atribuyó esas movilizaciones al financiamiento del narcotráfico y anunció que encarcelará a quienes las promueven por atentar contra la democracia.
8: Este es un proceso democrático de la patria y es irreversible. Le guste o no le guste al que quiera desmontar o querer destruir a la patria democrática. Antes de eso, y lo digo con absoluta firmeza y que me tome la prensa claro, esos que intentan del pasado destrozar esta democracia se van a ir a la cárcel, porque el valor de la democracia está por encima de cualquier interés personal.
2: El anuncio de encarcelamiento se suma a otro del comandante de la policía de hace 2 días, en sentido de que con apoyo de las Fuerzas Armadas se intervendrán y disolverán todos los puntos de bloqueo de carreteras que exigen la renuncia del presidente Rodrigo Paz.
1: Esta ampliación de los bloqueos de carreteras que se mantienen desde la semana pasada están provocando alza en los precios y escasez en los alimentos. También hay escasez en los combustibles desde hace 4 días en la ciudad de La Paz y El Alto, en las ciudades de La Paz y El Alto. Y según las propias autoridades de la Estatal Yacimientos Petrolíferos Fiscales Bolivianos, la provisión no se normalizará en tanto los bloqueos no dejen transcurrir a los camiones cisternas que proveen de estos elementos al transporte tanto de la ciudad del Alto como de la ciudad de La Paz. La expectativa se mantiene desde hace dos días, cuando el comandante de la policía anunció el inicio del desbloqueo con apoyo de las Fuerzas Armadas, de modo que existe atención de parte de los sindicalistas fundamentalmente ante este anuncio y los, sobre todo los dirigentes campesinos aymaras del altiplano de La Paz han señalado que resistirán cualquier disolución que se pretenda de los puntos que están bloqueando. Compañeros.
9: Muchas gracias a Freddy Morales por el reporte desde Bolivia, donde pues se ha ido tornando cada vez o cada día más compleja la situación. Atentos al seguimiento de la noticia. Gracias, Freddy. Continuamos en Argentina. Aumentó el costo de la canasta básica, profundizando la crisis en el país. Según cifras oficiales del Instituto Nacional de Estadística y Censos, la canasta básica aumentó un 2.5% durante el último mes y medio. Con este incremento, una familia de cuatro integrantes necesita casi medio millón y medio de pesos para cubrir sus gastos básicos y no ser considerada pobre. El informe detalla además que la línea de pobreza para un solo adulto se fijó en 475.653 pesos, mientras que la línea de indigencia alcanzó los 215.228 pesos mensuales. Este incremento se produce en un escenario complejo, marcado por una severa pérdida del poder adquisitivo, donde los salarios no logran seguir el ritmo de los precios.

0: Pasamos a información de Argentina. El gobierno de Javier Milei liquida todo lo referente a energía nuclear, incluido el Centro Nacional de Energía Atómica. Y bueno, más temprano nuestro corresponsal desde Buenos Aires, Fabián Restivo, nos compartía el siguiente reporte.
1: ¿Qué tal por allá? Bueno, en Argentina el gobierno del presidente Javier Milei dio por finalizada la primera parte del proceso que comenzó el 4 de mayo de la liquidación de la Comisión Nacional de Energía Atómica. Esto es, todo lo que tenga que ver con la energía atómica en Argentina pasa a manos privadas. ¿Qué quiere decir todo? Quiere decir todo lo desarrollado, todo aquello que fuera material e inmaterial, esto es, desde planos de reactores como el RA10, que ya está prácticamente terminado, uranio, las minas de uranio, los elementos que permiten enriquecer el uranio, todo aquello que hace a la energía atómica como centro estratégico, una de las cuestiones estratégicas de la República Argentina, están listas para ser privatizadas. ¿Qué quiere decir esto además? Quiere decir que cualquiera que esté interesado puede entrar a los centros de estudio y de energía nuclear y revisarlos, a ver qué es lo que se quiere llevar. Esto es más o menos la idea. De hecho, hace 10 días estuvo un grupo de funcionarios estadounidenses revisando todo, revisando los planos, revisando el reactor que está casi terminado, revisando todo el sistema que ha

0: resultados de todo esto hecho por argentinos durante muchísimos años. Así que bueno, una de las últimas cosas que queda por privatizar, en este caso sería prácticamente un remate de todo aquello que hace a la soberanía nacional de Argentina, están las puertas abiertas por si alguien quiere venir a ver qué le parece que le pudiera ser útil y llevárselo a su casa o instalarse en la República Argentina y usarlo para beneficio propio. Esta es la noticia. Está todo listo para la venta de todo aquello que conforma la Comisión Nacional de Energía Atómica de la República Argentina. Porque esta es la Argentina de Javier Milei. Sigo con ustedes. Adelante.
1: Gracias a nuestro compañero Fabián Restivo desde Buenos Aires, Argentina.
2: Continuamos en Chile, donde el gobierno pinochetista de José Antonio Kast está eliminando el financiamiento para las casas de memoria. Estos son sitios donde fueron torturados y exterminados miles de chilenos. Nuestra corresponsal Paola Dragni nos trae los detalles. Adelante, Paola.
3: Buenas noches, compañeros. Así es, ¿cómo están? Un gusto saludarles desde Santiago de Chile. Ya algo adelantábamos, los recortes fiscales que está aplicando el gobierno de José Antonio Kast, sin duda, están afectando a distintos aspectos de la sociedad chilena. Y uno de ellos tiene que ver con algo muy importante para Chile, que tiene que ver con los derechos humanos y con la memoria, la educación en los derechos humanos. Hemos preparado una nota para que ustedes conozcan parte del trabajo que se realiza aquí en las casas de memoria, esos sitios que fueron centros de detención y tortura y que durante años han intentado justamente aprender de la historia para que no se vuelva a repetir. Veamos.
4: Le cantan a la memoria. Los rostros de esos hombres y mujeres recuerdan su lucha y en ellos hoy se refleja la vida que les fue arrebatada en este lugar. Casa Memoria José Domingo Cañas, ex cuartel Ollagüe.
5: Al entrar observé el muro que está a la derecha, donde decía la frase que aquí se destruyó o se torturó la carne, pero no se destruyó la idea. Leer cada uno de los testimonios o las historias que se reflejan aquí me genera una conmoción interna y me hace pensar mucho en la actitud del ser humano.
4: Como Byron, miles de chilenos aún no saben lo que pasó en Chile. Un horror que podría repetirse si la memoria deja de habitarse cotidianamente.
6: José Domingo Cañas, al igual que el resto de los sitios de memoria en nuestro país, es un sitio precarizado por el Estado. Chile no ha tenido políticas públicas de memoria, entendiendo la política pública, la política que trasciende a los gobiernos, para protección y para el sostenimiento de los sitios de memoria.
4: Cientos de militantes de izquierda fueron aquí detenidos y torturados. Aún 68 de ellos no aparecen. Aquí sus historias viven, se reivindican y se entrelazan con el presente.
6: Contamos con una comisión de observadoras y observadores de derechos humanos que van a los territorios a buscar muestras de violaciones a los derechos humanos que comete el Estado de Chile en el presente. Y esto no es antojadizo, esto tiene que ver con la memoria, porque la memoria nos habla de que el Estado tiene una obligación y esa obligación tiene que ver con las garantías de no repetición.
4: Garantías que se construyen junto a la sociedad civil, no sin ella, y que en este lugar se despliega en distintos programas de trabajo en derechos humanos que convoca a pasantes universitarios como Alexandra, que viene de España.
7: Cuando se pasó a esta transición a la democracia en España, al final se hizo un pacto de silencio y de olvido, y yo creo que por eso no tenemos esta experiencia como la que hay en Chile, de al menos de tener sitios de memoria.
4: Y que hoy corre en peligro. No hay financiamiento del Estado, arriesgando no solo la memoria, sino también los programas que hoy forman a los más jóvenes.
6: Donde ahí coordinamos con otros espacios de memoria para desarrollar un trabajo ya de una memoria más territorial, para que se entienda cómo las memorias y los procesos relacionados con el terrorismo de Estado, ¿cierto?, abarcan a todo nuestro país.
4: Y con preocupación por cada detalle, aquí están algunos rostros de los perpetradores.
8: Es una forma de proteger también las memorias y el bienestar de la persona que viene acá, porque también es fuerte que vengan a un lugar que ya tiene una carga súper fuerte emocional para ellos y que vean la cara de su perpetrador.